0: Y ahora, pero pendientes ahí, ¿quién más está por ahí en sintonía, animándose a colaborar con este ministerio? Y acá estamos nosotros para seguirle motivando, seguirle animando en esta noche. Ya solamente faltan 1,180 para complementar los $10,000. Para usted que recién se va conectando y se va preguntando, hermanos, ¿y cómo van? Quiero saber cómo va ese avance. Bueno, ya vamos ahí avanzando. Son $1,180 los que hacen falta para llegar a $10,000. A $10,000 y después ya solamente faltarían 5,000 para la meta en general. Amén. Pero estamos enfocados en eso en estos momentos, en que usted nos apoye a rebajar esa cifra, 1,180. Ayúdenos ahí a rebajar esos 180, porque ya la verdad que necesitamos ya sentir esa emoción, ese gozo, esa alegría de que vamos a llegar a los 10,000, hermana Rina. Saludos así a nuestra hermana Rosa Urrutia, dice por acá, Dios le bendiga, hermano.
1: Amén, hay hermana poder Rosita. En Jesús. Amén, amén. Dios me la bendiga grandemente, hermana Rosita Urrutia. Hay poder en Jesús. Estamos creyendo en ese poder grande de nuestro Señor Jesús, sabiendo que para Él todo es posible, todo es posible. Y que allí en esos corazones de aquellos que no han enviado esa ofrenda, ahorita los está tocando, ¿verdad? Así que ahí estamos esperando esa ofrenda de parte suya, pero cuando ya el Señor, ya sabemos que tocó ese corazón, sabemos que usted también se inspiró con esas alabanzas. De arriba viene lo bueno. Esperando en el Señor estamos, porque sabemos que de arriba viene lo bueno. ¿Quién dice yo? Queremos cerrar, como dijimos hace un momento, eso que está ahí, esa colita, para quedarnos solo con esos $1,000. Así que yo no sé quién de ustedes va a decir yo ya siento que envían esa nota de audio o esa llamada. Puede hacerlo a través de la llamada y decir: hermano Benjamín, yo quiero ser esa hermana o ese hermano quien va a aportar eso que está ahí como colita para cerrar y empezar a desglosar esos $1,000. Llame, créale al Señor que de arriba viene lo bueno, ¿verdad? Aquí es cantando y ofrendando. Así que vamos pueblo, sigamos el gozo, sigamos así con es. Ese gozo y sigamos ofrendando, hermano David Alberto.
2: Así es. Bueno, ahí estamos viendo con la audiencia, ¿verdad? Con las alabanzas, pero que se motivan más.
1: Amén.
2: Para seguir apoyando el Radiotón 2026. Y pues sí, todavía tenemos 95 minutos antes de llegar a las... No, quiero dar 55 minutos antes de llegar a las 7 de la noche. Y por lo menos vamos a pasar esos 1,000. Ya va a ver, en el nombre de
1: Jesús. Amén, gloria a Dios. Estamos creyéndole al Señor por esas cosas grandes. Hermano Benjamín, ya hay allí reportes. ¿Quién dijo yo?
0: Por aquí está nuestro hermano Jesús Carías, que dice: aleluya, llegamos y pasamos. Amén. Dice, claro que sí.
1: Aleluya.
0: Claro que sí, vamos a llegar y también vamos a pasar. Vamos a ver por acá. Ahí está nuestra hermana Karina desde Nicaragua, también en sintonía, aplaudiendo el talento. Así que excelente, muchas gracias por estar ahí pendiente de la programación. Nuestro hermano José Hernández también ahí está con esa bendición muy especial. Vamos a ver quién más esta tarde, noche ya se anima a seguir aportando y ayudarnos a que esa cantidad vaya... se vaya descontando, sí, se vaya bajando, y que juntos podamos llegar a la meta a favor de Radio Unción y Presencia de Dios. Así estamos es, acá, nos hemos gozado, tenemos ya casi las 2 horas de estar acá en el grupo de nuestra hermana Rina, con nuestro hermano David. Y nos hemos gozado, hay una alegría inmensa y ni hambre nos ha dado. Ese pollo nos dejó bien, bien fortalecidos ahorita. Amén. Así que es una bendición muy especial. Vamos a ver por ahí quién más se reporta con nosotros. Recuerde nuestro número: 7248-3492. No crean que no vamos, aunque sea, a tararear el tema ahí que usted nos pueda solicitar. Así es, pero necesitamos también que usted nos ayude a seguir colaborando con la radio. Nos ayude también a seguir aportando para este ministerio. Así que, ¿dónde está el siguiente hermano, la siguiente hermana, o el amigo o la amiga que está ahí en sintonía? que en esta tarde dirá: presente, hermano, aquí está esta ofrenda, pero yo no quiero que canten. Yo la voy a ofrendar, pero no quiero que canten, no quiero que se esfuercen. Pero si quiere que canten también, aquí estamos nosotros para poder tararear, para poder cantar, para poder. Ayer yo escuchaba al pastor, para que vean que sí lo estuve escuchando. Ayer decía el pastor.
1: Pues como él dijo así.
0: Hay quienes dice se avergüenzan de cantar, digo. Y lo puso a cantar coritos, así que aquí estamos nosotros también, no nos avergonzamos, aunque andemos ahí un poquito mocositos, un poco roncos, más de lo normal. ¿O será que ya a esta edad yo me estoy desarrollando la garganta, quizás?
1: Sí, hasta hoy.
0: Algo así ha de ser. Me agarró la tarde, como dice la hermana Isabel.
1: A propósito de la hermana Isabelita, hermana Isabelita. ¿Dónde he estado hermana? Acá desde ya ratito. ¿Y dónde anda, hermana Isabelita? No hemos escuchado esos audios que usted siempre envía, no ha llamado para motivar a ese pueblo, hermana Isabelita. Estoy imaginando algo, así me vino de repente en mi pensamiento. Me imagino que así como mi hermana Gloria de la Paz Hernández, también usted ha estado en ese momento también de comunión con el Señor, ¿verdad? Orando y ayunando, mi hermana Isabelita. Pero si ya a estas alturas usted ya entregó su ayuno y ya no está orando, usted puede dejar esa nota de voz. Usted puede decirles a los hermanos, motivarles a que sigan ofrendando. Así que nuestros hermanos aquí están gozosos, y yo también. El hermano dijo algo. Ya tenemos 2 horas casi, ¿verdad, hermano David Alberto?
2: Sí,
1: tenemos, no hemos sentido, porque si ustedes estuvieran aquí, que yo sé que ese mismo sentir ustedes tienen ahí en sus hogares, en sus
2: pantallas,
1: viviendas, hemos estado en ese sentir, en ese buen gozo. El Señor nos ha fortalecido. Pues en mi caso, yo vine casi a las 8 de la mañana. Y miren a la altura que vamos ya del tiempo, pero créamelo. No siento rendimiento, no siento cansancio, me siento fortalecida en el Señor. Y pues mis hermanos acá, mi hermano Doroteo desde la madrugada, mi hermano Benjamín igual, y están ellos con ese buen ánimo, con ese gozo, hermano David Alberto.
2: Así es, estamos con buen ánimo todavía, esperando que más audiencia se siga agregando a esta gran bendición, ¿verdad?
1: Así es.
2: A pesar de todo, hemos visto siempre la mano de Dios y el apoyo de esa audiencia. Y ahí,
1: como familia,
2: como ahí se echa de ver que somos una familia unida, somos parte de ese gran familión de la Radio Unción y Presencia de Dios.
1: Así es. Adelante, hermano Benjamín.
0: Bueno, vamos entonces ahí a tararear Mi Alma Llora. Vamos a ver por acá, y le mandé la letra al hermano David para que...
1: Que lloren. No, cantando.
0: Para que podamos seguir al hermano Héctor Fuentes, porque sí la he escuchado, pero no la sé. Y ahorita no me da el tiempo para aprendérmela. Y tampoco la voz, pero el mensaje va a salir clarito.
1: Amén.
0: Así que... Oiga bien cómo suena esto que dice así...

0: Dólares.
1: Bueno, ahí está.
2: El corito nos salió.
3: Aleluya.
1: Al final nos ubicamos mejor porque ya...
3: El hermano Benjamín, el hombre de fe. Aleluya.
1: Ahí está.
3: Ese final fue muy, muy bonito y esperando en el Señor que así sea, que se cumpla.
1: Amén, es lo que
2: y
1: falta.
2: Mi alma ofrenda, ofrenda de felicidad.
3: Amén, así es.
2: Yo te traeré $1,000 por cada canción que programaste. Así está este ambiente con gozo en esta hermosa hora de la noche. Ya de nos hizo noche, ya de nos llegó la noche.
1: Llegó la noche, pero seguimos en avance y ya sacamos las deudas que teníamos. Ahora sí.
3: Así que si usted, hermana o hermano,
2: si quiere, ya se lo ofrende.
3: Ya no pida el avance.
2: Bueno, seguimos, ¿verdad, hermano Benjamín?
1: Seguimos. Hasta quedarnos sin voz.
3: Sin voz. Entonces le va a decir el hermano sin voz. Como en aquel tiempo, ¿cómo es? La voz sin voz, algo así era.
1: Algo
3: así, ¿verdad? Pero estamos creyéndole al Señor que en esta tarde, noche, ya más que todo, más noche que tarde, usted tiene ese buen ánimo, ese buen sentir, y va a decir, hermano Benjamín, anóteme ahí lo que resta para complementar esos 9,000 serían ya, ¿verdad, hermano?
1: Sí, 9,000.
3: Y así empezamos ahí a bajarle ahí a los 1,000 que van a quedar
2: o
3: enteros.
2: También pueden decir, hermano Benjamín, hermana Rina, anóteme ahí ya para que salgan con todo ahí y queden los 10,000 cabales para que comiencen.
3: Aleluya.
2: De 5,000 en adelante.
1: Así
2: el día es. De mañana.
1: Así que ánimo en esa hora. ¿Quién va a ser el próximo hermano, la próxima hermana que va a reportarse?
3: Envíe
1: ahí con una ofrenda. Mándenos su audio, motívenos.
3: Sí.
1: Dice por ahí nuestra hermana, nuestro hermano Jesús, háganle, dice. Sí, hermana Alcira, pero no, ahí ya ve, aquí le complacemos a como sea, pero ahí salimos. Aunque la ponga difícil, aquí tenemos una buena memoria con el hermano Davidcito.
3: Sí. Así que con tu ofrenda, como dice la alabanza, con tu ofrenda vamos a llegar a esa meta, que ese es el propósito por el que estamos acá. Estamos motivando a esa amada audiencia, motivando a que ofrende, a que se ponga esa mano en el corazón y la otra mano en el bolsillo. Así que no dejemos de ofrendar, no dejemos de apoyar esta causa. Esto es para el Señor. ¿Por qué? Porque a través de la radio usted, hermano, escucha una alabanza, una predicación, una palabra de respuesta. Hemos tenido grandes testimonios y yo siempre voy a mencionar algo, que en el tiempo que estuve en el proceso muy difícil de años atrás, yo me recuerdo que siempre estaba allí con mi cuaderno, típico en mí, andar un cuaderno y un lapicero y anotar. Y

0: Que siga expandiéndose allí en los lugares que quizás todavía no nos sintonizan, pueda sintonizar, ¿verdad? Porque a través de ese transmisor se logra eso. Así que, hermano David Alberto.
1: Amén, así estamos esperando más reporte de ese gran familión que quizás ahorita por estar en lo de la cena, ¿verdad, mi hermana Rina? No se han podido reportar, pero en fe creemos que ya van a decir: hermano, ya hice la cena y voy a mandar $10, voy a mandar $5, voy a mandar $20 ahí. Miren, hermano, nos van a decir, la persona que me debía me acaba de pagar $50. Así que ahí va esa ofrenda para contribuir a la Radiotón 2026 en esta hora de la noche.
0: Así es, efectivamente, estamos creyéndole al Señor por esas cosas grandes, por esas cosas que Él nos ha prometido, que cuando clamamos, nosotros hemos estado clamando, no desde ahora. ¿Sabe usted, amada audiencia, que venimos desde ya días orándole al Señor por esta fecha? Hemos estado orando en los programas para que hubieran buenos resultados, y estamos creyendo que esos buenos resultados van a haber. Y ahora queremos cerrar en esta noche la programación con esa buena noticia: llegamos a los 10,000 dólares por fe. Así que yo sé que quizás usted está cenando, pero el que no está cenando y el que ya cenó, ahí levante ese teléfono y envíe esa nota de voz diciendo: yo me comprometo de enviar lo que sea.
2: Tenemos llamada telefónica por acá, vamos a ver qué tiene para hoy el hermano Lorenzo. Dios le bendiga, hermano Lorenzo, buenas noches. Amén.
3: Hola, muy buenas tardes, hermano Benjamín. ¿Cómo están
2: esos animales? Aquí estamos, arriba,
3: arriba, arriba. Uy, uy, uy, uy, uy, uy, uy, dijo el hermano Popito. Aquí estamos, mire, saludándoles y informándoles que estamos pero bendecidos y muy felices y muy contentos de por sí, hermano, por muchas razones que nuestro Señor ha permitido. Amén, vea usted que cada ofrenda que llega, la cuenta se siente más moribunda. Y cada vez que cada hermano ofrenda, se le está dando un golpe muy contundente. Y ya esa cuenta ya va declinando hacia el otro lado.
2: Sí.
3: O sea, como quien dice, ya falta menos que cuando comenzamos, ¿va, hermano Benjamín?
2: Correcto, correcto.
3: Bueno, y la otra razón, hermano Benjamín, voy a ser específico allí también. No, hombre, que ya también muy pronto vamos a estar celebrando allí todo el familión esa gran victoria, que estamos llegando a la recta final, ciervito.
2: Sí, claro que sí, así será, mi hermano, ya estamos hasta fecha tenemos de celebración. Ya.
0: Amén.
3: Uy, uy, uy, uy, uy, uy. Qué bendición y qué motivo de estar gozoso, hermano. No, hombre, allí vi de que estaban con todos los poderes, usted y el hermano Davidito y la hermana, creo que se llama Rina, la hermana.
2: Así es, aquí estamos a todo dar, cantando y ofrendando también, los oyentes.
3: Amén, amén, así es, hermano, y pues hay motivo, siervito, porque imagínese, hermano, yo estaba, analizando las cosas.
2: Ajá.
3: Que muchos han de decir: este hermanito ya está bla bla bla otra vez aquí llamando a cada rato. Pero es que, hermano, si usted se da cuenta, cuando usted va a sembrar una milpa o a sembrar lo que usted siembra, yo por la gracia de Dios que he sido una persona muy sufrida y me tocó agarrar el whiskute y ir hoyo por hoyo, a veces en los pedregueros, pero allí vamos sembrando el granito. Y cuando la milpa ya lo daba el elote, no, hombre, se lo sentía muy feliz y muy contento.
2: Así es.
3: Entonces, ¿qué chiste tuviera, hermano Benjamín, si en un solo día se hubiera hecho esto? Pues hubiera sido pan comido, ¿verdad? Así, facilito.
2: Sí.
3: Pero pues las cosas buenas siempre cuestan y pues aquí estamos, al pie del cañón. Vamos para esa victoria. Amén. Así que vamos devastando ahí poco a poco. Dice que si tuvieras fe, dice, como un grano de mostaza, dirías a esta montaña: quítate de aquí. Y es lo que estamos haciendo, piedrita por piedrita, vamos devastando esa cuentecita. Bendiciones. Amén. Ahora, mi aportación va a ser de $15.
0: Amén.
3: Bendiciones.
0: Amén. Gracias, mi hermano.
2: Dios me le bendiga.

0: y allí estamos diciéndole al familión que vamos a celebrar aquí, y los que no den, que no se sientan mal. Sabemos que aquí todos pertenecemos al familión, pero de que se va a hacer, se va a hacer con la ayuda de nuestro Señor Jesucristo. Sí, Señor.
1: Amén.
0: Bendiciones, familión. Ahí le dejamos, hermano, para que siga laborando allí con los
1: cielos. Amén.
2: Amén. Gracias, señor Don Lorenzo. Pase buena noche por ahí. Adelante siempre.
1: Amén. Dios bendiga al hermano Lorenzo, ¿verdad? Que dice, la aportación de este día, dice, serán $15. Él ha venido aportando, enviando esa bendición desde el lunes, al parecer. Así que qué bueno por el hermano Lorenzo. Y también yo sé que hay muchos que ya están diciendo, yo también quiero ser parte de esa bendición. Así que no sé si hay más reporte, hermano Benjamín.
2: Bueno, ahí esperamos ahí que la audiencia pueda seguirse reportando. Lo que sí es, como yo le digo por ahí, cada aporte uno va sumando y también vamos ahí descontando lo que haría falta. Entonces, así ahorita es. Ya solamente faltan 1,165 para llegar a la meta de los $10,000. Sí se puede. Cuando empezamos ahí al mediodía, estábamos ahí con las hermanas con unción. Nos habíamos propuesto ahí un total de 35 hermanos, así que hoy ya van 37, ya pasamos ese número.
1: Amén.
2: Pero hace falta ahí que lleguemos a la meta de esos $10,000, que ya también falta poquito. Así que,
1: amén,
2: el hermano Lorenzo ofrendó $15 y por ahí,
1: por ahí
2: me dijeron, canten Digno Eres de Joel Ruano. Así que, amén, vamos a cantarla. Yo les voy a seguir por ahí. Cuando estén listos, me avisan.
1: Aleluya.
3: Para que el dúo Juárez.
2: ahorita voy a dejar al dúo Juárez que canten con todo. Y si alguien más desea ahí aportar, recuerde que tenemos esta noche para que usted se anime, para que usted siga ofrendando y podamos juntos llegar a la meta de lo que hemos establecido, quizás hasta este momento, $10,000 para este día y lo que falta, por supuesto, de estas horas de motivación. Vamos a cantar entonces, vamos a escuchar cantar al dúo Juárez. A continuación, hay un dúo por allá en ¿cómo se llama?
1: Santana.
2: En Santana, que se llama, ¿verdad?
1: Mi hermana María Juárez y mi hermano Elías.
2: Sí, sí.
1: Pero nosotros aquí estamos en San Miguel y ahorita este dúo surgió, bueno, que no somos dúo, somos ¿qué? ¿Cómo se llama? ¿Cómo se llama?
2: El trío
1: y el cuarteto. El hermano Doroteo ahorita porque está en las cuentas, pero va a cantar, dijo. Porque ayer estaba diciéndonos que él oía esos sapitos que cantaban y que no se avergonzaban.
2: Mire, por ahí me están reclamando, dice hermana Rina. A usted mañana es que le tocaba estar de nuevo ahí, dice hermana Noelia.
1: También, dice. Oigan a David Alberto, también, dice.
2: También, dice. Gracias, saludos a la hermana Noelia.
1: Un saludo, hermana Noelia. El día de mañana traiga esa garganta afinada, porque el día de mañana. Hoy vamos a cerrar con los $10,000, mañana seguimos con los $5,000. Así que mañana, si Dios permite, a usted también se le va a hacer el cantando y ofrendando, así que esa garganta desde ahora póngala ahí a calentar. El hermano Nahum, pero el hermano Nahum tiene pulmones para echarse
2: con
1: esa cantada.
2: Con todo el que lo deje en ese lado no se le va.
1: Aquí lo vamos a poner nuevamente, gloria a Dios. Vamos que, a cantar,
2: vamos, hermano, hacemos David ahí Alberto. Entonces la pausa para cantar y recuerde, usted puede ofrendar, hacen falta $1,165 para llegar a los 10,000, y yo sé que sí se puede y estamos creyendo en eso, pero vamos a dejar entonces al dúo Juárez para que nos canten este tema que dice así.

0: Gloria a Dios.
1: Amén. Aleluya. Digno es el Señor.
0: No cabe duda que nuestro Dios es digno, digno de alabanza, digno de adoración, digno que le demos gloria. Aleluya. Hermano Benjamín, no sé si en ese transcurso dejaron allí alguna nota de voz, alguien que dijo yo quiero aportar, yo quiero enviar esa bendición, esa ofrenda. Adelante.
1: Así es, gracias. Ahí está el pueblo de Dios respondiendo, reaccionando, que hay personas ahí también recibiendo la bendición de Dios. Aleluya. Qué bueno poder ahí seguir en esa conexión donde hoy estamos comprometidos y comprometiéndonos a aportar esa ofrenda voluntaria a favor de Radio Unción y Presencia de Dios. Les quedó calidad, dice por ahí nuestra hermana Normita. También dice hermana Alexandra, la gloria es para Dios. Mañana vamos a cantar más, dice hermana Noelia. Vamos a ver entonces por ahí quién más se reporta en este momento, bajando a esa cantidad que nos hace falta para llegar a la meta de $10,000. Hacen falta 1,165. Ya nos vamos acercando cada día más o cada minuto más.
2: Así que siga
1: a las 7 de la noche. Ya casi son las 7. Y esperamos que usted pueda reportarse en este momento. Que nos diga de cuánto va a ser su aporte. Que nos diga también o motive a alguien más por ahí para que pueda aportar, para que pueda por ahí colaborar con la radio. Gracias a quienes también están haciendo efectiva ese aporte a favor de la radio. Que el Señor me les bendiga. Estamos acá con ustedes desde El Salvador, Radio Unción y Presencia de Dios acompañándoles y esperamos que usted pueda ser parte de esta labor, más parte de este de esta Radiotón 2026, donde estamos con ustedes invitándole a aportar de su economía, de su ofrenda para el Ministerio de la Radio. Le repetimos, estamos ya a punto de llegar a las 7 de la noche y también estamos ahí a punto de llegar a los $10,000. La meta en general son 15,000, pero esta noche queremos abordar esa meta, queremos dejar ya establecido eso de los $10,000. Y yo sé que Dios lo puede hacer y Dios le va a utilizar a usted que está ahí en la sintonía. Muchos de los hermanos ahí que en esta hora quizás nos han se han comprometido, han ofrendado, no lo tienen todavía, pero Dios está haciendo algo ahí y Dios está proveyendo, Dios está abriendo puertas de bendición para usted, para su familia. Y esta noche alguien le va a llamar y le va a decir, mira Miriam, aquí te mando esto. Aleluya, hermana Miriam. Y yo que lo dije a la radio. Y ya va a ver que le va a mandar ahí para una charamusca. Yo sigo con eso y así será. Hermano Juancito, Dios le bendiga.
3: Hermano Benjamín, Dios le bendiga. Pues hermano Benjamín, pues aquí estamos, aquí motivando aquí a unos hermanos, mire, en esta hermosa tarde.
1: Qué bueno.
3: Aquí ellos se comprometen. Ahorita ya me dieron $20 entre dos personas aquí, mano Ever y la hermana Mirna. Dan $10 cada uno, así que ya lo recibí. Yo cualquier día de esta semana yo se los hago llegar. Por la tardecita voy a ir en estos días a dejárselo. Así que allí oren por estos hermanitos que estamos motivándolos aquí, hermano Benjamín. Dios le bendiga.
1: Amén. Qué bueno, hermano Juan. Y excelente en la labor. Entonces, por ahí que también están realizando. Salud. Pero no de salud, sino salud. Ya le dio, ya algo le dio alergia. Le dio alergia algo ahí. Pero bueno, vamos entonces. Hermano Juancito, ahí nos reportaba hermana Rina, a la hermana Mirna y al hermano Ever, allá en el sector del Castaño.
0: Mira qué bueno, mira qué buena la actitud. Sí. Esa es la actitud de nosotros. Esa es la actitud que tenemos que adoptar. el día de ayer la actitud la tomaba, la buena actitud la tomaba la familia de Corinto, la familia de nuestra hermana Sara, de unirse con la familia, también el pastor José Luis, recuerdo que él fue el primero en decir que era una ofrenda que había recogido entre toda la congregación. Lo que está diciendo mi hermano Juan Fuentes es que dos hermanos también aportaron ese mensaje, es el mensaje que usted tiene que en este momento compartirle a su familia, a sus vecinos, a sus amigos, allí con los hermanos de la congregación. Y usted que está ahí, hermano, encárguese de traer esa ofrenda, pero usted motive, pase el mensaje, vamos sumando. Amén. Queremos cerrar esa colita que anda allí y empezar a desglosar, como decimos, esos $1,000. Sé que en el nombre del Señor todo lo podemos, porque dice la palabra que todo lo podemos en Cristo, porque Él nos da esa fortaleza, Él nos fortalece. Créale al Señor. Usted no tiene, pero usted haga esa promesa. Yo voy a ofrendar creyéndole al Señor. Reciba en fe. Le decía a la viuda, ¿qué tienes en tu casa? ¿Qué dijo la viuda, hermano Benjamín o hermano David Alberto? ¿Qué es lo que tenía? Nada, ¿verdad? La que le estaban queriendo quitar a sus hijos para poder cancelar la deuda, pagar esa deuda que él había dejado, el esposo de ella, con los acreedores, le dijo que nada. ¿Qué hizo el profeta? La mandó a traer esas vasijas, esas botellas, como decimos nosotros comúnmente, para que ella recibiera esa bendición del aceite. Así que, ¿qué tiene usted? Ahorita me va a decir, hermana Rina, yo no tengo nada. No tengo nada, pero si yo le creo a mi Señor, sé que yo voy a obtener esa bendición de aquí al viernes, de aquí al fin de mes, pero usted haga ese compromiso con el Señor. Créale al Señor. Esa mujer dijo que no tenía nada. No tengo nada, dijo. Pero le creyó al profeta, ¿verdad? Que sabemos que si le estaba creyendo al profeta, le estaba creyendo al Señor, ¿verdad, hermano Benjamín? Ayúdenos ahí con esa historia de la Biblia, de esa mujer que no tenía nada, pero cuando llevó esas vasijas, ¿qué es lo que pasó, hermano Benjamín?
1: Amén, claro que sí, y la palabra del profeta fue clara, así y de muchas, es, así muchas, es. Muchas vasijas, y Dios se glorifica de una manera muy especial, y Dios tiene siempre... El límite lo ponemos nosotros. Así es. El límite lo pone el ser humano. El poder de Dios era para que llenase millones de vasijas en ese momento, en ese instante que se estaba derramando el aceite. Pero el límite lo puso el ser humano, y le preguntaron a la viuda, ¿y ya no hay más? No, dijo ella, ya no hay. Bueno, en ese momento, ahí le dice, cesó el aceite. Así que yo sé que hay personas ahí que quizás hoy en esta noche le están poniendo límites, le están poniendo un límite a Dios y dicen ahí, no, hermano, es que esto no tengo para esto, es que esto no tengo para lo otro, es que el médico me dijo esto, de este medicamento, de este otro. A veces uno mismo le pone un límite a Dios. Hay también una frase en una alabanza que dice que cuando Dios nos pide, es porque Él nos quiere dar. Ahora, hoy a través de la radio le estamos solicitando a usted un apoyo económico. Y Dios se mueve conforme a la fe que usted y yo tengamos. Quizás Dios tenga algo más grande para usted. Quizás Él no le va a recompensar exactamente con el doble de lo que usted dio. Pero imagínese usted, lo que usted tal vez tenga ahí no es malo ahorrar, es prepararse también para una emergencia. Pero imagínese, si usted dice, hermano, es que yo tengo acá esto porque el médico me recetó tal medicamento, no puedo dar. Dice la historia de esta viuda, le quiero aplicar ahora a su vida. ¿Qué le parece si usted da eso que tiene? Amén. Y Dios le sorprende el día que vaya donde el médico, y el médico le diga, mira, ya no vas a ocupar ese medicamento caro, ya no vas a ocupar esa medicina, porque algo ha pasado, y usted va a entender que es Dios quien le ha sanado, que es Dios quien le ha hecho libre. Ahora, no es que Dios le vaya a cobrar el milagro, Dios hace las cosas conforme a nuestra fe. Así que usted que está en este momento por ahí escuchándonos, anímese, perseveremos en el Señor, unámonos para que podamos apoyar el ministerio de la radio y en este momento podamos también conocer que usted está ahí y que desea aportar esa ofrenda. Nuestra hermana, bueno, ya con los $20 que nuestros hermanos en unidad han dado ya desde El Castaño, nuestro hermano Ever y nuestra hermana Mirna, ya solamente nos faltan 1,145 para Amén. Llegar ahí a la meta de los 10,000. Hay 45 ahí que ahora están, antes eran 7, ahora son 45 que están ahí como que sí, como que no. Así que ahí tenemos que ir
2: levantando. Vamos a ver quién es el hermano que dice, no quiero que ande ese 45 ahí, ya lo voy a ofrendar para que se termine eso.
1: Eliminémoslo.
2: Sí. En el nombre de Dios, hermano.
1: Ahí siguen nuestros hermanos, ahí saludos hasta el Castaño, como decía nuestro hermano Juan, ahí está motivando él y ya van respondiendo, esa motivación va ahí a acelerada también, qué bueno que por ahí están respondiendo y en los números siguen sumando y siguen bajando. Saludos allá hasta Guatemala a nuestra hermana Inés, que por ahí también está en la sintonía. Dios me le bendiga, hermana Inés, allá hasta Guatemala. Qué bueno poder saludarle en esta noche. Y para ustedes que todavía no, quizás estos días no se ha reportado, no nos ha escuchado, yo le voy a dejar al hermano David para que él nos dé un resumen de lo que está pasando en estos días, desde el lunes, acá en Radio Unción y Presencia de Dios, y qué estamos solicitando del pueblo de Dios.
2: Amén. Bueno, pues teníamos planeado desde el 11 de mayo hasta el 16, ¿verdad?
1: Correcto.
2: Del 11 al 16 de mayo, este evento que no se hace todos los años, se hace cuando hay una verdadera necesidad, y esta vez estamos necesitando el apoyo, y por eso hemos hecho este Radiotón 2026 para lograr terminar de pagar la deuda que obtuvimos para cancelar el transmisor, ¿verdad?
1: Correcto.
2: Así que pues necesitamos que nos unamos como familia, como el gran familión que somos, y nos apoyemos unos con los otros para que esta radio pueda seguir avanzando, pueda seguir llegando a más lugares del mundo, para que esta radio pueda seguir siendo de bendición, para que a través de esta radio muchas vidas sean alcanzadas, muchas vidas sean restauradas. Así que es momento de apoyarnos unos con otros, es momento de seguir adelante y sacar adelante a esta radio que tanto amamos, Radio Unción y Presencia de Dios.
0: Así es, amén, así es, gloria a Dios. Estábamos escuchando al hermano David, ¿verdad? Y él da la información desde cuando se empezó esta Radiotón. Sabemos que este es el tercer día de Radiotón, amén, y que por lo tanto la programación no es habitual. Pero eso no quiere decir que usted que prendió la radio y quizás no escuchó la programación habitual, usted puede quedarse allí y darse cuenta que nosotros estamos motivándole para que usted envíe una ofrenda y usted diga, bueno, yo soy parte de ese familión, ¿por qué no aportar? Y empiece a sentir esa necesidad de hacerlo. Usted en este momento puede llamar, llame, amado hermano, llame, amado pueblo del Señor, que no bajen esos ánimos, que no bajen esos ánimos. Créale al Señor, como esa viuda le creyó, porque esa viuda dice la historia, no tenía nada. Así nos habla también en el libro de Jeremías, Jeremías 2:8. Ayer lo mencioné. ¿Por qué lo mencioné? Porque Jeremías estaba así, el rey lo veía, Artajerjes, creo que es, lo miraba así como triste, con esos ojitos llenos de lágrimas, todo, porque miraba la destrucción en Jerusalén. Pero el rey le pregunta que por qué. Y él le platica cuál era la situación. Nosotros, imagínense que si lo llevamos a la vida diaria y le preguntamos al hermano Doroteo, pastor, ¿y usted por qué está en esta situación? No, pues hay que pagar los $15,000 que debemos también ahí con el ¿cómo se llama? El transmisor.
2: Transmisor.
0: Y dice la palabra que el rey se... Mire qué bonito lo que hizo ese rey. Mire cómo es la cosa, un inconverso. El rey no era convertido, era un inconverso, pero le dice que él iba a aportar. ¿Qué es lo que aportó, hermano Benjamín? esa madera. Esta madera para la restauración, para la restauración de los portales, de los portones de Jerusalén. Le dio una carta, dice, para que fuera donde el guardabosque y escogiera la mejor madera. Dio esta ofrenda el rey inconverso. Así que también usted, amigo, usted puede enviar. No vaya a creer que solo es para los hermanos. No, amigo, no, no, no. También usted puede contribuir. Usted puede recibir también esa inquietud en su corazón y decir, bueno, amén, yo sí tengo, yo tengo esa cantidad. ¿Por qué no? No, no, no diga que solo es para nosotros los hermanos cristianos, también para usted, porque este reino siendo convertido también aportó esa ofrenda para la reconstrucción, dice la palabra, de esos portales de Jerusalén. Y ahí llegó con una carta a Nehemías, y pues el guardabosque lo hizo que escogiera la mejor madera, ¿verdad? Así que usted puede hacerlo también, amigo. Esta noche se le motiva, amigo, se le motiva, amiga, si usted ya escuchó en alguna ocasión la radio, o si algún vecino que es cristiano le está diciendo, mire, niña fulana o don fulano, ahí hay una radiotón, usted quisiera ser parte de esa bendición. No diga no, amigo, diga que sí, que usted quiere ser parte de esa bendición. Hermano Benjamín, no sé si hay alguien ahí que se haya reportado.
1: Amiga, así es, gracias a quienes por ahí siguen escribiéndonos y reaccionando ahí a las palabras que podemos acá expresar y también motivándose a ofrendar. Así que esperamos que usted esté ahí en la sintonía, pueda escribirnos y pueda reportarse con nosotros y nos diga con cuánto usted se va a comprometer para la obra del Señor, para el ministerio de la radio. No importa en qué país centroamericano se encuentre, suramericano, si está en Estados Unidos, allá igual hay medios donde usted puede enviar su ofrenda. Si la moneda de igual manera es distinta, pues no hay problema, porque ya convertida acá, la recibimos ya convertida acá en El Salvador. Hay servicio de Western Union, de RIA, de MoneyGram, es donde usted se puede acercar a una de ellas y pedir más información también, cómo poder hacer, cómo enviar una ofrenda al Salvador o un envío para El Salvador, y nos pide información también a nosotros, a qué nombre se le puede mandar, y por acá le vamos a dar esa información. Amén. Requerida. No hay excusa, solamente es de que usted abra su corazón, nos diga, hermanos, ahí quiero colaborar con esta cantidad de dólares para que la radio pueda seguir adelante, para que esa deuda pueda cancelarse. Ya recibíamos ahí los detalles resumidos de por qué estamos también solicitando este aporte económico. 1145 es lo que hace falta. No sé quién va a en esta hora a animarse para que podamos aportar, para que podamos ahí sacar adelante la meta que tenemos establecida para ese día, llegar a los 10,000 dólares. Necesitamos ahí que más hermanos puedan ahí unirse, que más hermanos puedan ahí también reportarse en esta hora e irle sumando a la meta en general y restándole también a esto que nos hace falta para llegar a los 10,000 dólares. Nos hemos quedado, vamos a ver, con 40 hermanos que este día, vamos a ver, bueno, desde mi turno, por así decirlo, 40 hermanos que se han reportado hasta este momento. Estamos ahí redondo con el 40, así que si usted desea ser ese otro hermano y hermana que se va a reportar, hágalo, repórtese con nosotros. Escríbanos ahí a través de WhatsApp 72 48 34 92, 72 48 34 92, y ayúdenos a sumar, ayúdenos a llegar a esta meta. Ya solamente son 9 minutos los que faltan para las 7 de la noche. Ya muchos ahí también ya se van disponiendo para poder descansar. Ya llegaron quizás cansados a casa, pusieron la radio y un momento quizás no se daban cuenta que estábamos ahí en Radiotón. Bueno, anímese en esta hora. Mire, hermanita, usted que está ahí, le propongo algo. Quizás usted ya ofrendó, pero ¿sabe qué? No le he dicho a su esposo, no le he dicho a su muchacho que también ya en un rato va a llegar de trabajar. Mire, hágale algo rico de cena, atiéndalo bien, deles un fresquito, un cafecito, depende de cómo esté el clima por ahí. Y cuando ya estén reunidos en familia, cenando, dígales, la radio está necesitando de su apoyo. Amén. Así que ponte la mano en el corazón, ponte la mano en la bolsa y sácate algo para el ministerio, para el ministerio de la radio. Mire, hermano, si en una motivación que usted puede hacer en familia, y alguien, y su esposo le dice, vaya, mira, aquí está, estos $20. Usted puede decir, ay, pero es que tan poquito. No, eso para la radio en estos momentos nos ayuda a sumar. Así nos ayuda a seguir adelante. A veces, bueno, no sé, las hermanas, ¿verdad? Pero tienen ese miedito como de pedirle algo ahí a su esposo, decirle, mira, me hubiera hacer las uñas, me hubiera ya peinar, me hubiera cortarme el cabello, pero hoy no tenga pena de eso. Pídale para la radio.
0: Así es, amén.
1: Haga ese llamado a la radio y díganos, yo motivé a mi esposo. Si nos quieren dar el nombre, si no, no. Pero haga esa motivación ahí a su hija, que ella va a llegar del trabajo, y si es posible, quizás usted la va a traer al trabajo y ahí va escuchando la radio. Póngale ahí la mano en el hombro y dígale, vaya, te están hablando. Así que esperamos que alguien más se una esta noche en la motivación.
0: Así es, amén. Estamos creyéndole al Señor por cosas grandes. Estamos confiando en el Señor que esa hermana o ese hermano ahorita va a agarrar ese teléfono y va a decir, hermano, ¿siento cuánto andan allí, digamos, de colita, hermano?
1: 145.
0: Hermano, sí. 145. Yo sé que usted ya los tiene. Yo sé que usted los tiene quizás ahí en manera de ahorro, pero inviértalo en el reino. Mire, esa semilla va a dar grandes frutos. ¿Quiere escuchar esos testimonios que el día de ayer escuchamos? Váyase a la página y ponga esos mensajes, esos testimonios de esas hermanas que le han creído al Señor, esos hermanos que le han creído al Señor, y crea en fe. Actúe en fe, porque los de repente de Dios ahí están. Nuestro Dios es el mismo. Es el mismo Dios, el Dios proveedor, el Dios que hace cosas grandes, el Dios que le proveyó a esa viuda. Ese es nuestro Dios, su Dios y mi Dios, amada hermana y amado hermano. Ese Dios grande y poderoso que dice que de Él es la plata, de Él es el oro. Ese es su Dios, ese es mi Dios. Creámosle al Señor. Son 142, ¿verdad, hermano Benjamín?
1: 45.
0: Quítele al amor a esos 145. Yo sé que usted los tiene.
2: Los 120 quizás, necesitamos.
0: Quizás ahí en el banco usted ya los tiene desde tiempo. Si usted tiene más. Usted tiene más esos 145, ni cuenta se va a dar. Y cuando venga a sentir, si usted tiene una buena cantidad allí, le van a decir, mire, estos son los intereses de lo que usted tiene. Dios trabaja en cosas, o sea, uno no, todavía no comprende la manera de trabajar de nuestro Así Señor. Es. No comprende. Mi hermana Miriam de Valdés, ahora que estábamos al mediodía acá con el ministerio, estaba testificando, no sé si lo recuerdan, de que se había comprometido con $25 y la venta que ella había hecho no fue favorable. Dice que si quizás a duras penas lograron sacar los gastos, pero no hubo ganancia. Entonces le dijo al Señor, ¿cómo voy a hacer si yo me comprometí? Dice que iba caminando, dice, y de repente ya había pasado una de las hijas, no sé quién de ellas, con ella, andaba vendiendo y vio el billetillo que volaba, $20, dice. Mire cómo Dios obra y que solo voy a poner 25, y se acordó el compromiso, dice, y puso solo 5 de los 25 que había ella prometido traer y los trajo. Así que hay tanto testimonio, ¿qué le digo yo? Así que créale al Señor, esos $145 usted ya los tiene en el banco, usted está ahí ganando intereses de alguna manera. Ahora sáquelos, quítelos, y cuando venga a sentir, Dios sea glorificado. Yo no le voy a decir cómo, porque solo Él sabe cómo hace las cosas. No tengo yo ni idea, porque es un Dios soberano, un Dios poderoso. Así que estamos esperando que usted llame y diga, hermana, que ya no anden dando más, ahorita cerremos con 145 y empecemos a desglosar esos $1,000, ¿verdad? Tenemos tiempo todavía y yo sé que el Señor es un Señor poderoso que está tocando ese corazón. Usted ya me escuchó, usted sabe con quién es, usted sabe que ya el Señor está hablando. Usted, amado pueblo del Señor, ahí solo está que usted diga, está bien, pues voy a obedecer a Dios, porque yo no soy quien está tocando el corazón. Amén. Es Dios el que está hablando. Yo no sé quién es el que ya sintió ese, valga la redundancia, ese sentir en su corazón. Yo no sé quién es el que tiene ese dinero en el banco y que esos 145 no le va a hacer falta por fe, si usted le cree al Señor. No sé si hay más reportes, hermano Benjamín.
1: Estamos en la espera de nuestros hermanos ahí que están recibiendo esa motivación, ese llamado en esa hora para que puedan ahí reportarse y nos puedan decir, hermanos, queremos unirnos, queremos ser parte de Radio Unción y Presencia de Dios esta noche en este proyecto de Radiotón. La cantidad usted la dispone, estamos hablando de 145 porque es lo que nos hace falta para empezar a quitar ahí los 1,000 que harían falta para los $10,000 que tenemos establecidos y que queremos cumplirlos esta noche para que ya también los próximos que vengan después de nosotros vengan con esa motivación. Wow, okay. Los hermanos llegaron a 10,000, ¿por qué nosotros no, verdad? Amén. Así que necesitamos ahí que alguien más nos apoye. Hacen falta 1,145 para que podamos llegar a esa meta de $10,000. Usted que está ahí, anímese a alguien más, repórtese con nosotros. Ya solamente faltan 2 minutos para las 7 de la noche y acá estamos esperando de ese reporte, de esa colaboración también que usted tiene ahí, como decía nuestra hermana Rina. Ahí está, ahí la tiene para poder llamar solamente, para enviar ese audio, decir, hermanos, aquí está este aporte. Así y yo es. Lo voy a dar a favor de Radio Unción y Presencia de Dios. Así como hay hermanos que, por ejemplo, ese día nos han dicho 100, nos han dicho 80, nos han dicho, un hermanito dijo 7. ¡Qué bendición! Ese hermano va a recibir de parte de Dios esa bendición muy especial, porque este día dijo que iba a dar $7. Ustedes saben quién es. ¿No? Ya lo olvidó.
0: Aleluya.
1: Están de 15.
0: Hay 145, varón, también.
1: Aleluya. Ya voy a ver acá. Tenemos acá nota de voz. ¿Qué nos dice por acá?
3: A mí Dios le bendiga, hermano.
1: Algo está pasando,
3: hermano, ahí. Yo he estado aquí con un amigo, ¿va? Y como yo ando escuchando la radio, ya le pongo el caso, vaya. Y le digo, ¿y usted, amigo, con cuánto se decide colaborar? Y me dice, y mañana vamos a trabajar juntos con ellos aquí. Y me dice, mañana le digo, me dice, mañana le digo con cuánto voy a colaborar. Así que ahí lo estoy animando.
1: Ok.
3: Dios lo bendiga.
0: Así póngalo ejemplo, en oración, ejemplo, hermano Juan. Póngalo en oración y el día de mañana usted sí va a tener esa respuesta de Dios.
2: Gran ejemplo el del hermano Juan Fuentes, y así como el hermano Juan, usted puede hacerle la invitación a sus familiares, a sus amigos ahí, y si no los tiene tan cerca, pues envíele el enlace de la transmisión que tenemos en Facebook ahorita y en YouTube también, ¿verdad?
1: Así es.
2: Le puede mandar el enlace y la persona va a comenzar a ver la transmisión y va a decir, yo también quiero ser parte de esa gran bendición que está pasando en Radio Unción y Presencia de Dios. Eso esperamos y sigamos adelante, que esto sigue.
0: Estaba notando yo que no hemos visto también a esas mamitas y a esos papitos, hermano David Alberto, que se reportan. Ayer estuvimos motivando a los papitos y a las mamitas para que le enseñara a sus hijos, cada uno de ellos, el ofrendar, el dar. Y hoy no se ha reportado ni una mamita ni un papito. Pero si usted, mamita, usted tiene ahí ese guardadito que acostumbramos las madres tener. Así que usted puede.
2: El papito Benjamín dice que ya va a decir al hermano Josías y al hermano Génesis, les va a enseñar a dar para la radio.
1: Sí, no, desde el primer día están ellos, ya lo mandaron también, así que ya está para la otra. Está para el reenganche ahorita.
0: Pero ya el papito ya se ya el papito ya puso, dice. Así que motivándole, amada hermana.
2: Eso es padre.
0: Amada hermanita, papito y mamita, agarre esa ofrenda y llame al niño y le dice, vamos a ponerle un nombre a un niño. ¿Cómo le pondríamos a un niño?
2: Josefino, manda el audio.
0: Hermanito Josefino, no, muy feo. Pongámosle, hermanito Yareb, vení Yareb, vení, te voy a dar esta ofrenda. Envía el audio diciendo que vas a ofrendar estos $10. Y el hermanito Yareb, con gozo, como estamos aquí, va a decir, yo quiero ofrendar esos $10. Así que estamos creyendo que esos hermanitos también, ahorita la mamá va a sacar ese guardadito que acostumbramos tener la mamá, ¿verdad? Porque decimos nosotros, vamos a guardar porque cuando estos hipotes, así decimos, se nos enferman, no hayamos para dónde correr. Pero yo sé que usted ya sabe para dónde correr. Ahí donde está ese guardadito, ahí corra, amada mamá, amado papá, y ponga a su niño que envíe ese audio donde está diciendo que va a dar su ofrenda. Hermano Benjamín, no ha caído ahí ningún audio, no ha llegado.
1: A ver, hermana Rina, que aquí estamos.
0: Lo agarré tomando agua el hermano, tomando café todavía.
1: Tomando café helado, porque ya me congeló. Pero aquí estamos en esa bendición, motivándole a usted para que se haga presente. Después diga nuestro hermano Roberto Martínez. Hermano Roberto, Dios me lo bendiga. No lo he escuchado en mi turno, hermano Roberto. ¿Qué se habrá hecho, hermano Robertito? Mire, no he visto al hermano Adrián por ahí. Hermano Adrián Navarro, nuestra hermana Karen, saludos a mí. Mire, nuestro hermano Enoch Bermúdez, saludos, hermano Enoch, que se habrá hecho, dijo que iba a estar y ya vamos en miércoles y ni la sombra.
0: Ahí está, en el espíritu ese siervo.
1: No. En el espíritu,
0: en el espíritu.
1: Ya está adorando igual que hermana Gloria.
0: Hermana Isabelita y hermana Gloria, hermano Enoch.
2: Roberto también dice que
0: han sido bastante
2: unidos en oración pro radiotón.
0: En ayuno y oración.
2: En ayuno y en oración.
0: Nosotros, las mujeres con unción aquí, orando, clamando, y ellos allá en su casa. Ahí yo no voy a ir, dijo la hermana Isabelita, ni el hermano Enoch, ni el hermano Robertiño. Ni nadie de esos, pero desde aquí vamos a ofrecer ese ayuno. Sí, por eso ha sido, hermano. Comprendamos. Y bueno, ya a estas alturas ya creo que lo entregaron. Ojalá. Así que hermano Roberto, repórtese. Yo no sé por qué la audiencia se ha quedado callada. No sé si fue que en vez de inspirarlos a llamar.
2: A mí fue.
0: Con esas alabanzas que cantaron los del dúo, que el alma llorara, hermano Alcira, ya no se reportó. Comente, hermano Alcira.
2: Ahora apago la radio.
0: Hermano Alcira, comente, ¿qué le pareció del 1 al 10? El dúo cantando que el alma lloraba. Sí, por poquito lloraba, la garganta de ellos también, pero la sacaron, hermana. Y el compromiso de ellos era cantar y lo hicieron. Así que repórtese, hermana Alcira, déles ahí la calificación. Yo sé que usted va a decir que 10. Yo sé que como los quiere va a decir que 10. Pero qué bueno que los hermanos sacaron adelante esa tarea, ¿verdad? Y si usted puede también ahorita llamar y ofrendar y decir, siga cantando dúo pro radio, ¡tum! Así es la cosa. Siga cantando, pero anímese, amada hermana, anímese, amado hermano, pueblo del Señor. Yo sé que usted está escuchando, no mi voz, está escuchando la voz del Dios de poder que lo está tocando. Lo que pasa es que a veces nosotros con esta situación de la economía nos hacemos así un poco renuente, ¿verdad? Sí. Pero que no sea de esa manera, Mire, yo en la mediodía decía, donde invertir en el mundo hay. Pero qué lamentable que a veces nosotros le ponemos ese prejuicio a la inversión que hacemos en la obra de Dios. Cuando usted invierte en el mundo, ahí termina lo que usted invirtió. Y yo le voy a decir algo. A veces compramos productos que no es de buena calidad y damos un buen dinero. En cambio, aquí usted invierte en esa tierra fértil y los frutos son grandes. Los mejores. Sí, ¿verdad, hermano Alberto?
2: Así es. Y
0: así que yo lo
2: voy a hacer un llamado a usted. A usted, hermano, que está ahí viéndonos a través de esa transmisión en Facebook. A usted, padre de familia. A usted, madre de familia. A usted, hijo. A usted, hermano. que siente el querer dar para la radio unción y presencia de Dios, para poder pagar esa deuda del transmisor, pues le animamos que lo pueda hacer en esta hora. Todavía hay tiempo, todavía hay tinta en el lapicero de mi hermano Benjamín.
0: No, se la tiene nueva.
2: Todavía hay hojas en esa libreta y el hermano Doroteo todavía quiere seguir escribiendo y sumando, dice. Así que siga el gozo. Amén. Y que siga la audiencia aportando para esta buena causa.
1: Ahí está nuestra hermana Norma, dice, yo le doy 100, dice, al trío Radiotón. Dice nuestra hermana Alcira también, acá estoy, un 100 de 100, ya ve, ahí. Pues hermano, sí. Roberto Martínez ya atendió al llamado, ya ve que ahí está, ya lo hicimos cortar el ayuno que tenía.
4: Dios le bendiga, hermano Benji. Aquí estamos, mano Benji, aquí escuchándoles, que han estado cantando ahí con la hermana Rina y hermano David, ahí cantando con gozo, con alegría. Aquí estamos en modo silencio, pero aquí estamos aún todavía. Arriba, esos ánimos, familión. Ánimo. Reportándose y ofrendando. El familión, que aún todavía falta que agregarse a la lista de los ofrendadores. Arriba esos ánimos. Saluditos, familión.
1: Amén, gracias hermano Roberto. Ahí ya hacía falta escucharle y está desmotivándonos. ¿Qué más nos dice por acá?
5: Bendiciones, aquí estamos una vez más saludándoles y trayéndoles la pregunta del millón. Bendiciones, hermana Reina. ¿A qué hora va a llegar mañana? Tempranito, siervita. Para que también ahí el siervito David, que siga con ese gran gozo. No, hombre, yo al principio cuando decían David, yo pensé que era el mismo Davidcito que decía gozo. Bendiciones, ahí está la pregunta, siervita.
1: ¿A qué hora van a ir? Quizás va a haber desayuno, no sé, o más ayuno.
0: Vamos a seguir en el ayuno hasta lograr el objetivo. Acuérdese que la palabra de Dios dice que este género no sale. Ahora el género es el género de la tacañez. Y vamos a tener que romper en el nombre de Jesús.
2: Mutilemos la tacañez.
1: Así dijimos de Roberto ayer, ¿va? Sí.
2: En el nombre de Jesús. Y sembremos para la radio.
0: Así es.
2: En esta hermosa bendición.
0: Así es, en esta Radiotón. Pues mire, hermano Lorenzo, ¿verdad?
2: Sí,
0: así. El hermano Lorenzo, no nos hemos puesto de acuerdo con la hermana Noelia. Pero sí, si el Señor nos lo permite, vamos a venir a estar aquí a orar, a clamar y a motivar esa audiencia. Así que la hora todavía no la sabemos, porque pues todavía no hemos puesto, pero en el nombre del Señor vamos a venir también. Y el viernes vamos a venir porque también tenemos que celebrar, darle gloria a Dios, bendecir su nombre, decir en el nombre de Jesús lo hemos logrado y vamos a empezar a cantar Hay Victoria. ¿Verdad? Esa alabanza que dice hay victoria y victoria en el nombre de Jesús. Por fe, el viernes vamos a también a unirnos al familión aquí en cabina de Radio Unción y vamos a cantar, vamos a levantar esas manos diciendo hay victoria en Cristo Jesús. No sé si hay más audios, hermano.
1: Tenemos ahí más comentarios de nuestros hermanos ahí que siguen pendientes de la programación. Nuestra hermana, vamos a ver aquí a nuestra hermana María Barrera, dice, así es, creamos a nuestro Dios, así como Abraham le creyó a Dios, y Dios proveyó y lo hizo padre de multitudes. Gracias, hermana María, y por ese comentario, Dios me le bendiga. También nuestra hermana Yanda González nos dice, buenas noches, Dios les bendiga, mis amados hermanos, en Cristo Jesús, que el Señor Todopoderoso derrame todas las bendiciones en sus vidas, que por esa obra que están haciendo, hermana Rina, hermano Benjamín, hermano Davidcito. Amén, muchas gracias, que el Señor me le esté por ahí bendiciendo. A nuestra Amén. Hermana Yolanda González, que sí, por ahí también está correspondiendo a esa motivación que estamos teniendo. Vamos a ver entonces quién más se une en esta hora. Recuerde que ya nos estamos acercando también a... Bueno, el tiempo sigue corriendo, pero nos seguimos acercando a esa meta. $1,145 es lo que hace falta para que podamos llegar a la meta de los $10,000. Así que si usted tiene ahí esos 145, anótese. Así y le recuerdo ese dato importante. No necesariamente tiene que enviarlo hoy mismo, o esta semana, o este mes. Usted puede y dice, bueno, hermano, fíjese que si yo creo que los puedo enviar en el mes de junio, pues en ese mes lo envía. Y vamos a tener ahí esa seguridad de que eso va a entrar a las arcas en la radio, así amén. Como ya muchos hermanos también lo han enviado. Así que
0: como lo está haciendo gracias. Nuestra hermana Yolanda.
1: Ajá, exacto. Así que le voy a dar el privilegio, hermana Rina, de que lea esa cantidad, porque tenemos un repertorio que ya nuestro hermano David nos ha enviado. Y como acá, pues, si el pueblo ofrenda, nosotros cantamos, o tarareamos, o lloramos. Una de tres. Aquí somos el trío de Radio Tón. ¿Qué dice la hermana?
0: Dice nuestra hermana Yolanda González. Yo voy a dar un número uno. Ajá. Número cero.
1: Otro cero.
0: Y otro cero.
1: ¡Aleluya! ¡Excelente!
0: Así que, hermana Yolanda, que Dios le bendiga grandemente. Así es la actitud. Esa es la actitud.
2: Vamos cerrando con
0: del
2: éxito.
0: Pueblo del Señor. Creyéndole al Señor. Ella dice también, aclara ahí, no lo va a mandar ahorita, pero ya va a estar para el sábado. Ya, gloria el sábado, a Dios. Sí. ¡Aleluya! Esa es la actitud. Esa es la actitud, amado pueblo del Señor. Así que, Pastor Doroteo, agarre ahí su plumón, su pluma. Y empieza a escribir ahí en esa lista que carga usted. Lista que también la carga, no solo porque están esas cifras anotadas. Quiero decirle algo, amado pueblo del Señor, que por esos nombres, nuestro hermano Pastor Doroteo ha estado orando también. Así es. Y este día yo me imagino que va a seguir, como también nosotros oramos por cada uno de esos nombres, de esos hermanos y amigos que están aportando esa ofrenda, mi hermano Benjamín.
1: Así es, ahí está entonces nuestra hermana Yolanda González, que se apunta con esos 100 dólares. Y ahora ya estamos más cerca.
0: Así es, quedaron 45 allí de colita.
1: Esos son los que están faltando ahí para que redondeemos ahí. Para que redondeemos los 9,000. Los 9,000 dólares en la meta general. 45
0: de colita. Vamos, hermano, vamos. Diga yo, hermana, ya no hable tanto de esos 45 dólares. Empecemos a hablar de los 1,000, diga usted. Y ya ahorita yo le mando a decir en una nota de voz: yo me comprometo, esos 45 dólares por fe ahorita. Usted, 45 dólares, amada hermana, 45 dólares, amado hermano, no es tanto. Allí, ahorita, vamos a ver quién se anima para que empecemos a desglosar esos 1,000 dólares. ¿Quién dijo yo? Yo sé que hay muchos escuchando, yo sé que hay muchos diciendo yo. Yo no sé, hermano, ahí en el WhatsApp, ¿cuánto ve usted que están escribiendo?
1: Hay muchos.
0: Esos que están escribiendo que van a enviar esos 45. Ese es el propósito.
1: Sí, sí, sí.
0: Pero qué bueno que usted también esté escribiendo, también mandando ese mensaje de ánimo, ese mensaje de motivación. Ahí comenta algo la hermana Yolanda, también hermano Benjamín.
1: Sí, es que usted mencionó un nombre y usted lo agarró así al azar. Pero Yaret es el nieto de la hermana Yolanda. Imagínense.
0: Dios sabía. Amén, gloria a Dios. No es lo que dijo el hermano, es que este hermano Davidito se fue al extremo, ¿verdad? Aleluya, mire cómo Dios, lleva el orden.
2: Ya va a salir hermano Josefino.
1: Él mencionó un nombre que comúnmente es para una mujer. Y él lo convirtió para alguien más masculino normalmente. Pero bueno, ahí de nombre en nombre, ahí está. Pero ahí nuestra hermana también nos dice que la llevemos en oración. Y claro que sí, estaremos orando ahí por ella, ya que nos cuenta ahí que tiene un dolor en una de sus piernas. Y creemos que Dios hará algo especial. Así que le necesitamos ahí esos 45 dólares. Y yo le voy a dar ahí el privilegio a nuestra hermana Rina para que también en este espacio ella pueda orar por nuestra hermana Yolanda, ahí donde ella está. Amén. En este momento. Y cuando también tengamos esos, cuando llegamos a esos 1,000 dólares, cuando lleguemos a esos 9,000, mejor dicho, vamos a cantar una alabanza con David. ¿No? La noche es larga.
0: Amén.
1: Y vamos
0: Amén.
1: Ahorita aquí empezando. Así que necesitamos, ahorita vamos a orar, vamos a abrir el micrófono a nuestra hermana Rina para que ella pueda ministrar a nuestra hermana Yolanda en oración. Y en lo que usted, en lo que estamos orando, usted puede también ofrendar esos $45 que hacen falta.
0: Amén.
1: Para que lleguemos a los $9,000. Así, así es, que, amén. Y de ahí vamos a cantar. Aleluya. También. Así que me van a. Rina, en estos momentos.
0: Vamos a venir en palabras de oración. Nuestra hermana nos está enviando ese mensaje que dice que desde las 3 de la tarde le agarró un dolor en su pierna y no aguanta. En el nombre de Jesús, Padre, venimos en el nombre poderoso de Jesús de Nazaret. No venimos como buenos, Señor. Yo no me presento delante de usted como buena. Vengo como necesitada, Señor. En esta tarde, en esta noche, Señor, me presento delante de su presencia, poderoso Dios, creyendo, Señor, que usted es el médico por excelencia, papá, sabiendo que usted tiene el poder, aleluya, presentando la vida de nuestra hermana Yolanda González, mi Dios amado. Mire esa situación en su pierna, padre, mire ese ataque, Señor amado, venga reprendiendo todo dolor en el nombre de Jesús de Nazaret, aleluya, venga poniendo esa mano sanadora en la pierna de mi hermana Yolanda González, Dios eterno, venga glorificándose, mi Rey de Gloria, pasando ese bálsamo, Señor, en esa pierna, quitando todo dolor, en el nombre de Jesús de Nazaret, en el nombre de Jesús de Nazaret, venga echando fuera, Señor amado, todo lo que está perturbando esa pierna, ese músculo, Padre, en el nombre de Jesús de Nazaret. Mire, Señor, el corazón de su sierva, mire, Señor, ella está confiando, Señor, en que tenemos a un médico por excelencia en esta noche. Yo me uno a la fe de mi hermana Yolanda González, en el nombre de Jesús de Nazaret, en el nombre de Jesús de Nazaret, toda enfermedad, todo estorbo en esa pierna ahora sale por el poder de la palabra, en el nombre de Jesús de Nazaret, porque hay poder en el nombre de Jesús, hay poder, hay poder, hay poder en el nombre de Jesús. Clamamos, oramos y suplicamos al médico por excelencia.

0: Señor, para su gloria, para su gloria. Escucharemos ese testimonio, Señor, de lo que usted está haciendo en esa pierna. Hay poder en el nombre de Jesús de Nazaret. Venga, Señor amado, sanando todo el cuerpo de mi hermana, fortaleciéndolo, Dios mío santo. Ahí donde está la situación, quizás no solo es ese dolor en su pierna, quizás hay otro dolor dentro de su cuerpo, en el cuerpo, Señor amado, externo, en sus órganos internos, Señor, allí en esos músculos, Padre. Venga quitando todo dolor, aleluya. Hay poder, hay poder, hay poder en el nombre de Jesús de Nazaret. Llegue, Señor amado, llegue, pasa su mano sanadora en esa pierna. Úntele, Señor amado, ese ungüento, ese aceite santo, poderoso Dios, en el nombre de Jesús de Nazaret. Ese aceite de Galaad, Señor amado, que no deje, de, Señor, de fluir en esa pierna, y venga sacando todo lo que está estorbando, Padre, en el nombre de Jesús de Nazaret. Hay poder en el nombre de Jesús de Nazaret. Estamos confiando que su sierva va a testificar de su grandeza en el nombre de Jesús. Ese testimonio será para su gloria, Rey Santo, Rey Poderoso. Aleluya. Gracias, Señor, por lo que usted está haciendo. Gracias por esa obra de sanidad en el cuerpo de mi hermana, Señor. Muchas gracias. Muchas gracias, Señor, por sanar a los enfermos. Sabemos que también hay otros hermanos que quizás no han puesto su petición, y si la pusieron quizás en el tiempo atrás de la radiotón, pero también ellos ahora reciben en el nombre de Jesús de Nazaret. Gracias, Padre eterno. Gracias por esa sanidad. Gracias por esa sanidad en el cuerpo de mi hermana Yolanda González, porque esa pierna ahora, Señor, es sanada por el poder de su palabra, Señor. Gracias por lo que está haciendo, Señor, lo que hizo y lo que hará, Padre. Amén, amén y amén. Gloria a Dios, aleluya. ¿Hay más reporte, hermano?
1: Amén. Damos gracias a Dios y hemos creído en fe que Dios ha obrado en nuestra hermana, y no solamente en ella, sino también en la audiencia que está ahí conectada y pendiente ahí de nosotros. En medio de la oración, Dios obró y tenemos entonces ya los $9,000.
0: Gloria a Dios. Aleluya. Gracias al Señor.
1: Ahí a nuestra hermana también que dice, bueno, yo voy a dar esos 45 que hacían falta. Ya había dicho 100 y a eso le sumamos los 45. Así que gracias a nuestra hermana. Y no es que ella nos esté pagando por orar, ni tampoco cobrándole a ella por la oración. Solamente es así como Dios trabaja.
0: Amén.
1: Y creemos que Dios ha hecho una obra. Y bueno,
0: por fe.
1: Faltan ahora sí mil.
0: Empezamos con esos mil a desglosar.
1: Para llegar a los 10,000.
0: Amén.
1: Pero decíamos ahí que con el hermano Davidito teníamos algo ahí que íbamos a cantar con el pueblo ahí, sigue ofrendando.
0: Que cante y que ofrenden, que ofrenden.
1: Eso, eso.
0: Aleluya. Así es. Que cante, hermano David, caliente esa garganta y empiece.
2: No, tengo tiempo de no cantarla, así que si se me lengua la traba es porque por los nervios.
1: Esa alabanza se llama Mi Padre Hizo Todo, la canta Renato Sánchez, y hoy la vamos a escuchar con Renato, con David, con Benjamín y con la hermana Rina.
0: Yo la voy a escuchar con ustedes.
1: Ah, okay. Bueno, entonces cantamos esta alabanza. Y que Dios bendiga su vida a través de este tiempo. Amén. Son las 7:22, todavía faltan de motivación una hora y media prácticamente, porque a las 9 tenemos la oración. Amén. Pero en una hora y media, qué bonito sería que cerráramos este día con esos $10,000, aleluya, de los cuales solamente hacen falta.
0: Y sabemos que para Dios no hay nada imposible.
1: Así es.
0: Empecemos con esos mil.
1: Escuchemos cómo dice esta alabanza.
0: Aleluya.

0: Bueno, poder alabar al Señor esta noche. Y ahí tenemos muchos hermanos que siguen ahí pendientes de la programación. ¿Qué le parece si le ponemos más alegría esta noche? Y me ayudan a cantar estos coritos alegres para que la audiencia siga ahí pendiente, alegre y ofrendando. Recuerde, solamente faltan.
1: Y ofrendando, hermano.
0: Solamente, sí, solamente faltan mil dólares. Y usted puede ser uno de ellos que hoy nos ayude a descontar esos mil para que lleguemos a los 10,000 esta noche en Radio Tón 2026 a través de Radio Unción y Presencia de Dios.

0: Cáncer. Ahí nos quedamos, ya le cambió la letra. Aleluya. Pero qué bueno saber que
1: el propósito es ese.
0: Correcto, estamos acá en esta alegría, en este ambiente de Radiotón 2026. Vamos por acá a escuchar qué nos dicen, qué nos comentan. Amén. Por acá a través de esta nota de voz.
2: Aleluya. No, hombre. ¿Qué están haciendo ustedes, muchachos?
0: Aquí hay talento.
2: Ustedes deberían estar grabando. Bendiciones, sí. Bendiciones, ciervito. Si qué no, bendición escucharle.
0: Si no tatareamos, lloramos, pero cantamos una de tres. Así que ahí está. Bueno, estamos entonces ya a las 7 de la noche más 35 minutos.
1: Así también.
0: Y en la recta final ya de este día de motivación. Y tenemos ahí los mil enteros ahorita, hermana Rina.
1: Así es, pero estamos confiando en el Señor. En el Señor primeramente, que ahorita se va a activar la fe de nuestros hermanos. Pueblo del Señor, active su fe, active su fe. Venga, venga, llame y diga, yo quiero aportar, yo quiero aportar. Vámonos por esas cantidades que usted sabe que el Señor ya puso en su corazón. Envíe esa bendición, envíe esa ofrenda. Vamos a desglosar, vamos a desglosar. Todavía tenemos, ¿a qué horas estamos, hermano Benjamín, del tiempo?
0: Tenemos una hora y media prácticamente.
1: Una hora y media. Y para el Señor no hay nada imposible. Así que usted empiece a decir, hermana Rina, hermano Benjamín, hermano Pastor Doroteo, hermano David, ahí voy a poner yo mi ofrenda, que son de 100, de 120, qué sé yo, de 50, 45. De lo que usted siente en su corazón, pero active su fe, muévase en fe, deposite en fe. Yo no tengo la cantidad en efectivo en estos momentos, pero yo le voy a creer al Señor. El 15 me paga, de ese salario del 15, yo voy a apartar X cantidad para poder mandar esa ofrenda. No me pagan el 15, me pagan cada 21. El 21, si usted trabaja con el gobierno aquí en El Salvador, el 21 me pagan, pero yo ya voy a anotar tanto. Si no le pagan el 21, le pagan el fin del mes, 31 de mayo. Ya está por ser 31 de mayo. Yo voy a poner mi ofrenda. Así que muévase en fe, muévase en fe. Vamos, vamos a marcar, a marcar, a marcar y a enviar esa ofrenda. Así que no se quede, hermano Benjamín. No sé si hay quien está ahí reportándose o algo por el estilo.
0: Yo siento que hay alguien que nos va a llamar, nos va a escribir, nos va a decir, hermano, que sea con $5, pero empecemos ahí
1: a romper ese mil,
0: porque eso es lo que hace falta. La tardanza es eso, así que esperamos que usted que está ahí en la sintonía, queremos esta noche llegar a los $10,000, hermano Benjamín. ¿Cuánto es que le falta? Es que yo ahorita vengo empezando a escuchar la radio. Bueno, hacen falta $1,000.
1: Ahí es.
0: $1,000 para poder.
1: No lo ve así como extremo, hermano,
0: sí,
1: ¿verdad?
0: No, así como empezamos el lunes, ya es menos. Así que el lunes faltaban 15,000, imagínese usted.
1: Sí, no lo ve.
0: Ahorita extraño. Para llegar a esos 10,000 faltan $1,000. Sí. Usted que está ahí en este momento, necesitamos que nos ayude a dar ese paso. De empezar ahí a desglosar, a borrar ese uno. Así que es. Solamente queden 9, porque ya con $5 ya quedan 995. Así que mire qué diferencia hace 1, 2, 3, 4, 5. Imagínense usted que una familia se una, de las que están ahí, de las muchas que tenemos ahí en la sintonía, que se unan a poder aportar esa ofrenda especial en esta noche y podamos seguir adelante. Dice por ahí nuestra hermana Esther, Dios le bendiga, hermano Benjamín. Dios fortalezca también su vida, a la hermana Rina, al hermano David. Gracias, hermana Esther. También a nuestra hermana Katy, Dios me le bendiga. Allá está el sector de Ecuador, por ahí. Amén. Está en la sintonía.
1: Amén. Dios le bendiga.
0: Dios le bendiga, hermana Katy. Claro que sí. Recuerde que ya también al finalizar esta motivación venimos con un espacio
1: de
0: oración. Amén. Donde estamos orando por todos los que han ofrendado y también por los que han dejado sus comentarios por ahí también en peticiones de oración. Pero en esta noche queremos en estos minutos enfocarnos en que usted esté por ahí en sintonía y también apoyando. Imagínese usted, hermana Rina, como nos comparte por acá nuestra hermana Norma. Yo sé que hay más de 10 hermanos por ahí escuchándonos.
1: Así es,
0: y yo sé que si hay 10 hermanos que se unan con $100 cada uno.
1: Gloria
0: esto
1: a Dios.
0: Se termina rápido.
1: Así es,
0: nos quedamos ahí.
1: Se con, alcanza así.
0: Sí, nos quedamos con un par de alabanzas ahí. Vamos a comernos los tamalitos que están todavía ahí del hermano Orlando que nos trajo allá ratos.
1: Aleluya.
0: Con un cafecito. Y se acabó
1: cenar.
0: Este día de motivación. Así que, pero yo sé que Dios puede hacer algo. Necesitamos que esos hermanos puedan motivarse, puedan decir: hermano, yo soy el primero de esos 100.
1: Vamos.
0: Porque si hablamos de 50, serían 20. Ajá, pero ahí vamos a ver.
2: He traído mi ofrenda.
1: Aleluya.
0: Yo soy uno de los 10.
2: De los 100.
1: Ahora vamos a decir de los 100.
2: Para okay. Terminar los $1,000
0: ahí. Okay, entonces vamos a ver quién va a ser el primero, quién en esta hora o la primera.
1: ¿Quién
0: que
1: dice
0: en esta
1: yo?
0: Noche.
1: ¿Quién dice yo? ¿Quién se apunta? Vamos a empezar a desglosar esos $1,000, pero créale al Señor en fe, hermana. Créale al Señor en fe. Usted que está escuchando, usted que está a través de ahí de la radio, tal vez no nos está viendo por el Facebook, pero está escuchando. Muévase en fe, muévase, accione esa fe en el nombre de Jesús. Nosotros estamos creyendo que ese Dios de poder, el Dios de nuestros antepasados, de nuestros patriarcas, es nuestro Dios. Ese Dios que le proveyó a todo aquel pueblo. Había en la historia bíblica, nos cuentan cómo Dios proveyó. Imagínense cuando construyeron el tabernáculo, se ofrecieron. Hermanos, si usted ha leído la palabra, ha visto cómo le ofrecían a Salomón, venían reyes a ofrecerles madera. Allí hay un ejemplo de ofrenda. Vemos cuando nació también nuestro Señor, que venían esos reyes con presentes. Ahora envíe ese presente usted también. Si la palabra de Dios nos ha enseñado a dar, y como la palabra dice, que dando es como se recibe, y que nosotros sabemos que Dios bendice al dador alegre. Así que venga, hermano, empecemos a desglosar, empecemos a decir: están los 1,000, yo envío 50, yo envío 100, y empezamos, y no paremos, como dice la alabanza, que este gozo no va a parar. Así como está el gozo entre nosotros que estamos cantando, mira qué gozoso nos sentimos. Usted puede decir: hermana Rina y hermano David Alberto, ustedes no tienen que hacer. Sí tenemos que hacer, pero ahorita este es el tiempo que le hemos ofrecido a nuestro Señor, y yo estoy gozosa de poderlo hacer, de que el Señor me permita el poderlo hacer. Otra cosa que yo estoy escuchando, hermano David Alberto, que los programadores no están enviando su nota de voz. ¿Dónde están los programadores de esta radio? ¿Dónde están esos hermanos, esas hermanas que vienen a pasar programa, esos hermanos que pasan programa desde el extranjero? ¿A dónde están? Envíe su nota de voz, envíe esa nota diciendo: hermana o hermano, yo no tengo ahorita, pero estoy creyendo en fe. Usted predica fe en este lugar.
0: Amén.
1: Usted predica fe, y usted no me venga a decir que no. Usted viene a predicar en fe. Entonces ahora queremos ver esa fe actuar. Queremos ver cómo usted se anota y dice: sí, yo soy programadora de Radio Unción y Presencia de Dios, o soy programador, yo le he creído al Señor en fe. Que no quede solo, como dice la palabra, que solo seamos, ¿cómo dice? Que somos hacedores, olvidadizo, algo así. Tenemos que creerle al Señor, predicar la verdad, predicar en fe, y ahora muévase en fe. Muévase, hermano, que viene a pasar programador. Ahí donde usted está, yo sé que el Señor lo quiere bendecir. Usted predica. Amén. Aquí, esta es su radio también, es su radio. Ame su radio, ame este proyecto de la radio. Así que también envíe su reporte. Si usted no puede en estos momentos, envíe un reporte, envíe ese, hermano, un audio.
0: Tenemos llamada,
2: tenemos.
0: Tenemos llamada. Dios le bendiga. Buenas noches.
1: Amén.
0: Hola, hola.
3: Yo soy Esaú Manasés, y ya me anoté con $10 el lunes y quiero anotarme con otros 5.
0: Amén. Muchas gracias, hermanito Esaú. Dios me le bendiga.
1: Mire qué valiente. Amén. El hermano Esaú.
0: Amén. Bueno, eso. Excelente, desde allá, desde Corinto, Morazán. Amén. Bueno, ya quitamos otro 0. Ya quitamos esos tres ceros que estaban ahí y ahora
4: empezamos con los mil, a bajarle a los mil.
0: Ahora le empezamos a botar los 900. Amén. 995 amén. Faltan ahora. Así que gracias a nuestro hermano Esaú, que se anotó entonces con $5. Vamos a ver por acá, tengo otra llamadita. Amén. Vamos a ver qué nos dicen por acá. Buenas noches, Dios le bendiga.
5: Buen día.
0: Amén.
5: De una oyente nueva.
0: Amén. Amén. ¿Cuál es su nombre? ¿De dónde nos llama?
5: Berta de Jesús.
0: Berta.
1: Berta de Jesús.
0: Ok.
1: Amén.
5: Aquí de Quelepa.
0: De Quelepa. Amén. Qué buena hermana Berta, un gusto escucharle.
5: Ahí le vamos a aportar unos $20.
1: Gloria a Dios. Amén.
0: Muchas gracias, hermana Berta. Dios me le bendiga.
5: No.
0: Amén. Bueno, ahí está entonces nuestra hermana Berta. Y miren, dos llamadas. Ahí esto, esto se está poniendo bonito a favor del Ministerio de Radio Unción y Presencia de Dios.
1: Así es.
0: Así que ya redactamos estos.
1: Empezamos
0: 20,
1: a desglosar.
0: 975 faltan. Amén. Así que ahí vamos, hermana Rina, llevando a Davidito.
1: Fíjese que quiero felicitar a mi hermano Esaú, dice. Sí, un niño, mire, sí, mire. Mire ese niño dándonos el ejemplo, amado pueblo del Señor. Mire ese niño cómo vino a darnos el ejemplo. Qué bueno por esos padres que están allí apoyando a esos niños, y que los niños también en este tiempo están diciendo presente. Lo que le mencionaba era que dice la palabra que seamos hacedores de la palabra, dice, no oidores olvidadizos. Así era como yo quería decir, porque predicamos en fe. Nosotros venimos a predicar fe. Amén. El programador, la programadora predica en fe. Pero ¿a dónde está esa fe, amada hermana? ¿Dónde está esa fe, amado hermano? No está enviando ese audio, no está enviando esa ofrenda. Esto es voluntario. Si usted no puede, envíe un audio y motive a esa audiencia, que cuando usted pase ese programa aquí, le está diciendo amén, hermana fulana, amén, hermano fulano, y motivarles. Y damos gracias al Señor por... Como dijo la hermana Berta, soy nueva. Así dijo, ¿verdad, hermano Benjamín?
0: Sí, es cierto.
1: Mire lo que hace el Señor. Mire lo que hace el Señor. Tenemos una hermana más que está escuchando la radio. Y qué bonito que la escuchó ahora que estamos en Radiotón, hermano Benjamín. Qué bueno, hermana
4: Vemos
1: Berta de
4: como,
1: Jesús.
4: Como nuevos integrantes ya... hacen parte de nuestro familión y entran de lleno, pues.
0: Así es, vamos por acá a verificar qué más nos dicen. Dios le bendiga.
5: Dios le bendiga. Soy Teresa, no Herberta.
0: Ah, hermana Teresa, ok.
1: Teresa,
0: ya,
1: ya. Gracias, ya le había cambiado según la emoción, hermana.
0: Gracias,
1: hermana.
0: Hermana
1: Teresita de Jesús.
5: Amén.
1: Bueno, pero igual, ¿verdad? Sí. Lo que se mantiene en pie es que usted ya aportó esa bendición, y es una de las nuevas. Y esperando que usted no sea, solo sea en esta ocasión que escuche la radio, que se quede con este familión. Es. Usted va a ver que la radio es de bendición. Mi hermana Teresa de Jesús, ahí pásele el mensaje a su familia, pásele el mensaje a sus vecinos, a sus compañeros de trabajo, si usted trabaja, y pasemos el mensaje. Pasemos el mensaje. Fíjese que estamos en Facebook y sería bueno que usted compartiera, comparta, que de eso que está compartiendo, allí se va a conectar a alguien y va a decir, el Señor lo va a tocar obviamente el corazón, y va a decir, yo también quiero aportar, y va a mandar ahí el texto donde se está comprometiendo con esa ofrenda. Hermano Benjamín.
0: Así es, bueno, vamos a ver quién más se suma en esta hora a poder aportar esa ofrenda para que juntos podamos llegar a la meta de $10,000 este día a favor de Radio Unción y Presencia de Dios. Quizás la meta, por el tiempo que tenemos ya hasta las 9 de la noche, es llegar a los 10,000. Mañana se va a continuar y esperamos cerrar con la meta en general, que son $15,000. Hermana Miriam nos deja por acá, yo creo que está emocionada, igual que nosotros aquí en cabina, dice que ya está pensando para qué
1: que
0: me
1: no
0: fui.
1: La de, ¿para no qué lo hubiéramos dejado eso. Sí. ¿Para qué?
0: Venga, hermana, mire, falta una hora todavía.
4: Viene corriendo.
0: En 15 minutos viene acá la cabina. Que le dé Rayer, hermano Manuel, se vienen los dos.
1: Yo creí que me le iba a decir que se viniera a pie en 15 minutos. Sí, hermana, no, hermana amada, yo la quiero y se sabe que es broma. Pero mande el hermano Manuel ahí con.
0: Que traiga café de un solo.
4: A ver qué dice.
1: Ah, sí.
4: Y tamalitos. Hermana.
6: Gloria, gloria al Señor, hermano Benjamín, hermana Rina, Davidito.
0: Amén.
6: Gloria al Señor, vamos, vamos hacia arriba con la meta, subiendo, amén, subiendo y no, no bajando, bajando, como dice el canto. Gloria al Señor, Dios bendiga a nuestra hermana Berta, que dice que es una oyente nueva. Bendito sea nuestro Dios. Sí. Lo que decíamos temprano, hermana Rina, que gente que nunca ha estado conectada, así hay gente es, que nunca, amén, ha estado con la radio encendida, pero va a llamar. Aleluya, le creemos a nuestro Dios. Arriba, audiencia, con esa fe y la seguridad que Dios va a dar, amén, esa respuesta de esos $15,000 para cancelar esta deuda, y después los quedamos dándole siempre la gloria y la honra a nuestro, así, Padre Celestial, amén, y orando por toda esta linda audiencia y por todos nuestros hermanos que han ofrendado con amor, con gozo, con alegría, porque para Dios no hay nada imposible. Gloria a Jesús. Sigamos adelante creyendo que vamos a llegar a la meta, siervos.
1: Amén.
4: Gloria a Dios.
1: Así es, hermana Miriam, estamos creyendo. Sí, efectivamente, eso usted lo mencionó, de que iba a haber, iban a haber personas que quizás no habían escuchado nunca la radio, pero como para ese Dios que tenemos, no, es, no hay nada imposible. Ese Dios poderoso empezó a hacer ese milagro, a tocar esos corazones, así que estamos viendo esa respuesta, ¿verdad?, del Señor a favor de esta causa, hermano Benjamín.
0: Así es, qué bueno poder recibir esos reportes de nuestros hermanos que están ahí en la sintonía. A través de Facebook también, Dios les bendiga. Tenemos un buen número de hermanos, amén, ahí que están conectados, y que yo sé que ya en un par de minutos van a haber más hermanos que vamos a tener en esta lista de este día, y que juntos vamos a poder llegar a la meta. Vamos a poder llegar a esa bendición muy especial. ¿Quién más está por ahí en esta hora para que pueda reportarse? ¿Quién más estará por ahí dispuesto a decir, hermano, aquí estoy? Aquí está mi ofrenda para que puedan seguir adelante. Son $975 los que hacen falta para poder seguir avanzando, para que podamos llegar a la meta de los $10,000. Hay un pueblo, yo sé que hay hermanos que ahí están en esta hora diciendo, quizás en su casa, sí se puede, sí, amén, se puede. Y también acá, los que estamos acá en la cabina, estamos creyendo eso, estamos creyendo que sí se va a poder, sí vamos a poder llegar a la meta. Y yo veo al hermano David así como con ojos de fe en este momento, que ya
4: dice. Sí, yo creo que, yo estoy creyendo que hay hermanos que ya se quieren ir a dormir y dicen, no me voy a dormir porque quiero escuchar hasta que lleguen a terminar esos 10,000, ¿verdad? Entonces, ¿por qué no se hace parte usted de esa bendición? Amén. Y para que pueda ir a dormir tranquilo, como dicen los voceros de Cristo, ¿verdad, hermano Benjamín? Entonces, sea parte de esta tremenda bendición que estamos viviendo en esta hora de la noche. Seguimos en el día miércoles, tercer día de Radiotón, y vemos cómo día a día, minuto a minuto, va avanzando este propósito que llevamos como familia, como Radio Unción y Presencia de Dios.
1: Así es, amén. Recuerde, hermanos, que también usted puede solicitar su alabanza.
4: Ya no.
1: Oiga lo que dice el hermano. Mire.
0: Ahora es más cuando. Es cuando
1: ahora
0: más.
1: Ahora sí, así es. Solicite su alabanza. Ellos cantando y usted ofrendando.
4: Bueno, para que se animen, ¿verdad, hermano Benjamín?
1: Usted ofrendando. Pues sí. Que venga esa ofrenda y que siga ese gozo. Estos hombres están ahorita, pues como ahora ha sido el debut de este nuevo ministerio, de este nuevo dúo.
4: Debut y retiro.
1: Así que ellos están ganosos a cantar. Yo veo, hermano Benjamín, que está ahí esperando que el hermano diga, hermanos, canten, están esperando ahí, canten, que si ustedes cantan, yo envío esa ofrenda. No es que usted le va a pagar. No se trata de eso, sino que esa es una dinámica que estamos empleando para motivarnos más, para que ese gozo no se apague, porque recuérdese lo que dice la palabra en el libro de Joel: el gozo del Señor es nuestra fortaleza. Así que estamos creyéndole al Señor que vamos a seguir gozándonos y usted ofrendando, y vamos a seguir pidiéndole a Dios también por su vida, porque sabemos que usted, que también hizo ese compromiso con el Señor, también necesita esa oración. Así que ahí están, de ir gozándonos y usted ofrendando. Y vamos a seguir pidiéndole a Dios también por su vida, porque sabemos que usted también hizo ese compromiso con el Señor, también necesita esa oración. Así, ahí están, hermanos, aquí el nuevo dúo de...
4: Hay dos misterios aquí. el trío Ratón y el Luis Juárez.
1: Luis Juárez. ¿Con quién toda la alabanza usan? Tararía, dijo Alejandro. Sí. Hay una que va a ser bien tararía y otra que la parte final.
4: ¿Cómo es, hermano?
0: De bienvenida a la hermana, Teresa de Jesús. Y como aquella cosa que dice, como sueño, pero sí.
4: Eso me sale bien.
0: En este cumbia la vamos a cantar.
1: Teresa de Jesús. Dos hermanos aquí, también gozos y quitarle la venida. Sí. Hermano, yo le pido que se mate ahí, siendo para estar por favor.
4: De la alabanza.
1: Yo le pido, hermana Teresa. Yo no la corro, pero yo le quedo. Después de este agasajo, usted se mi hermano.
4: Estamos listos, vos.
0: Ok, vamos a la mitad de la

0: nosotros.
1: Cantar y esperar de usted prenda.
0: Estamos esta noche, qué bueno. Ya dos minutos más, llegamos al 8. Y ahí están los hermanos accionando. Que hay gozo, que un sin solamente falta.
1: Que la ofrenda.
0: Eso que hace falta. Pero ahí llegamos poco a poco. Así ha estado toda esta tarde que iniciamos. Esta otra para motivación con nuestra hermana, con nuestro hermano David. Y vamos, que avance. Habiendo que vamos a cara a Eta, disipular para ese día. Sí, sí, así que necesitamos, dice que alguien, hermano, yo le voy a dar esos $75. Y empezamos ahí a descontar los 900, porque es que hace falta $972 para llegar a los 10.000. Que tenemos ahí la meta, y no nos va a quedar solamente una hora.

0: Así que Dios bendiga a su hermana Teresa de Jesús en Quelapa, nos dijo, ¿verdad? Que por ahí está. Yo escuché a esta niña de fondo, así que tiene volumen la radio ahorita, ahí sonando las 20.
1: No, yo pensé que la bienvenida no estar tan iba a ser bien herida, pero no, gracias a Dios. No,
0: que nos salió bien, hermano. Sí, creo que fue la mejor sí.
1: Me gusta, dice la
0: va con él y yo, cantando.
2: Y usted ofrendando.
1: Ya lo vamos a hacer.
0: Va a quedar agradable.
2: ¿Qué decir? Hermana Teresa. Repórtese, hermana Cristita, repórtese. Y mire, conito, porque este dúo ahora está debut. Y usted también, hermana, por primera vez nos dice que esta vez escuchó la radio y también está viendo esa ofrenda. Así que, qué bonito, tienen algo en común. El debut de ellos y usted bien ingresa a la familia, al fan, como nosotros le decimos. Qué bueno, hermana Teresita, repórtese. Si todavía escuchan, envíe su audio y opine. Diga cómo. No lo califique. Opine.
0: Solo opine.
2: Así que sigamos ofrendo, amado pueblo del Señor. Llamando y ofrendo. Llamando y ofrendo. Y también va a cantar y usted va a ofrendar. Así que, hermano Benín.
0: Bien, bueno, ya le bajamos los $1,025. Así que ya solamente están 975. Ahí está usted. Usted que se acaba de entrar al video. Usted que acaba de atender la aplicación de la radio. Quizás ya también preparándose para escuchar después la oración. Que viene a y que también ustedes se unen a nosotros. Bueno, ahí está esa invitación para que esta noche sea parte de este momento especial de Radio 2026. Escrito reporte con su ofrenda. Recuerden que hoy necesitamos llegar a esos $10. ¿Cuál es solamente falta? $965. ¿Dónde es, hermano? ¿Es hermana? Hoy dirá presente. Número de cabina, por si ustedes igual de las nuevas hermanas, nuevos hermanos ahí, van a escuchar la radio. Bueno, y un invito para que ustedes se porte. Número es 62 38 32 72 48 34 92. Disponible para que usted se reporte. Si te reporta y con otra ofrenda, se dice hermano Benjamín, hermano David Reina, aquí está mi ofrenda. Y aquí vamos a estar nosotros también cantándole al Señor. Mire que de canto vamos, hermano David. Yo pensé que no iba a cantar, pero aquí por esfuerzo se hace y Dios también. Y Dios
2: está premia. Así,
0: viernes que venga ya voy a venir. Más claro.
2: A celebrar. Hay victoria. En eso vamos a iniciar celebración.
0: Sí.
2: Victoria en el nombre de Jesús. Así es, vamos a darle al Señor. Esa victoria está en el nombre de Jesús. Así que envíe, hermano, esa ofrenda al pueblo del Señor. Yo no sé por qué se queda en silencio. Yo creo que se entran cuando escuchan al Du Radio.
0: O sea, hola, que
2: sea. Eso, yo que soy, no voy a decir que porque voy a dormir, que no lo quiero escuchar. Al con.
1: Espera, Panto.
2: Eso les anime, vamos, lo del Señor. Yo no sé quién a poner esa ofrenda. Yo no sé cuánto, pero yo sé que usted ha tocado, no por nuestras palabras, sino que la mano, Señor. El Señor tocó corazón. Sé que usted va a enviar esa ofrenda de amor. Usted tiene esa entidad ya en su bolsa. Usted la tiene ahí, quizá en la cuenta del banco. No le da nada. Voy a meter la cuenta que tengo con esa cantidad que tengo. No pido que me envíe a mí, sino que la envíe aquí a Dios, porque la casa es para la radio, para pagar este transmisor, ¿verdad? Para ninguno de nosotros que estamos activando. Al contrario, es para una causa noble, porque tenemos que hay un compromiso, que el hermano Pastor Teo tiene un compromiso, que a través de ese transmisor se escucha a nivel mundial, ¿verdad?
1: A todos los lugares, a muchos rincones del mundo, a rincones de El Salvador, y a parte de usted en expandir ese evangelio a través de la radio en presencia de Dios. Que a veces sigamos apoyando esta buena causa. Ya son las 8:05, 8:05, nos hacen falta 55 minutos para seguir motivación.
2: Ya, hermano,
1: aquí hay tiempo para llamadita, audio, mensaje, no sé si tenemos algo por ahí.
0: Así es, tenemos acá, hermana. Teresa Lizazo, la hermana Lina. Ahí viene lo que dice.
3: Les bendiga, hermanos. Bendiga. Los dudo muy cosamente. Deseo que siga meta.
2: Amén.
0: A ver, esa gracia, hermana Teresita. Dios le bendiga. Ahí compartiendo esa bendición especial.
2: Qué bueno.
0: Vamos a nuestro hermano Héctor y motivaciones también para esta noche, ¿no, Héctor?
4: Cántale. Cántale el pan Dios.
2: Amén.
4: Saludos, ahorita y hermano, esta noche no puede venir de la hermana, verdad, eres la de luz.

0: Dios diga, venida a las islas de familia, la radiodifusión. Le voy a decir, hermanita, en esta noche, pase la noticia, pase y la información. Ahí dígale usted al hermano de la iglesia, hermanita de la iglesia, mire, escucha la opción, sí, sí, ahí le di, mire, está radio desde yo anoche, me sentí amada y yo mandé, me prometí con una ofrenda, a ver si es que pase la noticia ahí, pase la circular, ¿verdad? Diga ahí, Sandra, ¿verdad? Y bueno, a seguir creciendo. El número de Fabián va a seguir creciendo también. Ofrenda de Radio Tón. Bendiciones, hermano. Teresa de sus hasta que le adiós. Bendiga poderosamente. Hermosa tarde de la iglesia de ella se agrega. Saluditos para toda la familia. Hermano Benín, por ahí le estoy escuchando. ¿Verdad? Que están cantando, se riendo, están alegres, ¿verdad? Están ahí de todo. También están esperando culminar. Ahí, ¿verdad? El horario para ir, ¿verdad? Por los malitos que todavía están ahí. No, si acaso todos están ahí, no habrá sido David Tobay, ¿verdad? Bueno, está mal, está ahí, bueno, hermano,
1: no le hagas para Maxor. No me hagas
0: nada, en arriba.
1: Yo escucho ruido para la paz.
0: Recuerde que somos Radio 226 en la opción. Santos en noche.
2: Gracias, gracias, cuento. Me le bendiga. Salí para nuestra ratita también. De todos en Biblia. El Señor les bendiga. Y bueno, que sean ahí pendientes. Y también el mundo a otros sería unirse al misterio de acción y precio de Dios. A través de las frecuencias 20M. Vamos a ver, ya las 8:08. Ahí avanza en el tiempo. Y queremos bien avanzar recta. En esa recta, lo que necesitamos llegar para poder seguir avanzando. Recuerde que con su ofrenda puedes sembrar. Y esa ofrenda hace que muchas sean alcanzadas. El impacto, imagínense usted, hermana Rina, el impacto que tiene una ofrenda de $5 de niño en Perú. Y él dijo, yo me arrepé el lunes, fue que dijo, Daría, hoy yo vuelvo y me completo otra vez. Y él fue que empezó ahí a desplazar ese que teníamos ahí pendiente. Y luego siguió hermana Tessa Oyente. Y
1: estamos creyendo que vienen más.
2: Y tienen que venir, así que esta noche. No, no, de antes, espera, hermano. De ahí
1: que
2: no
1: es. Yo quería dar ahorita, hermano. Sí. Caliente mucho, son billetes que son peligrosos. Fíjese que es peligroso estar ahí cantando, porque cuando uno pierde sentido, no cree.
3: Yo por eso le contaré algo. Yo que la persona que menos ahorra en el mundo, yo digo, porque yo siempre tengo una mala espina.
1: Para experiencia.
3: Se me pierden, no es fruto y el otro que disfrutar, entonces mejor lo gasto. Así, yo invierto a los radios y presencia de Dios, y pues será de mucha bendición para usted, para su vida. Y piensa, se me pierden, no los disfruto yo, y será otro que los va a disfrutar, entonces mejor lo gasto. Así, familia, inviértalos en la radio, unción y presencia de Dios, y pues será de mucha más bendición para usted, para su vida y para la vida de su familia. Y no lo invertirá mal, lo invertirá en una radio que llega a muchos rincones del mundo y a muchas vidas y a muchas almas. Así que adelante, porque tenemos todavía un par de minutos para seguir en esta motivación, hermano.
2: Amén. Saludos a la hermana Nancy Orellana y hasta Chapeltic, hermana. Saludos ahí a toda la familia Orellana. Emotive ahí a la familia, hermana Nancy. Por ella nos comentó, parece que el lunes, que ellas tenían el deseo de venir acá a la cabina a entregar ahí la ofrenda, pero no nos dijo cuánto. Así
1: estamos
2: que
1: esperando, hermana Nancy.
2: Estamos esperando ahí tanto la visita como también la cantidad que como familia se van a unir ahí. Cuéntele a su mamá, cuéntele a su hermana. Si llega un vecino por ahí también, cuéntela, agárrelo ahí, dígale, mire, ayúdenos ahí para la radio. Así que pasemos la voz en esta hora. Que el Señor me les esté por ahí fortaleciendo, bendiciendo de una manera muy especial. Y yo sé que vamos a estar ahí en esa conexión. Ya llegamos a las 8 de la noche más 11 minutos. Dice por ahí, hermano Jorge, y el pastor, ¿será que se le fue la señal? Dice, no, de aquí, usted no lo ven, pero aquí lo tengo a la par.
1: No, o sea, con la calculadora y esperando aquí que usted está. Se reporte con esa ofrenda.
2: Aquí está
1: ahí, la par. Ahí, si usted lo viera a la par del hermano Benjamín, no, si es que aquí está, el que no está.

0: contando no quiere decir que no está. No, no, no, ahí está, sacando cuentas, viendo también en la lista de aquellos que se reportan cuando no hay radiotón. ¿Quién? Ya dice. Así que ahí está el hermano Pastor Doroteo también. Está de en manera silencio o silenciosa trabajando. Sabemos que esto, pues, requiere de trabajo, amado pueblo del Señor. Así que requiere de trabajo, pero también requiere de que usted ofrende, que usted ponga la mano en su corazón y la otra en el bolsillo y diga: yo quiero ser como fue ese niño Esaú. Mire, yo no, a mí no me pasa la experiencia.
1: Hay que romper el hielo.
0: Que un niño nos dio el ejemplo. Dijo yo me reporté el lunes, fue que dijo, ¿verdad, hermano Benjamín?
2: Sí, el lunes.
0: Y yo voy a dar. No es necesario que usted esté diciendo, es que solo voy a dar $5. No. Aquí es como usted siente en ese corazón, ¿verdad? Así que, ¿y saben qué? A mí me sorprende que usted esté en manera silenciosa. Usted, audiencia, se ha quedado quizás inspirados, todavía meditando las alabanzas del dúo, porque no se han reportado. Es lamentable escuchar que cuando quizás no estamos en esta radiotón, usted está llame, deja su audio y todo, y ahorita que necesitamos que también usted sea parte de ese apoyo, parte de esa motivación, usted se quede en silencio.
1: O quizás están preparando ahí la voz para dar la noticia que...
0: Amén, quizás.
1: Que van a ofrendar.
0: Esperamos creer de esa manera, ¿verdad?
1: Amén.
0: Estamos creyendo, así que no sé si hay más audios, hermano, o comentarios.
2: Amén, estamos ahí esperando que nuestros hermanos ahí sigan reportándose. Le hacemos un resumen en este día. Tenemos hasta las 9 de la noche, ya prácticamente alrededor de 45 minutos que vamos a estar con nuestra hermana Rina, con nuestro hermano David, acá en esta motivación y el trabajo silencioso también que hace el pastor, también ahí anotando, tachando, revisando aquí, revisando allá, y vamos a hasta las 9 cerramos este espacio de motivación. Pero ahorita, en estos momentos, nos hace falta un total de $975 para llegar a 10,000. Recuerde que la meta son 15,000, pero qué bueno sería que en esta noche, en el tercer día, que quizás no lo esperábamos, pero Dios siempre nos sorprende de una manera muy especial. Qué bonito sería que mañana, cuando se inicie el cuarto día, ya quienes lo inician, que por cierto voy a hacer yo también y el pastor Doroteo, empecemos a decir, bueno, hay que descontarle a esos otros 5,000 que harían falta.
0: Amén.
2: Así que si usted en esta hora desea apoyarnos, yo sigo también ahí en eso, sentir que usted no necesariamente tiene que mandar la ofrenda hoy mismo, o mañana, o esta semana, o en este mes de mayo. Si usted la puede enviar en el mes de junio, la puede enviar y puede comprometerse este día para ayudarnos y aportar esa ofrenda. Si usted quizás ya colaboró, usted que es el esposo, el varón ahí de la casa, puede invitar ahí a su esposa, puede invitar quizás a su hija, a su hijo, y nos unimos para poder aumentar esa cantidad y empezar también ahí a descontar. Donde quiera que usted se encuentre, hay diferentes medios donde usted puede hacer llegar la ofrenda. Si está allá en Guatemala, si está en Honduras, si está en Nicaragua, si está allá por Sudamérica, si está allá en Bélgica. ¿Dónde está la audiencia de Bélgica por ahí, que siempre ahí están con nosotros?
0: Así
2: hoy
0: es.
2: Esperamos que usted pueda hacer ese aporte económico a favor de Radio Unción y Presencia de Dios. Cada aporte que usted da, quizás usted diga, hermano, pero es que es muy poquito. Bueno, usted, si lo ha dispuesto en el corazón y lo hace con alegría, eso nos hace alegrarnos también acá. Nosotros tenemos ahí una alabanza pendiente. Bueno, tenemos una ahí que la tenemos en lista, que la queremos cantar, pero necesitamos también que usted nos ayude, nos motive más, nos afine la garganta. Así que vamos a ver ahí a seguir motivando, a seguir creyendo que Dios hará algo esta noche, hermana Rina, previo a que empecemos ahí el espacio de la oración.
0: Así es, amén. Vamos a creerle al Señor, seguimos creyendo que usted también está con esos ánimos, con ese entusiasmo y con esa buena intención de ser parte de la bendición. Yo no sé por qué usted se ha quedado callado, pueblo del Señor. Usted se ha quedado callado. Márquese ese número, llame, deje su nota de voz, deje su mensaje de texto. Únase ahí al Facebook y empiece a decir: mire, hermana, mire, hermano, yo voy a creerle al Señor. Yo no tengo ahorita esa cantidad, pero yo en fe yo estoy ofrendando X cantidad. Usted mencione, yo no sé por qué se ha quedado callado. Cuando usted calla, sabe que me llama a mí la atención y digo: ¿será que no le creen al Señor? ¿Será que no le creen? Y si no le creemos, dice la palabra que pecamos. Al Señor no le gusta nuestra duda, así que creámosle al Señor, creámosle. Marque, marque y diga: hermana, hermano, yo me voy a comprometer y voy a enviar esta ofrenda, esta bendición. Así que, y aparte que también nuestros hermanos están ganosos a cantar. Ellos, pues como este día lo mencionamos, ¿verdad? Hoy por la tarde noche ha sido el debut de ellos. Ellos quieren seguir dándose a conocer. Que usted, cuando ya termine la radiotón, también. Que usted siga apoyándolos. Siga apoyándolos. Así que, como dije hace un momento, cuando cantaban la canción, ellos cantando y usted ofrendando. Así que vamos a seguir con ese lema, hermano Benjamín.
2: Claro que sí, seguimos con más en este momento. Vamos a ver por acá que nos reportan desde Nicaragua. Amén. Y sabe que este acento, la verdad no sé, pero a mí me llama la atención, así como el colombiano, porque tienen un acento bien especial.
0: Hermana Ángela.
3: Hola, hola. Buenas noches, buenas noches. De aquí a Estelí, Nicaragua. Soy una fiel oyente de su programa. Me presento, me reporto en vivo.
2: Ahí está, hermana Karina, es primera vez que manda audio. Sí. Ahí está, así que saludos allá hasta Nicaragua. Ahí sí están esta noche.

0: escuchándonos y nos dice: Dios les bendiga.
1: Amén.
0: Si Dios nos permite, yo voy a mandar $100.
2: Amén. ¡Qué bendición!
0: Así que.
1: Así es. La actitud, gracias, amado pueblo del Señor.
0: Amén.
1: Esa es la actitud. Esa es la actitud. Creerle al Señor. Dice: si Dios lo permite. Así que estamos creyendo también con usted, hermana. Nos unimos a esa fe y por fe este sábado usted está enviando esa ofrenda. ¿Y quién más? ¿Quién más? ¿Quién más? ¿Quién dice yo? ¿Quién dice yo con otros $100? ¿Quién dice yo? Porque los hermanos aquí ya están afinando su garganta, ya están en posición
0: ya
1: ahí.
0: Tenemos ahí, ya.
1: De seguir en esa actividad, en ese deseo, ¿verdad?
0: Claro que sí, así que vamos a escuchar por acá. ¿Qué más nos dice? Bendiga nuestra hermana Karen de Navarro. Saludos ahí para su esposo también. Y que sea Dios nuestro hermano Adrián ahí bendiciéndoles. Gracias por sumarse a este esfuerzo. Hermana Normita.
3: Bendiciones, mi hermanito Benjamín. Amén. Mira que yo me he estado gozando, mi hermanito. Aleluya. Benjamín, pero he estado admirándolos. Amén. Como Dios los ha sostenido, ¿no? Los hermanos les ha dado la fuerza.
0: Solo Dios, hermana.
3: Ahí es mi hermanita Rina. Amén. A mi hermanito Davidito.
0: Amén.
3: A mi hermanito Pastor Doroteo. A todos los que han llegado, a mi hermanito ahí, pero sabe que yo los admiro porque ya llevan varias horas estando ahí motivando, estando ahí cantando.
1: Amén, hermana.
3: Eso es admirable, amados hermanos, y yo me he deleitado, me he gozado. Y wow, les admiro, a pesar de que, pues, como escucho a mi hermano Benjamín, ¿verdad?, que no está tan bien de la garganta, pero él está allí. Y no crea, no es fácil estar ahí hablando tanto, pues estar motivando, hermanos, y no parar. Eso para mí es admirable, amados hermanos. Pues que Dios bendiga allí a mi hermanita Teresa, ¿verdad? Que pues allá de mi hermanita de allá de Quelepa, escuché que se reportaba. Bienvenida al familión, mi hermanita. Aquí somos un pueblo unidos. Bueno, yo no me he estado reportando ahorita, pero me he estado gozando. Ahí le he estado escribiendo sus textos a mi hermano, felicitándolos, porque sabe que cuando uno hace para la obra de Dios, algo que hace para la obra de Dios, mi hermanito, todo sale excelente. Porque ¿quién nos ha dado la boca a nosotros? Es el Señor. ¿Quién nos ha dado nuestras cuerdas vocales? Es el Señor. Y si le prestamos nuestra voz al Señor, Él hace cosas grandes, cosas maravillosas. Quedaron muy bonitas las alabanzas. Bueno, yo me he gozado, amados hermanos, me he gozado mucho, a pesar, como es mi hermano Benjamín, que no está tan bien de la garganta, pero no crea, estar ahí cantando, estar ahí sentados en una silla, pareciera que es fácil. Ah, no, si estar sentadito ahí, no, duele la espalda, duele los pies, estar en una sola posición. Sí. Bueno, yo los admiro, amados hermanos, yo los admiro mucho y pues quitémosle, mi hermanito, a esos 975, sí, creo que dijo, ¿verdad? Ya. Quitémosle 25, mi hermanito Benji, quitémosle 25 para que hagan 50, ¿verdad? Con
0: ya, los
3: 25 que había dado a los 20, mi hermano, y los 5 del.
1: Corrió al hermano.
3: De ese joven, de ese pequeñito que él ha bendecido la obra y ha sido de admiración, ¿verdad? Sí, que los niños están ahí participando. Así es que discontemos. Que esos 900 y tantos que hacen falta, 975 creo, ¿verdad? Así es que agreguémosle $25 ahí, mi hermanito, y quitémoselo, por favor. Bendiciones ahí, perdón, para todito el pueblo de Dios, que Dios me les bendiga. Y ánimo, pueblo del Señor, ánimo, estamos ya llegando casi a la final de esta hermosa noche, así que saludito para todos y arriba los ánimos, familia.
1: Amén, amén.
3: Bendiciones para todos, mis hermanitos y mis hermanitos. Dios me les bendiga a todos.
1: Amén. Dios le bendiga a usted también, hermana. Pues cuando usted dice que es bastante esforzado estar acá, sí, pero fíjese que yo quiero hacerle un comentario, hermana Norma. Fíjese que mientras los hermanos cantan, el hermano Benjamín y el hermano David Alberto, yo escucho un ruido ahí. Yo pensaba que era instrumento. No, si son las tripitas de ellos. Ya ratos escucho yo que ruido por aquí, ruido por allá.
2: El bajo.
1: Cuando el hermano Héctor dijo de los tamales, yo dije, hermano David Alberto, que tengo a mi derecha, las tripas bien emocionadas. Pero ahí están esos tamalitos, sí, ya no. Vamos a salir y vamos a salir gozosos. Vamos a salir feliz porque sabemos que hay pueblo del Señor reportándose con esas ofrendas, ¿verdad, hermano Benjamín?
0: Claro que sí, imagínense, ya tenemos entonces 850 ya con los 25 que nos hermanos.

0: Ahí nos decía que anotáramos. Bueno, ahí sí, está. 850 son los que hacen falta para que podamos llegar a la meta de los $10,000 recaudados hasta este momento en estos 3 días. Faltaría ya la parte, la tercera parte, se puede decir, de lo que es la meta en sí en general. Así que esperamos que usted pueda ir reportarse. ¿Qué más nos dicen por acá?
1: Hermano Benjamín, mañana será un gran día, hermano. Amén. Benjamín.
0: Amén.
1: Mañana será día de celebración, día de fiesta, día de victoria en la unción con todo el familión, hermano Benjamín. Mañana día de victoria, día de gloria para Dios, día de exaltación a Dios, día de celebración a Dios para el día de mañana. ¡Claro que sí! Mañana, día de victoria. Mañana, día de victoria, sí, así es. Hermano Benjamín, una vez más la intervención, hermano. Por aquí hay un toque, hermano. Por aquí hay un toque, por aquí es cerquita.
0: Sintió.
1: Y es que anote ahí 5 en nombre de Gabriel Yaret. 5 para el nombre de Gabriel Yaret y 10 en nombre de la hermana Tita.
2: ¡Aleluya!
1: Y seguimos sumando.
2: Sí, amén, amén, hermana Tita, Dios le bendiga, porque usted está diciendo presente, aquí estoy, Dios me la bendiga, hermana Tita. Dios bendiga también a Yaret, Yarecito, qué bueno que estén dándole ese ejemplo al nieto, me imagino que es el nieto, hermano Héctor, me imagino que ustedes pues ahí están sembrando con ese ejemplo también, ¿verdad? Ay, hermano Benjamín, ya notó, hermano.
0: No, sé que es rápido.
2: Y está esperando que otros 2, 4, 5,
3: lloviendo, es.
2: Así es, aquí así es, porque él está preocupado porque la tinta la tiene casi intacta, dice, y quiere ver si en lo que resta de esta hora, ya los pocos minutos que van quedando, sí, si se le termina, dice, pero también quieren ellos, creo que van a cantar, ¿verdad, hermano David, con sí, hermano Benjamín?
0: Ah, ya tenemos ahí de la alabanza, somos el pueblo de Dios.
2: Precisamente, ¿no? Hermano Héctor, el pueblo de Dios, haga memoria de cuando
0: ahí la tenemos,
2: cuando este siervito estaba allí de más pequeño y venía a cantar con usted, el pueblo de Dios. Ahora la voz ronca del hermano
3: somos
2: David,
3: el
2: Alberto,
3: pueblo de Dios.
0: Tengo por acá también saludos a nuestra hermana Erika López. Dice por acá, Dios le bendiga, hermanos. Exactamente, hermana Erika. Ahí está en pantalla el número de sello donde usted puede depositar su ofrenda, 509.
2: Amén, amén.
0: 4310938. Y también a la par en verde es el número de WhatsApp al que usted puede reportarse. Si no, bueno, ella no nos ha dicho, creo, la cantidad todavía, pero si usted desea comprometerse esta noche, es un buen momento para que usted nos diga también la cantidad. Si no lo quiere hacer vía Facebook, puede hacerlo a través de WhatsApp. Así ahí está también. O directamente al número del pastor Doroteo, que es el que está registrado también en SEI. Pero bueno, ahí vamos entonces. Vamos a cantar la alabanza Somos el Pueblo de Dios. Y déjeme decirle que faltan entonces $835. Amén. Porque ahí pues ya nuestro hermano Gabriel, nuestra hermana Tita, ahí se han unido con 15 entre los dos, ¿verdad? 5 y 10. Así que 835, ya falta poco para que podamos llegar a las 9 de la noche, a las 8 iba a decir, y creo que está temprano, pero ya van a ser las 9.
2: Él quiere seguir aquí, entiéndalo, pueblo del Señor.
0: Y debo seguir, así que
2: bueno.
0: Vamos a cantar entonces, Somos el Pueblo de Dios.
2: ¿Cómo
0: dígalo, ya le olvidé.
2: Ellos cantando.

0: por siempre.
1: Se tardó, hermano, un segundo.
2: Aleluya, bueno, qué gozo. Estamos, sí. Aquí hay gozo. Aquí no lo hacemos porque queramos quizás quizás formar un desorden, sino que el gozo. Y sabemos que como el gozo del Señor es nuestra fortaleza, mi hermana Norma estaba diciendo que admira porque Dios nos ha fortalecido. Es eso, es el mismo gozo del Señor el que nos fortalece.
1: Así es. Continuamos con más en ese momento. Muchas gracias por estar con nosotros. Escuchamos acá, ¿qué más nos dicen?
3: Amén. De la unción y presencia de Dios, amén. Estoy gozándome.
2: Amén.
3: Con los que se gozan. Hermanos, la ofrenda la voy a mandar con el hermano Edwin Parada, que excelente. Llega allí los martes. Como a las 8 de la mañana llega él ahí. Amén. A la radio. No sé si llega o hace, pero sí, él llega ya a la unción presencia de Dios. Sí, sí. Así es que con él le voy a mandar los $20.
2: Amén.
3: Con el pastor.
2: Amén.
4: El fondo.
1: Sí, ahí está el fondo.
3: Dios les bendiga, hermanos. Dios les bendiga.
1: Hermana Teresa.
3: Les voy a mandar el dinero con el pastor Edwin Parada.
1: Perfecto,
3: él llega a las 8 de la mañana los martes.
2: Amén, hermana Teresa.
3: Es que con él les voy a mandar.
2: Está bien, Dios le bendiga, hermana.
3: Dios le bendiga, goce. Síganse, goce. Sigámoslo gozando.
2: Amén, amén, amén.
3: En la radio, unción y presencia así de Dios. Que Dios los bendiga, hermanos.
2: Amén.
1: Amén. Muchas gracias ahí a nuestra hermana Teresa de Jesús ahí en Quelepa, que ahí está reaccionando. Y claro que sí, nuestro hermano Edwin viene los días martes y también los días sábados a la misma hora, a las 8 de la mañana. Obviamente esta semana no ha venido, no va a poder estar por asuntos de Radiotón, pero ahí está esa invitación para que usted pueda seguir reportándose. 8 de la noche más 34 minutos, ya estamos en la recta final de
2: tiempo.
1: Todavía mire, se puede.
2: Si no se tarda tanto con que usted levante el teléfono y diga, yo, hermano, pongo esta cantidad. Y menciona una cantidad. Y deje el espacio para que el que venga detrás también diga, hermano Benjamín, anóteme con esta ofrenda. Y así sucesivamente, en 30 minutos o en 33 minutos.
1: Sí.
2: Yo sé que lograríamos llegar a la meta, fíjese, si usted se lo propone también con ayuda del Señor. Yo sé que su corazón ha sido tocado y estamos esperando en Dios. Esperamos en Dios primeramente que usted haga caso, que sea obediente y que no le dé tanta vuelta al asunto, que si ya sintió ese toque y pues tiene que dar paso ahí a la obediencia y enviar esa ofrenda, mi hermano Benjamín.
1: Así es, hermana Erika por ahí nos dice, amén, hermano, yo lo mandaré hoy, perfecto, ahí, excelente, cuando ya se lo envíe, vamos a darnos cuenta también. Gracias, hermana Erika, que el Señor me le bendiga, también saludamos.
2: Benjamín.
1: Así es, hermana Erika por ahí nos dice, amén, hermano, yo lo mandaré hoy, perfecto, ahí, excelente, cuando ya se lo envíe, vamos a darnos cuenta también. Gracias, Erika, que el Señor me le bendiga, también saludamos ahí a la hermana Normita, que por ahí sigue pendiente la programación. Amén. Bueno, estamos entrando ya a los últimos 25 minutos de esta sesión. Hacen falta $835 para que podamos iniciar, para que podamos llegar a esos $10,000. Iniciamos con 1,477. Imagínense ustedes, ya vas ahí en ese avance y creo que nos va a dar la gloria. Amén. Todo lo que vamos a lograr y lo que hemos logrado hasta este momento ha sido gracias a Dios. Acá solamente hacemos la labor de motivar, de motivar a usted estas horas que hemos estado acá. Aunque crea 4 horas con 17 minutos con nuestra reina, con nuestro hermano David ahí, y usted no se aburrió de vernos y escuchar, qué bueno, muchas gracias, al contrario, estoy respondiendo con sus comentarios y también con su ofrenda. ¿Qué más, próximo hermano ahí que se aportar este momento para hacer suerte económico, así de esa forma seguir bajando a esos oyentes que todavía falta, hermana Rina?
2: Así es, estamos confiando, señor, y creyendo que usted es un hermano obediente, un obediente. Usted fue el toque de decir, yo siento que tengo que también mandar esa aportación, esa oferta, hágalo, haga que el Señor ya lo tocó. Ahora toque su bolsillo, y usted que tiene, no lo ande entrando, yo como diga un príncipe, ahora es cuando usted lo debe deportar, ahora es cuando usted debe de prometer, y para los que tienen ese efectivo, pero que está próximo su pago, puede apartarlo. Es decir, hermano Jamín, no tengo ahorita, yo lo voy a mandar con hecho la mayoría de hermano, lo voy a mandar el sábado, lo voy a mandar para el lunes, y así sucesivamente. Venga, llame, levante ese teléfono, y haga esa ofrenda, esa porción que Dios está viendo, puede hacerlo. Qué tremendo es que diga, yo ya le di. Ya, y yo no sé por qué lo suena. Así que, hermano, al pueblo del Señor, llame y envíe esa porción. Para que el día de mañana, como dice el hermano Benjamín, podamos estar con esos comidos desde el principio. Así que todavía está tiempo. Usted que tiene ese feo en su bolsa y esa cuenta de banco, mire, si no está nada esa transacción, mire que usted la tenía. Ahora eso con los dedos y agarre ese teléfono. Si usted tiene esa entradina, usted se la transió. Así que usted puede hacerlo ahora, hermano. Y también, si no puede. Esto no es opción, hemos dicho siempre a esto, pero usted dejar un video de moti. Y si usted lo hizo entre lunes, martes y este día para mañana, usted enviará ese audio donde tire a audiencia, a sus hermanos, a sus vecinos, a sus amigos, a ofrendar. Así que estoy esperando que ese mensaje de vamos a esperar a llamar. Yo no sé por qué se quedan callados. Vuelvo y listo, que quedan inspirados con las alas que cantan el dúo radio. Pues si así, pues también usted decir, hermano, yo quiero que me complaca con una alza y vamos a verle esa pequeña cuñita que estamos cantando y usted ofrendando. Ahí está, hermano Benjamín.
1: Amén. Excelente. Estamos ya sacando esas. Algunos hermanos en una firma que ya enviaron, otros
2: manos.
1: Y eso es lo que está ahí verificando. Ana Erika es por ahí en sintonía. Dice ya de $135.
2: Amén, gloria.
1: Ella no se había portado en el transcurso de esta semana, de estos días. Entonces, extra en estos momentos. Y comparte, ¿verdad? Porque ya en

0: Ese tema también ahí a la gente, así que le bendiga, hermana Eri, por estar ahí pendiente de la programación.
1: Ya está firmado, hermano. ¿Cuánto es el que tenemos todavía?
0: Ahora, teníamos 135.
1: Sí.
0: Envió 135 hasta 600.
1: Esa es la tuya. ¿Te das cuenta? Esa es la tuya.
0: Gracias, Erika. Señor, me bendiga. Y gracias por ese día especial.
2: Vamos a ir a poder ir tranquilo.
1: Demos el paso a paso, pasito a pasito, mira dónde vamos y de qué vamos a lograr esta en el nombre del Señor el día de mañana. Jueves y viernes va a celebrar el nombre de cantar. Hay victoria en Stojes. Así que para el viernes, no sé si será posible que el hermano Doroteo trate nuevamente este dúo.
2: El dúo Mares, entonces.
1: No, no, bueno,
2: somos el radio.
1: Para que canten en voz. Victoria Cristo Jesús. Ay, victoria. Usted y yo somos más tedores en Cristo Jesús. Así que llame. Ahí están esos teléfonos esperando. Ahí están las cuentas de banco esperando que usted haga ese depósito. Así que ellos iban a cantar o solamente se no va a quedar. ¿Dónde más reporte, hermano Benjamín?
0: Estamos esperando ahí. Prácticamente son $100 que hace falta. Y estamos subiendo. Así que, ¿qué más? Ahora ya no son 10 hermanos de 100. Ahora solamente son 6.
1: No, adiós, hermano. Sí. Con 100. Aleluya.
2: Están esos están hermanos. Que dicen, yo voy a mandar $100 y aparecer otro, y dicen, yo voy a mandar $200. Va a aparecer otro ahí para hacer, va a decir, yo voy a mandar los $300. Ya, queremos ver esa mano.
1: Es que cuando diga, yo voy a mandar últimos, que falta 10 para decirnos.
0: Cantamos la última.
1: Cantamos última y no nos va a ver. Y salimos corriendo a comer.
0: Al menos por ahora, ahí no nos va a ver.
1: Ahora va a entrar el Prometeo a esa celebración, ¿verdad? La hermana Erika López, nada, sos mi hermano Roberto.
0: Amén.
1: Hermano Roberto Martínez, o qué es. La hermana Erika López está saludando. Qué bueno es, señor. Así que dice la alabanza, qué bueno es. Bueno es nuestro señor, ¿verdad?
0: Amén.
1: El Dios poder allí dando esa respuesta. Así que sabemos que ha habido muchos hermanos y hermanas que han estado en ayuno, en oración, y Dios ha contado y seguirá contestando. Así que, amén. ¿Dónde están esos hermanos? Para decir, vaya, aquí están siendo el hermano Benjamín y hermano Pastor Teo, por quien te menciono. Lo importante es que usted ponga esos 100 de Omar. Y si no, pues con la cantidad que es. Nosotros no vamos a poner a cantar. Es lo que usted siente en su corazón. Nosotros, así es, solo dando un ejemplo, ¿verdad? Lo que usted sintió en su corazón. Sea lo que sea. Nosotros hagamos con usted esté ahí poniendo ese grano de arena. Así que, hermanos, están también mientras todos ellos cantando su pista, porque ellos han visto cómo el pueblo de Dios lo ha apoyado.
2: Yo voy a cantar ahorita sin pista. No sé si la puede.
0: Vamos a ver.

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1: Trude la radio.
0: También.
1: Aleluya. Los cantantes. Cantando.
2: Gloria. ¿Qué nos dice?
3: Recibo saludos.
1: Amén.
3: Eric Parker, Señor Todopoderoso. Sea Dios siempre orando vida y que Dios provea todo lo que existe, Dios su todas sus necesidades y que una feliz bendecida noche, saludos a todos mi Dios, y a Dios me le envía de una poderosa manita Rina, David, manito Benin, cuando los tres que están en el camino, Dios me bendiga de una manera maravillosa y recibido saludos. Saludos,
2: bendiciones. Amén. Gracias, Roberto. El Señor me le bendiga. También correcto de los gritos. Quiero observar, Erika, que por ahí viene, está pendiente. 15 minutos, hermana. 15
1: minutos. Está siguiendo el reloj.
2: Está
1: pero no estamos bien que queremos ir por esos tres. No, sino que no. Viendo el reloj, que estamos viendo a ver cuántos esos 15 minutos. Dicen, yo, hermana, antes de que ustedes vayan, pero también no tenía ahí contando. Eso es lo que está. No está mal. Entonces, sí, no
0: a las 8:09, hermana, va a decir ahí, ya no me contestó nada.
1: Señor, lo fortalece. Yo sé que éramos aquí tal en el Señor, y como el del Señor es fortalecido, hemos estado guardándonos, estamos fortalecidos.

0: que usted se anote ahí, que usted, aquí estoy. 15 minutos antes, pero aquí estoy. Aquí estoy presente. Traigo mi venda. Así que ahorita no vemos tiempo por los tamales. Vemos el porque queremos que él cuente. Sume. Que no se hay más reporte, hermano.
1: A ver, vamos a seguir esperando que usted pueda reportarse. Y recuerde que ya breve se está hablando de usted, así que está reportando también. Ofrenda ese día, ha estado ahí comprometiéndose con el Señor. Y hemos visto que los hermanos se han comprometido. Ellos han dicho, bueno, para el domingo, para hoy mismo, ahorita. Entonces, eso es una bendición muy especial porque se meten y ya no están haciendo efectivo. Y se destapan ahí, hermano, pero es que yo que el hermano que se compromete dice, ya vende. Entonces, yo no puedo, pero recuerde que no es todos diciendo que si puede, que lo ya. Y desde esa promesa en el Señor, el ministerio de la radio. Pero se puede que eso no sea el momento para comprometerse y lo puede durante este mes, durante el mes de junio, también, y eso será también una visión muy especial. Estamos a punto de cerrar la meta de $1,000 sí. Para este día, cerrarla así en completo con el día martes, el día miércoles también. Así que anímese, escriba ahí, porte su sintonía. Vamos a ver quién es ese gesto especial de poder ayudarnos, de podernos ayudar a esta meta. Y si usted desea reportarse, aquí está el número en cabina: 7248-3492. Quedamos a la par. Así que, bueno, contamos a la par 6. Necesitamos que usted que vaya bajando, que vaya con Benny para estos siguientes minutos, que ya casi estamos cerrando esta de transmisión. Y yo, hermana Rin, que Dios es ya a él algo especial también. Con quizás lo que hacemos acá, quizás un poco más de lo normal que hablamos en el día, ¿verdad? Sí. De hecho, lo que siempre habla, pero en esto está un poquito más. Sí. Y Dios respalda las palabras, Dios respalda nuestra motivación, un pueblo ahí que es unido también en estos minutos a colaborar y que lo van a seguir haciendo. Ya, ya, yo sé que hay muchos hermanos que van a ya, hermano, y eso que va bajando.
0: Así es, estamos creyéndole al Señor. Estamos creyendo usted y fue tocado. Mire, no se vaya a dormir. Si todavía ahí pende de la radio del cielo, porque también tenemos la próxima hora, que es la hora de oración, de intercesión. Sí. Entonces, yo sé que muchos hermanos todavía están esperando paz. Y quizás usted no ha ofrendado todavía. Hacer, puede hacer, no tiene ahorita activo, pero compromete, ponga una fecha, creyente, Señor, puede que te diga, yo no puedo decir eso porque solo sabe, pero como sabe, usted ya se comprometió y lo prometió él de alguna manera, que está creyendo en que fe, usted ve lo por actuemos, fe, demos esos pasos de fe, así activo a los pueblos, Señor, que llame, ya tenemos minutos ya para cerrar este tiempo, ver, como le digo, se queda el hermano Drogo, llame, yo no sé qué programar, yo no sé qué programa usted no me vence, estamos esperando que usted también se una a esta bendición.
2: Pero, bueno, pues sí, ya minutos nada más, en 10 minutos, muchas ofrendas pueden llegar. Todavía hay espacio, quizás usted diga, no, ya solo falta un minuto, no creo que se pueda. Todavía puede, mi hermano, no importa si 5, si son 10, son 100, si son 4 todavía. Los estamos recibiendo aquí, el hermano Amin, veo que tiene la pluma en la mano, queriendo que vive.
0: Solo escribir, dice tanto y eres el tonto.
2: Así que es más privilegiado de terminar con esa última ofrenda de este turno, de este día.
0: Imagínate que en cada mito haya un ofrendador, mito sería, ¿verdad? Creamos, Señor, no se puede seguir creyendo, ¿verdad? No, David,
2: cualquier cosa, dice mi hermano Benjamín.
1: Claro que estamos revisando un lado y por ellos, hermanos, ahí están cortados. Hay muchos ahí que dicen casi ya.
2: No, que sé que se está saturando el ordenador, sí, todos los mensajes que están viendo.
1: Pero eso es. Están a punto de entrar.
0: Estamos leyendo, están entrando, sí, pero sí. Por favor, sí. Éramos ese, ¿verdad? Sabemos, vamos a alcanzar esa. Es más, nosotros vamos a salir. Ahí va a estar y que también mi el pastor Doroteo en esa oración también va a llegar esos mensajes por fe.
1: Bien, claro,
0: confirmando sí. que ya deposaron o comprometiéndose. Esto no va para, esto se cierra hasta cuando el pastor Doroteo pues se acuerda. Sí. Hasta ahí. Usted está pendiente ahí a las 5 de la mañana, 6 de la mañana en pie. A las 4 ya puede ser su primera ofrenda. Sí. Así que qué bueno es el Lord, ¿verdad? Estamos viendo que mañana también a 4, usted qué va a hacer ahora. Ganan las cosas, pero usted ya tiene ese corazón dispuesto. Ahorita todo hay tiempo. Hasta ponga el himno, el pastor Doroteo ahí.

0: en la radio, hasta en todo, ¿verdad? Así que damos el espacio, hermano Benín.
1: Muchas gracias a todos los hermanos ahí que han optado en el tiempo que hemos estado. Recuerden que está una buena más. Si usted está por algún tipo, estaba ahí ocupadito, por eso no puede reportarse en este espacio como hemos estado acá. El pastor sigue acá en la cabina, va a estar orando por ustedes. Pueden dejar sus comentarios, pueden dejar su reporte esta hora y vamos a unir en qué por usted. Si en el transporte de la oración nos quiere ahí reportarle con una ofrenda, recuerde que hace falta $600 para que podamos cerrar la meta de los 10,000. Marina, le doy el privilegio para que cerremos este espacio con esta oración, porque ya con la oración que extensa que se va a realizar a las 9, pero dándole gracias por lo que ha hecho hasta el momento y vamos a decirnos así de esta forma. Y gracias a también a los hermanos que nos ha bañado en ese foro extra en poder acá con nosotros. Yo sé que hacen en gratitud a Dios, en amor a este ministerio.
0: Así es, vamos a venir ahora de oración. Vamos. Esposos, antes de nada quiero mencionarles que yo agradecida en lo personal, ¿verdad? Y vamos a orar al Señor para agradecer lo que sea lo con la ayuda de él. En el nombre de Jesús Nazareno, venimos delante de presencia, Señor, no venimos como bueno, Señor, venimos con necesitados, con un corazón agradecido. Nos presentamos, Señor, aquí delante de presencia, Padre, para darte, Señor, gracias, Padre, gracias, Señor, porque usted nos ha dado la oportunidad de estar aquí, Señor, en esta cabina de radio. Gracias por la fortaleza, gracias por el esfuerzo, gracias por visión de los alimentos, gracias por todo. Ahora quiero poner en sus manos cada vida de aquellos que dieron amén. Yo voy a empezar, Señor, yo sé que le tocó su corazón, no sé cuántos son este momento, tengo el, pero yo sé que han habido muchos hermanos este día, mando esa onda, Señor, bendiga en el nombre poderoso de Jesús. Yo ruego que bendiga de cada uno de aquel Señor que dijo, aquí está presente. Yo hago gracias por lo que nos permite hacer, Señor amado, esta cabeza este día. Gracias por todo, Señor. Cerramos, Señor, este momento de tiempo. Sabemos que nuestro hermano Doroteo también en ese momento de oración, de intercesión, usted respaldándolo, usted usándolo, Señor, damos gracias también por lo forzado. Señor, gracias por fortalecer la vida de mi hermano Jamín, gracias por darle esa sanidad a su garganta, gracias por la sanidad que dio a mi hermano, Señor, Yolanda Sal, Señor, gracias por fortalecer la vida de mi hijo Alberto, vida, Señor, gracias por todo, Señor, que los hermanos que estuvieron ahí también en la mañana, sea usted diciendo, mi hermano José de la mi hermano Orlando, mis compañeras y hermanos ministerio de Mujer Función, gracias, Padre, gracias, Señor, ahora a ti yo le pido que sea usted llevando con bien a nuestro hogar, que su palabra se cumpla, Señor, porque su padre dice que el de Jehová acampa alrededor de los temen y los defiende. Su palabra lo dice en 34:8, Señor, en el nombre de Jesús. Usted, Señor amado, está con nosotros, llenos con bien. Y de su voluntad que el día no pueda venir, de día le pedí que nos traiga con bien. Gracias, Señor. Gracias por todo lo que hizo este día, Señor, en esta rama. Bendito y alabado sea el nombre, Señor. Bendito y alabado sea el nombre. Gracias, Señor, en el nombre de Jesús. Amén y amén.
1: Hermano David, palabra de agradecimiento.
2: Bueno, muchas gracias, familión, gracias por estar en sintonía a lo largo de este día, luego de este junto a mi hermano Benjamín. Ha sido un privilegio mío acompañarle y esperamos que mañana usted siga apoyándonos como la gran familia que somos, la familia, la dimensión y presencia de Dios. Y esperamos que mañana ese gran día, ese día de victoria.
0: Amén, que Dios.
2: Muchas gracias a todos, que Dios les bendiga.
0: Amén, que Dios les diga, amado del Señor.

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Gloria sea tu poderoso nombre del Señor. Damos gracias a Dios, hermanos amados, por este día de labor, por este trabajo, por este día de actividad. Queremos agradecerle a todos aquellos hermanos amados que con el buen corazón durante este día estuvieron ahí reportando sintonía, acompañando a hermanos, vieron bando la parte del día de otros prendan. Agradecemos a Dios por usted que está ahí conectado ya en el momento del clamor, la hora de la oración, donde yo creo, hermanos amados, que es un buen momento para que usted pueda reaccionar, para que usted pueda también entrar en intimidad con Dios. Bendito el Señor. Un saludito muy especial a mi hermana Trejo, Dios le bendiga a mi hermana Ramírez, que está ahí conectada, mi hermana Cas, bendiciones. Saludos para mi hermano, para mi hermana Mía Gómez, que Dios bendiga. Mi hermana Milagro Cal, mi hermana Lidia Villatoro, que ahí conectita. Saludos a mi amada esposa, Patricia Rivera, que también está en sintonía. Queremos también agradecer a todos aquellos que han estado orando por nosotros. No ha sido fácil, ¿verdad? Ha habido desgaste físico, ya que desde muy temprano de la mañana hasta el cierre estamos aquí, creyendo en Dios y confiando en Dios. Dios bendiga a toda mi casa, a toda mi familia que han estado ahí apoyándome en sus oraciones.

Y conmovió mi corazón escuchar el audio de mi hermana Gloria de la Paz Hernández, ¿verdad? Y no lo digo como por menospreciar, pero es una anciana, ¿verdad? Es una anciana, pero qué valentía. En el audio ella decía: Pastor Doroteo, aquí estoy pendiente de mi radio, pero estoy en ayuno y oración. Y eran casi las 4 de la tarde cuando envió ese audio. Una persona de la edad de ella, estar en ayuno desde la mañana hasta esa hora. Solamente Dios es el que puede hacer eso. Y lo hace por el amor que siente por el ministerio. Lo hace por el amor que siente hacia su servidor, ¿verdad? Yo le doy gracias a ella. Y le doy gracias a Dios por gente como ella, que siempre están ahí, que le demuestran a uno el afecto, el amor. Dios bendiga a mi hermano Jesús Caría de una manera muy especial, que se ha encargado, ¿verdad?, a través de la dirección que Dios ha puesto en él, pero se ha encargado de prácticamente alimentar. Ayer compartió cena para los hermanos que estuvieron aquí motivando. Agradezco a mi hermana Rina, a su muchacho, a Davidito, porque se han prestado para Dios, se han puesto como ofrenda agradable a Dios y han estado aquí de antier, ayer, ahora, y ahí está diciendo que mañana aquí estará también, si así Dios lo permite. Tomando ese tiempo, 4 horas y algo, hermano, pasar sentado en una silla allí hablando, motivando, déjeme decirle que ya después de una hora, hermano, el cuerpo se siente como que cuando usted se levanta, le duele todo el cuerpo de estar aquí sentado. Pero bueno, es una bendición grande. Yo sé que Dios le va a bendecir, yo sé que Dios le va a recompensar. Nosotros quisiéramos tener recursos financieros para también aportar algo para ella. Pero llegará el momento en que Dios va a bendecir y va a poner la oportunidad de que nosotros podamos ser de bendición para ellos también. Pero Dios le bendiga a ella por su trabajo, por su labor, como dice, lo hace por amor a la obra del Señor, por amor a la obra de Dios. Usted que ha ofrendado, lo ha hecho también de la misma manera, lo ha hecho porque ama a Dios, lo ha hecho porque ama esta estación radial, y nosotros como gente trabajadora de este ministerio, nos comprometemos con Dios, ¿verdad? Nos comprometemos con Dios y con cada uno de ustedes de serles fiel, de servirles con integridad, de poder estar ahí con usted cuando usted nos necesite, de poder estar ahí con usted cuando usted necesite del apoyo de nosotros. Así que siéntase con toda seguridad y con toda confianza que así lo haremos. Delante de Dios estamos en esta hora hablando y así lo haremos. Así lo haremos, ¿verdad? Así lo haremos con la ayuda del Señor. Ahí estaremos presentes cuando usted los necesite. Verá aquí un saludito para usted que está ahí en los Estados Unidos. Saluditos para su familia que vive aquí en El Salvador. Dios les bendiga a cada uno de ellos ahí donde se encuentren. Bendiciones para las familias que nos escuchan en Corinto, Morazán y todos sus alrededores. Hay una buena cantidad de personas que nos escuchan en esa área. Dios bendiga a los hermanos que nos escuchan allá en Morazán. Bendito sea el Señor. También tenemos audiencia bastante en Morazán, en el departamento de Morazán. Dios les bendiga grande y poderosamente a los hermanos que se reportan del área de Usulután, Zacatecoluca, ¿verdad? Que es el departamento de La Paz. Dios les bendiga grande y poderosamente también a ellos en esta bendecida hora. Bendito a la voz del Señor. No digamos los que se reportan de aquí de San Miguel, de San Salvador, de los diferentes lugares de aquí del pulgarcito de América. Sean todos bendecidos en esta bendecida noche. Bendiciones para el grupo de mujeres con unción que estuvieron aquí en ayuno también esta mañana, aquí en las instalaciones de la cabina. Tuvieron aquí en ayuno. Dios bendiga al pastor Manuel Valdés, que estaba con ellas acompañándoles en ese ayuno,
¿verdad? En pro de la bendición de Radio Unción y Presencia de Dios, orando por las diferentes necesidades, clamando por usted también, clamando por los oyentes de la radio. Dios bendiga la presidenta o la directora de ese grupo de Mujeres con Unción, a mi hermana Juana Miriam Hernández de Valdés. Dios le bendiga grande y poderosamente a su esposo, a mi hermano Manuel Valdés, que está ahí como trabajando también con ellas. Alabado sea Dios en el sentido espiritual, en el sentido directriz, verá, dirigiendo en algunas actividades, dando ánimo, motivación a las hermanas de Mujeres con Unción. Oramos a Dios para que en el futuro Dios ponga el sentir en otras mujeres más, amén, en otras mujeres más, para que el grupo crezca y todas sean como la mujer virtuosa, como esas mujeres sabias, como esas mujeres entendidas, llevando este ministerio hacia adelante. Bendito sea el Señor. Así que oramos, hermanos amados, por todos aquellos que se han ido integrando. Bendito sea el Señor. Nos sorprendía una amiga que llamó hoy esta mañana, dijo: yo soy una amiga. Sí, claro, lo habló ella, dijo: yo soy una amiga, pero soy oyente de esta radio, siempre le escucho y quiero dar una ofrenda para la radio, ¿verdad? Y Dios le bendiga allá en el Cantón El Amate. Yo sé que por ahí debe estar escuchando en esta bendecida noche. Le saludamos, le bendecimos en el nombre de Jesús. Dios bendiga a toda esa linda gente, amén. Dice mi hermana Lidia Villatoro: amén, hermano, esa radio ha sido de gran bendición para mi vida y cada uno de ustedes. Que Dios lo siga usando para su honra y gloria, y gracias por sus oraciones. Bueno, ahí están los testimonios, hermanos, de lo que yo estoy hablando. Bendiciones para mi hermana Marlene Paya, ahí en el Cerro de Moncagua. Bendito sea Dios. Bendiciones para mi hermana Miriam, que está ahí conectada, ¿verdad? Que es la directora o presidenta del grupo de Mujeres con Unción. Saluditos a mi hermano Juancito Fuente, que está ahí conectado, y mi esposa, que está ahí escribiendo algunos mensajes también. Dios le bendiga grande y poderosamente. A mi hermana Ana Trejo también, que ahí está, ¿verdad? Que es una pionera de esta radio también. Dios bendiga a mi hermana Aurora Castro, que ahí está, ¿verdad? Ahí está siempre conectada. Y ella me decía: cuando usted está transmitiendo, la aplicación me llega rápido, ¿verdad? Vamos a buscar una forma de cómo le llegue siempre. Bendito sea el Señor. Saludito a mi hermana María Ramírez, a mi hermana Milagro de Cáliz, y a todos aquellos que no están escritos sus nombres acá en el chat de la radio, pero que yo sé que por ahí están. Bendito sea el Señor. Por aquí tenemos a mi hermana Elizabeth Muñoz, ¿verdad? Que Dios le bendiga grande y poderosamente también en esta bendecida noche. Dios bendiga a mi hermana Romilia Ramos, que ha estado motivando, incentivando. Dios bendiga a mi hermana Alcira Guardado, a su amado esposo, mi hermano Raúl Madrid. Dios les bendiga. Dios bendiga también a mi hermana Rita Bernal, que haya estado siempre contribuyendo. Bendito y alabado sea el Señor. Hasta Nicaragua enviamos ese saludo y esa bendición para mi hermana Ángela Aguilar. Dios le bendiga, hermana Ángela. Aquí estamos para saludarle, para bendecirle. Mi hermano Felipe Campo, ahí en Colorado, Dios le bendiga a él, a su amada esposa. Bendiciones, ¿verdad? Bendiciones para mi hermano Jorgito Martínez, que estaba él pensando que yo estaba quizás a ver dónde, ¿verdad? Pero no, yo sé que es que así siempre también juega en esas bromas sanas. Bendito de la base del Señor, ¿verdad? Con los locutores. Pero Benjamín fue claro y le dijo: aquí lo tengo a mi espalda. Sí, ahí estaba cuidándole la espalda a Benjamín y esperando este momento, ¿verdad? Esperando este momento para saludarlo también a mi hermano Jorgito Martínez, a su esposa, a mi hermana Dilia, a mi hermano Robertito Martínez. Dios le bendiga. Mi hermana Mercy, que por ahí se dejó ver este día, ahí con unos pequeños cantitos, ¿verdad? Con saludos, con reportes. Dios bendiga a mi hermano José Hernández Medrano, su amada esposa. También Dios les bendiga en esta bendecida noche. Bendito la voz de Dios. Saluditos para todos y cada uno de ustedes. Así que, hermanos amados, activar la fe. Activar la fe. Saludos para mi hijo Edwin Alexander Rivera, que Dios le bendiga también ahí, ¿verdad? Y Dios le bendiga por la ofrenda que aportó también. Bendiciones para cada uno de ustedes. Así que le decía: activar la fe,
a creerle a Dios que Dios va a operar ese milagro. Bendito sea el Señor. Usted que esté enfermo, a usted que esté enferma, quebrantada de salud, yo le voy a pedir algo. Active usted su fe, ¿verdad? Dice la palabra que llegó el Señor Jesús donde estaba un hombre con una mano seca, ¿verdad? Con una mano seca, quiere decir que esa mano no tenía vida. Bendito sea el Señor. Pero el Señor le dijo, el Señor fue claro y le dijo: ejercita tu fe y extiende tu mano. Así le dijo el Señor: ejercita tu fe y extiende tu mano. Y dice que cuando aquel hombre extendió la mano quedó sana. Bendito sea el Señor. Yo le voy a decir eso en esta bendecida noche. Ahí, ¿verdad? Bendito y alabado sea Dios. Usted ejercite su fe. Ejercite su fe. Y ponga su mano donde está el dolor, donde está la enfermedad. Ahí ponga su mano y cuando yo esté orando, usted solo dígale: Señor, yo recibo ese milagro. Yo recibo esa sanidad, yo recibo ese milagro. Y las cosas van a suceder, las cosas van a suceder. No porque, hermano amado, porque yo quiero que usted diga: ah, qué bueno el hermano, qué buen orador, o qué bueno el hermano, la unción que Dios tiene depositada en él. No, es que la gloria se la vamos a dar al Señor, amén. La gloria se la vamos a dar al Señor. El Señor va a recibir la gloria en ese milagro que usted va a recibir esta noche. Bendito sea Dios. Así que si usted está enfermo en esta bendecida noche, recuerde, ahí mi esposa dice: sí, porque para el que cree, dice, todo lo es posible. Claro que sí, ¿verdad? Yo estoy creyendo, y como estoy creyendo en ese Dios poderoso, le estoy diciendo que cuando, ¿verdad? Yo por eso le cité el texto que el Señor le dijo a ese hombre de la mano seca, le dijo: ejercita tu fe y extiende tu mano. Bendito sea el Señor. Y dice que el hombre ejercitó la fe, de hecho, ¿verdad? Y extendió la mano. Y dice que la mano seca fue sana totalmente. Así que en esta bendecida noche, ahí donde está su dolor, su enfermedad, ahí donde está el problema, la necesidad, la aflicción. Mire, si el problema es de finanzas, escúcheme por favor. Si el problema es de finanzas, porque la cartera anda vacía, ¿verdad que sí? Así que ponga ahí su mano en esa cartera y usted dígale al Señor: Señor, mira, mi cartera anda vacía, no tiene nada, Señor, pero tu palabra dice que tú eres mi proveedor, tu palabra dice que tú eres mi ayudador, Señor, así que haz que produzca algo esta cartera, Señor, para que no ande vacía, para que no me haga falta nada, Señor. Así que vamos a orar, vamos a orar, vamos a orar, hermanos amados. Bendito sea Dios. Para, dice la palabra, que para Dios no hay nada, nada, nada, nada, nada imposible. Para Dios todo es posible. Así que vamos a orar. Ahí estaba esperando este momento. Bendito y alabado sea Dios. No ha sido fácil, hermano, porque los hermanos han estado enviando sus aportes, amén, y he tenido que estar buscando nombres, marcando nombres que ya pagaron, que ya dieron su ofrenda. Bendito y alabado sea el Señor, ¿verdad? Haciendo números por un lado, números por otro lado, ¿verdad? Bendito y alabado sea el Señor. ¿Por qué? Porque al final, hermano, queremos dar un recuento con honestidad, con transparencia, ¿verdad? Que su nombre esté escrito allí, que su cantidad esté escrita allí. Bendito y alabado sea el Señor. Y nunca olvide que esa ofrenda que usted depositó hoy, este día, bendito sea el Señor, o el día de ayer, o el día de antier, bendito sea nuestro Dios, será esa ofrenda misionera, con lo cual usted, a través de esa ofrenda, va a predicar en esta radio, porque va a llegar el mensaje a las naciones. Bendito sea nuestro Dios. Así que, hermanos amados, activar la fe, bendito y alabado sea el Señor. Activar la fe en el Señor, bendito sea nuestro Dios. Gloria sea al todopoderoso nombre del Señor. Así que vamos creyéndole a Dios, hermano. Vamos creyéndole al Señor. Bendito y alabado sea nuestro Dios. Gloria sea al Rey. Así que en esta bendecida noche, hermano, creyéndole a Dios, confiando en Dios.

0: Yo he creído en ti, Padre. Yo he confiado en ti, bendito Dios. Y tu palabra dice que el que en ti confía no lo dejarás avergonzado, Padre amado. En esta noche, Señor, yo, Señor amado, he animado, he motivado a tus hijos, oh Dios, que ejerciten su fe, Padre. Que ejerciten su fe, oh Dios. Que pongan su mano, Señor, ahí donde está el dolor, donde está la enfermedad, donde está el problema, Padre. Y que tú vas a obrar con tu poder en esta hora, Señor. Y yo lo creo, Padre amado, yo lo creo, bendito Dios, que tu mano poderosa, Padre, ya se está moviendo, Señor, que tu mano bendita, Padre, ya se está moviendo, soberano Dios del cielo, ya está llegando, Señor, ahí donde está ese dolor, donde está ese problema, ahí donde está esa necesidad, bendito Dios, ahí ya tu mano poderosa se está moviendo, Padre, ahí está ya el dolor desapareciendo, bendito Dios, porque tú ya estás obrando con tu poder, Padre, ahí la enfermedad, oh Dios, ahí la enfermedad va a desaparecer, Padre bendito del cielo, porque tú vas a obrar con tu bendito poder, eterno Dios, en esta noche, Padre, en el nombre poderoso de Jesús de Nazaret, Dios amado. Yo vengo creyendo, Señor, que ese problema de cáncer desaparece, Padre, ese cáncer se seca, bendito Dios, porque tú eres, Señor amado, el que tiene el poder y la autoridad, Señor, bendito Dios, tú lo quema, Dios mío, ese cáncer, Señor, no va a necesitar quimioterapias, Padre, no va a necesitar esos rayos láser, bendito Dios, no va a necesitar energía artificial, Padre, porque el juego de tu poder, Dios, la unción, el poder de tu Espíritu Santo, Padre, va a quemar, Señor, va a quemar todo cáncer, Padre, va a desaparecer toda úlcera, bendito Dios, en esta noche, Padre. Va a desaparecer toda enfermedad, oh Dios, yo lo creo, Dios mío, que gente está siendo tocada, Señor, que gente está siendo sanada, Padre, porque tú eres, oh Dios, el Todopoderoso, porque tú eres, oh Dios, el Rey de la Gloria, Dios mío, en esta bendecida noche, Padre, en el nombre poderoso de Jesús, bendito Dios, yo vengo creyendo, Padre, yo vengo confiando, Dios mío, que tú estás ya obrando, no vas a obrar, sino que ya estás obrando, Señor, ya estás obrando, Dios amado, esas carteras, oh Dios, que están vacías, Padre, tú, Señor amado, vas a proveer, oh Dios, en ellas, y esas carteras ya no van a andar vacías, oh Dios, porque tú eres nuestro proveedor, Señor amado, porque tú eres el que provees, Padre, tú eres el que suples toda necesidad, Señor, tú eres el que extiendes, Padre bendito, tu mano poderosa, eterno Dios, en esta bendecida noche, Padre, en el nombre de Jesús de Nazaret, bendito Dios, yo vengo creyendo en tu palabra, Dios mío, yo vengo confiando lo que me dice tu palabra, bendito Dios, eterno Rey del cielo, tú tienes cuidado de los tuyos, Señor, tú tienes cuidado de los que son tuyos, Padre, nadie te los puede arrebatar, nadie les puede hacer daño, Dios mío, y esa es tu palabra, bendito Dios, la palabra de fe que proclamamos, Padre, la palabra de confianza que declaramos, oh Dios, por eso en esta bendecida noche, Señor amado, ahí donde está tu hijo, ahí donde está tu hija, Señor, bendito Dios de los cielos, ahí llegue con poder, Dios mío, en ese niño que está enfermo, en esa niña que está enferma, Padre, en esa mujer que está quebrantada en ese hospital, Dios, en ese joven que está en la cárcel, Dios mío, ahí bendito Dios, métase hacia ese lugar, Padre. Métase a ese lugar, Señor. Su palabra me dice, Dios amado, que usted vino para abrir las cárceles de los presos, oh Dios, que usted vino a libertar a los cautivos, Padre amado, a dar vista a los ciegos, oh Dios mío, en esta hora, en el nombre de Jesús de Nazaret, Padre, atamos toda opresión del diablo, Señor, atamos toda esclavitud del diablo, Padre, en el nombre de Jesús de Nazaret, oh Dios, por el poder de tu palabra, Dios mío, en esta noche, Dios, oh Dios de los cielos, oh Dios de la gloria, siento tu poder, Dios mío.
1: mío. Siento la gloria tuya en este lugar, oh Dios. Siento la presencia tuya, Dios mío. Y sé que ese juego se está fluyendo, Dios. Ese juego está llegando, Dios amado, hasta donde llega la señal, oh Dios. Ahí muévase, muévase, muévase, muévase con poder, oh Dios. Aquel hombre que ya no tenía fuerza, aquella mujer que ya no tenía fuerza, papito lindo, en esta

con ese poder, Padre, con esa fuerza nueva, Dios amado, en esta noche, bendito Dios, aquel hombre, aquella mujer que, Señor amado, que la tristeza le ha agobiado, que el problema le ha agobiado, Señor, en esta bendecida noche, Padre, venimos declarando que en ti hay poder, que en ti hay libertad, oh Dios, porque tu palabra dice que si el Hijo os libertare, seremos verdaderamente libres, Señor. Somos libres por tu palabra, somos libres por tu palabra, Señor. Somos libres de toda acechanza del enemigo, somos libres de toda trampa del diablo, Señor. Oh Dios amado, avergüenza la fuerza del mal, avergüenza la fuerza del enemigo, Señor. Aquellos que se han levantado en contra de nosotros, Padre, en esta bendecida noche, Señor, avergüénzalo, avergüénzalo tú, Señor, en el nombre poderoso de Jesús. Pelea, pelea, pelea por nosotros, Dios, pelea por nosotros, papi, papito lindo, pelea por nosotros, bendito Dios de la gloria. En esta bendecida noche, Señor, te adoramos. Te adoramos, Señor, te bendecimos. Glorificamos tu nombre, Padre. Glorificamos tu nombre, Dios mío. Oh Dios todopoderoso de los cielos, vengo clamando en esta noche, bendito Dios. Ahí, Señor amado, vengo clamando por mi hermana Lidia Villatoro, Señor. Guárdale en el hueco de su mano, papito lindo. Obre, Señor, a favor de su madrecita, Padre. Obre a favor de sus hermanas, de Juana, Señor. Oh Dios amado, ahí en los alrededores de Corinto, Padre, de Edith, Señor, de toda su familia, Padre. Vengo pidiendo que tú obres con poder en su vida, Dios, que tú lleves sanidad a esos cuerpos, Padre eterno, que seas tú en esta noche, bendito Dios, extendiendo, Padre, tu mano poderosa, Señor amado, lleve sanidad a esos cuerpos, Padre amado. Oramos por mi hermana Milagro de Cali, Señor, obre con poder en su vida, en su esposo, en su hijo, Padre, bendito Dios. Mi hermana Melvia Gómez, Señor, guárdele en el hueco de su mano, papito lindo, obre usted con su poder, bendito Dios, en esta bendecida noche, Padre. Ahí, Señor amado, donde ella se encuentra, Padre, ahí extienda usted su mano poderosa, bendito Dios. Ahí sea usted obrando con su bendito poder, Padre. Ahí sea usted derramando esa bendición de lo alto, Señor. Ahí sea usted llegando, Padre, a su familia, bendito Dios, en esta noche. Ahí obre, Señor, obre con poder, Señor amado, en las necesidades que ellos tengan, Padre. Oramos, Señor amado, por mi hermana María Ramírez, Señor. Mire, Señor amado, yo no sé, Señor, cuál es la causa de esa deuda, Señor amado, que no es un poquito, Señor, es una gran cantidad de esa deuda que ella dice que tiene en México, Padre. Bendito Dios de los cielos, sea usted, Dios mío, ayudándole, Padre, ayudándole, Señor, para que ella pueda resolver ese problema, para que ella pueda cancelar esa deuda, Dios mío. Extiéndale usted, Padre, su mano poderosa, bendito Dios, en el nombre poderoso de Jesús, Dios amado. En el nombre poderoso de Jesús, bendito Dios, oramos en esta noche, Padre, por mi hermana Aurora Castro, Señor, bendiga su casa, bendiga sus hijos, bendiga sus hijas, Padre, su madrecita, Señor, bendiga sus hermanos, sus hermanas, Padre eterno de los cielos, sus nietos, bendito Dios, ahí donde ella se encuentra, Padre, ahí obre usted con su poder, oh Dios, ahí obre usted con su poder, Dios amado, en esta hora, Señor, rompa toda cadena, quiebre todo yugo que esclaviza, Señor. Ah, oh Dios amado, en esta noche lleve fortaleza, lleve bendición a ese hogar, Padre, en el nombre poderoso de Jesús, oh Dios, en el nombre poderoso de Jesús, Padre amado. Oramos por mi hermana Ana Trejo, bendito Dios, oro por ella, por su familia, Padre, guárdeles en el hueco de su mano, bendito Dios, en el nombre poderoso de Jesús, Padre. Ahí donde está mi hermana Rosita Urrutia, Dios amado, obre con poder en ella, Señor, guárdele en el hueco de su mano, extiéndale usted su mano poderosa, bendito Dios, en el nombre de Jesús, en el nombre de Jesús, que en el nombre de Jesús de Nazaret, Dios amado, obre con poder, oh Dios, en esta hora, obre con poder, Dios mío, en esta hora, Señor, bendiga, Padre amado, a mi hermana Marina de Chávez, Señor, mi hermana
hermana Kaylin Chávez, Padre bendito del cielo, en esta bendecida hora, Señor, en el todopoderoso nombre de Jesús, Padre, extienda usted su mano poderosa, Señor, en esta bendecida noche, Padre Santo, oh Dios de los cielos, que en esta hora, Señor, en el nombre poderoso de Jesús, Padre, en el nombre glorioso de Jesús, oh Dios, ahí donde está mi hermana Marina de Chávez, Dios amado, ahí donde está su esposo, sus hijos, oh Dios, ahí obre usted con poder a favor de ella, Padre, bendiga a su hija, mi hermana Kaylin Chávez, oh Dios, guárdeles en el hueco de su mano, Padre bendito del cielo, sea usted obrando con su bendito poder, sea usted extendiendo, papito lindo, su mano poderosa, Padre, en esta bendecida hora, Señor, en el nombre poderoso de Jesús, en el nombre glorioso de Jesús de Nazaret, Padre, obre, obre, obre, obre usted con poder, oh Dios, obre usted con poder, Dios mío, en esta hora, Padre, ahí, Señor amado, donde está mi hermano Juancito Fuente, mi hermana Josefina, Señor, oh Dios amado, lleve bendición a ese hogar, lleve bendición a esa familia, Padre, atamos toda enfermedad que esté estorbando en sus cuerpos, oh Dios, y declaramos por el poder de tu palabra, declaramos sanidad, declaramos milagro en esas vidas, Padre, oramos por la familia Díaz, Señor, mi hermana Edith, Padre, mi hermana Rosa, Señor, mi hermana Blanca, mi hermano José Alexis Díaz, Padre, oh mi hermana Elsie Reyes, Señor, mi hermano Nectalí, Padre amado, sea usted obrando en su vida, en toda la casa, en toda la familia, mi hermanita Chila, Señor, ahí donde están, Padre, ahí bendígale, guárdele, fortalezcale, Dios, hasta allá donde está mi hermana Jackie Gutiérrez, Señor amado, mi hermana Génesis, Señor, oh Dios amado, mi hermano, Señor, bendito de los cielos, ahí bendígales, oh Dios, a Josías, Padre, obre con poder, oh Dios, obre con poder, mi hermana Candelaria Sánchez, Señor, bendito Dios de los cielos, obre con poder usted, Señor, ahí en la vida de mi hermana Candelaria Hernández, Dios mío, ahí en el Chichipate, Señor, sea usted con ellos, Padre amado, guárdeles en el hueco de su mano, Señor, ahí donde está mi hermana Nelly Viera, bendito Dios, obre, obre, obre, obre con poder, bendito Dios, llevando sanidad, llevando fortaleza, papito lindo, extiéndale usted su mano bendita, su mano poderosa, mi rey, guárdele cada día en el hueco de su mano, Señor, oramos por mi hermana Floralbe, de Dios amado, bendiga su casa, sus hermanos, sus hermanas, clamo por salvación para ellos, oh Dios, clamo para que usted guarde en el hueco de su mano a mi hermana Flor, Padre bendito en esta noche, bendito Dios de los cielos, clamo por mi sobrina Elsie Rivera, Señor, lleve sanidad a su cuerpo, lleve fortaleza a su vida, bendito Dios en esta noche, Padre, le adoramos, le adoramos, le adoramos. Bendecimos su nombre, Padre. Exaltamos su nombre, Señor. Porque usted es el Todopoderoso, bendito Dios del cielo. Ahí donde está mi hermana Elsie Rivera, Señor. Ahí ponga su mano poderosa, su mano santa, su mano divina, Dios. Desaparezca toda enfermedad, Padre. Oro por mi hermana Argelia Hernández, Señor. Mire ese hueso roto, Padre, de esa quebradura en su mano, Señor. Vengo pidiendo por ella, Padre, que usted pegue esos huesos, oh Dios. Que usted lleve esa sanidad total, Dios amado, bendiga a su esposo, mi hermano Daniel Rivera, sea usted con ellos, con sus hijas, Padre, bendígale, guárdele, fortalezcale, Dios, ahí está Popito, mi hermana Pasita Rivera, Señor, guárdele, bendígale, Padre bendito del cielo, obre, obre, obre en esta noche, Señor, llevando bendición, llevando bendición, llevando sanidad, Padre, llevando fortaleza, Dios amado, en esta bendecida noche, Señor. Mi alma te alaba y te bendice, Padre. Mi alma te glorifica, bendito Dios del cielo, porque porque tú eres, oh Dios, el Todopoderoso, porque tú eres el Rey de la Gloria, Señor. Tú serás, Dios amado, el que fortalecerás nuestros bronquios, fortalecerás nuestros pulmones, Padre. Pondrás esa fuerza como la del búfalo, Señor. Oh Dios amado, en esta noche, Padre. Ahí, Señor amado, donde está cada uno de sus hijos, bendito Dios. Ahí donde está mi hermana Isabelita Hernández, Padre. Vengo orando por ella, mi rey. Vengo orando por ella, bendito Dios. Vengo clamando por ella, Padre. Sea usted obrando en esta noche con su poder, oh Dios.
sea usted extendiendo su mano bendita, Padre, ahí bendito Dios, en esta noche, Dios mío de los cielos, en esta bendecida hora, Señor, ahí bendito Dios. Bendito Señor, en esta hora, bendiga mi casa, bendiga mi esposa, Señora, mi hermana Patricia Rivera, Padre, Señor eterno, sea usted obrando en su vida, sea usted extendiendo su mano poderosa, Padre, sea usted poniendo fuerzas en ella, Señor, oh Dios amado, Dios eterno, guárdele en el hueco de su mano, Padre, ayúdele, oh Dios, en estos momentos difíciles, Dios mío, que estamos atravesando, Padre, sea usted, a Dios amado, poniendo cada día, Señor, esa fe poderosa en ella, Padre, eterno Dios, guárdele en el hueco de su mano, bendiga a mi hijo, a Josué Gamaliel, Padre, su esposa, Audrey, Señor, a su niña, Padre, Alice Andrea, Dios amado, sea usted obrando con poder, oh Dios, bendiga a Gamaliel, Señor, bendiga. Bendiga, Señor amado, a Edgar Miguel, Padre. Bendiga a Sergio de Jesús, oh Dios. A Glenda Lisset, Señor amado. Ahí donde está cada uno de ellos, Padre. A Edwin, Señor. Sea usted obrando con poder, papito lindo, en esta hora, Señor. Ahí donde está mi hermana Juana Miria Hernández de Valdés, Señor amado. Vengo clamando por ella, Señor. Vengo pidiendo bendición para su vida, para su casa, para su esposo, para sus hijos. Bendito Dios, oramos, Señor. Bendito Dios de la gloria, por mi hermana Marlene y Pai, Señor amado, bendiga su casa, bendiga su madrecita, bendiga su familia, Señor, guárdeles en el hueco de su mano, Padre eterno, oramos por mi hermano Felipe Campos, bendito Dios, ahí donde se encuentra, Padre, ahí extiéndale usted su mano poderosa, bendito Rey, ahí obre usted con poder, Señor amado, en esta noche, Padre, en el nombre poderoso de Jesús, oh Dios, oramos por mi hermano Evelio Argueta, Padre, oramos por su esposa, oramos por sus hijos, Señor, por cada uno de ellos, Padre, obre con poder en sus vidas, oh Dios, guárdeles en el hueco de su mano, sea usted con ellos en cada momento, Padre, ahí donde está Carlos Amaya, Señor, su esposa, mi hermana Glenda, Padre, sus hijos, bendito Dios, ahí obre con poder, Señor, ahí extienda usted su mano poderosa, Padre, bendiga la vida de mi hermano Lorenzo de Jesús Rodríguez, Señor, guárdele en el hueco de su mano, papito lindo, ahí sea usted obrando en la vida de su esposa, de mi hermana Joana, Señor, guárdele en el hueco de su mano, bendiga a sus hijos, Padre, sea usted obrando con su bendito poder, oh Dios, bendiga a mi hermana Jessie Zúñiga, Señor eterno del cielo, obre con poder, hay poder en su nombre, Señor, mi hermana Inés Alonso, papito lindo, ahí llegue usted con poder, oh Dios, en esta noche, mi hermana Map, sé, Señor amado, dice que pide oración por cancelación de deudas, Padre, bendito Dios, en esta noche, ahí estamos orando por ella, Padre, para que usted sea con ella, bendito Dios, cancelando toda deuda, Señor, eterno Dios, en esta hora, bendiga, Señor amado, su vida, su casa, su familia, Señor, oramos por mi hermana Aurora Mendoza, Padre, ahí en el estado de Oaxaca, bendito Dios, pedimos bendición para ella, Padre. Pedimos que usted le guarde en el hueco de su mano. Oramos por mi hermana Lili, Señor amado, ahí en Guatemala, Padre. Sea usted obrando con su bendito poder en ella, Señor. Mi hermano Nazario Ramos, bendito Dios del cielo. Sea usted bendiciendo su vida, Señor. Guardándole en el hueco de su mano, Padre eterno de la gloria. Ahí, bendito Dios, obre con poder en su vida, Señor. Lleve fortaleza, lleve bendición a la vida de mi hermano Nazario, Padre, ahí bendiga su trabajo, bendiga su vida, su acostar, su levantar, su entrada y su salida, Padre, que donde quiera que vaya, bendito Dios, ahí esté su mano poderosa sobre él, Padre, eterno Dios, en esta noche, ahí donde está mi hermana Rudilla, Señor, obre usted con poder, bendito Dios, obre usted con poder, Padre amado, en el nombre de Jesús.

0: Bendito, bendito y alabado eres, Señor. Tú eres el Rey de la Gloria, Padre. Tú eres el Santo de Israel, Dios mío. Jehová Rafa es tu nombre, Señor. Jehová, nuestro sanador. Oh Dios amado, tú eres nuestro escudo y nuestra bandera. Eres nuestro estandarte, bendito Dios. Jehová Nisi es tu nombre, Padre. Oh bendito Dios de la gloria, en esta bendecida noche, Señor, en el todopoderoso nombre de Jesús, Padre amado, vengo declarando, Señor, vengo declarando esa palabra de poder, esa palabra de autoridad, Señor. Vengo declarando que toda enfermedad se seca, Padre. Se seca por el poder de tu palabra, Dios, en esta noche. En el nombre de Jesús de Nazaret. Vamos, hermano. Vamos, hermana. Vamos ejercitando esa fe. Vamos ejercitando esa fe. Vamos creyéndole a Dios. Vamos confiando en ese Rey soberano. En ese Dios todopoderoso. En ese Dios que llamó a Bartimeo. Oh, bendito y alabado sea el Señor, y lo llamó para declarar esa sanidad en él cuando le dijo: conforme tu fe sea hecho, alabado sea Dios. Así que en esta noche yo lo creo, yo lo creo, yo lo creo en esta noche. Y Rabakendarabasaya, Osohalaya Sama, hay poder en el nombre del Señor, hay poder en el nombre de Jesús, hay poder en el nombre de Jesús, hay poder en el nombre de Jesús, hay tumores que se están deshaciendo, hay úlceras que se están deshaciendo. Oh, hermano amado, toca, toca, toca esa úlcera que tenía, toca ese tumor que tenía, y vas a empezar a ver que eso va a empezar a bajar, va a empezar a disminuir. Oh, bendito sea Dios, eso va a desaparecer en esta noche. Esas úlceras se secan y desaparecen, para la gloria bendita del Rey de la Gloria, para la gloria bendita del Dios de los cielos. Alabado tu nombre, Señor, alabado tu nombre. Gracias, Dios mío, gracias porque hemos encontrado gracia en ti en esta noche, Señor. Hemos encontrado gracia en ti, Padre bendito, y tú estás ahí obrando, Señor. Estás obrando, estás consolando a tus hijos, estás sanando a tus hijos, estás libertando a tus hijos, Padre, en esta bendecida noche, Señor. Mire ese hombre, mire esa mujer, Dios amado, que han intentado suicidarte, Dios, que han intentado quitarse la vida, Padre, que han venido, Señor, esos pensamientos negativos a su mente, Señor, en esta hora, Padre, yo los declaro libre, los declaro libre, Señor, los declaro libre de esa opresión del diablo, Padre, los declaro libre, Señor, los declaro libre. Se rompen las cadenas, se quiebran los yugos en esta noche. Yo veo gente en esta noche que está llorando ahí en su casita, está llorando por el juego del poder de Dios que está sintiendo. Oh, bendito sea tu nombre, Señor, bendito sea tu nombre, Padre, en esta bendecida noche, Señor, en el nombre de Jesús, en el nombre de Jesús. Ahí donde está mi hermana Romilia Ramos, Padre, llegue con poder, oh Dios, llegue con poder. Ahí consuélela, ahí fortalezcale, Dios, ahí extiéndale su mano poderosa, Padre. Ahí donde está mi hermana Rita Bernal, bendito Dios, obre, obre, obre usted con poder, Padre. Ahí donde está mi hermana Emérita Muñoz, bendito Dios del cielo, mi hermano Juancito, Padre, ahí donde está su hija, su hijo, Dios, ahí, Señor amado, ponga cobertura suya sobre su vida. Ahí extiende usted su mano poderosa, bendito Rey del cielo, en esta hora, en el nombre de Jesús, en el nombre de Jesús de Nazaret, Padre. Esos pies planos, Señor, esos pies planos, Padre, oh bendito Dios del cielo, de ese joven, de ese niño, de esa mujer, porque hay hombres y mujeres con pies planos, Padre, pero esos pies planos, Dios, tú formas curvatura en esos pies, Padre, tú formas curvatura, Señor amado. Y en esta bendecida noche, Señor, cuando ellos se acuesten, Dios mío, y se toquen su pie, Señor, se van a dar cuenta que ahí está el huequito que no estaba, Señor, que ya no va a necesitar esos zapatos ortopédicos, Padre, porque tú, Señor amado, estás creando curvaturas en esta noche, Señor. Tú estás poniendo esa curvatura en esos pies, Padre, en el nombre de Jesús, en el nombre de Jesús, en el nombre de Jesús, por la palabra palabra, por la palabra lo creemos, lo declaramos hecho para la gloria bendita de nuestro Dios. Padre bendito del cielo, hay poder en tu nombre, Señor, hay poder, Señor, hay poder, Dios mío, en esta noche, Padre, Dios amado, Dios eterno, esas cataratas de la vista, Señor, sécalas, arráncalas tú, Dios mío, y limpia esa visión, Señor, limpia esa visión, papito lindo, en el nombre poderoso de Jesús, oh Dios, porque hay gente, Señor amado, que no puede ver sin esos lentes que está usando, Señor, pero en esta noche, Padre, tú los vas a sorprender, Dios mío, y cuando se vayan a acostar y se quiten esos lentes, Padre, se van a dar cuenta que están viendo mejor que antes, Señor, se te van a dar cuenta, Señor amado, que cuando agarren la Biblia, Señor, la van a poder leer sin esos lentes, Padre, porque tú en esta noche estás sanando, Señor amado, esas vistas cortas, Señor, tú estás sanando esas vistas cortas, Padre, Señor amado, esas córneas, esas pupilas, oh Dios, tú las estás restaurando, Dios mío, para la gloria bendita de tu nombre, Señor, oh Dios amado, esas matrices estériles, Padre, yo las declaro reproductivas para la gloria bendita de tu nombre, Señor, esos órganos estériles, Dios amado, en esta bendecida noche, Señor, esa mujer que no procreaba, ese hombre que no procreaba, Señor, se va a dar cuenta, bendito Dios de los cielos, se va a dar cuenta, Señor, que va a ser sorprendido, Dios mío, cuando su esposa le diga, ¿sabes qué? Yo no sé qué está pasando, pero no veo, Señor, no veo nada, no veo, Señor, no veo nada, no veo nada, mi menstruación no ha venido, alabado sea Dios, se ha retenido, ¿sabes por qué se va a retener? Porque ahí está el embarazo, ahí está el embrión ya formándose, alabado sea Dios, alabado sea Dios, alabado sea Dios, alabado sea Dios, porque Dios te va a bendecir con su herencia, Dios te va a bendecir con su herencia, porque la Biblia dice que los hijos son herencia de Jehová, alabado sea el Rey, porque tus pechos van a amamantar esa criatura, porque tus brazos van a cargar esa criatura, yo lo creo, yo lo creo, yo lo declaro en esta bendecida noche, en el nombre de Jesús, aleluya. Ahí donde está mi hermano Robertito Martínez, bendígale, Padre, ahí donde está el pastor José Luis Ramos, Señor, guárdele en el hueco de su mano, ahí donde está mi hermano Jorge Martínez, mi hermana Dilia, Señor, sea usted con ellos, Padre, obre con poder en la casa de mi hermana Irma Yolanda González, Dios amado, ella decía que estaba un poquito quebrantada de salud, Señor, pero en esta noche, Padre, yo estoy declarando sanidad en esos cuerpos enfermos, y ahí donde ella está, llega tu poder, oh Dios, llega tu poder, oh Dios, llega esa sanidad, llega ese milagro, en el nombre de Jesús, en el nombre de Jesús, en el nombre de Jesús de Nazaret, por la palabra lo creemos, por la palabra lo declaramos, que en esta noche, alabado sea tu nombre, Señor. Alabado tu nombre. Vamos, hermanos amados, los últimos minutos que van quedando, los últimos minutos que van restando, es donde vas a ver la bendición. Alabado sea Dios, oh Dios amado. Esa gente que anda buscando trabajo, que han ido a dejar esos papeles de esas aplicaciones, oh bendito Dios del cielo, ahí oh Dios, mueve esos papeles para que ellos puedan obtener ese trabajo. Esa gente que ha metido esos documentos, Señor, en esas oficinas de inmigración, Padre, y no han sido llamados a esas cortes, bendito Dios, ahí, Señor, ahí obre con poder, Padre, ahí extiende usted su mano poderosa, bendito Rey, ahí sea usted obrando con poder, Dios mío, ahí sea usted derramando esa bendición del cielo, bendito Dios, en esta hora, Padre, te adoramos, te bendecimos, glorificamos tu nombre, Padre, porque tú eres, oh Dios, el Todopoderoso, Señor, porque tú eres el Rey de Gloria, Padre, en esta bendecida noche, Señor, oro, Señor amado, en esta hora, Padre bendito, por mi hermana Araceli Martínez, Señor, ahí guárdele en el hueco de su mano, Padre, Eterno Dios de la gloria, en esta noche, Señor, obre con poder, Dios mío, bendito Dios del cielo, ahí, Señor, bendito en esta noche, ahí donde está mi hermana Marina de Chávez, Padre, ahí sea usted obrando, Señor, bendito Dios de la gloria, en esta bendecida hora, Padre amado, oramos, Señor, por Rosalba Sánchez, ese cáncer, Dios amado, que le está agobiando, Padre, obre, obre, obre usted con poder, oh Dios, llevando sanidad, Padre, a ese cuerpo adolorido, Señor, llevando sanidad a ese cuerpo enfermo, Padre, en esta noche, Señor, sé que ese cáncer, Dios amado, sé que ese cáncer, bendito Dios, lleve sanidad a ese cuerpo, Padre, lleve, fortalece esa vida, Dios, oramos, Señor amado, por Fernando Campos Funes, Señor, oh Dios amado, ese problema, Dios mío, mire ese cuerpo, cómo está debilitado, Señor, mire cómo la enfermedad ha ido terminando con ese cuerpo, Padre, pero en esta bendecida noche, Señor, yo creo en tu palabra, yo sé que tú eres nuestro sanador, Señor, por eso en esta noche, papito lindo, vengo orando, Señor, para que usted obre con poder, Padre, para que usted extiende esa mano poderosa, bendito Dios, para que sea usted obrando con su bendito poder, Dios amado, oro, Señor amado, por todos aquellos enfermos, bendito Dios, que están en los hospitales, aquellos que están en las cárceles, Dios mío, obre con poder usted, Señor, aquellos que están, Señor amado, debilitados por la enfermedad, oh Dios, que ya no tienen fuerzas para caminar, Dios amado, bendito Dios, desaparezca toda enfermedad, quite toda dolencia, Señor, sé que toda enfermedad, Padre, por el poder de su palabra, yo lo creo, bendito Dios, en esta noche, Padre, oramos en esta hora, Señor, bendito, para que sea usted obrando, Señor, con poder, Padre, ahí, bendito Dios de la gloria, donde está mi hermano Jesús Carilla, Padre, ahí donde está su esposa, mi hermana Hilda, Señor, ahí guárdele en el hueco de su mano, bendiga a su madrecita, mi hermana María, Señor, sea usted con ella, Padre, bendiga a mi hermano Benjamín, Señor, a mi hermano Nahum, Padre, a mi hermana Noelia, Señor, a mi hermano Josué Alexis Díaz, Padre, mi hermano Carlos Eduardo Perla, Señor, a mi hermana Joana de Torres, Padre, sea usted bendiciéndole, Dios, guardándoles en el hueco de su mano, Señor, oh Dios amado, oramos por el pastor Armando, bendito Dios del cielo, ahí donde él se encuentra, el pastor Armando Granado, Señor, sea usted obrando, Padre, en la vida de mi hermano Salvador Alvarenga, Dios amado, bendígale, Padre, guárdele en el hueco de su mano, bendito Dios, sea usted obrando, Padre, con su bendito poder, sea usted extendiendo, Señor, su mano poderosa, Padre, obre con poder en esta noche, Señor, en el todopoderoso nombre de Jesús, en el todopoderoso nombre de Jesús, bendito Dios, en el todopoderoso nombre de Jesús, Padre, en el todopoderoso nombre de Jesús, Dios amado, en esta bendecida noche, Señor, yo creo lo que dice tu palabra, Padre, yo creo lo que dice tu palabra, bendito Dios, que por tu llaga nosotros ya fuimos sanados, Padre, que por tu llaga ya fuimos sanados, Señor, en esta bendecida noche, Padre, sea usted obrando, Señor, bendito Dios de los cielos, sea usted obrando, Padre, en cada mente, Señor, en cada vida, Padre, oh bendito Dios del cielo, ahí, Señor amado, donde se encuentra mi hermano William Álvarez, Padre, ahí oro por él, oro por su esposa, Señor, oro por su niña, Padre, por su niño, Señor, bendiga la vida de mi hermana Trinidad Gutiérrez, Padre, bendiga su familia, su casa, Señor, oramos, Padre, por mi hermana, bendito Dios del cielo, Lorena Hernández, Padre bendito del cielo, sea usted obrando con poder, oh Dios, ahí, Señor amado, donde está mi hermano David Carrizales, Padre, obre con poder, ahí donde está Blanqui Rivera, Señor, ahí, bendito Dios del cielo, sea usted obrando en la vida de mi hermano Josué Vázquez, de mi hermana Milagro, Padre, en la vida de mi hermana Aura Galicia, Señor, bendito Dios del cielo, bendiga el esposo de mi hermana Romilia Ramos, su hijo, Señor, bendiga a mi hermana Blanca García, Padre, sus hijos, oh Dios, ahí donde están, Señor amado, sea usted con ellos, Padre, bendiga el joven, el hijo de mi hermana Rosa Urrutia, Señor, sea usted con ella, Padre, guárdele en el hueco de su mano, bendito Dios, en esta noche, Padre, ahí donde está mi hermana Patricia Vázquez, Señor, bendito Dios del cielo, sus hijos, su esposo, Padre, guárdeles en el hueco de su mano, bendiga a mi hermana Delmi Ruiz, bendito Dios, en esta noche, bendiga a su esposo, Señor, oh bendito Dios del cielo, cielo sea usted obrando con poder en la vida de mi hermana Lorena Elizabeth Benítez, Padre. Ahí, oh Dios, extienda su mano poderosa, Señor, en la vida de mi hermano Amenhotep García, Padre. Obre, Señor, en la vida de mi hermano Eloy Cruz, Señor amado. Sea usted con él, bendiga a su esposa, mi hermana Brenda, Señor. Ahí donde se encuentran, Padre, ahí sea usted obrando con poder, Señor. Bendiga la vida de mi hermano Herbert Nava, Señor. Oh, bendito Dios del cielo, ahí, Señor amado. Bendiga la vida, Señor, de cada uno de ellos, Padre Santo, en esta bendecida noche, Señor. Ahí donde está mi hermana Marillita Vázquez, Padre, mi hermana Rina Juárez, bendito Dios, guárdeles en el hueco de su mano. Oh, bendito Dios del cielo, mi hermana Carolina Oviedo, Padre, eterno Dios, sea usted con ellos. Mi hermano Isaías Vivecencio, Padre, eterno Dios, su esposa, sus hijos, bendito Rey, obre con poder, Señor, en esta bendecida noche. Oramos por mi hermano Víctor Jiménez, por mi hermana Doris, Señor, oh Dios amado, por sus hijas, Padre, guárdeles, bendígales, fortalezcales, eterno Rey, en esta bendecida noche, Padre. Ahí donde está mi hermano Orlando Corea, su esposa, bendito Dios, sea usted obrando con poder, Padre, sea usted extendiendo su mano poderosa, bendito Rey, en esta hora. Ahí donde está mi hermano José Hernández Medrano, Padre, su madrecita, Dios, obre con poder, Padre, en la vida de mi hermana Magdalena Gutiérrez, bendito Dios, obre con poder, Señor amado, en esta bendecida noche, Padre, en el todopoderoso nombre de Jesús, bendito Dios, en el todopoderoso nombre de Jesús de Nazaret, Padre, en el todopoderoso nombre de Jesús de Nazaret, bendito Dios, en esta bendecida hora, Padre, ahí, Señor amado, ahí obre usted, bendito Dios, ahí obre usted con su poder, Padre, ahí extienda su mano poderosa, bendito Dios, en esta hora, Padre, en el todopoderoso nombre de Jesús, oramos por las hijas de mi hermana Magdalena Gutiérrez, Señor, bendito Dios del cielo, en esta hora, Padre, en el nombre poderoso de Jesús de Nazaret, Dios mío, bendito Dios del cielo, obre usted, Señor, en esta bendecida noche, Padre, en el nombre poderoso de Jesús de Nazaret, bendito Dios, ahí donde ella se encuentra, Padre amado, ahí sea usted obrando en esta bendecida hora, Señor, ahí sea usted extendiendo su mano poderosa sobre su vida, sobre la vida de sus hijas, bendito Dios, en esta bendita noche, Padre, ahí, Señor amado, ahí envío palabras de fortaleza a su vida, Señor, guárdele en el hueco de su mano, bendito Dios. Oramos, Padre, por mi hermana Nadelia Mejía, Señor, sea usted obrando con poder en esta hora, Padre, sea usted extendiendo su mano poderosa, bendito Dios, en esta bendecida noche, Padre Santo de los cielos, obre usted con su bendito poder, oh Dios, en esta hora, Padre, en el todopoderoso nombre de Jesús de Nazaret, Dios mío, oh Dios todopoderoso de los cielos, en el nombre poderoso de Jesús de Nazaret, Padre, en el todopoderoso nombre de Jesús de Nazaret, bendito Dios, en esta hora, Dios amado, Dios eterno de los cielos, Dios todopoderoso, Padre bendito celestial, yo le agradezco por todo en esta noche, bendito Dios, y creo, Señor amado, que usted ha obrado con poder, Señor, en cada uno de nosotros, Padre Santo, que usted ha operado milagros, Señor, sé que voy a escuchar esos testimonios, Padre, de lo que usted ha hecho en esta noche, bendito Dios, porque usted se ha glorificado, Padre, usted se ha glorificado en esta bendecida noche, Señor, usted se ha glorificado, Dios amado, Dios soberano, Dios poderoso, Dios maravilloso en esta noche, Señor, en el nombre poderoso de Jesús, Padre, en el nombre poderoso de Jesús, bendito Dios, le doy gracias por todo en esta noche, Señor, Dios amado, quédese con sus hijos y acompáñeme a mí, Señor, a mi lugar de reposo, a mi lugar de descanso. Bendiga a aquellos, Señor amado, aquellos nombres que no mencioné, Señor, sea usted con ellos en esta noche, Padre, y yo a usted, Señor, le doy toda la gloria y le doy toda la honra, Señor, en el todopoderoso nombre de Cristo Jesús. Amén, Señor, y amén. Gloria sea el todopoderoso nombre del Señor. Así, mis amados hermanos, que Dios me les bendiga, me les cuide, me les guarde, me les fortalezca en esta bendecida noche. Yo seguiré orando por ustedes. Les pido a ustedes de sus oraciones.
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es alabarte, oh Jehová, y cantar salmos a tu nombre, oh Altísimo, anunciar por la mañana tu misericordia y tu fidelidad cada noche.

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entrando Jesús en Capernaum, vino a él un centurión rogándole y diciendo: Señor, mi criado está postrado en casa, paralítico, gravemente atormentado. Y Jesús le dijo: Yo iré y le sanaré. Respondió el centurión y dijo: Señor, no soy digno de que entres bajo mi techo, solamente di la palabra y mi criado

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gracia para que respiremos, gracias a la misericordia del Señor, todavía no, no necesitamos el chingo de oxígeno, ¿verdad? Dios le bendiga a usted, Dios bendiga a su linda familia, Dios bendiga a mi hermana Doroteo Rivera, su esposa, toda su familia, todo el personal de la radio, los programadores, los pastores, allí los patrocinadores también, esperando que el Señor toque corazones, mi hermano Benjamín, ¿verdad? Para que puedan patrocinar, sabemos que la radio necesita su ayuda, pero nosotros, mi hermano.

bueno, como bueno, como sabemos que todo cristiano tiene el arma ahí cerca, ¿verdad? Tal vez sí, la tienen ahí en la camisa, en la silla. Vamos a, bueno, yo con mi mente voy a, vamos a clamar. Vamos a allí busques el Salmo 23, un salmo muy conocido, hasta de memoria ya lo sabemos, ¿verdad? El Salmo 23 se lee en el nombre del Padre, el Hijo del Espíritu Santo. Jehová es mi pastor y nada me faltará. En lugares de delicados pastos me hará descansar. Junto a aguas de reposo me pastoreará. Confortará mi alma. Me guiará por sendas de justicia por amor de su nombre. Aunque ande en valle de sombra de muerte, no temeré mal alguno, porque tú estarás conmigo. Tu vara y tu callado me infundirán aliento. Adereza mesa delante mía en presencia de mis angustiadores. Unge mi cabeza con aceite. Mi copa está rebosando. Ciertamente el bien y la misericordia me seguirán todos los días de mi vida, y en la casa de Jehová moraré por largos días. Salmo muy conocido, ¿verdad? Un salmo muy precioso, mi hermano, donde dice: Jehová es mi pastor, y Él es nuestro pastor. Él es nuestra fortaleza, nuestro pronto auxilio en las tribulaciones. Si estamos debilitados, el Señor nos ayuda a que recobremos esa fuerza. Si estamos enfermos, el Señor pone esa mano poderosa, esa mano invisible en nuestro cuerpo. Nos da la fuerza que necesitamos. Y nos ha dado ese regalo maravilloso como es la salvación. Vamos a orar, hermanos, hermanas también. Tal vez aquellos que van de camino para sus trabajos, pues ellos no pueden cerrar sus ojitos, pero con su mente van ahí acercándose a la presencia del Señor. Porque la palabra del Señor dice que el acercarnos a Dios para nosotros es el bien. Tenemos que reconocer que nuestro Padre Celestial dio su vida por nosotros en esa cruz, hermanos. ¿Y por qué no orar siquiera una media hora, unos 40 minutos, verdad? Aquellas personas que están pues en silla de ruedas, pues el Señor lo sabe. Aquellos que están imposibilitados, que están en su lecho de dolor. Pero los que tenemos bueno las rodillas, tenemos que doblar las rodillas, porque la palabra del Señor dice que solo a Él se doblará toda rodilla de los que están en el cielo, en la tierra y aún debajo de la tierra, de la palabra del Señor. Oremos por los pastores, por mi hermano Doroteo, que el Señor le dé la fuerza, la fortaleza, le ayude a mi hermano Doroteo, porque sabemos que tiene un Dios rico, mi hermano Doroteo. Dios bendiga también los locutores, oremos por los locutores también, porque sabemos que son un adorno en la radio. Sin los locutores ahí, pues sabemos que no hay nada, ¿verdad? Y oremos por los programadores, que se incorporen más programadores para que puedan presentar programas. Por aquellos que van a patrocinar, que el Señor les multiplique las bendiciones. Porque la palabra del Señor dice que Dios ama y bendice al dador alegre, porque no lo dan con tristeza, lo dan con alegría. Vamos a orar, hermanos. Sin pérdida de tiempo, vamos a orar. Padre nuestro que estás en los cielos, santificado sea su nombre. Déjanos en tu reino, hágase, Señor, tu voluntad, así como en la tierra, también en el cielo. El pan nuestro de cada día, dénoslo hoy. Perdone, Señor, nuestras deudas, así como también nosotros perdonamos a nuestros deudores. No nos deje caer en la tentación, mas líbranos de todo mal, porque tuyo es el reino, el poder y la gloria. Bendito Padre que esté en gloria, hermoso y bendita ahora, Señor eterno. Estamos, mi Rey poderoso, delante de su presencia, Maestro Santo, dándole gracias porque nos ha permitido estar otro día más, Señor. Otro día más poderoso, Dios, para poder invocar su nombre. Gracias por la fuerza, gracias por la fortaleza que nos da, Señor. Gracias por ese regalo maravilloso como es la salvación, Señor, donde no se compra en ninguna tienda y ninguna farmacia, sino que se obtiene gratuitamente. Gracias, Señor poderoso, porque nos ha guardado, nos ha protegido. Ha estado, Señor bendito Dios, velando por cada uno de nosotros las 24 horas del día. Gracias, Señor amado, porque nos guardó la noche anterior y nos seguirá guardando este día, Señor bendito. Gracias, Señor poderoso, por toda la audiencia que está, Señor bendito Dios, ahí esperando, estaba esperando esa programación, Padre. Gracias por esa buena señal, Señor amado. Gracias por la vida de mi hermano Doroteo, Padre, la vida de su familia. Gracias por mi hermano Benjamín Hernández, Señor amado, que está en cabina de radio, Padre. Pido que esté usted poniendo su mano poderosa y maravillosa en el cuerpo de él, Señor, en esa garganta tal vez adolorida, Padre.
ahí donde hay fiebre, Señor, dolor en el cuerpo, Padre eterno, pero le pido que usted esté poniendo su mano poderosa, esa mano divina, esa mano invisible en el cuerpo de mi hermano Benjamín Hernández, Señor, en el cuerpo de mi hermano Doroteo, Padre. Bendiga a tus siervos, Señor eterno. Bendiga a aquellos hermanitos, Señor amado, que se encuentran en aquellos países, Padre. Donde está mi hermano Josecito Hernández, Señor eterno. Donde está su esposa, mi hermano Lorenzo Hernández, Señor Jesús. Guarde tu siervo, Maestro Santo. Siervos esforzados en tu obra, Padre. Que han colaborado, Señor amado, para esta radiotón, Señor. Para este transmisor, Señor poderoso, Padre, para que esa señal llegue a otros países donde no puede llegar ningún predicador, Señor bendito. Glorifíquese en la vida de ellos, Señor, ahí donde se encuentran en su hogar o van para sus trabajos, Señor bendito. Le pido que usted esté guardándolo en esos caminos, Padre, revisando ese vehículo donde ellos se van conduciendo, Señor, limpiando las calles, Padre. Limpiando los aires, Señor bendito, Dios, glorifíquese en la vida de mi hermano Josecito, en la vida de mi hermano Lorenzo, Señor amado, de sus hijos, Padre eterno, ahí donde se encuentran esos varones, Señor, que sea usted protegiéndolos, cuidándolos de todo peligro, de toda mala tentación que se quiera interponer en el camino de ellos, Maestro. Le presento la vida de mi hermano Jesús Carías, Padre, de su esposa, de su madrecita, de sus hijos, Señor eterno. Guarde tu siervo, Señor bendito, dele más sabiduría, Señor, que puedan reportarse mis hermanitos, Padre, que estuvieron clamando, Padre eterno, que estuvieron de rodillas, Señor, no es que estuvieron solo escuchando, Maestro Santo, sino que también estuvieron unidos al clamor, Señor, ahí donde está mi hermano Roberto Martínez, Padre, su familia, Señor poderoso. Guarde tu siervo, Señor eterno, dele la fuerza, la fortaleza que le está necesitando, Señor amado. Tu palabra dice, clama a mí, yo te responderé y te enseñaré cosas grandes y ocultas que tú no conoces. Glorifíquese en la vida de tus siervos, Maestro. Le presento la vida a mi hermana Araceli Martínez, Padre, de toda la familia Martínez, Señor. Ahí donde están tus siervas, Padre eterno. Sierva, Señor amado, que han aportado ese granito de arena también, Maestro Santo, para poder colaborar, Señor. Multiplíquele las bendiciones que mis hermanitos han aportado, Señor amado. Bendiga a la familia Martínez, Señor. Allá mi hermana Emerita Muñoz, Padre. Gracias, Señor poderoso, por esa sanidad que ha hecho en el cuerpo de ella, Señor. Gracias, Maestro Santo, porque ha puesto su mano divina y poderosa, Señor bendito, en ese problema de mi hermana Emerita Muñoz, Padre. Gracias, Señor poderoso, por guardar a su familia también, Maestro. Pido por mi hermana Albita, Padre, por mi hermana Irma Yolanda González, Señor amada, y donde se encuentra tu sierva también, Padre. Dele la fuerza, la fortaleza, Señor Jesús, que ya está necesitando, Maestro Santo. Tu palabra dice, mi Rey eterno, quise humillar en mi pueblo, sobre el cual mi nombre es invocado, y orar y buscar mi rostro y se convirtieren de sus malos caminos. Entonces yo iré desde los cielos, perdonaré sus pecados y sanaré sus tierras, Señor poderoso. Ahí está mi hermana Irma Yolanda González, Señor amado. Guarde su familia, Padre eterno. Protéjalo, Señor Jesús. Dele la fuerza, la fortaleza que ella está necesitando, Maestro Santo. Y le pido por mi hermana Normita, Señor bendito, por su esposo, Padre, por sus hijos, Señor Jesús. Guarde tu sierva, Maestro Santo, donde quiera que se encuentre en este hermoso y bendecido día, Señor. Los padres de mi hermanita, Señor amada, y en el Chiquirín, Padre, donde están tus siervos también unidos al clamor, Señor poderoso. Padre, glorifíquese en la vida de ellos, Señor amado. La hermanita de mi hermana Marita, Padre, ahí donde se encuentra en ese país también, Padre. Sea usted poniendo esta mano poderosa, dándole la fuerza, la fortaleza que ella está necesitando, Maestro Santo. Glorifíquese, Señor poderoso, en gran manera, Señor. Su palabra dice que todo aquel que pide recibe, el que busca y el que llama se le abre, Señor amado. Le pido por mi hermana Mercedes Molina, Padre eterno, donde se encuentra tu sierva, Señor. Mi hermana Mercedilla, Señor amado. Mi hermana Beric, Señor, mi hermana Isaac, Padre, toda la familia Díaz, Señor poderoso, yo se la pongo en sus manos, que sea usted guardando a sus siervos, Maestro. Ahí donde se encuentra mi hermana Lestidilla, ya conectada al clamor, Señor, su esposa, su niño, Padre, su familia, Señor. Mi hermana Arely Hernández, Padre eterno, llega a ese hogar, Señor maravilloso.
corazón de tu sierva también está unida, Señor bendito. Gracias por la fuerza, por la fortaleza que le ha dado a mi hermana Arely Hernández, Padre. Gracias porque tenemos un Dios de poder, mi hermana Arely, ese Dios maravilloso que no nos deja solos, que no nos abandona, Él está con nosotros siempre en las buenas y en las malas. Gracias, mi hermana Arely, por estar unida también, Maestro. Ahí se encuentra mi hermana Noelia, Padre. Llega a ese hogar, Señor poderoso. Llega guardando sus padres, sus familias, Señor bendito, donde quiera que ellos se encuentren. Ahí mi hermano Nahum Andrade, Padre, su madrecita, Señor poderoso. Ahí donde están también conectadas al clamor, Maestro Santo, le pido que sea usted poniendo esa mano poderosa y maravillosa, Señor. Mi hermana Joana, Padre, su niñito, su esposo, su familia, Padre eterno. Mi hermano Eduardo Perla, Señor bendito, guarda a ese joven, Señor amado. Glorifíquese en la vida de todos sus siervos, Maestro Santo, que están unidos al clamor, Señor celestial, Padre. Se encuentra mi hermana Rita Bernal, Señor amado, ahí con sus peticiones, Padre, que tienen su agenda, Señor poderoso. Usted conoce a mi hermana Rita, Señor. Usted sabe lo que tu sierva está necesitando, Padre eterno. Dele la fuerza, la fortaleza, Señor Jesús, que ella está necesitando. Maestro Santo, su palabra dice que todo lo que pidiéremos en oración, creyendo, lo recibiremos. Yo sé que mi hermana Rita está creyendo, Señor poderoso. Yo sé que ella está clamando a un Dios de poder, no a un Dios de madera ni de bronce, aunque fuera de oro, pero no tiene el poder que usted tiene, Señor eterno. Le pido que sea usted guardando a tu sierva, Padre. Allá, Señor poderoso, Padre celestial, le pido por mi hermana Odali, Señor, por mi hermana Lili, Padre Santo, que están también unidas al clamor, Maestro. Mi hermana Beatriz Bamón, Señor Jesús, glorifíquese en la vida de tu sierva, en la vida de mi hermana, Señor poderoso. Argelia Santo, Señor maravilloso, glorifíquese en la vida de tu sierva, en la vida de su familia, Señor bendito. Mi hermana Rosita, Señor amado, todas esas hembras, Señor amado, que presenta tus programas en la radio, Señor, que son unos programas de mucha bendición, Padre, ahí donde nos gozamos con la palabra, Señor, con las alabanzas, Señor bendito, con todos los hermanos que se reportan, Señor, aunque no nos conocemos, Padre, pero sabemos que somos un solo cuerpo en el Señor. Señor bendito, Dios, glorifíquese en la vida de todos ellos, Maestro. Allá mi hermana Mari Lebrón, Señor amado, bendiga ese hogar, Padre eterno, llegue poniendo su mano divina y poderosa ahí donde se encuentra mi hermana Mari Lebrón, Señor amado, donde antes se reportaba la radio, Señor bendito, pero hoy no sabemos por qué causa no se presenta, no sé, Señor amado, no sé, por a mi hermana, Señor bendito, Mari Lebrón, pero sé que usted la tiene con buena salud, Señor. Mi hermana Reina Corea, Padre, su madrecita, Señor, su familia, Padre. Llegué a ese hogar, Señor maravilloso, donde mi hermanita Reina ha abierto puertas para que usted pueda llegar ahí, Maestro Santo, a consolarla, Señor bendito. Glorifíquese en la vida de mi hermana Reina Corea, Padre, en la vida de mi hermana Ángela Aguilar en Nicaragua. Para usted no hay distancia, no hay frontera, Señor amado. Usted llega hasta lo más último de la tierra, Señor poderoso. Ahí donde está mi hermana Ángela Aguilar, Señor amado, tal vez con dolor en su rodilla, Señor, pero ahí está usted, Señor poderoso, poniendo ese ungüento maravilloso, Señor bendito, en ese dolor, Padre eterno, que mi hermana Ángela Aguilar testifique, mi Rey poderoso, de las maravillas que usted ha hecho con ella. Guarde su familia, su hermanita, Padre Santo, sus hijos, sus nietos, Señor amado, donde quiera que se encuentren sus hijas, Señor poderoso.

usted tocando corazones agradecidos, Padre, tocando corazones dadivosos, Señor bendito, así como mis hermanitas han dicho presente, aquí está mi ofrenda de amor, Señor Jesús. Yo sé que usted obrará poderosamente también, Padre, en aquellos amigos, Señor bendito, que reconocen que clamamos por los amigos que andan perdidos en las tinieblas, Maestro Santo, que puedan también, Señor poderoso, ayudar para esa causa, Señor, donde las emisoras cristianas no tienen ayuda de ningún gobierno, solo de la audiencia, Padre Celestial. Pero le pido que sea usted, Señor bendito Dios, tocando corazones, Maestro Santo, llegando, Señor poderoso, allá a aquellos países donde no puede llegar ningún predicador, que puedan decir, aquí está mi ofrenda, aquí están pidiendo la cuenta de banco, Señor. Ahí está el número de radio, Padre, el 7248-3492, Señor, para que se puedan, Señor bendito, reportar con los locutores, Maestro Santo, con mi hermano Doroteo, Señor bendito. Así le pido, mi Rey poderoso, por mi hermano Ernesto Salmerón, mi hermana Marcelina, Padre eterno, mi hermano Carlos Hernández, Señor, mi hermano Alexander Colato, Padre, donde me cuenta el hermano que siempre escucha la radio, no se reporta, pero ahí está pendiente siempre de la programación, Maestro Celestial, glorifíquese en la vida de mis hermanitos, Padre, mi hermano Josécito Hernández, Señor, mi hermana Gloria de la Paz Hernández, Padre eterno, donde está tu sierva también, Señor eterno, ponga esta mano poderosa en esa vista de mi hermana Gloria de la Paz Hernández, Señor amado. Ponga su mano poderosa y maravillosa, Señor bendito. Sabemos que adolecer la vista no es cosa fácil, Señor eterno. Pero Maestro Santo, usted nos está probando como el oro fino, como dice su palabra, Señor, que tenemos que ser probados como el oro fino, Maestro Santo. Pero a veces, Señor poderoso, las enfermedades nos sacan, Señor bendito. Nos dan, Señor poderoso, tanto problema, Señor amado. Pero sé que un día, cuando menos esperemos, mi hermana Gloria de la Paz Hernández, nuestra vista está restaurada porque tenemos un oftalmólogo maravilloso, ese Cristo que no nos cobra nada, solo es de doblar rodillas, Señor, para pedirle, para clamarle, Padre. Yo sé que usted tomará control en la vida de todas estas personas que estamos adoleciendo de la vista, Señor. Aquellos que están, Señor poderoso, con ese problema en los riñones, en los pulmones, en el corazón, en el hígado, Señor amado. Haga, por favor, Señor eterno, un trasplante de órganos, Señor, donde esas personas, Padre, ya sienten morir, Señor bendito. Así le pido por mi hermana Nelly Viera, Señor amado, donde está tu sierva, también conectada al clamor, Maestro Santo. Gracias por la fuerza, por la fortaleza que le da mi hermana Nelly Viera, Señor. Así le pido por tu hija, por mi hermana Lizeth, que por fe le estoy llamando hermana, mi hermana Lizeth. No me canso de clamar por usted, hasta que para que pueda llegar nuevamente a los brazos de Cristo, ahí donde mi Cristo celestial no le ha borrado su nombre, mi hermana Lizeth. Yo le suplico en el nombre de nuestro Padre Celestial que pueda volver a los caminos, que ese tiempo que perseveró no sea un tiempo perdido, mi hermana Lizeth. Sabemos que los tiempos que estamos viviendo son tiempos malos y yo no quiero que su hijo se le pierda, mi hermana Lizeth. Por favor, mi hermana Lizeth, no se vaya a enojar con mi persona, pero yo la amo, mi hermana Lizeth, aunque no la conozco, pero sé que tengo ese amor grande para usted, mi hermana Lizeth. Y le pido por mi hermana Pasita Rivera, por mi hermano Popito, que se reporta, mi hermanito Popito, muy alegremente, que han estado en la sintonía. Señor poderoso, bendiga el hogar de mi hermana Pasita Rivera, Padre eterno. Presento, Señor poderoso, la vida de mi hermano, Señor bendito, José Luis Ramos, Señor, ahí donde se encuentre tu siervo, Padre, fortalezcalo, Señor, ayúdelo, Maestro amado, para que pueda seguir predicando tu palabra, esa palabra que nos sustenta, que nos limpia el alma, Señor bendito. Llegue poderoso Dios al hogar de mi hermano José Luis Ramos, Señor bendito, fortalezca a tu siervo, Padre, a mi hermano Orlando, Señor amado, ahí a todos los pastores, Señor bendito, a mi hermano José Pineda, Señor amado, a mi hermano Zacarías, Señor poderoso, que acompaña a mi hermano José Pineda, Padre. Obre poderosamente en tu siervo, Señor bendito, dándole la fuerza, la fortaleza que le está necesitando, Señor Jesús. Y le pido, mi Rey poderoso, por mi hermano Sergio, el hijo de mi hermano Doroteo Rivera, que se esté guardando ese varón, guardando su familia, Señor amado. Glorifíquese en la vida de tu siervo, Señor bendito. Dios, su palabra dice que todo aquel que pide, recibe.

el que busca y ahí el que llama se le abre, Señor. Ahí está la audiencia clamando, Padre Eterno. Ahí donde se encuentra mi hermana Flor Álvarez, Padre Celestial, llega, Señor amado, fortaleciendo a mi hermana Flor Álvarez, Padre, dándole, Señor poderoso, más conocimiento, Maestro Santo. También mi hermanita se reporta motivando a la audiencia, Señor, a mi hermana Hilda Cárcamo, Padre Eterno. Ahí está tu sierva también, poderoso Dios. Mi hermana Rina Juárez, Señor amado, mi hermana Davidito, Padre Eterno, Maestro Celestial, glorifíquese en la vida de todas esas personas, Padre, que están ahí clamando, Señor poderoso, que están acercándose a tu presencia, Señor Eterno. Así le pido, mi rey amado, por aquellas personas que están en la lista de la deportación, Señor bendito Dios, donde esas personas, Señor amado, andan, poderoso Dios, en aquellos países, por solventar gastos acá en el país, Señor. Tal vez han dejado hipotecadas sus casas, Padre. Tal vez han dejado a sus hijos abandonados, a sus esposas, a sus padres, Señor Eterno. Le pido que sea usted, Señor bendito, que sea usted guardando los poderosos Dios, abriendo puertas de bendición, Maestro. Y le presento, mi Rey Eterno, la vida de mi hijo, Padre, allá donde él se encuentra, en ese país, Señor bendito. Que sea usted poniendo su mano poderosa en esa vista, Señor, donde mi hijo necesita, Señor poderoso, que su vista también sea aclarada para conducirse para su trabajo, Señor Jesús. Que sea usted, Señor poderoso, quitando todo problema, Padre, que no sea lo que el médico terrenal está diciendo, Señor, porque el médico terrenal solo cáncer, dice, Señor amado, o dice, llévenlos para sus casas porque ya no tienen remedio, pero usted tiene la respuesta, usted tiene la última palabra, Señor poderoso. Usted va a poner esa mano divina y poderosa en la vista de mi hijo, Señor. Usted guardará su salida y su entrada, Padre. Usted limpiará esas calles donde mi hijo se va conduciendo, Señor, revisando el motor de ese vehículo, Padre Eterno, donde mi hijo se va conduciendo, Señor. Que sea usted trayéndolo con bien nuevamente para el hogar, Señor amado. Guarde sus hijos, su esposa, Señor bendito. Sigue quitando también todo problema en ese azúcar, Señor, cambiando esa sangre vieja por una sangre nueva, Señor. Así le pido, Señor amado, por mis hijos que están aquí en El Salvador, Padre, por mis hijas, Señor, por mis nietecitos, Padre Eterno, por ese varón, Señor amado, con ese problema de gastritis, Padre Eterno, donde el médico terrenal ha detectado bacterias, Señor, pero usted, Señor poderoso, pondrá esa mano poderosa y maravillosa, quitando todo problema en este varón, Señor bendito. Que sea usted tocando, Señor Jesús, ese cuerpo, Señor amado, donde tengo la fe y la esperanza que usted tocará el cuerpo de mi nieto, Padre. Usted quitará todo problema que está perturbando, Señor amado, donde el médico terrenal se equivoca, Padre. A veces dice el apéndice, Señor amado, y opera, Padre Eterno, y no es ahí, Señor amado, pero usted, Señor poderoso, pondrá su mano divina y poderosa en este varón, Señor bendito Dios. Yo no me cansaré de clamarle por mi familia, Padre Eterno, porque eso es lo único que tengo, Señor poderoso, Padre. Le pido que sea usted dando la fuerza, la fortaleza que yo estoy necesitando, Señor amado. Ponga su mano poderosa y maravillosa en este varón, Señor. Sea usted, Señor bendito, sanándolo, Padre, para que podamos testificar de las maravillas que usted hace con sus hijos, Señor. Ahí donde se encuentra también mi hermana Trine, Padre Eterno, acá en el divisadero, donde una fiel oyente, Maestro Santo, donde está tu sierva clamando por su esposo, Señor bendito. Ponga su mano divina y poderosa en esos riñones, Señor Jesús, donde está esa hemodiálisis, Padre, donde mi hermana Trine, Señor amado, siente momentos que su esposo va a desaparecer, Señor. Pero le pido que sea usted obrando poderosamente, Padre Celestial, en el cuerpo de mi hermano Leonardo, Señor amado, porque para usted no hay nada imposible, Señor Eterno. Gracias, Señor, por esa sanidad que hizo también en ese niñito a tan solo 6 meses, Señor amado, con esos aparatos, Padre. Pero gracias, Señor poderoso, porque usted lo sacó de esa, Señor bendito, de esa unidad de salud, Maestro Santo. Bendiga a los locutores, Padre. Bendiga a mi hermano, Señor amado, Benjamín Hernández, Señor Jesús, sea usted dándole la fuerza, la fortaleza que le está necesitando, Maestro Celestial. Glorifíquese en la vida de mi hermano Benjamín, Padre, en la vida de su esposa, Señor, sus hijos, Maestro Santo. Cuando ya se retire de cabina de radio, Señor Jesús, sea usted guardándolo en estos caminos donde mi hermanito va a circular, Padre Eterno. Que
que sea usted poniendo su mano poderosa en esa motocicleta, Padre, que no vaya a tener ningún desperfecto en ese camino, Señor. Que pueda llegar con bien, Padre eterno, así como salió del hogar, así con bien, Padre santo, donde su esposa, sus hijos lo esperan con los brazos abiertos, Señor eterno. Bendiga a aquellas personas, Padre celestial, que están con esta disposición de colaborar para la radio, Señor, para que esa radio siga adelante, Padre, para que esa radio, Señor poderoso, sea una bendición más para nosotros, Señor bendito. Glorifíquese, Señor. Así le pido por el locutor o locutora, Padre, que va a llegar a relevar a mi hermano Benjamín Hernández, que pueda llegar con bien, Señor Jesús, a cabina de radio, Padre. Que pueda llegar fortalecida, Señor, o fortalecido, Padre. Que sea usted guardándole en esos caminos, Señor poderoso, Padre celestial. Y le pido por la esposa de mi hermano Doroteo Rivera, mi hermana Patti, Señor amada, y donde se encuentra, Señor celestial, su sierva, Padre. También clamando, Señor poderoso, para ese transmisor, Señor bendito. Dele la fuerza a mi hermana Patti Rivera, Señor amado. Glorifíquese en la vida de ella, Señor. Su palabra dice, Maestro celestial, clama y yo te responderé. Y te enseñaré cosas grandes y ocultas que tú no conoces. Ahí está mi hermana Patti unida al clamor, Señor poderoso, Padre. Te pido, Señor bendito Dios, por toda la audiencia, por toda la audiencia que se va a reportar, que estuvo pendiente de la programación, que estuvieron orando, que estuvieron clamando a ese Dios de poder, Señor, que estuvieron apoyando a mi hermano Doroteo Rivera, Padre, para que mi hermano sea fortalecido, Señor, para que mi hermanito no pierda la fe, la esperanza que tenemos un Dios de poder, mi hermano Doroteo, ese Cristo que le va a responder por esa causa que está cruzando la radio, para que esa programación llegue a otros países donde no puede llegar ningún predicador, ningún evangelista, pero por medio de las ondas radiales llegan esos programas y hay almas que se convierten. Y le presento la vida de aquellos borrachitos también, Padre, que se esté tomando control en la vida de ellos. Donde tu palabra dice, Señor poderoso, que ningún idólatra, ningún fornicario, ningún adúltero, ningún homicidio, ningún borracho llegará a los reinos de los cielos, que pueda tocar esos corazones, que puedan arrepentirse, Señor bendito. Así le pido por la paz de Israel, Señor, por Jerusalén, Padre, por aquellos lugares donde hay incendios, Padre, hay homicidios, Señor amado, Señor bendito Dios, hay personas, Padre, que andan cogiendo lo que no es de ellos, Señor. Maestro Santo, le pido que usted esté guardando en sus hogares, Padre eterno. Y le pido, Señor bendito Dios, también por el presidente, Padre, que sea usted tocando ese corazón, Señor, tocando ese corazón, Padre eterno, quitando ese corazón de piedra y poniendo un corazón de carne, que pueda reconocer, que pueda ayudar a esas personas que andan, tal vez trabajan 3 días, 2 días ahí, Maestro Santo, por desesperación, Padre. Pero le pido, mi Rey poderoso, que cuando lleguen esas personas a visitar esos trabajos, queden cegados en ese momento para que no puedan hallar a esas personas, Señor bendito. Glorifíquese, mi Rey poderoso, en esas personas, Padre, que andan desesperadas en esos trabajos, que andan, Señor poderoso, en las calles buscando trabajo y no encuentran, Señor. Abra puertas de bendición, por favor, Señor amado. Por eso le pido, mi Rey poderoso, que sea usted tocando el corazón de ese presidente, Padre, que pueda reconocer, Señor, que pueda también, Padre Santo, aceptarlo, Señor bendito, que le pueda dar lugar para que pueda entrar en ese corazón también, Padre eterno. Y le pido por las autoridades, Señor amado. Le pido, Señor bendito, que sea usted, Señor Jesús, que nos ayude para que sigamos adelante. Que no vayamos a retroceder por nada del mundo, que sigamos viendo al blanco que es Cristo, Señor poderoso. Padre, le pido por mi hermano Maximiliano también, donde quiera que se encuentre ese varón, Señor amado, cúbralo con tu manto poderoso y maravilloso. A mi hermana Menotet, Señor amado, que pueda reportarse, mi hermano que también esté en la sintonía, Maestro Santo, y las personas que están dispuestas a colaborar, Señor. Le pido que sea usted bendiciéndolos, Maestro Santo, multiplicándole las bendiciones que van a aportar para la radio, Señor, para esa causa, para esa noble causa, Señor amado, que está cruzando la radio, poderoso Dios, que sea usted ayudándolos, Señor amado. Bendiga a todas esas personas, Maestro Santo. Le pido por los padres de mi hermano
Alexis también, donde se encuentra en aquel país, que sea usted cubriéndolo con su manto poderoso y maravilloso, Señor eterno. Aquellos países, Maestro Santo, aquellas personas que andan sin trabajo, Señor poderoso, que sea usted que los ayude, Señor bendito. Sabemos que la situación acá en El Salvador no está fácil, pero sé que usted los guardará, los protegerá, abrirá puertas de bendición para que esas personas puedan conseguir trabajo, Señor amado. Gracias, Señor poderoso, por la oportunidad que me ha dado, por este privilegio, Señor bendito, de acercarme a tu presencia, porque tu palabra dice que el acercarnos a usted para nosotros es el bien. Señor bendito, bendiga a todos los locutores, a todos los pastores, Señor amado. Que puedan haber más programadores también, Padre eterno, para que puedan incorporarse a presentar programas, que son muchos programas de bendición, que de mucha bendición esta radio, Señor amado, donde le escuchamos casi desde que empezó, Señor bendito, y le doy gracias, Señor poderoso, por la fuerza que nos ha dado, Señor, gracias, poderoso Dios, gracias, Maestro Santo, y le presento también la vida de mi hermano Dolores Ochoa, que sea, que se reporte mi hermanita, Señor amado, donde quiera que se encuentre, le presento la vida, Señor amado, a la familia Rivera, y a mi hermano Anelito Rivera, su esposa, sus hijos, sus hijas, tu nietecito. Guárdelos en el hueco poderoso de su mano, Señor. La familia Claro, la familia Barahona, la familia Mercado, la familia Cáceres, Señor eterno. Bendiga a todas esas familias, Señor Jesús. Bendígalas, Maestro Santo, por favor, Señor eterno. Y le doy gracias por este momento, Padre eterno. Que sea usted guardando a mi hermano Benjamín, fortaleciéndolo, limpiándole esa garganta, Señor. Quitando todo dolor, Padre. Quitando lo que está perturbando este cuerpo, Señor bendito. Que sea usted fortaleciendo a mi hermano, Padre, para que pueda terminar este turno, Señor bendito Dios. Señor bendito Dios, limpie esa garganta, quite todo dolor, Padre. Si hay fiebre, Señor amado, le pido que sea usted quitando toda fiebre, Señor. Así como usted sanó la suegra de Pedro, así le pido que sea usted sanando a mi hermano Benjamín Hernández. Padre eterno, guardando su niñita, Señor, su niño, Padre, su esposa, Señor Jesús, su familia, Padre eterno. Señor maravilloso Dios, le pido por mi hermano Juan Fuentes, mi hermana Josefina, mi hermana Marina de Chávez, que también han estado unidos al clamor, Señor bendito Dios. Glorifíquese en la vida de todas estas personas, Padre, que puedan reportarse, que estuvieron unidas al clamor. Aquellas personas que no pueden hablar sus rodillas, Padre eterno, usted lo sabe mejor que nadie, Señor poderoso. Padre, pero aquellas que doblaron sus rodillas, Señor bendito Dios, le pido que sea usted dándoles más fuerza, más fortaleza para que puedan seguir, Señor amado, adelante, Padre eterno. Bendiga, Señor amado, a todos los que van a llegar a frente a su programa este día, Señor. Este día sea un día de bendición, que sea usted tocando corazones dadivosos, Señor, para que puedan anotarse ahí en esa agenda que tiene mi hermano Doroteo Rivera, Maestro Santo. No importa la cantidad de $1, $5, lo que su corazón disponga, Señor amado, pero sé que el Señor lo recibirá con mucho agrado, porque recibió aquellas dos blanquitas que dio aquella viuda, que era lo único que tenía. Señor amado, sabemos que no damos de lo último, sino de lo primero, Señor poderoso, porque así nos da nuestro Padre Celestial las bendiciones. Sabemos que de arriba vienen las bendiciones, Señor amado. Gracias, Padre. Gracias, Hijo. Gracias, Espíritu Santo. Fortalezca a mi hermano Benjamín Hernández, que va a seguir con él en este momento, de Señor amado. Este momento, Señor bendito, clamando por la audiencia, clamando, Señor amado, por la Radio Son, que esa Radio Son sea una bendición para nosotros. Que mi hermano Doroteo se sienta feliz, se sienta alegre, porque tenía un Dios de poder, mi hermano Doroteo, un Dios rico que es el dueño del oro y de la plata. Gracias, Padre, gracias, Hijo, gracias, Espíritu Santo, por haberme fortalecido, por haberme levantado para que me pudiera unir con mi hermano Benjamín Hernández. Quédese, Señor poderoso, en cabina de radio, Señor. Gracias porque ha guardado también esos aparatos eléctricos, esas computadoras, esas consolas, esos micrófonos, esos teléfonos, donde lo ha guardado, Señor, y así le pido que siga guardándolo, Señor poderoso. En nombre de Jesús le doy gracias, poderoso Dios, por este momento que me ha dado, por esta oportunidad de abrir mi boca, Señor, porque es mi alegría, Padre, acercarme a su presencia, porque la palabra de Dios dice que al acercarnos a Dios para nosotros es el bien. Que el Señor los bendiga, hermanos y hermanas.
quedan en buenas manos, en manos de mi hermano Benjamín Hernández. Oremos por los locutores, oremos por los pastores, oremos por mi hermano Doroteo para que el Señor le cumpla los deseos de mi hermano Doroteo. Yo sé que saldrá en victoria mi hermano Doroteo porque es un pueblo clamando por esta causa. Que el Señor me lo bendiga, que pasen un feliz día. Lo amo mucho en el Señor, aunque no lo conocemos, pero aquí estamos siempre unidos. Dios les bendiga. Dios les bendiga, hermano Benjamín. Que el Señor te lo fortalezca y me ayude siempre. Dios les bendiga.

qué no se ponen de pie para cantar esa canción? Vamos a decirle a Dios que tenemos sed de Él, sed de su presencia.

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No sigas ocultando tu vacío con trabajo, con entretenimiento, con las redes. Jesús dijo: la paz os dejo, mi paz os doy, no como el mundo la da. Busca ahora de Cristo, porque la paz que Dios da se fortalece en medio de la tormenta. Y paz de Dios, que sobrepasa todo entendimiento, guardará vuestros corazones y vuestros pensamientos en Cristo Jesús. Filipenses 4:7. 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

0: Buenos días, gracias por estar en nuestra sintonía. Tenemos día jueves 14 de mayo, año 2026. Qué privilegio más grande poder saludarles una mañana más a través de nuestra programación, iniciando un nuevo día. Y Dios ha sido bueno con nosotros, nos ha dado esta oportunidad de poder saludarle, de poder amanecer con vida y disfrutar de sus bendiciones que Él nos brinda cada mañana. La Biblia dice que nuevas son sus misericordias cada mañana. Ese día es una nueva oportunidad para que podamos vivir confiados en Él. La Biblia dice también en Juan capítulo 16, versículo 33.
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0: Estas cosas les he hablado para que en mí tengan paz. En el mundo tendrán aflicción, pero confíen que yo he vencido al mundo. Recuerde que tenemos un Dios grande, que Él nos ayuda siempre para poder avanzar. No hay que desistir, no hay que darse por vencido. Ese puede ser el camino fácil. Vivimos en un mundo donde las personas dejan de lado muchas veces sus sueños con mucha rapidez. Desisten, se rinden. Pero recuerde que usted y yo tenemos la victoria que Cristo ha prometido darnos, la victoria que Él nos otorga a través de ese sacrificio en la cruz. Pablo, cuando escribía a la iglesia en Éfeso, le decía: por esta causa tomen toda la armadura de Dios para que puedan resistir en el día malo y después de haberlo logrado todo, quedar firmes. Usemos esa armadura de Dios, perseveremos en eso que está correcto y vamos a recibir la recompensa del Señor. Él concede la victoria a todos los que permanecen firmes y constantes, caminando en Él. Día jueves 14 de mayo, usted está escuchando Radio Unción y Presencia de Dios. Iniciamos con un nuevo día también de motivación. Estamos en Radiotón 2026. Hemos visto el respaldo de Dios sobre nuestra audiencia. Hemos visto el respaldo de Dios sobre nuestras vidas. Con el personal que ha estado laborando ya durante estos días. Así que tenemos ahí mucho más que compartir con ustedes. Y por supuesto sé también que usted como pueblo de Dios también mucho que compartir con nosotros. Animación, esa motivación y por supuesto ese aporte para quienes todavía no lo han efectuado, para quienes todavía no se han comprometido.
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0: Tenemos ahí ese llamado que estamos recordándole a usted como oyente de Radio Unción y Presencia de Dios, que hoy usted puede ser parte también en esa forma de este ministerio y que juntos podemos avanzar y llegar a la meta. Cada ofrenda es una semilla que va surgiendo, que va naciendo.
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0: Buenos días, hermana Gloria, Dios le bendiga.
2: Me llamo Álvaro.
0: Amén, hermana.
2: Gracias a Dios. Bueno, te ayudo un día más. Gracias a Él. Gracias, hermano, gracias a mí, un gran esposo, un gran padre, un gran amigo. Un gran Señor. Gracias, soy Fernández, la señora, mi niña linda, preciosa. Gracias, Matías Fernández, el Señor. Aleluya. Gracias, gracias, maestro preciosa, linda, rey, hermanita. 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Que es un hermano que yo tenía nacido en la radio en este país y en mi interior.

unos datos sobre María Reyes. Los quiero mucho, cada vez que está en consideración, y a sus pies, que hablemos con la radio. YouTube, ¿verdad? Podemos con la radio, por favor, hermanito y hermanita, por favor, colaboremos todos, sí, todos, vamos a dar, ¿verdad? Más de la radio, yo lo voy a hacer más y más y más, me toca el bendito. Yo de la radio, un tratamiento ahora con todo corazón, más que un precioso lindo, hermanito y hermanita, permanente, porque han estado trabajando en la obra del Señor, he ido mucho la radio, cuando me he la radio, yo quiero continuar con mis hermanitas y hermanitas.

0: corazón.
1: Amén, hermana. Dios me le bendiga. Ahí teníamos esas palabras de nuestra hermana Gloria de La Paz Hernández, que por ahí también está pendiente de la programación y también motivando a ese pueblo que está ya por ahí en la sintonía, pendiente ahí de nuestra programación. Tenemos acá más reportes. Buenos días, hermano Lorenzo. Dios le bendiga.
2: Dios le bendiga, hermano. Hermano Benjamin.
1: Amén.
2: ¿Cómo están esos ánimos en cabina de radio, ciervito?
1: Aquí estamos ya recargados una vez más después del descanso que Dios nos ha permitido. ¿Y usted por ahí cómo le va?
2: Muy bien, gracias por preguntar, hermano. Mire, también estamos muy bendecidos y muy descansaditos ya aquí preparándolos para otro día de labores.
1: Así
2: como
1: es.
2: Igualmente lo escuchamos que ya usted está laborando ahí muy tempranito.
1: Amén.
2: Y ahí haciendo las rogativas a nuestro Padre Celestial, que de Él depende todo.
1: Así es, mi hermano Lorenzo.
2: Sí, mire qué grande bendición, hermano, que hemos amanecido vivitos y bien contentos y felices.
1: Dios ha sido bueno.
2: Amén, amén, hermano. A Él merece toda la honra y la gloria. A Él, qué bendición.
1: Amén.
2: Sí, aquí estamos al pie del cañón, como dicen, aquí estamos ya otro día más, ya ayer nos dio una victoria y hoy vamos por la otra con la ayuda de Él.
1: Amén, así será.
2: Amén, hermano, y voy a colocar ahí un granito de arena ahí, vamos a empezar así con $5, hermano, ahí, un granito de arena.
1: Vamos a empezar ese día entonces. Muchas gracias, mi hermano.
2: Sí, ahí, hermano, cuídese y que el Señor me lo siga bendiciendo y le dé más éxito como lo ha hecho hasta el día de hoy.
1: Amén.
2: A usted y a su linda familia, a sus niños. Y ahí vamos a estar pendientes, hermano, de la programación. Y salude a todo el familión ahí en nombre de nosotros, que seguramente ya están ahí también activados, escuchando. Pero no podemos callar, hermano, este gozo que sentimos. Sabemos que vamos hacia la recta final a celebrar esa victoria.
1: Amén, mi hermano, así será.

0: Muchas gracias por ese apoyo siempre en motivación y también en su promesa.
1: Aleluya, Dios me lo bendiga. Ya ahorita, a ver, ¿cuántos Hernández se han reportado el día de hoy, hermano Benjamín? A ver, ya más o menos usted ya tiene una idea.
0: Claro que sí, hermano. Bueno, muchas gracias. Ahí están conectados.
1: Ahí está el hermano Benjamín Hernández, el hermano Lorenzo Hernández, el hermana María de María, ¿cómo es que se llama? La hermana Gloria.
0: Hermana Gloria de la Paz Hernández.
1: Hernández también, y sí. Ya seguramente la capitana ya también ha de estar ahí haciendo filita ya para hacer su llamada.
0: Así es, hermano Lorenzo, ya me va a reportar.
1: Bendiciones, bendiciones, familión, le damos un saludo ahí en cabina de radio con el siervito, nuestro hermano Benjamín. Aleluya, bendiciones.
0: Amén. Ahí teníamos el reporte de nuestro hermano Lorenzo Hernández, ahí desde Charlotte, North Carolina, escuchándonos ya y también iniciando el listado de este día jueves, el cuarto día de Radiotón 2026. Les bendiga también a nuestra hermana Reinita Corea, saludos hermana Reina, que el Señor me le bendiga allá hasta el sector de Colorado, por ahí. Pendiente de la programación.
2: Bendiciones, bendiciones, mi hermanito Benjamín. Amén. Bendiciones, gracias a Dios por su favor y su misericordia, mi hermanito. Aquí estamos, hermanito. Aquí estoy ya para entrar a mi trabajo. Siempre he estado escuchando, hermano, ahí los reportes de los hermanos. Pues yo no me había reportado, pero aquí estoy, hermanito. Quiero por fe, vea, mi promesa, son $100, hermanito, y amén. Pues, yo sé que Dios suplirá, vea, yo sé que,
0: sí.
2: Pues no estamos en momentos muy fáciles, estamos en momentos difíciles, en donde todo se ha puesto difícil, pero sabemos que la mano de Dios siempre está con nosotros, Él nunca nos deja, nunca nos desampara. Ahí está mi aporte, hermano, de $100, y primeramente Dios, ahí mis hijos también van a colaborar también. Después, primeramente Dios, yo hago el otro reporte de cuánto ellos van a enviar. Amén. Bendiciones, mi hermanito Benjamín, bendiciones a todo el familión en esta mañana, bendiciones.
0: Amén, hermana
2: Reina.
0: Yo
2: sé también, hermanito, bendiciones, que hay hermanitos que pues a lo mejor tal vez no pueden dar, pero también orando, hermanito, orando y clamando, pidiendo, vea, a Dios, eso también es de gran bendición, porque yo sé que hay hermanitas ahí de rodillas, yo sé que hay hermanitas y hay hermanitos también, orando, hermano, y también eso es de gran bendición, porque pues Dios es el que irá tocando los corazones, y Dios abrirá puertas, y Dios proveerá, hermanito, para poder llegar. Bendiciones ahí a mi hermanito Doroteo Rivera. Bendiciones, mi hermanita Pasita y mi topopito. Bendiciones, bendiciones.
0: Amén, hermana Reina. Dios me le bendiga. Gracias ahí por estar pendiente de la programación de Radio Unción y Presencia de Dios. Y ahí también sumándose a este proyecto de Radiotón. Y ahí comprometiéndose ahí por fe, nos comentaba ella, para poder aportar esa ofrenda de $100. Gracias, hermana Reina. Dios me le bendiga. Saludamos ahí a nuestro hermano José Hernández Medrano, por ahí también está en la sintonía. Saludos, hermano José, Dios le bendiga, que tenga un buen día jueves, que tenga ahí la bendición de Dios sobre usted, sobre su familia, sobre su casa, que el Señor por ahí me le esté fortaleciendo. ¿Qué más nos dicen por acá? Muy buenos días.
3: Dios le bendiga, hermano, y que la muchacha que iba a mandar el dinero me dijo que anoche lo iba a mandar, no sé. Ahí me confirma si lo mandó, por favor.
0: Amén, mi hermana Merly, Dios me le bendiga. Ya vamos a actualizar esos datos para que usted esté segura de que esa ofrenda ya llegó. Saludos ahí hasta el sector de Ohio en los Estados Unidos. Muy buenos días a todos los que ya van despertando con nosotros. Buenos días a quienes ya están ahí reportándose en este jueves 14 de mayo. Muy buenos días, Dios les bendiga. Recuerde, estamos en Radiotón 2026.

0: 25 minutos y llegamos a las 6 de la mañana. El depósito iba a llegar a nombre de Juana Bautista, que por cierto creo que también envió un dólar antes de ello. Así que estamos ahí ya en la verificación. Por ahí, saludos a nuestra hermana Lili, allá hasta el sector de Guatemala. Por ahí nos dice, buenos días hermano Benjamín, Dios le bendiga siempre hermano. Amén, gracias hermana Lili, Dios me le bendiga. Le bendiga también a nuestra hermana María Castro Peña. Saludos hermana María, Dios me le bendiga.
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0: También saludamos a nuestra hermana Sandra Urango. Dios me le bendiga hermana Sandra.
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0: Que la bendición de Dios sea por ahí con usted, con su familia.
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0: Nuestro hermano Jorge Martínez dice por ahí. Seguimos, seguimos. Amén, hermano Jorge, buenos días, Dios me le bendiga. Aquí estamos en esta bendición muy especial. También saludos a la hermana Rosa Urrutia, que por ahí estaba también conectada en el espacio de la oración. Dios bendiga a nuestra hermana Norma Molina. También enviamos saludos ahí para nuestra hermana Sara Granados, allá hasta Corinto, que Dios le guarde, le bendiga en este día de labores también que ella ha iniciado.

0: Saludos, amiga, nuestro hermano Rolando Ramírez. Ahí está la colonia 15 de septiembre, ahí donde está ya también pendiente de la programación. Hay quienes ya se están reportando también a través de Facebook. Que el Señor me les bendiga.
1: Gracias por tu...
0: Bueno, tenemos acá también ya en cabina a nuestro director general, que también ya está disfrutando del cafecito. Pastor, buenos días, Dios le bendiga. ¿Cómo estuvo el descanso esta noche que recién pasa? Y por ahí tenemos también ya los primeros hermanos que ese día han dicho presentes en este proyecto de Radiotón en este día jueves.
2: Amén. Bueno, gracias, hermano Benjamín. Gracias, damos gracias a Dios también por la oportunidad, como decía mi hermano Lorenzo, ¿verdad? De la vida que el Señor nos da, y deseamos muchas bendiciones para todos nuestros hermanos que durante estos 3 días anteriores han hecho todo su esfuerzo, todo su sacrificio para aportar esas ofrendas y poder ayudar a esta causa. Dios bendiga a todos aquellos que están de rodillas, como el caso de mi hermana Gloria de la Paz Hernández, ¿verdad? Que tocó mi corazón el día de ayer con ese audio que mandó. Y sigue quebrantando mi corazón con esas palabras que acabo de escucharle en su llamada telefónica, donde ella suplica, ruega, por favor, dice, por favor, ayuden, ¿verdad? Y yo sé que en su corazón ella tiene el grande deseo de que esto se termine, de esto, que esto culmine, de que se pueda llevar a cabo todo esto para salir de esta situación. Pero lo que entendemos es que todo, hermano Benjamín, es en el tiempo de Dios. Dios sabe cómo lleva las cosas, Dios sabe lo que está haciendo y Dios sabe de qué manera nos va a bendecir a cada uno de nosotros. Dios bendiga a mi hermanita Reina Corea, que está ahí ya haciendo esa llamadita, haciendo ese aporte, y bueno, y diciendo que por fe su familia también va a colaborar. Les agradecemos a todos, tanto los de acá de El Salvador como los del extranjero, a los que nos escuchan en Sudamérica, como mi hermanita que envió su aporte, su ofrenda desde allá de Sudamérica. Les deseamos muchas, pero muchas bendiciones a todos y cada uno de ustedes, y quedamos nosotros con el compromiso de seguir orando. Esta libreta no se va a perder, ahí va a estar por un buen tiempo, donde vamos a estar orando por usted, donde vamos a estar poniendo en las manos de Dios su vida, la vida de su familia. Y creemos con todo nuestro corazón que Dios va a bendecir grandemente. Como usted dijo, Dios bendiga al equipo que ha estado viniendo a la motivación, ¿verdad? Mi hermana Rina, su muchacho, mi hermano Davidito, mi hermano José de la Cruz, ¿verdad? Que ayer antes de irse dijo que si había tiempecito hoy iba a volver también. Así que bendición para todo el equipo, para mi hermano Jesús Carilla, que se ha encargado de darnos alimentos, mi hermana Irma Yolanda González también, que aportó para alimentos, ¿verdad? Y todo esto podemos ver el equipo de cómo está funcionando. Hay un equipo fuerte y poderoso. Dios bendiga a las mujeres con unción, que el día de ayer también estuvieron aquí en cabina, en ayuno y oración por esta causa, ¿verdad? Por las necesidades que hay. Y quiero saludar a todo ese familión, a todo ese familión. Venía yo meditando cuando venía para acá, y yo decía, bueno, ojalá que aquellos que siempre les gusta quedarse para el último momento, donde está esa tensión, ¿verdad? ¿Quién va a ser el que va a cerrar con esos 15,000? Bueno, hoy este día usted nos puede mandar a descansar tranquilamente, ¿verdad, hermano Benjamín?
0: Sí.
2: Vea, hoy este día usted nos puede mandar a descansar tranquilamente para que ya el día de mañana amanezcamos con esa programación normal, donde usted canta, donde usted hace la llamada, donde usted saluda, donde venimos a poner el diferente género musical que a usted le agrada. Así que este día usted nos puede mandar a descansar ya a casita, ¿verdad? Tenemos un total alcanzado de $9,400. Eso quiere decir que faltan $3,600. Que este día Yo creo con todo mi corazón que lo podemos alcanzar, que lo podemos lograr, y ya el día de mañana Radio Unción y Presencia de Dios amanece con su programación normal. Así que a esos $3,600 ya réstele $105 de esta mañana, ¿verdad? Así que ya son $3,595 los que van faltando. Así que vamos restándole, vamos sumándole a la cuenta y restándole a la deuda. Así que mi hermano, activar esa línea telefónica 50, yo con mi número, ¿verdad?
0: Pero también se puede.
2: Pero también se puede, ¿verdad? Sí. También se puede. Si usted va a enviar, como mi hermanita que llamaba para ver si ya había entrado su cuenta, asegúrese de no, como mi hermano ayer, ¿verdad? Que hizo la prueba y no de entraba, pero era porque había puesto un número mal. Pero es, si usted va a activar la aplicación de Celje, acuérdese que es 509-431-0938. Esa es la cuenta de Celje, hermano, donde usted puede aportar, bendito y alabado sea nuestro Dios. Y el resto, lo demás, pues ahí está en la aplicación, ¿verdad? Ahí está en la plataforma, ¿verdad? Donde usted también puede llamar, donde usted puede reportarse. Bendito sea el Señor. Así que con esos ánimos, hermano, con esos ánimos del familión de Radio Unción y Presencia de Dios, quiero saludar a mi hermano Jesús Carilla, que ya de andar por ahí en las labores, a mi hermano Jorgito Martínez. También quiero enviarle ese saludote a su amada esposa, a sus niñas, a mi hermano Roberto Martínez, mi hermana Irma Yolanda González, Dios le bendiga, mi hermana Emérita Muñoz, ¿verdad? Mi hermana Rosita Urrutia, ¿verdad? Yo sé, hermano Benjamín, que hay gente que se interesa por la salud de nosotros. Ayer recibía yo unos mensajes y me decían que Dios les ayude. Escuchaba a mi hermano Benjamín bien mal de su garganta, lo veía usted ya cansado, y bueno, usted sabe que esta es una fatiga, además del calor que está fuerte acá en la ciudad de San Miguel, ¿verdad? Hay una fatiga porque a la hora del alimento lo tomamos así rapidito porque sabemos la labor que estamos desarrollando, pero ya el día de mañana, con la ayuda de usted y con la ayuda del pueblo del Señor, con la ayuda de Dios, sí podemos amanecer ya mañana en una programación normal y dándole honra y gloria a Dios por la victoria obtenida. Mi hermana Rina dijo que hay que hacer algo al final, ¿verdad? Y bueno, yo sé que de alguna manera vamos a ver cómo reunimos un poquito de dinero para hacer una fiesta, como dijo ella, ¿verdad? Un banquete donde podamos darle los gastos a los locutores para que regresen a su casa, para que vengan al banquete, celebrarlo todos juntos. De alguna manera, algo bueno Dios va a hacer. Con la ayuda de Él y con la bendición suya, sí podemos.
0: Así es, claro que sí se puede. Así que usted que está por ahí en la sintonía en esta hora, le invitamos para que pueda seguir reportándose y también sumándose a este esfuerzo. Tengo por acá nota de voz que quiero escuchar de parte de nuestra hermana Norma Molina.
1: Bendiciones, bendiciones, bendiciones, mi hermanito Benjamín. Dios me le bendiga, mi hermanito. Saluditos allí para mi hermana Isabelita, que ahí estaba escuchando, ahí estaba oyendo, que estaba orando. Que Dios le bendiga ya a la siervita y que sea el Señor dándole la fuerza y la fortaleza. Saludito, amado Pastor Doroteo, Dios me le bendiga en gran manera. Que sea el Señor dándole fuerza a usted también, porque no creas, son ya 3 días, mejor dicho, consecutivos, pero Dios me le va a dar la fuerza a cada uno de ustedes y ya van por el 4º día, ¿verdad? Hoy, que sea el Señor bendiciéndoles, dándoles la fuerza, dándoles la fortaleza en este hermoso día también, que así como estos 3 días lo han sacado hacia adelante, ¿verdad? Este otro 4º día también. Que Dios me les bendiga todito el hermoso familión que está siendo partícipe de esta bendición. Aquellos que lo hacen en público, aquellos que lo hacen en secreto, aquellos que aportan para cualquier cosa de la radio de la bendición, para el personal, para todo lo que elaboran, ¿verdad? En la radio, todos los que llegan a motivar, a participar, a dar un granito de, no solo en dinero, sino que en su tiempo, un granito de, de tiempo, un granito de cualquier cosita en agüita y en todo lo que les dan ahí, les prueben, ¿verdad? Que Dios me les bendiga a cada uno por cada cosita pequeña o grande que cada uno estén haciendo, amados hermanos. En el reino del Señor tiene valor, ¿verdad? Así es que saluditos para toditos, que Dios me les bendiga y a mis papitos y a todo el hermoso familión. Este gran día, que este fue el día que hizo el Señor, ¿verdad? Grande y bello. Dios, amados hermanos, como les digo siempre, puede ser algo sobrenatural, algo especial. Así es que Dios me les bendiga a todos y aquí les voy a estar acompañando, amados hermanos. Aquí estamos en la confianza del Señor, que Dios lo va a dar una grande victoria, ¿verdad? Así es que cuídense mucho. Le amamos mucho en el amor de Cristo y arriba los ánimos, familión. Arriba, que sí se puede. Dios me le bendiga a toditos.
0: Amén, gracias, hermanita Norma. Que Dios me le bendiga. Qué bueno por ahí poder escucharle también en esta mañana, en esta motivación que también ya he efectuado para que el pueblo de Dios que está ahí en la sintonía pueda ahí seguirse reportando en esta hora. Por ahí nuestra hermana Gloria Vigil nos dice: Dios les bendiga, hermanos, bendiciones. Que tu corazón se llene. Gracias, hermana Gloria. Saludos también a nuestra hermana Wendy Martínez, a nuestra hermana Margot Yesenia Gómez, también que nos dice muchas bendiciones. Que Dios les bendiga siempre. Gracias a quienes por ahí también ya siguen sumándose, los que están ahí viéndonos a través de la plataforma de Facebook. Que el Señor ahí les bendiga. Tengo por acá más saluditos que siguen por acá también llegando. Queremos agradecer a nuestra hermana también Orfilia Pacas, que por ahí también está conectada, pendiente ahí de cómo vamos avanzando. También saludamos a nuestra hermana Teresa, saluditos a nuestra audiencia y a este sector de Colombia. Muchas gracias ahí por estar en sintonía de nuestra programación. Ya solamente faltan 10 minutitos para que podamos llegar a las 6 de la mañana. Y estamos ahí necesitando de ese aporte que nos ayude, que nos pueda confirmar de que vamos ahí en ese avance, que vamos ahí compartiendo con alguien más esa bendición especial de la Radiotón. ¿Quién va a ser la tercera persona? Bueno, en este día, que va a decir presente con ese aporte, con su promesa a favor de Radio Unción y Presencia de Dios. Y si nos unimos, si hacemos ese esfuerzo, este día podemos sacar adelante lo que falta para poder complementar esos $15,000, que es la meta de esta Radiotón. Así que si usted está por ahí pendiente esta mañana, desea darnos ese impulso, desea también ayudarnos a llegar a esta meta, bueno, hoy es el tiempo en que usted nos puede ayudar. Hoy es el tiempo que usted puede comprometerse para que podamos seguir adelante, para que podamos ahí seguir avanzando en este cuarto día ya de Radiotón y podamos llegar a esta meta. Durante el día usted acaba de escuchar más hermanos y hermanas también que estarán uniéndose, personas que no son desconocidas, sino que hemos estado acá también laborando y estamos solicitándole a usted ese apoyo económico. En 9 minutos ya para las 6 de la mañana, estamos ahí esperando que nuestro teléfono por ahí suene, esos mensajes sigan llegando para que usted también siga aportando esa bendición para la radio.
2: Bueno, un saludito ahí para mi hermana Glenda Argueta, ¿verdad? Que nos está ahí visualizando, para mi hermana Elizabeth Peraza, para mi hermana Gloria Vigil, para mi hermana Flor Álvarez, que dice por ahí: oren para que lleguen rápido. Claro, ya vamos a orar otra vez, hermana. Claro que sí. Saludito para mi hermana Lidia Villatoro, para mi hermana Teresa Sobalbarro. Saludito para mi hermana Gloria Vigil, que Dios le bendiga. Saluditos ahí para mi hermana Lilia allá en Guatemala, para mi hermana Wendy. Dios me les bendiga en esta bendecida mañana. Y sí, como les decía yo al principio, ¿verdad? Yo sé que usted nos ama bastantísimo, bastantísimo. Ustedes lo han demostrado, ustedes lo han hecho realidad. Hemos visto la mano poderosa de Dios, hemos visto cómo ustedes han estado ahí apoyando, respaldando. Todo momento que hemos estado aquí nosotros hemos visto el respaldo de Dios, la bendición de ustedes, la presencia de ustedes. Así que este día usted nos puede mandar a descansar cómodamente esta noche. Bendito sea el Señor, ¿verdad? Cerrando con esa bendición. Así que ahí vamos. Son 3,595. $3,595, usted bájele a ese número. Bájele usted a ese número con su ofrenda, con su ayuda, con su aporte. Dígame cuánto usted va a ofrendar esta mañana. Dígame, pastor, ya le veo que está bien cansado, ya le veo que su garganta está lastimada. Ya vi a mi hermano Benjamín que, imagínese la valentía de mi hermano, ¿verdad? Con mi hermano Davidito. Mi hermana Rin el día de ayer, ¿verdad? Lastimado así de la garganta, y él decía, yo creo que no voy a poder cantar. Yo creía, decía, que no iba a poder cantar, pero cantó y estuvo cantando y estuvo motivando y estuvo, y sigue lo mismo, amén. Bendito sea el Señor, pero creemos en Dios, confiamos en Dios, que Dios va a hacer la obra, que Dios se va a glorificar este día. Y esos $3,595 que hacen falta para cerrar con esos 15,000, hoy este día van a llegar. ¿De dónde? No lo sé. ¿Cómo va a ser? Tampoco lo sé. Pero lo único que sí tengo la confianza y la esperanza es que Dios va a tocar corazones y usted va a ser el primero de ellos. Usted se va a dejar tocar por Dios. Usted quizás estaba esperando el último día, pues hoy puede ser el último día. Hoy puede ser el cierre de esta Radiotón 2026. Hoy puede ser el día donde usted selle esa bendición de Dios con su aporte, con su ofrenda. Sí se puede. Sí se puede, hermanos amados. Así que vamos activando esa línea telefónica. Ahí está en pantalla. +503. Eso es para los que están en el exterior. +503-7248-3492. Eso es para los que están en el exterior. +503-7248-3492. Los que están ahí en el norte, ¿verdad? Hay unos que nunca han llamado, nunca les hemos escuchado en vivo su voz. Hoy puede sorprendernos también. Hoy puede hacer la prueba, hoy puede llamar. Vamos a sacar su voz al aire. Si no tiene para aportar, al menos salude, al menos motive a otros y dígales que estamos en esta bendición, que queremos cerrar hoy este día con esa bendición y que él puede ser uno de esos bendecidos de este día. Bendito sea el Señor. Así que vamos, hermanos amados, ¿de dónde va a llegar esa llamada? ¿De dónde va a llegar ese reporte? ¿Será de El Salvador? ¿Será de Estados Unidos? ¿Será de Sudamérica? ¿Será de Centroamérica? ¿De dónde va a venir ese aporte? ¿De dónde va a venir esa bendición? Así que vamos, hermanitos amados, confiando en Dios, creyéndole a Dios. Recuerde que Él es el que suple toda necesidad. Él es el que nos extiende su mano poderosa. Él es el que nos sana, el que nos ayuda, el que nos liberta, el que mete la mano por nosotros. Bendito sea el Señor. Así que, ¿A dónde se encuentra ese privilegiado que va a decir, yo voy a ser el número 3 este día con mi aporte, voy a impulsar a bajar ese número de esa deuda? Vamos, hermanos, quiero escuchar ese reporte, quiero escuchar esa llamadita, quiero escuchar esa bendición, bendito la voz del Señor. Así que vamos a ver si ha llegado algo por ahí.
0: Amén. Seguimos con más en esta mañana, en esta bendición muy especial. Gracias a quienes por ahí están reportándose, están ahí apoyándonos en esta hora de la mañana y también están ahí ya escuchando números, escuchando ahí esas lo que va, lo que hace falta. Así que Dios bendiga a nuestra hermana Edith Cuevas, que por ahí está pendiente de la programación. Y bueno, ella hace el envío de $10 a nombre de la hermana Silvia Herrera. Así que Dios bendiga ahí a nuestra hermana Edith, que hace ese aporte también, nuestra hermana Silvia Herrera. Y muchas gracias, hermana Edith, que Dios me le bendiga a usted, toda su familia. Muchas gracias ahí por estar pendiente. Y a todos nuestros hermanos ahí que siguen uniéndose a esta bendición muy, muy especial. Y esperamos que más hermanos este día puedan seguir uniéndose, puedan seguir ahí aportando de la bendición muy especial. Mientras el pastor apunta ahí su nombre, ustedes también siguen reportándose. Dios bendiga a nuestro hermano Moisés Rosales. Muchas gracias, hermano Moisés, que el Señor por ahí me le esté bendiciendo. Y esperamos que ahí también la bendición de Dios llegue en su lugar de trabajo. Dios bendiga también a nuestro hermano Felipe Campos. Gracias, hermano Felipe, por estar ahí en la sintonía en estas horas de la mañana. Vamos a seguir por acá con más. Quiero por acá motivarle a usted de que por ahí nos está escuchando a que, bueno, sí podemos seguir adelante, sí podemos este día con su aporte económico llegar a la meta, sí podemos cruzar al otro lado. Así que usted que está por ahí en la sintonía, antes de que terminemos este turno que me corresponde a mí, bueno, se puede ahí avanzar, puede ayudarnos ahí a avanzar en este día. Quiero motivarle con ese tema, sí podemos, sí podemos. Mientras por acá recibimos ahí sus reportes este día.

0: Y podemos, claro que sí, podemos llegar a la meta. Bueno, continuamos con más en Exa Mañana. Gracias a usted que está ahí pendiente de la programación. Vamos a corroborar ahí datos que son importantes que usted sepa, porque está mandando un dato equivocadito. Y yo, hay muchos hermanos que me escribían: hermano, ¿será que sí? ¿Será que no? Y yo dije: ¿será que alguien le llamó al pastor cuando iba en camino? Pero, pastor, ¿cómo está el asunto ahí?
1: Yo creo, hermano, que una parte es el cansancio y sí, la otra es la ganas de ya llegar a la meta. Sí. Pero no, estamos corroborando, hermanos amados, es 5,000, no 3,000, uh-huh, es 5,000, ¿verdad? 5,585 es el dato total que hace falta.
0: 485
1: es lo que hace falta, ¿verdad? Así que, pero no importa, pueden ser 6, pueden ser 7,000. Dios puede hacer un milagro este día. Dios lo puede hacer, ¿verdad? Dios lo puede hacer. Para Dios no hay nada imposible. Con Dios todo se puede. Y con la familia de la unción también todo se puede. Así que vamos, hermanos amados, hay perdón, ¿verdad? Porque ya, yo creo que ya es el deseo de decir: Señor, ya. Pero déjeme, voy a hacer una oración ahí, ayer y ahora y antier, todos estos días. He estado recibiendo muchos mensajes de parte del familión, de la gente del familión, ¿verdad? Que está al igual que su servidor ahí, preocupado por esa deuda, pidiéndole a Dios que le ayude a cancelar esa deuda. Y tengo algunas peticiones que me han enviado, pastor, y cuando leo el mensaje puedo ver yo la desesperación, puedo ver en el espíritu la aflicción que hay en esa vida. Y donde me escriben me dicen: pastor, ayúdeme a orar por cancelación de deudas. Quiere decir que también ahí están llegando los acreedores a cobrar. Padre bueno que estás en los cielos, Dios mío, en esta hora, Señor, yo no voy a mencionar nombres, Padre, porque tú conoces, bendito Dios, todos aquellos que están angustiados, afligidos, atribulados, acongojados, Padre, por esas deudas que, Señor bendito, que tienen, Señor eterno Dios. Quizás ya no saben qué hacer, Padre. Algunos quizás ya recibieron amenazas, oh Dios, de desalojo de sus viviendas, de embargo de sus pocas cosas que tienen, Señor. Bendito Dios, yo te ruego en este momento, Padre, que seas tú, eterno Dios de los cielos, obrando con tu bendito poder, Señor. Así como te estoy pidiendo, Padre, por mi persona, Señor, que me ayudes para cancelar esta deuda, Padre, y con la ayuda de tus hijos lo estoy logrando, Señor. Así, mi Dios, pido por mis hermanos, por mis hermanas, Padre, que están ahí acongojados, atribulados por esas deudas que tienen, Señor. Bendito Dios de los cielos, ponga un medio, Señor. Ayúdeles, Padre, para que esas deudas sean borradas, oh Dios, sean canceladas, Padre mío. En el nombre de Jesús de Nazaret te lo ruego, papito lindo. Oh Dios soberano, que en esta mañana, Señor, puedan ser sorprendidos por ti, bendito Dios, y puedan tener, Señor amado, una notificación diferente, Padre, que ya no hayan cobros, Dios, que ya no hayan, Señor amado, amenazas, Padre, sino que tú llegues a través de tu poder, oh Dios, y les fortalezcas, les bendigas, oh Dios, en el nombre poderoso de Jesús de Nazaret. Padre, extienda usted su mano bendita, Dios, extienda usted su mano poderosa, Padre eterno de los cielos, en el nombre poderoso de Jesús de Nazaret, Señor, cancele toda deuda, Padre, resuelva todo problema, supla toda necesidad, bendiga este familión de Radio Unción y Presencia de Dios, bendito Dios, y sea usted tocando esos corazones, tocando esas vidas, Padre, en esta hora, Señor, en el nombre poderoso de Cristo Jesús, amén, Señor, y amén. Bueno, hermanos amados, a creer en Dios, a confiar en Dios, ¿verdad? A esperar la provisión de Dios para nosotros. Bendito sea el Rey. Así que vamos a ver, hermano, usted escucha a mi hermano cuando habla, usted escucha a mi hermano cuando está tosiendo, así también estoy yo. No es porque se escucha feo a veces, ¿verdad? Pero no es porque nosotros no queremos evitarlo, es porque no podemos, hermano, no podemos. Pero como le decía, usted puede hacer la diferencia este día. Bendito y alabado sea el Señor. Saluditos para el pastor Gustavo Sorto. Dios le bendiga grande y poderosamente en este bendecido día. Saluditos para los programadores de este día, amén, que han dispuesto ceder el espacio. No sé si habrán algunos que vendrán y nos ayudarán a motivar, pero bueno, aquí estamos, hermano. Aquí estamos para servirle a usted, para servir al pueblo del Señor. Aquí estamos para decirle que sí podemos, sí podemos. Usted active la línea telefónica, active la línea telefónica para los de acá de El Salvador, 7248, 7248. 3492, 7248, 3492. Para los del exterior, bendito a la voz del Señor, los de Estados Unidos y otros países, más 503, eso es llamada por WhatsApp, más 503, 7248, 3492. También puede hacerlo a mi a teléfono personal, si usted me tiene en sus contactos, ahí usted puede llamarme por WhatsApp, 509-431-0938. Un saludito y un abrazo a la distancia para mi hermano Juancito, para mi hermana Emérita. Dios les bendiga grande y poderosamente. Saludamos a sus hijos, hermana Emérita, a su muchacha, a su muchacho. Que Dios les bendiga también a ellos ahí donde se encuentran. Saluditos y bendiciones para mi hermano Salvador Alvarenga, que ya ha de estar en su lugar de trabajo ahí. Que Dios le bendiga a él, que Dios bendiga a sus compañeros de trabajo. Bendito y alabado el Señor ahí. Que Dios bendiga a Jim Smith. Dios le bendiga grande y poderosamente a Jim Smith, que está trabajando ahí juntamente con mi hermano Salvador. Así que, bueno, hermanos amados, ¿verdad? Dios bendiga a mi hermana Marta Virginia Luna. Bendito y alabado sea el Señor, y a toda su familia. Así es que ahí estamos, hermanos, esperando el reporte. Cualquier inquietud, cualquier pregunta que tenga, hágala. Aquí estamos para responderle. Bendito sea nuestro Dios. Así que vamos a ver si hay reporte, vamos a ver si ya usted dijo sí, a ver si usted dijo amén, a ver si usted dijo, este es mi aporte, esta es mi bendición para este día. Así que bendiciones para todo el familión. Ahí bendiciones para mi hermano Lorenzo Hernández, que estaba haciéndose presente, él rompiendo el hielo de la mañana con ese aporte de $5. Así que saluditos para todos en esta bendecida mañana.
0: Amén, así es. Bueno, nos hacen falta por ahí entonces $485 para llegar a los 10,000. Esperamos que usted nos ayude, nos haga de ese aporte especial para que esa mañana podamos salir y redondear esos $10,000 y empezar también durante este día y lo que falta para llegar a la meta. Es 7248-3492. Escríbanos, llámenos, háganos saber a través de un comentario por ahí el deseo que usted siente también en su corazón de poder hacer ese aporte económico a favor de la radio. Recuerde que esa semilla que usted siembra en ese ministerio da un fruto especial. Así que así como ya nuestros hermanos este día ya se han comprometido, unos también ya los han hecho efectivo, usted esta mañana puede también ayudarnos. Usted esta mañana puede también ahí a hacer su aporte económico a favor de ese ministerio de radio para que estemos libres de esa deuda de la cual nos hemos hecho acreedores hace ya un tiempo atrás. Y esperamos que usted que está ahí en la sintonía nos ayude, nos haga ahí de ese aporte especial a favor del ministerio de la radio. ¿Quién va a ser la siguiente persona? La persona número 4 en este día jueves, que nos va a decir, hermano, aquí está mi aporte para que ustedes puedan llegar, para que ustedes puedan avanzar en el objetivo que tienen. Necesitamos que usted que está ahí con nosotros escuchándonos pueda ahí llamarnos, pueda ahí motivarse usted también y ser parte de esta tremenda bendición. 6 de la mañana más 12 minutos, usted que va rumbo al trabajo, usted que va por ahí rumbo ya a sus labores diarias y nos va sintonizando, qué bueno, muchas gracias. Si ya aportó, muchas gracias también, si ya le comentó a alguien más. Pero usted que está también por ahí escuchándonos y que todavía no ha realizado su aporte, todavía no ha no se ha comprometido, está ahí esperando tal vez algún momento, pues hoy puede ser este momento, hoy puede ser ese día en que usted nos haga ahí su aporte especial para que podamos ir avanzando, ir llegando a esa meta. Si usted a esta hora nos desea aportar, bueno, la cantidad usted la dispone en su corazón. Cada dólar, cada ofrenda que usted nos comparte sirve para poder ir sumando y poco a poco ir llegando a esa meta. Recuerde, son $485 los que nos hacen falta para llegar a los 10,000. Ayer ahí estábamos en esa motivación especial y creemos que también este día Dios obrará, que también este día Dios tocará en su corazón para poder ayudarnos, para poder llegar a la meta también general, que son $15,000. Si usted está ahí esta mañana, anímese. Anímese y escríbanos o llámenos. Necesitamos ahí de que usted también motive a alguien más. De que usted también le comente a alguien más que la radio está necesitando de ese aporte económico del pueblo de Dios. Dios bendiga a esos nuevos oyentes también que desde temprano están ahí con nosotros. Hermanos que también recién tal vez se van conectando por ahí a la programación. Hay personas que solamente en este espacio quizás no logran escuchar porque luego van para sus trabajos. Luego se llenan ahí tal vez de ocupaciones y en sus trabajos no pueden ahí sintonizar la radio. Pero qué bueno que por ahí nos escuchan. En este momento no han movido por ahí el dial, no han movido ahí, no se han cambiado de aplicación, han estado ahí pendientes. Bueno, les invitamos para que usted siga ahí pendiente de la programación. Empecemos ahí también a descontar lo que nos hace falta. Empecemos ahí a descontar para poder juntos también ir echando esos cálculos. Este día jueves, bueno, es ya el cuarto día de Radiotón. Y yo sé que usted que está ahí en la sintonía tiene también ese sentir de poder aportar esa colaboración económica. Ayúdenos, Radio Unción y Presencia de Dios, que está necesitando hoy de su aporte económico, de esa bendición muy especial. Ya son las 6 de la mañana más 15 minutos. Si usted está por ahí en este momento y desea llamarnos, puede hacerlo. Está el número en cabina 7248-3492. 503-7248-3492. Para usted que está en el exterior también puede llamarnos a ese número, escribirnos a través de WhatsApp y reportarse con nosotros. Y de esa forma también el Ministerio de la Radio va a continuar adelante, ya solventes de esa deuda que tenemos y necesitamos cancelar. Si usted se pregunta, hermano, pero yo ahorita pues no puedo y yo he escuchado que ya la Radiotón pronto va a terminar. Bueno, la ofrenda usted la puede hacer llegar durante este mes de mayo, durante este mes de junio también, si usted así lo dispone. Si usted dice, es que yo a fin de mes es que me van a cancelar, a fin de mes tengo por ahí algo que me van a dar. Bueno, disponga parte de ese algo, de esa entrada para el Ministerio de la Radio. Y yo creo que Dios le va también a bendecir a usted en grande. Durante hemos estado acá en esta motivación hemos escuchado cómo Dios se ha movido también de una manera especial. Hemos escuchado testimonios de hermanos, de hermanas que han dicho: yo ofrendé para la radio y había algo que yo hasta lo había olvidado que me debían, pero me llamó el que me debía y me dijo: aquí está el pago de tu trabajo, el pago de tu labor. Así que si en esta mañana usted le cree a Dios y desea sembrar en el ministerio de la radio unción y presencia de Dios, es un buen tiempo, es un buen momento para que usted ahí nos pueda llamar, nos pueda escribir también con su aporte económico. Ya este día, nuestro hermano Lorenzo, nuestra hermana Reina, nuestra hermana Silvia han dicho presente ahí, marcando esa línea telefónica, enviando esa nota de voz y comprometiéndose también para la obra del Señor. Si hay alguien más ahí que está en estos momentos ahí en la sintonía, que desea reportarse, hágalo. Y aquí vamos a estar pendientes de su mensaje y también de su aporte que va a realizar a favor de la radio. Tengo por acá nota de voz que el pastor José Luis Ramos nos hace llegar, y vamos por acá a escuchar qué nos comenta él en este día.
2: Buenos días, buenos días.
0: Buenos días, pastor
2: Benjamín Hernández. ¿Cómo andan esos

poder saludarles en esta linda mañana. Damos gracias primeramente al Dios Padre, Hijo y Espíritu Santo, que nos concede un nuevo día, un nuevo despertar, un nuevo amanecer. Y bueno, animándoles aquí, seguimos adelante, familión. Seguimos adelante porque es la orden del Señor. Así que Dios bendiga a cada uno de ustedes en este bendecido día. Gloria al Señor, que la paz de Dios sea con cada uno de ustedes. Que Dios les guarde, les bendiga y les prospere en todo lo que hagan en este día de hoy. Así que aquí estamos, bueno, motivando a todo el familión que todavía no se ha unido a esta causa del Radiotón. Bueno, recuerde que usted puede marcar la diferencia aportando en este día de hoy sus ofrendas para la Radio de la Bendición. Recuerde que es nuestra radio y entonces como familión ahora es el tiempo, es la oportunidad que tenemos de aportar y de apoyar a este ministerio radial que ha sido de mucha bendición. Así que yo quizás tengo aproximadamente un año y medio escuchándoles, pero yo sé que hay mucha gente que tiene ya años disfrutando de este ministerio radial, y yo estoy contento, feliz y agradecido con Dios de poder haberme encontrado esta radio, y que ha sido un medio, ha sido un canal de bendición, y por lo tanto pues ya también ya me uní en esta causa. Así que damos gracias a Dios, que Dios siga por ahí tocando esos corazones. Pastor Doroteo, ánimo, ministro Benjamín, Dios sigue obrando ahí en esos corazones que todavía no han aportado su ofrenda. Así que esperando que en este día de hoy puedan unirse ahí los que faltan. Así que ánimo, familión, ánimo. Saludos cordiales a todo el familión que está en sintonía de la Radio de la Bendición. Y bueno, saludando por ahí a Popito Rivera. ¡Uy, uy, uy, Popito! ¿Cómo andan esos ánimos? Saludos a la hermana Pasita Rivera, por ahí a la hermana Nelly Viera, por ahí saludos a mi hermana Gloria de la Paz Hernández, saludando por ahí también a mi hermana Chabelita, a todas las muchachas de la unción. Así que saludos cordiales y muchas bendiciones para todo el familión. Y ánimo, seguimos adelante, que hoy Dios va a sorprender, hoy Dios va a hacer la obra. Así que ánimo, familión, seguimos de frente, seguimos creyendo en el Señor, que Dios va a hacer la obra. Así que tengan un feliz y bendecido día, mis amados hermanos, hermanas, amigos, amigas, pastores, siervos del Señor, sierva del Señor, programadores, Dios les bendiga. Ánimo, seguimos adelante. Y este fue mi reporte.

0: Amén. Dios bendiga al pastor José Luis Ramos, que por ahí también está reportándose y motivando, y eso es una bendición, que quienes también ya han ofrendado, bueno, se están motivando también ahí a motivar a alguien más. Y por supuesto, a través de la radio, esa palabra hace mucho efecto. Continuamos, pastor, tenemos ahí más hermanos que se siguen sumando.
1: Amén, claro que sí. Por ahí tenemos, y vaya bajándole al numerito,
0: okay.
1: Por ahí tenemos un reporte que viene de la ciudad de Newton, el estado de Kansas.
0: ¡Aleluya!
1: Ahí está Beatriz Campos.
0: Amén.
1: Beatriz Campos con una ofrenda de $50.
0: Amén, muchas gracias.
1: $50, así que le damos gracias a Dios y a mi hermana Beatriz Campos, que dice presente. Dice presente esta mañana con esa ofrenda de $50. Así que ahí va ya menguando, ahí vamos ya restando a la deuda y sumando a la bendición. Así que Dios bendiga al pastor José Luis Ramos con esa motivación tan hermosa. Todas las mañanas allí nos envía ese chispazo del Espíritu Santo a través de esa voz, ¿verdad? De gozo, de alegría, infundiéndonos ánimo, aliento, esperanza, consuelo. Bendito sea el Señor. Y nosotros aquí también estamos diciéndole a ti que sí podemos, que este día podemos llegar. Este día podemos llegar, no importa que sean más de $5,000 lo que hagan falta, pero podemos llegar. Con Dios se puede, con el Señor sí se puede. Bendito sea el Señor. Aquella viuda, a saber cuánto tiempo tenía de que su esposo la había dejado endeudada, a los acreedores, o sea, los cobradores habían venido a querer llevarse a sus hijos como esclavos, pero el Señor dijo: no, yo voy a pagar tu deuda, yo voy a pagar tu deuda. Y mire lo que utilizó el profeta Eliseo, le dijo: ve al vecindario y pide vasijas prestadas, no poquitas, pide muchas, pide bastante. Bendito sea el Señor. Y aquella mujer hizo lo que el profeta le dijo.

0: quiebre el cochinito, quiebre la alcancilla, que quiebre el animalito que tiene ahí lleno de moneditas y vaya a cambiarlas y envíe la ofrenda, radio, unción y presencia de Dios. Bendito sea el Señor. Dios va a honrar su fe. Dios le va a bendecir grande y poderosamente. Dios bendiga a mi hermana Jackie. Esperemos en Dios que Josía ya esté despierto y cantando ahí también. Saluditos para Génesis, que ya ha de estar preparándose para irse a la escuela. Dios le bendiga también a la Colochita, que pronto, antes de irnos, tenemos que ir a verla. Bendito y alabado sea el Señor. Así que, bueno, un saludito muy especial para todos, para todos los que están ahí en la señal de la bendición, para todos aquellos que están ahí esperando reportes, esperando bendiciones. Hemos orado por cancelación de deuda. Yo creo con todo mi corazón que Dios es fiel, es grande y poderoso y puede cancelar esa deuda que a usted le agobia, ese problema que a usted le agobia. Dios puede desaparecer todo problema para que usted esté gozoso, para que usted esté alegre, feliz, contento, descansando en la presencia del Señor. Aquí estamos, hermanos amados, esperando su reporte. Bendito sea Dios, esperando esa bendición que usted diga: yo voy a aportar para esta causa, yo voy a bendecir a Radio Unción y Presencia de Dios, yo voy a dar esa ofrenda que he propuesto en mi corazón. Así que no espere para mañana, hágalo hoy, hoy este día, hágalo hoy este día, y usted espere la bendición del Señor. Así que vamos a ver, hermanos amados, de dónde llega ese reporte.
1: Amén, así es. Estamos, recuerde usted que recién nos está sintonizando, estamos en Radiotón 2026. Necesitamos, bueno, ya con el aporte de nuestra hermana Beatriz, nos hace falta $435 para llegar a los 10,000. Así que sí se puede, mis estimados hermanos, sí se puede llegar a esa suma y luego seguir también con lo que haría falta ya los 5,000. Recuerde que la meta es llegar a los $15,000. Tengo por acá más reportes. Vamos a ver por acá qué nos dice.
2: Buenos días, Dios me bendiga.
1: Buenos días.
2: Amén. Saludos para el pastor Doroteo Rivera, para hermano Noel Castillo, para hermano Leslie Díaz, para hermano Eduardo y para todos los locutores, para hermana Isabelita Hernández, para hermana Normita Molina. Soy la hermana Hilda Cárcamo. Yo voy a dar $20.
1: Amén.
2: Bueno, Dios me le bendiga.
1: Gracias.
2: Dios me lo cubre con la sangre de Cristo. Primeramente Dios, que va a llegar a la meta.
1: Amén. Porque vamos a llegar.
2: Dios es el dueño del oro y la plata, y para Dios no hay nada imposible. Para Dios todo es posible. Solo hay que creer como un granito de mostaza. Que van a llegar a la meta, hermano pastor Doroteo Rivera. En el nombre de Cristo Jesús, que así va a ser. Pase un buen día. Dios me le bendiga.
1: Amén. Muchas gracias, hermana Hilda. Que el Señor me le bendiga. Acá en el sector de San Miguel, bueno, se une por ahí también a nuestros hermanos que en esta mañana del jueves están ahí ya reportándose también con su ofrenda. Nuestra hermana Hilda Cárcamo, ella es nicaragüense, pero bueno, radica acá en San Miguel en estos momentos. $20, nuestra hermana ahí nos ha dicho que va a aportar. Bueno, vamos ahí avanzando, ya solamente faltan $415 para llegar ahí a los 10,000. Yo sé que sí se puede, yo sé que está ahí en la sintonía. Mire cómo empezábamos ahí y bueno, ya vamos bajando. Empezábamos ahí con que hacían falta 600, allá vamos ahí llegando a los 200, a los 400. Así que vamos entonces, a usted que está ahí en la sintonía, anímese, al igual que ya nuestros hermanitos que en esta hora han dicho presente, haga ahí ese esfuerzo en aportar para la obra del Señor esta mañana, para la radio que normalmente ahí siempre está bendiciendo su vida con la motivación, con la interacción, con la alabanza. Y por supuesto, usted que tal vez recientemente nos va sintonizando, quizás no tiene mucho tiempo de escuchar la radio, quizás todavía no se ha sentido ahí identificado, identificada con la radio, está conociendo tal vez el personal, está conociendo ahí la programación. Bueno, anímese también y sea parte de este Ministerio de Radio. Se lo puede hacer ahí con su aporte, con su aporte económico. Vamos a ver entonces quién más se anima en ese momento, quién más ahí no.

0: Nos hace llegar esa nota de voz, nos hace llegar ahí ese audio o esa llamada que nos motive también acá a nosotros y que nos diga, hermano, aquí está. Así como la hermana Elizabeth, la hermana Beatriz, ahí le llamó a nuestro hermano Pastor. Así como nuestro hermano Lorenzo llamó también al principio, nuestra hermana Reina, nuestra hermana Silvia. Y nuestra hermana Hilda, que acaba ahí de reportarse, nuestra hermana Hilda Cárcamo. Vamos entonces a ver quién más está ahí en la sintonía, en las diferentes colonias, en los diferentes puntos acá en San Miguel. Usted que anda ahí en el taxi, que día a día nos deja que le acompañemos a través de la programación. Bueno, ¿qué le parece si hoy usted también se compromete con una ofrenda simbólica para la radio? Y de hecho pasa por aquí en el local y la pasa dejando cuando usted pueda. Así que él va a decir, hermano, no, pero es que la verdad yo tengo deuda. O sea, y fíjense que ustedes ahí también endeudados, yo también, no vamos a hacer nada. Bueno, hay que comprometernos, hay que creerle a Dios. Él no se queda con nada. Inicie su día presentándoselo a Dios. Iniciemos este día creyendo que Dios puede hacer. Dice por acá, esos 15 los voy a aportar yo, dice, para que redondeemos. Dios bendiga a nuestra hermana Flor, que por ahí nos dice que va a aportar esos 15 para que nos quedemos ahí ya solamente con esos $400 que hoy hacen falta para llegar a los 10,000. Así que usted que está ahí en la sintonía, ánimos en esta mañana. Vamos ahí descontando, vamos ahí ya pronto también acercándonos ahí a la meta. Dios bendiga a nuestra hermana Flor Álvarez, que está ahí pendiente y que va a aportar esos $15. Vamos a ver entonces qué va a ser ese hermano, esa hermana, ese amigo, esa amiga que está ahí en la sintonía, que nos va a ayudar, que ama también la obra de Dios, que escucha ahí ese aporte, que escucha ahí que estamos motivando y que se va a animar también este día a ser parte de este proyecto de Radiotón 2026. Tengo por acá más reportes que siguen llegando y le seguimos motivando a usted para que esté ahí también aportando. Dios bendiga a nuestra hermana Elizabeth Peraza. Dios le bendiga, hermana Elizabeth. Gracias ahí por su bendición, también por su aporte y la de su mamá. Dios bendiga también a nuestro hermano Cristian García. Dios le bendiga por estar ahí también pendiente de la programación. Vamos entonces descontándole a ese número que hace falta. $400 son los que tenemos ahí que completar para llegar a los 10,000. Así que si usted está ahí pendiente, anímese esta mañana. Escríbanos o puede llamarnos también. Se pregunta cuál es el número. Bueno, 503-7248-3492. Está ahí disponible para que usted nos pueda llamar, para que nos pueda escribir también vía WhatsApp, o también así normalmente nos puede llamar en este momento. Usted que está ahí en la sintonía de la radio, hay muchas hermanas ahí que quizás todavía no les hemos visto presente, hay muchos hermanos que todavía no les hemos visto ahí que han aportado, pero creemos ahí que lo harán. Creemos ahí que van a dejarse ministrar por el Señor y van a decir, hermano, aquí está mi aporte, aquí está la bendición que yo hago llegar para el ministerio de la radio. Así que ánimos en esta mañana. Ya son las 6:35. 6:35 para que usted se pueda animar esta mañana. ¿Quién dice presente? ¿Quién dice yo? Para empezar ahí a descontarle a esos $400 que hacen falta para complementar los $10,000. Adelante, Pastor, seguimos con más.
1: Vamos a ver de dónde vienen esas cuatro personas, ¿verdad? Diciendo, yo voy a dar $100 para esos 400. A ver, acuérdese, el número 4 es un número privilegiado, ¿verdad? Y le voy a decir por qué. Mire, Mateo, Marcos, Lucas y Juan, los cuatro evangelios, ¿verdad? Mateo, Marcos, Lucas y Juan. Así que vamos a ver quién dice yo A ver quién dice, yo le digo que el cuatro es privilegiado. Los cuatro cuernos que habían en el altar del tabernáculo de Dios, ¿verdad? Así que, bueno, hermano amado, ahí sea usted el número uno. Y voy a decir, y usted diga, yo voy a ser el número uno de Mateo. Así que saluditos y bendiciones para todos en esta bendecida, pero muy bendecida tarde, mañana, perdón, mañana es la cosa, esta bendecida mañana de este día jueves. Así que hermano, acérquese, acérquese, acérquese, acérquese a la bendición y diga yo presente. Saluditos a mi hermana Mari Rivera que está ahí conectadita. Dios le bendiga. Saluditos y bendiciones para los que están detrás de la cortina escuchándonos a través del dial 1020 AM. Les deseamos muchas, pero muchas, pero muchas bendiciones en este bendecido día. También queremos saludar a aquellos que están allá por Sudamérica. Dios les bendiga. A mi hermana Ángela Aguilar allá en Nicaragua, en la ciudad de Brookville, en Nicaragua. Bendiciones para ella también en esta bendecida mañana. Los muchachitos, los niños bonitos, chulos, preciosos que ya están preparándose para irse a la escuela. Ahí que Dios me les bendiga grande y poderosamente también a ellos. Así que vamos a esperar ese reporte. Ese reporte en esta mañana diciendo yo presente, aquí estoy yo con mi ofrenda, creyéndole a Dios, yo voy a rebajar esa deuda y voy a multiplicar esa ganancia, voy a bendecir a la radio. Diga presente, dígame con cuánto, si usted cree que es privilegiado con los cuatro evangelios, alabado sea nuestro Dios, pues diga yo voy a dar esos $100, yo voy a dar esos $100, yo le voy a creer a Dios, yo voy a confiar en Dios. Así que vamos, hermano, vamos activando esa línea telefónica, vamos creyéndole a Dios, vamos confiando en el Señor, bendito sea nuestro Dios. Todos, hermanos amados, todos hemos pasado por momentos difíciles, pero todos hemos visto la gloria de Dios, todos hemos visto el poder de Dios. Así como el pueblo del Señor cruzó, atravesó ese mar rojo en seco, así pasaremos nosotros la prueba, bendito sea el Señor. Y ahí Dios nos va a bendecir, ahí Dios nos va a ayudar. Gloria sea al Señor, así que vamos, hermanos amados, ahí motivando a otros. Invite a su amigo, invite a su hijo, a su hija, invite a sus nietos, alabado sea el Señor. Dígales, vamos apoyando la Radio Ton de Radio Unción y Presencia de Dios. Vamos, hermanos amados, Dios bendiga a mi hermana Marlene Rivera allá en Washington D.C. Dios le bendiga grande y poderosamente. Bendito sea el Señor. Dios bendiga a su esposo. Dios bendiga el fruto del trabajo de ellos también. Bendito sea el Señor. Así que un saludito ahí también para todos y cada uno de ustedes que están en la fiel sintonía. Saluditos hasta allá a la ciudad de, al estado de Virginia, perdón, allá donde está mi hermano Víctor Jiménez, mi hermana Dori Jiménez, que Dios les bendiga y les fortalezca en este bendecido día. Así que vamos, hermanitos amados, orando, orando, orando y ofrendando en esta bendecida mañana. Diga presente, voy a rebajar eso de esos $400. Diga cuánto usted puede aportar este día. Bendito y alabado sea el Señor. No vea su necesidad, no vea su problema en este momento. Vea la gloria de Dios. Vea lo que Dios puede hacer con usted a través de su ofrenda que va a aportar. Así que vamos a ver, hermanos amados, quién es el primero que dice presente, quién es el que dice yo en esta bendecida mañana, yo voy a enviar esa ofrenda. A ver cuántas personas están ahí pensando en eso. Bendito sea el Señor. Así que ánimo, hermanos amados, que el que dijo que vendrá pronto ha de venir.
0: Así es, continuamos con más en Exa Mañana, 20 minutos más, llegamos a las 7, 20 minutos más para las 7. Ahí está usted ya escribiendo, ahí está usted ya enviando ese audio de este día, que nos va a confirmar el apoyo que estará brindando a este ministerio. Así que anímense en este momento, usted que está en las diferentes colonias acá en San Miguel. Esperamos que haga efectivo ese apoyo, que nos confirme que está ahí en la sintonía y que creemos también que Dios le va a bendecir, que Dios estará obrando en usted, en su familia. Hágase presente esta mañana. Son $400 que nos hacen falta para poder llegar a los 10,000. Vamos a creer que usted está ahí, que en esta mañana Dios estará ahí también tocando su corazoncito para que pueda unirse con nosotros, que en esta mañana Dios estará ahí obrando sobre usted, sobre su familia. Así que en este momento escríbanos por ahí a nuestro número de WhatsApp. Puede comentarnos también a través de Facebook, a través del canal de YouTube, también de la radio, ahí donde estamos compartiendo la bendición con usted este día. Animémonos y creamos que Dios este día hará algo muy especial en usted, que este día Dios se va a glorificar ahí en su vida. Dios bendiga a nuestros hermanos allá en el sector de Los Ángeles, California. Que el Señor me les bendiga de una manera muy especial. Que Dios sea llegando ahí sobre ustedes, les puedan bendecir, puedan motivarse ahí esta mañana. Tengo por acá más hermanos que siguen también ahí reportando que están conectados. Dios bendiga a nuestra hermana Patricia de Cruz. Que el Señor le bendiga, hermana Patti. Saludos ahí para usted, para toda su familia también. Gracias a quienes por ahí también nos siguen reaccionando a través de la publicación en Facebook. Vamos a ver esta mañana quién más se motiva. ¿Quién más dice presente, hermano Benjamín? Presente, Pastor Doroteo. Presente, equipo radio, unción y presencia de Dios. Nos vamos a unir. Vamos ahí a confiar que Dios va a proveer. Y vamos a, como todo el familión ahí unido, creyendo que Dios hará algo muy especial. Vamos entonces en esa mañana a reportarse. 7248-3492. Y que en ese día ustedes puedan ahí escribirnos y decirnos, hermano, aquí está mi aporte. Quiero que vayamos descontándole a esos 400 que hacen falta para poder llegar a los 10,000. Hermana Milagro Cuevas, buenos días, Dios le bendiga.
2: Bien, manito, Dios le bendiga.
0: Amén.
2: Sabemos que están bien cansaditos, largo trabajo que han tenido, pero pidiéndole al familión, a toditos los que escuchamos la radio, sí, que se unan ahí colaborando, que sea con poquito. Sabemos que la situación no está fácil, pero si nosotros bendecimos, Dios nos bendice más. Correcto. Hermano, porque yo tengo bien probado, cuando yo doy para la iglesia, cuando yo doy colaboración para lo que se necesita, Dios nos multiplica. Es que yo les pido a todos los hermanitos que aunque sea ya se quiten un gastito ahí de lo que necesitan en su casa, pero que lo den, que Dios les va a multiplicar, porque sin la radio no somos nada. Nos hace falta, agarra una desesperación cuando la radio no se escucha. Hay que, por la misericordia de Dios, por el amor de Dios, les pedimos, les suplicamos que colaboren, deja con poquito, de grano en grano, se le llena mucha la gallina, como es. Entonces así les pedimos, que en cinco, Dios les va a multiplicar, porque las bendiciones Dios las da. Y que colaboremos, por favor, pedimos.
0: Amén, gracias, hermana Milagro, Dios me le bendiga por ahí reportándose esta mañana y también motivando al pueblo de Dios para que pueda ahí sumarse a este proyecto. Si usted ya se reportó, quizás usted ya ofrendó, motive a alguien más a través de la radio también, haga efectiva esa motivación para que podamos avanzar en esta meta, para que podamos avanzar en esto que nos hemos propuesto. Vamos entonces esta mañana, ¿quién más dice presente? ¿Quién más nos aporta ahí de esa bendición que Dios le ha dado, de esa bendición que Dios da día a día a nuestras vidas? Necesitamos en este momento de su aporte económico. Estamos en Radiotón 2026, tenemos la meta ahí de $15,000 y ya nos vamos acercando a los 10,000. Nos hacen falta solo 400, así que siga por ahí reportándose, sigue escribiendo, que acá estamos listos para poder atenderle a usted. Si desea también un poco más de información, cómo poder hacer llegar su ofrenda, puede también escribirnos, ya sea al número local 7248-3492 o al número también de nuestro director general, el 509-431-0938. Continuamos con más, 14 minutos más y llegamos a las 7 de la mañana. Ahí vamos avanzando en el tiempo también y necesitamos también avanzar en la cantidad que tenemos ahí, que ya nos vamos acercando a los $10,000.

0: seguimos, hermanos amados, pidiéndole al Señor que nos ayude a cortar esa deuda. Esos $400 usted los puede redondear antes de la salida del turno de mi hermano Benjamín. Yo creo que usted puede decir sí se puede. Dios bendiga a mi hermana Evelia. Dios bendiga a mi hermano Nahum, que ya han de estar ahí tomándose algún chocolatito para acercarse aquí a las instalaciones de la cabina de radio. Dios bendiga a todos aquellos que están en la fiel sintonía en esta bendecida mañana, ¿verdad? Y se me mira por ahí estirándome en el video, ¿verdad? Es que los huesos se pegan por ratos aquí sentado en esta silla. Pero bueno, aquí estamos, hermanos amados, aquí estamos diciéndole que sí se puede. Claro que sí se puede, porque con Cristo todo se puede, hermanos amados. Acuérdese que Él es el que nos provee, Él es el dueño del... Perdón, Él es el dueño del oro y de la plata. Él es el que tiene el poder y la autoridad. Así que, hermanitos amados, en esta bendecida mañana, mire, por ahí al ratito, ¿verdad? Después de que comamos un poquito de cosa, por ahí haremos un tecito de limón con miel, ¿verdad? Para que se nos limpie la garganta un poquito. Pero bueno, seguimos adelante, creyéndole a Dios, confiando en el Señor Dios Todopoderoso de los cielos, que este día va a ser muy, pero muy bendecido, tanto para usted como para nosotros. Así que ánimo, hermanos amados, ánimo en esta mañana a motivarnos, a incentivarnos nosotros mismos y a decir: yo soy un bendecido, yo soy una bendecida, yo voy a bendecir. Acuérdese que para eso hemos sido llamados, para bendecir, para llevar bendición. Bendito sea el Señor. Así que en esta mañana, hágase presente con su ofrenda de buen corazón, diciendo: sí se puede, sí se puede, sí se puede. Saluditos a mi hermana Claudia Hernández Aguilar, que Dios le bendiga. Saluditos a Taya Tangolona, ¿verdad? Mi hermana Argelia Hernández, que el día de ayer tuvo por ahí un poquito de complicaciones, se quebró una mano. Bendito a la voz del Señor, ¿verdad? Pero Dios va a ayudarle a salir adelante. Saluditos para mi hermano Daniel Rivera, que también ahí anda en la sintonía, ¿verdad? Que Dios le bendiga grande y poderosamente. Saluditos a mi hermano Popito, a mi hermana Pasita, Dios le bendiga. A mi sobrina Blanqui Rivera, a mi sobrina Elsie Rivera, ahí en casita, que mi hermana Elsie está quebrantadita de salud, pero estamos orando por ella, estamos creyéndole a Dios que Dios le va a dar la victoria, que Dios la va a sacar en bendición, que Dios le va a sanar. Bendito sea el Señor. Así que, hermanitos amados, no nos deje solos, active esa línea telefónica. No, la llamada es totalmente gratis, hermano, es totalmente gratis la llamada, ¿verdad? Si no puede ofrendar, motive a través de su llamada. Diga: hermanos, vamos aportando esa bendición, vamos llamando a la radio. Bendito a la voz del Señor. Así que un saludito muy especial para todos aquellos, amén, que de alguna manera están ahí creyendo y confiando en el Señor. Bendito sea nuestro Dios, que Dios será el que les va a bendecir, que Dios será el que les va a extender la mano. Bendito a la voz del Señor. Nosotros oramos, Dios actúa, nosotros solamente oramos y Dios actúa. Dice la palabra del Señor que la oración del justo puede mucho. Bendito a la voz del Señor, y somos justificados a través de la fe. Saluditos a mi hermano Raúl Parada, que Dios le bendiga grande y poderosamente en esta mañana. Así que vamos, hermanitos amados, ¿de dónde usted va a llamar? ¿De dónde va a llegar ese aporte? 20, 30, 5, 10, 50, 100, yo no sé de cuánto va a ser ese aporte, pero queremos redondear, queremos bajar esa cantidad de 400. Así que díganos con cuánto usted va a colaborar en esta bendecida hora, y nosotros, hermanos amados, seguimos orando, seguimos clamando a Dios para que Dios toque el corazón de usted. Bendito sea el Señor.
1: Así es, continuamos con más en esta mañana. Tengo por acá nota de voz, bueno, un videito que por ahí nuestro hermano Jesucito nos ha compartido para también motivación ahí en esta mañana. Así que vamos por acá a escuchar qué nos dice el hermano Jesucito.
2: Buenos días, siervos, buenos días, mis amados hermanos. Hoy creo que han amanecido con más ganas, porque pues aquí en Atlanta, Georgia, yo he amanecido emocionado, con ganas de seguir para adelante, animando al pueblo del Señor, animando al Cefamilión, a todo aquel oyente que está en sintonía de la radio de la bendición a esta hora de la mañana. Le invitamos a que se haga presente. Y solo viene a mi mente allá en aquel versículo, creo que en el libro de Juan, por ahí anda, donde dice, donde le pregunta a Jesús a aquel hombre, a Pedro, que le dice: hijo de Jonás, ¿me amas? Le dice: hijo de Jonás, ¿me amas? Y el Señor ya sabía lo que le iba a contestar, más o menos. Él ya sabía lo que le iba a decir, y él le dice: sí, Señor, tú sabes que te amo, le dice. Pero luego pasa el tiempo y lo niega nuevamente. Pedrito le dice, cuando ya lo andan buscando, ¿verdad? Y empieza y dice: yo no lo conozco. Hermanito chulo, bello, precioso, hermoso, no te vaya a pasar como a Pedro, que negó al Señor en el momento de la aflicción. A menos ahorita, el Señor te está llamando, el Señor está ahí preguntándote: ¿me amas, hijo? ¿Me amas? Si me amas, pues suelta todo lo que tengo. Mira que yo soy el dueño del oro y la plata, y yo puedo multiplicar todo lo que tú tienes ahorita en tu bolsillo, en lo que tengas. Amados hermanos, usted que no se ha reportado, que no aún todavía no ha hecho su acto de presencia, que su nombre no está escrito en ese libro de la Radio Tom, y que su nombre, por fe, usted está escrito allá arriba en el libro del Señor. Aleluya, debe de suscribirse ahí también en ese librito y hacerse presente en esta mañana. Y recuerde que nadie obliga a nadie, pero es necesario hacernos presente con nuestras ofrendas. Ninguno se presentará delante del Señor con las manos vacías. Y es que, pueblo de Dios, hoy es cuando usted puede hacer la obra del Señor, aportando con su ofrenda a esta causa. Así es que, pueblo de Dios, adelante en el Señor. Ahí les dejo eso, y también un pedacito de esto. Mire, mutilemos el codito.
0: ¡Aleluya!
2: Con la sangre de Jesús. Mutilemos la cartera con la sangre de Jesús. Mutilemos esa mente que está procediendo negativamente. Hoy es tiempo de sembrar a través de Radio Unción, para alcanzar a esas almas que están siendo ahí siempre turbadas y que no se han acercado a los pies del Maestro. Hoy te invito, amado hermano, que tú seas parte de él. Así es que tu ofrenda será bienvenida, y yo te aseguro que el Señor no se queda con nada, Él te lo devolverá. Y yo soy uno de esos testigos del que el Señor devuelve todo. Así es que, amado hermano, allí te he dejado un testimonio. Y vamos, vamos, vamos, pueblo de Dios. Mira que los siervos del Señor ya están ahí mero, mero roncos, como que están entrando en desarrollo. No les permita que estén en ese desarrollo, que no se siga aumentando eso, sino que ahorita que siga ese gozo.

0: Atlanta, Georgia. Anda con esos chispazos, pero bien al 100%, mi hermano Chunguito. Que Dios le bendiga grande y poderosamente en esta bendecida mañana. Dios bendiga a todos aquellos que recibimos esa unción. Bendito y alabado sea el Señor. Saluditos a mi hermano Isaías Villavicencio en esta mañana. Mi hermana Alexandra Mera, Dios le bendiga, sierva del Señor. Bueno, seguimos diciendo que sí se puede, sí se puede, sí se puede, sí se puede, hermanos amados. Con la ayuda del Dios Todopoderoso de los cielos, sea usted uno de esos que le va a bajar a esos $400. ¿Con cuánto usted nos va a apoyar? ¿Con cuánto usted va a despedir a mi hermano Benjamín para que vaya a casita tranquilo y diga, bueno, pudimos cerrar los $10,000? Para 10 mil nos hacen falta $400, hermano amado. Así que vamos, vamos, vamos en esta bendecida mañana, activando su fe, activando su fe y diciendo, yo sí puedo porque yo soy un bendecido, yo sí puedo porque yo soy una bendecida. Bendito y alabado sea el Señor. Vamos, hermano amado, creyéndole al Señor, vamos confiando en ese Dios todopoderoso de los cielos. Bendito y alabado sea el Señor. Así que mi hermanito amado, mi hermanita amada, ahí donde usted se encuentra, active esa línea telefónica. Bendito a la voz del Señor. Dios bendiga grande y poderosamente a mi hermanita Ángela Aguilar. Oramos por ella para que Dios sea sanándole, para que Dios sea fortaleciéndole. Ahí donde está usted, bendito a la voz del Señor. Dios le bendiga, Dios le bendiga, Dios le bendiga, Dios le bendiga. Aquellos que dijeron sí, aquellos que dijeron yo sí le creo a Dios, yo sí le creo a Dios. Así que vamos, hermano, hermanos amados, aportando esa bendición. Necesitamos $400 para llegar a los $10,000. Necesitamos $400. Mire, yo no sé, hermano, tal vez usted diga yo no tengo, pero deje de decir yo no tengo. Mejor diga yo voy a bendecir porque Dios me va a bendecir. Cambie su vocabulario en esta mañana. Vamos, hermanos amados, cambie su mente, cambie su vocabulario y empiece a decir yo sí puedo, voy a bendecir porque soy de bendición, soy un bendecido, bendito sea el Señor. Así que mi hermano amado, adelante, vamos, vamos, vamos creyéndole a Dios, vamos creyéndole a Dios, vamos confiando en el Señor, bendito y alabado sea nuestro Dios. Mira el pueblo de Israel, cuando tenía hambre ahí le pedían a Dios y Dios los sustentaba, Dios los alimentaba, bendito sea el Señor. Dios le estaba con ellos, alabado sea el Señor, y Dios está con usted y está con nosotros en esta cabina de radio, pero necesitamos de su ayuda, necesitamos de su bendición. Vamos a ver cuántos le han creído a Dios. Aquellos que le han creído a Dios, digan en esta noche, en esta mañana, perdón, presente, digan en esta mañana, aquí está mi aporte, pastor, aquí está mi ofrenda, aquí está mi bendición. Vamos a ver cuántos han hecho posible eso, alabado sea Dios. Vamos a ver cuántos dijeron, yo sí creo, yo sí creo. Vamos a ver, hermanos amados, así que vamos a dejar por ahí a ver si hay reporte. Vamos a escuchar esos reportes. Vamos a esperar que usted ya haya escrito su nombre en esta mañana con esa ofrenda de buen corazón. Y Dios, el Todopoderoso de los cielos, estará bendiciéndole.
1: Amén, así es. Recuerde, Radiotón 2026, estamos ya a punto. Bueno, yo a punto de cerrar este turno, pero necesito que usted pueda reportarse. Que me mande para la casa más contento de lo que estoy y me diga, hermano Benjamín, vamos a dejarle a los demás que vienen de sus compañeros para que empiecen ellos ya ahí a descontarle a los otros 5,000 que harían falta para poder llegar a la meta. Así que usted puede por ahí reportarse con nosotros. ¿Cuánto hace falta, hermano Benjamín, para llegar a los 10,000? Solamente faltan $400. Así que ayúdenos ahí, échenos la manita, haga ese esfuerzo extra y vamos juntos a llegar a los 10,000 en estos minutos que me faltan para que yo esté por acá acompañado. Les tengo por acá nota de voz. Vamos a ver acá de qué forma nos motivan.
2: Dios les bendiga, mis amados hermanos.
1: Dios les bendiga.
2: Pastor Doroteo, hermano Benjamín, muy buenos días. Amén. En esta mañana. Aquí pasé para saludarle a todo el familión y a motivarles también a que este día vamos a pasar de la meta en el nombre de Jesús. En el nombre de Jesús yo lo creo. Yo lo creo que vamos a llegar a la meta. Yo sé que el Señor es poderoso y milagroso. Yo sé que van a haber personas agradecidas. Anoche yo estaba teniendo un sueño con esta hermana, que es de apellido, yo no sé si se llama Marina de Chávez.
1: Sí.
2: Pero estaba, estaba viéndola yo en el sueño, que llegaba a la radio, que llamaba y después llegaba a la radio a dejar una ofrenda. Y me desperté, yo le dije, Señor, tócale el corazón a esta hermana. Si no lo ha hecho, porque yo no sé si ya lo hizo la hermana. Pero Dios es grande y Dios es poderoso y Dios va a tocar corazones.
1: Amén.
2: Esto está, ahorita se comienza a poner emocionante. Porque ya falta poco. Ya falta poco. Yo sé que el Señor se va a glorificar en este día. Y ya es hora del desayuno, hermano Benjamín.
1: ¡Aleluya!
2: Es hora de que se vayan a comprar un desayuno. Así ¡aleluya! Que el Señor ha provisto para el desayuno.
1: Ya llegó.
2: Y que el Señor les bendiga.
1: Amén.
2: Ahí está, hermano Benjamín.
1: Gracias a nuestra hermana Emérita Muñoz, que por ahí también está motivando al pueblo de Dios y ya mandó para el desayuno, así que ya sabe, pastor.
0: ¡Aleluya!
1: Gracias a nuestra hermana Emérita y a todos nuestros hermanos también que se han preocupado también para bendecirnos en el área de los alimentos, a quienes en diferentes días han estado ahí aportando esa bendición muy especial. Si usted está en este momento ahí en sintonía, bueno, escríbanos, repórtese con nosotros y recuerde, ya solamente nos hacen falta 400 para llegar a los 10,000. La hermana Antonia Perdomo por ahí está en la sintonía y nos dice: hola, Dios les bendiga. Quiero decirle que me anote con $40 y por fe se los voy ya. Mandaré el otro viernes. Bueno, excelente. Dios bendiga a nuestra hermana Antonia Perdomo, que por ahí nos ayuda entonces a bajarle al 400. Y nos, vamos a ver por acá, nos ayuda con $40. ¡Excelente!
3: Es la fe que
1: vamos entonces ahí descontándole. Ya me voy alegrando más de lo normal, fíjense, porque ya le bajamos al 400. Solamente hace falta en 360. Ahí está esa familia, ahí está ese hermanito, esa hermanita que nos va a ayudar para seguirle ahí descontando, para seguirle bajando ahí ahora al 360 que hace falta. Hermana Miriam, buenos días, Dios le bendiga.
4: Buenos días, hermano Pastor Doroteo Rivera. Y Dios bendiga a nuestro hermano Benjamín en esta linda y poderosa mañana.
1: Amén.
4: Que el Eterno lo lleve con bien cuando salga de turno a nuestro hermano. Y queremos decirle, hermano Pastor, que ahí estamos creyéndole a nuestro Dios, que Dios hará la obra ahí, ¿verdad? Creemos que van a haber gentes, van a haber muchas personas que van a llamar de parte de nuestro Dios, personas que quizás no han estado ahí pendientes, van a estar en este día. Lo creemos por fe, Pastor, que vamos a llegar a la meta. Que el Señor me le bendiga en esta linda mañana a toda la linda audiencia que está conectada a través de la radio, a través del internet ahí, ¿verdad? Del Facebook. Que el Señor me le bendiga y Dios bendiga a nuestro hermano que entonó esos cantos preciosos para motivar a la audiencia. Y es que hemos amanecido con el gozo de parte de nuestro Dios, porque el gozo del Señor es nuestra fortaleza, esa es la palabra, y creemos que todo se puede en Cristo, hermano, y vamos a llegar a la meta. Que el Señor me le bendiga, ahí estamos conectados, estamos pendientes de la radio. Que el Señor le bendiga a todos los que ya dimos y los que vamos a volver a dar por fe. Lo creemos que Dios hará posible esa bendición, ese fondo, esa ofrenda para la radio. Que el Señor le bendiga a todos en este lindo día.
1: Amén. Gracias, mi hermana Miriam, por esa motivación también que está ahí dejándonos. Bueno, vamos entonces a seguir con más. Me faltan aproximadamente unos 50 minutos para estar acá todavía. Luego vamos a desayunar, luego voy para la casa, regreso mañana, pero mañana que yo regrese ya va a haber solamente la fiesta de que vamos ahí
0: así
1: a haber
0: será.
1: Llegado a la meta, hermano Doroteo. Así que vamos ahí, hacen falta $360 para que completemos la meta de 10,000, pero todavía haría falta este día complementar ahí los otros 5,000, pero ya casi vamos acercándonos.
0: Bueno, yo creo que por ahí ya está alguien diciendo, voy a enviar esos $60, voy a enviar esos $60. O quizás hayan dos personas que digan, voy a enviar $30, más 30 son 60. Así que bueno, vamos a ver, hermanos amados, quién es la que número uno, quién es la número dos, quién es la número tres, quién es la número cuatro. A ver cuántos se anotan en este bendecido día, en esta bendecida mañana. Ahí está Dios con todo el corazón deseoso de bendecir. Decirle a usted, ya le bendijo cuando usted se despertó y se dio cuenta que estaba sanito, se dio cuenta que tenía vida, y ese es el primer milagro que Dios hizo en usted en esta bendecida mañana. Pero Dios va a seguir bendiciéndole, alabado sea nuestro Dios. Así que vamos, hermanos amados, activando la línea telefónica, la línea de fe, la línea de fe. Bendito y alabado sea el Señor. Más 503-7248-3492, ahí está el número telefónico, más 503-7248-3492. Esa es la línea telefónica de la cabina de radio. Si usted quiere llamar a mi personal, 509-431-0938, 509-431-0938. Dios bendiga a todos aquellos que en esta mañana andan por ahí buscando trabajo. Que Dios abra esas puertas de bendición. Sea Dios bendiciéndole, sea Dios ayudándole. Hermanitos amados, bendiciones, bendiciones, bendiciones. Que en esta mañana démosle la honra y la gloria a nuestro Dios. Aleluya. Su
1: nombre. Así es. Bueno, continuamos con más esta mañana. 7:10, 7:10. Vamos a ver quién es la próxima persona que en esta hora nos dice, aquí estoy, siendo parte de esta bendición especial en esta Radiotón. Hermana Norma Molina, ¿qué nos dice por acá?
3: Hermanito Benjamín, Pastor Doroteo, mire que ahí cuando estaba orando, estaba escuchando ahí mi hermanito que estaba orando por muchas peticiones. Fíjese que el enemigo, mi hermanito, pega bastante fuerte en la economía. Fíjese que nosotros, bueno, con mi hija, no sé si sabrán, mi hija, pues yo me la traje de El Salvador. Vino a cumplir 13 años ella acá. Entonces habíamos apelado por varios lugares, no conseguimos nada. Entonces, llegó un momento que como ella, pues Dios le ha dado la oportunidad de poder estudiar y Dios ha puesto en su corazón ver seguido. Entonces, resulta ser que ella le habían cerrado un caso. Ella había quedado así, nada más, con su permiso de trabajo. Entonces, le cerraron el caso y todo estaba bien. Ella iba logrando, gracias a Dios y a las oraciones que ustedes hacen, iba logrando todo como Dios se lo va dando a ella, Resulta ser que un día en el buzón había una carta donde decía que ella tenía que presentarse a una corte. Bueno, como les digo, como humano se preocupa uno, pero yo dije, Señor, si tú me la has traído, yo le comenté a mi pastor, bueno, casi siempre para las oraciones que yo he pedido por mi hija, así, y las situaciones que hemos estado enfrentando, pues yo he ido con él a comentarle a mi pastor Doroteo y para que él ore en secreto, y ha orado siempre por nosotros, pues yo le agradezco muchísimo. Lo que le quiero decir, amados hermanos, para no ser largo, yo sé que esto es motivación, pero yo quiero motivarle a creerle al Señor y a tener esa fe que en momentos difíciles, en momentos caóticos, en momentos tan difíciles, Dios los ayuda a nosotros y los saca en victoria. Sí vale la pena creerle a Dios. Pasó que vino a la corte, ella fue a la corte. Yo le dije a mi pastor que me ayudaba a orar. Entonces, mi hija se presentó, fue a buscar un abogado para, pues sí, porque como estamos viendo la situación, no, esto está color rojo, hermano, esto está duro acá, en este país. Entonces ella fue, el tío de mi esposo la llevó, yo no podía ir ese día, y la llevó. Entonces lo que le quiero decir es que cuando llega allí, mira hermano, a veces el acreedor quiere aprovecharse de la situación, Solo por ir con mi hija le cobraban $14,000. Solo por ir a representarla, y le dijo que la situación ahorita no está para ganar nada. Entonces yo dije, Señor, me fui de rodillas y le dije al Señor, Señor, tú sabes la situación por la que hemos estado pasando. Tú conoces toda esta situación difícil que hemos estado pasando. No ha sido fácil el esfuerzo de mi hija. No ha sido fácil toda la situación que ella ha pasado. Pero yo sí creo, Señor, que tú me la vas a defender. Que así como te la pongo en tus manos, y así va a venir mi hija a casa, va a regresar con bien. Quiero decirles que ella se presentó solo con Dios, con ese ser invisible, con ese ser poderoso, con ese ser maravilloso. Y el tío de mi esposo le acompañó, él es ciudadano americano, le acompañó. Entonces yo se la puse en las manos a Dios a mi hija, y sabe que estuvo allí y le dice el juez, ¿por qué te reabrieron? Le dice el caso a ti. Tú eras muy pequeña, ¿por qué no te dieron el asilo a ti? Ellos se quedaron como sorprendida, la jueza. Entonces mi hija se emocionó tanto y ella, pues le dijeron, ah,

0: pero busca un abogado para que él te ayude a pelear tu caso. Entonces viene mi hija, yo no sé para cuándo es que le iban a dejar la corte, pero lo que sé que ella interrumpió allí el momento cuando salió, bueno, le dijeron para tal fecha, le dijo ella, pues yo quisiera, le dijo que si me permitieran, le dijo yo pues le dijo a trabajar porque ahorita no estoy trabajando, le dijo, porque tuve que dejar mi trabajo, porque estoy por culminar mi carrera, no estoy trabajando. Y no quiero, le dijo, ponerle carga más de la que le he puesto a mi papá. Entonces viene y le dice ella, bueno, ¿qué piensas tú? Le dijo a la que está allí, a la fiscal. ¿Qué te parece? Y le dice, en diciembre estaría bien. Y le dijo ella, sí, está bien, señora Fuerza, le dice, está bien. Entonces, ella, la secretaria le estaba dando un papel y ella volteó a ver así y la estaba felicitando. La señora jueza le dijo, tú vas para grande, le dijo ella. Te has esforzado, estás a punto de llegar a esa meta de poderte graduar, le dijo, te felicito. Entonces ella descuidó un poquito los ojos de la jueza. Cuando salió de allí, le salió la secretaria, la que le estaba dando un papel, y le dijo, nunca quites, aunque yo te esté dando algo o alguien esté dándote algo, nunca dejes de ver a la jueza, nunca. Ok, le dijo, y cuando la jueza está hablando, no la interrumpas. Ok, le dijo, ese es un consejo que te doy, pero te va a salir todo bien, le dijo, ten paciencia. Entonces lo que quiero llegar es, mi hermanito, que así como le puse adiós a mi hija, usted ve que últimamente les están poniendo muchas cosas, pues, muchas en sus pies. Mi hija vino intacta, así como se la puse adiós, vino a mi casa. Yo me sentí bastante preocupada en la forma de que dije yo sé que la situación no está fácil, pero yo no voy a dejar de creer. Y mire, amados hermanos, $14,000 solo por ir a representar, y el Señor no los cobra nada, nada por representarlos a nosotros. Nadita, ni un centavo los cobra Él. Si nosotros algo le damos a Dios, es porque Él ya lo dio todo. Todo los ha dado el Señor a nosotros. Entonces vale la pena aportar un granito de arena. Vale la pena comprometerlos con Dios. Vale la pena, amados hermanos, seguir creyendo al Señor. Porque yo en realidad, amados hermanos, he recibido mucho, como les digo, he pasado bastantes situaciones que si yo las contara, wow, ha sido difícil. Nuestra vida había dado un giro, pero grande, pero eso algún día se lo voy a contar. Pero Dios no los ha dejado avergonzados, aunque el diablo los ha querido avergonzar, no solo de una, no solo de otra manera, pero nosotros estamos en victoria. Y gracias a Dios que mi hija va en victoria también. Yo le digo, como yo tengo la radio prendida, le digo yo, hija, fíjate que la radio, yo me acerqué a ella y dije yo le voy a ir a decir, yo sé que no tiene nada porque no ha estado trabajando, pero yo me acerqué y le digo, fíjate, hija, le digo que la radio está allí en el Radiotón, le digo yo, a ver si pudiera colaborar con algo, le digo yo. No es que queramos pagar, le digo yo, que estos hermanos han orado por ti, Dios te dio la victoria. Mira, hermano, mi hija no pasaba unos exámenes, ay, disculpa que me extienda, pero la verdad es que es merecer hacerlo. Mi hija tenía unos exámenes y yo le dije a mi pastor, le texteaba, pastor, esto y esto, y me decía él, por fe, y mira, mi hija, por fe, hermana Norma, lo va a pasar, por fe. Y así fue, mi hija iba pasando cada examen. Habían dos exámenes que se le fueron dificilísimos a mi hija, y llegó a mí, me dice, frustrada del cuarto, porque ella lo sacó, amados hermanos, ella estudiaba en la computadora. Ahí estudiaba mi hija en la computadora, y en el día trabajaba y en la tarde sacaba sus estudios. Entonces viene y llegó a la cocina, bueno, en mi oficina donde siempre paso. Llega y me dice, mami, me dice, ajá, ¿cómo te fue? No, ahí voy, me dice, pero mira que a veces, me dice, por eso muchas veces, me dice, muchos se quedan como de asistente, de maestro, me dice, porque pasar esos exámenes se hace difícil, me dice ella, se hace difícil, por eso muchos solo se quedan como de asistente de maestro, me dice, porque los exámenes a veces cuestan pasarlos. Tú dijiste, le dije yo, muchos, pero tú no eres de los muchos, le dije, tú no eres de los muchos, tú eres única y Dios está contigo, Dios te va a ayudar. Yo le voy a decir a mi pastor que me ayude a orar, y el pueblo de Dios que siempre ora ahí por nosotros, yo le voy a decir a él en secreto y en público, le dije yo, tú vas a recibir la victoria. Yo, como le digo, estaba esperando el último momento, bueno, el momento que ya luego ya viene para decirle todo esto, pero vine yo y le dije eso a ella, amados hermanos, mi hija pasó los exámenes, le mandaron dos medallas a mi hija, le mandaron una túnica, como una cosa que se ponen en el cuello, de Advance, algo así se llama, no sé qué, pero por llevar clases de honores, y mi hija pasó los exámenes, gracias a Dios, y les cuento que ya el sábado, gracias a Dios, este sábado mi hija se gradúa de la universidad con su carrera de maestría, y yo me siento feliz, me siento agradecida con Dios. Y entonces lo que le quiero decir es que yo llegué y le dije, hija, no, es que los hermanos ahorita necesitan ellos, le digo yo, yo sé que tú no tienes dinero, entonces, mami, yo ya había estado oyendo, me dijo, yo sé que están en Radio Tom, usted tiene prendida la radio, está escuchando, pero que sea un poquito, hija, un granito de arena, le digo, Dios se lo va a multiplicar. Y me dijo, no, mami, yo ya eso le iba a decir, que yo ya tengo mi ofrenda, me dijo. Y Tommy, aquí está. Por eso yo le dije, mi hija manda $100, porque eso fue lo que ella, Dios puso en su corazón, de mandar $100. Y sabe que ella no estaba trabajando, pero dijo, mamá, aquí la tengo ya. Yo me dice, se la voy a dar. Y así fue, amados hermanos, ella me la dio. Y yo lo que le quiero decir, amados hermanos, es que a veces los problemas, las circunstancias, el diablo los quiere pegar revés y derecho, los quiere zarandear, pero no importa, amados hermanos, parémoslos firmes en la brecha. Como les digo, ya he recibido mucho y sé que poco a poco les voy a contar, amados hermanos, las cosas, las situaciones que hemos enfrentado, pero Dios nos los ha dejado. Así es que quiero animarle, pueblo del Señor, quiero animarle a creerle al Señor. Si los comprometemos con fe, Dios nos va a mandar la bendición para poder aportar a la obra. Así es que Dios me les bendiga a todos, amados hermanos. Y ahí disculpe el tiempo, pero hay muchas cosas que el Señor ha hecho que es merecer. Es merecer para que la fe de muchos crezca. Es merecer, y yo sé que mis hermanitos están cansados. Este es un gran momento para testificar de lo que Dios ha hecho, para motivar a otros, amados hermanos. Así que adelante, pastor. Gracias por sus oraciones. Gracias a cada locutor, gracias a cada hermanito que ora por nosotros, gracias, gracias. Les agradezco mucho de corazón, así es que Dios me les bendiga a todos. Y adelante, pueblo del Señor, adelante siempre creyéndole al Señor con todo nuestro corazón, y Él nos va a dar la victoria, así es que Dios me les bendiga a todos.
1: Bueno, gloria sea al Señor, qué bonito testimonio, ¿verdad? Qué bonito testimonio de lo que Dios hace, hermanos amados. Dios es capaz de hacer hasta lo imposible, bendito sea nuestro Dios. Es maravilloso, le digo que hasta lo imposible, porque dice la palabra que aquel hombre le ataban con cadena, le ponían grilletes, y dice que la fuerza diabólica que había en él, de esa legión de demonios que cargaba, dice que los rompía, los quebraba, la voz de Dios. Pero cuando fue libre, cuando Dios lo hizo libre, cuando el Señor le dio la victoria, dice que el hombre le dijo, quiero ir contigo, Jesús, déjame ir contigo. Pero mire lo que le dijo el Señor, no, le dijo, vete a los tuyos, regresa a los tuyos y cuéntales las maravillas que el Dios de los cielos ha hecho contigo. Eso es lo que mi hermana Normita ha estado haciendo, contando las maravillas del Dios de los cielos, lo que Dios ha hecho con ella, lo que Dios ha hecho con su familia. Bendito y alabado sea el Señor. Quiero felicitar a mi hermano Juancito Trejo y a mi hermana Ana Trejo, que ahí cerraron con los $60 que faltaban. Bendito sea el Señor. Así que ya solo faltan $300 que en esta media hora usted puede decir: aquí están 100, aquí están 50, aquí están 25, aquí están 20. Así que vamos a ver quién es esa otra persona. Bendito y alabado sea el Señor, para que cuando mi hermano se vaya dice: wow, llegamos a los 10,000 y ya dejamos a los 5,000. Vamos a ver de dónde va a venir esa ofrenda de 20, de 10, de 15, de 5, de 50. Vamos a ver, hermanos amados, activando esa línea de fe.

0: Y que con ánimo, con gozo, con regocijo, con alegría, porque aunque el diablo se aparezca, aunque el diablo venga, dijo el profeta Isaías, como río turbulento, el Espíritu de Jehová levanta bandera por nosotros. Así que si estaba enfermito, reciba sanidad en esta mañana, en el nombre de Jesús de Nazaret. Si estaba enfermito, recibe ese milagro, recibe esa sanidad. Si estaba por ahí todo triste, todo agobiado, todo afligido, reciba gozo en esta mañana, en el nombre de Jesús de Nazaret. Que el poder del Espíritu Santo le llene en esta mañana. Bendito sea Dios. Dele volumen al radio, dele volumen al radio, para que escuche su vecino, para que escuche su amigo. Bendito y alabado sea Dios. Así que vamos a ver, hermanos amados, vamos a ver de dónde llegará esa ofrenda, de 10, de 5, de 20, de 30, de 50. Vamos acercándonos a cerrar esos $300 en estos minutos que restan. Bendito sea Dios.
1: Así es, agradecemos a nuestro hermano Juan, a nuestra hermana Ana, que se han unido ahí para redondear entonces ahí ya esos $9,700. Solamente hace falta $300 para que podamos llegar a los 10,000. ¿Quién va a ser el próximo hermanito o la próxima hermanita que por ahí nos va a ayudar entonces a ir descontando esos 300 que hacen falta? Dios bendiga a nuestra hermana Norma Molina por ese testimonio también que nos ha compartido, que hace que podamos también creer que Dios siempre está ahí con nosotros, que Él no se equivoca, que Él siempre tiene algo preparado para nosotros cuando le creemos a Él. Tengo por acá el siguiente reporte, nota de voz.
2: Buenos días.
1: Buenos días.
2: Señor.

0: del programa. Estoy agradecida con el Señor, primeramente, por el día más de vida que nos ha regalado, porque Él ha sido bueno. Y luego, pues, le doy gracias a Dios por todos esos hermanos que ya dijeron, amén, aquí estamos. Aquellos que dicen, yo quiero enviar esa ofrenda de bendición. Así que les animo, amado pueblo del Señor, que si en su corazón ya está ese sentir, que este día sea usted también uno de los bendecidos, pues no se quede ahí pensándolo mucho. Ahora es cuando usted debe de aportar esa ofrenda con todo su amor. Siembre en esa tierra fértil. Que Dios me le bendiga. Dios me le bendiga, hermano Benjamín. Dios le bendiga a todos.
1: Amén, hermana Rina, que el Señor me le bendiga también ahí a usted. Saludos ahí a nuestro hermano David. Y bueno, así es, continuamos con más en esta motivación, en estos últimos minutos de mi turno correspondiente. Estamos ya a punto de llegar a los $10,000. Hacen falta solamente 300. ¿Quién va a ser nuestro próximo hermano, nuestra próxima hermanita que por ahí nos va a apoyar en esa área para que podamos continuar y juntos llegar a la meta que nos hemos también trazado en general, que son $15,000? Recuerde que cada aporte que usted realiza nos ayuda, nos motiva también para poder seguir avanzando. ¡Ánimos! Estamos ya en este cuarto día de Radiotón. Estamos ya en este momento que donde vamos a creerle a Dios. Y yo sé que en lo que nuestra hermana Norma ha expresado ya está haciendo eco ahí en un oído, en un corazón. Ya está haciendo ahí eco en una persona que está ahí en sintonía y que está escribiendo y que está creyendo. Y nuestra hermana Carmen Escobar es una de ellas que en esta mañana está ahí en la sintonía. Y oiga bien lo que dice, pastor, quiero que me anote con $100 de parte de mis hijos. Oiga bien, Cristian, Brian y Eric Escobar. Así que qué bendición, muchas gracias, hermana Carmen, que el Señor me le bendiga. Ahí vamos entonces ya descontando a esos

0: a esos 300 ya solamente queda un 2 y 2 ceros ahí para que yo me pueda retirar tranquilo y decir, al menos pues la tarea que teníamos pendiente la pudimos lograr en este turno. Y le damos la gloria al Señor. Aquí no es solamente nuestra voz, que de hecho pues no está al 100, sino que es Dios obrando a través de la motivación que cada uno de mis hermanos ha realizado. Esos minutos que usted dedica para motivar al pueblo de Dios nos respalda también. Así que gracias ahí a nuestra hermana Carmen, saludos a Dios, a sus hijos, que siempre ahí les mantenemos en nuestras oraciones, y creemos que Dios también dará victoria ahí en la vida de Christian, de Brian, de Eric también, que Dios me les bendiga. Bueno, hoy ya falta menos, ya solamente faltan $200 para poder llegar a la meta de 10,000. Así que le invitamos a usted para que usted pueda seguir ahí reportándose. Queremos dejar ahí un número cuadradito ahí al grupo que viene ya en breve también a acompañarnos, para que ellos puedan seguir ahí también y vengan motivados de que Dios está respaldando, pastor. Así que agradecemos ese otro aporte que nuestra hermana Carmen ha hecho llegar.
1: Sí, es una bendición. Mire qué facilito está ahorita. 2 y 0.
0: Sí.
1: 2 y 0, 0, ¿verdad? Uh-huh. Así que bueno, ahí está. Bendito a la voz del Señor, ¿verdad? Así es que, bueno, a ver quién dice en el nombre de Jesús o en el nombre del Padre, voy a dar esos 100. O a ver quién dice en el nombre de Jesús, yo voy a dar esos 100. Y ahí se hacen los 200. Vamos a ver. Cuando dice el Señor Jesucristo, dijo, y todo lo que pida, dijo, pídelo en mi nombre, dice, yo lo hago. Así que vamos a ver, usted diga, yo lo doy en el nombre de Jesús, porque Él me los va a dar a mí para dárselos a ustedes. Así que creyéndole a Dios en esta mañana. Usted no me crea a mí, usted créale a Dios, alabado sea el Señor. Porque el que tiene la bendición, el que tiene su bendición, el que tiene su milagro, el que tiene su sanidad, el que tiene lo que usted está necesitando, es el Dios Todopoderoso de los cielos. Alabado sea el Señor. Así que en esta mañana vamos creyéndole a Dios. Mire, Ana, hermanos amados, era estéril, bendito y alabado sea el Señor. Se sentía atribulada, porque Pinina a cada rato la avergonzaba, le decía, tú eres estéril, a mí me va a querer más Alcana, porque yo ya le di hijos. Alabado sea el Señor, de mí ya tiene hijos, de ti no tiene nada, bendito sea Dios. Pero Ana dijo, yo no me voy a dejar avergonzar, yo le voy a creer a Dios. Y mire lo que hizo, se fue al altar y le dijo a Dios, dame un varoncito, porque yo quiero un varón, no quiero una niña, quiero un varón como primogénito. Alabado sea el Señor. Y ese varón fue un profeta de Dios, bendito sea el Rey. Así que yo no sé qué usted le va a pedir a Dios después de esa ofrenda que va a depositar, pero le aseguro que Dios se lo va a hacer. Bendito sea nuestro Dios, Dios lo va a hacer, porque Dios es grande y poderoso. Y mire, después Ana era contenta, alegre, feliz, porque ahora era una madre, ahora tenía un profeta, ahora tenía hijos, ahora tenía hijas, ahora tenía un esposo. Alabado sea el Señor. Así que en esta mañana vamos, hermano, creyéndole a Dios, con esa fe de Ana, con esa fe de Abraham, acérquese a Dios en esta hora, bendito y alabado sea el Señor, y diga, yo voy a dar esos $100, yo voy a dar esos $50, yo voy a dar esos $20, esos $5, yo no sé cuánto usted está creyendo en esta hora que puede dar, pero Dios le va a bendecir, bendito sea nuestro Dios. Así que hermanitos amados, mire, solamente van quedando 24 minutos ya para que mi hermano salga de su turno, pero él quiere dejar redondeado esos $10,000. Vamos a ver, 2 personas de 100, 4 personas de 50, 8 personas de 25. ¿A dónde están esas 8 personas? ¿Dónde están esas 4 personas? ¿Dónde están esas 2 personas? Vamos a ver, hermanos amados, vamos a ver, demuéstrele a Dios que usted le ama, bendito y alabado sea el Señor. Créale a Dios, y Dios que tiene todo, alabado sea el Señor, Dios que tiene el oro, la plata, Dios que tiene todo lo que usted necesita, Dios se lo va a dar, Dios se lo va a enviar, bendito y alabado sea Dios. Así que ¿de dónde viene esa señal? ¿De dónde viene esa bendición? Voy a decir, como dijo David, viene de arriba, de lo alto, alabado sea Dios. Él dijo, mi socorro viene de Jehová. Así que ahí está, hermano amado, el socorro de usted viene del Dios de los cielos, pero usted aporte por fe, créale a Dios en esta mañana y Dios, que grande y poderoso, le bendecirá grandemente.
0: Así es, y estamos ahí entonces con esta motivación esta mañana, ya a punto de cerrar este turno que me corresponde a mí desde el día de ayer. Y necesitamos ahí de ese apoyo que usted nos pueda brindar esta mañana. Ya solamente son $200 que podemos, que nos hacen falta para llegar a 10,000. Y necesitamos ahí que usted este día se pueda activarse, pueda seguir ahí activo con nosotros y ofrendando a favor del Ministerio de Radio Unción y Presencia de Dios. La cantidad usted la dispone en su corazón, pero cada ofrenda cuenta. Cada aporte que usted nos brinda nos deja saber que usted está ahí respaldando y que usted está ahí en esa bendición muy especial. Así que anímese en esta mañana, escríbanos ahí a nuestro número en cabina. 7248-3492 es el número al que usted puede reportarse. 7248-3492. Si usted está por ahí, donde quiera que usted se encuentre, y se pregunta, hermano, pero sí, yo quiero ahí apoyar, pero ¿en qué medio puede hacerle llegar el dinero? Si usted está en los Estados Unidos, puede usar la aplicación de Zelle, si la tiene, al 509-431-0938. Si tiene ahí lo que es Banco Chase, puede también ir al banco de hacer ese depósito. O si usted se encuentra acá en El Salvador, puede también enviarlo a través de una cuenta de banco. Tenemos cuenta en el Banco Cuscatlán, Banco Agrícola y también el Sistema Fedecrédito, que son los medios en que usted también puede hacer llegar la ofrenda acá localmente en El Salvador. Así que ánimos esta mañana. Estamos ya a escasos 22 minutos para cerrar este turno y necesitamos que usted pueda seguir aportando esa bendición. Cuando usted hará llegar esa ofrenda, también usted lo dispone en su corazón. Quizás en estos momentos no puede. Ya hizo, te va a hacer un par de gastos necesarios también en casa, pero lo puedes hacer llegar a fin de mes, lo puedes hacer llegar también en el mes de junio. Y eso cuenta. Así que cuando hay personas ahí comprometidas para aportar en la obra del Señor, eso genera en nosotros esa gratitud y Dios ve ese compromiso y Él provee para que podamos apoyar su obra y que la obra pueda continuar hacia adelante. Así que les invitamos para que puedan seguir ahí. ¿Quién va a ser la siguiente persona? ¿Quién dirá, hermano Benjamín, anóteme ahí esa ofrenda para que empecemos ahí entonces ya a redondear los $10,000? Actualmente tenemos 9,800. Hacen falta 200 para que lleguemos y cerremos los 10,000 y podamos seguir, porque esto no se termina este día, sino que la meta en general que tenemos son $15,000. Así que cada ofrenda que usted ha dispuesto en su corazón nos ayuda a seguir sumando, nos ayuda a seguir alcanzando y acercándonos a la meta. 7248-3492 es el número que se puede marcar en este momento. Puede dejarnos también un comentario a través de YouTube, a través de Facebook, que Dios ha puesto ese sentir de poder aportar una ofrenda para el Ministerio de Radio Unción y Presencia de Dios. Vamos a ver quién será la siguiente persona que en este momento nos va a escribir, nos va a llamar y nos va a ayudar a cerrar este turno con ese aporte, con esa aportación que usted va a realizar a favor del Ministerio Unción y Presencia de Dios. Radio que bendice su vida, radio que hay donde usted escucha palabra de Dios, oración, a través también de la alabanza. Ahí le estamos motivando Y este día, y estos días hemos estado acá en Radiotón solicitándole a ustedes su apoyo económico. Solicitando a usted ese tiempo especial que apoye económicamente. Así que adelante, mis estimados hermanos y hermanas que están ahí pendientes, amigos también, que nos escuchen. Pase la voz a alguien más, comuníquele a alguien más. Como decía nuestra hermana Norma, ella ahí se acercaba a su hija y su hija le decía: mamá, yo he estado escuchando y yo tengo acá también ya la ofrenda con la cual me voy a comprometer, con la cual voy a aportar a la radio. Así que este día no es la excepción. Esta mañana usted está ahí pendiente. Bueno, motivémonos. Escríbanos por ahí a través de nuestro WhatsApp. Escríbanos ahí que necesita usted también ser parte de esta bendición. Y que comprométase con el Ministerio de Radio Unción, con la obra del Señor que está ahí siempre dispuesta a seguir avanzando, a seguir bendiciéndole a usted. Pero para ello necesitamos tener esa carga, o no tener ya esa carga de esa deuda, sino que necesitamos irla ya saldando, ir saliendo de ello. Su aporte nos va a ayudar, su aporte nos va a dar la victoria. Así que ánimos en esta mañana. Son $200 los que nos hacen falta para llegar a $10,000 hasta esta hora, hasta este tiempo. Y luego la motivación seguirá. Y yo sé que el pueblo de Dios seguirá también ahí aportando, seguirá ahí dejándonos saber que van a estarse sumando para que la radio pueda continuar adelante y pueda saldar esa deuda. Vamos a ver entonces quién va a ser. Ya solamente van faltando ahí 17 minutos. ¿Será que usted me quiere tener acá hasta las 8? Diga, hasta las 8 voy a reportarme, hermano. Bueno, no hay problema. Yo aquí sigo motivándole a usted. Yo acá sigo creyendo que el pueblo de Dios seguirá uniéndose, seguirá ahí también respaldando este ministerio. Dios bendiga a quienes por ahí han seguido reportándose. Ahí nuestros hermanos estaban reaccionando ahí al testimonio que estábamos escuchando. Nuestra hermana Emérita, nuestra hermana Gloria, nuestro hermano Isaías también, nuestra hermana Miriam ahí también reaccionando a ese testimonio. Dios bendiga también a nuestro hermano Luis Cabezas. Muchas gracias, hermano Luis, Dios me le bendiga. También saludos a nuestra hermana Sara Silva. Gracias ahí por estar pendiente. También saludamos a nuestra hermana Karina, y hasta San Salvador. Saludos, hermana Karina, que el Señor me le bendiga. A todos nuestros hermanos que nos escuchan en distintos sectores acá en El Salvador. Así que ánimos en esta mañana, seguir reportándose con nosotros. Y acá vamos a estar atentos de recibir esa llamada, esa nota con su voz o ese texto que nos deje saber que va a ser ese aporte a favor de la radio este día.
1: Bueno, gloria sea al Señor. Saludamos a mi hermanita Marina de Chávez, ¿verdad? A su hija, mi hermana Kaylin Chávez, hasta allá al área de Salalagua. Bendito y alabado sea el Señor, ¿verdad? Ojalá que por ahí esté viéndonos. El día de ayer yo le enviaba la notificación a través de WhatsApp porque, ¿verdad? No se ha reportado en estos días. Saluditos a mi hermana Nelly Viera también allá en el Almendrito. Esperamos en Dios que se encuentre bien de salud también. Saluditos para todos los que nos escuchan en las diferentes colonias aquí en San Miguel. Bendito la voz de nuestro Dios. Saluditos a todos los hermanos en el mundo entero, donde quiera que esté un redimido, donde quiera que esté uno que está ahí señalado, marcado con el Espíritu Santo de Dios. Bendito sea el Señor que esté ahí siendo parte de este familión. Dios le bendiga grande y poderosamente. Desde acá de cabinas de radio le saludamos, le bendecimos en esta mañana, esperando en Dios que usted esté siendo bendecido. Saluditos, viene llegando ya, ¿verdad? Viene llegando ya mi hermana Evelia, viene, corre y corre y corre y corre y corre. Bendito y alabado el Señor, porque dice que en esta mañana Dios le puso pies como de gacela. Dice, bendito más el Señor. Así que bueno, ahí está el saludito para usted, hermano amado. Mire, solamente van quedando 10 minutos, pero como son $200 los que faltan, ¿verdad? En 5 minutos usted se decide y dice yo presente con esos 100, y luego dice el otro yo también, aquí voy a dar esos 100 para que mi hermano Benjamín se vaya tranquilo. Bendito sea el Señor. Así que, ¿a dónde está ese aportador? ¿Dónde está ese bendecido en esta bendecida mañana? Vamos, hermano, creyéndole a Dios, alabado sea el Señor. Vamos confiando en el Señor, Padre de los cielos, que en esta hora, Dios mío, Dios bendito de la gloria, en el nombre poderoso de Jesús, Padre amado, te ruego, te pido, te suplico, bendito Dios, que ahí, Señor, tu hijo, tu hija, active esa línea telefónica, Padre, ahí escribe ese mensaje, bendito Dios, ahí, Señor amado, marque esa cantidad que va a depositar, Padre, en el nombre de Jesús de Nazaret. Yo lo creo, Señor, yo lo creo, Padre amado, que tú ya tocaste esos corazones, y esos corazones van a empezar a activar, Señor, esa línea telefónica, van a empezar a enviar ese mensaje, Señor, con ese aporte económico. Padre, te doy gracias por ello, en el nombre de Cristo Jesús, aleluya. Vamos hermano, creyendo, confiando en el Señor, bendito sea Dios. Así que mi hermano, vamos a ver de dónde vendrá, de Maryland, vendrá de Washington D.C., vendrá de Nueva Jersey, vendrá de Virginia, vendrá de San Miguel, de Morazán, de Usulután, de la Unión, yo no sé de dónde va a llegar, pero esa bendición va a llegar en esta mañana. Bendito y alabado sea Dios, porque yo le he creído a un Dios de poder, a un Dios grande y poderoso, alabado sea el Señor. Así que hermanito amado, hermanita amada, déjese querer por Dios en este bendecido día. Seguirá
0: si tu mano generosa. Así es, bueno, 12 minutitos son los que van restando para las 8 de la mañana. 12 más para las 8. ¿Cuánto hace falta, hermano Benjamín, para llegar a los 10,000? Solamente faltan 200. Y eso, yo sé que ahí está usted que nos puede ayudar a descontar esa cantidad. Y quien quita que usted diga, hermano, pues ya, váyase tranquilo, yo le voy a dar ahí a aportar a la radio esos 200. Bueno, esperamos que usted ahí esté por ahí pendiente. Recuerde que esto continúa, este ambiente de divoso, de unción y presencia de Dios, continúa este día. Y usted puede ser parte de esa tremenda bendición. Vamos entonces a esperar estos minutitos que hacen falta para que usted pueda reportarse, para que usted pueda sumarse a este esfuerzo a favor del Ministerio Radial Unción y Presencia de Dios. Si usted nos está escuchando esta mañana, quizás recién se va conectando y quería saber cómo vamos con el avance de esta Radiotón 2026, bueno, le actualizo el dato. Tenemos ahí ya un total de $9,800 que tenemos ya parte de ello recaudado, parte de ello también en promesa de un pueblo que está agradecido por el Ministerio de Radio Unción y Presencia de Dios. Si usted está ahí en esta hora, pues déjeme decirle que necesitamos esos $200 para cerrar ahí con esos 10,000. Y esperamos que usted pueda colaborarnos, que usted pueda ahí sumarse a este esfuerzo, que usted pueda sumarse a esa bendición muy especial. Así que vamos entonces en esta hora, que el Señor me les esté bendiciendo y que podamos juntos sembrar en la obra del Señor, que podamos juntos llegar a la meta, que usted nos impulse, que usted nos reporte en esta hora, que va a estar por ahí reportándose en este momento. Ya solamente 10 minutitos faltan, 10 minutos faltan para que usted nos diga, hermano Benjamín, aquí le va mi ofrenda, para que empecemos ahí a descontarle a esos $200. Saludos allá hasta el sector de Virginia, gracias ahí a la familia Díaz, que siempre están ahí pendientes de la programación. Dios bendiga a nuestros hermanos acá en El Salvador también, que están escuchándonos y que están también ahí ya emocionados, al igual que mi persona, que estamos ahí recibiendo esa bendición de parte de Dios. Estamos ahí ya esperando que nuestros hermanos ahí puedan reportarse. Si usted está ahí en la sintonía, bueno, le invitamos para que pueda ahí reportarse y nos diga: ya estoy entrando en la cuenta regresiva de mi turno. Yo sé que muchos estaban esperando eso, que yo quedara ahí ya en los últimos minutos. Así que ya solamente me van quedando 8 y restando. ¿Quién va a ser ese próximo hermano, esa próxima hermanita que me va a decir: hermano Benjamín, yo ahorita le acabo de compartir a mi amigo, a mi amiga, a mi hijo, a mi hija, y él y ella dice que va a aportar esta bendición? ¿Cuándo usted va a enviar la ofrenda? Tiene todo el mes de mayo, tiene el mes de junio, para que usted también pueda hacer llegar esa ofrenda. Quizás en estos momentos no la tiene, pero ya usted escuchó que esto es por fe, que usted puede ahí aportar esa bendición para que juntos podamos ahí seguir adelante. Tengo por acá nota de voz.
2: Dios me bendiga, hermano Benjamín. Dios me bendiga grandemente. Váyase tranquilo, hermano. Váyase tranquilo. Lo vamos a redondear, hermano. Lo vamos a redondear. Váyase tranquilo. Vamos a...
0: ¡Aleluya!
2: Fe, hermano. Por fe. Vamos a completar ahí esos $200, hermano. La gloria sea toda para nuestro Dios. Así es que anóteme ahí, hermano. Yo sé que el Señor es mi proveedor. Dios le bendiga.
0: Amén, hermana Emérita. Y el pastor ahí va a tomar esa nota de los $200. Gracias, hermana Emérita. Muy tranquilo. Así que, hermana Elia, Dios le bendiga. Buenos días.
3: Dios le bendiga, hermano.
0: Amén, mi hermana. ¿Cómo amaneció?
3: Bien, gracias a Dios, hermano. Aquí platicando con mi hija.
0: Ah, qué bueno.
3: Sí, hermanito, hermano Benjamín, yo... Allí en el, donde mandé la primer vez, allí ya puse $50.
0: Ajá.
3: Que son 30 para la radio y son 20 para que se tomen un cafecito ustedes allí.
0: Muy bien.
3: Son 50 los que mando.
0: Sí.
3: Dígale a Mano Doroteo que ve allí que quiero saber pues si han llegado o no.
0: Okay. Sí, ya llegó, mi hermana, ya está confirmado.
3: Pero sí, hay pues otro, sí, hermano, hay yo otro. Les mando $30 con amor, y yo sé que de todo eso van a salir, hermano. Yo tengo
1: pero
3: fe
1: hay
3: que
1: otro
3: van
1: depósito
3: a salir
1: de 100,
3: y hay para un cafecito.
0: Amén, muchas gracias, mi hermana.
3: Así es que, pues sí, como le digo, yo sé que van a llamar más hermanitos, hermano, porque para la obra hay que hacerlo, hermano.
0: Amén, esa es la fe que tenemos.
3: Sí, hermanito, así es que Dios le bendiga, hermano Benjamín. Saludes a Mano Doroteo y a todos los que van a estar en la radio. Saludes les manda a mi hija y que el Señor les bendiga.
0: Amén, gracias, igual, pasen feliz día ustedes por ahí, Dios me les bendiga.
3: Vaya, Dios les bendiga.
0: Amén, amén. Bueno, ahí teníamos a nuestra hermana Elia Turcios ahí conectada en estos momentos reportándose con nosotros. Que el Señor me la esté bendiciendo. Dios bendiga también a su hija que está también ahí pendiente de la programación. Qué bueno saber que hay un pueblo ahí que también está reportándose, que está ahí en la sintonía. Y que hemos cerrado, pastor, ahí entonces el... con los $10,000, tengo por acá nota de voz. Ay, que
4: hermano,
0: vamos a escuchar.
4: Vaya, hermana, ¿quién dice yo?
0: Ajá.
4: Solo faltan $200.
0: Ya estuvo.
4: ¿Quién se anima? ¿Quién dice yo? No desaprovechemos esa oportunidad de aportar, de ser bendecido. Dejen que mi hermano Benjamín se vaya a descansar tranquilo, que vaya a reposar esa garganta, pues sabemos que ya desde ayer, que fue su debut, junto con el hermano David Alberto, pues no van a parar esas llamadas haciendo agenda para ellos, pues que puedan también estar en algunas otras actividades, ¿verdad? Uh-huh. Así que yo les animo, amado pueblo del Señor, a que se anoten y digan yo con 100, yo con otros 100. Así que para que se cierren los $10,000 y empecemos a desmenuzar esos 5,000. Ánimo, pueblo del Señor.
0: Amén, gracias, hermana Rina. Dios me le bendiga. Y bueno, yo vamos ahí a continuar con más. Nuestra hermana Miriam ahí también está dándole la gloria a Dios. Nuestra hermana Belkis Flores desde Atlanta. Anote, pastora, anote ahí. Y ya con ese reporte yo me despido porque quiero dejarles encaminados estos muchachos ahorita. El camino también de los 5,000. Nuestra hermana Belkis Flores desde Atlanta está en la sintonía. Nos dice: Dios le bendiga, hermanito. Vamos a romper récord. Dice: anóteme ahí con $50 a mí y $50 a mi esposo Milton. Que Dios les continúe fortaleciendo sus vidas. Amén. Gracias, hermana Belki. Saludos también ahí para su esposo, que dan y ofrendan para el Ministerio de Radio $50 cada uno. Así que muchas gracias. Que el Señor me les bendiga. Que sigamos ahí apoyando este ministerio. Yo me retiro. He agradecido con Dios, con ustedes, porque han apoyado esta obra, han apoyado este ministerio. Y ya ahorita pues mis compañeros quedan para seguirles motivando, para poder seguir motivándoles a ustedes a seguir aportando para el ministerio de radio. Pastor, gracias ahí también por haberme acompañado. Yo sé que usted estará también en este día acá en cabina. Ya luego del desayuno pues usted se incorpora nuevamente. Así que pero Dios ha respaldado este turno que hemos tenido acá juntamente con mis hermanos desde el día de ayer, con quienes se han unido ahí en la motivación. Y también ese día pues ya dejamos ahí la cantidad de $10,100. Así que allí va, pastor, si se quiere despedir de este turno, pues también, adelante.
1: Sí, bueno, quiero darle gracias a Dios primeramente, y gracias a Dios a todos mis hermanitos que ahí le han creído a Dios, ¿verdad?, que han confiado en el Señor. Y bueno, como dijo mi hermano, él se retira, yo todavía me quedo acá. Bendito sea el Señor, hasta el cierre del programa, hasta el cierre del día de hoy, ¿verdad? Y vamos a creer en Dios, vamos a confiar en Dios, que Dios va a seguir proveyendo, que Dios va a seguir bendiciendo, y vamos a seguir escuchando testimonios como los que hasta ahorita hemos escuchado.
0: Amén, muchas gracias por su compañía. Si Dios permite, yo regreso el día de mañana. Quedará por acá en cabina nuestra hermana Noelia, nuestro hermano Naún y más hermanos que en el día se van a estar incorporando con la ayuda de Dios para esta motivación. Les dejo con este tema que nos motiva a ofrendar a favor de Radio Unción y Presencia de Dios.

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0: Muy buenos días, hermanos. Dios los bendiga. Es un privilegio muy grande el poder estar con ustedes en esta mañana de este nuevo día. Día jueves 14 de mayo, ya son las 8 de la mañana con 16 minutos. Agradeciendo a nuestro Dios este grande y verdadero privilegio de poder acompañarle en este nuevo turno aquí junto a nuestro hermano Nahum Andrade. Por acá está el hermanito, adelante,
1: amén,
0: hermano.
1: Amén. Bueno, gracias, hermano Noelia Sorto. Ya nos encontramos instalados para seguir en esta ruta de bendición y creyendo que al final pues tendremos esa victoria que tanto estamos necesitando. Agradeciendo de manera muy especial, hermana Noelia, al pastor Doroteo Rivera, que desde muy temprano también ha estado juntamente con mi hermano Benjamín Hernández animando y a la vez pues dejando en claro sobre esa secuencia que se ha tenido de llevar esa cantidad. Pues hoy en este día pues tendremos que seguir y estamos con esa oportunidad de que usted hoy pueda ya anexarse con nosotros. Vamos a estar esperando también, hermano Noelia, hermanos y amigos que quieran también participar para animar, para motivar, pues también serán bienvenidos. Eso va a ayudar también. Y nosotros acá también vamos a estar intermediando, anotando los que también van a ir llenando más esta lista de bendición. A Dios gracias por esta oportunidad. Lo que se ha hecho hasta este momento es lo que Dios ha permitido. Y lo que hoy venga para este día, pues también. Nos sentimos muy contentos. Bienvenido cada uno. Ya listos para poder llevar esta otra parte, la motivación de esta Radiotón 2026.
0: Amén, hermano Nahum. Es un privilegio que estemos en una nueva oportunidad juntos en este lugar.
1: Amén.
0: Bueno, usted va hasta mañana, ¿verdad? Con la ayuda del Señor.
1: Yo, así pues, es.
0: Hasta la tarde.
1: Hasta la tarde.
0: Dios va a brindar la fuerza, hermano. Dios va a estar aquí, así como lo ha estado siempre. En cada momento que estamos, sentimos, ¿verdad?, el respaldo del Señor y también de los hermanos, y creemos que este día también ellos van a estar con nosotros en este lugar, van a estar ahí, ¿verdad?, también ayudándonos a esta motivación para que también más hermanos puedan unirse a este espacio de Radiotón 2026. Como dice acá, ¿verdad?, es tiempo de dar. Y vamos, hermano, aún encomendemos al Señor este turno que nosotros estamos iniciando.
1: Claro que sí.
0: En las manos del Señor, para que, amén, sea Él quien pueda, ¿verdad?, hacer lo que nosotros no podemos, ya que nosotros los humanos hacemos lo que está al alcance, pero lo que no podemos nosotros, el Señor se encarga de hacerlo. Así que oremos, hermano Nahum, encomendemos, amén, al Señor este espacio que vamos a tener nosotros en este lugar, y pues que sea Dios, ¿verdad?, quien añada,
1: claro que sí,
0: las bendiciones. Como dice la palabra, busquemos primero el reino de Dios y su justicia, y lo demás pues Dios lo va a añadir en el momento, ¿verdad?
1: Exactamente.
0: Así que dirijámonos al Señor, hermano Nahum, en palabras de oración. Sabemos que no es que no hayamos orado, ¿verdad?
1: Ya, no, claro, claro, ya hemos orado.
0: Pero vamos a encomendar en las manos del Señor lo que vamos a hacer en este lugar específicamente. Y bueno, ya los hermanos que entregaron turno, ya ellos oraron en la mañana, y pues ahora nos corresponde a nosotros también iniciar esto en bendición en el nombre de nuestro Señor Jesucristo.
1: Amén.
0: Amado Dios, que estás en gloria en esta mañana, Padre, te damos a ti, Señor, el honor y la gloria, Dios mío. Gracias, Señor, por la oportunidad que nos das de poder estar, Padre, en este lugar junto a mi hermano Nahum, Señor. Oramos, oh Dios amado, por todos los hermanos que en esta hora, Padre, están ahí, Señor, escuchando la programación. Los que están a través del 1020 AM, Dios mío, los que están a través del Internet, los que están a través de Facebook, Señor amado. En el nombre de Jesús de Nazaret, oh Dios, venimos a tu presencia, Señor, reconociendo que nosotros como humanos, oh Dios mío, no podemos hacer todo, Señor, pero que sí hay alguien allá en los cielos y en nuestras vidas que todo lo puede, que es el fuerte, el valiente, el poderoso en batalla, Señor, y que si esta batalla, Dios mío, tú la peleas, Señor amado, habrá victoria, Señor. Oh Dios amado, nosotros, Señor, confiamos y creemos en ti, y creemos, Señor, que como dice la palabra, encomienda a Jehová tu camino, confía en él y él hará. Señor, en esta hora estamos encomendando en tus manos este turno, Señor. Mira este turno que me corresponde a mí hasta las 3 de la tarde, Señor, y a mi hermano Nahum que ha venido, Señor, y también va al turno de la noche, Señor. En tus manos lo encomendamos, Señor, que tú puedas añadir las bendiciones, aquello que nosotros no podemos, Señor, pero que tú lo puedas hacer, Padre, que tú puedas preparar la tierra, Señor, las vidas, los corazones, Señor, y que tú seas quien haga la obra en cada uno, Señor amado, que pueda, Señor, dar, oh Dios mío, todo lo necesario. Señor, tu palabra dice que tú eres el que pone el querer como el hacer según tu voluntad, Señor. Así que en este día, Padre, pon el querer como el hacer en cada vida, Señor, conforme sea tu voluntad, Señor, en el nombre de Jesús de Nazaret. Gracias te damos, amado Padre, amado Hijo y amado Espíritu Santo. Amén, Señor, y amén. Bueno, hemos encomendado al Señor ya, ¿verdad?, lo que vamos a hacer nosotros en esta mañana.
1: Así es, hermana Noelia, ya tenemos efecto de lo que ha pasado con esta oración.
0: Amén.
1: Ahí está la hermana Blanquis Rivera, en el cual nos dice que va a dar de ofrenda $15.
0: Amén, amén, gloria a Dios, hermano Nahum. Bueno,
1: amén.
0: Ahora el privilegio suyo de tener ahí
1: el libro de las bendiciones.
0: Sí, el libro de las bendiciones y de las memorias.
1: Y de las memorias también, claro que sí.
0: Por ahí dijeron que ya nos habían dejado el 1, así que no tenemos.
1: Sí,
0: el 2, hermano.
1: Ya vamos al 2 y luego el 3 y el 4. Así es que muchas gracias ahí para los hermanos ahí.
0: Amén.
1: Que nos dieron ahí ya la entrada.
0: Así que
1: muy bien.
0: Ahí entonces anota, hermano Nahum.
1: Sí,
0: que tiene ahí el.
1: Ya estoy acá anotando y la hermana Blanquis Rivera ya le tengo aquí su nombre y con cuánto en este momento. Vaya usted ya participando con nosotros para que esta mañana sea desde ya muy lucida en el amor de Cristo, lucida en el poder de Dios.
0: Amén.
1: Y que esta causa, entre más luego, hermana Noelia, podamos de verdad solventar, pues será mucho mejor, porque así ya todos pasaremos a las posiciones de trabajo que corresponden normalmente. Ya en esto pues estamos haciendo escalas mayores, pero todo es para honra y gloria del Señor. Y agradecemos también, hermano Noel, y a las personas que han estado ofrendando.
0: Amén.
1: No solo una vez, sino hasta dos o tres veces ya hasta este tiempo.
0: Amén.
1: En este día jueves. Y también agradecer a aquellas personas que se acuerdan de nosotros en los tiempos del desayuno, del almuerzo y también de la cena.
0: Amén.
1: Hermano Elia.
0: Amén, que Dios multiplique esas bendiciones a los hermanos, ¿verdad? Que con ese corazón generoso están ofrendando para la obra del Señor en este tiempo de Radiotón.
1: Sí.
0: Y pues creemos en que es Dios quien va a multiplicar esas bendiciones, porque el Señor ama al dador alegre. Y como digo, si Él nos ama, pues ahí tenemos todo, ¿verdad? En ese amor, ahí viene incluido todo lo que nuestra vida necesita.
1: Claro que sí.
0: Y qué bonito es dar con esa alegría, ¿verdad? Con ese gozo.
1: Sí.
0: Bueno, la misma Biblia dice que no con tristeza ni por necesidad.
1: Así es.
0: Porque Dios ama al dador alegre.
1: Así es.
0: Así que Dios bendiga a nuestra hermanita Blanquis Rivera.
1: Blanquis Rivera, sí. Ella ya se comprometió con esos $15 y
0: amén.
1: Dios le bendiga. Tenemos ahí nota del hermano Raúl González. Nos dice, Dios le bendiga, hermanos, bendiciones. La hermana Flor Álvarez también nos dice, arriba sus ánimos, dice, mis hermanos en cabina. Me imagino que están ustedes bien cafeteados, dice, para llegar hasta mañana. Café de altura en este momento, hermana Noelia.
0: Faltan los totopostes, hermana Flor.
1: Sí, que venga la hermana Flor con esos totopostes, con las hojuelas.
0: Con las chachamas, ¿qué dice?
1: Con las chachamas. Poder altísimo, dice, Dios les va a ayudar a llegar ahí a la meta, dice. Bueno, esperando ahí que también nos pueda también colaborar. ¿Con cuánto poder altísimo? Poder altísimo, ¿cuánto ahí nos va usted generar para que esto vaya acortándose? Bueno, llegando a la meta, subiendo a la meta, pero bajando también.
0: Amén.
1: La cantidad ya.
0: Ahí dijeron que nos habían dejado comenzado ya 1,000, dijeron, ¿verdad? Tenemos entonces 115.
1: Sí, sí.
0: 115.
1: Así,
0: ¿verdad?
1: Vamos iniciando ya con dos. 115.
0: Ajá, dos nombres.
1: Dos nombres ahí, dos personas ya anotadas con sus ofrendas. Sí.
0: Tenemos entonces $115. Al
1: es lo momento, que vamos contando, ¿verdad?, hasta este momento, al orden de lo que vamos entrando ya en estos minutos, hermana Noelia.
0: Amén. Bueno, ahí vamos a esperar, ¿verdad?, los demás hermanitos que se van a unir. Pero también queremos saludar a los hermanos que están ahí en sintonía, ¿verdad? Que desde las 4 de la mañana están conectados a esta programación, que estuvieron orando para que Dios toque corazones, para que Dios, ¿verdad?, rompa cadenas y haga su obra. Que Dios los bendiga a ellos, como yo decía aquel día en la noche, y hermanos que posiblemente sus condiciones económicas no son, ¿verdad?, para poder hacerlo, pero ellos con sus oraciones están ahí. Y eso es algo muy grande, porque sabemos que en la oración nosotros obtenemos la victoria y también cuando cantamos, hermano Nahum.
1: Amén.
0: Así que vamos
1: claro
0: a cantar,
1: que sí.
0: ¿Verdad?
1: Más adelante vamos a estar cantando Ahí usted solo suelta ese karaoke y nos vamos.
0: Así como Pablo y Sila que cantaban, ¿verdad? Amén. Y se tuvo que abrir la cárcel. Entonces, cuando nosotros cantemos, tiene que abrirse los bolsillos.
1: Sí.
0: No es con esa intención, sino porque tenemos el corazón, ¿verdad?
1: En la manifestación de Dios es grande. Ese es el detalle.
0: Es un simbolismo.
1: Sí,
0: un simbolismo.
1: Sí, un simbolismo. Vamos a cantar para que Dios se mueva con poder. Eso.
0: Porque estamos agradecidos con el Señor, porque Él es bueno. Mira, por acá tenemos mensaje del pastor José Luis Ramos y dice: aleluya, llegó, dice la colochita y el mieludo de la unción.
1: Aleluya.
0: Dice,

0: estar ahí pendiente de nosotros. Que Dios lo bendiga muchísimo.
1: Amén.
0: También por acá la hermanita Marillita Vázquez, que dice: Dios les bendiga, mis amados hermanitos. Bienvenidos a sus turnos.
1: Hermana, muchas gracias, hermana Marillita.
0: Hermana Arely, hermano Naún, Dios les va a seguir respaldando en este nuevo día. Bendiciones, dice.
1: Amén, gracias. Así será y así ha sido.
0: Amén. Ahí enviamos saludos a ella, ¿verdad? Hasta donde nos escucha.
1: Sí.
0: En una colonia de aquí de San Miguel, pero no me acuerdo. Amén. Pero ahí le enviamos saludos y tenemos hermana Rina. Hermana Rina, ¿qué hora será que va a venir?
1: ¿Será que va a estar con nosotros una vez más? Ya estuvo ayer también.
0: Sí, pero...
1: Y anteayer.
0: Dijo que va a venir.
1: ¿Va a venir hoy?
0: Vamos a escuchar qué dice la nota de abajo.
1: A ver,
0: ya
1: a
0: son
1: ver.
0: Las 8 y no ha venido.
1: Amén.
0: Amén.
2: Dios le bendiga, hermana Noelia.
0: Amén, hermana.
1: Amén.
2: Bienvenidos a sus turnos.
0: Amén.
2: Dios les bendiga. Ahí estamos pendientes, amados hermanos. Si el Señor nos lo permite, vamos a llegar.
1: Aleluya.
2: Vamos a llegar si Dios nos permite, pero que vamos a llegar si Dios nos permite, como dije, sí, ¿verdad?
1: Sí.
2: Animándole a todo ese pueblo amado del Señor que envíen esa ofrenda de amor.
1: Amén.
2: Ahorita estoy escuchando que ya van por el número 2.
1: Sí.
2: Con el 3, vamos con el
1: 3. Vamos con el 3, vamos con el 3.
2: Hasta lograr el objetivo, la meta, que son esos $15,000.
1: Amén.
2: Que Dios me le bendiga grande y poderosamente. Y arriba esos ánimos, pueblo amado del Señor, arriba esos ánimos, hermana.
1: Amén.
2: Y hermano Naúl, que Dios me les bendiga.
1: Gracias, amén. Hermana Rina, Dios me le bendiga. Y dice que va a venir.
0: ¿Qué hora dijo que va a venir?
1: Solo dijo que iba a venir.
0: No dijo, ¿verdad?
1: No dijo en qué momento, pero esperamos que venga.
0: Que ella va a venir como la venida del Señor, cuando menos
1: sí,
0: lo esperemos.
1: Repentinamente.
0: Ahí va a llegar la hermana Rina. Bueno, aquí la vamos a esperar, hermana Rina, que pueda usted también hacerse presente, ¿verdad? Y seguir.
1: Amén.
0: Seguramente va a venir. Bueno, está bien que venga así un poquito más tardado porque le va a ayudar a usted.
1: Sí,
0: bastante, ¿verdad?
1: Ya que usted no va a poder estar,
0: pero
1: más adelante.
0: La verdad que aquí quisiéramos tenerla ya, hermana Rina.
1: Amén.
0: Aquí quisiéramos tenerla más con una viñeta que tenía anoche bien bonita que le salía. Que decía que los hermanos cantaran y los otros ofrendaran. Buena voz le salía ahí, así que aquí estuviera ya, pero aquí la vamos a esperar, hermana Rina.
1: Amén.
0: Y ahí, ¿verdad? Dios bendiga al hermanito David, si quizás andaba por la escuela, así que Dios les bendiga. Ya son las 8:29. Tenemos saludos acá y, ¿verdad? Saludos también ahí a la hermanita Francisca Monti.
1: Dice que no se escucha.
0: Escucha, dice. ¿Qué será?
1: Pero ahí está moviéndose el audio.
0: ¿Y ahora escucha, hermanita?
1: Que nos diga.
0: Ajá. Que nos diga si se escucha ahora o verifique ahí usted, hermano Naún.
1: Ya le digo. Voy rápidamente.

0: Creo que ya nos puede escuchar por ahí, hermanita Francisca, ahí nos confirma, ya por acá nosotros ya verificamos y sí, ¿verdad? Se escucha.
1: Sí se oye. O alguien más que nos vaya confirmando, sí, nos escucha a través del en vivo en Facebook, que nos vayan confirmando.
0: Amén, dice hermanita Mercy que sí se escucha bien, amén. Gracias hermanita Mercy por estar ahí pendiente y decir que sí se escucha, qué bueno. Amén. Creo que aquí a través de Facebook es que algo se nos había desconfigurado. Hermano Nahum, dice amén. La hermana Iris Perla.
1: Sí.
0: Dios les bendiga grandemente. Bueno, como van a cantar, dice, ojalá les acompañen los del dúo que estuvo anoche con el hermano Benjamín, dice.
1: ¿El dúo?
0: ¿Cuál fue el dúo de anoche, hermano Benjamín? Es el mismo con el hermano David. ¿Cuál es el dúo de anoche?
1: Es el que estuvo anoche.
2: De David y de
0: Camilo. Ah, bueno, tiene que venir de nuevo.
1: Amén, gloria a Dios.

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1: Sí, vamos a... Tenemos llamada, hermano. Tenemos dos llamadas, pero vamos a atender una porque solo una se puede. Dios le bendiga.
0: Sí.
2: Dios le bendiga, hermana Noelia. A mí. La llamada yo de la
1: Unión. ¿Me dice, hermanita?
2: Vi una llamada yo en mi teléfono de la Unión.
1: No le escucho. ¿No le escucho bien?
2: Que veo una llamada de la radio.
1: Ah, no sé, hermana. Serían los hermanos que estuvieron antes que se la hicieron.
2: ¿Cómo es punto uno, qué? ¿La radio?
0: Es 1020 AM.
1: Ah, no la encuentro.
2: 1020 AM.
0: 1020 AM es la frecuencia, sí.
2: Vaya, está bien.
0: Muy bien.
1: Ah, se había perdido. Dice, sí, sí, dice manita Mercy que había perdido la frecuencia. Bueno, sí, tenemos llamada de hermano Orlando.
0: Orlando.
1: Dios le bendiga, hermanito Orlando. Dios le bendiga.
0: Orlando, Dios le bendiga.
1: No se escucha.
0: Altavoz.
1: Dios le bendiga.
3: Le bendigo,
1: hermano,
3: escúchame yo.
1: Sí, ya en
0: ahora
1: momento,
0: sí, le escuchamos.
3: Por aquí saludándole a cada uno de ustedes que están en esa vena allí, como también saludando al pueblo. Qué bueno. Ahora, pues, para la gloria de mi Dios, pues, nos vamos a ir desglosando ya a
1: el
3: número.
1: Amén.
3: Eso es lo bueno, mi hermanita Noelia, pues ir desglosando. Yo creo que el día de hoy, pues, la gloria que sea para el Señor.
1: Amén.
3: El día de hoy, pues, por fe, haya victoria en ese día, mi hermana.
1: Amén.
3: Este es un pueblo maravilloso, un pueblo algo para la obra del Señor. Yo sé que no está sembrando en tierra.
1: Amén.
3: Dice mi esposa que la noche con $10.
1: $10, la hermanita Marilú.
3: Ok, claro que sí, hermanita.
1: Amén, hermanito. Ahí está hermano Nabón ya anotando el nombre.
3: Bueno, y anoche allí con 5 Sardin Otoniel.
1: ¿A Otoniel?
3: Sí. Orea.
0: Antes dijo alguien ahí.
1: $10, hermana Marilú.
0: Sí, ¿quién es el siguiente?
1: $5, el hermanito Otoniel, Coreas.
0: Otoniel.
1: Amén.
3: 5
1: ¿De quién me dice?
3: Eunice.
1: ¿Eh? Amén. El otro nombre casi no lo escucho.
0: Sí, Eunice, León.
3: 5
1: Amén.
0: 5
3: Karen Stephanie Coreas.
1: Karen Stephanie Coreas.
3: ¿Eh?
1: Amén.
3: La otra semana estará por ahí.
0: ¿Cuánto?
3: Esa bendición, hermano.
1: Amén, hermanito Orlando. Primero Dios, hermanito, así será. Y le agradecemos mucho.
3: Amén.
1: Que
3: amén,
1: Dios le multiplique, hermano, las bendiciones a usted y a su familia.
3: Amén, hermano amado. Y creemos que Dios de los cielos, pues, el día de hoy va a dar victoria.
1: Amén, hermano. Amén.
3: Pues día de hoy, pues, y mañana vamos a escuchar sus signos para la gloria del Señor.
1: Amén.
3: Yo sé que mi hermano, que mi hermano, ustedes ya van a ser ustedes. Creo que van a haber lágrimas porque a Dios que alabamos, que glorificamos, es un Dios de poder. Y su palabra dice que nunca había avergonzado a sus hijos.
1: Amén.
3: Y
1: amén.
3: Bendiciones para este pueblo amado que siempre está ahí conectado, esperando la esos números que vayan
1: bajando
3: ya,
1: bajando y subiendo.
3: Si quieren escuchar un cántico soy del día de hoy, hombre.
1: Bastante vamos a escuchar. ¿Verdad? Ya va a ver que sí.
3: Claro,
1: ya verá que sí. Sí.
3: Y
1: de hermano Naum, y de hermano Naum, quiere escuchar uno, hermano Orlando.
3: Claro que sí, hombre. Hasta yo, a ti se lo escuché, pero como hubo una voz más alta que otra, a él también no lo escuchamos, pero creo que hoy se va a escuchar en victoria.
1: Va a cantar, ¿sabe cuál va a cantar, hermano Naum? Escogido fui de Dios.
0: ¿Cuál? ¿Cuál
1: hermano Naum?
0: No.
1: ¿Para otra?
0: Vamos a cantar bueno, agradecimiento bueno, también.
3: También ahí, pues, y a toda la familia que está ahí en cabina, bendiciones, que Dios les dé la fortaleza y que realmente Dios traiga bendiciones también para ustedes a mediodía. No estoy solamente ahí, bueno, esperamos que aislamiento, sino que haya bendición para ustedes también, hermanita.
1: Amén, hermanito Orlando, muchas gracias, hermano, que así sea. Y le agradecemos mucho por sus ofrendas, hermano. Dios bendiga a su esposita y a los niños también. Gracias, hermano.
3: Amén, y los apreciamos mucho, mi hermanito amado. Los apreciamos mucho, mi Señor.
1: Amén, Dios hermano. Amén, Dios me lo bendiga y feliz día, hermanito Orlando.
3: Amén, amén.
1: Amén. Bueno, ahí teníamos esta llamada, hermano Nahum.
0: Amén.
1: Ya sumamos ahí. ¿A cuál número llegamos ya?
0: Vamos ahí al... ya llegamos hasta el 6.
1: Aleluya, mire que pronto llegamos al 6.
0: Sí, luego gracias sigue el 7. Hoy vamos ya llegando para que sea el 7.
1: Ya cuando lleguemos al 7 ya va a ir más bendición porque llegamos al 7, ¿verdad?
0: Al número perfecto. Número,
1: sí. Pero gracias a ahí en la familia Coreas, allá en el Cañal, ¿verdad? Por unirse, mire qué bonito que como familia se unen a ofrendar, así, ¿verdad?
0: Amén, así es.
1: Así como Josué, ¿verdad? Que dijo, escojan ustedes a quién van a servir, pero yo y mi casa serviremos a Jehová.
4: Ya cuando lleguemos al 7 ya va a ir.
0: Ahí estamos comprobando de que sí seguimos, hermana Noelia.
1: Quiere estar escuchando ahí también, ¿verdad?
0: Sí, sí. Bueno. Claro que sí, mi hermana, así es.
1: Dios bendiga al hermano Orlando, ¿verdad? Por haberse unido junto a su esposa y a sus niños, ofrendando para esta obra que estamos teniendo de Radiotón. Así que Dios les multiplique, Dios les añada más bendiciones por ese corazón generoso que hay. Y así querer bendecir la obra del Señor. Ya son las 8:38 aquí en El Salvador. Venga para acá, hermana Flor. Ya está, hermana Flor.
0: Aleluya. Tengo un audio por acá rápidamente, lo voy a...
5: Dios le bendiga, hermano. Espero que Dios derrame muchas, muchas bendiciones para la radio.
0: Amén, amén, hermana Rina de Aguachapán.
1: Amén.
0: Hermana Rina Amaya, Dios me le bendiga. Muy bien, hermano Noel, ¿qué tenemos por ahí?
1: Ahí está, hermana Flor, vaya a traerla para que nos ayude.
0: Amén.
1: ¿Y qué dice hermano Jorge por acá? Le voy a leer lo que dice hermano Jorge.
0: Amén.
1: Dice, saludos hermanitos. Cuando ya me estoy riendo antes. Dice, cuando puedan nos regalan una sonrisa. Ya que
0: ahí le va.
1: Dice que la hermana Isabelita dice que son los locutores que más les cuesta reírse. Arriba, sí. Arriba los ánimos, dice el hermanito Jorge.
0: Amén.
1: Así que eso no hay que luchar mucho, hermano Jorge. Ya estuvo ahí hasta antes de tiempo, llega, ¿verdad? La solicitud.
0: No hay que dejar ir al hermano Benjamín, dice, para que hagamos el trío.
1: Ajá, hermano, dice la hermana Iris Perla, hermano Benjamín, aquí puede leer usted. Queremos que sigan el gozo, dice. Espéreme. No, venga, acerque aquí la mano.
0: Me gustó con qué gozo.
1: Dice ella que no dejen ir al hermano, y lo otro, no dejen ir al hermano Benjamín para que siga el trío.
0: Sí.
1: Venga, hacerle la seña a usted.
0: Entonces, que siga el gozo, dice.
1: A mí, bueno, ya le dimos ahí la nota, hermana Iris, pero creo que no lo vamos a poder detener. Ya tiene 24 horas acá, sí. Y se va a ir el hermano Benjamín, pero va a volver mañana, así que mañana va a seguir cantando. Bueno,
0: la hermana tenemos... Emérita Muñoz.
1: ¿Qué dice hermana Emérita?
0: Véale el sticker. Amén.
1: Está gozándose. Por acá tenemos nota de voz de ella, la vamos a estar escuchando.
0: Muy bien.
1: Amén. Bueno, que nos gustaría saber dónde nos escucha la hermanita Blanqui Rivera, ¿verdad? Para sí. Poderle saludar ahí con nombre, apellido. ¿Dónde? En San Miguel. Bueno, aquí en San Miguel nos escucha. Así que gracias, hermanita Blanqui Rivera, por haber sido ahí, ¿verdad? La primera de nuestra lista. Ya nos habían dejado un número ahí, pero ella en nuestra lista fue la primera. Así que Dios la bendiga por romper ahí, ¿verdad?
0: Y posteriormente el hermano Orlando nos llamó y ya la familia de él, pues amén, también ya está,
1: amén,
0: acá anotada. Dios bendiga a mi hermana Mari Rivera, que también ya se encuentra por ahí.
1: Amén.
0: Dios le bendiga.
1: Amén. Tenemos por acá, hermano Nahum, dice el hermano... Bueno, esto es respecto a la programación.

0: Amén. Bueno, son las 8:42. Por acá la hermanita Blanca Rivera también es la que nos ha saludado a través de WhatsApp. Ella dice: bendiciones, hermana Noelia, bendiciones. En Colonia Aurora los escucho, dice. Amén, qué bueno. Ah, ella es la que se unió también ya. Lo que pasa que estaba en WhatsApp y también en Facebook, ¿verdad? Sí. Así que gracias, hermana, por estar ahí en ambos lados con nosotros y unirse ya también. Dios le bendiga, hermana Ángela.
1: Buenos días, bendiciones, mis hermanos.
0: Amén. Hermana y hermanita, ¿cómo está?
1: Aló, buenos días.
0: ¿Me escucha?
1: No escucho,
0: hermano. Ahora sí, ¿escucha, hermanita Ángela? Bueno. Creo que aquí a través de Facebook es que no, algo se perdió. Se perdió la llamada, hermana Ángela, pero sí la escuchábamos por acá, ¿verdad? Pero no sé por qué. Usted no nos escuchaba a nosotros, pero bueno, si puede ahí volver a ayudar, ahí, ¿verdad? Llamar también, le vamos a atender por acá, hermanita. Así que saludos hasta Nicaragua, que por ahí estaba saludando y bueno, quería saludarnos y seguramente motivar a los hermanos también, ¿verdad? Ayudarnos. Amén. A través de la llamada. Y estábamos ahí agradeciéndole a la hermanita Blanca Rivera. Un privilegio que se una con nosotros. Por ahí la vi yo un día recientemente y qué bueno que está ahí en sintonía y también está ofrendando para la obra del Señor, porque ya ella se unió el día de ayer también.
2: Amén, así
0: ya,
2: es.
0: Amén. Yo, ayer por la mañana, desde que yo me fuera, ella se comprometió también con ofrenda y hoy lo ha vuelto a hacer. Así que
2: exactamente.
0: Qué bueno, ¿verdad? Y sea Dios quien le multiplique lo que está haciendo, hermanita Blanca Rivera. Saludos hasta la Aurora. Saludos ahí, ¿verdad? Los hermanos que están a través de Facebook. Por ahí alguien deja peticiones.
2: Sí, una petición ahí, hermana Noelia.
0: También solicitan alabanza. Pero en este espacio, hermanito, no vamos a poderle programar canto, pero esperamos, ¿verdad?, que pueda ahí, ¿verdad?, recibir bendición de alguna forma con nosotros en este espacio.
2: Que Dios dé fortaleza y también les ayude por lo que están pidiendo también ahí.
0: Amén, amén.
2: ¿Tenemos más notas, más reportes?
0: Sí, tenemos saludos por acá. Tenemos a hermana Marita Vázquez, que ahí dice: bendiciones de lo alto. La hermanita Argelia dice: bendiciones, hermanos, hermana Noelia y hermano Nahum.
2: Amén.
0: Aquí seguimos con mucha fe. Dios
2: lo
0: los
2: creemos.
0: Respalde el día de hoy. Saluditos al familión. Y ella nos escucha en la aplicación y está muy bien, dice la señal. Así que gracias, hermanita Argelia. Creemos en que Dios, ¿verdad?, está dando de su ayuda, de su respaldo, y que va a continuar añadiendo las bendiciones a su obra, ya que, como dice, ¿verdad?, la palabra del Señor, las puertas del Hades no van a prevalecer contra la iglesia.
2: Amén.
0: Y si esta es su obra, pues Él se va a encargar de sostenerla, de abrir las puertas necesarias, y si Él las abre, no habrá quien las cierre.
2: Exactamente.
0: Amén.
2: Y si está la bendición, no hay quien la detenga.
0: Amén.
2: Sigue fluyendo en gran manera.
0: Amén. Vamos a dejar esta nota de voz que tenemos. También vamos a tomar nota ahí de la petición que nos ha compartido la hermana. Vamos a estar orando, ¿verdad?, en un momento determinado también por ella. No es que vamos a dejar ahí nula la petición,
2: no,
0: pero
2: no,
0: vamos
2: no.
0: a clamar al Señor para que le brinde esa ayuda necesaria. Vamos a escuchar qué nos dice la hermanita Norma en esta nota de voz y qué nos comparte ella.
3: Bendiciones, bendiciones, mi hermanita pajarita número 2.
0: Amén, hermanita Norma.
3: Las flores de allá de la delicia llegaron a cabina de Radio La Bendición. Saluditos allí a,
0: amén,
3: allí a mi hermanita, a Cándida Gómez.
0: Amén.
3: Y allí también a la princesita, la pajarita pequeñita de allá de la delicia. Que Dios le bendiga. Y a la princesita Odi. También.
0: Amén.
3: Saludando al mieludito que ha llegado con esa
2: Norma.
3: Animación.
2: Ahí vamos.
3: Mieluda,
2: sí,
3: con esa animación.
2: Totalmente.
3: Mieluda, yeah. A verdad, llegar al corazón de cada uno.
2: Amén,
3: de los
2: Norma.
3: Oyentes. Saluditos, mi hermanito Nahum. Saludos a su madrecita, toda su linda
2: Dios
3: familia.
2: Dios le bendiga por los saludos.
3: Saluditos para todo el hermoso familión. Adelante, pueblo del Señor. Adelante. Mire que ayer estaban mis hermanitos ahí con esfuerzo, pero es que Dios no deja avergonzados, amados hermanos, a nadie. Con esfuerzos ahí, con la garganta, mi hermanito Benjamín ahí luchando, pero lo consiguieron, cantaron muy chulo, precioso para Dios. Es que cuando uno hace para Dios algo, mi hermanita. Todo amén. Sale excelente, ¿verdad, mi hermanito Nahum?
2: Amén.
3: Salió pero excelente, alabanza preciosa le quedó. Y así le va a quedar a ustedes también, amados hermanos.
2: Claro que sí.
3: Pero cuénteme, ¿cómo se llamará? Porque ayer fue el dúo, no, el trío Radiotón fue el de ayer. Y ahora cuénteme, porque ahorita están ahí ustedes dos ahorita, ¿verdad? Pero sí. Me imagino que mi amado pastor anda por allí. Mi hermanito Benji creo que ya se fue, ¿verdad? No sé quién más les va a acompañar ahorita. No sé si va a ser trío, si va a ser dúo, si va a ser cuarteto. No sé qué va a ser hoy. Pero lo que sé es que Dios le va a respaldar, amados hermanos. Le va a respaldar a ustedes también. Así como Dios ha respaldado a mi hermanito Benji, a mi hermanita Rina, a Davidito y también ahí a mi hermanito Pastor Doroteo. Así me lo va a respaldar mi señora a ustedes y también a los que van a llegar, ¿verdad? Y animar y aquellos que también van a aportar este día, ¿verdad? Este día de bendición. Dios me lo va a proveer grande bendición, amados hermanos, porque amén. Dios no se queda con nada. Dios no se queda con nadita. Saludito y arriba, arriba, arriba los ánimos, amado pueblo del Señor, a seguirle creyendo al Señor. Mire que Dios bendiga ahí a mi hermanita Emérita Muñoz, que me impactó cuando ella dijo redondito, redondito, el 2 y los ceros. Que Dios la bendiga y le multiplique sus bendiciones a sierva, a toditos los que han aportado.
2: Amén.
3: Pero redondito, redondito los dio. Que Dios la bendiga a mi hermanita Emérita, a su esposo. Que Dios me le multiplique en grande bendición, pero más que todo en salud. Que me la mantenga fuerte y sana siempre, mi Señor. La felicito, mi hermana, y felicito a cada uno. Vale la pena creerle al Señor, aunque no tengamos nada en nuestro bolsillo, pero creamos que el Señor va a enviar una bendición.
2: Claro,
3: va a enviar una bendición grande para nosotros, para poder, ¿verdad?
0: Amén.
3: Saldar ahí, ¿verdad? Con el compromiso, porque esto no es compromiso con el hombre, es compromiso con Dios.
0: Amén.
3: Y ahí los hemos comprometido. Dios los va a mandar esa bendición para poder, ¿verdad?, enviar esa ofrenda. Una amén. Ofrenda de amor. Una ofrenda de amor. Saluditos para todita. Arriba, arriba, arriba los ánimos. Ahí les estoy ayudando,
2: arriba,
3: mi hermanito,
2: con esos
3: a la
2: ánimos.
3: Locución. Les estoy ayudando a la locución. Sí. Arriba, arriba, arriba, pueblo al Señor. Ánimo, ánimo, ánimo, ánimo, pues. Ánimo, porque ahorita les vamos a ayudar. Mira, ayudémosle, pueblo del Señor, ahí a mis hermanitos a la locución.
2: Gracias.
3: Porque ya va a venir el tiempo de que Dios les va a tocar cantar.
2: Ya.
3: Y no quiero que estén cansaditos, ¿verdad? Así es que ánimo, ánimo, ánimo. Repórtense, pueblo del Señor. Repórtense, no estamos interactuando. Estamos animando, animando,
2: sí, amén, amén.
3: Animándolo. Y aquel hermanito que dice, me animé a saludar, dice, pero ahorita anímese a animar al pueblo del Señor para que ofrende, para que haga una ofrenda de amor para esta Radiotón 2026. Saluditos para todos, arriba, arriba, arriba, los ánimos, familión.
0: Amén.
2: Amén. Ahí está mi hermana Norma Molina, y vaya con ese espíritu que contagia, hermana Noelia, a amén. Nosotros también, pues ha estado ahí ayudándonos en la locución y también nos va a ayudar a cantar en un momento dado.
0: Sí,
2: va a tiene que hacerlo a cantar, así. Sí. Amén.
0: Ya a esta hora el esposo ya está despierto, ya no lo va a bueno, digo yo, no sé, ¿verdad?
2: El hermano ya, Francisco.
0: Ya no lo va a perturbar ahí poniendo la grabadora para que cantar también con nosotros, hermanita Norma.
2: Hermano así Francisco
0: ayer
2: Molina.
0: Ayer digo que por eso no grababa o alma mía, porque estaba el esposito dormido. Pero ya a esta hora creo que ya no, ¿verdad?
2: Ahí ya está.
0: Aquí
2: activo.
0: Son las 8:51, ya son allá las 10:51. Ya
2: exacto.
0: Está. Pero bueno, hay hermanos que trabajan de noche, por eso descansan en el día y también comprendemos, ¿verdad? Pero gracias a la hermanita Norma que por ahí nos ha saludado y nos ha ayudado también. Eso, ¿verdad?, es de mucha ayuda a los hermanos que están ahí escuchándonos y que también deseen unirse con nosotros, ¿verdad?, y mandar sus mensajes ahí de motivación para los demás. Aquí estamos nosotros para escucharlos, para reproducirlo. Y que los hermanos también, ¿verdad?, puedan motivarse a través de sus palabras, a través de sus experiencias, ya que cada uno tiene, ¿verdad?, una forma de que yo lo hice y esto pasaba o esto pasó.
2: Exactamente.
0: Y eso puede ayudarnos, ¿verdad?, para que los hermanos también se motiven, aquellos que ya se motivaron una vez y los que se van a seguir motivando. Vamos
2: sí.
0: a atender esta llamada. Dios le
2: amén.
0: Bendiga. Hermana Elia.
1: Hermana Noelia.
0: Amén, hermana Elia, ¿cómo está?
1: Bien, gracias a Dios, aquí escuchándolo.
0: Amén, qué bueno, hermanita Elia, es un gusto para nosotros escucharle también.
1: También yo, hermana, estamos hablándole a los hermanos que han llegado a radio.
0: Amén.
1: Sí, ya sé, hermana, que lo que hacemos lo hacemos para la obra de Dios.
2: Amén.
1: Sí, hermano. En la mañana estuvo mano Benjamín con mano Doroteo.
2: Exactamente, hermana Elia.
1: Sí, amén. Vamos, hermano. Vamos.
0: Gracias, hermanita Elia.
1: Para la obra y que el Señor les bendiga. Y ustedes que van a salir hoy, hermano. Van a salir de hoy de Sajarana. Van a salir.
2: Sí. Amén, amén, amén, amén. Así será.
1: Porque tenemos desde un día rico. Así.
0: Amén.
1: Sí. A veces los saludo, hermano, y que el Señor les bendiga. Y yo sé que van a hablar más, hermanos, para esta obra.
0: Amén. Amén.
1: Que Dios les bendiga. Pasen un feliz día. Y yo sé que hoy van a salir de la radio.
2: Amén.
0: Amén. Amén, hermana.
2: Lo creemos.
0: Amén. Amén, hermana Elia.
1: Porque Dios es grande, hermano. Dios es rico grande, en misericordia, sí. Hermano.
2: Aleluya.
1: Tenemos grandes bendiciones de parte del Señor, porque Dios no deja nada a media.
0: Amén. Así es, hermana Elia.
1: Sí.
0: Amén, amén. Gracias, sí, hermana.
1: Quiero saludar a María Turbio también.
0: Amén.
1: A mi hermanita allá en Chiquirín.
0: Amén. Ahí está ella escuchando, la hermana Elia. Seguramente ella está.
1: Sí. Amando también a todos, hermano, y a todos los que están llamando para esta casa, hermano. Yo sé que lo que estamos ofrendando no lo estamos ofrendando para el hombre, sino que para Dios.
0: Amén, es cierto, hermana. Amén.
1: Sí, es para Dios, obra, hermano, sí, porque sí. Yo cuando hago algo, lo hago para el Señor, no lo hago para el hombre, sino que para Dios.
0: Amén, amén. Así es, hermana.
1: Pero si puede también, hermana Noelia, si puede uno ayudar a un hermano, es bueno también, es bendición de Dios.
0: Así es, sí, también, hermana, así es.
1: Es bendición de Dios, hermano, sí. Eso lo dice la palabra, porque tenemos que ayudar al prójimo, como a ti mismo dice la palabra.
0: Amén, hay que amarlo, sí. Amén.
1: Sí, y ayudarle cuando es necesario, que él necesite.
0: Extenderle la mano, sí, hermana, es cierto.
1: Sí, así es que sí, hermanita, yo en realidad, pues... Por ratos me meto, por ratos me salgo porque está molestando la señal, pero que el Señor los bendiga.
0: Amén.
1: A Manoroteo, a todos los hermanitos que llegan allá a estar con ustedes, que el Señor los bendiga y todo lo que hacemos, como te digo, lo hacemos para la obra del Señor.
0: Amén, hermana, amén. Gracias, hermana Elia, por sus palabras y por unirse también para esta obra, hermana. Dios le multiplique las bendiciones.
1: Sí, porque ahí estuvimos con Manoroteo hoy en la mañana, hermano. Amén. Aquí estaba mi hija conmigo, y como yo, mi hija es que me hace las cosas, pero gracias a Dios, pues todo lo hacemos para la honra y gloria de Dios.
0: Amén. Amén, hermana. Qué bueno que ella está, sí, siempre ella para ayudarle.
1: Sí, así es que Dios le bendiga, hermano, también a Mano Naúl, a Mano Doroteo, hermana. A todos los que están ahí en la radio.
2: Muchas gracias por los saludos.
0: Amén, amén. Ahí está él ya correspondiendo su saludo, hermana Elia.
1: Sí, vaya, amén. Pues, hermano Doroteo, yo sé que va a salir de esto, hermano Doroteo. Tenga fe, tenga fe.
0: Amén, amén.
2: Así es.
1: Dios le bendiga a todos.
0: Dios le bendiga.
2: Gracias, hermana Elia, por
0: amén.
2: Esa participación.
0: Gracias,
2: suya.
0: Hermanita. Dios me la bendiga mucho y feliz día.
1: Amén, hermanita. Amén. Dios le bendiga.
0: Amén.
2: Amén.
0: Sí. Bueno, ahí está, ¿verdad? Las palabras de la hermana Elia.
2: Sí.
0: Y a eso nos referimos cuando ellos nos ayudan ahí también con sus palabras, ¿verdad? Porque... qué bueno es tener fe, porque ¿qué dice la Biblia? Que sin fe es imposible agradar a Dios.
2: Efectivamente, así lo dice.
0: Amén.
2: Y todo creyendo en sí es posible lograr el objetivo, y esto está así para nosotros, lo creemos. Qué bueno fuera en este momento, hermana Noelia, que de uno en uno fueran ya,
0: amén,
2: diciéndonos ahí.
0: Que se vaya moviendo la montaña,
2: que
0: ¿verdad?
2: Que se vaya moviendo la montaña para
0: con
2: que...
0: esa fe y...
2: Exacto.
0: ¿Verdad? Así de poquito a poquito, ¿verdad? La montaña se va moviendo. Ya tenemos ahí, ¿cuánto tenemos, hermano Naúm? Teníamos 115, ¿verdad?
2: Sí.
0: Ahora tenemos
2: 140.
0: 140, ¿verdad?
2: Sí.
0: Bueno, 140. Tenemos ya $140 en esta mañana. Ahí, ¿verdad? Esperamos a que otros hermanos también puedan decir. Vamos con el número que sigue, 7, ¿verdad?
2: Sí, el número 7. Ahí está el hermano Franklin Joel Palacios. Nos dice. Dios me les bendiga en esta mañana, esperando se encuentren bien.
0: Amén.
2: Dios les dé fuerzas espirituales y físicas. Saludos, un abrazo a la distancia.
0: Amén.
2: Éxitos ahí en cabina, dice. También, amén, está la hermana Odalia antes. Dice, bendiciones, mis hermanos. Que Dios les continúe bendiciéndoles. y dándoles fuerzas para seguir en esa gran labor. Ahí está.
0: Amén.
2: También la hermana Esmeralda Granados desde Corinto nos dice: bendiciones, hermanita, hermanita Noelia y hermanito Naum. Saludos.
0: Amén. Saludos a la hermanita Esmeralda Granados hasta Corinto.
2: Amén.
0: Dios bendiga su vida, toda su familia, sus niños, ¿verdad? A todos, que Dios los bendiga. A la hermanita Odali, que por ahí nos desea fuerzas en el Señor para que continuemos en esta labor. Y de verdad que gracias, hermano Odali, para que. Gracias por desear que Dios nos dé fuerzas y fortaleza, ¿verdad? Y Él abra puertas. Le enviamos saludos hasta Irving, Texas, ahí donde ella nos escucha. Gracias porque también ella ya se unió, ¿verdad? Ofrendando para la obra. Y creemos en que Dios va a multiplicarle lo que ha hecho para esta obra del Señor. Tenemos por acá, hermano, notas de voz. Vamos a quedar con nuestra hermanita Beatriz Bahamón.
2: Amén.
4: Buenos días, mi hermanita Noelia.
0: Buenos días.
4: Dios me bendiga, hermanito Naum. Bendiciones.
2: Amén, sierva del Señor.
4: Que Dios sea en este día usándolos para mucha bendición para la radio y para cada oyente.
0: Amén.
4: Que cada palabra que salga por sus labios sean de mucha bendición.
0: Amén.
4: Y sean de impacto en cada vida.
0: Amén.
4: Tocando esos corazones.
0: Amén,
4: para
0: hermano.
4: Que muchos puedan en este día aportar para la obra del Señor. Hermanita, si se puede, me pone uno de los Martínez, por favor. Dios le bendiga.
0: Amén, hermanita Beatriz. Saludos hasta Colombia. Vamos a tener que hacerle la de los Martínez, hermano Naum.
2: Sí, vamos a tener que buscar una ahí de los Martínez para cantar también. Así, como se dice. Esto es así, hermana Noelia. Y usted me dice, esto es así, hermano Naum.
0: Amén.
2: Gloria a Dios.
0: Gracias, hermana Beatriz, por estar ahí pendiente, ¿verdad? Y desear que las palabras que salgan de este lugar puedan tener un efecto.
2: Nos van a decir ahí, hermana Noelia, qué serios son estos hermanos, dicen. Están muy serios, dicen ahí. Qué barbaridad.
0: Por acá el hermano Jesús dice que llegó el dúo más alegre de la unción.
2: Claro que sí, mi hermano Jesús Caría, bendiciones, siervo del Señor.
0: También dice, saludos mis hermanitos, aquí sigo. Dice, qué bueno que siga ahí, hermano Jesús. Es una bendición que esté ahí, ¿verdad? Con nosotros y que no nos dejen solos en la labor, que ahí están pendientes y también motivando a los hermanos con sus palabras. Y por ahí agradecemos a hermana Beatriz, que ya nos ha compartido nota de voz, y deseando que las palabras tengan un efecto, que las palabras,
2: amén,
0: no vayan, ¿verdad?, de nuestra propia cuenta, hermano Naum, no vayan con la naturaleza humana, sino con la naturaleza espiritual, ¿verdad?,
2: del Señor. Ese toque divino.
0: Que vayan, amén, que vaya, ¿verdad?, sobre nuestras palabras, sino que sean las de Dios.
2: Amén.
0: Así como le dijo el Señor a los discípulos, no se preocupen lo que han de decir, en el momento el Señor les dará lo que van a hablar.
2: Amén.
0: Así que lo que nosotros hablamos, hablemos aquí, que no sea por nuestra propia cuenta, ¿verdad?, lo que queramos hablar, sino que sea Dios quien ponga las palabras y haga el efecto en los hermanos, en esos corazoncitos o en esos corazonzotes.
2: Sí.
0: Amén.
2: Ahí dependiendo del tamaño.
0: Sí.
2: Pero el efecto tiene que ser así.
0: Dependiendo de cómo lo quieras tomar, porque si corazoncito en ternura o ese corazonzote más grande, ¿verdad?
2: Así es. Ahí va.
0: Amén. Hermana, bueno, por acá la hermana Esmeralda Granados también dice a través de WhatsApp: hermanita Noelia, anote a mi niña Ariana con 10. Y al niño Dylan con 10. Amén. Ahí tenemos ya, hermano Naum, el 6 y 7.
2: Ariana.
0: Ariana con 10.
2: Es con.
0: Ariana ofrenda $10.
2: Ariana.
0: Ajá.
2: Ariana.
0: Amén.
2: Es 10.
0: 10, amén.
2: Ajá. ¿Y?
0: Luego anote a Dylan.
2: Dylan.
0: Dylan.
2: Dylan. ¿Cuánto?
0: $10 también.
2: 10, muy bien.
0: Amén. Tenemos ahí ya a los pequeñitos de la hermanita Esmeralda Granados unidos ya también con $10 cada uno. Qué bueno, ¿verdad?, de que se unen en esta mañana ofrendando a los pequeñitos también. Mire qué bonito. Qué bendición. Así que deseamos la bendición del Señor para ellos.
2: Si usted ha notado, el porcentaje de nombres que llevamos acá en la lista son niños en su mayoría.
0: Amén.
2: ¿Se ha fijado?
0: Sí.
2: Muy bien. Entonces es una bendición que los niños también entren en esa participación, hermana Noelia.
0: Sí, qué bueno, tenemos a la audiencia pequeña hoy.
2: La audiencia pequeña con gran corazón para poder ofrendar.
0: Sí, amén, qué bueno, ¿verdad? De que están ahí los niños también uniéndose. Y le agradecemos a la hermana Esmeralda Granado, ¿verdad? Porque ahí seguramente les dijo a los niños, ofrenden ustedes también, ahí tienen guardado algo, pueden dar de ahí. Bueno, amén. No sabemos cómo les dijo, ¿verdad? Pero ella tuvo que ser la que los motivó para que ellos ofrendaran y se unieron con nosotros en esta mañana, ¿verdad? Qué sí. Bueno, les agradecemos de verdad y deseamos que Dios les multiplique. Como dice el corito, no se hace por eso, ¿verdad? Pero el corito en la clase dominical dice, el que da si da un centavo, Dios le da dos. Uh-huh. Entonces, eso nosotros sabemos que es así, ¿verdad? No lo hacemos con esa intención,
2: no.
0: Pero sabemos que Dios sí lo multiplica.
2: Exactamente, porque... o sea que el objeto es que Dios bendice. Amén. Ese es el objeto, es amén. Lo que usted quiere explicar.
0: Amén.
2: Y lo que damos a conocer para que se animen más personas en esta mañana, hermano Noelia. Estamos esperando, yo quiero seguir escribiendo y anotando nombres y también ofrendas acá.
0: Sí.
2: ¿Qué dice usted?
0: ¿Cuál falta? El 8.
2: Sí, sería el 9.
0: Ah, el 9.
2: Del 9 en adelante, vamos ya.
0: Amén,
2: vamos
0: amén.
2: Caminando de a poco, pero bien seguro.
0: Amén.
2: Y eso es muy importante.
0: Amén. Así que saludos a los niños allá en Corinto, Morazán. Que Dios los bendiga, les dé amén. Mucha salud. Y la bendición del Señor esté con ellos, como dice la Biblia, que Jesús crecía en sabiduría, en estatura y en gracia para con Dios y los hombres. Así que también, así que crezcan ellos.
2: Exactamente.
0: Y que así crezca, ¿verdad? Todos los niños que nos escuchan y que también se van a estar uniendo.
2: Desde luego que sí, así también los mayores, los que están ahí escuchándonos en modo silencio, que todavía solo han estado a la observación, a la expectativa, pues les invitamos, hermano Noelia, les hacemos un llamado. Yo considero, hermano Noelia, que al final de este tiempo, quizás llegando al cierre, van a haber cosas extraordinarias. Van a haber cosas que van a impactar, porque van a haber momentos de ofrenda que nos va a llamar la atención.
0: Amén.
2: Y eso es porque es la obra de Dios encaminándose, es porque Dios tocando el corazón, el alma de las personas.
0: Amén.
2: Dios bendiga a mi hermana Marcene Ibá y también a mi hermana Ángela Aguilar, que ahí se encuentra en el Facebook, hermana Noelia.
0: Amén. Para los hermanos que están ahí viéndonos, ¿verdad? Y quizás desconozcan qué es lo que hacemos nosotros acá ahora. Pues ahí, ¿verdad? Podríamos decirles que estamos en Radiotón, ya que hay una deuda de $15,000 por el transmisor que se compró. Y hay una deuda ahí y se necesita ser saldada, ¿verdad?
2: Exacto.
0: Y a esta actualidad llevamos en promesa y algunas ofrendas también ya fueron efectivas. Llevamos la cantidad de ¿cuánto, hermano Noun? 10,100.
2: Ya le digo, hasta donde había
0: tenemos
2: quedado.
0: Tenemos nosotros ciento cuánto.
2: 150.
0: Tenemos entonces en total 10,150.
2: 200.
0: No.
2: O sea, los 100 que están acá fueron trasladados.
0: Son los mismos que están ahí.
2: Ah, vale, bueno, entonces serían 150.
0: Ah, 10,150.
2: Sí.
0: Así que es menos lo que falta, hermano, aún a lo que faltaba como cuando se inició, ¿verdad?
2: Ah, lo que se había iniciado pues era más grande la cantidad en rebajarla ahora.
0: Ya falta poco. Ya
2: rebajó bastante, esperando que este día, pues si lo coronamos, acá terminamos. Y mañana trabajar normalmente ya con la programación como a usted le gusta.
0: Ya mañana está el Despierta con la Unción.
2: Sí, Despierta con la Unción. Luego va a estar también
0: hermano, Aliento de Vida.
2: Ajá, muy bien, Torre el hermano Fuerte. Benjamín, Torre Fuerte.
0: No, pero Aliento de Vida no vendría porque se acaba de ir.
2: Aunque sea allá de la casa, lo va a estar pasando el siervo.
0: Un grabado.
2: Allá va a decir, no, mejor un grabado y voy a seguir durmiendo por acá, va a decir Benjamín.
0: Vale, le va a pasar como Elías cuando obtuvo la victoria, se va a ir a dormir. Sí.
2: Cierto. Ahí están los esposos Granados Manzano. Y la hermana Ángela Aguilar tiene algo que decirnos por ahí, hermana Noelia. ¿Qué nos dice? En Facebook.
0: Dice ella, amén, aleluya, gloria a Dios, vamos a la victoria. Dios me les bendiga, hermana Noelia, a mi hermano Naún, saludos, dice.
2: Saludos, sierva del Señor.
0: Saluditos.
2: Dios me le bendiga.
0: A mi hermanita Ángela, mire que le tratamos de atender la llamada, pero no se pudo, ¿verdad? Luego se cortó.
2: Sí.
0: Pero qué bueno que está ahí con nosotros a través de Facebook, que Dios la bendiga en gran manera. Vamos por acá, hermano Naún, escuchando lo que nos dice la hermana Emérita Muñoz.
2: Muy bien.
5: Dios le bendiga, hermana Noelia.
0: Amén, hermanita.
5: Dios le bendiga, hermano Naum. Bienvenidos
2: amén.
5: A su turno.
2: Amén. Gracias, hermana.
5: Ungidos, me imagino yo, ¿verdad?
2: Sí. Venimos con
5: hoy
2: todo.
5: Sí, hoy sí, van a cantar. Y con cada alabanza que ustedes vayan cantando va a ser una ofrenda grande que van a recibir.
2: Aleluya.
5: Por fe, hermana Nelly. Por fe, hermana Nelly. Por fe. Sí. Se van a dar a la cita los hermanos.
0: Amén.
5: A dar sus ofrendas, sea amén. Pequeña, sea grande. Dios paga bien, hermano.
0: Amén.
5: Así que yo sé que el Señor les va a respaldar en este hermoso día. Hermano Nahum viene con esa unción.
2: Amén, hermana. Saludo. Claro que sí.
5: Y aquí estamos siempre en sintonía.
2: Gracias.
5: Lo emocionante que va a estar, porque la verdad es que ya falta poco.
0: Sí.
5: Yo sé que el Señor se va a glorificar grande, poderosamente. Yo sé que testimonios van a haber de esta radiotón.
0: Amén.
5: Sí, yo lo creo. Porque muchos hemos probado a Dios. Y Dios se ha glorificado grandemente. Y así lo va a hacer en este transcurso de este tiempo que hace amén. Falta. Él lo sabe. Si va a ser ahora, si va a ser mañana o si va a ser el sábado. Pero que se va a llegar a la meta. Sí, amén. Se va a llegar a la meta. Por sí. fe. Porque mi Dios es grande, poderoso y milagroso. Dios les bendiga. Y que sea Dios con ustedes.
0: Amén. Gracias, hermana Emérita. Ahí está ella, ¿verdad? Saludándonos, hermano Nahum.
2: Amén, amén. Así que muchas gracias, hermana Emérita, por esas palabras de animación, de bienvenida a este tiempo que nosotros vamos a estar. Gracias por ese apoyo incondicional, en el cual también ahí saludos a su familia. Y Dios bendiga a su persona también por ya haber entrado en esta lista de la bendición. Esperando que otros más en este día, aquellos que todavía no se han reportado, no han estado en ninguna vez, no se han nombrado acá, mi hermana Noelia, puedan sí. en esta oportunidad anexarse, hacer crecer más la bendición del Señor, porque somos una familia y en la familia siempre hay un apoyo, hay algo que si uno le hace falta algo, amén. El otro lo da y otros también se dan cuenta y van añadiendo ahí la bendición. Para que aquel que se encuentra un tanto ahí desajustado pueda también anivelarse. Amén. Esa es la manera. Entonces esperando de que realmente esto se pueda encaminar de esa manera, hermana Noelia.
0: Amén. Y tomando la parte bíblica, ¿verdad? De que la Biblia nos dice que somos un cuerpo.
2: Un solo
0: que
2: cuerpo.
0: Somos el cuerpo de Cristo.
2: Muchos miembros, pero todos juntos haciendo amén. Una función.
0: Amén.
2: Imagínense, yo tengo acá esta mano. Ahí le enseño, tengo esta mano. Pero esta mano tiene 5 dedos. Y cada dedo, en su tamaño, en su forma, tiene una ocupación específica.
0: ¿Sí?
2: Imagínese, si no estuviera este dedo, no sería de bien, no habría un apoyo correcto para poder agarrar algo. Si no estuvieran nosotros de igual manera, entonces todos tienen algo que cuando uno conjunta el movimiento, trabajan bien para poder, digamos, agarrar un objeto. En este momento voy a agarrar el teléfono, mira. Pero si no los tuviera todos, me costaría.
0: Sí.
2: Entonces, de esa manera, todos somos importantes, hermana Noelia, para poder realmente conjuntar una función de lo que Dios sí. quiere. Dice en la Biblia también, hermana Noelia, finalmente, sed todos de un mismo sentir, de un mismo parecer, de un mismo actuar y un mismo vivir al amén. Final. Entonces, si somos así en Cristo, pues demostremos hoy en esta causa que amén. Estamos juntos para salir adelante y de saldar esta cuenta para que de una sola vez por todas ya no estemos ahí pensando y diciendo ahí juntamente con mi hermano Doroteo, falta esto, falta lo otro, falta aquí, y esa preocupación va a estar latente por mucho tiempo. Posiblemente el hermano más que todo que le toca más en esa responsabilidad no ha de dormir, no ha de descansar bien, siempre él está ahí. Que aunque esté medio descansando, pero está meditando sobre lo que puede hacer más adelante. Entonces, que Dios permita ya en este día, para que esa situación, ya ese tiempo de preocupación se termine, y pasemos normalmente para estar con la radio ya tranquilamente, para poder seguir adelante con este transmisor, que según los datos, hermana Noelia, el transmisor ha sido de buena calidad, porque en cuanto a estar al aire, el transmisor siempre ha estado en buena calidad, excepto cuando hay un corte de energía eléctrica o otras situaciones que no está a nuestro alcance. Por las lluvias, cualquier otra índole.
0: Sí.
2: Pero sin embargo, en sí, lo que es el aparato, el dispositivo de transmisión, tiene esa calidad muy buena y no hemos escuchado nada raro hasta el momento.
0: Amén, sí.
2: Así es.
0: Así es, que sea Dios, ¿verdad?, quien tome, siga tomando el control y que poco a poco se vaya avanzando hasta la meta final, así como el canto que solicitaba la hermanita Elizabeth.
2: Amén.
0: Rumbo a la meta final, y que sea Dios quien nos lleve de triunfo en triunfo, de victoria en victoria, como dijo Pablo, que gracias sean dadas a Dios que nos da la victoria a través de nuestro Señor Jesucristo. Esta alabanza la hubiéramos de cantar, hermano.
2: Hay victoria. Que cantarla. Hay victoria.
0: Se la sabe.
2: Voy a ir ahí detrás de usted.
0: aunque no lo sepamos, ahí va el cantautor. Sí. Él no se pierde, ¿verdad?
2: Sí, él no se pierde. Entonces le entramos.
0: Mire, dice la hermana Rina. Ahora sí, con ese monto que acaban de dar, cantemos Vamos Escalando Peldaños. Dice.
2: Vamos escalando.
0: A esa peldaños. Le voy a hacer la segundeada yo, a usted. Vaya.
2: Ponga ahí entonces la alabanza y la cantamos. Pero,
0: y si no le encuentro el tono exacto, vamos a buscar una aquí, hermano.
2: Sí, vamos, ahí buscando.
0: Le vamos a obedecer a hermana Rina porque la necesitamos aquí también, ella que no obedece. Necesitamos que venga a cantar ella también, así que.
2: Sí. Bueno, que tenga.
0: La Biblia dice que así como quiera que los hombres hagan con nosotros, que hagamos con ellos.
2: Vamos sí, que tenga fe la hermana sí. Rina, que sí va a ser ya. A ver.
0: Vamos a buscar aquí una, hermano, a ver sí. cómo escucha esto usted. A esa yo le voy a seguir a usted.
2: Amén. Aleluya.
0: ¿Cómo la sientes el tono?
2: Vamos bien.
0: Se la comparto para que lo vea ahí también.
2: Vaya, está bien.
0: Vamos a dejar que suene ahí. Vamos a mandársela a usted para que la tenga ahí.
2: Sí, amén.
0: Y cantarla.
2: Vamos a cantarla.

0: Por acá dice la hermana Iris Perla: canten, hermanos, canten, dice. Que cuando lleguen los hermanos del dúo Juárez, los ponen a cantar a ellos también, dice. Así que, no, si eso vamos a hacer, hermana Iris. Eso es lo que vamos a hacer. Pero, hermano Nahum, escuchemos antes notas de voz, porque al parecer, ¿verdad?
1: Hay algunos ahí pendientes.
0: Sí, habían unas ahí. Vamos a escuchar antes qué dice por acá. Y vamos ahí en el respectivo orden, pero por ahí, bueno, a veces no es posible llegar pronto a la que está, ¿verdad? Pero vamos a escuchar qué dice la hermana Elizabeth Muñoz.
2: Dios bendiga, hermanitos, princesita del Señor.
0: Amén.
2: Dios me le bendiga, hermano Amelia, hermano de hermano Nahum.
1: Amén, hermana.
2: Y otra vez, ¿verdad? Aquí he estado desde la mañana, hermano, pero me vine para acá, para el trabajo, ya, a ver a la ancianita que estoy viendo. Y le he venido a ayudarle un poquito en lo que necesita. Y a verla también. Aquí estoy, hermanos.
1: Excelente.
2: A ella, pero que Dios la sane, que Dios la obre en ella. A desde el corazón. Bendito sea el Señor, hermanos. Me alegro que estén allí. Que Dios pues los respalde. Y les dé la bendición, ¿verdad? De que los hermanitos puedan colaborar, ¿verdad? Para que vayamos saliendo de esa,
0: ¿sí?,
2: de esa, ¿verdad?, jaranita que tiene la radio. Pero en el nombre del Señor creemos, hermanos, de que el Señor lo va a hacer. Yo no he mandado la ofrendita todavía, hermanos, porque estaba hablando con una de mis hijas y me dijo que sí, que me iba a dar para mandar, ¿verdad? Pero estoy esperando, hermano, todavía. Ojalá sí. Me den un poquito más. Ellas también están en otro proyecto y están gastando, sí. Pero yo sé que el Señor conoce y sabe, hermano, de que por los momentos, ¿verdad?, que hay que pasar uno acá. Aquí, hermano, todo es dinero también, que se paga mucho.
0: Sí.
2: Por las casas, por todo, ¿verdad?, por las utilidades que tenemos, que usamos, hay que pagar. Pero bueno, el Señor también nos bendice. Amén. Entonces, hermano, estoy esperando un poquito más, porque ellas andan bien ocupaditas, pero yo sé que el Señor pues va a multiplicar la ofrenda, aunque sea un poquito. Amén. Más, hermanas, para tal vez para que coman algo ahí, ¿verdad? Y vamos a ver, espérenme, siquiera hasta el viernes, ¿ok, hermana Onelia, hermano Nahum?
1: Amén,
2: que
1: hermana.
2: Dios me los bendiga y sigan adelante, que el Señor los fortalezca.
0: Amén.
2: Y que la bendición de Dios, hermano, va a caer, ¿verdad?
0: Sí.
2: Sabemos, hermano, que todo lo que es para el Señor, todo es posible.
0: Amén.
2: Y es para la obra de Él, ¿verdad? Es para que la obra no pare y su palabra sea, ¿verdad?, predicada a todos los rincones de nuestros países, de estas naciones, donde llega todo, ¿verdad?, lo que es la sintonía de la radio, que es de bendición, hermana. Ayer estuve oyendo a hermanas que nunca dicen que se han, ¿verdad?, han llamado, pero ahí lo han hecho, hermanas, y pues gloria al Señor, que Dios, hermanas, está obrando, ¿verdad?, hasta las personas que están allí, ¿verdad?, detrás de esa radio, escuchando, y que pues han recibido de Dios.
0: Amén.
2: Y recibimos del Señor cuánto no hemos recibido, hermana. Y hay que ser agradecido con el Señor por lo poquito o lo mucho que nos dé.
1: Amén.
2: ¿Verdad? Hay que dar, aunque sea un poquito, ¿verdad? Y estaba oyendo el testimonio de mi hermana Normita, hermana, que Dios me la bendiga, mi hermana. Y pues que como confiamos en el Señor nos hace milagros, ¿verdad? Y hay muchos testimonios. Bueno, yo los testimonios los he dado en las oraciones que nosotros tenemos todas las semanas, ¿verdad? De lunes a viernes estamos allí, pues ahí testificamos de la grandeza del Señor. Pero un día, primero Dios, que haya tiempito, voy,
0: sí,
2: a testificar,
0: hermana,
2: de un trabajo pues que mi hijo quería y el Señor se lo dio. Y era imposible, hermana. Imposible para Dios,
0: sí,
2: para el hombre, pero para Dios todo es posible.
0: Amén.
2: Y las puertas se abrieron, hermana, pero todo tuvo un proceso. Amén.
0: Amén.
2: Que Dios me les bendiga, hermanos, y aquí vamos a seguir escuchando, aunque esté aquí. La viejita está durmiendo ahorita. Me viene para el basement a hablar. Pero que Dios me les bendiga, hermanitos, y sigan adelante. Amén. Que Dios me los fortalezca.
0: Amén.
2: Y a mi hermano Doroteo también, y el Colochito, que ya se fue. Amén.
0: Amén.
2: Que Dios me los bendiga. Amén.
0: Bye. Amén. Hermanita Elizabeth Muñoz, gracias, hermana, por ahí tener esa disposición de seguir, ¿verdad?, sembrando para la obra del Señor. ahí dice que va a esperar a que se pueda más, dice, amén, qué bueno, ¿verdad?
1: Amén, amén, amén, claro que sí. Estamos esperando entonces, hermana Noelia, más llegadas de audios o de textos.
0: Tenemos,
1: ahí.
0: Sí, tenemos una nota de voz por acá. Saludamos a hermana Irma González, ¿verdad? Lástima, bueno, las disculpas del caso que no llegamos ahí a la hora indicada, la nota de voz que nos había compartido, ya que íbamos ahí en el respectivo orden. Pero vamos a escuchar qué dice el hermano Alexis Díaz.
3: Saludos, hermano Naúl Andrade.
1: Amén, siervo. Que siga la radiotón y que termine luego. Llegando a la meta.
3: Saluditos a la hermana Cielia, como dijo el hermano Jorginho por ahí, ¿eh? Qué bendición, hermanos. Ahí hemos andado escuchándole.
1: Amén.
3: Desde tempranito. Y aquí nos estamos reportando para, pues, a invitar a todos los hermanos, ¿verdad? Los que no se han reportado todavía ahí, que se reporten. Y con la fe en Dios que vamos a llegar a la meta lo más pronto posible, ¿verdad?
1: Amén, hermano Alexis.
3: Así que siga la bendición.
1: Que siga la bendición, amén, amén.
3: Aquí andamos acompañándoles, aquí vamos a andar un buen rato de la mañana escuchándoles. Así que saluditos para toda la audiencia, a todos los hermanos, amén, que ahí se están gozando.
0: Amén, hermano Alexis.
1: Muy bien, excelente.
0: Muchas gracias, hermano, por ahí de enviarnos, ¿verdad?, de...
1: Su motivación y ese mensaje. El hermano Josecito Hernández también nos dice saludos, brother, bendiciones. Dios le bendiga y el siervo. Ahí trabajando duramente, pero ahí está con todo. Saludos para mi hermano Josecito Hernández. Dios me le bendiga grandemente.
0: Amén. Dice hermana Ángela que mandó un audio, pero no fue reproducido. Vamos a buscarlo.
1: Sí, anteriormente.
0: Entonces, hermana Ángela, vamos a ver dónde está usted por aquí.

0: Vamos a escuchar.
1: Ay, Victoria, ay, Victoria, hermano Elia, ay, Victoria.
0: En el nombre de Jesús.
1: En el nombre de Jesús. Y vamos entonces con esa correspondencia, hermana Noelia.
2: Buenos días, mi hermanito Benjamín. Yo, bueno, a mí me pone $10 más en mi cuenta que tengo allí. En el nombre, lo estoy poniendo en fe, en el nombre de Jesús, porque allí es una bendición de mi hija y cuando podamos, en el nombre de Jesús, nosotros mandamos esos $30. Oye, hermanito, Benjamín, Dios me lo bendiga, Dios me lo guarde, me lo cuide en su camino donde va, en el nombre de Jesús.
0: Amén. Bueno, ahí habían quedado $10 escondidos, hermano Nahum, pero ya, sí, ya están.
1: Acá la hermana Ángela. $10, ¿verdad?
0: Amén. $10. Ahí ella, quizá eso es lo que nos quería decir en la llamada, ¿verdad? Había quedado, sí, ahí la nota de voz.
1: Y como no la escondida, había reproducido, sí, estaba escondido. Entonces, nosotros la tomamos. Otra manito más, sin querer.
0: Sí, es que ella nos tocaba en nosotros, por eso quiero.
1: Sí, de eso se trata. Es que la hermana Ángela Aguilar no nos esperó.
0: Pero le tocó siempre.
1: Pero siempre tocó.
0: Con nosotros le tocó.
1: Así es, al final. Gloria a Dios. Seguimos, hermana Noelia, con la bendición del Señor en esta mañana.
0: Amén. Dice la hermana Normita. Permita, hermana Rina, que mire que. Permita, hermana Rina. Dice la hermana Norma. Bueno, sí, entonces sí puede grabar hoy, hermana Normita. Dice, saludos a mi hermanita Elizabeth Muñoz. Mire que dice la hermanita que está dormida la abuelita, la viejita. Y me pregunto qué estarán haciendo los abuelitos de la unción. Es tiempo que se reporten, dice. Ajá, ¿qué pasó, verdad, con los abuelos? Dice la hermanita Norma. Los abuelitos, sí, de la unción.
1: Han de estar igual como está la abuelita de la hermana Elizabeth. Y dice la hermana Elizabeth, entonces, ahí está dormida.
0: Se salió para afuera para grabar el audio.
1: Al final. Amén, gloria a Dios. Siempre hay un hermano, Elia, de gozarnos.
0: Hay victoria. Pero amén. Gracias, ¿verdad?, por el esfuerzo que hace la hermana
1: Elizabeth. Así es, sí, es una bendición compartir.
0: Amén. Dice por acá la hermana Rina. No los escuché cantar, hermanos. Dice, vamos ganando peldaño. No, si no es que no hemos cantado, hermana Rina. Mejor sí. Nos fuimos a escuchar los mensajes porque se nos pueden perder también a nosotros, ¿verdad? Y es importante escucharlo. Por

0: escuchando y viendo en esta mañana. Qué bueno que está ahí con nosotros a través de Facebook. Les saludamos a usted también en el nombre de nuestro Señor Jesucristo. ¿Ya está listo, hermano Nahum?
1: Estamos listos.
0: Amén. Vamos entonces a dejarle la pista por acá. Tiene la letra ahí.
1: Ya, tiene que salir al compás, ¿verdad?
0: Pero quítele el audio ahí.
1: Sí, sí. Voy a verificar por acá. Cuando usted me diga.
0: A la cuenta de tres se la voy a dar.
1: Bueno.
0: Vamos, uno, dos, tres.
1: Aleluya, hermano L también acompañándome.
0: Amén.

familia, nos estamos gozando. Y también la audiencia se goza en esta mañana. Ahí le vamos. Y si usted se la sabe también, vaya cantándola ahí donde está usted.

0: señor. Sí se puede, vamos, vamos, vamos. Ahí reportándose, reportándose usted. Hágalo, hágalo en el nombre de Jesús.
1: Por siempre.
0: Por siempre. Aleluya.
1: Naún Andrade. Por siempre. Esto es así.
0: Esto es así.

0: ¿Ya cantó, hermano Naón?
1: Claro que
0: ya
1: sí.
0: Ya le dieron ahí la viñeta suya también, ya se la mandó el hermano Alexis. ¿Eh?
1: Gracias, hermano Alexis.
0: Nos falta la de los Martínez, ¿verdad?
1: Sí, falta la de los Martínez.
0: Sí, falta. Ya luego vamos a buscar una de los Martínez ahí. A ver.
1: Hay una que es bien interesante, bien alegre por ahí, ya le digo.
0: ¿Cuál es?
1: Creo que la dulce presencia de Dios está en este lugar.
0: La dulce presencia.
1: Sí.
0: Por ahí dice la hermana Iris Perla, por ahí van bien, hermano. Dice.
1: Con la nota bien alzada, mi hermana, mi hermano.
0: Ahí más o menos va. Ay, señor.
1: Y esto que no hemos practicado. Y estamos un poquito cafeteados todavía, hermano Noel.
0: Bueno, ¿y qué pasó con la hermana Flor que se fue?
1: ¿Será que se nos fue el hermano y no quiso entrar? ¡Qué barbaridad! No bueno, puede traer, ser.
0: Bueno, traernos una chuchama para acá, güey. Ahí vamos a buscar. Luego ahí vamos a.
1: Ahí un
0: seguimos
1: momento
0: esperando, dado. ¿Verdad? Que los hermanos lleguen también.
1: Amén.
0: Seguimos esperando que lleguen los hermanos al número 9, ¿verdad?
1: Sí.
0: ¿9?
1: Sería el 10.
0: Ah, 10.
1: Sí, porque la hermana Ángela ocupó el 9.
0: Amén.
1: En esta trayectoria que vamos nosotros, usted y yo. Y esperando que esta lista pueda crecer más. Yo quiero que lleguemos lo más pronto posible. Imagínese, hermana Noelia, al final todos juntos declarando: sí se logró, sí se pudo, sí se confirmó y se sobrepasó, si es posible, esa cantidad trazada en objetivo. ¿Sabe, hermana Noelia? Hemos estado en meses atrás anunciando esto, en días atrás anunciando esto, y el efecto tendría que ser mayor aún más de lo esperado, porque en esa conciencia ya nosotros, como programándonos, pues realmente en este tiempo tendría que haber ya evidencias mayores. Sin embargo, yo considero, hermano Noelia, hay una expectativa que yo lo siento, que al final de estas horas, de este día o de mañana, van a haber cosas extraordinarias, van a haber cosas maravillosas que nos vamos a quedar con así.
0: Amén.
1: Con los ojos bien abiertos, ¿verdad?
0: Amén.
1: Boquiabiertas.
0: Sí.
1: Vamos a quedarnos así de esa manera, pero es porque Cristo tiene ese poder, tiene esa facultad para podernos sorprender. Ahora sorpréndanme a mí, ahí ya. Ahora sorpréndanme a mí aquí ya, usted, no. Para anotarse, dar su nombre, esa ofrenda, y vamos ahí
0: ya lo
1: sumando.
0: Bueno, yo casi no canté, pero...
1: Sí, ya, o sea que yo sorprendí ya.
0: No, ya al ratito lo voy a sorprender yo, pero...
1: Sí, hoy sorprendí.
0: La intención es para bien, pero si es para la otra forma, lo importante
1: es que usted se agregue y nos pueda apoyar en esta mañana con esa bendición.
0: Que hay un efecto, ¿verdad?
1: Que hay un efecto en el nombre de Jesús. ¿A dónde están aquellos que se van enfilando? Van a decir, ahí voy.
0: Amén.
1: Ahora bien.
0: Hermana Ángela Aguilar dice,
1: ¿sí?
0: Gloria a Dios, muchas bendiciones. Dice que cantan bonito. Dice.
1: Como dijo el hermano Doroteo la otra vez, si los sapos pueden cantar.
0: Amén.
1: Si los pajaritos pueden cantar, ¿cómo no nosotros? Entonces, sí. Ahí está la bendición. De lo que la hermana Ángela también está ahí indicando, hermana Noelia.
0: Amén, sí.
1: Seguimos
0: vamos a la
1: esperando.
0: Victoria, dice la hermanita Ángela. Por
1: amén.
0: Aquí dicen que cante, dice que le haga yo también. Así
1: sí.
0: Que ya luego voy a cantar una, hermana Onaún.
1: Que cante la hermana Noelia.
0: Voy a cantar una yo porque...
1: Y la audiencia
0: bueno,
1: ofrendando
0: cierto,
1: ya.
0: Sí, tengo una deuda con hermano Jesús.
1: Sí.
0: Y encontré la pista, pero entrecortada, hermano Jesús. Y que dice que hay que comprar la pista, dice ahí.
1: Sí.
0: Hay que comprar.
1: Al menos pero, que el hermano Jesús Carías la tenga ya completa.
0: No sé si la tendrá él, pero
1: ¿sí?
0: Ahí solo la primera parte sale. Pero ya vamos a cantar por ahí, hermanita Mercy, ya vamos a cantar.
1: Sí, amén.
0: Son las 9:36, estamos esperando, ¿verdad?, al número 10. A que llegue el número 10.
1: Amén, así es. Número 10.
0: Anóteme ahí con tanto. Bueno, no sí. Le vamos a decir con tanto, eso Dios se lo va a
1: sí,
0: poner.
1: Sí, en su corazón. O sea, eso lo ofrende. Suéltese, y usted diga tanto ya. Y se deja ir automáticamente. Y nosotros acá atendiéndole con su nombre y con esa cantidad. Nosotros solo esperando.
0: Esperamos que hermana Rina ya venga.
1: Creo que hermana Rina.
0: Ya venga escalando peldaño también para.
1: Más rápido llegando a cabina y escalando para llegar hasta acá la hermana Rina. Muy bien.
0: La hermana Argelia dice aleluya, dice ahí se goza la hermana Argelia.
1: Amén.
0: Escuchándole cantar, hermano Nahum. Vamos a ver qué dice por acá la hermanita Rosa Villanueva.
2: ¡Ribesos, ánimo!
0: ¡Aleluya!
2: Vamos escalando peldaño, hermanito Nahum. Yo me bendigo grandemente a todos ustedes ahí en cabina, hermanito amado. Bendiga al Señor a mi hermana Noelia.
0: Amén.
2: Y les dé fortaleza a mi Señor en su garganta. No desmayes, ánimos arriba, hermanitos amados. ¡Aleluya!
0: Amén.
2: Que el premio de parte de nuestro Dios, la victoria es grande y hay victoria en Jesús, hermanos, aleluya. Amén. Hay victoria, hay victoria, hay victoria. Animando a esa audiencia linda que no se ha reportado, que se reporte, que se reporte, que se reporten, que pongan, verdad, aleluya, su corazoncito allí, verdad, y la otra mano en el bolsillo, verdad, y abran su carterita y vean dónde está el billetito allí, verdad, para que se reporten.
1: Amén.
2: Amén, amén, amén, amén. Bendiciones, bendiciones, bendiciones a todos allí, verdad, esa linda audiencia. Pronto llegará la meta, bendito el Señor. Amén. Con mucha fe. Hay que orar con mucha fe, con mucha fe, con mucha fe en el Señor, que Dios es el único que toque esos corazoncitos bondadosos. Amén. Y dadivosos. Bendiciones, bendiciones. Y arriba los ánimos.
0: Amén.
2: Que amén. Dios bendiga, ¿verdad? Y anda también en la sintonía. Amén, amén, hermanito amado. Bendiciones.
0: Amén, Alexis Díaz le envía saludos, dice. Amén. Amén, gracias, hermanita Rosa Villanueva.
1: Villanueva.
0: ¿Y será que la hermana Rosita va a estar mañana aquí motivando?
1: Eso es por saberlo de pronto, que nos mande un audio si va a estar. Pues la queremos diga, también acá con nosotros.
0: Que nos diga si va a estar mañana aquí, ¿verdad?
1: Sí, en este espacio ya.
0: Estaría con hermano Benjamín y hermana Joana, ¿verdad?
1: Sí. En este espacio está corriendo el programa de los esposos
0: ya estamos,
1: Rivera.
0: Ya estamos
1: dentro, sí, del programa, sí, ¿verdad? Entonces, saludos a los que han estado siempre con mis hermanos a esta hora. Pero hoy es un punto y aparte. Estamos en una radiotón y el objetivo es alcanzar $15,000, hermano Noelia. Amén. Para poder solventar lo más pronto posible una cantidad pendiente del transmisor que se está ocupando hasta este momento.
0: Amén.
1: Entonces, esperando ahí usted que apenas nos va escuchando. Apenas va entrando y esperaba quizás formalmente escuchar el programa de los hermanos, pues decirle que estamos hoy nosotros. No sé si los hermanos posteriormente vendrán o no creo que aparezcan,
0: no,
1: los hermanos. No,
0: no, no, ellos se dieron el espacio.
1: Ah, muy bien. Entonces muchas gracias ahí para los hermanos, los esposos Rivera. Y acá motivándole a usted para que siga con nosotros en esta ruta de alcanzar esa meta. A ver, ¿cuántos serán los oyentes que se van a adaptar con nosotros, hermano Noelia, a anotarse y a dar a conocer esa cantidad de bendición? Todo lo que vaya sumando en este momento, pues realmente es válido. Todo vale, todo vale, todo funciona. $1, $2, $3, eso es válido. Fíjese que hay gente que dice, yo dar $1, no, qué barbaridad. Pero a veces las posibilidades no están. Y si está ahí por fe, por ese dólar, pues hágalo.
0: Ese dólar ya suma.
1: Ya suma, entonces es muy importante que usted me diga, hermano, no, fíjese que me da pena. No, no tenga pena, porque eso ayuda y eso es ocupable. Un dólar es ocupable. Si no estuviera ese dólar, no se pudiera sumar. Pero sin embargo, usted dice, me reporto con ese dólar. No importa, para nosotros es de bien, eso es grande en el Señor. Y si viene otro, me dice, $2, hermano, no es lo que más puedo yo en este momento darle. Porque fíjese que yo no estoy trabajando, no tengo muchas entradas y estoy también, de alguna manera, quizás ocupando cierta cantidad de dinero en otras cosas. Pero acá estoy presente, hermano. O ahí la hermana, hermano, amigo, amiga, los amigos también pueden entrarle en esta mañana, hermana Noelia, en el nombre de nuestro Señor Jesucristo. Recordemos que esto no es de cualquier cosa que se esté pidiendo, es algo muy especial, siempre es para encaminar el trabajo de la radio con el transmisor.
0: Amén.
1: Muchas personas a través de la frecuencia local, hermano Noelia, están ahí sintonizándonos.
0: Sí.
1: En el 1020, incluso hay una hermana hace poco nos llamó, ¿verdad? Que no encontraba en el dial la frecuencia.
0: Sí. Sí.
1: Sin embargo, es muy importante saber que la radio, a través de la frecuencia, también hay muchos oyentes ocupando el radio receptor.
0: Amén.
1: Para poder escuchar el mensaje, la alabanza, la animación, ese mensaje de bendición, eso vale mucho. Entonces, usted que está ahí, no lo hacemos para que la hermana Noelia se diga, hermano Noelia, usted se va a llevar X o Y cantidad después, ¿verdad? No, no es eso. Acá hay un control totalmente fiscalizado, no para tales cosas, sino que va para un rumbo que es transparente desde ya. Incluso el hermano Doroteo hace conteos de momentos, en los momentos precisos el hermano Doroteo va dando a conocer cómo va esto de forma transparente, y ahí usted, si quiere preguntar, pues pregunte, no hay ningún problema, cómo vamos. Y eso es muy importante, que usted le entre con nosotros de esa forma. Pero voy con aquellos que todavía, hermano Noelia, no han podido entrar, quizás por su trabajo, por ocupaciones, pero otros tienen libre tiempo. Y en este libre tiempo que están ahí, por favor, aunque sea con una palabra de animación, una palabra de promoción a la Radiotón para motivar a más oyentes, hágalo. Si usted está ahí en familia, oiga bien, y usted dice, bueno, los hermanos ahí están con esa Radiotón, hagamos acá algo, pongámonos de acuerdo todos juntos en familia. Todos juntos acá demos una cantidad personal y luego la sumamos y la entregamos ahí a la radio. Entonces hágalo usted en este momento de esa manera, súmese a esa noble causa. Esto es parte de la adoración también a nuestro Dios, saber ofrendar, hermana Noelia, porque aún cuando se trata de eso, pues esa es parte de la integración de la adoración que debemos de dar a Dios también, porque no solamente es cantar, no solamente es ir al culto, no solamente es ir a escuchar un mensaje, no solamente es evangelizar. También con la ofrenda muchos se están convirtiendo en portavoces de la bendición del Señor. Sí. No están acá como nosotros ocupando un puesto. Vaya que algunos están deseando, quizás, hermano Noelia, yo quisiera estar donde está el asiento del hermano Noelia, el asiento donde está el hermano Noón para yo hablar, pero ¿qué voy a hablar también? Porque estar en radio es algo diferente a que yo esté platicando con hermano Noelia fuera de todo este recinto. O sea, de manera personal, podemos reír, podemos platicar, pero es muy diferente. Sí. Ya en el sistema de radio las cosas cambian. Sí. Incluso me dice un pastor, incluso en la congregación cuando yo estoy enfrente predicando, me dice, es muy diferente con los hermanos a estar en radio. Sí. ¿Por qué razón? Porque aquí hay de diferentes índoles, pensamientos, culturas, educación. Entonces todo eso tenemos que saberlo evaluar para llevar un mensaje. Amén. Y que sea un mensaje edificativo. ¿Quién lo hace? Dios en nosotros primeramente lo hace Él así. Sí. Y luego vienen los medios, los recursos, y la radio se faculta en eso para luego llevar ese mensaje que sea entendible, que sea efectivo, y sobre todo poner adelante el personaje de Cristo Jesús. Ese es el objeto de nosotros acá. Entonces lo hacemos en esa manera. No estamos por querer tener una propaganda nosotros acá, para que sepan que el hermano Elia Sorto y yo estoy acá, para que otros en otro tiempo lo estén. No, estamos para esa noble causa. Y si ustedes se dan cuenta, los turnos son muy diferentes a lo que regularmente podemos hacer. El día martes te vino temprano cuando le tocaba de noche. Ahora yo vengo temprano cuando me toca de noche, usted de día. Usted se va a ir en lo más que se pueda temprano, pero luego regresa en otro tiempo y yo sigo. Entonces, pero todo eso va en manera de que queremos que sepan que lo hacemos con el amor de Cristo en nuestra vida. No lo hacemos para que digan, ahí está el hermano Naón Andrade trabajando en Radiación y Presencia de Dios, ahí está el hermano promoviendo la Radiotón. No se trata de eso. Se trata de hacer las cosas como son, y no somos llamados por una persona, somos llamados por el mismo Dios, hermano Noelia. Dios nos ha llamado. Amén. Y si estamos aquí, a Dios gracias por el hermano Doroteo, a Dios gracias por diferentes autoridades que nos permiten. Pero yo creo que en todo eso lo que está arriba es la voluntad de Dios.
0: Amén, amén, así es.
1: Este día podría haber estado yo con mi voluntad en otro lugar, pero la voluntad de Dios es que yo esté aquí con usted en esta oportunidad. Amén. ¿Haciendo qué? Haciendo y ocupados en lo que Él quiere.
0: Amén.
1: Porque sí, podemos hacer muchas cosas como nosotros queremos, a nuestro antojo, a nuestras ganas, pero no es lo mismo como estar haciendo lo que Dios quiere que hagamos en esta mañana. Así que usted también, si nos está escuchando, nos está viendo, no es una casualidad. Hay una razón de parte de Dios en usted para que usted se fomente, se sume, se agregue y sea parte del reino de los cielos también de esta manera. ¿Se encamina o no se encamina de esta manera? Sí, hermano Noelia, ¿usted qué dice?
0: Sí, que se encamine el 10 ahí.
1: Que se encamine el número 10 ya.
0: Tenemos una bonita audiencia en esta mañana, hermano Nabón. Hay bastantes hermanos conectados.
1: Sí.
0: Y qué bueno que están ahí, ¿verdad? Eso quiere decir que están ellos pendientes de esta obra.
1: Amén.
0: Ellos también quieren saber cómo va avanzando la Radiotón. Si ya va llegando a la meta o falta,
1: ¿sí?,
0: mucho.
1: Puede preguntar.
0: Pero ya vamos más de la mitad.
1: Sí, vamos. Entonces, más de la mitad, eso sí.
0: Eso quiere decir que Dios está dando, ¿verdad?, el respaldo.
1: Está dando el respaldo, está obrando.
0: Y seguirá haciendo.
1: Y seguirá en muchos que en este momento serán tocados en el poder de Cristo Jesús. Ahí está el hermano Brian Aragón. ¿Qué nos dice ahí?
0: Hay que decirle que venga. Hermano Brian dice: saludos, hermanos, arriba los ánimos.
1: Arriba, siervo. Ahí está la hermana Flor. Ahí nos está escribiendo la hermana Flor.
0: Pero primero, digámosle, hermano Brian, ¿no?, que iba a venir usted.
1: Sí.
0: Dijo que hermano Enoch era el
1: ¿también?
0: Que venía el día y ninguno vino.
1: No. Todavía, todavía así, está así, hoy y mañana.
0: Hermano Brian, usted que ve mucho al hermano Enoch, dígale que se acuerde de lo que dijo ante grande número de testigos. Digo, ahí la voy a venir a sacar, me dijo, cuando estuviera en Radiotón. Así que, hermano Brian, usted que vive cerca y trabaja con él ahí,
1: que le pase la nota.
0: Pásele ahí la información, que aquí se dijo.
1: Aquí se dijo y se tiene que cumplir. Ahí está la hermana Flor.
0: Dice la hermana Alexandra Mera. Bueno, no dice nada, pero ahí da aplauso la hermana,
1: sí,
0: Alexandra.
1: Sí.
0: Hermana Flores que escribe y dice: mutilemos,
1: sí,
0: la tacañería, familión. Dice: vamos por buen camino.
1: Vamos por buen camino, claro que sí, hermana.
0: Amén, hermana Flor. ¿Y qué se hizo, hermana Flor? ¿Será que desde allá afuera está escribiendo el comentario? ¿O se fue? Ni nos vino a saludar, mi hermano Don Abun. No vino.
1: Bueno. Bueno, nos debe una la hermana Flor.
0: Muchas.
1: Ah,
0: nos debe Totopos.
1: O sea que hay más. Hay más.
0: Saludos.
1: Hay más, es cierto. Sí. Le comparto la idea que así es. Y me voy yo ahí con usted diciendo: es cierto, la hermana Flor nos debe mucho ya.
0: Le vamos a dejar aquí para que se alegre, hermana Flor. Y
1: sí.
0: Para que dice que se mutile.
1: Aleluya.
0: Vamos a recuperar la voz, porque eso de reírme a mí sí me afecta. Tío.
1: Sí,
0: es. El hablar, no,
1: yo,
0: pero no.
1: Yo he sabido eso y aún ayer me lo dijo que
0: sí, así
1: eso,
0: vamos a recuperar, sí, para
1: eso,
0: cantar.
1: Eso, igual, para cantar.

0: Son las 9:51 por acá. El hermanito Roberto comparte algo. Yo creo que es una composición que él ha hecho también.
1: Vamos a darle paso entonces,
0: mientras hermano. Mientras llega el número 10, vamos a escuchar qué dice hermano Roberto.
1: Sí. Aleluya.
0: Para que se anime la familia. El familión.
1: Exactamente. Familión presente, oiga.

0: familia de Dios.
1: Amén. Ahí está la la composición de hermano Roberto. Y ahora necesitamos a toda esa familia, ¿verdad? Que
2: así
1: se haga
2: es
1: presente a esta Radiotón 2026 para poder saldar esa deuda, hermano Nahum.
2: Amén, así es. Bueno, todos los días antes de la Radiotón, la radio Unción y Presencia de Dios ha dado para nosotros. Para todos nosotros la radio nos ha dado. Y en una semana, digamos que hoy los papeles se cambian en una semana. Hoy la radio en sí, por lo que se ocupa, se necesita que ahora la familia actúe para la radio. Actúe para que este medio de Dios siga adelante, hermano Noelia.
1: Amén.
2: Entonces, esperando que hoy se puedan volcar todos de una manera masiva, ahí en grande, para que cerremos esto. Si nosotros tuviéramos esta mentalidad, le digo, ya rápidamente hubiéramos salido.
1: Sí.
2: Si hubiera eso de no pensarlo dos veces, sino de una sola vez, vamos. Eso, se lo digo, será una garantía de bendición para cada uno de nosotros. Pero bueno, aún así lo esperamos y estamos, como dice la hermana Flor, vamos por un buen camino, hermana Noel.
1: Amén. Aprovechando, hermano Nahum, desde que venía con la intención de agradecerle a la hermana, bueno, de forma anónima dijo ella, pero
2: ¿sí?
1: Ella vive en Monte Grande.
2: Amén.
1: Ella el día de ayer por la mañana llamó y fuera del aire se le atendió.
2: Sí.
1: Y ella dio una ofrenda de $30 y ya, yo ya la recibí. Ayer nos pusimos en acuerdo, ¿verdad? Cómo me la iba a entregar allá.
2: ¿Cómo iba a hacer la transacción?
1: Sí, yo cuando salí y pues la ofrenda ya está acá. Entonces, agradecerle a ella de forma, ¿verdad? A través de este medio, ¿verdad? Públicamente, por unirse con nosotros desde Monte Grande. Ella es, yo creo que es una hermana, no sé si sea nueva oyente, pero sí en reportarse. Porque no conocíamos el nombre, tampoco el número está agregado, pero qué bueno que sintió ese sentir, ese amor, ¿verdad?
2: Exacto.
1: De unirse y ofrendar dar ese granito de arena, como dicen los hermanos, y ofrendar que... Mire que para una construcción de grano en grano se hace.
2: Exactamente.
1: Y entonces eso es lo que estamos haciendo aquí, ¿verdad? Y le agradecemos a ella por
2: edificando
1: eso,
2: en la obra de Dios.
1: Le agradecemos a ella por haber hecho posible esa ofrenda y decirle que la ofrenda ya está acá.
2: Bendiciones.
1: Que ya le vamos a tachar el nombre ahí, porque cuando vine yo le dije al hermano, pero me dijo después, entonces ya la
2: vamos a verificar posteriormente.
1: Ya la vamos a tachar ahí con el color que anda ahí, el que
2: el otro,
1: el que sobresale, que ya está,
2: el
1: ya
2: de
1: está
2: color,
1: la ofrenda,
2: como color limón, color amarillo,
1: el fluorescente.
2: Ese
1: lo vamos a buscar, que lo harían, no sé, pero
2: no, que este está. Que este está disponible para seguir escribiendo. Eso es lo que quería decir, hermano.
1: A ver, sí, ese está disponible, pero
2: está disponible también.
1: Gracias,
2: sí,
1: hermanita, ahí en Monte Grande. Que Dios le bendiga y Dios le multiplique, ¿verdad? Por unirse.
2: Amén.
1: También allá a Odilia, que también ya hizo llegar su ofrenda, a mi mamá también, que ya le hicieron llegar ahora conmigo. Ya la vamos a tachar ahí también, ya solo vamos a buscar el color ahí, a ver qué lo hicieron los hermanos, pero
2: sí.
1: Ya vamos a también ahí, ¿verdad? A borrar que ya está la ofrenda por acá. Y
2: amén.
1: Gracias, ¿verdad? A todos los que están haciendo llegar también las ofrendas y a los que se van a unir en promesa, es decir, anótenme con tanto. Y sabemos que van a llegar más hermanos, hermano Nahum.
2: Amén.
1: Van a llegar porque esto no se termina, ¿verdad? Seguimos hasta llegar a la meta final y creemos en que Dios es que va a ir añadiendo en cada momento, en cada espacio y en cada... en la forma que Él lo va a hacer, ¿verdad? Va a tocar los corazones y... nosotros aquí vamos a estar esperando pacientemente como el salmista, hermano Nahum.
2: Amén, amén.
1: Pacientemente
2: amén.
1: Esperaremos en Jehová.
2: Amén, así lo.
1: Y Él, verdad, va a hacer la obra.
2: Amén.
1: Amén.
2: Paciente espera en Jehová.
1: Va a cantar esa. Paciente espera en Jehová.
2: Amén.
1: Cante, pues.

0: Amén.
1: Amén, amén.
0: Y eso es lo que dice la Biblia, ¿verdad? Que los que miran a Él no son avergonzados, sino que sus rostros son alumbrados. Y nosotros estamos esperando en el socorro del Señor y creemos que de Él vendrá ese socorro. Hermana Alexandra Mera dice, aleluya, hermanos, por aquí estoy, hermana Noeli y hermano Naún.
1: Amén.
0: Con gozo, arriba,
1: con
0: arriba,
1: gozo.
0: Familión, confiando en nuestro Dios. Amén. Vamos a escuchar nota de voz que hermana Norma nos ha compartido por acá.
1: Amén.
2: Pídala ofrendando con el mieludito de la unción y la pajarita de la delicia. Aporte,
1: amén.
2: aporte, siempre en buena tierra, y cosecharemos fruto grande con una meta poderosa, bendiciones y arriba los ánimos, familión.
0: Amén.
1: Amén.
0: Amén, hermana Normita. Por ahí la hermana Arely está en sintonía. Saludos, hermana Arely Hernández. Hermano Jesús, que dice, les digo que son los más alegres. Pero sabe que a mí eso de reírme sí me afecta, como decía, ¿verdad?
1: Sí, así.
0: Yo creo que es porque notando. A mí el don, casi no tengo dones, ¿verdad? O talentos, pero ese de reírse no, tampoco me lo dieron. No, de verdad que no. Yo me sé, así como me río, ¿verdad? Pero yo más no. Y entonces cuando yo me río mucho, me da malestar en
1: a pesar de lo que es normalmente que se le escucha ahí riéndose. Ese sí, volumen sí. De sonido, sí, de risa.
0: Sí. Ah, muy mi risa bien. Siempre ha sido causa de
1: eso.
0: De risa de otro.
1: Sí, sí, sí, ya le entendí.
0: Yo le vendí, hermanito Isabel.
1: Amén.
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0: Ahí está. ¡Aleluya! El trío de trío Andrade y el trío, ¿cómo es el apellido de mi hermana Arely?
1: Sorto.
2: Hermana Isabel, ¿cómo que no se sabe mi apellido?
1: Sorto.
2: No. No, hermana Isabel, eso aquí no.
0: Está. Mire, aquí estamos, fíjese que me llegó la tarde, hermana Arely. ¿Sabes por qué? Porque estuvimos unidos con el hermano Benjamín Hernández.
2: Ajá, sí, escuché.
0: Desde las 4 de la mañana orando por los locutores para que Dios les dé la fuerza, la fortaleza. Pero con esa alabanza que pusieron ahí, de mi corazón estaba alegre. Ya les volvió el espíritu a todos los que están allá en aquellos países, mi hermana. Sí.
1: Amén.
0: Yo sé que vamos a llegar a la meta.
2: Amén.
0: Porque tenemos un Dios rico, un Dios poderoso, eso Dios no nos abandona.
2: Amén.
0: Y nos abandona también al hermano Doroteo. Yo le digo a mi hermano Doroteo, no se sienta desesperado, triste, porque Dios le va a contestar las peticiones. Sabemos,
2: amén,
0: que tenemos un Dios de poder, no lo tenemos de madera ni de cartón.
2: No.
0: Lo tenemos ese Dios vivo, mi hermana Arely, mi hermana Naún Andrade.
1: Amén.
0: Más que está ahí, el dúo más alegre de la radio, miren, ve.
1: El dúo más alegre.
0: Les cuesta a los dos reírse. Yo no sé cómo va a ser la audiencia para hacerlo reír a estos dos personajes.
1: La hermana Isabelita pasa preocupada por eso. Pasa muy preocupada, orándole al Señor. Póngale, hermana Arely, risa, Señor. Póngale, hermano Naún, risa y alegría, Señor. Oiga.
2: Dale gozo, dice.
1: Oiga.
0: No, es que mire, las madres de ustedes dos la hicieron riéndose, alegre. Porque,
1: amén,
0: cuando nació mi hermana Arely, hembra, dijeron. Y cuando nació hermano Naún, varón, dijo la madrecita de él.
1: Amén.
0: Así es que, gracias a Dios, están esos dos alegres ahí en cabina de radio. Y se va a llegar a la meta, primero Dios, mi hermano Naún, ¿verdad?
1: Se tiene que llegar a esa meta, sierva.
0: Yo les digo, de dólar en dólar, ¿verdad, hermano Naún? ¿Cuánto
1: vamos sumando?
0: Ayuda, hermano Naún, dos coritas quizás eran, ¿verdad?
1: Sí.
0: Dos blanquitas eran, pero ahora son coritas. Entonces, y Dios dio con agrado esas dos monedas, ¿verdad?
1: Sí.
0: Así es que, ¿cómo no va a haber con agrado a las personas que aporten un dólar? Si faltara un dólar, no se hacen 100 dólares. Si falta un centavo, no se hace el dólar tampoco.
2: Sí.
0: Pero yo sé que el Señor va a tocar corazones agradecidos, mi hermana Naún.
1: Amén.
0: Aquellos que han recibido la sanidad. Tal vez ya el médico terrenal les decía, llévenlos para la casa, compren candelas, compren el ataúd. Pero el Señor tenía la respuesta y Él va a tener la respuesta en esta causa, mi hermano Naún, de tener el transmisor, mi hermano Doroteo. Bendiciones,
2: amén,
0: bendiciones a todos aquellos que han aportado para que la radio continúe adelante, ¿verdad? Para que esa señal llegue a otros países donde no pueden llegar esos predicadores y estos locutores ahí anunciando la palabra también, mi hermano Naún Andrade.
1: Amén.
0: Aquí estamos a todo volumen. Fíjense que me acabo de despertar.
2: ¿Le volvió el sueñito, sí, después?
0: Sí, mi hermana Arely, viera que me dormí, mire, después que pasó, después que le ayudé al hermano este Benjamín, bueno, desayuné, sería que la coca me hizo daño, me durmió mi hermana.
2: Le tocó la debilidad.
1: Llegó tarde hoy, después la hermana Isabelita, pero acá está con nosotros y promoviendo esta radiotón.
0: El corazón me dio, pero ahí estamos ya motivando a todas aquellas personas que digan, ¿cómo hago para poder aportar estos 5 dólares, esos 10 dólares? Al 72-48-34-92, en vigencia, mi hermana Arely. Está mi hermana Arely para recibir la llamada, mi hermano Naún. O ahí le va a dar ellos la cuenta de banco también, ¿verdad?
1: Sí.
0: Para que aquellos que están lejos, que ahí pidan la cuenta de banco para que por ahí lo hagan llegar con su corazón contento, mi hermano Naún Andrade. Dios bendiga a su madrecita, Dios bendiga a los padres de mi hermana Arely también, que sin duda están ahí escuchando,
2: ahí está,
0: esta,
2: sí,
0: motivación. Yo sé que ellos ya se incorporaron a la,
2: amén,
0: noble causa también. Estaba escuchando que la madrecita de mi hermana Arely, pues ya aportó también la niña, y así mi hermano Naún también, ya aportaron todos ellos, ¿verdad?
1: Sí.
2: Amén.
0: Y es que yo sé que se va a llegar, mi hermano Naún, porque como le digo, tenemos un Dios poderoso, un Dios rico, que,
2: amén,
0: es el dueño del oro y de la plata, y Él nunca deja a las personas avergonzadas, mi hermano Naún.
1: Amén, amén.
0: El amor de sus hijos, porque la, dice la palabra del Señor, que la oración del justo puede mucho.
2: Amén, así es.
0: Dios les bendiga y ánimo, ánimo, y fuerza, fortaleza también. Amén. Sabemos que no es fácil.
1: Gracias.
0: Que se trata de un micrófono. Yo nunca he, bueno, una vez sí toqué un micrófono ahí hablando unas palabras, pero no es fácil. No es fácil para ustedes estar sentados, pero yo sé que el Señor les ha dado ese don maravilloso para que lo desempeñen con mucho amor. Así es que Dios bendiga a toda la audiencia y ahí repórtense, no, si aportaron, pues repórtense que están ahí motivando también a las personas. Así es que estas son mis palabras, mi hermano Naúm Andrade, mi hermana Lilín.
1: Amén.
0: Sigan adelante, yo sé que el Señor los va a fortalecer, mi hermano.
2: Amén.
1: Muchas
2: hermana.
1: Gracias, hermana Isabelita.
2: Gracias, hermanita. Dios le bendiga.
0: Amén. No me voy a ir a acostar a la marcha porque si no me vuelvo a dormir.
2: No.
0: Es que esa máquina es mágica, mi hermana Lili, porque
2: sí.
0: Usted está sota.
2: Ah, esa máquina es buena, sí. No, esa rapidito lo duerme a uno.
1: Sí. Amén.
0: Pues hermanitos, el Señor me le dé la fuerza, la fortaleza.
1: Sí.
0: Sigamos adelante, ¿verdad?
2: Amén, gracias hermanita, Dios me la bendiga.
0: Sí. Dios le bendiga.
1: Hermana Noelia, acá amén. Tengo algo de lo que decía la hermana sobre las cuentas bancarias. En este caso, para las personas que no pueden venir directamente, pero que pueden depositar el dinero, lo pueden hacer a través del Banco Cuscatlán a la cuenta siguiente. Tenemos ahí el 42 3401 00 00 38 83 2 a nombre de Doroteo Rivera Mejía. Ahí está entonces esa cuenta. Si alguien más la necesita y quiere ya depositar esa ofrenda, pues también estamos acá con esa información. También estamos con lo del Banco Shea y también sobre la aplicación Sella, que también pudieran también pedir, si es que pueden hacerlo de esa manera. Hermana Noelia.
2: Amén, hermano. Bueno, los que están ahí en Facebook, por ahí pueden ver, ¿verdad? La información también.
1: Sí.
2: El número del hermano Doroteo, donde lo pueden hacer. También el número de cabina, si desean comunicarse con nosotros. Ya la hermanita Isabel por ahí lo mencionaba, pero si usted no lo escuchó y no se lo sabe y es un nuevo hermano escuchando la radio, ¿verdad? O ya tiene tiempo y nunca se ha reportado con nosotros, pero en esta mañana Dios le hace sentir el ofrendar. Puede comunicarse con nosotros al 7248-3492, 7248-3492, y así poder, ¿verdad?, también unirse y ofrendar si Dios le hace sentir en su corazón y está a su alcance el poder hacerlo. Son las 10:10, hermano Naúm, por acá hay más saludos, pero vamos a cantar porque si no, vamos a ver.
1: Sí, amén. La hermana Marita Muñoz dejó algo por ahí para usted. En cuanto a la risa,
2: ajá.
1: Después del comentario de la hermana Alexandra, ¿ya lo vio?
2: Ah, dice, pero se ríe con gracia, hermana Lili, dice.
1: a todas así. Es lo que yo le dije al final, pero sí, es de agrado, es de bien, así es.
2: Saludito, hermana Emérita, Dios la bendiga, gracias porque. Mi hermana Emerita está bien pendiente, ¿verdad?
1: Sí.
2: Yo he visto que está bien pendiente de nosotros en esta Radiotón.
1: Amén.
2: Y le agradecemos porque está ahí también.
1: Amablemente ahí la hermana está con nosotros, hermano, y muchos también de igual
2: amén,
1: manera.
2: Amén, hermano Roberto, que por ahí está, dice. Bueno, que, tenemos nota de voz.
1: Que le hace así. ¿O?
2: Sí, está a través de Facebook, pero también a través de WhatsApp. Ya lo vamos a ir escuchando.
1: Hermana Mari de Salinas también, ¿verdad?
2: Amén. Saludo a hermana Mari de Salinas y los que están ahí recién en el video, ¿verdad?
1: Bienvenidos.
2: Amén. Como pueden ver ahí, estamos en esta actividad de Radiotón, necesitando de la ofrenda, ¿verdad? De los hermanos, que Dios pues pueda tocar esos corazones y puedan también sumarse.
1: Nos hemos congelado solo en el 10, hermana Noelia. Necesitamos.
2: Falta,
1: sí,
2: falta
1: necesitamos. Sí, falta el 10. En este momento deseamos que venga el 10.
2: ¿Será que nos hemos portado mal que no nos han dado el 10? ¿Será que nos hemos portado mal?
1: Ya cantamos, ¿verdad?
2: Usted sobre todo.
1: Yo sobre todo, dice la hermana Noelia.
2: No,
1: bueno,
2: pero yo creo que nos hemos portado bastante bien,
1: sí,
2: ¿verdad?
1: Sí, sí.
2: De también
1: que nos van a ofrecer algo más adelante a mediodía. Gloria a Dios. Lo imaginas agitando así como que hay otra vez de cuerda. ¿Cómo nos mirábamos?
2: Bueno, vamos a escuchar. Dice por acá el hermanito José Hernández. Ese es el saludo que tienen ellos con el hermano Alexis, pero ese no lo puedo hacer yo. Que dicen, uy, así, no puedo, ya va. Pero eso dice él, saludos, sí. Dice sí. Amén, saludos a él. Ahí, verdad, hasta Carolina del Norte. Que Dios lo bendiga. Hermana Rita Bernal, que dice, buenos días, hermanito Naum. Y buenos días, hermanita Noelia. Dios me los bendiga. Aquí estamos en la sintonía. Y aquí ya seguimos, aquí seguimos a la expectativa de los hermanos que van a seguir ofrendando, dicen mis hermanitos. Amén, hermanita Rita. Le agradecemos, ¿verdad?, por estar ahí pendiente también.
1: Dios bendiga a mi hermana Rita Bernal.
2: Amén.
1: Bendiciones ahí para la sierva del Señor y que también está muy pendiente de nosotros.
2: Amén,
1: de lo que
2: ahí
1: estamos
2: está
1: desarrollando.
2: Pendiente, sí, ¿verdad? A ver cómo continuamos por acá y sí, le agradecemos de verdad. De manera especial. Vamos escuchando por acá, llega nota de voz, hermano Naum. Vamos, mire que yo de tantos fondos que uso ya, que hay victoria, que mutilemos, sí. Ahora me piden otro.
1: A ver, ¿lo va a estrenar hoy? ¿O ya no, lo había estrenado?
2: No, ese ya es una historia que tenemos.
1: Ah.
2: Así que saludos por ahí a la hermanita que está en sintonía. Allá enviamos saludos hasta Virginia, la hermana Elizabeth Benítez, que por ahí está en sintonía también. Vamos a escuchar de fondo este canto mientras quedamos ahí con las notas de voz. Ahí
1: sí.
2: Con esto más se va a gozar hermano Roberto también.
1: Sí, ya me lo imagino.
2: Y que no vayan a pensar que no vayan a pensar que se dañó de nuevo la señal. Y no, estamos en vivo, ¿verdad?
1: Amén.
2: Son las 10:13, estamos bien con la señal ahora.
1: Bien directo.
2: Pero que canten y ofrenden.
1: Sí, es lo que más queremos.

0: Necesitamos llegar a la meta para seguir cantando, ¿verdad?
1: Me lo imaginé que esa era. Ese. Cántale, cántale y ofréndele, ofréndele. Ofréndele, ofréndele y cántale, cántale.
0: Para que sigamos con la programación normal necesitamos llegar a esa meta, ¿verdad?
1: Amén.
0: Así que aquí estamos nosotros para tomar nota, hermanos, de esa ofrenda que va a aportar en esta mañana.
1: Actívese en este momento con nosotros, haga saber su nombre, haga saber qué es lo que Dios le ha dado a que usted proponga en ofrenda para esta noble causa en esta Radiotón 2026. Ahí, amén, donde usted se encuentra, en ese lugar, ya sea en el cantón, ya sea en ese caserío, en ese valle, o acá en las diferentes colonias del distrito de San Miguel, hermana Noelia.
0: Amén.
1: Diferentes barrios, hay muchos oyentes en este momento a nivel local, también sintonizándonos en diferentes partes de nuestro país, El Salvador. A nivel centroamericano también, pues también sí tenemos mucha audiencia. Ahí posteriormente la hermana Lili nos decía que hoy sería posible lo que ella tenía en promesa para, amén, poderlo ofrecer y ya trasladarlo para las cuentas de Radio Unción y Presencia. Es que vamos a estar a la espera ahí a ver qué pasa más adelante con mi hermana, amén, para que nos diga cómo ha sido el funcionamiento de último en eso de mandarlo.
0: Amén. Mientras los cántale, cántale y las cántale, cántale se suman, vamos a quedar escuchando.
1: Que venga, ofréndele, ofréndele, ofréndele usted que nos está escuchando también, cántale, de igual manera.
0: Cántale, sí, usted.
1: Cántale, cántale, cántale y ofréndele, ofréndele, ofréndele. Amén.
0: Vamos a escuchar qué nos dice la hermana Mirna Briones.
2: Dios les bendiga, hermana Noelia.
0: Amén.
1: Amén.
2: Bendiciones. Amén. Y espero que lleguen a la meta ahí.
0: Primero Dios, hermana.
2: Con lo que se han propuesto, pues bueno, deseo aportar ahí $10, pero no sé si tienen cuenta en el Banco Agrícola, porque, bueno, ahorita se me hace bastante difícil llegar hasta San Miguel, pero a San Alejo puedo ahí llegar a depositar en el Banco Agrícola, no sé si tienen cuenta. Bendiciones, mis hermanos, para todos.
1: Bien, vamos a pedirle al hermano Doroteo
2: de la unción.
0: Amén, hermana, sí. Mirna, el ministerio tiene, ¿verdad?, en, sí, el Cuscatlán, sí, pero le podríamos brindar una adicional y ahora mismo, ¿verdad? Bueno, en el momento que ella ya indique que ya hizo el depósito, entregarla acá, ¿verdad?
1: Sí.
0: Una que podríamos brindarle ahí en el Banco Agrícola.
1: Sí, sí.
0: Así que ahí, hermanita, podríamos hacer eso, si es la forma más fácil que tiene. No hemos escuchado que haya cuenta del Banco Agrícola, hermano, no aún.
1: Por el momento.
0: Del ministerio, ¿verdad?
1: Sí, no nos han dicho.
0: Pero podríamos hacer de esa forma, brindarle una cuenta adicional de las que están aquí.
1: Sí, disponibles acá.
0: Amén. Y bueno, ahí, ¿verdad?, nos dice o se la compartimos y...
1: con gusto.
0: Amén. Cuando, bueno, pero tome nota ahí, hermano Naón.
1: El nombre de ella ya es, no, ya la hermana.
0: Ya nos dieron el 10.
1: Sí, ¿la hermana?
0: Mirna Briones.
1: Mirna... Briones.
0: Briones, amén.
1: 10 de 10, va. 10 de 10, aquí están los 10 que nos dice ahí la hermana Mirna Briones.
0: Amén.
1: Muy bien, esa es la número 10.
0: Amén.
1: Ya llegó.
0: Ya llegó el 10, ya nos dieron el 10, hermano. No,
1: sí, ya nos dieron el 10.
0: Ya no vamos a estar preocupados, que es que nos hemos portado mal, que no, sí, nos querían dar el 10.
1: Ahora sí llegó.
0: Sí, bueno, hermano Naum, ahí tenemos a la hermanita Mirna Briones, ¿verdad? Y le agradecemos y ahí la vamos a estar brindando la información.
1: Según tengo entendido, mencionó ella San Alejo.
0: Sí,
1: San Alejo. Es del departamento de la Unión.
0: Ah, sí, es cierto, ya me acordé. Ella poco se reporta.
1: Sí.
0: Ella poco se reporta, pero una vez en la mañana saludó. Aquí está el mensaje. Yo le dije que se reportara más y ya me recordé. Ella es de San Alejo.
1: De San Alejo, sí.
0: Ella,
1: sí,
0: lo mencionó ahí.
1: Muy bien, ahí en San, sí, Alejo, pues hay oportunidad de.
0: Ella vive en Capitán San Alejo.
1: Muy bien.
0: Amén. Así que gracias, hermanita. Ya le vamos a brindar ahí la información con mucho gusto. Y le agradecemos por
1: esa decisión de ofrendar.
0: Amén, amén. Gracias ahí, ¿verdad? A ella. Y Dios le multiplique esa ofrenda grandemente. Sabemos que Dios así lo hace.
1: Estábamos hablando de los caseríos y cantones.
0: Amén.
1: Ahí viene ya.
0: Sí.
1: Ese efecto. Entonces, pero hay que seguir con más, esperando que se puedan reportar.
0: Sí.
1: Hermana Noelia.
0: Sí, ella es oyente silenciosa.
1: Dice. Sí. Ah, bueno, estábamos hablando de los silenciosos que se pudieron reportar hoy.
0: Sí, hay varios hermanos así, ¿verdad? Que silenciosamente escuchan, pero que en la Radiotón están saliendo a luz.
1: Sí.
0: Y están saliendo con su ofrenda, ¿verdad? Y eso es algo maravilloso.
1: Exactamente.
0: Que Dios lo ha hecho en sus corazones.
1: Créame que nosotros nos regocijamos. Amén. Por ese esfuerzo que hacen, porque la hermana se va a tener que mover todavía. Amén. Hermana.
0: Fíjese, Noelia. Hermano Nabón, que la hermanita Blanca Rivera, ella es muy conocida acá en la radio.
1: Sí.
0: Pero yo nunca había escuchado su nombre ni nada, ¿verdad? Y andando donde la hermana Isabel, la vez que yo anduve por ahí, ahí la vi.
1: Muy bien.
0: Y qué bueno que la hermanita Blanca Rivera está aquí presente y ofrendando también y reportándose. Eso es de regocijo para nosotros. Yo nunca había escuchado su nombre, no sé, en los otros turnos de los hermanos, ¿verdad? Pero yo no. Pero me regocijo, ¿verdad? De que ellos estén ahí pendientes siempre.
1: Yo he tenido la oportunidad de saber de ella, así esporádicamente también.
0: Amén.
1: Pero sí he sabido.
0: Amén.
1: Y hoy, pues, con más razón, le agradecemos también por esa aparición precisa.
0: Amén. Ayer se unió y hoy también. Así que, bueno, gracias a la hermanita Mirna Briones. Y qué bueno que ahí en silencio recibe la bendición, pero que en esta mañana rompió el silencio y también nos dio el 10.
1: La hermana Lili está confirmando, dice, los estoy escuchando. Dios bendiga a mi hermana Helen Salazar, que también está en sintonía. Y dice la otra parte, solo termino de cocinar y luego voy a hacer el depósito.
0: Allá, ya, como que está bendición. Agarrando la carrerita ya.
1: Tranquila, mi hermana Lili, tranquila, si es posible, coma antes.
0: No, si ahí sale ya, y aquí está ya, ya precisa, precisa. Dice, ah. Esto urge, dice la hermana Lili.
1: Que Dios le bendiga ahí a la sierva, ahí en Guatemala. Saludos para mi hermana Sara Granados.
0: Amén.
1: Ahí está, hermano, ella también. Dios le bendiga.
0: Amén. Dice hermano Jesús. Ánimo, ánimo, vamos por más, dice, amén. Vaya, qué bueno que no se ha ido la señal por allá tampoco.
1: No, ¿verdad? No se ha ido.
0: Aquí la señal está buena, oye, el cántale, sí. Cántale, está en vivo.
1: Sí, y no se
0: está,
1: escucha.
0: No está reproduciéndose así sin...
1: Sin que estuviera así. Solamente con la aplicación, sí.
0: Amén.
1: Seguimos.
0: Sí, vamos a escuchar qué nos decía por acá el hermano... Hermano Roberto Martínez.
3: Saludos, saludos, familión. Vamos, vamos, vamos, vamos, familión. Reportando, reportando, reportando sintonía y colaborando, colaborando con la Radio Zone 2026. Ánimo, ánimo, ánimo, ánimo, familión. Arriba esos ánimos, mano chunguito, mano chunguito, mano chapito, mano jorgito. Arriba esos ánimos. Saluditos, saluditos. A todito el familión. Saludos, hermano Naúl. Saludos a la pajarita y a la otra pajarita más chiquitita, dijo la hermana Norma. Así que arriba esos ánimos.
0: Amén, hermanito Roberto. Gracias ahí por su saludo y por ese mensaje de animación para los hermanos que aún no se han sumado a que lo hagan, ¿verdad? Gracias, hermano. Dios lo bendiga grandemente. Y vamos a continuar. Por acá tenemos nota de voz de la hermana Mirna Arias desde Zacatecoluca. A ver qué nos comparte ella. Son las 10:21. Bueno, dice la hermana Alexandra Mera, orando, orando para que Dios toque corazones para el granito de arena. Estoy comunicando a mis hijos, sé que van a dar su ofrenda, hermanos, dice.
1: Amén.
0: Qué bueno, hermana Alexandra, que ahí está también pasando el mensaje, ¿verdad?
1: Así
0: a
1: es.
0: A los muchachos, y creemos, y así lo cree ella, que van a ofrendar también. Así
1: es que en este caso, hermana Noelia, el compartir esto es para que otros sean bendecidos también. Amén. Y eso es muy importante, no solo quedarnos nosotros con la bendición, sino saberla compartir para que otros sean también bendecidos desde ya.
0: Y ahí ella está creyendo que lo van a hacer y nosotros también lo creemos.
1: Lo creemos,
0: hermano,
1: desde
0: Naúl,
1: ya.
0: Vamos a quedar escuchando a la hermana
1: Mirna.
0: Mirna, y luego vamos a cantar el canto de los Martínez porque estamos ahí en deuda con esa. Ojalá que la hermana Beatriz esté ahí en sintonía aún, ¿verdad? Y pueda escucharlo. Y bueno, escuchemos en este momento a la hermana Mirna que nos comparte.
4: Bendiciones, bendiciones, bendiciones, hermano. Ahí lo oí cantar al mero, eso mismo digo, eso mero digo. Si sí se va a poder, hermano Naúm, que
1: amén.
4: Dios envíe esa lluvia de ofrenda y en el nombre de Jesús, amén. Todo es posible, todo.
1: Así
4: aún
1: es.
4: Más van a pasar, porque Dios dice que dando es como recibimos. Es palabra fiel y verdadera de la palabra de Dios, donde dice, dando es como recibimos. Vamos, vamos, vamos, vamos. Vamos a donde estarán esos 5 hermanos con $10. Desde ya sea Dios tocando esos lindos corazones y su bolsillo. Olvídese por un momento si va a ir a la playa, donde sea, pero délo para Dios. Hay otros 5 con $25, con $50, o aún más, porque más grande lo que Dios da, Dios da. Recuerda que no lo haces para los hermanos, no, no, no, no, no, es para la obra, ya sí hay bendiciones para ellos, bueno, es bendecirlos también. Canten con todo, hermano Naúm, hermana Noelia, ahorita hagan un mundú, canten una alabanza, sí. Y algo grande va a suceder. Sí. Desde el momento que anunciaron esta radiotón, desde el momento Dios tomó control y dirección. Y sí, cantarán, gozosos en decir, en el nombre de Jesús se pudo, en el nombre de Jesús, en el nombre de Jesús. Yo creo que van a pasar la meta, yo creo que van a pasar la meta, lo puedo sentir, puedo ver que la mano de Dios está ahí y van a haber personas, aún personas que no han ofrendado y personas que han ofrendado, pero Dios va a ser el de todo. Bendiciones, hermana Noelia, hermana Naúm, en este día. Que amén, hermana. Bendiciéndole y que haya alguien que diga que está para el almuerzo. Olvidémonos de la cartera y veamos cuánto hay de dinero.
0: Que vea.
4: Suéltalo, hermano.

0: y 25. Lo de que tu corazón renazca, olvídate, olvídate, muchos dirán, me voy a quedar. Haz como la viuda, haz como la viuda que se quedó sin nada y todo para darlo para el Señor. Dios hace grandes cosas, no lo hace para ellos ahí, mira, mira cómo Dios los esfuerza, les da fuerza para estar. Yo admiro mucho locutores y locutoras que lo dan todo por amor a Dios.
1: Amén, así es, hermana.
2: Amén, ahí teníamos las palabras de la hermanita Mirna Arias desde Zacatecoluca.
1: Amén.
2: Le agradecemos, ¿verdad? Porque ella ahí está, ¿verdad? Motivando a los hermanos también a que puedan sumarse y ofrendar en esta mañana. Enviamos saludos a hermana

Cada momento el corazón mío como que se sale de la preocupación, ¿verdad? Ya estamos llegando a las 11 de la mañana, 10 con 30 minutos de la mañana. Y acuérdese que tenemos $5,000 que queremos alcanzar. $5,000, hermanos amados, que están ahí en el bolsillo de ustedes. Pero que si ustedes se dejan tocar por Dios, ¿verdad? Si ustedes se dejan tocar por Dios, Dios puede obrar en sus vidas. Así que ahora es el momento, hermano, ¿verdad? Ahora es el momento de ofrendar. Mañana, pasado, la otra semana vamos a saludar, vamos a expresar todo lo que hay dentro de nuestro corazón. Pero en estos dos días que faltan, hermano, es el momento de ofrendar. De ofrendar, de que usted demuestre verdaderamente que usted le siente ese amor a esta radio. Que usted de veras es parte de este familión. Digo, que usted verdaderamente está comprometido con Dios y está comprometido con esta radio, entendiendo a la voz de Dios que esta radio ha sido de bendición para su vida. Y si de veras la radio ha sido de bendición por su vida, copé de los hermanos que han colaborado no una vez. Amén, hay unos que han colaborado con dos veces, hay otros con tres veces, ¿verdad? Y no con poquito. Por ejemplo, la hermana Emérita Muñoz ya colaboró con $500. Hubo una hermana anónima que colaboró con $500. Y amén. Así viceversa, hay hermanos que han colaborado, el hermano Lorenzo Hernández, que todos los días ha estado llamando una, dos, tres veces y colabora. Eso es demostrar el amor, hermano, del amor que le tenemos a la radio. Acuérdese que no vamos a dar, hermano, ni para ningún locutor, ni para ningún programador, ni para el director de la radio, sino para saldar la deuda. Cada minuto que pasa, cada momento que pasa, el día se va cortando y la meta no la estamos alcanzando. Hermano, ahora demuestre ese amor. Demuestre ese amor que usted tiene para la radio. Diga, yo aquí verdaderamente he sido bendecido por esta radio. Dios bendiga verdaderamente a esos hermanos que han demostrado, que han dado más de sus fuerzas, alabado sea Dios, ¿verdad? Más de sus fuerzas, más de lo que tienen, bendito alabado sea el Señor. Y hay unos que han dicho, me voy a anotar por fe, no lo tengo, pero lo voy a tener, no lo tengo, pero lo voy a alcanzar. Así es que en esta tarde, en esta mañana, hermano, a partir de este momento, vamos a llamar para decir, hermano, anóteme ahí con $20, $30, $50. Vamos a llamar, hermano, para decir, hermano, mire, yo no puedo, pero me comprometo, como la hermana Gloria, que ayer estuvo en ayuno y oración, orando. Amén. Por los que estaban ofrendando, por los que estaban llamando. Bendito sea Dios. Así que vamos a ver, hermano, mire, apenas en esta mañana se han alcanzado $180, ¿verdad? No, ni 180, sino $180. Los hermanos en este momento han alcanzado $80. Para $5,000 están faltando $4,820. $4,820. A esos $4,820, reporte su sintonía y diga, ahí va mi ofrenda para mermar, para restarlo de la deuda. Ahí va mi ofrenda de 20, de 30, yo no sé de qué cantidad, pero vamos a comenzar ahí. Vamos a comenzar llamando para restar la deuda y para multiplicar la bendición. Así que vamos a llamar, hermano. Vamos a enviar el mensaje de texto para eso. Amén. Vamos a enviar ese mensajito de texto para decir, pastor, aquí estoy presente yo con mi aporte, con mi donativo, con mi bendición. Bendito sea Dios, ¿verdad? Así que vamos a esperar esa llamada de Maryland, de Washington DC, de Nueva York, de Nueva Jersey. Yo no sé de dónde va a llegar esa llamadita. Amén. Bendito y alabado sea Dios. Pero lo que quiero decirles que si seguimos, hermanos amados, en el estilo que estamos, hermanos, vamos a cantar, vamos a mandar el audio ahí, saludando, bendiciendo, pero el tiempo nos va avanzando, y yo creo con todo mi corazón que hay personas que quieren ofrendar, que están esperando el momento de hacerlo. Bueno, este es el buen momento para que usted lo haga, este es el buen momento para que usted diga presente. Quítenos, hermano, esa preocupación.
Quítenos esa aflicción, amén. Ayúdenos, sea parte usted de esta bendición. Diga, yo voy a bendecir, porque verdaderamente ya los hermanos tienen varios días de estar laborando de esa manera, madrugando y yéndose tarde, hablando todo el día. Ya la voz se les puso.

tos o ronca porque ya hay molestia en la garganta, de la garganta se ha irritado. Hermanos, vamos a ver de dónde va a llegar. Yo durante andaba pagando las planillas del Ministerio de Hacienda de la radio, hubo una llamada por ahí que me cayó. Solo estoy esperando la confirmación para ver el total de la ofrenda. Ando caminando, hermano, pero ando invitando, ando enviando mensajes, aportes para la radio. Usted sea de bendición para esta radio. Así que yo solo estoy esperando. Por aquí ya tengo un mensaje, ¿verdad? Quiero compartir allá a mi hermana Juana Bautista. Ya dentro de la ofrenda, ¿verdad? Ella se reportó ayer tarde. Bendito sea Dios. Ayer tarde con $120. Ya entró la ofrenda, mi hermana, ¿verdad? Ella estaba haciendo pruebas y me estaba diciendo que iba a hacerlo primero con $1. El dólar entró y luego entró la ofrenda de $120. Así que ahí está, hermano, ¿verdad? Si usted tiene alguna pregunta, si usted no sabe cómo hacerlo, a través de la aplicación de Celje, usted solo tiene que marcar el 509-431-0938. 509-431-0938. Ahí, hermano, es donde usted puede depositar la ofrenda a través de la aplicación de Celje. Bendito y alabado sea el Señor. Así que vamos, hermano, ofrendando. Bendito sea el Señor. Voy a salir tantito para contestar una llamada.

0: Bueno, seguimos por acá, hermana Noelia. Aparte de lo que decía el hermano Doroteo, de la hermana que ya hizo llegar esos $120, también el hermano Franklin Joel Palacios, desde Honduras, por fe dice, nos va a ofrendar con $10. Ese sería el número 11, hermana Noelia.
1: Amén.
0: Sería Franklin Palacios.
1: Amén.
0: Muchas gracias ahí para mi hermano Franklin Joel Palacios. También saludos para toda su familia ahí en la Ceiba, Honduras. Que el Señor le bendiga. Seguimos motivando para las personas que todavía no se han soltado, ¿verdad? Con esa ofrenda hoy, que lo haga, hermana Noelia, para poder ahí ver cuánto más pueden ir restando esa cantidad, en el cual pues sabemos que ya el hermano Doroteo hacía hincapié de esa preocupación que todavía él está embargando, y queremos que eso se pueda de verdad liberar, y creemos que eso va a ser así en el nombre de nuestro Señor Jesucristo. Lo creemos para que él pueda realmente bendecirnos grandemente. Encaminemos la obra del Señor, encaminemos más lo que se necesita hacer, y esto será una garantía después, hermana Noelia, porque habrá oportunidad solventemente de que el transmisor siga ahí con más años de uso.
1: Amén. Saludo a hermana Alcira Guardado, que por ahí ella dice, saludos, acá andamos al 1020, bendiciones. Amén, hermana Alcira, saludos a usted. A hermana Aurora Castro, que por ahí está también saludando. Hermana Lidia Villatoro, saludos a ella. Hermano Naún, yo bíblicamente veo que la Biblia dice que en la alabanza hay victoria.
0: Amén.
1: Eso dice la Biblia, ¿verdad? Dice que Pablo y Silas estaban presos, cantaron y Dios hizo la obra, ¿verdad?
0: Obró.
1: Entonces hay que esperar en Dios con confianza y paciencia. Y nosotros tenemos algo y tenemos que sacarlo aquí pendiente, hermano Naún. Así que vamos a dejar este canto. Usted dijo que íbamos a cantar la dulce presencia, así que cantemos. Si Pablo y Sila vencieron cantando, pues nosotros podríamos hacerlo también, ¿verdad? Pero mire que esto tiene anuncio, no, aquí no sale.
0: Bueno, no sale, sí.
1: Vamos a buscarlo por el otro lado porque...
0: Vamos a esperar ahí
1: despacito. Yo le creo a lo que la Biblia dice, ¿verdad?
0: Amén. Seguimos entonces, esperando.
1: Si la Biblia dice que en la alabanza hay victoria, es porque hay victoria.
0: Amén, hay victoria.
1: Amén. Bueno, ya son las... Ya son las 10 de la mañana con 37 minutos. Cantemos, hermano, aún.
0: Amén.

0: sí, señor.
1: Tenemos una llamada por acá. Dios,
0: vamos entonces a ponerla al aire ahí, por favor, hermano Noelia.
1: Se perdió.
0: ¿Será que no se quedó?
1: Se perdió la llamada.
0: Una vez más, si puede.
1: Hay que nos vuelva a llamar, ¿verdad? Ahí le esperamos a que nos vuelva a llamar a la hermanita que... O hermanito, no sabemos quién era, pero... se perdió la llamada. Pero aquí estamos a la espera, ¿verdad? De que pueda volverlo a hacer. Bueno, por acá está. Dios le bendiga. Amén, hermanita.
2: Le estoy llamando de acá de Tangolona. Amén. María del Astillero.
1: ¿Me dice su nombre?
2: Hermana. Esther Solín.
1: Hermana Esther de Tangolona.
2: Sí.
1: Amén, hermanita, qué gusto escucharle. Sí,
2: gracias igual, hermana. De que quisiera colaborar con $10, pero no sé cómo hiciera para poder hacérselo llegar.
1: Ay, Tangolona. Ahí vive el hermano, sí. Doroteo, hermana. Yo creo que con él podría. ¿No lo conoce usted a él?
2: ¿Cómo dice?
1: ¿Conoce al hermano Doroteo usted?
2: Sí, como pues, bien conocido.
1: Sí, con él podría hacerlo, hermana. Podré, con él puede hacer llegar la ofrenda.
0: ¿El nombre, me dijo, de la hermana?
2: Acá está él.
1: Sí, aquí, sí, él está aquí ahorita en radio y luego, me imagino, va a dormir allá, no sé. Pero usted se lo puede dar ahí en el momento que pueda, hermana.
2: Bueno, se lo dejaría allí donde el hermano de él, donde Daniel Rivera.
0: Ah, ajá, muy bien, ahí puede ser, es correcto.
2: Sí.
1: Está bien, hermana. Me dijo, hermana,
0: ¿su nombre nos puede ir corroborar?
2: O alguna sobrina de él, o sea, las hijas de él.
0: Sí, también.
2: Hermano de Daniel Rivera.
0: Sí.
1: Sí, ahí usted le indica, hermana, que se ofrenda,
2: bueno,
1: para la...
2: hermano, entonces, ahí se los voy a ir a dejar entonces, hermano.
1: ¿Amén?
0: Sí. ¿Cuál es el nombre?
1: Esther.
0: ¿Esther?
2: María Esther Solís.
1: María Esther Solís.
0: Solís, la cantidad es de...
1: Amén, hermanita, de $10.
0: $10, muy bien.
1: Amén. Gracias, hermanita.
2: Solo que el hermano estuviera aquí donde Blanqui, yo se los puedo dar a Blanqui para que se los dé ella. También.
1: ¿El hermano Doroteo?
2: Sí, tal vez pueda venir a ver a la,
1: o si no, hermana,
2: a la sobrina.
1: Le vamos a decir a él que él la localice a usted para que se lo entregue.
2: Entonces ahí me puede mandar un mensaje, hermano, a este número.
1: Sí, le vamos a dar el... Bueno, me imagino que él la conoce también a usted, ¿verdad? Y que la localice él a,
2: sí, sí,
1: él a
2: ya,
1: usted, hermana, para
2: ya,
1: que no se...
2: Ya lo conocemos ya tiempo.
1: No se preocupe usted de cómo va a ser, hermana, y que él pues busque la forma.
2: Está bien, hermana.
1: Amén.
2: Ay, Dios le bendiga, hermano, bendiciones.
1: Amén, hermanita.
0: Amén, hermana.
1: Amén.
0: Dios me la bendiga, hermana, gracias.
1: Amén, Dios la bendiga.
0: Bueno, seguimos.
1: Amén.
0: Seguimos, hermana Noelia, motivando más a personas que están por ahí. Bueno, ya el hermano Doroteo se incorpora, hermana Noelia, ahí.

0: Bueno. Agradecemos. Agradecemos a hermana María Esther Solís. Que hace llegar, ¿verdad? Ahí la promesa de ofrenda de $10. Allí, hermano, usted se pondría. Bueno, no sé, me imagino usted la conoce, dice que es de Tangolona y ya es conocida suya. Y ahí, pues, ahí usted la localiza para que la ofrenda llegue al ministerio. Adelante.
1: Bueno, gloria sea al Señor, ¿verdad? Si alguien quiere enviar de Tangolona la ofrenda y acérquese a casita ahí con la hermana Argelia Hernández, la que tiene el molinito, ahí lo puede dejar, ella es mi cuñada, y yo sé que ellos me la pueden entregar, ¿verdad? Ahí con la hermana Argelia Hernández, ahí la pueden dejar, los que son del área de Tangolona, y ahí puedo yo recogerla, bendito sea el Señor. Así que bueno, seguimos, hermanos amados, dándole gracias a Dios. Bendito sea el Señor. Ay, perdón que tuve que salir así de emergencia. He venido diciendo que he tenido problemas con el carrito que había enviado a Estados Unidos, pero gracias a Dios que voy a tener que pagar otro dinerito más, pero voy a poder ya este fin de semana hacer el trámite para sacarlo y ya tenerlo en mi propiedad. El enemigo siempre trata de bombardear la mente del ser humano en cada momento de alguna manera, ¿verdad? Mi hermana Argelia nos llama a la radio. El primer día de Radio Tón llamó, se anotó con una ofrenda. El siguiente día, día martes, se anotó con una ofrenda. Y ayer la arrastró un animal, se quebró sus manos, ¿verdad? Pero como ella dice, ¿verdad? Son luchas que vienen, son pruebas que vienen. Así que posiblemente a usted también, ¿verdad? Después de haber dado su ofrendita por ahí, tal vez el enemigo le envió un dardo, le envió ahí algún problema, algún obstáculo. Pero de eso no haga caso. Acuérdese que hay un Dios grande y poderoso que siempre está ahí con usted para bendecirle, para socorrerle. Hay un Dios que dio una promesa y que dijo: yo estoy contigo todos los días hasta el fin del mundo, ¿verdad? Hay un Dios que dijo que Él es su proveedor, que Él es el que le va a suplir sus necesidades. El Salmo 23 dice que Él es su pastor y que nada le faltará. Así que, hermanito amado, hermanita amada, en el amor del Señor, ¿verdad? Le decía que vamos por alcanzar una meta de $5,000 a partir de este turno de la mañana en adelante, ¿verdad? Y ya vamos por ahí por $190, ya restándole, ¿verdad? 190 para 200, que faltarían 10. ¿Verdad? Y faltarían 4,800, porque serían 190, $4,810. Así que vamos por ahí, hermanos, vamos por ahí a alcanzar esa meta. A ver, hermanos, con cuánto usted nos va a apoyar. Bendito sea el Señor. Acuérdese que hay tiempo para todo. La Biblia dice que para todo hay tiempo. Hay tiempo para reír, hay tiempo para llorar, hay tiempo para trabajar, hay tiempo para descansar. Así que este es el tiempo de ofrendar, hermanos amados. Este es el tiempo de ofrendar, ¿verdad? Este es el tiempo donde queremos ver ese amor que usted tiene por la radio. Saluditos para mi hermano Jesús Carilla, que haya estado todos los días, bendito y alabado sea el Señor, no solo bendiciendo con su ofrenda, sino que ha bendecido con alimentos, bendito y alabado sea el Señor. El día lunes regaló la cena, el día martes también, bendito y alabado sea el Señor, regaló el almuerzo. El día miércoles, regaló el almuerzo, ¿verdad? Y así siempre ha habido alguien, hermano, que ha enviado un alimento, ha enviado algo acá a la cabina de radio para que los que estamos aquí presentes podamos disfrutar de las bendiciones. Saluditos a mi hermana Vicky Lisette Flores, saluditos para mi hermana Emérita, mi hermana Aurora Castro, mi hermana Lidia Villatoro, que están ahí presentes, bendito a la voz del Señor. Así que yo espero esa llamadita, hermano, yo espero esa llamadita. Dígame, pastor, aquí estoy presente para dar ese donativo, para dar esa ofrenda. Yo entiendo que la radio ha sido de bendición para mí. Hemos escuchado testimonios grandes, amén, ¿verdad? Hemos escuchado testimonios grandes de las personas que han llamado. Bendito sea la voz de nuestro Dios. Así que vamos, hermanos amados, vamos, ofrendando en este bendecido día. Bendito y alabado sea nuestro Dios. Vamos dándole la gloria y la honra a nuestro Padre Celestial.
2: Muy bien, muy bien. Seguimos entonces, hermano Noel, esperando que se sigan sumando más personas y puedan ahí dar a entender esa ofrenda que es de suma importancia. Ya el hermano Doroteo ya lo ha manifestado en varias ocasiones y hoy también lo está haciendo ver, ya que es de manera urgente poder también salir de esa situación. Así que esperando que usted pueda llamarnos, pueda mandar su mensaje de audio o también su texto a través del en vivo que tenemos en Facebook, también nos puede escribir y puede usted ahí decirnos con cuánto se va a comprometer. Tal vez no es que tenga ya la cantidad, no es que tenga ahí el dinero en físico, pero allá con esa gran fe, allá con esa gran confianza, sabemos que Dios al final nos va a ayudar a cada uno de nosotros. Es que esperando a que usted se pueda mover, ya sea a través de la Unión Americana, en diferentes estados, también en México, Guatemala, o también tenemos en Honduras, Nicaragua, Costa Rica, Panamá, bueno, todos los países del mundo donde usted se encuentre, si es tocado, si es movido y sobre todo tiene esa gratitud ante Dios, pues le esperamos en esta oportunidad que pueda reportarse. No se quede ahí solamente queriendo hacer y a la vez en esa media acción dice mejor no. No se preocupe, suéltese sin miedo a esa situación porque Dios lo va a respaldar, lo va a sacar adelante. Esa es la gran razón. ¿Tenemos algo por ahí, hermano Noel? ¿Hay algún reporte, alguna nota, algo que haya llegado por ahí?
0: Vamos a escuchar qué nos dice hermana Aurora Castro en esta nota de voz.
3: La que Jacob veía, pero era la gloria de Dios. Pero era la gloria de Dios. Pero era la gloria de Dios. La que Jacob veía. Aleluya, gloria a Dios. Así es, hermano Nahu y hermana Areli.
0: Amén.
3: Qué bendición tenerlos aquí en la radio cantándole a nuestro Padre Celestial.
4: Se perdió la llamada.
3: Así es, hermano Nahu y hermana Areli.
0: Amén. Bueno, ahí dice la hermanita Aurora, vamos cantando, dice. Así que ya ahí también se unió a cantar y la Biblia dice que en la alabanza hay victoria y se mueve la gloria del Señor también. Por acá amén. La hermana Mirna comparte nota de voz.
5: Amén, amén. Así es, hermano. Así es. Dios sabrá los corazones. Bueno, es de orar que sean 10 hermanos diciendo aquí hay $500 y allí podrán reunir y podrán llegar a la meta aún más. O si es posible que Dios toque un hermano y diga, aquí están 2,000 o 3,000 de un solo, sería de gran bendición. Porque muchas veces no es por nada, hermanos. Dios me les bendiga toditos aquellos que han ofrendado hasta 1 o 3 veces o más. Van a ser grandes las bendiciones, porque cuando se trata no se le puede ganar a Dios. Y decimos, el por qué Dios nos bendice, Dios sabrá lo que tiene preparado para cada uno. Pero Dios es Dios y es fiel, por lo tanto Él lo hará. Tenemos a un Dios que mueve montaña y la fe es la que mueve montaña. Son 2 días, bueno, Dios sabrá lo que hará en 2 días, pues en este día podrá hacer grandes cosas el Señor, grandes cosas. Vamos, hermano. Bueno, no es por nada. Es algo que voy a decir. Hermano, tú tienes la posibilidad. Tú allí, hazlo. Que Dios toque tu corazón y lo ablande y diga, aquí está el dinero, aquí están los que necesitan, aquí está. Sin rodeo, sin pensarlo, solamente decir, aquí está.
2: Amén, amén. Gracias, hermana Mirna, por esa motivación. Eso inyecta siempre ánimo para aquellos también que todavía no se han soltado con esa manera de poder ofrendar. Pero esperando que en este día, de acuerdo a nuestro objetivo, hermano Doroteo, pues esperemos que al final haya esa respuesta masiva por parte de los oyentes en este tiempo, hermano Doroteo.
1: Sí, amén, bendito sea Dios, Dios bendiga, como decía, verdad, todos esos amados hermanos que han sentido en su corazón hacerse parte de querer llevar juntos este barco. Bendito y alabado sea el Señor. Recuerde que en un barco siempre va alguien que va dirigiendo ese barco, y yo creo que el barco de nuestra vida, el que lo lleve, es el Señor Jesucristo. Nosotros somos los marineros que vamos navegando en ese barco, pero bendito sea el Señor, siempre tenemos una participación ¿verdad? Y este es el tiempo de participar en las ofrendas. Dice por ahí el hermano Jesús, un día de estos dijo que el Señor le dijo a su pueblo que nadie se presente con las manos vacías, ¿verdad? Que nadie se presente delante de mí con las manos vacías. Así que usted se va a presentar con su ofrenda, bendito y alabado sea el Señor, con esa ofrenda que Dios ha puesto en su corazón, bendito sea nuestro Dios, ¿verdad? Así que vamos, hermanos amados, vamos creyendo, vamos confiando en el Señor, bendito y alabado sea nuestro Dios. Vamos a creer, vamos a confiar, hermano, que Dios es fiel y verdadero, que Dios es grande y poderoso y que Dios le va a bendecir en este bendecido día. Usted haga un acto de fe, ponga confianza en el Señor y le aseguro que Dios le va a bendecir grandemente. Saluditos a mi hermano Nazario Ramos, que está ahí conectado. Dice muchas bendiciones para todos los hermanos y hermanas que están en cabina. Pastor Doroteo, hermano Nahum y amén, la hermana que está con ustedes, mi hermana Noelia Sorto, ¿verdad? Y bueno, nuestro hermano David y nuestra hermana dijeron que iban a venir esta tarde, ¿verdad? Ayer estuvieron cantando, estuvieron motivando, se fueron hasta las 8, a las 9 de la noche, perdón, ¿verdad? Y yo creo con todo mi corazón que Dios les va a bendecir por ese trabajo que han estado desarrollando, que lo han hecho con todo el corazón, han entregado su vida al Señor para estar en este lugar. Así que, hermanitos amados, ahí estamos esperando. Esperando que usted sea uno de esos bendecidos, bendito a la voz del Señor, que usted sea uno de esos bendecidos con su ofrenda, con su aporte, gloria sea nuestro Dios, y que de una manera especial sea Dios bendiciéndoles, amén. Así que ahí estamos esperando su llamadita, esperando su reporte, bendito y alabado sea nuestro Dios, bendito sea el Señor. Vamos a ver por acá qué nos dicen, gloria sea nuestro Dios. Dice: Dios le bendiga, en un ratito les envío algo, estoy convenciendo a algunos familiares. Bueno, ahí está el reporte. Después diré quién me mande ese mensaje, pero ahí está el reporte. Ya ve usted, ahí está la gente trabajando también juntamente con nosotros. No solo nosotros estamos motivando, hermano. Hay gente que ama la radio. Hay gente que tiene aprecio en nosotros, en el trabajo que hacemos para la obra del Señor, y se unen con nosotros, amén. Recuerde que la obra del Señor así es como crece. El Señor, cuando vino a la tierra, hermano, vino Él solo, ¿verdad? Después de haber sido bautizado por Juan el Bautista, para aquellos que no creen en estudiar, para prepararse para la obra del ministerio, ¿verdad? Dice que el Señor se fue por allá lejos, ¿verdad? Y anduvo allá un buen tiempo ayunando, orando, preparándose, y tuvo la prueba. Cuando venía de regreso le salió el diablo al encuentro. Usted conoce esa anécdota, esa historia, ¿verdad? Que lo quiso hacer, el diablo quiso hacer a Jesús que le obedeciera, que hiciera lo que él decía. Por eso que le dijo: si eres el Hijo de Dios, di que esa piedra se convierte en pan. Pero el Señor entendía todas las trampas del diablo y no le iba a obedecer a Satanás, siempre lo reprendió con la palabra. Pero ¿a qué quiero ir con todo esto? Que después de él, cuando ya sabía que su tiempo se iba cortando en la tierra, eligió 12, bendito sea el Señor, y los preparó para la obra. Y esos 12 siguieron preparando a otros, de los cuales, hermano, vea por ahí el apóstol Pablo, por último dice: yo no anduve con Jesús, ni soy discípulo de él, pero él me hizo su discípulo y soy como el hijo abortivo, bendito sea el Señor, ¿verdad? Pero Pablo nos da unas tremendas enseñanzas, ¿verdad? Que nosotros somos parte de ese cuerpo, somos marineros de ese barco, bendito y alabado sea el Señor, y salimos al evangelismo, salimos a predicar, salimos a invitar, salimos a motivar. Hoy, esta hora, hermano, nosotros estamos motivándole a usted para traer una ofrenda. ¿Para qué? Para que esta trompeta misionera, conocida como Radio Unción y Presencia de Dios 1020 AM, que es la trompeta de Dios, bendito y alabado sea el Señor, salga a las naciones a través de las ondas radiales. Llega a Honduras, llega a Guatemala, llega a México, llega a China. Chile, a Perú, a Argentina, llega por allá, por Europa, bendito sea la voz del Señor, donde usted no tiene el dinero para comprar un vuelo e ir a evangelizar, pero a través de las ondas radiales estamos alcanzando almas para Cristo en diferentes partes del mundo. Así es que esa ofrendita que usted va a dar de buen corazón, esos $10, $20, $30, qué sé yo, cuánto Dios va a poner en su corazón, esa ofrenda, mi hermano, va a ser la ofrenda misionera, va a ser la trompeta de Dios que va a llegar, va a llevar ese impacto. Alabado sea Dios. Cuando aquel hombre se quiera suicidar, va a encontrar por ahí que alguien va a decir: Cristo te ama. Cuando alguien esté que no sabe qué hacer por la enfermedad que tiene, alguien va a decir: en la Biblia dice que había una mujer que tenía 12 años de estar enferma, pero fue a Jesús y Jesús la sanó. Y ahí viene la fe, y por eso es que dice la palabra que del oír viene la fe, pero del oír la palabra de Dios. Esta radio, hermano, lo que habla es palabra de Dios, bendito sea el Rey. Aquí no se anuncian cigarrillos, aquí no se anuncian cerveza, aquí no se anuncia nada, mi hermano. Aquí lo único que se hace es predicar el evangelio, llevar buenas nuevas de salvación, orar por los enfermos, orar por los necesitados, bendito sea Dios. Es por eso, mi hermano, que ahora necesitamos tu apoyo, necesitamos tu ayuda, bendito sea el Señor. Vamos a ver cuántos van a decir presente, a ver cuántos van a decir: aquí estoy, pastor, apoyándolo. La Biblia dice que Moisés ya estaba anciano, ya no tenía fuerzas para pelear, pero era el hombre que Dios había elegido. Alabado sea Dios, le había dado un báculo, le había dado una vara, le había dado la autoridad, pero ya ni la vara podía levantar, ni las manos podía levantar. Pero ahí aparecieron dos varones, uno conocido como Uri, el otro, alabado sea Dios, como Caleb. Y dice la Biblia, mi hermano, que le levantaron las manos, alabado sea Dios, lo sentaron en una piedra, y mientras Moisés levantaba las manos, alabado sea el Rey, el pueblo ganaba la batalla. Ahora levante usted las manos al cielo y diga: Señor, voy a enviar mi ofrenda para que se gane la batalla, para que esas almas sean salvas, bendito sea Dios. Así que vamos a ver cuántos dicen amén en esta tarde, vamos a ver cuántos dicen amén en esta tarde, activando la línea telefónica, bendito y alabado sea Dios. Ahí está en pantalla, gloria sea el nombre del Señor. Si usted está en el extranjero, más 503-7248-3492, más 503-7248-3492. Quiere enviar ya su ofrenda, utilice la aplicación de Celle, mándelo a través del teléfono 509-431-0938, y ahí envíe su ofrenda, y aquí nosotros le vamos a decir que ya recibimos ofrenda. Así que adelante, hermanos amados, bendito y alabado sea el Señor. Dice por acá mi hermana Aura Hernández: amén, bendiciones para esos hermanos que no se cansan de cada día estar animando a muchas personas a aprender a compartir la bendición y a luchar por alcanzar la salvación. Así es, mi hermana Aura, bendito sea el Señor. Dios le bendiga a usted ahí en el estado de Washington. A eso nos llamó el Señor, bendito y alabado sea Dios. A uno lo llamó para cantar, a otro lo llamó para predicar, a otro lo llamó para servir, a otro lo llamó, hermano, para diferentes actividades. Pero aquí estamos diciéndole que Cristo le ama, y como Cristo le ama, quiere bendecirle, bendito sea el Señor. Así que, hermanos amados, activando esa línea telefónica y enviando ese mensajito, bendito sea Dios.
0: Amén. Bueno, son las 11 de la mañana con 4 minutos. Saludos ahí a la hermana Merlin Alfaro. Por ahí dice el hermano Benjamín que hay que confirmarle que ya llegó su ofrenda. Por ahí le hemos hecho llegar el informe que ya llegó, y le agradecemos también por haberse unido a este espacio de Radio Tón ofrendando. Y Dios bendiga al hermano Nazario Ramos, que por ahí también desea bendiciones para todos los hermanos que están en cabina, dice. Y gracias, hermano, Dios lo bendiga a usted también. Y bueno, estaremos a la espera de los reportes. En esta mañana pues no ha llegado, así que estaremos a la espera.
2: Muy bien, seguimos esperando. Bueno, ya estamos llegando a las 11 con 6 minutos, estamos llegando a esta hora ya del mediodía, casi, el tiempo va avanzando, y nosotros también acá con la motivación le hacemos un llamado muy especial a usted, ahí para que pueda llenar esa línea de bendición, lo que nosotros necesitamos para poder salir adelante. Ya el hermano Doroteo pues estaba aclarando y está enfatizando de que queremos lo más pronto salir. Usted puede hacerlo con 10, con 20, $30, $50, $100, no importa la cantidad, lo interesante será sumar, sumar y sumar en este momento. Así que esperamos a que usted pueda ahí ya moverse, puede usted indicarnos, puede usted mandar algún mensaje de texto o dejar sus comentarios a través de nuestra intervención en vivo, nuestro video en vivo en este momento, y le agradecemos de manera muy especial a usted. Estamos esperando, recuerde que esto será siempre de bien para poder seguir firme en la línea de la programación también de Radio Unción y Presencia de Dios, que la frecuencia local siempre esté en esa disposición libre y que mi hermano pues ya pueda salir de esa preocupación. Ya él lo está manifestando, que se siente muy preocupado, y claro que sí, porque sabemos que en sí lo que está pasando con esa deuda ya no está esperando más, sino que más bien va sumando. Vamos a ver por ahí, hermana Noelia, ¿qué más tenemos?
0: Amén, tenemos llamada. Dios le bendiga, hermana Lili.
6: Dios le bendiga, hermana Noelia.
0: Amén, hermana Lili.
6: Hermana Noelia, ahí le mandé el código.
0: Amén, de acuerdo, hermana, aquí lo estoy recibiendo.
6: Son 60, oye.
0: ¿Me dice cuánto es?
6: 60.
0: 60.
6: Ajá.
0: Amén, hermana. Esa ofrenda ya estaba prometida, ¿verdad?
6: Sí, ya.
0: Amén. De acuerdo, hermana.
6: Esta es, como le dijera yo, es la primera, que no sea la primera ni la última vez.
0: Amén.
6: Espero en Dios, ¿verdad? Que el Señor siempre obra en mi vida y siempre estaremos ahí recibiendo de Dios y también aportando, ¿verdad? Ahora no, ya sé cómo.
0: Amén.
6: Y ahí voy en un mototaxi, por sí. Eso que se voy entrecortado.
0: Sí, hermana, tiene
6: pero
0: razón.
6: Al llegar a la casa le vuelvo a llamar.
0: Amén, hermana, está bien. Le agradecemos mucho por hacer llegar ya su ofrenda, hermana. Que Dios le multiplique mucho.
6: No,
0: amén.
6: Estoy muy alegre por eso.
0: Amén, hermana, qué
6: hermana.
0: Bueno. Amén. Qué bueno, hermana, gracias a Dios. Dios le bendiga.
6: Sí, hermana, ahorita voy llegando a mi casa. Aquí.
0: Amén.
6: Ahorita voy llegando a mi casa.
0: Amén, hermana.
6: ¿A ver si escuchas mejor?
0: Sí.
6: Va, hermanita. Entonces, voy a escuchar ahorita. ¿Cuánto es? Gracias. Pues sí, ahí estamos, mi hermanita.
0: Oye, amén.
6: Como le digo, es un privilegio para mí, una bendición, ¿verdad? De poder hacer eso.
0: Amén.
6: Ya que de Dios recibimos primeramente la salud.
0: Amén.
6: Y lo demás, ¿verdad? Y espero en Dios no solo esta vez, sino que siempre. Ahora ya sé cómo, cuando quiera patrocinar algún programa, ya sé.
0: Amén. Sí, hermana. Y vamos a estar ya, ¿verdad?, pendiente. Y gracias, hermana. Rita. Dios me la bendiga mucho.
6: Feliz tarde.
0: Amén.
6: Bueno, adiós.
0: Amén, amén.
6: Amén.
0: Amén. Gracias, hermana Lili, que ya hizo llegar su ofrenda ahí, ¿verdad? Ya luego va a ser retirada también. Por acá la hermana Mari Carías dice, Dios le bendiga, yo voy a ofrendar $10. Ay. Bueno, hermana Mari, ya vino así, ¿verdad? Ya venía ahí la nota así clara, así que hermana, ya por ahí el hermano Doroteo va a tomar nota de esa ofrenda de $10. Gracias, hermana Mari, y también le deseamos que pues Dios obre ahí en la vida de su mamá, ya que por ahí nos dice que está bastante malita. Y amén, hermana, vamos a estarle orando al Señor para que su mamá pueda ser restaurada su salud, Dios pueda obrar sanidad y le dé mucha fuerza, mucha fortaleza. Y agradecemos, hermana Mari, que se una con nosotros también. Adelante, hermano.
1: Solo preguntarle

0: Muy bien, seguimos por acá con más de esta bendición. Seguimos promoviendo y seguimos hablando, seguimos dando siempre de algunos resultados. Gracias también a los que están ahí ya mandando sus ofrendas, confirmando y también ya detallando por acá. Pues hay una lista donde tenemos que ir solventando eso. Dios bendiga ya a la hermana Rina, que ya la tenemos una vez más, hermana Rina Juárez. Amén. Dios me le bendiga. No sé si antes el hermano Doroteo tiene alguna otra nota más que dar en este momento.
1: No, ninguna.
0: Muy bien, hermana Rina, bienvenida. Dios me le bendiga una vez más.
2: Buenos días y Dios le bendiga. Dios le bendiga, amado pueblo del Señor. Qué gusto, qué privilegio el que Dios me permita estar una vez más aquí en este lugar con el mismo propósito y con el mismo sentir, ¿verdad? Que seamos unidos, como decimos, en ese familión, esperando en Dios que usted también esté en el mismo sentir, esperando que sea su corazón tocado para que pueda enviar esa ofrenda de amor. Sabemos que hay una meta a alcanzar y pues estamos en la ruta, pero aún falta, pero no descartamos que se va a lograr en el nombre del Señor, porque sabemos que tenemos un Dios poderoso. Así que gracias, mi hermano Nahum, gracias, pastor Doroteo Rivera y hermana Noelia, muchas gracias y que Dios les bendiga a todos.
0: Amén. Bueno, seguimos entonces esperando más de oyentes y amigos que en este momento puedan reportarse, puedan ahí añadirse en este momento y puedan de verdad formar parte de esta tremenda bendición. Seguimos con la motivación, seguimos ahí para que usted pueda realmente participar, y en este momento, si lo va a hacer, pues hágalo en este momento, no se detenga, ya no esté esperando más, lo que tiene que hacer, lo tiene que hacer ya, y Dios dará pues la bendición correspondiente, hermana Rina. Vamos a ir entonces buscando, creo, por ahí. No sé si es el número 11 o el 12, pero por ahí vamos, hermana Rina, en este momento. Sí, para que podamos ir sumando con más.
2: Vamos a empezar a
0: ahí personas con su nombre y ofrenda.
2: Número 13, para que ese número 13 en este momento levante ese teléfono y diga: aquí estoy yo voy a estar depositando esa ofrenda, yo me comprometo, y que mencione esa cantidad, esperando en Dios que ese corazón sea tocado de ese número 13, hermano Nahum.
0: Amén.
2: Lo que más deseamos, ¿verdad? Alcanzar la meta. Y sabemos que con la ayuda del Señor se va a lograr. Así que vaya ahí donde está su alcancía, donde está su carterita, donde está su guardado, y diga: este es el momento donde nosotros pues nos disponemos a ofrendar.
0: Amén.
2: Sabemos que la palabra dice que Dios bendice al dador alegre. Así que venga usted con alegría, con gozo de corazón, y haga esa aportación. Sumemos. Decíamos ayer con el hermano Benjamín que sí, vayamos restando, pero en el sentido de que le vayamos quitando esa cifra que está como base, ¿verdad?
0: Así es.
2: Así que, y sumando. Así que de eso se trata, amado pueblo del Señor, que vayamos sumando. Así que este es el momento donde usted tiene que levantar ese teléfono, dejar esa nota de voz diciendo: hermano Nahum o pastor Doroteo, yo me comprometo con dar X cantidad en la ofrenda. Así que marque. Y si usted ya lo hizo, pero si en su corazón está el sentir de volverlo a hacer, usted también puede tener esa doble porción de bendición. ¿Por qué no decirlo triple porción? Sabemos que hay muchos hermanos que empezaron a ofrendar desde el día primero de la Radiotón, que fue el día lunes 11. Y que el día de ayer que nosotros estuvimos acá también tuvieron aportación. Así que no se descarta que también haya este día de esos hermanos. Así que empiece, amado hermano. Empiece, amada hermana, mamita, papito. Dele ese dinero a sus hijitos y anótelos. Envíe esa nota de voz también para que usted también motive. No nos deje solo acá, los que estamos en esta cabina. También usted puede enviar ese audio de motivación. Así que ahí estamos esperamos esa llamada del número 13. ¿De dónde se va a reportar? Sabemos que ya están siendo tocados los corazones. ¿De dónde van a venir esas ofrendas? Solo Dios lo sabe. Y usted que ha sido tocado de su corazón, hermano Nahum.
0: Amén, así es. Seguimos esperando entonces. También por acá la hermana Lili hace saber que ya hizo ese depósito, hermano Doroteo, pero tenemos que ir directamente a traerlo. Está por acá ya el dato, pero hay que ir a pues traerlo hasta acá directamente en físico para que se puedan ya sumar.
2: Qué
0: directamente.
2: Bueno, hermana sí. Arely, ¿es verdad?
0: Lili.
2: Ah, Lili, la sí. Hermana de Guatemala.
0: Sí, amén.
2: Qué bueno, hermana Lili. Dios me la bendiga grandemente. Y pues qué bueno que ya mandó ese reporte donde confirma que esa ofrenda ya fue depositada. Que Dios le bendiga grandemente. Y que Dios le bendiga a usted que ya lo hizo con anterioridad. Y Dios bendiga la vida de aquellos que lo van a hacer por este día. Así que incitamos, motivamos, le decimos, hermano, hágalo. Mire, siembre en esa tierra que ya está preparada, en esa buena tierra. Sabemos que Dios no se queda con nada. Esto no es con un hombre aquí terrenal. No, esto es para el Señor. Lo vemos desde este punto de vista, ¿verdad? Y que será el Señor quien pues le recompense el que usted está haciendo. No sé si hay más reportes, hermano Nahum.
0: Por el momento no, hermana Rina. Estamos esperando a que nos puedan ahí participar.
2: Así es.
0: Estamos pues esperando.
2: Motivamos que también envíe su audio. Ayer mencionaba que hay a veces momentos que hay en espacios que ustedes se quedan en silencio, no entendemos por qué. Ahorita es cuando usted puede levantar ese teléfono y hacer esa llamada y reportarse, decir yo estoy aquí orando, yo estoy aquí clamando para que esa meta sea alcanzada, pero también yo estoy aquí aportando, porque de eso se trata, que usted también tenga preparada esa ofrenda. No es que se le vaya a cobrar porque usted se reporte o cosas similares, ¿verdad? Sino que sabemos que como somos familia, las familias somos unidas, así que este es el momento donde usted puede demostrar el amor a la radio en sí. Así que hágalo, si ya en su corazón está ese sentir, hágalo porque ya ahí el Señor ya puso. Y si usted no tiene el efectivo, como lo mencionábamos el día de ayer, si usted quizás ahorita no tiene el pago, mire, ahora estamos a 14, si no me equivoco, ¿verdad? Estamos a 14 de mayo.
0: Amén, así es.
2: Hay personas que reciben pago el día 15. Usted puede de ya decir, hermano Nahum, mire, yo no tengo todavía el dinero, pero mañana me pagan, mañana es viernes, yo el sábado lo hago llegar. Si no puede para esta quincena, puede hacerlo para el final de mes. E incluso si usted ya hizo esa aportación, esa ofrenda, la primera vez y todavía siente ese deseo, puede hacerlo también hasta para el mes de junio, ¿verdad? Aquí todo es bienvenido en el tiempo que sea. Sabemos que el Señor ha tocado esos corazones y de esa manera usted se va a reportar. Yo bueno, siempre digo, den pasos de fe.
0: El hermano Benjamín nos está pasando una nota importante en este momento, hermana Reina.
2: Amén.
0: Y él dice lo siguiente.
2: Amén.
0: Aquí estoy, dice, en la peluquería.
2: Ah, bueno.
1: Aleluya.
0: Y el peluquero, don Nelson, dice, va a aportar una ofrenda de $5. Ahí está.
2: Lo que usted pagó por el corte.
0: ¡Aleluya!
2: Me imagino. Se hizo un trueque. Usted
0: ahí
2: me corta
0: está.
2: El pelo y usted me da los $5.
0: ¡Aleluya! Ahí está la bendición.
2: También, aparte de tener esa vocación de locutor, también de, ¿cómo le llaman? De negociante.
0: Sí, bueno, de promover y de sí, dar a conocer.
2: Trueque, el trueque,
0: sí.
2: Hermano,
0: sí.
2: Hermano Nahum.
0: Amén.
2: Vaya, camine, empiece ahí por la zona donde anda y empiece a hacer trueques.
3: Ya voy a ir donde don Nelson yo también a que me corte el cabello para.
0: ¡Aleluya!
3: Así que un saludito ahí para don Nelson, ¿verdad? Que Dios le bendiga, don Nelson, por ahí. Bendito y alabado sea el Señor. Así que bueno, hermana Rina, viene llegando, ¿verdad? Le vamos a dar los numeritos para que usted tenga en mente. Vamos a restarle, ¿verdad? Vamos a restarle a 4,000. A 695 con los $5 de don Nelson. A eso le vamos a restar. Eso es lo que nos hace falta, hermanitos amados. 4,695. 4,695. Así que vamos primero por los 695. Vamos a ver quién baja ese número a los amén. 655 para después quedarlos con 3,000, ¿verdad?
2: Bien, así es.
3: Así que vamos a ver, sí, porque mire, aquí teníamos 10,100,
2: sí.
3: ¿Verdad? Más que aquí hay otros 100, serían 10,200, más otros 100 de 10,300, ¿verdad?
2: Sí.
3: Entonces, más 5, 10,305, entonces a 5,000. a 5,000, sí, bájale 305, sí, serían 695,
2: 695,
3: ¿verdad? 695. Lo que vamos a ir por esos 695. Así es. Saluditos ahí a Consuelo Roque, bendito y a la voz del Señor. Mire, aquí estamos, fíjense que ya va a ser hora de almuerzo, ya usted va a almorzar. Yo veo aquí al hermano Noelia que se queda viendo a Nahum, Nahum se le queda viendo a ella y le hace así, y le hace así, y le dice, ¿será que llegó o no llegó? Le dice, bueno, un aguacate me mandaron a mí ayer y lo podemos compartir un pedacito. Amén. Para todos. Ah, y la hermana, ¿cómo se llama? Flor. Trajo tortillas, así que también hay tortillas completo ahí, ¿verdad? Así que, y usted tiene sal ahí, ¿verdad? Ahí tiene la cajita de sal, ¿verdad? Pues bueno, ya estamos completos, ¿verdad? Feliz, feliz almuerzo, hermano Nahum. No,
0: claro que sí, mi hermano Doroteo.
3: ¿Verdad? No se preocupe. Saluditos a mi hermano Héctor Méndez, bendito sea el Señor, ¿verdad? Saluditos y agradezco a los pastores, ¿verdad? Que les he estado notificando que tenían programa este día, pidiéndoles ahí el espacio, y gracias a Dios que el pastor Oscar ya lo cedió, el pastor Estanislao ya lo cedió, ¿verdad? Y yo creo que ahí ya son los que tienen programas de fuera, y vamos a creer en Dios que todo va a salir bien este día, bendito la base del Señor. Y si hay algo otro que tengan programa, hermano, mándele un mensajito por ahí, dígale, mire, solicitándole, ¿verdad?, la hora, para que ellos sepan que estamos en esta motivación, ¿verdad? Y que ojalá que alguno de los pastores que me están escuchando y que son programadores de la radio también sientan el deseo de involucrar a sus congregaciones, sí, a bendecir, ¿verdad? A bendecir, así como varios padres de familia lo han hecho. Le decía que recibí por ahí una llamadita y me dijo, vamos a enviar una ofrenda de parte de una de mis hijas, me dijo, pero anónimamente, ¿verdad? Ella me dijo, solo oren por ella, y bueno, ella me dijo, ¿por qué? ¿Verdad? Y qué bueno que las madres, los padres están ahí motivando, animando, bendito y alabado sea el Señor, ¿verdad? Y gloria sea a Dios porque están haciendo ese trabajo. Juntos, hermanos, juntos lo podemos lograr, juntos podemos salir adelante, bendito sea el Señor. Así que ánimo, ánimo, ánimo, ánimo, hermanos amados, no pare de llamar, no pare de ofrendar, no pare de saludar, enviar ese saludito, bendito sea Dios. Dios bendiga a mi hermana Lili, que iba en el mototaxi, pero ahí iba reportando su ofrenda, bendito la base del Señor. Así que ahí póngase usted en contacto, si usted vive en algún lugar y la quiere hacer a través de Western Union, ahí pídale a cualquiera de los locutores su información, su dato, ¿verdad? Para que le envíe a nombre de ellos y ellos la hacen llegar acá, bendito la base del Señor. Aleluya. Por ahí, ¿verdad? Agradecemos a Dios. Hay personas que me han dicho, pastor, yo ya ofrendé, pero yo estoy confiando en Dios, estoy yendo a mi familia para motivarles, bendito a la voz del Señor. Así que mire, ahí andan ellos también haciendo la labor, bendito sea pasando nuestro Dios. Mensaje, así que, ¿verdad? Eso es lo importante, hermana, sí, Rina. Y lo que yo me quedó ayer pendiente, y yo dije, yo recibo esa palabra que usted decía, y el viernes vamos a venir a celebrar. Y ahora les estaba diciendo, ya si hoy cerramos con esos $5,000 que faltan, ya el día de mañana vamos a traer aquí a Davidito a cantar, a la hermana Rina a cantar, al hermano Benjamín a cantar, a todo el trío, el dúo, al cuarteto, bueno, y vamos a hacer un banquete, vamos a celebrar el banquete.
2: La idea de que así que estemos alegres y
3: así gozosos. Que hermano, no lo deje hacer eso hasta el sábado. Ayúdenos para que esto culmine hoy. Amén. Hermano, y para que mañana celebremos todos juntos como familión, bendito sea el Señor, esa victoria, amén, esa victoria obtenida. Amén. Y yo sé que usted como es un buen hijo de Dios, usted que es un amador de la obra del Señor, usted va a decir, tienen razón los hermanitos. Amén. Ya están cansaditos, ya están ronquitos, ¿verdad? Pero aquí estamos, hermano, aquí estamos esperando su bendición, bendito, amén, sea el Señor.
0: Tenemos un llamado en este momento.
2: Amén, adelante.
0: Dios le bendiga.
1: Amado pastor.
3: Amén.
1: Gran varón, gran pastor, gran padre, un gran corazón, gran persona en todo aspecto. A partir de mi hermana Nahum, hermana Rina, hermana Noelia,

0: Jorgito.
1: Sí, claro que sí.
0: Por
1: ya,
0: favor.
1: Ya la anotamos aquí, $20 de parte de Herbert Trejo, mi hermana. Sí.
0: Aleluya, nada te va de todo corazón.
2: Amén, hermano.
0: Cuando llegue yo a dejar los míos, en la cueva también van a saber con ellos también, en la cueva. Y con ellos que fue lo manejo mío. Y espero que tú le pones la cueva, yo también lo voy a llevar cuando vaya a dejar los míos, hermano.
2: Amén, hermana. Estaremos esperando.
0: Nada te va de todo corazón. Hermanos queridos y hermanas que son las radios, ni esta nación ni el mundo entero, hermanito. Por lo menos con la radio, enfrentamos con la radio. Mira cuánto, mi niño, no cuánto nos ha dado nosotros, un par de cada día, 60 diarios. Nos está sanando, nos da la salud, la fortaleza.
2: Amén.
0: Y a nuestra familia, nos ama mucho. Dejo con todo corazón para la obra, hermano, por los bolsillos, estoy con toda mi corazón. 1, 2, 5, 10, 20, lo que sea, se vale todo corazón. Yo sé que el Señor es la obra en todos nosotros. Con todo, Dios lo ha hecho, es decir, lo va a seguir haciendo más y más y más.
2: Amén, hermana. Gloria.
0: Con toda mi familia. Con todo mi corazón, hermano, mi maestra, que escucha en la radio, en este país, en todo el mundo, o sea, el mundo se está en todas partes. Por
2: amén.
0: Favor, damos la acción para obra del Señor. Por favor, hermanos queridos, por favor, quiero con todo mi corazón, en nombre de Pastor Hernández, hermano, lo quiero, mi amada familia. Soy un pastor del Río Rivera, hermano de la Juan, hermano, humana, en el centro celestial, en obra siempre, bendición, familia, amada.
2: Dios le bendiga.
1: Gracias al Señor, ¿verdad? Ahí estaba el saludito y el aporte de mi hermana Gloria de la Paz Hernández a favor de Herbert Trejo. Pero, hermana Rina, por aquí tenemos otro aporte.
2: Amén.
1: Mi hermana Aura Hernández ya depositó $25.
2: Amén.
1: Del estado de Washington.
2: Dios me la bendiga.
1: Así que ahí vamos restando,
2: Aura.
1: Ahí vamos restando. Así
2: vamos.
1: Que adelante, hermana.
2: Adelante, adelante. Hermana, Dios me la bendiga, hermana Gloria de la Paz Hernández. Qué bueno que su sobrino también se motivó a ser parte de esta causa. Y también bendecimos la vida de nuestra hermana Aura. Aura, qué bendición, hermana Aura Hernández, que usted ya hizo ese depósito en efectivo. Que Dios me le bendiga a todos aquellos que están con ese ánimo, con ese deseo de decir, yo quiero sumar, pues ya el pastor Doroteo nos dio la cifra por la que estamos ahorita, para que estén completos esos $4,000 y luego empecemos a desmenuzarlo, ¿verdad? Así que ahí hay un espacio para usted, amado hermano, ahí hay un espacio para usted, mamita linda. El pastor mencionó algo de que ahora alguien hizo una llamada que de una de sus hijas que iba a hacer un depósito anónimo. He venido motivando a esas mamás para que le enseñe a sus hijos. Sabe que nosotros tenemos que dar el ejemplo a nuestros hijos. No solo decirle, mira, hay que dar, hay que hacer. No, con ejemplo, ¿verdad? Para que estos jóvenes, niños, cuando llegan a jóvenes, se les facilite y no tengan nada de tacañería, por decir algo. Así que usted, mamita, mire, si usted el fin de semana está acostumbrada a llevar a su niño ahí, pues yo no le digo que no lo lleve. Si usted lo lleva a lugares donde paga bastante a la hora de la diversión, en esta ocasión puede llevarlo a otro lugar donde se paga menos y apartar esa cantidad para enviarla de ofrenda a la Radiotón. Eso es lo que usted debe de hacer, porque sabemos que usted va a sembrar en tierra fértil, usted va a ver los frutos. Todos nosotros cuando sembramos en tierra fértil vemos buenos frutos, ¿verdad? Así que yo siempre he venido con esto de mencionarles, donde gastar el dinero hay, donde gastar sobra. El detalle está que donde usted lo gasta en ocasiones o donde usted lo pone, no da frutos, aquí sí va a dar frutos. Aquí es diferente, es una tierra que está ya preparada y es una tierra fértil donde usted va a sembrar esa semilla. También motivarle, amado pueblo del Señor, que usted envíe ese audio de motivación. Si usted, pues ya como mencioné, usted ya hizo ese aporte en una o dos veces. Ahora, si usted dice, no tengo en este momento, pero quiero motivar a aquellos que aún no lo han hecho, usted puede enviar ese audio. Así que de esa manera también usted está aportando, ¿verdad? Así que ánimo, pueblo amado del Señor. Hermano, aún no sé si hay más reporte.
3: Solo decirle que en este momento se encuentra ahí en el en vivo la hermana Argelia Santos. Ahí se encuentra. Amén. Ella en este momento, y gracias a ella, pues ahí estamos con la bendición. Y
2: Dios le bendiga.

0: Ya, pues seguimos esperando más notas de motivación, si es que van a venir, estamos esperando en este momento, y decirles que ya se está moviendo poco a poco.
1: Amén.
0: Entre amigos, hermanos, familia, compañeros de trabajo, ahí promoviendo y sacando esta noticia.
1: Amén.
0: Sacando esta noticia de bendición, de que estamos en Radiotón. Y ahí usted puede decirle al que está al lado que si puede colaborar, no importa si lo hace con uno, con dos, tres, cuatro, cinco así dólares, es. 10, 20, 30, todo es bienvenido en este momento.
1: Así es.
0: Y así como lo hizo el hermano Benjamín con el peluquero, imagínese, pues ahí pueden haber otros, en otros lugares, en otras tendencias donde existen más personas y pueden promover ahí donde se encuentra trabajando. Dígale ahí a su compañero que quizás no es ni cristiano, pero que conozca el sistema de radio, que es el sistema de radio cristiano, Radio Unción y Presencia de Dios. Si no está aquí en El Salvador, pues darle a conocer que a través de la aplicación, a través de Facebook, lo puede ahí entrar y escuchar. Y si no, a través de la frecuencia local, 1020 AM, acá localmente, algunos pueden también promover la frecuencia, decirles, aquí está Radio Unción y Presencia de Dios, hoy necesita de esa ayuda suya, hoy necesita de que su persona se haga presente para dar esa donación, esa ofrenda misionera, que de verdad pues se vuelve tan urgente para poder solventar tal situación.
1: Amén.
0: Por ahí creo que a mi hermano Doroteo le está llegando más noticias, más notas, así que vamos a esperar que
2: sí,
0: él ahí lo reciba y pueda ahí dejar culminado de qué se trata ahí después. Hermana Rina, es una situación muy importante. Estamos llegando a este día jueves.
1: Sí, jueves 14.
0: 14. ¿Cómo usted, vaya, voy a hacer una pregunta directa, cómo usted ha sentido la reacción y la correspondencia de la familia, del familión de la bendición? ¿Cómo ha sentido esa correspondencia usted?
1: Fíjese que se ha visto que ha habido ese interés, esa buena intención, ese amor hacia la radio, pero también mencionarles que aún falta. Sé que el familión no es todo. Los hermanos que han aportado, los hermanos que están en esas listas,
0: amén,
1: no son todos.
0: Exacto.
1: Aún falta más. Entonces, estamos esperando por usted. Por usted que es parte del familión, por usted que llama en la mañana y pide una alabanza, interactúa y usted no se ha reportado. Mire, yo mencionaba algo el día de ayer, que si usted, pues, y creo que lo acabo de mencionar, usted quizás en el momento no tiene, usted vaya a decir, yo sí soy parte del familión, pero no tengo en estos momentos, pero dé ese paso de fe. Yo siempre digo, dé ese paso de fe, caminemos en fe, que eso es lo que le agrada a nuestro Señor. Si usted da ese paso de fe y usted dice, hermano, ayer hubieron muchas personas que dijeron, hermanas, y dijeron, no tengo nada, pero de aquí al sábado, dijo una hermana, yo voy a tener. Y entonces nosotros con el hermano Benjamín comentábamos, ¿quién quita que se lo envíe antes? Y no solo le van a enviar o va a recibir lo que ella mencionó para la ofrenda. El hermano Benjamín hacía una broma de decir, hasta para la charamusca le van a mandar, hasta para la de nosotros, dijimos nosotros en son de broma. Y si usted le cree al Señor, así va a ser. Lo otro que quiero tocar es lo que usted menciona del hermano Benjamín. Estábamos haciendo la broma que andaba haciendo trueques, ¿verdad?
0: Amén, amén.
1: El hermano Juan Fuentes, el hermano del Castaño, ayer por la tarde anoche estaba reportando lo que él había motivado a los amigos, y los amigos se decidieron. Dice, hay amigos que dijeron 10. Entonces, la idea es también que usted haga ese comentario, que, como digo yo, vaya y pase el mensaje. Comparta. Mire, quizás ahorita, pues sabemos que todo el día se está transmitiendo a través de Facebook. Y pues usted puede compartirle a un amigo y el amigo o amiga se interesa y se quede ahí visualizando, y también el corazón de ese amigo o amiga sea tentado y diga, yo no soy parte de ellos, pero me dan ganas de dar aunque sea unos $10, mire qué bonito sería. Y así sucesivamente, imagínese que usted comparta con 25 y de esos 25, creyéndole al Señor, confiando en Él, aporten 5. Imagínese qué bendición. De esa manera podemos también hacer, ¿verdad, hermano?, llegar el mensaje y pues también aportar nosotros, ¿verdad?, compartiendo. David Alberto Antier, fue bien osada la acción de mi hijo. Sin yo darme cuenta, agarró el teléfono y no me dijo: mamá, yo le voy a platicar a mis tías. Comparte, les envía el link a las tías, y gracias al Señor, pues el Señor tocó los corazones también de ellas, y pues también enviaron esa aportación, esa ofrenda de amor. Así que de esa manera nosotros también podemos hacerlo, ¿verdad, hermano Benjamín? Perdón, hermano Naúl. Hermano Naúl está bien quieto, que ni se da cuenta. Amén. Que le cambié el nombre.
0: Sí, sí, sí me di cuenta. Acá estoy con una hermana.
1: Ayer estuve con él, perdón, hermano.
0: Sí, amén. Está acá con una hermana promoviéndole también la nota.
1: Ah, bueno, qué bueno.
0: Sí, para que nos pueda ir.
1: Siendo obediente usted.
0: Amén, amén. Acá estoy.
1: De eso se trata, ¿verdad?
0: Además, aquí estoy.
1: Así es, amén. Así es. Porque recordemos que en la obediencia está la bendición.
0: Amén, así es. Entonces estamos acá promoviendo para que puedan ofrendar para esta noble causa.
1: Sí, amén.
0: Sabemos que esto no va a ser en vano al final.
1: Amén. La fe que tenemos.
0: Amén. Entonces estamos esperando respuestas.
1: Sí, amén.
0: Y creemos que al final tendremos la victoria muy, pero muy segura.
1: Así es.
0: Hermana Rina, hermano Doroteo, realmente trabajar en la obra del Señor, trasladar esta información como estamos hoy en este tiempo con esta Radiotón, pues creo que somos embajadores, somos personas que representamos el reino de Dios en este lugar. Y a través de este medio, pues seguir siempre fomentando lo bueno, lo que edifica y lo que nos levanta a cada momento, hermana Rina. Porque cuando estamos a través de la radio, encontramos siempre una respuesta, encontramos algo que nos motiva a seguir adelante.
1: Así es, efectivamente. Estábamos pues encargados a compartir, a llevar ese mensaje. Y
0: amén.
1: La radio es ese instrumento. La radio es ese instrumento que se encarga. Nosotros quizás el predicar en ocasiones, si no fuera por la radio, fueran limitados los lugares donde nosotros llegaríamos, ¿verdad?
0: Amén.
1: Porque todavía no somos esos misioneros internacionales que tienen esa bendición, ¿verdad? Pero no con esto quiero decir que el hecho de predicar en estos lugares pequeños o en lugares no seamos bendecidos, si somos bendecidos. A lo que me refiero es que a través de la radio sobrepasa.
0: Amén.
1: Estados, sobrepasan países, y eso es lo más importante, ¿verdad?
0: Sí, amén.
1: Así que no dejemos de apoyar la radio.
2: Bueno, gloria sea al Señor, hermana. Aquí, mire, ve, sin estar yo hablando, está llegando.
1: Gloria a Dios.
0: Aleluya.
2: Bendito sea el Señor.
1: Bendito
2: en
1: Dios.
2: Estado anónimo, ¿verdad? En estado anónimo, ahí hay una hermana. Yo
1: amén.
2: Anoté su nombre porque estoy comprometido en orar por ella.
1: Amén.
2: ¿Verdad? Envió una ofrenda de 65
1: dólares. Ay, gloria a Dios.
2: Dólares,
1: aleluya.
0: Amén.
1: Dios la bendiga, hermana.
2: Así que le damos un aplauso, ¿verdad? En estado anónimo, pero ahí estamos comprometidos por orar por ella. Y ojalá que por ahí todos los amigos que tengo, ¿verdad? Que les estoy mandando ahí textos y mensajes diciéndole apoye, apoye, apoye, ¿verdad? Y ahí están escuchando la voz. Ojalá que todos, ¿verdad?, se decidan, porque tengo un montón de amigos ahí en la radio, aquí en el WhatsApp, ¿verdad? Así que ojalá que todos se unan, ¿verdad?, a esa causa y puedan decir: aquí estamos presentes, bendito es el Señor, ¿verdad? Aquí está, mire, aquí llegó ya la otra ofrenda que ya había reportado de $25 de mi hermana Aura Hernández, ¿verdad?
1: Así es.
2: Ya llegó la ofrenda, hermana Aura,
1: ya
2: entró a la cuenta del banco, bendito sea el Señor.
1: Amén.
2: Por ahí va a llegar otra ofrenda que me estaba diciendo, ¿verdad?, que trató de hacerla y como que le bloquearon. Lo que pasa es que la cuenta es de negocio, dice Ministerio Evangelístico, Unción y Presencia de Dios y Doroteo Rivera, ¿verdad? Entonces, por eso fue que le bloquearon, pero le dije yo: póngame ahí en su contacto, ¿verdad?, como a mí, como número de contacto, para que el banco no le rechace nada. Así que gracias a Dios que hasta ahorita, hermano, ¿verdad?, Dios ha sido fiel, sigue siendo fiel.
1: Amén.
2: Dios ha sido bueno y seguirá siendo más que bueno, como dice mi esposa, ¿verdad? Así que saluditos y bendiciones para todos estos lindos hermanos que ahí están motivando, animando, ¿verdad?, y yendo a la peluquería a cortarse el cabello. Sale más caro la ofrenda que el corte del cabello, bendito y alabado sea Dios. Pero bueno, Dios bendiga ahí, ¿verdad?, Dios, a don Nelson, ¿verdad?, que que tomó a bien, bendito sea el Señor. Y mi hermana Lili dice: yo sé que estoy pidiendo a Dios y a la radio. Yo sé, yo le estoy pidiendo a Dios y a la radio. Claro que sí, a nosotros también nos pide de las oraciones, hermana Lili. Y Dios sabe que todos los espacios de oración, ahí está, hermana Lili de Guatemala. Señor, ayúdale, sánale, ayúdale, sánale. Amén. Extiéndele tu mano. Y no solo por la hermana Lili, ¿verdad? Sino por usted también. Dios ha dado y ha puesto esa memoria. Ahí estamos, señora, la hermana Aurora Castro, señora, la hermana Aura Hernández, señora, la hermana María Turcio. Bueno, y ahí estamos mencionando nombres, bendito sea el Señor. Y yo sé que más de algunos de ustedes van a recibir, otros ya recibieron y otros van a recibir, pero Dios nos va a bendecir a todos, a toditos, a toditos, a toditos. Así que damos gracias a Dios por ello, ¿verdad?
1: Amén.
2: Mire, ya tenemos casi las 12, pero no tenemos hambre, ¿verdad? Y yo creo que no tenemos hambre porque no tenemos la comida, ¿verdad? Pero bueno, gloria al Señor, ¿verdad? Que así podemos bajar de peso, bendito y alabado sea Dios. Así que gloria al Señor, ¿verdad? Dios es bueno. Saluditos, hermano Chunguito Carías. ¿Dónde anda? ¿Dónde anda, hermano Chunguito? ¿Dónde anda? Mándame un videíto, hermano, de ahí donde usted anda, por ahí. A mi hermano Robertito Martínez, a mi hermano Josecito Hernández, mi hermano Lorenzo. ¿Dónde anda, hermano Lorenzo? Hermano Lorenzo, hermano Lorenzo, ¿dónde anda? Bueno, saluditos, saluditos a mi hermana, a mi hermano Candelario. Mire, perdóname, señor, mediodía ya no lo había saludado, hermano Candelario. Por eso, hermano, me voy a enojar, hermano Candelario, como dice mi hermano Jorgito Martínez, ¿verdad? Me voy a enojar, dice, cuando da la ofrenda y suelta el número. Yo me voy a enojar, hermano Candelario, y voy a soltar ese canto. Te tengo a ti, hermano Candelario, y si tenemos a Cristo, pues lo tenemos todo, sí.
1: Así
2: que ahí le va, hermano Cándido, ahí le va para que se reporte, hermano. Hermana Amarillita, ahí le va, ahí le va.

0: Bueno, en este momento tengo un llamado, hermano Doroteo, antes de irnos con la alabanza. Vamos a irnos rápidamente con este llamado porque estábamos ya para entrar con la alabanza, pero tenemos a mi hermana Elia. Dios le bendiga.
1: Sí, hermano, aquí estamos, hermano. Aquí estamos, amén. Gracias a Dios, dándole gloria a Dios. Yo no sé si ya se tomaron el cafecito que les puse en la mañana.
0: Amén, amén, ahí vamos.
2: Ya, ya lo tomamos.
0: Ya lo tomamos, dice el hermano por acá. Oiga.
1: Gracias a Dios, hermano Doroteo. Yo sé que van a salir, hermano, pero van a salir de esa jarana.
2: Amén.
1: Porque tenemos
2: así
1: un día
2: es.
1: Rico. Yo solo le digo a los hermanos que den para la obra de Dios, que Dios multiplica las bendiciones.
3: Amén, amén.
0: Amén.
1: Sí, hermano Doroteo. Tenga la fe en el Señor, hermano Doroteo. Tenga la fe. Yo sé que ya saludó a María Turcio, a Manocando, anda sacando pescados, quizás.
2: Así es, hermana, así es. Pero aquí estamos saludándoles a ellos también. Bendito sea.
1: Ojalá le llevaran pescadito frito y tortillita echadita.
2: Ay, Dios mío, ya me va a alborotar el hambre, hermana.
1: Qué lindo fuera, mano.
2: Qué lindo es mi Cristo.
1: Sí, hermano, yo tengo la fe, hermano Doroteo, que van a salir de toda esa jarana, porque Dios, tenemos un Dios rico,
2: sí.
1: Grande en misericordia.
2: Sí,
1: y aquí estoy,
2: es.
1: Por rato me salgo, pero por rato me dentro, pero aquí estoy oyendo, los hay que están con ese gozo, mis hermanas, sigan adelante, hermano. Yo sé que se van a cantar, ya se están cantando y todo, pero Dios les va a dar fuerza, hermano, porque... Para Dios no hay nada imposible. Él los levanta, hermano.
2: Claro que
1: Él
2: sí.
1: Él los levanta, porque ya ves que, como les digo, en vez de yo, hermano, que en vez de miento, va que ya tengo mis añitos ya, pero Dios me da fuerza, hermano. Tengo 74 años, pero haciendo oficio, hermano. Caminando aquí, cuidando esto.
2: Como la del búfalo, ¿verdad?
1: Ay, hermano. Y gracias a Dios, mire que en la mañana vienen... Vino mi hijita y ahí estuvimos con mi hijita, gracias a Dios, hermano.
2: ¡Aleluya!
1: Con poquitos hijos, pero me dan una alegría a mis hijos, hermano.
2: Y eso es lo que dijo David, hermano Nahum, cuando Amén. Escucha eso, solo se estira los brazos y toma esa fuerza, porque dice, seré ungido con aceite fresco.
0: ¡Amén!
1: Sí, así es que Dios les bendiga, hermano. Yo les pido oración, hermano, porque el... Que siempre pedimos oración, hermanos, porque como les digo a los hermanos, que nosotros, pues, Dios los ha sanado de tantas cosas, hermano. A mi hija, la que estuvo conmigo, el Señor la sanó de un cáncer, hermano.
2: Amén, hermana, amén.
1: Sí,
2: y Dios
1: hermano,
2: lo va a hacer.
1: Mi esposo, hermano, sanado de los cánceres también, hermano.
2: Amén, qué bueno es Dios.
1: Y yo les digo a las hermanas, que demos para la obra de Dios, porque eso es grande, hermano.
2: Sí,
1: eso es grande.
2: Sí.
1: Sí, hermanito, yo animo a mis hermanas, hasta a los amigos, hermano, yo porque aquí, hermano, yo salgo afuera, aquí a mi casita, aquí que estoy en mi casita, pero no veo mis amigos, los vecinos andan trabajando, quizás porque no los veo, aquí andan afuera.
2: Ah, pues han de andar trabajando.
1: Para contarles, hermano, pero no veo ni uno.
2: Ya por la tarde los va a ver por ahí.
1: Sí, así es que, y si alguna vez... dijera alguno que yo le platique de ahí, le dijera ahí, que los mandara, porque uno tiene que ser así, hermano, ser transparente para el Señor, porque todo lo ve el Señor, todo lo que hacemos, hermano.
2: Sí, exactamente, hermana, así es.
1: Sí, hermano, yo pues les estoy llamando porque en realidad pues, y me alegro, como les digo, que María Turcio ahí pasa en esa radio cuando le llamo. Allí está María Turcio, allí oyendo la radio. Oye, me dice a mí cuando la llamo. Sí, le digo yo, si así pasa en veces, yo también. Lo que pasa es que en veces se va la señal, le digo yo, y todo, pero siempre dándole fuerza a los hermanitos, le digo yo,
2: sí,
1: porque somos
2: hermana.
1: Uno en Cristo, somos uno en Cristo, hermano.
2: Claro que sí, hermana, así es, hermana.
1: A mí es que Dios le bendiga, hermano Doroteo, aquí estoy escuchándolos y que el Señor les bendiga. Y yo sé que van a salir de esa... Deja de ir, hermano. Solo hay que confiar en Dios y que, como dicen ustedes, 5, 10, o 5, 10, o 15, lo que sea, es una bendición para la obra de Dios. Porque Dios no se fija en lo que uno da, sino que de corazón que uno lo hace.
2: Así Amén. Es, hermana, así es.
1: Sí, es que mira que Dios es grande, hermano. Yo cuando hago algo, lo hago, hermano, para la obra de Dios. y no ando contando tampoco a diciendo esto y esto, no, hermano, que lo sepa Dios y a donde lo mando.
2: Así es, hermana, así es,
1: exactamente. Así es, que Dios le bendiga, hermano Doroteo, hermano Nahum, que Dios le bendiga. Y
0: gracias,
1: y
0: hermana.
1: Y todo.
0: Dios me le bendiga, estamos, hermana.
1: Amén, hermanito. Dios les bendiga a todos.
2: Amén. Bueno, amén. Antes de poner el canto por ahí, ¿verdad?
0: Sí.
2: Por ahí envió un video mi hermano Jesús Caría y amén, se lo compartimos. Vamos a ver qué nos dice mi hermano Jesucito.
0: ¿Qué nos dice el siervo por acá? Y le damos paso.
3: Saluditos, saluditos, pastor. Aquí andamos, mire. Aquí andamos, mire, arrancando los montes, mire. Mire, mire, trabajando, mire. Mire. Aquí andamos arrancando los montes, como dice el gringo, aquí andamos piliwiteando, siervo. Saluditos para todos ahí en cabina, ánimo, ánimo.
0: Gracias, siervo.
3: Que son 5, que son 10, que son 3, que son 4, que son 5. Todo es bienvenido y Dios bendiga al corazón dadivoso, al que da 1, como al que da 2, como al que da 3. Todo, todo sirve en la obra del Señor, así que si no sale uno de 1,000, uno de 10,000, pero sale uno de 5 y ese es bienvenido. Amén. De grano en grano, de la llena del muchito a la gallina. Así que saluditos.
2: Bueno, saluditos y que me le dé muchas fuerzas al Señor, a mi hermano, ¿verdad? Y que tome agüita porque el calor está recio.
0: Sí, sí, la hermana Pasita Rivera nos tiene algo por acá, hermano Doroteo, hermana Rina.
4: Amén, adelante.
0: Decirles que la hermana Noelia no se encuentra porque la mandaron a traer una ofrenda. Por eso ella no se encuentra acá con nosotros por el momento.
5: Dios les bendiga, hermano, bendiciones. Pues les voy a informar que aquí mandó la ofrenda Blanqui Rivera, los $15 que ella prometió, pues aquí los tengo en mis manos, aquí se lo entrego, hermano Doroteo.
2: Bueno, gracias.
0: Amén. La hermana Lili, ¿qué nos dice?
6: Será, Dios les bendiga, hermano, será posible escuchar aquel canto que dice: el que tenga gozo que cante, el que tenga gozo, que ofrende, que tenga gozo, que grite, que ofrende.
0: Amén, bueno, posteriormente. Amén.
2: Sí, después de te tengo a ti por ahí, lo vamos a estar poniendo.

0: ¡Sí, señor!
1: Así que si en esta noche tú viniste con algún dolor, alguna enfermedad, la mejor medicina que Dios tiene para ti es su gozo. 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

0: Bueno, gloria sea al Señor. Ahí estaba mi hermana Lili, desde aquí la veía danzando, hermano.
1: Aleluya.
0: Se levantaba con pies de gacela y danzaba y danzaba y danzaba la hermana Lili ahí. Y decía que tenga gozo, que dance, y danzaba la hermana ahí.
2: Aleluya.
0: ¿Verdad que sí, hermana Lili? Confirme, pues, confirme y diga sí, amén. Bendito sea el Señor. Bueno, seguimos saludándole, hermano, ¿verdad? No nos hemos cansado, hermano. Seguimos invitándole a usted, bendito sea el Señor.
1: Amén.
0: A usted que está aquí en una colonia de San Miguel, en un caserío, en un cantón, de cualquiera de los municipios de aquí de la zona oriental del Salvador, o quizás está por allá por Santa Ana, por Sonsonate, allá donde está la familia de mi hermana Rina, ¿verdad? Allá donde está toda la familia de mi hermano Nahum también, ¿verdad? Allá en Honduras, allá en La Ceiba, Honduras, queremos oír esos de La Ceiba que se reporten ahí, ¿verdad? Aceptamos los lempiras y aquí los transferimos en dólares,
1: sí,
0: amén. Bendito sea el Señor. Como decía la hermanita, ¿verdad? Decía un hermano, un predicador, ¿verdad?, que nunca había venido, nunca lo habían invitado a predicar en México, y entonces dice que lo invitaron a predicar en México, ¿verdad?, por la selva, y entonces y vino, pero dice que él traía pero un gran bonche, como unos 2000 DVD y CD, y él dijo, pues ahí en México me van a comprar muchísimos CD, y cuando llegaron allá a las aldeas donde andaba predicando, y que le decían los hermanos, oye, hermanito, ¿puedo darte mi gallinita por la CD?, dice que le decía. Y entonces dice que le llevaban la gallina y él les dijo, pero ¿cómo voy a llevar gallina para Estados Unidos? Ahí agárrelo, hermano. Y dice, hermano, dice, todos los tuve que dejar por cómo iba a traer la gallinita, el cochinito, todo lo que me querían dar los hermanos. Usted no me traiga el cochinito, usted vaya a venderlo y traiga la ofrenda para acá, bendito sea el Señor, ¿verdad? Usted no me traiga la, bueno, si ya me
1: que
0: la trae,
1: lo quiebre el que...
0: sí, pero si me la trae asadita, entonces sí, ¿verdad? La gallinita, ¿verdad? Es así, ¿verdad, hermano Nahum?
2: Claro que sí. Así es, forma.
1: No, así sí.
0: No más que le agregue los frijolitos, el quesito, ¿verdad? Las tortitas tostadas, bendito sea el Señor. Aleluya, ya tenemos hambre, es lo
1: porque
0: que pasa.
1: Porque el aguacate ya lo tiene
0: de él. Ese ya lo tengo ahí, ¿verdad?
2: Ya está adelantado.
1: Desde ayer anda con ese aguacate,
0: bendito sea el Señor. Pero gloria sea al Señor que ya mi hermana Carolina Oviedo dijo presente.
1: Amén.
0: Y dijo, ahí les va. Así que agradecemos a mi hermana, ¿verdad? Porque ella entendió, ¿verdad? Y dijo, no, tengo que alimentar a los siervos del Señor.
1: Amén.
0: También.
1: Dios
0: así
1: bendiga,
0: que,
1: hermana Carolina.
0: ¿Verdad? Adelante, hermana.
1: Dios me la bendiga, hermana Carolina, por ese gesto tan noble. Por pensar en los que estamos acá también, Dios le va a multiplicar en grande. Sabemos que usted lo está haciendo de corazón. Y pues, a todos los que están ahí también enviando esa ofrenda de amor, que Dios le bendiga grande y poderosamente. De eso se trata, que usted se desprenda sin ningún prejuicio y diga, yo esto lo voy a ofrendar, y que no esté viendo que quizás qué cantidad, que no le esté poniendo amor a lo que ya pues usted sintió pues el darlo, ¿verdad? Así que, hermana, bendiciones. Así como les digo, Dios bendiga a todo aquel que se ha unido y aquel que se va a unir, porque estamos a mediodía en punto. De aquí para allá todavía faltan muchas horas donde usted puede llegar ahí a ese banco o hacerlo por medio de teléfono. Mire, ahora transferir es algo fácil. Si la situación está en que usted tenga dinero y pues puede hacer la transacción. El hermano mencionaba del cochinito, que hemos estado haciendo la broma del cochinito. Es cierto, si usted todavía no le quiere dar en la cabeza, pues mire, entonces solo hágale un hoyito y por el medio de ese hoyito en la barriga usted va sacando ese dinero. No lo quiebre. Y luego le pone un tapón para que pues siga ahorrando en ello, porque quizás a veces puede decir uno, ay, hay que quebrarlo. No, pues no lo quiebre, solo abajo, miren la pancita. ¿Verdad, hermano Nahum? Ahí.
2: Amén.
1: Que le hagan el hoyito y ahí empiece a sacar esas monedas, esos billetitos. Y de esa manera, pues también usted aporta a esa ofrenda.
2: Amén.
1: Esa ofrenda de amor. Y el hermano mencionaba algo que también dice que si usted le trae la gallina y dice, ya preparada, bienvenida sea. Esa es ofrenda personal para él. Así que también usted puede hacerlo. Mencionarle, amado pueblo del Señor, usted que vive quizás en San Miguel Centro y a sus alrededores, que también usted puede venir a dejar esa ofrenda a las instalaciones de la radio. No hay donde perderse. Sobre la Roosevelt, usted creo que conoce el centro médico. De allí para arribita, como a la segunda calle prácticamente, están las instalaciones, una casa color naranja, está un rótulo donde usted de lejos puede leer que es el rótulo de la radio. Así que puede hacerlo en el transcurso de la tarde, tarde-noche, y por qué no decirlo, si en la noche usted todavía no ha agarrado camino, pero si está pues cerca y diga, bueno, yo tengo esta cantidad, la voy a ir a dejar, va a ser bienvenida. Puede venir, puede depositar. Sabemos que también ahí en el extranjero hay lugares, hay bancos asignados donde usted puede hacer su transferencia. Adelante, hermano Nahum. No sé si hay reporte.
2: Sí, en este momento tengo un reporte personal mientras acá atiendo a mi hermana.
1: Ah, mire qué bueno que también las hermanas y hermanos, está el pueblo del Señor. Si sienten que está la línea de la radio ocupada, se van a ese teléfono personal, pero allí están dejando también su reporte, donde están ellos indicando y confirmando que también están haciendo su aportación. Así que yo le motivo, amado pueblo del Señor, que sigamos, como decíamos hace dos días atrás con el hermano Nahum, que siga el gozo, que esto no pare.
2: Amén. Bueno, tenemos nota, hermana Rina, en este momento. Adelante. De una hermana amiga que adelante, me está reportando. Ella es la hermana Silvia Flores.
1: Amén.
2: Ella es una oyente de radio también nueva.
1: Qué bueno, hermana.
2: Desde
1: Silvia.
2: Quelepa nos está llamando ahí y me dice, anóteme ahí, Nahum, dice, con $20.
1: Amén, gloria a Dios, $20. Dios le bendiga, hermana Silvia.
2: Amén.
1: Qué importante es que, mire, tenemos nueva audiencia.
2: Amén.
1: El día de ayer, no sé si ustedes estuvieron, bueno, hermano Nahum, hermano Pastor Doroteo, sabemos que estaba acá, que se reportó una hermana que por primera vez escuchaba, mi hermana Teresita,
2: sí,
1: de Jesús. Miren, nosotros hasta, bueno, que el dúo le dio la bienvenida y le cantaron una alabanza, porque la idea es que usted se quede con el familión, hermana Teresita y mi hermana Silvia Flores también, que no sea solo por esta ocasión, sino que sea usted también parte del familión de la radio Unción y Presencia de
2: Amén.
1: Dios. Qué bueno.
0: La amiga de la mate, una amiga de la mate, del cantón de la mate, que dijo, yo soy una amiga.
1: Amén.
2: Sí, amén.
0: Yo
2: amén.
0: No soy cristiana, dijo, soy amiga.
1: Amén.
0: Pero tengo más de un año, dijo, ¿verdad?
2: Sí.
0: De estar escuchando esta radio.
2: Así amén. Dijo.
0: Y quiero ofrendar.
1: Gloria, dijo, a Dios.
0: Vea, así que ahí le enviamos el saludito,
1: ¿no?,
0: a esa amiga.
1: ¿No dejó su nombre?
0: No, solo dijo que era una amiga, ¿verdad?
1: Amiga de la mate, le hemos
0: dicho. De ahí del cantón de la mate, así que ahí.
1: Que Dios me la bendiga.
0: Ahí que Dios amiga. Le bendiga también, bendito sea el Señor,
2: amén.
0: ¿Verdad? Así que.
2: Amén.
0: Gracias a Dios, ¿verdad? Por gente que no solo ofrenda, sino que dice, estos hermanos también tienen hambre.
1: Amén.
0: Y nos bendicen con su amén, comidita, así ¿verdad? Es. Así es que. Mi hermana Alexandra Mera hoy mandaba un reporte, hermano Nahum, y dijo,
2: amén.
0: Yo ya envié mi ofrenda, no la he ido a sacar todavía a Western Junior. Yo creo que aquí en la plaza esta hay un Western Junior y ya voy a ir, ¿verdad? Pero dijo también ella, ¿verdad?, que estaba hablando con sus hijos. Dijo, sí. Y si Dios les toque el corazón, ahí después me reporto con ustedes. Qué bueno que está haciendo la obra misionera, amén. Ella también, ¿verdad?, con su familia. Bendito y alabado sea el Señor. Ella no. Nos escucha en
2: amén.
0: Ecuador, ¿verdad, mi
2: sí,
0: hermana? Y ahí está
2: desde
0: conectada.
2: Ecuador.
0: Y ahí está conectada ella, mi hermana Alexandra Mera.
1: Qué
0: así
1: bueno.
0: Que le enviamos un saludito y gracias por esa bendición tan grande, ¿verdad?, que nos hacen llegar. Imagínense desde dónde viene esa ofrenda, bendito
1: amén.
0: Alabado sea el Señor, desde Ecuador.
1: Desde Ecuador, que Dios
0: bendito
1: me la
0: sea
1: bendiga,
0: el Señor,
1: hermana.
0: Y que Dios le bendiga grande y poderosamente. Saluditos a mi hermana Ángela Aguilar ahí en Nicaragua, que ella también, ¿verdad?, a mí me tocó mi corazón cuando decía, no tengo, no sé si me van a esperar. Claro que
1: así
0: sí le esperamos,
1: es.
0: El Señor Jesús nos esperó un montón de tiempo, ¿verdad? Y estuvo ahí esperándonos.
1: Y nos sigue esperando todavía.
0: Y nos sigue esperando,
1: que,
0: así es. Nosotros
1: pula.
0: También, por eso no se preocupe, si no tiene, haga acto de fe.
1: Amén.
0: Haga una promesa de fe y usted diga, no tengo, pero voy a tener.
1: Amén.
0: Amén. ¿Verdad? Y Dios me va a dar para yo bendecir. Así que ahí a reportarse, hermanitos lindos, preciosos, amados, a reportarse, mis niños bellos, como dice mi hermana Gloria de la Paz Hernández, mis muchachitas bellas, mis niños bellos, a reportarse ahí al teléfono de cabina, bendito alabado sea el Señor, al 7248-3492, 7248-3492. Así que vamos a ir acortando, vamos a ir menguando, así bendito alabado sea el Señor.
2: Amén.
0: Para que al final de este espacio podamos decir ya y gracias a Dios que ya terminamos, ya cerramos con broche de oro. Qué bueno, hermano, que en esta tarde, en estas horas que faltan, pudiéramos culminar con esos 15 mil dólares. Así pudiéramos es. Decir gracias, Señor, se porque tú lo hiciste. Así es que yo digo que Dios por ahí puede inquietar a un programador, puede inquietar a alguna persona, ¿verdad?, que tenga esos recursos financieros para que aporte a esta cabina de radio. Así que saluditos, bendiciones para todos. Les enviamos muchas bendiciones desde aquí de cabina de radio. Nos comprometemos a seguir orando por ustedes, pero ánimo, ánimo, ánimo, hermanitos amados, lindos, preciosos.
2: Amén.
0: A reportarse, a reportarse, a reportarse, a llamar a las cabinas de radio con ese donativo, con esa ofrenda, con esa bendición. Usted diga, yo voy a bendecir porque Dios me va a bendecir.
1: Así es.
0: Dios me va a bendecir y por eso yo voy a bendecir. Así que ánimo, ánimo, hermanitos lindos, ánimo a activar esa línea telefónica, bendito sea el Señor. Aquí Dios va a hacer milagros, Dios va a sanar ese cuerpo enfermo.
2: Amén.
0: Dios va a extender su mano de poder.
2: Así
0: solamente
2: es.
0: Créale a Dios, solamente créale a Dios y active esa línea de fe, active ese corazoncito y diga, Señor, como le dijo David, alma mía bendice a Jehová.
1: Amén.
0: Y no olviden ninguno de sus beneficios. Así es que Dios le ha bendecido, mi hermano, ahora no olvide de las bendiciones de Dios y comparto un poquito con nosotros, amén. Así que vamos a quedar a la espera, esperando en Dios, que Dios sea tocando su corazón, bendito sea el Rey.
2: Amén, hermano Benjamín me está indicando algo por acá. Ah, bueno, ya hay una nota que él me está dejando por acá, pero es otra situación. Amén. Quiero decirle, hermano Doroteo, hermana Rina, que tengo a alguien más que también me está diciendo que va a aportar.
1: Amén, gloria a Dios. Esas son las respuestas de las oraciones,
2: amén.
1: ¿Verdad, hermano?
2: Amén,
1: Mateo,
2: amén. Sí.
1: De ese pueblo que ha estado también unido, clamando,
0: sí.
1: Y de cada uno de nosotros que sabemos que se lo hemos expuesto al Señor.
2: Amén.
1: En nuestras oraciones. Estamos viendo cómo Dios está respondiendo y estamos creyendo que, como dice el pastor Doroteo, a la hora del cierre de programación de este día, vamos a decir, Ebenecer, y también se logró en el nombre del Señor. Vamos,
2: amén,
1: a decirle al Señor, gracias por sus victorias, ¿verdad? Así que no sé si hay...
2: Sí, la hermana es María Contreras.
1: Sí, amén.
2: Ella también es una nueva oyente, si
1: amén.
2: No lo sabían, si no habían escuchado ese nombre.
1: María Contreras.
2: Sí, es una hermana que vive en el Jalacatal.
1: Ah, sí.
2: Y ella pues poco a poco se ha ido incorporando a poder sintonizar Radio Unción y Presencia de Dios.
1: Qué bueno.
2: Y me dice ella por acá en un audio, anótenme con $10 ahí por favor.
1: Amén.
2: Y a la espera también de que su hijo más tarde se va a hacer presente.
1: Gloria
2: y le va a indicar
1: Dios.
2: También con cuánto nos va a colaborar.
1: Amén.
2: Dice.
0: Gloria
2: ahí va,
0: a Dios.
2: ahí va sumando
1: que
2: de
1: Dios
2: a poco.
1: La bendiga grandemente.
2: Pero vamos seguro. Amén.
1: Que Dios bendiga a nuestra hermana María Contreras. Y pues desde ya creyéndole al Señor que también el hijo va a formar parte de esos bendecidos, ¿verdad? Porque
2: amén.
1: Todavía no se decide, pero el corazón de él ya fue tocado, ¿verdad? Así que estamos creyendo que también él va a mandar su aportación. ¡Qué bueno! Así es como nosotros debemos de accionar, caminar en fe. Es tan importante la fe. Sabemos que de eso depende todo. La alabanza decía, una de las que acabamos de escuchar, que fue la última, el que tenga gozo, que cante.
2: Amén.
1: El que tenga gozo, dijo la hermana, que ofrende. Así que ese es el cambio que se le hizo a la letra de la alabanza, ¿verdad?
2: Amén, así
1: el
2: es.
1: El que tenga gozo, que ofrende. Así que usted, amado pueblo del Señor, usted que está gozoso, ofrende. Llévese esa mano al corazón y la otra al bolsillo y diga, esta es la aportación que voy a dar. Si quizás usted no lo ha hecho, este es tiempo de hacerlo. Y si usted ya lo hizo y quiere volverlo a hacer, pues igual, a buen tiempo, ¿verdad, hermano Naúl?
2: Amén, así es. Seguimos revisando si hay más notas, si hay más mensajes, más personas que en este momento se puedan reportar, pero vamos a estar a la espera por ahí para que sigan llegando un poco más.
1: Amén.
2: Tenemos acá a la hermana Norma Molina, hermano Doroteo, hermana Reina, en el cual nos va quizás cantar, ¿sí?
1: Vamos a oírla.
2: Dice, adelante. Les ayudamos a cantar, dice, aquí estamos para cantar, ya. Entonces ahí viene la hermana Norma Molina, que venga la sierva.
1: Adelante.

0: ¿Cuántos libres hay? ¡Aleluya!
1: Muy bien, muy bien. Bueno, ahí teníamos a la hermana Norma Molina, ahí también apoyándonos, hermano Doroteo, hermana Rina, con lo que ella estaba ahí sacando esos coros de bendición.
2: Así es, amén. Ayer le escuchamos a mi hermanita Norma. Dios le bendiga grande y poderosamente, hermana Norma. Mire qué bueno saber que usted pues está con ese gozo también. Ese gozo es gozo contagioso. Los hijos de Dios debemos de estar en ese gozo permanente, ¿verdad? Porque la palabra dice que el gozo del Señor es nuestra fortaleza. Aunque haya tal vez adversidades, situaciones no fáciles, pero gocémonos en el Señor. Y mi hermana Norma nos ha dado ese ejemplo de gozo. Dios la bendiga grande y poderosamente, hermana Norma. No, pues ayer se hubiera unido a eso Edu, que estuvo acá, y el trío, hermana. Pero como usted había dicho que andaba por la iglesia. Pero vamos a celebrar cuando el Señor pues dé esa victoria. Me imagino que desde allá también usted va a enviar esas alabanzas, dándole gracias al Señor, porque a Él sea toda alabanza, toda gloria y honra.

0: no la tiene en sus manos, pero está consciente y sabedor que el fin de mes le pagan, usted diga, mire, yo me voy a anotar, yo ya voy a apartar esa ofrenda, y créame lo que es de mucha bendición. Como les mencioné, si usted el día de mañana recibe pago o el sábado, ¿por qué no hacerlo? Hágalo, amado pueblo del Señor, hágalo. Es tan interesante que el hermano Pastor Doroteo mencionaba de esa amiga del Cantón El Amate, de acá de San Miguel, que ella dice que ella ofrendó, no siendo cristiana, y ha estado por un año escuchando la radio, ¿verdad, Pastor Doroteo? Sí, un año.
1: Así dijo ella.
0: Pues ahorita todavía ella dice, solo soy amiga. Ahorita solo tenemos a una amiga, pero por fe vamos a tener a otra hermana. Y creemos que ya es parte del familión. Así que Dios la bendiga, hermana. Dios la bendiga, futura hermana. Y a todo aquel que quiera también ser parte del familión. Y a todo aquel que quiera entregarle su corazón al Señor. ¿Por qué no? Dice que el Señor no ha venido porque Él no quiere que nadie se pierda. Así que motivando a ese pueblo que está ahí, a ese pueblo que todavía no ha dicho, yo voy a colaborar, yo voy a aportar, yo voy a bendecir. Estamos en el mejor momento, estamos en este tiempo, estamos a mediodía en punto, y de aquí para allá, pues sabemos que tenemos que hacerlo, ¿verdad? Si el Señor así lo quiere, esa meta se va a lograr este día. Y el día de mañana, pues ahora mismo empezaríamos a celebrar y a darle gracias, a levantar nuestras manos, porque así como tuvimos la buena actitud de doblar nuestras rodillas y presentarle nuestra petición al Señor, asimismo, tener la buena actitud de reconocer que Él lo hizo, ir de rodillas y levantar nuestras manos y darle gracia. Hermano Doroteo.
1: Sí, bendito sea Dios. Bueno, mire, tenemos ahí a mi hermano Daniel Riva, que está aportando una ofrenda de $75. Vean, no ha entrado ahí a la cuenta todavía, pero va a entrar, bendito sea Dios. Así que seguimos animando a los hermanos, ¿verdad? Los hermanos que están ahí, bendito y alabado sea el Señor, que están ahí a la expectativa, bendito sea Dios, de lo que va a pasar, de lo que va a suceder. Gloria sea nuestro Dios. Así que un saludito para todos, ¿verdad? Para todos. Y fíjense que no ha sido solo ella, de amigos, han habido otros amigos que se han reportado, que han llamado, bendito sea el Señor, ¿verdad? Y que dicen, yo todavía no, ¿verdad? Pero, y hay otros que han dado, ¿me entiende? En el caso de la hermana, ¿se acuerda ayer? De la hermana Sarita Granado, ¿verdad? De Corinto Morazán, sí, que anduvo motivando a algunos amigos y familiares, sí, que no son cristianos, y enviaron ahí $5, $10. Y bueno, no es tanto la ofrenda, hermanos, sino la bendición que hay en la radio, ¿verdad? Que está tocando el corazón de esos amigos. Yo siempre digo, imagínense, esta amiga de San Carlos de la Mate, ¿verdad? Un año escuchando predicaciones a través de la radio. Qué lástima, ¿verdad? Que quizás nadie le ha visitado personalmente para llevarle el plan de salvación, amén, ¿verdad? Pero la radio ahí está trabajando, y vamos a ver cómo hacemos contacto con ella, a ver si la localizamos para hacerle una visita también, así es, y llevarle, amén, el plan de salvación, amén, ¿verdad? Y empezar a trabajar con ella. Así que animamos, ¿verdad? Ya mi hermano Víctor Jiménez, que se venga pronto para El Salvador, ¿verdad? A él le encanta lo del evangelismo, amén, y va a ser el evangelista de Radio Unción y Presencia, amén, de Dios, ¿verdad? Repartiendo tratados, folletos por todos lados, evangelizando. Bendito y alabado sea el Señor. Hay mucho trabajo en la obra del Señor, hermano, y por eso nosotros queremos tener solvente esta herramienta que es la radio. Bendito y alabado sea nuestro Dios, y de esa manera, hermanos, vamos a seguir hacia adelante. Así que saluditos, bendiciones para todos, con ánimo, con gozo, con alegría. Gloria sea al Todopoderoso nombre del Señor, ¿verdad? Así que arriba, arriba, arriba, arriba esos ánimos, hermanos, activando la línea telefónica, ofrendando, bendito y alabado sea el Señor. Así como dice la palabra, así como usted propuso en su corazón, no lo haga ni con tristeza ni por necesidad, porque Dios ama al dador alegre. Bendito sea Dios. Y dice que Él hace sobreabundar, amén, para toda buena obra. Sí, bendito sea el Señor. Y yo creo con todo mi corazón, hermano, verá que esta es una buena obra. Fíjese que Dios me perdone. Yo no estoy

0: tomando o haciendo vanagloria en este momento. Bendito sea nuestro Dios. Yo lo que estoy en este momento es diciendo lo que a mí me dicen, bendito sea el Señor. Y no ha sido una persona que me testifica, tanto pastores como oyentes de la radio, que me dicen, mire, yo antes oía esta radio, yo no estoy hablando mal de la radio. Pero dice, pero todo se fue degenerando, todo fue perdiendo la imagen. Dice, pero gracias a Dios que ustedes se han mantenido y por eso los escucho. Bendito sea el Señor. Así que hemos hablado que vamos a hacer, a reestructurar la programación también. Bendito sea el Señor. Donde usted se va a dar cuenta, ¿verdad? Que nosotros estamos haciendo como dice la palabra, volviendo a las sendas antiguas, ¿verdad? Para llevar esa bendición al oyente. Alabado sea nuestro Dios. Así que ahí, hermano, reporte su sintonía. Bendito y alabado sea nuestro Dios. Ya viene cansada nuestra hermana Evelia, ¿verdad? Pero ya casi le voy a decir, pero tienes que ir a traer el pollo.
1: Así es.
2: A corretear la gallina, que la vamos a mandar. Él ya tiene compañero con quien.
0: No, dice que. Dice la hermana Evelia que vaya a Davidito. Dice, pero fíjese que lo que pasó ayer es que David fue a traer el pollo, ¿verdad?
1: No.
0: Y venía él, dice que él venía pidiéndole a Dios, Señor, que ofrenden, que ofrenden, que ofrenden, que ofrenden. Y venía con la bolsa en la mano, que ofrenden. Y cuando menos pensó, ya iba arriba de la jungla, ¿verdad? Así que, y cuando volteé a ver, dijo, bueno, si voy para la radio, y se tuvo que regresar, ¿verdad? Así que bueno, agradecemos a mi hermanita que nos ha donado ahí el almuercito, ¿verdad? Ya lo vamos a hacer llegar, bendito la voz de nuestro Dios. Así que sigamos con esos ánimos, arriba, arriba, arriba, arriba, arriba, hermano amado, esperando su llamadita, su reporte, bendito sea el Señor.
2: Así es, pues qué bueno que ya está acá con nosotros, hermana Noelia. Pero se va, dice, a disponer a corretear ese pollo. Con eso que ya vino el hermano David Alberto, ya tiene compañero para seguirlo. Nomás que no va a estar para el almuerzo, dice.
1: Amén.
2: Porque todavía
1: vamos a hacer una pequeña pausa, hermano Arrino, un momento, amén, por ahí. Vamos. Amén.

0: Son las 12 del mediodía con 49 minutos. Bueno, ya las 12 con 50, hermana Rina, y gracias a Dios por todos los triunfos y las victorias que Él permite obtener hasta este momento.
1: Así
0: Dios bendiga
1: es,
0: a hermana Lili, que por ahí ella comparte que ya le dijo a su prima, dice que
1: amén, hermana Lili,
0: se una, y ahí va a esperar la respuesta, ¿verdad? A ver qué le dice su prima también. Por ahí yo estaba viendo que el hermanito Jorge Martínez también, él había publicado algo invitando a los que él tiene ahí, ¿verdad?, para que se unan a esta obra. Y son cosas que se agradecen, se valoran mucho, porque eso quiere decir que hay un interés, ¿verdad?, para que la obra del Señor continúe adelante predicando. Y pues sea Dios quien esté tocando corazones, hermana, y pues hay que seguir esperando y confiando en el Señor, que va a venir, ¿verdad? Según sea Dios venga haciendo la obra, así va a venir llegando también esas bendiciones, hermana Rina.
1: Esperando siempre en el Señor, ¿verdad? Que esos corazones sean tocados, motivados. Y qué bueno que nuestra hermana Lili ha pasado el mensaje, ¿verdad? Con su familia. Propongámonos hacerlo lo mismo nosotros. Si usted ya ofrendó, ahora dígale a su primo, a su hermano, a su cónyuge, como dijo el hermano Benjamín anoche. Mire, cuando su esposo llegue, dele una buena cenita, un buen café, y después le dice que si quiere ser parte de esa bendición, decía él, ese es el consejo que estaba dando él. Así que también ahora lo retomamos, y usted puede pasar, como dicen, ese mensaje también a nivel de su empresa, ahí donde está trabajando, allí donde usted se congrega también. Estuvimos tomando de ejemplo al hermano José Luis, ¿verdad?, con esa ofrenda misionera que, pues, nos motivó. Y yo, pues, amado pueblo del Señor, este día sabemos que en la mayoría de iglesias tenemos cultos, allí donde nos congregamos hay cultos. Entonces ahora es el momento que también usted, antes de llegar al culto, antes del servicio, si usted se encuentra un hermano o una hermana, decirle, mire, usted quiere ofrendar, fíjese, y explicarle la situación como está, ¿verdad? Y yo sé que esa hermana o ese hermano con buen corazón va a decir, sí, aquí está mi aporte. Usted pase el mensaje ahí con la congregación, ¿verdad? Si usted también es de los que viene y pasa ese programa, allí donde usted se congrega, hermano programador, allí puede hacerlo y mencionarle, envíe también ese audio de motivación. No sé si hay allí hermanos que se han reportado, hermana Noelia.
0: Sí, y aquí le voy a pedir que le brinden la información de la dirección al hermano Porfirio Chávez, ya que él dice, yo quisiera colaborar, pero no conozco dónde queda la radio.
2: Ahí se bueno, puede... ahí vamos a darle la información. Fíjense que si la damos por el centro médico, como que la gente no se ubica porque casi no le gusta saber de los hospitales, ¿verdad? Pero si les hablamos de la comida, ahí sí, porque todos van a las comidas, ¿verdad? Entonces, hermano Porfirio, usted viene por la Roosevelt. Hay dos pollos campestres, uno que está en la plaza y el otro que está, el más grande, ¿verdad? El más grande que está ahí enfrente de Don Pollo también, ¿verdad?
1: Sí.
2: Ahí enfrente está a un lado el pollo campestre y al otro lado Don Pollo. Bueno, ahí Rube, esa es el semáforo de la tercera calle, ¿verdad? La tercera calle, usted sube para arriba como que va para la jungla migueleña, y como a unos 800 metros a mano izquierda está una casa anaranjada. Y ahí tiene el logotipo de Radio Unción y Presencia de Dios. Aquí le esperamos, hermano Porfirio. Aquí le esperamos. Usted puede activar el teléfono. Por ahí mi hermana le va a proporcionar el teléfono. O si no, también puede llamar a mi teléfono personal.
1: Para ubicar.
2: Al 60-32-41-93. 60-32-41-93. Usted me marca y yo salgo afuera y lo voy a traer hasta la cabina de radio.
0: Amén. Bueno, ahí está ya la información para hermano Porfirio Chávez, que dice que él quiere colaborar.
1: Amén.
0: Pero quiere venir aquí, ¿verdad?, personalmente a la radio, así que
2: amén.
0: Ya escuchó por ahí está escribiendo, a ver qué nos va a decir, en qué momento va a venir a este lugar, ¿verdad?, para que le podamos atender.
1: Así
0: y
1: es.
0: Pueda también él ser parte de esta Radiotón 2026. Saludos a los hermanos que ya se están conectando también ahí a través de la nueva transmisión de Facebook. por ahí la hermana Lilia ahí sigue con nosotros, ¿verdad? Bien pendiente. Amén. Creyendo que en el nombre de Jesús hay victoria y Amén. Que va a haber más victorias de las que ya hay hasta este momento. Bueno, dice hermano Porfirio, amén, mi hermano, yo me anoto con 20.
1: Amén.
0: Ahí tome nota, hermano.
1: Hermana Noelia, mencionémosle al hermano Porfirio, que si él viene en ese transporte público, usted puede tomar desde ahí, desde el Parque Guzmán, la ruta que va hacia el hospital. Ahí la ruta que va hacia el hospital, ya sea la 88 o la otra ruta que pasa por ahí, y usted le pide que lo deje en mi plaza. Ahí donde está el otro campestre que menciona el hermano Doroteo. Y de ahí se viene hacia atrás hasta donde está el otro campestre, para arribita. No hay dónde extraviarse, hermano Porfirio. Y qué bueno que usted pues quiera venir también a conocer las instalaciones de la radio. Y así como el hermano Porfirio, no sé pues cuántos más se van a anotar y decir yo quiero ir en lo que resta de la tarde, ¿verdad? Se le motiva, amado pueblo del Señor, que no deje para mañana lo que usted puede hacer hoy. Si en su corazón está ese sentir de paso de fe. Hermana Noelia.
0: Dice él que tal vez un taxi lo puede traer.
1: Ah,
0: y sí.
1: También, claro.
0: Eso es una forma mucho más fácil, ¿verdad? De que pueda llegar.
1: Sí, claro.
0: Ya que ahí solamente le dice al taxista que lo traiga a Radio Unción y Presencia de Dios. Y ya pues él se va a ubicar ahí, puede decirle ahí en la entrada.
1: Camino a la jungla, ¿sí?
0: Amén. Amén, ahí, ¿verdad? En la entrada de entre el Pollo Campestre y el Centro Médico. Y pues ahí fácilmente arriba puede llegar. Y ya por ahí nuestro hermano Doroteo ya tomó nota de esa ofrenda de $20.
1: Amén.
0: Y sea Dios quien le bendiga mucho más al hermano Porfirio Chávez.
1: Amén. Dios le bendiga, hermano Porfirio.
0: Y a todos los que se van a seguir uniendo, ¿verdad?
1: Así
0: estamos
1: es.
0: Ahí.
2: Sí, bueno, tenemos también por acá a mi hermano Daniel Rivas, de allá de Virginia, ¿verdad? Reportándose con una ofrenda de $75.
1: Amén.
2: ¿Verdad? $75 por ahí envió ya la captura, que ya lo hizo posible. Al
1: Amén.
2: Banco todavía no ha entrado, pero dice que está en espera. Pero ahí
1: Amén.
2: Ya está el depósito y envió ahí la captura.
1: Amén.
2: ¿Verdad? Así que queremos agradecer a mi hermano Daniel Riva ahí por esa bendición, ¿verdad? Y bueno, invitamos a todos los que están la audiencia de acá de la zona oriental, ¿verdad? Si usted quiere venir a conocer las cabinas de radio, pues véngase, aquí le esperamos, aquí
1: es.
2: Le damos la bienvenida, aquí lo saludamos, aquí lo conocemos, bendito y alabado sea nuestro Dios. Estamos, hermano, estamos aquí a la recta de la final, bendito y alabado sea Dios. Ya en breve, ya por ahí en unos momentos, estaré por ahí dando algún reporte. Saludito a mi hermana Marisol Villatoro, que cuando abro su me envía un montón de cositas bonitas, ¿verdad? Diciendo que está ahí pendiente Amén. De la radio. Así que Dios le bendiga grande y poderosamente también a ella. Bendita la voz de nuestro Dios. Y queremos, hermanos, queremos motivar. Mire, acuérdese que cuando mi hermano Benjamín se fue, bendita la voz del Señor, ¿verdad? Él dejó un total de $10,100. Que haciendo falta de $4,990, ¿verdad? Así que de ahí es que venimos nosotros ya buscando cómo acortar eso, bendito a la base del Señor. Así que quisiéramos en esta bendecida día, hermanos amados, ¿verdad? Si Dios no quiere y Dios no lo permite, que alcancemos hoy los $15,000. Por lo menos llegar siquiera a unos 1,300 a unos $1,400 este día, para mañana temprano, hermano, ¿verdad? Temprano cerrar y por la tarde pues hacer la actividad que mi hermana Rina dice que quiere ver que hagamos, amén. ¿Verdad? Que festejar, alegrar, celebrar, bendecir al pueblo con alabanza, bendecir al pueblo con participaciones, donde usted salga al aire,
1: así
2: donde
1: es.
2: Cantemos victoria todos juntos, bendito
1: amén.
2: Sea el Señor. Así que mi hermano, no nos deje solo, ayúdenos, aporte esa bendición, aporte esa ofrenda, bendito sea nuestro Dios, y vamos a creer y vamos a confiar. Un saludito para todas las mujeres con unción, no se han reportado ahora,
1: así,
2: o sea, como no, se ya reportó la hermana Miriam.
1: Miriam de Valdés, estaba
2: sí,
1: escuchando desde
2: sí,
1: muy de mañana,
2: sí,
1: yo
2: sí,
1: estaba por
2: ahí
1: allá.
2: Está, mire, ya llegó. Ya
1: Amén.
2: Llegó la ofrenda de mi hermano Daniel Rivas.
1: Que Dios le bendiga, hermano Daniel
2: ya
1: Rivas.
2: Ya está aquí, ¿verdad? Así que bueno, Gracias al Señor, ¿verdad? Gracias al Señor que ya entró la ofrenda. Amén. Gloria sea nuestro Dios. Así que un saludito para todos, así como estos hermanitos lindos están haciendo el esfuerzo, amén, ¿verdad? Creyéndole a Dios, confiando en Dios, haga usted también ese esfuerzo, hermano. Haga usted también ese esfuerzo. Bendito sea nuestro Dios.
1: El hermano Doroteo mencionaba de las mujeres con unción. En verdad que solo la hermana Miriam de Valdés estuvo reportándose por la mañana. Yo estaba ahí también en el Facebook, en el en vivo, y estaba viendo que también ella estaba ahí pendiente de lo que estaba sucediendo en cabinas de radio, unción y presencia de Dios, ¿verdad? Hacemos un llamado a nuestras hermanitas que se reporten, y no solo al ministerio, repórtese, amada hermana, deje su audio de motivación, deje su audio de confirmación que usted ya hizo ese depósito, y deje ese audio donde usted diga: yo quiero ofrendar, esta es la cantidad que voy a mandar o voy a llevar, porque así como también lo va a hacer el hermano Porfirio que va a venir, usted puede hacerlo si gusta, y si usted considera que está pues cerca de la radio, usted puede hacerlo, ¿verdad? Así que se les motiva también para que usted motive, hermana Noelia.
0: Amén, hermana. También agradecerle a nuestra hermana Elizabeth, ¿verdad? Que ya hizo efectiva la ofrenda que había prometido.
1: Amén.
0: Que Dios la bendiga grandemente, y a todos los hermanos que lo están haciendo. Por ahí anda ya el hermano Nahum también retirando, ¿verdad?, la ofrenda de nuestra hermana Lili desde Guatemala, y los demás hermanos que ahí están, ¿verdad?, ya enviando esas ofrendas, y que sea Dios quien las pueda multiplicar grandemente, que sea Dios quien pueda bendecirles mucho a ellos. Así y a toda la familia, porque sabemos que cuando hacemos algo para el Señor, de Él viene nuestra recompensa.
1: Amén, así es.
0: La Biblia dice que el trabajo en la obra del Señor no es en vano. Amén. Así que todo aquello que hagamos, por poquito o grande que sea, Dios siempre, ¿verdad?, tiene esas recompensas, ya que Él no se queda con nada, y Él viene recompensando todo lo que hacemos, sea de hecho o de palabra, como Amén. Dice la Biblia, ¿verdad? Amén. Y lo hacemos para el Señor. Así que estamos a la espera, ¿verdad?, de los hermanos que ahí van a seguir reportándose con nosotros. Por ahí la hermanita Milagro de Calix dice: sí podemos, sí podemos.
2: Amén. Bueno, que... hermana Noelia, perdón, mire, hágale una invitación a mi esposa, ahí está conectada. Dígale que estamos a la espera de la ofrenda de ella y de toda la casa, ¿verdad?
1: Esa ofrenda misionera. La ofrenda misionera, hermana Patricia, está escuchando lo que dice su esposo, ¿verdad? Él está esperando, dice, que usted forme parte de esos que van a bendecir la radio y la obra del Señor este día. Que pase con un guacalito, sería, hermano Doroteo.
2: Sí, ahí que pase donde está la nuera, donde está la nieta.
1: La nieta que estaba haciendo limpieza,
2: ¿verdad? Ahí donde está el muchacho, ¿verdad? Que pase diciendo: vengo haciendo la recolecta para Radio Unción y Presencia de Dios. Dice por acá: muchas bendiciones, amados hermanos, que la gracia y el favor de Dios sea con ustedes y Amén. Con sus familias, ¿verdad? Y dice que nos está viendo, pero nosotros queremos ver, como dicen así, ¿verdad?
1: Hermano Patricia, el se le hace el llamado. Miren, hermano Doroteo, cómo le está haciendo que se envíe ese billuyo.
2: Así es que a quebrar. Ella no tiene cochinito, hermana. Le voy a decir qué es lo que tiene. Ajá. ¿Verdad? Tiene un muñeco que le pusimos Benito. Así que arrancarle la cabeza a Benito, ¿verdad? Y a quebrarle. Tenemos por aquí, dice Kimberly Torres. Dios les bendiga, hermanos. Se informa que Danielito colabora con $10 y Raquelita con $10 para la radio. Amén. Mi persona estará pasando a dejar Amén. La colaboración. Bendito sea la voz del Señor, ¿verdad? Dios les bendiga grandemente esta actividad, y a todos los que apoyan con su granito de arena. Ahí está mi hermana Kimberly, mire, le dijo al niño: saca algo allí, niñito, y tú también, niñita. Y mire, los niños obedientes, $10 cada uno fueron a sacar, y ahí está la ofrenda de amor. Bendita la voz de Dios. Así que, mi amada, vaya a arrancarle el sombrerito a Benito y empiece a sacar todas esas coritas.
0: Ya se lo arrancó.
2: Ya se lo arrancó.
0: Ahí dice que ya vinieron 100.
1: ¡Gloria a Dios! ¡Gloria! Él es el que está Distraído, hermana Patricia.
2: ¡Aleluya! Se oyó la voz. Ya le arrancó el sombrerito y le sacó 100, mire, le sacó 100. Amén. Dios bendiga a mi amada esposa, ¿verdad? Sí. Dios le bendiga por esa ofrenda de buen corazón, $100 que amén, ha ofrendado. Amén. Bueno, yo voy a anotar porque si no se me olvida.
1: Se le olvida de la emoción que le sí. quitaron el sombrero a Benita. Mi pregunta es, hermana Patricia, ¿le quitó el sombrero o solo le quebró una patita? Porque imagínese, yo estoy dando ese consejo, si usted no se quiere deshacer del cochinito porque lo ve bonito ahí en esa esquina donde está decorando, pues me imagino que Benito ha de ser bien bonito también. No le haya quebrado la cabeza, hermana. No le haya volado la cabeza completa. Y si ya lo hizo, pues, hermana, Dios le va a dar otro mejor, ¿verdad? Así que, qué bendición, hermana Patricia, que también usted esté uniendo a todo ese amado pueblo del Señor que dijeron y han dicho y van a decir presente, ¿verdad? Como mi hermana Kimberly, que dice que va a pasar a dejar esa ofrenda de esos niños. Mire qué bonita la acción de mi hermana. Eso es enseñar con el ejemplo a nuestros hijos. No sé si son hijos de ella o sobrinos, ¿verdad? No sé el parentesco, pero qué bonito es dar esos buenos ejemplos de servicio, porque de alguna manera estamos sirviéndole al Señor. Así que Dios les bendiga a todos ustedes que están ahí siendo parte de esta bendición. Dios les bendiga a mi hermana Patricia.
2: Ese Benito tiene historia, hermana.
1: Ah, ¿de verdad? Mira,
2: ese Benito tiene historia, ese es un muñequito de porcelana bien bonito, y sí, su sombrero se le quita y se le pone.
1: Ah, bueno,
2: ¿verdad?
1: Sí, así, sí.
2: Entonces, es que ese Benito... No me acuerdo exactamente de dónde lo trajimos cuando nació el niño.
1: Ajá.
2: Y lo pusimos en la puerta de la casa.
1: Sí.
2: Y le decíamos a los hermanos, cuando venga a visitarnos, acuérdese de Benito.
1: Ajá.
2: ¿Verdad? Y ahí le dejaban a Benito, que era la ofrenda para el niño.
1: Ah.
2: ¿Verdad? Entonces, como ya él ya creció, se le olvidó y dejó por ahí a Benito y compró el de él, ¿verdad?
1: Ajá.
2: Entonces mi esposa lo agarró y de repente un día yo fui a ver, hermano, ahí estaba, pero bien pesado Benito. Y me dice, hey, hágase un ladito de ahí porque Benito no tiene nada que ver con usted, me dijo, ¿verdad? Así que, pero ahí está, ¿verdad? Yo sé que ya aquí le sacó,
1: está,
2: ya le sacó.
1: Aquí está confirmando ella sí. cómo hizo. Sí, dice, hermana Noelia, léanos lo que dice la hermana
0: dice
1: Patricia.
0: Por ahí, amén, solo le queríamos...
2: Le quitaron el sombrerito.
0: Ajá, sí. Amada hermana, dice.
2: Sí.
1: Eso quiere decir que hay que seguirle echando Benito, ¿verdad, hermana? Y no deje que el hermano Pastor Doroteo se acerque mucho porque, ¿verdad, Benito? No, pero es que hay que aconsejar a Benito que cuando el pastor pasa, que se agarre el sombrero. Para que no tenga nada que ver el pastor ahí con él. Así que qué bueno, ¿verdad, la hermana Patricia, la esposa del pastor Doroteo, también ha estado diciendo presente. Y pues también va a decir presente porque todavía falta lo que el hermano le recomendó, que fuera ahí con la demás familia, ¿verdad, Pastor Doroteo?
2: Sí, así es, sí. Mire por acá, ¿verdad? Qué bonito. Dice por acá mi hermano Medardo López, dice Pachipac Nahuala, ¿verdad? Ese, él está hablando en su dialecto,
1: sí,
2: de Guatemala,
1: sí,
2: ¿verdad?
1: Así es.
2: Así que un saludito, hermano Medardo, un saludito para usted también, que Dios me le bendiga, me le guarde y me le cuide ahí donde usted se encuentra. Bendito sea nuestro Dios. Así que, bueno, le damos gracias a Dios, ¿verdad? Le damos gracias a Dios y gracias a mi hermanita, ¿verdad? Que sintió en su corazón donar el almuerzo para nosotros acá, ¿verdad? Y le agradecemos grandemente a mi hermana Carolina Oviedo, ¿verdad?
1: Amén.
2: Que ella entiende y dice, no, dice, pues yo voy a donar el almuerzo. Me mandó un mensaje. Ahí cómprelo y después me manda la nota de voz. Y mire, ya Davidito entró y dice, ya llegó la comida, ¿verdad?
1: Llegó el
2: Así
1: pollito.
2: Que vamos a hacer algo, ¿verdad? Pueden, como somos 5 los que estamos, pueden salir 3 y vamos a quedarnos 2 aquí, ¿verdad? Puede quedarse ya sea el hermano Noelia o Naún en la cabina, ahí en los controles, uno de los dos. Y de ahí salimos 2 y se queda 1. Así que ahí decida, hermana Rina, si sale usted ahorita a comer. Yo me puedo quedar con el que se quede y después salgo yo a comer, ¿verdad?
1: Porque como usted decida también.
2: Sí, el tiempo está avanzando y así de esa manera, ¿verdad? Entonces salga, hermana, yo me quedo para que usted pueda disfrutar con su muchacho, vayan a comer y yo me voy a quedar con uno de los dos locutores que están acá. Vamos a quedarnos en la motivación mientras ustedes comen, bendito sea el Señor. Así que ahí están las tortillitas, ahí está el tostador donde las pueden tostar. Y bendito sea Dios, gracias al Señor que Dios nos ha provisto de herramientas también para poder sustentar. Y Dios bendiga a la hermana. Dice por acá mi hermana Patricia, gracias, mi hermana Patricia García. Dios le bendiga a mi hermana Patricia García, que dice por ahí, dice el hermano Gamaliel y su esposa y Andreita, ajá, ¿verdad? Ya ve pues, corrió la voz, corrió la voz. Van a donar $50.
1: Gloria a Dios,
2: bendito
1: aleluya.
2: Sea Dios, gracias, gracias a mi hijo, a mi nieta y a mi nuera, ¿verdad? Que Dios me les bendiga grandemente, bendito y alabado sea el Señor. Así que gracias al Señor, ¿verdad? Que ahí está la familia también, ¿verdad? Bendito y alabado sea el Señor. Ahí están también respondiendo, gloria sea el Señor. Así que con esos ánimos, hermana Evelia, ¿qué tenemos por ahí?
0: Amén. Por acá tenemos una nota de voz de hermano Lorenzo. Vamos a buscarla aquí en el teléfono, ya que se vino así con una configuración diferente. Vamos a tratar de escucharla acá a través del micrófono. No, pero no sale nada. Se vino en silencio la nota, hermano Lorenzo. Solamente dura un segundo y no hay nada ahí, así que no sé qué pasó ahí, hermano Lorenzo. Vamos a esperar ahí si va a volver a grabar. El hermano Porfirio Chávez, que por ahí solicitó su número, ya se lo brindé. Y ahí, verdad, él se va a comunicar con usted en algún momento, hermano. Y por el momento no tenemos más reportes. Ahí solamente agradeciendo a los hermanos que se han unido ya, verdad, allá desde Washington. A la hermana Patricia y a la familia que ahí también se han unido ya. Que Dios los pueda bendecir en una manera muy especial. Les invitamos a los que están escuchando que también puedan comunicarse con nosotros a cabina de radio. Pueden hacerlo al 7248-3492. O los que están a través de Facebook también ahí pueden dejar su comentario y decir, ¿verdad?, si desean también ofrendar para esta obra del Señor.

0: Son las 1:19. Saludos, hermano Daniel Rivas, que por ahí dice santo con todo, sembrando para la obra de Dios. Amén, hermanito Daniel. Saludos y gracias por estar ahí con nosotros a través de Facebook. Ahí estamos esperando a más sembradores que vengan a sembrar en esta viña del Señor, para que la obra continúe adelante, predicando, llevando salvación, llevando edificación, llevando restauración y todo aquello que Dios permite a través de Radio Unción y Presencia de Dios, invitando a los hermanos a que se unan, aquellos que no lo han hecho, los que ya lo hicieron, pero desean volverlo a hacer, ¿verdad? Acá estamos para esperarle siempre que pueda ir ayudando a que la cifra de los números vaya aumentando y a la vez vaya bajando. Y ahí estamos a la espera para que usted se comunique con nosotros en esta hora de la tarde, ya para nosotros, la 1:20. Y bueno, parece que está llegando una llamada por acá. Dios le bendiga, hermano Lorenzo.
1: ¿Cómo están esos ánimos ahí en cabina de radio, siervita?
0: Bien, hermano Lorenzo, ¿y usted cómo está?
1: Pues aquí, gozando de las ricas y abundantes bendiciones.
0: Amén. Amén, hermanito. Fíjese que no se logró escuchar ahí, me decía.
1: Oh, te digo que estamos gozando de las ricas abundantes bendiciones que vienen de arriba viene lo bueno.
0: Amén, hermano, así es, correcto. Del Señor viene toda buena dádiva y todo don perfecto.
1: Amén, amén. No, hombre, qué bendición saludarle allí, hermana Noelia. ¿Cómo sigue ese informe allí? ¿Cómo va todo?
0: Bien, hermano, aquí vamos avanzando hacia adelante, hacia la meta final, con ayuda del Señor.
1: Aleluya, aleluya, dijo la hermana Joanita. Aleluya.
0: Amén.
1: No, fíjese, hermana Noelia, que no, hoy fue un día bien ajetreado para nosotros aquí en el trabajo, que nos traen que quieren terminar ya la casa.
0: Sí.
1: Entonces, pues muy poco los hemos hoy enganchado en la radio, pero ahí andamos, gracias a Dios. Ya hoy ya estamos un poco más deshogados, ya estamos aquí en la frecuencia, ya estamos escuchando ya clarito como el agua.
0: Qué bueno, gracias a Dios que ya puede estar con más libertad escuchándonos.
1: Amén, amén. Pues mire, yo lo que quisiera es que, pues, no le hemos escuchado hoy cantar. ¿Trae ganas de cantar o cómo andan esos ánimos?
0: Ya cantamos, hermano, en la mañana cantamos. Ya.
1: Ay, de sí. Lo que me perdí.
0: Sí, estuvimos cantando allí.
1: Bueno, pues, traigo una aportación de $10 ahí para que se siga moviendo allí ese reempujando la carreta hacia la recta final.
0: Amén. $10.
1: $10, hermano, ahí que si por favor lo pueden
0: Amén, ya está tomando nota ahí. Sí, hermano, ya se está tomando nota.
1: Bueno, y a ver si vamos a proponer algo, cuando se llegue a que hayan 5 hermanos que se reporten ahí, a ver si usted se puede complacer con una alabanza de, ¿cómo es que se llama esta, hombre, que usted? Oh, alma mía, creo que es una que usted canta.
0: Ah, bueno, vamos a esperar a ver si llegan los 5 hermanos, dice, o usted está incluido, serían 4, ¿o cómo?
1: Bueno, si lo quiere incluir ahí, pues, ahí estamos.
0: Vamos a esperar entonces a los otros hermanitos que se van a unir para cantar, o alma mía. Claro que sí.
1: Bueno, pues, amén, hermana, ahí salude a la hermana Rina. Estamos esperando que llegue Davidito allí.
0: No, aquí están.
1: Con todos los poderes.
0: Aquí están, ya luego van a tomar.
1: Oh, ya llegó ya.
0: Sí, pero andan, ahorita van a comer. Van a tomar fuerzas.
1: Aleluya, dijo aquella. Bendición.
0: Amén.
1: No, pues está bien, hermana, y salúdenos. Y salude al hermano Doroteo, al hermano Nahum, a todititos allí, sabemos que están trabajando arduamente, pero pues no es para siempre. Primero Dios, que ya luego nos acercamos a la meta. Amén. Bendiciones, bendiciones. Pajarita número 2, que el Señor les siga bendiciendo. Cuídense mucho. Siervita, ahí quedó nuestro reporte el día de hoy. Y saludos. Amén. Para todo el Family en general.
0: Amén, hermanito Lorenzo. Le agradecemos mucho por estar unido ahí constantemente con nosotros y que Dios le multiplique.
1: Bendiciones.
0: Amén. Siervita. Amén.

0: Bueno, ahí agradecemos a nuestro hermano Lorenzo. Ya tomó nota, ¿verdad, hermano pastor? Amén. Bueno, ahí está ya anotado. Vamos a escuchar qué nos comparte por acá la hermana Milagro de Calix en estas notas de voz.
1: Dios le bendiga, hermana Relina.
0: Amén.
1: Turno de bendiga, hermano, mi hermano Doroteo que está allí.
0: Amén.
1: Hermana Rina, hermano Avisito, hermano Nacum. Saluditos para todos, que Dios les fortalezca todo en este largo turno y motivando a la linda audiencia, aquellos que todavía no han mandado su granito de arena, ahorita es el tiempo.
0: Amén.
1: Ahorita es el momento que usted diga, yo voy a ofrendar para la radio, unción y presencia de Dios. No importa la cantidad, lo que importa es que usted ponga su corazoncito y diga, yo voy a ofrendar.
0: Amén.
1: Para esta radio, para que siga pregonando, predicando la palabra de nuestro Dios. Y sí, vamos a llegar a la meta con la ayuda del Señor.
0: Amén.
1: Y Dios bendiga a todos los que ya ofrendaron, que Dios les multiplique. Dios les multiplique esas ofrendas que han mandado para esta causa, para la radio, unción y presencia de Dios. Que Dios dé fuerza a nuestro hermano Doroteo, que Dios lo bendiga en gran manera.
0: Amén.
1: Y Dios bendiga a mi hermanita Patricia Rivera, a su familia. Muchas bendiciones para toda la audiencia, a aquellos hermanos que pasan programas, que no se han reportado, repórtese, amado hermano, amada hermana, aquellos que todavía no se han hecho presente y digan presente, aquí estoy yo con mi ofrenda. Saluditos para todos, Dios me les bendiga, amados hermanos, bendiciones.
0: Amén.
1: Yo no me había reportado porque no estaba en casa, andaba trabajando, por eso no me reporté en la mañana, pero aquí estamos ya escuchando mi radio de la bendición.
0: Amén, hermana Milagro, qué bueno que ya está ahí en casa y está escuchando la programación. Gracias a Dios que ya le dio fuerzas, ¿verdad? Y gracias ahí también por motivar a los hermanos a que también se unan en esta hora a ofrendar a aquellos que aún no lo han hecho. Dios bendiga a hermana Ángela, que por ahí también está deseando que tengamos una linda tarde todos los que estamos aquí. Y ánimos en el nombre de Jesús, dice. Gracias, hermana Ángela, Dios la bendiga. La hermana Patricia Rivera, que por ahí continúa pendiente, diciendo amén, amén, amén. Gracias, hermana Patricia, que Dios la bendiga mucho. Y a todos los que están ahí en la sintonía, en los diferentes lugares, les invitamos en esta hora que también puedan hacerse presente con sus ofrendas. Ahí los hermanos, amén, que están acá en El Salvador a través del 1020 AM. Tenemos también hermanos conectados a través del internet. Hermanos que la señal no llega quizás con mucha claridad, pero se unen, ¿verdad?, a través de las aplicaciones de radio. Y también a todos los hermanos que están ahí conectados en los diferentes lugares en el extranjero, también por acá pueden unirse con nosotros con su ofrenda y así estar siendo pregoneros de la palabra del Señor, predicando la palabra con ese, con esa ofrenda que envíen. Están llevando la palabra de salvación a las vidas que escuchan esta señal día a día. Y así, ¿verdad?, también ser parte de la obra de nuestro Dios. Por ahí la hermana Patricia dice, amén, mi hermana, muchas bendiciones para usted, para su familia. Mi hermana Milagro de Calix dice, ahí está saludándole. Y bueno, saludos a todos los que están ahí, ¿verdad? Y se van a motivar en esta hora a llamarnos y también a ofrendar para ir bajando ahí ese número de que aún resta para llegar a la meta de los $15,000. Sabemos que ya falta poco, pero que necesitamos siempre

0: Tenemos el reporte ya, ¿verdad? El reporte estaba por ahí sumando y restando, sumando y restando. 400 tenemos, para los $5,000 que nos hacían falta, ¿verdad? Para los $5,000 que nos hacían falta, para los 10,000 nos hacen falta ahorita 4,280. En otras palabras, $280 para que nos hagan falta solamente 4,000, ¿verdad?
1: Me falta poco.
0: 4,000. Entonces, esos 280 usted por ahí los tiene guardaditos, ¿verdad? Así es que échele andar, ¿verdad? Vamos, así como cuando Jacob, ¿se acuerda que cuando Jacob salió, ¿verdad? Y dice que empezó a luchar con el varón de Dios, ¿verdad? Y dice que Jacob ahí estaba persistiendo. Ah, por ahí el enemigo quizás le dice, no hombre, no saques nada, ese es puro cuento, ese es pura mentira, ¿verdad? Usted luche con el enemigo y dígale, no me vas a quitar la bendición y yo me voy a llevar la bendición. Así como Jacob cuando le dijo, y no te suelto hasta que no me bendiga. Así que ahí está la invitación para usted, mi hermanita Flor. Dice, saludito hermanito Milagro, ahí le anduve buscando hoy en la radio. Bueno, ahí está, gracias, agradecemos a mi hermana Flor, ¿verdad? También por su donativo, por su ofrenda, ¿verdad? Dios le bendiga grande y poderosamente y Dios bendiga a todos aquellos, ¿verdad? Hay nombres que no se han mencionado, pero es porque las personas así lo han pedido y lo hacemos en un sentido anónimo. Pero hay personas ahí, ¿verdad? Que tal vez usted dice, bueno, y la hermana no ha ofrendado, y el hermano no ha ofrendado. Pero es porque no quieren que se den a conocer sus nombres, algunos de ellas, ¿verdad? Y lo hacemos así, respetamos la postura de cada persona. Bendito sea el Señor. Así que, hermanitos amados, en esta bendecida tarde, aquí estamos necesitando de usted. Queremos redondear esos otros $1,000 para que ya sean $11,000. Pero nos hacen falta $280. $280 que están por ahí para redondear y llegar a la meta de 11,000. De 11,000 para que nos queden 4. Amén. Bendito sea el Señor. Acuérdese que ya el tiempo se está agotando. Bendito sea nuestro Dios. Tenemos mediodía de hoy y tenemos el día de mañana y el día sábado. Pero nuestra idea y nuestra petición al Señor era no llegar al sábado, sino que el sábado sea una fiesta donde usted pueda unirse, bendito sea el Señor, una fiesta donde usted pueda con nosotros celebrar, ¿verdad? En vivo y en directo, los que quieran venir a la cabina pueden venir para celebrar con nosotros, los que están en el extranjero, pues ahí vamos a activar el video para que vean la alegría, para que ustedes también sean parte de esa alegría, de esa victoria, ¿verdad? Dios bendiga a mi hermanita que envió esa ofrenda desde allá de Ecuador, ¿verdad? Dios le bendiga a mi hermana, hermana Alexandra Mera, ¿verdad? Dios le bendiga. Ahí lo hizo posible a través de Western Junior, mi hermana Lili de Guatemala, que lo envió a través de Western Junior también, bendito sea la voz del Señor, ¿verdad? Y si usted también, ¿verdad? Por ahí estamos esperando la ofrenda de mi hermana Beatriz Bahamón, de Colombia, de su pastor, de mi hermano Orlando, que también se hizo presente con ofrenda, ¿verdad? Invitamos a los programadores, invitamos a los pastores, amén, ¿verdad? Que nos bendigan con una ofrenda de amor de parte de sus congregaciones, hermano. Yo sé que sí puede, ¿verdad? Yo sé que sí puede. Y de esa manera, hermano, usted va a ser bendecido, su congregación va a ser bendecida. Bendito y alabado sea el Señor, porque así lo dice la palabra. Dice que Él bendice al dador alegre. Así es que hágalo con gozo, con alegría. Bendito sea nuestro Dios. Y por ahí seguimos esperando. Gloria sea al Rey. Seguimos esperando, hermano. Queremos restar y queremos sumar. Para que vaya bajando el número y sumando para que vayamos acercándonos a la meta final. Así que aquí estamos a la espera, ¿verdad? Déjenos redondear esos $11,000 antes de irnos a almorzar nosotros. $280 es lo que hace falta. $280. ahí, ¿verdad? Así es que en esta bendecida tarde, si usted, hermano, si usted no ha depositado una ofrenda, ¿verdad? Dígale, Señor, ayúdame, pon ese sentir en mí, Señor.

0: ese sentir en mí de yo poder depositar esa ofrenda, porque no siento nada, Señor, pero tú lo puedes hacer, ¿verdad? Dios le puede poner el querer y el hacer, bendito sea nuestro Dios. Así que ahí estamos esperando su reporte, esperando su bendición. ¿De dónde vendrá esa ofrenda? ¿De dónde va a venir? ¿Del norte, del sur, del este, del oeste? ¿De dónde? Active esa línea telefónica, hermano. Ahí está el número en pantalla. Si usted está en el extranjero, ¿verdad? Más 503-7248-3492. Repito, más 503-7248-3492. Ahora, si usted va a donar y va a enviar su dinero por la aplicación de Celge, usted puede usar el teléfono área 509-431-0938, 509-431-0938. Así que ahí está, hermano, estamos a la espera de su llamadita, de su reporte, ¿verdad? Dios bendiga a mi hermano que por ahí va a venir, quería conocer las cabinas y a dejar su ofrenda que acaba de aportar. Así que aquí estamos, hermano, a la espera de usted, de su llamadita, de su reporte. Repito, $280 me hacen falta para redondear los $11,000. Bendito sea el Señor, hermano. Así que ánimo, hermano, ánimo, ánimo, ánimo. Hermano Robertito, hoy es jueves, aviéntenos un chispacito por ahí del lugar de trabajo. Ahí está ya.
1: Está el reporte
0: de bueno, Roberto. Pues entonces vamos a escucharlo.
2: Saluditos, saluditos a todo el familión. Y arriba, arriba, arriba, arriba, arriba, arriba, arriba, arriba. Esos ánimos, familión. Vamos, vamos, vamos, vamos, vamos. Sumando, sumando, sumando, familión.

0: Dios les bendiga y que esperamos esa colaboración con el Ministerio Radial Unción y Presencia de Dios. Así que Dios bendiga, saluditos. La hermana Patricia que ya decapitó a Benito. Arriba, arriba, arriba, arriba, arriba. Esos ánimos, familión. Ánimo, ánimo, ánimo. Buen provecho a los que ya están almorzando ahí, ¿verdad? Hermanita Rina, Maricito. Y ánimo, ánimo. Saluditos a todos y cada uno reportando, reportando sintonía a nivel mundial, en cualquier continente donde usted se encuentre en esta hermosa hora. Envíe ese audio, envíe ese mensaje, envíe esa colaboración, esa ofrenda, sea en Europa, en África, en Asia, en Oceanía, en cualquier rinconcito de América. Repórtese, repórtese y arriba esos ánimos, familión. Dios es bueno, Dios ama, dador alegre. Así que bendiciones.
1: Fíjese, hermana Noelia, que ese Benito tiene historia. Cuando mi muchacho, ¿verdad?, que ya hoy es padre de familia, estaba pequeño, no me acuerdo exactamente cuántos años tenía, pero estaba pequeño, todavía estaba yendo a la Middle School, ¿verdad? Y un hermano me llamó una vez, ¿verdad? Y como todo lo que había en Benito cuando él estaba chiquito era de él. Entonces me llamó un hermano y me pidió ayuda, ¿verdad? Que las llantas de su carro no le servían. Y me dice, hermano, ayúdeme para comprarle llantitas a mi carro, ¿verdad? Entonces, y yo fui honesto y le dije, pastor, le dije, fíjese que ahorita, hermano, con todo mi corazón le quiero decir que no puedo porque no tengo. Y mi niño estaba ahí cerquita y me dice, papi, ahí está Benito, me dijo. Y sabe que escuchó el pastor y le dijo, ¿qué dice, mijo? Ahí está Benito, que tengo yo ahí mis ahorros, le dijo. Pues, y se fue a traerlo. Y sabe, tenía $800, tenía él en Benito. Y no que se los mandó, pues. Lo dejó a cero al pobre Benito. Así que ese Benito tiene muchas historias, ¿me entiende? Pero ahí lo conserva mi esposa todavía, Benito, ¿verdad? Y hoy lo decapitó, hermano Roberto. Hoy lo decapitó, le arrancó el cuello a Benito y le sacó $100, ¿verdad? Pero bueno, Dios bendice al dador alegre. Así que usted vaya a buscar el gatito, vaya a buscar el conejito. Yo no sé qué animalito sea su alcancilla, ¿verdad? Pero vaya a buscarlo, vaya a sacarle un poquito, hombre. Y deposito en las arcas del Señor, bendito sea nuestro Dios. Así que ánimo, familión, ánimo, ánimo, ánimo, ¿verdad? Ánimo, bendito sea nuestro Dios. Así que yo le doy gracias a Dios por mi hijo, ¿verdad? Por mi familia que han aprendido, ¿verdad? Que es bienaventurado dar antes que recibir, ¿verdad? Y cuando han sentido en su corazón, pues ahí siempre han aportado para la obra bendita de nuestro Dios. Así que seguimos por aquí con usted, esperando esa bendición de usted, esperando ese reporte de dónde, dijo el hermano Roberto, van a venir esas ofrendas, de dónde van a llegar esas ofrendas, bendito sea nuestro Dios. Así que adelante, hermanitos amados, con esos ánimos, arriba, arriba, arriba, arriba, arriba, arriba, arriba, arriba, arriba, arriba, arriba esos ánimos, hermano Enoch, arriba esos ánimos, hermano Enoch. ¿Cómo está usted por ahí, por el Platanar? Pues díganos, cuéntenos, hermano Enoch, ¿cómo se encuentra? Me da mucho gusto verle ahí a través del video. Saluditos para usted, saluditos para su esposa. Que sea Dios bendiciéndoles en este bendecido día.
2: Amén. Aquí seguimos esperando al hermano Enoch también, ¿verdad? Que dijo, iba a venir, dijo, pero no ha venido. Así que todavía hay espacio para que venga hermano Enoch y se haga presente también. Por ahí la hermana Patricia dice, sí, mis amados pastores y siervos de Dios, ¿dónde están esas lidias y esas Dorcas o Tabitas? Dice. Por ahí también decían ayer, ¿verdad?, que querían escuchar a hermana Patricia. Que querían escuchar su voz, decían.
1: Sí.
2: Así que aquí también la audiencia, hermana Patricia, desea escucharle a usted con un mensaje ahí, ¿verdad? De bien motivacional para los hermanos. Y ayer desde tempranito la estaban solicitando ahí. Así que cuando ahí le quede espacio, ahí también esperamos una nota de voz de usted para que ahí los hermanos escuchen esas palabras de su parte. Vamos a quedar escuchando por acá a la hermana Lili. Vamos a ver qué comparte ella. También agradeciendo a hermana Emily. a la familia Márquez Guevara, que ya hicieron, bueno, la ofrenda ya está por ahí, ya, cuando ya hermano Nabón entre voy a ir por ella para que ya quedemos ahí, verdad, al día con todo lo que está llegando en este día, agradeciéndole por haber ofrendado ella y también la niña Dailin. Ellos nos escuchan allá en el Jalacatal. Gracias por hacer posible, verdad, que esa ofrenda ya esté también para ser retirada, y que Dios sea quien les multiplique de manera muy abundante. Vamos a quedar escuchando a nuestra hermana Lili.
3: Eso es lo que está diciendo el pastor Doroteo, es verdad, hermana. Fíjese que yo ayer ya tenía el dinero, ahí estaba, ¿sí?, yo feliz. Y dije yo, ay, qué bueno, porque yo estaba esperando esa bendición, ¿verdad?, por otro lado, pero el Señor me la envió por otro lado, ¿va? Dios sabe cómo lo hace. Sí. Y fíjese que yo sigo cocinando y siempre va, ¿vale?, me venía esa mente, me venía a la mente, ah, comprar tal cosa, mira, te falta tal cosa. Y me ponía en la mente así cosas que me hacen falta, ¿va? Y yo decía, no, deseo, esto ya no es mío, esto es para la radio, Señor. Sí. Y así no te quiero fallar, le decía el Señor. Por eso ya cuando lo fui a depositar me sentí tan feliz, bien, bien alegre. Amén. ¿Verdad? Porque lo que uno siente hay que hacerlo. Porque ya tengo, le digo a una cosa, hermana, sí, ya tengo una experiencia con el diezmo. Entonces sí, no le quiero fallar al Señor. Amén. Eso se lo voy a mandar en otro audio, lo del diezmo, bien tremendo. Entonces yo le digo al Señor, ¿verdad?, que sea poquito, para mí es poquito lo que yo envié. Amén. A lo que Él me da, ¿verdad? Amén. El aire, la vida, todo. Entonces estoy muy feliz, y que los hermanos, ¿verdad?, los que aún no han podido y tienen el deseo, que le pidan al Señor. El Señor ve la intención, entonces el Señor ahí es como actúa, ¿verdad? Ya cuando reciban esa bendición, ¿verdad?, si llegan esos pensamientos, tienen que reprender y ir lo más pronto posible, ¿verdad?, a depositar o a transferir. Porque si lo tiene en mano, el enemigo trabaja de tal manera, entonces ahí es donde se estanca también, ¿verdad? Sí. En el nombre de Jesús, ¿verdad?, que eso es lo que hace falta.
2: Amén.
3: Que llegue luego en el nombre de Jesús, y así, como dice hermano pastor, para celebrar, ¿verdad?, darle la gloria al Señor, la honra, y bendecir el nombre de nuestro Dios.
2: Amén.
3: Hermana Noelia, hermano pastor Doroteo, es en ese tiempo mis papás estaban muy pequeños, y estaban bien pequeños, y cada vez que yo recibía una bendición, ¿verdad?, yo luego apartaba en un sobre y decía, esto ya no es mío. Pero esa vez fue tanta la necesidad y la necesidad, y yo le dije a mis pequeñitos, mis niños, voy a sacar aquí, era poco, como 50 quetzales. Ajá. Y le dije yo a mis patojos, voy a sacar prestado del sobre, yo lo voy a reponer, les dije, ¿va? Y ellos solo se me quedaron viendo. Como al mes vino un siervo de Puerto Rico, había una fiesta ahí en la iglesia, y ese día el hermano empezó a predicar y a predicar, pero le digo que yo ya no repuse esos 50. Y para no alargar mucho, le digo que pasé un mes, hermana Noelia, sin ni un centavo. Le digo esto, ni para comprar una libra de sal, que la sal es más barata, ni para, sí, un dulce. Sí. Entonces llegó ese hermanito a predicar, y el hermano dijo, voy a hacer lo que el Señor me está indicando, voy a adorar, dijo él, va. Y empezó, mira, el Espíritu Santo a moverse, y el hermano a hablar en lenguas, y se paseaba el hermano de esquina a esquina del altar. Y pero para eso, ¿verdad?, el Señor ya me había ministrado. Yo estaba tirado, ¿verdad?, cuando el hermano dijo, mire, aquí hay una persona que es Ramón, dijo, fíjese. Y cuando dijo así, me empezó a palpitar el corazón, mire, que es Ramón, dijo, que pase al frente, dijo, fíjese. El Señor me muestra que hay un Ramón aquí. Y como ahí en la iglesia solo yo y mi hermana es así, ¿verdad?
2: Sí.
3: O mi hermana y yo. Sí. Entonces, y fíjese, hermana Noelia, que yo me levanté yo donde estaba, toda adormitada, todo así. Usted ya sabe, ¿verdad?
2: Sí.
3: Entonces yo me paré así en frente del altar, y me dijo la hermano, ¿eres tú Ramón?, me dijo, ¿o tienes familiar? Y yo le dije, yo soy apellido Ramón, le dije. Y el hermano, mira, empezó, hermano, a hablar en una presencia, mira. Cuando el hermano se quita el micrófono de la mano, me dice, dice el Señor que por qué le está robando, me dijo. Él ha sido fiel contigo, me dijo, y por qué él le está robando, dice el Señor, me dijo. Él nunca te ha fallado, hermana. Yo, mire, parecía puro lobo, va de llorar y llorar. Me quebranté ante el Señor y le pedí perdón. De esa fecha para acá, centavo que lleva en mis manos, lo primero saco, pum, lo doy luego. Porque el enemigo trabaja de una manera horrible, entonces que el Señor lo reprenda, va. Entonces, para serle fiel al Señor y ser obedientes con el Señor.
2: Sí. Amén. Así que es peligroso gastarlo en otra cosa, ¿verdad? Hay que mandarlo rapidito ahí mejor, para que no se vaya a gastar en otra cosa, hermana Lili. Y que ahí estábamos escuchando, ¿verdad?, la experiencia de ella, que le llegaban los pensamientos, que faltaba tal cosa, pero no, ella tenía que enviarlo porque así lo había prometido al Señor, ¿verdad? Y así van a seguir llegando también esas promesas que ya están por acá. Por ahí la hermana Flor también hacía ahí diciendo de que se necesita un mensaje de motivación de hermana Patricia, y ella bien obedientemente.
1: Hermana Patricia, ¿cómo están esos ánimos?
4: Arriba, arriba, arriba, arriba, arriba, arriba, arriba, esos ánimos, hermano Doroteo.
1: ¿Y qué le puede decir al familión?
4: Que nos apoyen, que ahí, ¿verdad?, ahí donde ellos están, que sigan aportando para la obra del Señor, ya que el Señor está a la puerta. Así es que dice el Señor en su palabra que es mejor dar que recibir. Así que, amados hermanos, hermanas, usted que tal vez a lo mejor usted no es cristiano, ¿verdad?, a lo mejor usted no conoce del Señor, pero que mire, hoy el Señor le ha placido que usted escuche, que es una radio de bendición, una radio donde se predica la verdad, donde se le habla la verdad, donde el Señor a través de las predicaciones, de los cantos, ministra a su pueblo y aún aquel que no es pueblo. Así que si usted quiere ser pueblo, siga oyendo la radio de la bendición. Así es que muchas bendiciones a todos y cada uno de aquellos que están pues allí apoyando, hermano Doroteo, mis hermanas ahí animadas, gloria al Señor, ¿verdad? Y allí, bueno, pues yo también, ¿verdad?, doy gracias a Dios porque pues ya le quitamos el gorrito, ¿verdad?, a Benito. Así es que pues damos gracias. Así es que, amados hermanos, ahí motiven, ¿verdad?, motívense a través de su motivación, a través monetariamente, como en la oración también agradecemos a aquellos que están orando, y por fe vamos a traspasar la meta, hermano pastor. Así es que muchas bendiciones, que Dios les bendiga rica y abundantemente a todo y cada uno de ustedes, que Dios me lo fortalezca día y que el Señor me le dé fuerzas como las del búfalo, y recuerden que aquí estamos, tal vez no nos reportamos todo el tiempo, pero estamos en oración, creyendo que el que comenzó la buena obra en ese lugar y en nuestras vidas lo va a perfeccionar. Así que muchas bendiciones, hermano pastor.
1: Amén. Bueno, ahí estaba. Y a ver, hermano Roberto, le quitó el gorrito a Benito. Ya, qué bueno, ¿verdad? Qué bueno, pobre Benito. Póngale de vuelta el gorrito para que no le vayan a sacar las coritas que quedaron ahí. ¿Verdad que ahí el saludito para todas, ¿verdad? El saludito para todos y cada uno de ustedes. ¿Verdad? Y esa es una bendición grande lo que estaba diciendo la hermana Lili, ¿verdad? Ayer yo me sentía bien acongojado, hermano, ¿verdad? Bien acongojado porque la compañía esa naviera de los barcos, ¿verdad?, que traía el carro, ahí estaban echándome un montón de mentiras, ¿me entiendes? Y tuve que meter un poquito de presión, pero siempre bajo la dirección del Señor, ¿verdad? Y quizás para quitarse del peso, me mandaron un cobro, hermano, que, ay, Dios mío, dije yo, entonces, ¿de qué sirvió traer el carro desde allá? Mejor hubiera comprado un carro por acá. Pero en medio de esa tribulación, ¿verdad?, en medio de esa aflicción, dije no, pero pues dijeron de que los locutores trajeran su ofrenda y yo no he traído la mía. Y sin tener nada también, ¿verdad?, dije, bueno, pues voy a dar $100, ¿verdad?, de una pensión que me dan aquí de los veteranos de guerra. Dije yo, bueno, me van a depositar $100 este mes, aunque puedo agarrar unos $10, pero dije, no, yo voy a dar los $100. Y anoche, cuando me fui para allá, le dije, Señor, ¿cómo puede ser posible? ¿Vas a dejar que el hombre me robe lo que tú ya me diste, Señor? ¿Verdad? Y bueno, y de repente hoy en la mañana recibo un mensaje de texto y me dice, mire, revise el correo porque nos habíamos equivocado. Le estábamos cobrando de más. Me estaban cobrando, hermanos, $3,400. $3,400. Y ahora, cuando ya vieron todo, pues gracias a Dios, hermano, que me cobraron lo que es, lo exacto que es, ¿verdad? Bendito y alabado sea el Señor. En otras palabras, me estaban robando, hermano, más de $1,400. Me estaban robando ellos. Pero después el Señor les dijo ahí, quizás después de haber orado yo, ¿verdad? Hey, cuidado, no le robes a mi hijo porque te va a ir mal. Así que yo le doy gracias a Dios por ello, ¿verdad? Si hoy termináramos la Radiotón, mañana me fuera a sacar el carrito, pero voy a ir hasta el lunes porque tengo que esperar, ¿verdad? Estar aquí en la actividad, celebrando, festejando, dándole gloria a Dios, bendito y alabado sea el Señor, ¿verdad? Por ahí unos hermanos dicen que van a traer tamales, otros van a traer café, otros van a traer pan, otros van a traer tortas, como dice, me dijo un niño ayer, yo me dijo como tortas, como tacos, me dijo como de todo, me dijo, así que así vamos a estar nosotros en la celebración, ¿verdad? Ya mi hermano Nahum ya está listo y preparado para esperar ese festejo, el hermano Noelia no se diga también, ¿verdad? Así que aquí con gozo, con gozo, con gozo, con gozo poderoso, ofrendando y dando, ofrendando y dando, hermano, ofrendando y dando, bendito la voz del Señor. Así que vamos a dejar por aquí a mi hermano Nahum y voy a esperar que entren las hermanas, ¿verdad? Ya mi hermano Nahum puede tomar el control ahí para que mi hermana Noelia vaya a almorzar, y cuando entren los hermanos, pues yo voy a salir a almorzar. Así que arriba, arriba, arriba, arriba, arriba esos ánimos, hermano Nahum.
5: Amén. Seguimos.

por me está diciendo la hermana emérita, por ahí voy a llegar, pastor, me dice, va a venir al festejo, va a venir a la bendición. Bueno, y mi hermana Lili de Guatemala dice que va a venir también, ¿verdad? Y mi hermana Ángel Aguilar de Nicaragua dice que va a venir también, ¿verdad? Ojalá que se venga mi hermana Alejandra Mera, ¿verdad? De Ecuador. Ojalá que se venga también. Y mi hermana Beatriz Bahamón de Colombia, ¿verdad? Así que aquí hermano, aquí va a haber una fiesta, va a haber una fiesta. Estamos hoy de fiesta. Así es el canto, ¿verdad? Estamos hoy de fiesta, ¿verdad? Así que ahí viene Davidito, mi relevo, ¿verdad? Dios le bendiga, Davidito. Así que adelante, mis hermanos.

1 de la tarde con 59 minutos, ya casi llegamos a las 2. Por acá hermano José Hernández dice, Dios bendiga a hermana Patricia, decía él.

0: Y enviamos saludos también a nuestro hermanito José Hernández, ¿verdad? Que ahí está pendiente. Que Dios lo bendiga. También vamos a escuchar algo que, bueno, antes aquí tenemos al hermanito David, ¿verdad?
1: Amén.
0: ¿Cómo está en este día, hermanito David?
2: Arriba esos ánimos, a seguir motivando a ese gran familión que nos unamos a esta noble causa. Y no me encuentro solo, me encuentro con el mieludo de la unción.
1: Amén. ¿Y con quién más?
2: Con la hermana, la mera mera Noelia Sorto.
0: ¿Van a hacer dúo hoy ustedes dos? Dicen.
2: No, ¿cuál dúo?
1: Trío. Sí. Es el trío que va a estar.
2: Trío Radiotón.
0: Cuarteto con hermana Rina.
2: No, ahorita que descanse, hermana Rina.
0: Yo estaba viendo que hermana Rina.
2: Ella agarra las noches.
0: Ella es más obediente con hermano Benjamín.
1: Sí.
0: Se fijó, bueno, no sé si usted fijó,
2: preferencia.
0: Pero ella ayer estuvo cantando. Y antier no.
1: Y nosotros lo decíamos bien en la mañana por escalando peldaño.
0: Nosotros le estuvimos diciendo y no quiso cantar.
1: Hermana Rina. Cuando usted dijo de escalando peldaños, la cantamos, va. No, la cantamos. Muy bien, bueno, seguimos con la bendición del Señor. ¿Algo más por ahí, hermana Noelia? ¿Algún reporte?
0: Sí, vamos a quedar escuchando qué nos comparte por acá la hermana Ana Paula.
3: Dios me les bendiga, mis amados hermanos.
0: Amén.
3: Bendiciones. Bendiciones, mis hermanos. Pues yo, verdad, he prometido ahí dar $20.
0: Amén.
3: No los he enviado todavía, mis hermanos, porque estaba esperando, verdad, una bendicioncita más, aunque sea poquito, pero quería agregar ahí $10 más, mis hermanos.
0: Amén.
3: Pues como le digo, ya yo me reporté, verdad, anteriormente. Con $20 y ahorita voy a dar 10 para honra y gloria del Señor, ¿verdad? Entonces quería ver si me podían enviar a este número la dirección y cómo hacer, ¿verdad? Para poderles enviar esa ofrenda.
1: Uh-huh.
3: Porque
1: bien,
3: yo no tengo tarjeta, mis hermanos, pero mi hijo sí. Entonces ahí vamos a enviarlo con la tarjeta de mi hijo. Hay que me hacen el favor de poderme enviar ahí cómo hacerlo, hermano. Bendiciones y adelante, mis hermanos. Yo sé que vamos a llegar a la meta y que esa
2: así
3: radio
2: es,
3: siempre va a estar al aire para servir, ¿verdad?, a todo el pueblo de Dios.
2: Amén.
3: Para servirnos, ¿verdad?, a cada uno de nosotros, que es de tanta bendición para cada uno. Así que animar, ¿verdad?, a aquellos que todavía no han aportado nada, pero que están ahí y no tienen la bendición todavía, decirles, mis hermanos, que por fe nos podemos comprometer, ¿verdad?
1: Amén.
3: Decir, pues, voy a dar tanto y Dios es bueno, Dios es fiel y Dios trae esa bendición, mis hermanos. Amén. Entonces, pues, en esta tarde se les anima, ¿verdad? Ya es menos de lo que se comenzó, ¿verdad?
2: Así es, estamos avanzando.
3: Dios nos va a ayudar y mi hermano pues va a salir hacia adelante.
2: Amén.
3: Esa radio maravillosa. Amén. Que el Señor me le bendiga en esta hermosa tarde.
2: Amén.
0: Amén, hermanita Ana Paula. Le agradecemos por unirse ahí con $10 más. Ya por ahí yo le hice llegar, hermanita, la cuenta, el número de cuenta del Banco Cuscatlán para que de manera fácil pueda hacer ahí, ¿verdad? Como usted dice, que su muchacho le va a ayudar ahí. De manera fácil puede hacerlo desde su casita y la transferencia. Y por ahí pues ya le compartí el número y qué bendición, ¿verdad? Que ya ella se había anotado y lo vuelve a hacer por segunda vez. Así que Dios le multiplique grandemente esa bendición que está haciendo para Radio Unción y Presencia de Dios para que continúe hacia adelante. Amén. Ahí está la hermanita Patricia también regocijándose, ¿verdad? Por lo que Dios está permitiendo. Y también nosotros, ¿verdad? Nos regocijamos.
2: Así es. Estamos contentos porque vemos que a cada momento que pasa la audiencia se incorpora más en este mismo sentir, como lo es sacar adelante este Radiotón 2026. Así que seguimos con el gozo. ¿Cómo es, mi hermano, no?
1: Que siga el gozo.
2: Amén.
1: Muy bien, estamos esperando a que usted siempre se pueda añadir con nosotros en esta oportunidad. Tal vez no lo hizo en la mañana y de verdad pues se ha quedado ahí esperando. Amén. Una manera de poder decir hoy, bueno, es el momento propicio para poder entrar y para poder ya ahí anotarse, hermano David.
2: Claro que sí, todavía familión no es todo.
1: Amén.
2: Hay mucho familión ahí que quizás está esperando los últimos días, pero ahorita es que necesitamos llegar a esa meta. Entre más luego, mejor.
1: Mejor será.
0: ¿Sabe qué dijo el hermano Lorenzo?
1: Sí.
0: Ajá. Que si aparecían cuatro hermanos más ofrendando, que cantáramos, ¿verdad, alma mía? Entonces, sí. Faltan dos.
2: Así que no importa la cantidad. No, ya.
0: ¿Cuánto? ¿O tres?
2: ¿Cuánto?
0: Tres. Tres faltan.
2: Qué barbaridad. Sí. Ah, pues, tres hermanos más. Ahorita. Ya. El hermano Nahum.
1: Ya listo.
2: Mi persona.
1: Ya listo.
2: Y la hermana Noelia ya quieren volver y seguir cantando a Dios, ¿verdad? Sí. Así que tres hermanos más. Puso el límite de
0: cinco. Bueno, cinco. Pero incluyéndolo a él, ¿verdad?
2: No. De cantidad.
0: Ah, de $10, dijo.
2: $10, va.
0: O no, sí, parece que dijo $10, o con cinco hermanos que se reportaran.
2: 10.
1: Sí, el número de personas es lo que vale en este momento. Bueno. El número de personas también.
2: Tres hermanos, no importando la cantidad, ¿verdad?
1: Ahí está.
2: De ofrenda que vayan a dar. Estamos esperando tres hermanos. Ya queremos seguir cantando, ¿verdad, mi hermano Naomi?
1: Claro que sí. Bueno, si nos quieren oír cantar de verdad acá,
2: tararear.
1: Y si no, ¿cómo sería, hermano?
2: Tarareando. O como dijo mi hermana Rina ayer, estaba toda la tarde ahí, usted ofrendando y ellos cantando. Así que ofrende y nosotros cantamos en esta hermosa hora de la tarde.
1: Muy bien, estamos esperando esa respuesta, esa concurrencia ya manifestada para poder ya echar a andar. Ya mi hermana Noelia Sol está ya con el dedo por ahí cerquita. Con el mouse.
0: Aquí me trajeron a mí el cuaderno hoy, así que aquí está el cuaderno, ya anoté el primer nombre aquí.
1: También, ya.
0: Hay que esperar ahí, ¿verdad?
1: Sí.
2: Bueno, tenemos visita especial, me estaban diciendo por ahí, el mero hombre de la voz ronca, ya lo vi, anda bien encachuchado el hermano. Así que esperamos que venga a animar con nosotros también.
0: Y ya va a quedar en relevo por mí el hermano Héctor, ya me voy a ir. Ahí va a quedar él.
2: ¿Por qué, hermano?
0: Él lo vamos a solicitar. Es que me tengo que ir.
1: El deber le llama.
0: Mi hora ha llegado casi.
1: El deber le llama.
2: Le llegó la noche.
1: Sí, porque la noche se le acerca. Dice, tiene que estar antes en casa. Dice.
0: Así es. La hermana Flor, ¿qué se habrá hecho la hermanita Isabel? Que no la escucha. Ahí temprano sí llegó la hermanita Isabel, ¿verdad? Y aquí cantamos. Paciente espera en Jehová.
1: Amén.
0: Que esperamos pacientemente en el Señor, que Él va a añadir a su obra, pues lo que va haciendo falta, ¿verdad? Así
1: solo,
0: como lo va añadiendo.
1: Solo falta de que la hermana Isabelita se haya quedado otra vez en la hamaca, hermana.
0: Se volvió de nuevo, quizás.
1: Porque esa era la clave, si se quedaba o si se levantaba.
0: Sí, es verdad, dijo, sí, es cierto. Y soy testigo que esa hamaca
1: sí.
0: es bien. Tiene
1: algo.
0: Tiene algo especial.
1: Sí, algo que de verdad formula esa idea y de verdad lo atrapa uno con el sueño.
2: ¿Qué será?
1: Bueno, está la bendición.
0: Estamos esperando entonces, ¿verdad? ¿Quién más se va a sumar en esta tarde?
1: Claro que sí.
0: ¿Quién se va a unir aún más?
1: ¿Será ahí, que nos quieren escuchar, hermano David? ¿Será que nos quieren escuchar?
2: Quizás necesitan que nosotros cantemos para animarse, ¿verdad?
1: Sí, entonces si nos quieren escuchar, que se cumpla esa meta.
2: tres hermanos faltan, ¿verdad?
1: Así que la hermana Rina se ha quedado ahí un momento.
2: Ella va a cantar toda la noche, dice, va a hacer un concierto.
0: La hermana Rina va rumbo a las 9 de nuevo, a las 10. Dígalo. ¿Cómo es?
1: Cantando y ofrendando.
0: Amén.
1: Cántala, ofréndale.
0: Sí. No, vamos a esperar entonces, ¿verdad? ¿Quién se suma? Pues aún más.
2: A mí se me hace que quizás ya llegaron esos reportes, hermano.
1: Por fe, ya llegaron.
2: No tenemos nada.
1: Aleluya.
0: No, tenemos una nota de voz, pero vamos a ver qué nos comparten por acá.
3: Noelia, yo quisiera escuchar a las ardillas motivando, a ver cómo motivan las ardillas. Y la abejita también, quisiera escuchar.
2: Andan con la voz ronca ahorita. Creo que no pueden cantar.
0: Andan mutiladas. Dice el hermano Jorge, mire que se unieron los hermanos a preguntar. Dice hermano Jorge, hermana Are, y no ha visto a Lexor.
4: Si los problemas
1: anda Lexor extraviado por ahí.
0: Okay, usted ya sabe que es el exorcista.
1: Sí.
0: Ah, pues de ahí sí. Pero no, si no lo hemos visto aquí en cabina, dice. No, yo no he visto nada, hermano Jorge.
1: No, para creo nada.
0: Que, creo que ya se mutilaron, pues.
1: Sí.
3: Hermana Rina que cante.
0: Hermana Rina dice.
3: La noche sin parar, invitando a los hermanos a ofrendar, diciéndole al Señor, Él es el Rey. Y nuestro proveedor.
0: Ahí está, hermana Reina. Toda la noche sin parar tiene que.
2: No, no, no. Es toda la noche a ofrendar. Es, esperamos que, bueno. ¿Y por fe no se va a llegar la noche? Ya antes de las 6 de la tarde ya van a estar esos 15 mil dólares. Ya en la noche solamente vamos a agradecer.
0: Poco, decía, bueno, vamos a restarle por acá.
2: Dijo el háganos hermano, un resumen, háganos un resumen de
0: sí. Todas esas me equivoqué, cuentas. Que puse un número de más, era 10. Dijo hermano Doroteo que faltan 280 para llegar a 11 mil dólares. Entonces, si le quitamos 10 dólares de hermana Ana Paula, ya solo son 270.
1: Sí, así es.
2: ¿Cuánto?
0: 270.
2: Vaya, vamos por esos 270 y dólares.
0: Tres hermanos para que cantemos.
2: Y tres hermanos para que cantemos. Pero también, si quieren mandar los 270 en solo, mándenlo.
0: Ahí cantamos los tres alabanzas, ¿va?
1: Automáticamente. Tres en la mitad.
2: Ahí tararíamos tres alabanzas junto a la hermana Noelia.
1: Toda esta hora, sí, toda esta hora sin parar, ¿qué? De ofrendar.
2: Toda la noche a ofrendar, no. Amén. Toda la tarde a ofrendar.
1: Amén.
2: Antes que se vaya hermana Noelia.
0: Sí. Así quiero que cantar antes de irme, la verdad. Si no, ahí voy sí. A ir cantando yo sola en el bus.
1: ¿Cree que logra terminar cantando hasta su casa, hermana Noelia?
0: No, no, solo una alabanza. En la mente sí, pero
1: no ya, es lo, que ya lo dijo ahí en la
0: mucho,
1: mente.
0: Mucho polvo y todo ahí, ¿verdad? Me va,
1: va a ser entrar. Difícil, va a ser sí. Difícil. Bueno, seguimos esperando.
0: En la mente sí.
1: Sí,
0: en la
1: amén.
0: Mente sí puedo.
1: Bueno, seguimos esperando.
0: Saludos.
1: Es otra persona valiente para anotarla. Vamos, hermano Noelia, ¿qué dice ahí?
0: Saludos a Olivia Sorto, ella es mi prima, ¿verdad? Bueno, prima amén. De mi papá, por ahí está en sintonía. Y saluditos a ella también, que Dios la bendiga mucho.
1: Bendiciones ahí para ella.
0: No sé exactamente dónde ella esté, ¿verdad? Pero sé que está a la distancia, pero que Dios la guarde y la bendiga. Y qué bueno que está ahí conectada. También la hermana Elvia Marlene Vargas, que dice gloria a Dios, aleluya, bendiciones. Amén, hermana, gracias por estar ahí. Esperamos, ¿verdad?, de que los hermanos que ahí se están uniendo a través de Facebook también puedan conocer la causa en la que estamos ahora. Uh-huh. Estamos en Radiotón necesitando, ¿verdad?, que también, si Dios le hace sentir en su corazoncito lo ofrendar para esta obra, lo pueda hacer. Puede usted unirse con una ofrenda voluntaria. Puede ser, ¿verdad? Bueno, no le vamos a decir qué cantidad, pero lo que Dios le haga sentir en su corazón en esta obra es de mucha utilidad para que esta radio continúe adelante llevando palabra, llevando salvación, llevando todo aquello que lleva a las diferentes vidas que escuchan la programación día a día. Saludos a hermana Erelida Hernández allá en el Platanar, que por ahí está. Saludos a todos, ¿verdad? Vamos a esperar ahí. ¿Quién más se une en esta tarde, hermanos?
2: Por ahí de fondo estoy escuchando la alabanza que dice, cántale, cántale, sí, cántale.
0: Pero hay señal, ahora hay señal.
2: ¿Cómo?
0: Ahora hay señal.
2: No conoce
0: la historia del canto.
2: No, permítame. Ahora vamos a decir, ofréndele, ofréndele, ofréndele, ofréndele, ofréndele, ¿verdad?
0: Sí.
2: Ah, ahora cuéntame la historia.
0: ¿No sabe la historia del cántale usted?
2: No.
0: No, que los hermanos cuando escuchan esta alabanza creen que se fue la señal porque el domingo pasado. Sí, domingo, no me acuerdo qué día, pero se había ido el internet. No, un viernes fue. Entonces este cántale, cántale quedó repitiéndose y como una hora, cántale, cántale. Y los hermanos ya estaban aturdidos de cántale y cántale.
2: Ya, entonces está
0: quedando. Pero entonces ahora les aclaramos que hoy sí estamos en vivo totalmente.
1: Sí.
0: Amén, eso es.
1: O sea que el canto va correcto y va completo. No se queda pegado.
2: Pero lo que voy yo es que
1: como se quedó
2: esta tarde vamos
1: en ese tiempo en la aplicación, porque en la aplicación se quedó solo cántale, cántale, cántale.
2: ¿Cómo vamos a decir ahora, hermano? No.
1: Ofréndele, ofréndele, ofréndele, ofréndele.
0: Amén. Bueno, saludos hasta Nueva Jersey, ahí está ella, dice. la hermanita Olivia Sorto, qué bueno, saludos hasta Nueva Jersey, verdad, que Dios la bendiga.
1: Y será que ella también se une al regocijo.
0: Vamos a ver. Ahí le puedes dar la tarea a ustedes que la motiven.
1: Bueno, en este momento le hacemos un llamado ahí a la familiar de mi hermana Noelia Sorto a que pueda también gozarse con nosotros.
2: Amén, amén.
1: Amén.
2: Así es. A quien invierta,
0: esa obra se la encomiendo a ustedes.
1: Vale, muy bien, para que nos pueda ahí ofrendar, hermana, por fe, ya, usted nos va a decir con cuánto.
0: A ver, ahí por allá también por Los Ángeles tenemos a otras hermanos que...
1: ¿Y están ahí?
0: No sé si están en este momento, pero sintonizan la radio a veces.
1: Muy bien,
0: sí. Ahí viene,
1: así que... Si fuera así, también dejamos ahí la invitación.
0: A ver. Sí. Bueno, por acá la hermana Elvia dice: abre las ventanas de los cielos y derrama bendiciones sobre, abunde sobre tu pueblo. Amén, hermana. Eso es lo que necesitamos, ¿verdad? Que Dios abra esas puertas que nosotros no podemos abrir. Que Dios lo haga, porque cuando Él abre, nadie cierra. Así que amén, que amén. Dios abra la puerta de ese corazón, ¿verdad? Y diga: yo voy a ofrendar esto para la radio. Yo voy a mandar esta ofrenda de esta cantidad. No importa amén. Lo que sea.
2: Eso esperamos.
0: Todo es útil, ¿verdad? Para la obra del Señor, todo amén. Aquello que hacemos de corazón y con amor.
2: Amén.
0: Dice el hermano Jesús Carías que la ovejita no llegó porque la pueden vender para ofrendarla a la radio, dice.
1: O sea que en otras palabras tiene miedo acercarse.
0: No, es que ya se mutilaron, pero...
1: Sí, ya.
0: Amén. Bueno, ahí está la hermana Lili que se goza, pero estamos nosotros esperando, ¿verdad?
2: Así ahí es, que, hacemos ahí... una invitación general para todo el familión, ¿verdad? Que siga ofrendando, no importa si ya ofrendó. Y ahí le volvemos a escribir el nombre y la cifra nueva
0: sí.
2: con la que él o ella desea aportar
1: amén.
2: Para este ministerio.
0: Ese no es problema, se vuelve a escribir.
2: Claro, sí. No importa ahí.
0: Amén, y ahí estamos entonces esperando.
1: Amén. Bueno, seguimos ahí esperando. No nos hagan esperar mucho, ya que el hermano Noel ya se va a retirar. Y
0: ya
1: después ella ya no va a cantar. Se va a ir cantando sola. Ya llegando bueno, al bus.
2: Pasa, hermana Noela, ¿qué tal?
1: Y dice para su casa, pero más no la van a escuchar.
2: Sí, modificamos la dinámica.
0: Ajá, ¿cómo sería hoy?
2: Cantemos para que los hermanos se animen.
0: Cantemos, ¿verdad?
2: Sí.
0: ¿Usted qué quiere cantar, alma mía? Dijo.
2: Que sea.
0: Y si le dejo a usted la primera voz, ¿le parece? ¿O cómo vamos a hacer? Vamos a buscarlo acá, a como se pueda.
2: Amén.
0: Permítame buscar acá.
2: Hermano Naún, que lleve la primera voz.
1: Ahí voy a ver la primera.
0: Sí, no, hermano Naún, ya canto, vamos escalando peldaños.
1: Sí, la canté, hermano David.
2: Amén. Ah, pues como sea ahí, hermano. Sella como sella, dijo el hermano.
1: Es puro sella. Puro sella.
0: Vamos a quedar entonces. Ahora vamos a cantar. Hoy sí va a ser, ¿cierto?
1: Ahí está el hermano Orlando Corea, sí.
0: Amén.
2: Comienza usted aquí.

0: Aleluya. Bueno, y ya cantamos, ¿verdad? Ese canto que las bendiciones y los favores del Señor son grandes, ¿verdad?
1: Vaya, nosotros ya cantamos. Ahora quiero que los hermanos digan, nosotros ya ofrendamos.
0: Ahí está la hermana Beatriz Bahamón diciendo aleluya, gloria a Dios, dice. También la hermana Esmeralda Granado, ahí se goza. Es que ya se gozaron los hermanos, ¿verdad? Que cantamos. Amén. Y ahí el hermanito Orlando también por ahí está. Ahora nosotros estamos esperando, ¿verdad? A ver a quién
1: movimos. Nosotros ya cumplimos.
0: A ver a quién movimos a misericordia.
1: Oh, espantado.
0: A ver quién va a decir que se va a unir, ¿verdad? A esto que estamos haciendo, Radiotón 2026. ¿Quién le va a seguir aquí al número de la hermanita Ana Paula? Mire que el hermano Doroteo hizo una nueva lista por acá.
1: Amén.
0: Ya le puso a tarde, dice. Y ya puso un nuevo listado, ya va del 1 en adelante de nuevo. Así que
2: amén.
0: La hermana Ana Paula es el número 1
2: de esta ahora, oportunidad.
0: Ahora vamos a ver quién es el 2, ¿verdad? De la
1: vamos
0: tarde.
1: A buscar el número 2. Vamos a ver quién,
0: ¿quién
1: dice
0: es el número 2? El que, el número que le baja a $270.
1: Vaya.
0: Vamos bajándole 270 a $270. ¿Quién se une en esta tarde, verdad? Para ofrendar. Por ahí está la hermanita Argelia Santo, dice Santo, aleluya. Hay una alabanza bien fácil, hermano. A ver si quieren que cantemos otra alabanza, hermano.
1: ¿Cuál?
0: Esta alabanza es bien fácil, permítame que la busque. Esa se llama Sembraré, y como estamos hablando de sembrar, ¿verdad? En el reino de los cielos. Esta, siento yo que el tono es bastante accesible de cantarla.
2: Sí.
1: Sembraré, vamos.
0: Permítame que la busque por acá y les comparta por acá cómo se escucha.
1: Ya buscamos en San Google.
0: Busque la letra ahí, hermano David. A ver cómo la sienten ustedes. ¿Verdad que está accesible, verdad?
2: Sí.
0: ¿Cantemos entonces?
1: Vamos.
0: Vamos a dejarla del inicio, permítame.
2: Aleluya.
1: Vamos a ver en esta hora de la tarde cuántos hermanos siguen ofrendando.
2: Sembraré mientras vamos a ver cómo es que está eso ahí.
1: Viéndolo bien con el hermano Nahum, tenemos diferentes letras.
2: Sí, eso estaba viendo acá. Vamos a compaginar ahí, mi hermano David.
0: Vamos a darle el tiempo a la alabanza.
1: ¿Cuál karaoke tiene usted? Yo tengo aquí la letra en voz del coro Menap. ¿Y usted?
0: Este es del himnario seleccionado de la Iglesia de Dios, dice.
1: Busque otra ahí.
0: ¿No le gusta esta?
1: No, sí está bien, pero digo algo que sea más. Ya voy a ver si encuentro una por aquí. El
0: yo
1: mismo
0: voy
1: coro.
0: A cantarla yo entonces. No, búsquela. Ahí está la hermana Lidia también. Ahí dice aleluya, dice la hermana Lidia Villatoro. Saludos a ella hasta allá. Este está fácil, hermano David.
2: Vamos, pues.
0: Es que hermano David va a buscar otra, dice.
1: Vamos a ver si encontramos otra. Pues no la encontramos.
2: Vamos con esa, a ver qué sale. Vamos, hermano David.
1: Vamos, pues.
2: Usted puede, igual que Propósito Music. Vamos.

0: se pudo.
1: Bueno, ya cantamos. Y ahora a sembrar. ¿Quién va a sembrar ahí, verdad? Ya cantamos nosotros.
2: Que vengan los oyentes.
1: Que vengan los sembradores.
2: Ya sembrando ya.
1: Que vengan los sembradores, sí, amén.

0: llegaré. Ajá, ¿qué más?
1: Aleluya.
0: Aleluya. Ahí estamos.
2: ¿Qué más? Pues lo que sigue es que los hermanos sigan
1: que vengan
2: mandando.
1: Los sembradores.
0: Ahora sí, ya vengan los sembradores en este momento.
1: La tierra ya está lista. Solo sí. Que vengan los sembradores con la semilla, ¿verdad?
0: Amén.
1: Aquí está la tierra lista y pues esperándole así que es. Vengan ahí con. ¿Cómo se le llama? Con el. ¿Cómo le llamarán? El huizute, escucho yo. El huizute, ¿cómo se llama?
2: Sí, sí, sí.
1: tiene varios nombres eso, ¿verdad? Pero
2: ahí,
1: ajá, también. Que vengan pues con esa semillita y que digan cuánto viene, ¿verdad? Para Radio Unción y Presencia
0: Amén.
1: De Dios.
0: Amén.
1: Vamos a dejar por acá, el hermano Jesús nos comparte una nota de voz. A ver
0: Muy
1: qué
0: bien.
1: Dice hermano Jesús.
0: Vamos a esperar.
3: Si los problemas te atacan, debes amarle.
1: Ahí está.

0: hermanos lindos.
1: Aleluya.
0: Bellos y preciosos. Yo ya los escucho.
1: Sin ofrenda.
0: Meros cansaditos.
1: Aunque ya comiditos también. Gracias a Dios.
0: Ya no retengas.
1: Aleluya.
0: Esa ofrendita que Jesús puso en tu corazón. Para ofrendarla, debe de darla. Aleluya. Arriba, arriba, arriba los ánimos. Fuego, arriba. Fuego, fuego. ¿Dónde está la borronca que casi no la escucho, pues?
2: Ya va a entrar.
1: Suelta ese fuego. Entrar por acá.
0: Fuego, fuego.
2: Ya va a entrar por ahí el hombre de la voz ronca, hermano Jesús. Ya luego le vamos a ceder a él, ¿verdad? La bendición.

0: Amén. Bueno, ya cantó hermanito Roberto también, ¿verdad? Ese canto tan especial. ¡Oh, alma mía! Amén. Ya, ¿qué les pasó? Que quedaron silenciados.
1: Nosotros esperando que usted hable. Le vamos a dar que hable ahorita de la novela. Porque ya se va a ir.
2: Como ya eso, vaya, estaba pensando pues, vaya, yo, como vaya, ya se pues, va a ir. La dejamos que hable más por el momento. Muy bien.
0: Amén. Bueno, voy a hablar. Voy a hablar entonces.
2: Hay reporte.
0: Voy a dar mis últimas palabras. Voy a dar ya. La hermana Lili dice si le podemos complacer con un coro, dice, de la ofrenda del Señor. ¿Cómo hacemos ahí? Van a cantar ese coro también, lo conocen, no sé. Antes vamos a leer, dice la hermana Arely, no dejen que se vaya la hermana Noelia, dice.
2: Va a quedar, como dicen, con más trabajo.
0: ¿Quién?
2: Usted.
0: ¿Por qué?
2: Porque no quieren que se vaya.
0: Ah. Sí, no, ella dice que no dejen ustedes, dice.
2: No, por eso yo ya le dije, le voy a colocar más trabajo.
0: Ah, sí, sí, sí. Saludos ahí hasta el Platanar. Hermana Ana Trejo dice, hermana Noelia, falta la hermana Rina y el pastor Doroteo, dice. ¿Va hermana Rina?
2: Sí, también.
0: Colóquese allá en la silla, ¿verdad? Sí, ya habrá tiempo para ellos. Sí. Hermano Jesús, que también dice, de castigo, hermano Roberto, por haber cantado la misma alabanza, debe ofrendar $10 y mi persona también, dice.
1: Gloria a Dios. Bueno.

0: Bueno, ahí digan entonces, ¿verdad? Si van a aceptar el castigo, hermano Roberto.
1: No, no, no, es que tiene, ¿qué dice?
2: Si se van a enojar ofrendando así, pues vale la pena.
0: Dice la Manarina, que lo pague.
2: Que lo pague.
1: Vamos, que lo pague. Que... Vamos a ver, vamos a castigar a la hermana Noelia también. No,
0: porque...
1: no hermana, la broma.
0: No, si nosotros nos dieron el día temprano.
1: Porque ya se va, la vamos a castigar.
0: No, pero ya nos dieron la buena nota. Bueno, bueno, ahí, bueno hermano, hermano Jesús ya comprometió a hermano Roberto. Pero hermano Jesús, entonces usted va a ofrendar $10, ¿verdad? Yo lo voy a anotar aquí, hermano Jesús. Y recuerde que ya estando en el libro de las memorias, ya no hay vuelta atrás.
1: Sí,
0: no,
1: pero el hermano...
2: No se puede ni borrar el nombre de las personas.
0: No, ya no hay, ahí no hay borrador.
2: No,
0: así que...
2: No existe.
0: Yo lo voy a anotar, hermano Jesús. Con, en el número 2 va a ir usted con $10. Así que, bueno, ya estuvo, ¿verdad? Ahí, hermano Roberto, solo que diga si bueno, va a aceptar o no.
1: No,
0: porque...
1: no, ya el número 3, el hermano no, Roberto.
0: De veras.
2: Serían 10 sí, no, más 10. En
0: si
2: este
0: no
2: caso.
0: Acepta él.
2: 10 más 10
0: no,
2: sería.
0: Tiene que él confirmar.
1: Tiene que
2: no, no, aceptarlo. Sería entonces 10 más 10 si fuera así.
0: Ajá, sí.
2: Pero en
0: sí.
2: Este caso solo hay 10.
0: Sí, falta. Bueno, tenemos 270 menos 10, 260.
2: Muy bien.
0: Faltan bueno, 260 para complementar 11.000.
1: Hermano Robertiño. Así que, hermano Robertiño.
0: Dice que a los dos los ponga, dice hermano Jesús.
1: ¿A los dos qué?
0: A él y hermano Roberto.
2: O sea que él automáticamente dice a los dos.
0: Sí. ¿Cómo, cómo hacemos? Les voy a dejar el cuaderno a ustedes mismos ya.
1: La hermana Reina que resuelva ahí.
0: Toma, hermana Reina, el cuaderno.
2: Todo va a la hermana Reina Juárez porque ella sí tiene estilo también de secretaria.
0: Ella es secretaria, sí.
1: Que demuestre, sí, que demuestre ella, el papel que hacen mujeres con unción.
0: Ella que se desenvuelva ahí con esto, ¿verdad?
2: Sí.
0: Bueno, ya son
1: las... No, pero que nos confirmen los hermanos, ¿verdad? Para que sí, no haya malos sí. Entendidos. Sí. Hermano y... Robertiño, ¿y quién más?
0: No, hermano Jesús, él sí. Va, y hermano dice que Jesús, los dos, va, pero vamos a esperar qué dice hermano Roberto.
1: Va, vamos a ver qué dice el hermano Roberto.
0: Si va a aceptar
2: la. Hermano Roberto Martínez, díganos.
0: La que le cayó por haber cantado, oh, alma mía, y el teléfono.
2: Muy bien.
1: ¿Qué pasó?
3: Si los problemas te atacan.
1: Por ahí está saludándonos el hombre de la voz ronca. ¿Qué dice el hombre de la voz ronca? ¡Entre! No, ya se va, dice. Bueno.
0: Bueno, yo me voy a despedir porque voy a entregar un pendiente que hay por ahí también.
2: Está bien,
0: así
2: hermano,
0: que ya ahora sí me despido, hermanos. Un gusto compartir con ustedes y pues igualmente. Que Dios siga añadiendo las bendiciones, ¿verdad? Hermana Ángela que por ahí también dice, aleluya mis hermanos, fuego del Espíritu Santo, amén. Y bueno, la hermana Lidia dice que la alabanza sembraré es una de las favoritas de ella. Así que ahí, ¿verdad? Se gozó también con nosotros.
1: Espero que se goce.
0: Amén. Bueno, voy a esperar qué dice hermano Roberto, no voy a dejar esto comenzado, ¿verdad?
1: Ajá.
0: A ver qué dice, por ahí está grabando.
2: Entonces
0: ahí está grabando.
2: Hermano Roberto de Castigo le va a decir, hermano, él una hora más para usted.
0: No, no le dé ideas.
2: No, bueno,
0: no, no es que no quiera, no es que no quiera, sino que a la distancia que yo voy, me voy ahorita y voy llegando anoche, ¿verdad? Imagínese, si me voy
2: sí,
0: más tarde,
2: hermano.
0: Voy a ir llegando de madrugada, ¿ya?
2: Sí.
0: Entonces, no.
2: Ya se complementaron los que había dicho el hermano Lorenzo Hernández.
1: Ajá. Uh-huh.
2: Se complementaron con ellos ya si fuera
0: sí,
2: así.
0: Sí, y está llamando, pero es que el teléfono está aquí que no, no da. Pero ya vamos a ver cómo hacemos. Vamos a escuchar qué dice hermano Roberto.
4: Acepto la multa por haber roto las...
0: ¿Va? La acepta, dice, ah, pues sí.
4: Haber roto que los paradigmas...
1: Por cuestión de, ¿cómo está con las escuelas? De mérito por cuestión.
4: Pues, bárbaro. La chunguito, usted es el impostor de multas. Pero también usted la agarró, ¿verdad?
0: Sí.
4: Ay, mano,
0: por
4: chunguito.
0: Lo menos. Amén.
1: Ah, pues ya confirmó el hermano ahí.
0: No, mira, no, ya ni este, esta tinta sí se está terminando, mira hermana Reina. Ahora sí se está terminando la tinta, no pinta ya. Hay que buscar otro, hermana Reina, porque...
1: Vamos a estrenar tinta con un...
0: Con,
1: un
0: con hermana Reina. Vamos a estrenar con hermana Reina. Con este vamos a anotar. Vamos a dar ahí a los hermanos que sigan ahí, ¿verdad?
1: Amén.
2: Exactamente.
1: Ofréndele, ofréndele, ofréndele.
2: Bueno, seguimos esperando más. Bueno, ya el hermano Roberto confirmó de esos $10. Muchas gracias, hermano Roberto. debido a la situación que mencionó también el hermano Jesús Carías. Y así como ustedes, podrían haber otros en otra forma también agregándose y llenando más esta lista de las bendiciones. El libro de las memorias, el de la historia, va a quedar marcado eso, hermano David.
1: Así es.
2: De que todos nosotros hayamos entrado en esta fase de la Radiotón. Y queremos que en esta tarde, pues, Dios pueda bendecirle grandemente y pueda ahí usted tomar en cuenta esta invitación. Que pueda usted desde ya ofrendar. Ahí le dejamos que en su corazón sea movido por parte de Dios. No importando esa cantidad.
1: Y que su bolsillo sea movido por parte de usted.
2: Sí, eso, que sea Dios obrando en su corazón, en su alma, y lo demás usted se encarga para poderlo ejecutar y completamente darlo a conocer. Decirle también, hermano David, hermano Noel, hermana Rina, que tenemos información por aquellos que todavía tienen alguna duda, alguna inquietud de cómo pueden ser ahí el pase de esa ofrenda, ya sea aquí localmente en nuestro país o a nivel internacional. También tenemos información ahí en el chat, les podemos dejar, pueden preguntar y así con gusto es. Nosotros amablemente les estaremos dejando ahí el detalle conforme a lo que pueda hacer también. Si es a través de una cuenta bancaria, si a través de la aplicación de Seye o a través del Banco Shay, ahí lo pueden hacer también. Entonces todos esos detalles se los tenemos acá precisamente para poderle facilitar a usted algún movimiento que tenga que hacer hoy, ya sea en esta tarde o más adelante.
1: Así es.
2: O para otro día.
1: Y pues seguimos. También podemos, bueno, no es que podemos, sino que invitamos al familión que, si usted así lo desea, pues hacerse presente a la cabina de radio.
2: Directamente,
1: ¿verdad?
2: Pueden hermano, también no, preguntarnos la dirección.
1: Así
2: y todo.
1: Que ustedes pueden, en esta tarde vamos a estar preparados para recibirlos y recibir esa ofrenda de amor. Que usted no va a ofrendar a mi hermano Nahum, ni al pastor Doroteo, ni a mi persona, ni a la hermana Rina. No, usted va a ofrendar esa ofrenda de amor, valga la redundancia, para el ministerio radial. Así que, amén. Bueno, le voy a dar el tiempo al hermano Noelia porque ya veo que...
2: Ya casi se nos va.
0: Estaba ahí, ¿verdad? Tratando de que, bueno, el hermano Lorenzo hizo alguna llamada ahí perdida y este teléfono se había desconfigurado ahí algo, pero ya está libre. Así que, hermano Lorenzo, si desea volver a llamar, ¿verdad? Puede hacerlo en esta tarde y le vamos a atender. ¿Será que quiere cantar a Alma Mía también?
2: Y a la vez también agregarse con alguna ofrenda más.
0: ¿Quiere pagar otro ¿cómo dijo hermano Jesús?
1: Una multa.
0: Una esquela. Bueno, sí, seguramente es eso, ¿verdad? Así que si quieres cantar a Alma Mía, hermano Lorenzo, aquí está.
2: Puede hacerlo.
0: A mí, vamos a escuchar en este video que viene.
1: Vamos a ver.
5: No, hermana Noelia.
0: Ajá.
5: Mano Nahum, mano Davidito, es que el que insta tiene que ser primero.
0: Sí.
5: Tiene que ser ejemplo. O sea que si usted dice hagamos esto, tiene que ser usted el primero. O usted, hermana Noelia, por eso es que yo me pongo primero en este aspecto. Entonces tenemos que ser primero.
0: Amén.
5: Y así tenemos que ser también en toda área, ¿verdad? Y pues yo le digo a hermano Roberto, y si lo aceptó, pues esa ya es voluntad de él, ¿verdad? Pero yo ya estaba ahí, de hecho.
0: Sí.
2: Amén.
5: Así se hace esto y así se usan las dinámicas para poder seguir instando al pueblo, pero hay que hacerle, hay que buscarle. Así es que arriba, arriba, el hombre de la borronca ya llegó.
0: Ya sabe, hermano, de verdad, el hermano Héctor está esperando, así que bueno... Ya, ahora sí, hermano, vamos a dejar por acá algo mientras se hace el cambio ahí, hermano Nahum. Por acá la hermana nos mencionaba, dale la ofrenda al Señor con Jesús Fajardo, dice ella, vamos a buscarla. Dale, amén. Y en eso, ¿verdad? Los hermanos también se preparan, ¿verdad? Para que puedan también, ¿verdad? Ofrendar para
2: ofrendar,
0: el Señor.
2: Sí,
0: Dios, pues así les está haciendo sentir en su corazón. Que puedan hacerlo, ¿verdad? Que no se resistan al llamado del Dios Todopoderoso. Bueno, vamos a dejar esto mientras usted se pasa para acá, hermano Nahum. Que Dios bendiga a todos los conectados en esta tarde.
2: Amén.
0: Dios continúe añadiendo bendiciones y nos estaremos escuchando pronto. La hermana Patricia Rivera dice que hay que orar para que los sembradores, que Dios toque corazones dadivosos. Sí, amén, hermana. Amén, y dice la gloria sea a Dios y también que colaboren los hermanos para la tinta, dice.
2: Amén.
0: Ya se va a decir los hermanos, va poniendo más serio esto cada vez, van a decir los hermanos, ¿verdad? No, pero ya encontramos otro lapicero, así que eso lo vamos a dejar para después.
6: Y que siga, que siga, que siga, que siga, que siga ofrendando, que siga, que siga, que siga llegando la ofrenda.
2: Amén.
6: Ánimo, ánimo, cántale, hermano Lorenzo, cántale, hombre. Ahí está chunguito, ahí está chunguito listo para darle sentencia. Ánimo, ánimo, hermano chunguito, arriba esos ánimos, Chepito. Desde la Chepito, ya cantó el grillo, hermano Chepito.
0: Bueno, ahí está hermano Roberto animando, ¿verdad? Y vamos a quedar con esto mientras usted se viene, hermano Nahum. Así que Dios me los bendiga a todos y gracias.

0: Muy bien, bueno, seguimos con la ruta de la bendición. Bueno, por acá ya tenemos la grata visita de alguien que usted ya lo va a ver ahí, ya lo va a ver los que lo pueden ver y los que lo van a escuchar. Amén. Pues también, hermano Héctor Pineda.
1: Van a escuchar esa voz.
0: Amén, amén. Hermano Héctor, Dios me le bendiga.
2: Amén, amén, hermano Nahum, Dios me lo bendiga.
0: Qué privilegio tenerle por acá y gracias. Que está ya usted aquí para seguir con la buena animación. Amén. Y la buena invitación para que los hermanos y amigos puedan ofrendar. Hermano
2: ese,
0: Héctor.
2: Ese es el propósito. Gracias, hermano. Nahum, en esta tarde, Dios bendiga la vida de... Bueno, un privilegio estar aquí a la par de Davidito Juárez.
1: Amén, amén.
2: En esta hermosa tarde.
0: El joven de la voz ronca.
2: El joven de la voz ronca.
0: Aleluya.
2: Que Dios bendiga su vida, Dios bendiga a mi hermana Arely, ¿verdad? Dios sea ayudándola, bendiciéndola, fortaleciéndola. Dios bendiga a mi hermana Rina, que por ahí, ¿verdad?, también está. Que Dios, ¿verdad?, sea siguiendo, fortaleciéndoles en esta hermosa tarde. Vamos a hacer algo. Amén. Vamos a orar.
0: Amén.
2: Son las 3 de la tarde con 3 minutos. 3, ¿verdad? Sí, 3. Sí,
1: 3 con 1.
0: 3 de la tarde con 1 minuto.
2: Con 1 minuto.
0: Sí.
2: Bueno, pues sí. Bueno, vamos a orar en esta tarde. ¿Cómo? Gloria al Señor. Oramos a Dios. Padre, en el nombre de Jesús, en esta tarde venimos, Señor, delante de tu presencia linda y maravillosa, Padre. En el nombre de Cristo, gracias Dios, gracias Señor. Gracias Dios amado de la gloria, gracias Dios mío, por este momento, Señor, el cual, Señor, nos permite, Padre, Señor, estar unidos con mis hermanos, con mi hermano David, con mi hermana Rina, con mi hermano Nahum, Señor, con mi hermana Arely, Señor, que en minutos, Señor, va a salir, Dios mío, de esta cabina. Te pido que le guardes, Señor, que le protejas, que le lleves con bien, Señor, hasta su hogar, Dios, en esta hermosa tarde. Gracias, Dios mío, gracias, Señor, amado, en el nombre maravilloso de Cristo. Señor, tú conoces el proyecto, Señor, que hay. Dios mío, ya son 4 días en esta tarde, Padre. Oh, Señor amado, en el nombre de Jesús. Estamos delante de ti, Señor. Queremos, Señor. Queremos, Dios mío, que tú llegues. Yo sé, Señor, que ya lo hiciste una y otra vez y una vez más, Señor. Amén. En los diferentes corazones en esta tarde, Padre. Pero hay corazones estériles, Señor, que aún todavía, Padre, Dios mío, no se han abierto, Señor. No se han, Dios mío, dispuesto en esta tarde. Señor, estoy seguro, Padre, lo creo de esa manera. Amén. Señor, en el nombre de Jesús. Ahí, Dios mío, donde todavía, Señor, el corazón ha estado cerrado, Dios. Ahí, Dios mío, amado, en esta hermosa tarde, yo te pido, Señor, que llegues, Señor, y toques. Toques, Señor. Que toques ahí, Padre, en ese corazón. Amén. Que toques, Señor, amado, en esta tarde. Ahí, Señor, amado, en esa vida, Dios. En el nombre de Jesús. Ahí, Dios mío, donde, Señor, está la posibilidad, Señor, de hacerlo. Oh, Dios mío, aleluya, Señor, cuando tú nos das, Señor, es porque algo está, Señor amado, esperando de reacción de nosotros, Señor, en esta tarde, Padre, en el nombre de Jesús de Nazaret, Dios mío, Señor, te doy gracias por los que ya, Señor, lo hicieron más de una vez, Señor. Muchas gracias en esta tarde, maravilloso Padre. Gracias en esta tarde, mi Señor. Aleluya, Dios mío. Señor, pero que a pesar de haberlo hecho más de una vez más, Señor, todavía, Señor, ese corazón siente, Dios mío. Siente, Señor amado, ese deseo. Padre, siente ese buen anhelo, Dios. Ese buen propósito, Dios mío amado, en esta tarde. Señor, y tú conoces, Señor, Tú conoces, Dios mío, la experiencia, Señor, el déficit que hay, Señor amado, para, Dios mío, llegar, Señor amado, a cumplir esa meta, Dios mío. En el nombre de Jesús de Nazaret, Padre, llega, Señor amado, ahí, Señor, tocando, Señor, motivando, Señor, y quien siente ese toque, Dios mío, accione de esa manera, Señor, como tú le pones en el corazón, Señor amado, en esta hora de la tarde, Padre, en el nombre de Jesús de Nazaret, Dios mío, que todo, Señor amado, lo que se opone, Señor, todo lo que se oponga, Señor, que todo lo que, Dios mío, se opone, Señor, en esta hora, Dios mío, para que no, oh Dios mío, se haga realidad ahora, Señor, he llevado a la obediencia de la palabra a Cristo, como está escrito, Dios, en el nombre de Jesús de Nazaret. Declaro que esta tarde es una tarde de victoria, Señor, una tarde de bendición, Dios mío, una tarde, Dios mío, aleluya, oh gloria a tu nombre, Dios, gracias, gracias por lo que estás poniendo en el corazón, Dios mío, en esta tarde. Gracias por lo que estás poniendo ahí, Dios, ahora, en el nombre de Jesús de Nazaret, en el nombre de Jesús de Nazaret, Padre amado de la gloria, en esta tarde, Señor, en el nombre de Cristo Jesús de Nazaret, Dios mío, en tus manos deposito toda esa audiencia, Señor, que está ahí pendiente, y los que se van a unir, Señor, en las horas de la tarde, los pongo en tus manos, a los que están en sus trabajos, regresarán más tarde, Señor, y se encontrarán, Dios mío, aleluya, Señor amado, con esa motivación, oh Dios mío, aleluya, Señor amado, con ese gozo, Padre, oh Padre amado, en que se encontrarán, Señor, con ese, Dios mío, aleluya, Señor amado, deseo, Dios, de ser partícipes también, Señor amado, en esta tarde, Padre, en el nombre de Jesús de Nazaret. Pongo este tiempo, Señor, desde ahora, Padre, para la gloria de tu nombre, Señor amado, en el nombre de Cristo. Amén, Señor, y amén. Gloria al Señor. Qué bueno, hermanos y amigos. Pongamos, hermano Naón, ahí el tema de Adonai Hernández. Aquí nadie tiene nada. Gloria al Señor, gloria al Señor. Dios bendiga a toda la audiencia, a todo ese familión que está ahí, ¿verdad? Siempre con la disposición de ser parte de esta bendición en esta hermosa tarde. Que Dios le bendiga, y usted, ¿verdad? A medida va transcurriendo el tiempo, usted está sintiendo ese deseo de hacer ese aporte en esta tarde. Yo le digo, no se detenga, actúe, accione, ¿verdad? Y esa es la voluntad maravillosa de nuestro Dios, ¿verdad? Amén. Mientras este tiempo va transcurriendo y usted está sintiendo esa motivación ahí, ¿verdad? Llame, conéctese, deje ahí su comentario. Gloria al Señor, deje ahí su comentario, ¿verdad? Y aquí, pues, con mucho gusto estaremos recibiendo ahí, ¿verdad? Esa buena notificación, esa buena donación, esa buena ofrenda en esta hermosa tarde. ¿Cuánto, hermano? No, lo que Dios le ponga en el corazón a usted.
1: Así es.
2: ¿Verdad? Lo que Dios le ponga en el corazón a usted. Una cosa, si le digo, si usted hace conforme Dios le ponga en su corazón y usted actúa de esa manera, tome en cuenta que Dios le ama, porque su palabra dice que Dios ama al dador alegre. Gloria al Señor. Amén. Así que en esta hermosa y bendecida hora de la tarde, gloria al Señor, vamos a hacer sonar ese tema ahí, ¿verdad? Gloria a Dios, ¿verdad? Para la gloria de nuestro Dios. Aquí nadie tiene nada. ¿Y usted qué dice, hermana Rina?
3: Efectivamente, hermano, sabemos que aquí nada es seguro.
2: Amén.
3: Tenemos que sembrar en el reino de los cielos.
2: Claro.
3: ¿Verdad? Así que buena alabanza, buena letra en esa alabanza, hermano.
2: Amén.
4: Y estamos ahí motivando a esa audiencia.
2: Claro.
4: A que, como decimos comúnmente, aflojen el codo.
2: Aleluya.
4: Así que, vamos, hermano, vamos a escuchar la alabanza.
2: Amén.

0: Sí.
1: Así.
2: Sí. Así. Así, así. Vamos a ver. Vamos a ver cómo dice el tema ahí, hermano Davidcito. Aquí nadie tiene nada.
0: Cierto, aquí nadie tiene nada.
2: Comenzamos así, que... así ese tema.
0: Súbale volumen, hermano, para que se gocen ahí.
3: Aquí nadie tiene nada.
2: ¿Eso es cierto?
3: Aquí

0: todo le pertenías a él.
1: ¿Quieres que te demuestre?
0: Ajá.
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0: Vamos a ver.
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0: Ajá.
1: Que aquí nadie tiene.
0: ¿Qué dice?
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0: tú. Aleluya, es un don de Dios.

0: ¿Cuánto cuesta una consulta hoy?
1: La regaló la salud que ahora tiene.
0: Señor, nos da gratis.
1: La regaló.
0: Ah.
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0: ¿Y por qué lo decimos?
1: Nadie

0: tanto que cuesta vivir ahora. Pero mire, bonita casa el Señor le ha dado, y mejor la que está en el cielo.
1: Aquí nadie tiene nada.
0: ¿Y usted qué dice?

0: realizar.
1: Para que no se nos olvide.
0: Recordar. Ajá. Antes de finalizar.
1: Vamos a ver qué nos dice.
0: Quiero recordar todito lo que tú.
1: ¡Ay, señor!

0: y hacer la atenta invitación al familión que se una con nosotros gozándose. Amén. Y ofrendando, ¿verdad? Para que siga este gozo por muchos, muchos días más.
1: Así es.
0: Para que la radio siga por muchos días, ¿verdad?
1: Amén.
0: Así que ofrendando en esta hermosa hora de la tarde, 3 más 15 minutos, 3 más 15 minutos. Y esperamos que ese familión de la unción siga mandando su aporte, no importa la cantidad, ¿verdad, mi hermano Héctor?
1: Amén, claro que sí, hermano Davidcito. Mire cómo corre el tiempo, mire, fíjese que hace unos minutos eran las 3:01, y ya tenemos las 3:15, se pasaron ya 15 minutos, ¿verdad? Y esto pues quiere decir que el tiempo

0: esa ofrenda, que siga llegando esa ofrenda, que usted siga ahí, ¿verdad?, haciendo ese aporte en esta hermosa hora de la tarde, que usted siga haciendo ese aporte en esta tarde para que de esa manera, ¿verdad?, seguir sumando, ¿verdad?, y que la deuda siga bajando esa deuda en esta tarde. Pero eso depende de esa generosidad que tiene allí mi hermano amado, mi hermanita amada, de esa generosidad, de esa disposición que tiene allí mi amigo, mi amiga, en esta hermosa hora de la tarde. Gloria a Dios. Vamos a ver quién es el primero en reportarse en esta hermosa tarde y diciendo: es cierto, yo soy uno de esos que no tengo nada, todo lo que tengo le pertenece a Dios. Y esa es una realidad, porque cuando aparecimos, cuando venimos a esta tierra, no traíamos ni uñas, pero ahora sí, ¿verdad? Mire qué bonito. Y como dice la palabra de Dios, que Él es el que nos corona de favores y de misericordia. Él es el que sacia de bien nuestra boca, porque todo le pertenece a Dios. Todo lo que nosotros decimos, obtenemos, todo lo que nos rodea, todo le pertenece a nuestro Dios Todopoderoso. Así que en esta hermosa hora de la tarde le animamos en esta hora. Aleluya, ya es el cuarto día de Radiotón 2026. Cuarto día de Radiotón 2026. Óigame, en esta hermosa hora de la tarde. Aleluya. Si ha estado allí diciendo, ¿verdad?, que bueno, hasta el día de ayer, pero yo creo en esta hermosa tarde que este es el día que hizo Jehová, que este es el día, la tarde de la bendición, que esta es la tarde de la victoria, que esta es la tarde de la cosecha. Aleluya. Esta es la tarde de recoger el trigo, esta es la tarde, aleluya, de guardar en el granero del Señor. Esta es la tarde, aleluya. Gloria a Dios. Siga reportándose en esta tarde. Síganos dejando ahí, ¿verdad?, su comentario, juntamente con el comentario, su ofrenda en esta tarde. Cuánto lo que usted sienta en su corazón, lo que usted sienta ahí en su corazón en esta hermosa hora de la tarde. Aleluya. Háganos llegar esa ofrenda en esta hora. Aquí mi hermana Reina, ¿verdad?, ella es la secretaria con unción en esta hermosa tarde, ¿verdad? Y ella está ahí, ¿verdad?, con ese lapicero. Mire, apenita se le han bajado como 5 centímetros de tinta, hermana.
1: Acabe la tinta por lo que resta de la tarde. Oh. Y en la nueva lista que ha dejado acá el hermano Pastor Doroteo, solo hemos llenado 3 números, así que vamos por el número 4. Solo 3 hermanos se han reportado con sus ofrendas. Oremos por el 4, clamemos por el 4, 5 y 6 hasta llegar a la meta. Vamos con
0: el 4. Ya está ahí.
1: Ya está el 4.
2: Vamos a ver, tenemos reportes por ahí, mi hermano Non. Adelante.
1: Amén, ya llegó el 4, vamos con el 4.
3: Bueno, en este momento sí están escribiendo, pero no ha aparecido por completo.
0: Oh. Tranquilo.
3: Pero ya por fe, hermano Héctor.
2: Ya viene en el aire
3: por
2: el número 4.
3: Ya viene, hermano Héctor.
0: Viene.
3: Amén, ahí viene.
1: Ahí está.
0: Ahí viene llegando ya.
3: Amén.
0: Y se perfila el número 5.
1: Así es.
0: Se está perfilando el número 5. ¿Dónde está el número 5?
2: Ya están escribiendo ese mensaje de texto. Dice,
1: amén,
2: número
1: amén,
2: cinco.
1: Amén.
0: Ese dador alegre, así número 5. ¿Dónde está?
3: Amén, amén, amén.
0: El cuarto ya viene, ya, el cuarto ya viene,
1: sí,
0: entrando. Ya viene ahí entrando. Ahorita está en la puerta, ahí
3: así
0: en el,
3: es.
0: El zaguán, ¿verdad? Ya está ahí en la puerta del zaguán, ya solamente, ¿verdad? Está esperando que se
1: pasarlo
0: le abra.
1: Aquí, anotarlo,
0: ¿verdad?
1: En la,
0: claro, para anotarlo.
3: Escribiendo, escribiendo para dar a conocer esa ofrenda ya.
0: Sí, amén. Claro, claro que sí. Vamos a ver dónde está ese número 4.
1: ¿Quién dice yo? ¿Quién dice yo?
0: Levante una mano y si quiere las dos, pues también, pero levántela.
2: Pero como ofrenda las dos manos.
0: Pero, ah.
3: Que sea así.
1: Cosa, hermano David.
0: Que se pongan dos a la par, ¿verdad? Y ahí se ve que dan las dos manos levantadas,
1: ¿verdad?
0: ¿Verdad? Una y una.
1: Con
0: amén.
1: La ofrenda, con la ofrenda.
2: Así que ahí esperamos esos reportes que primeramente Dios ya irán llegando a medida avanza el tiempo.
1: Revisa el WhatsApp, hermano.
2: ¿No? Vamos a ver.
1: Revise, revise, que más de alguno ha de haber llegado ya.
2: Amén.
0: Amén, amén, por ahí está haciendo llegar, ahí está cayendo la llamada en esta hermosa tarde, mientras mi hermano aún está
2: allí. Tenemos llamada. Amén, adelante.
3: Muy bien, ya llegó.
1: Adiós.
3: Es mi madrecita María Orellana.
1: Ah, bueno.
3: Ella estará aportando $10.
0: ¡Santa palabra!
3: Dígalo al aire, ¿cuánto es? Dígalo.
4: Voy a colaborar con $10.
0: Amén.
1: Amén.
0: Gloria a Dios. Amén. Gloria a Dios.
1: Cerquita la tenía.
0: Que la bendición
1: María.
0: De Dios sea sobre usted.
2: Vamos avanzando, vamos avanzando. Ya tenemos el número 4, ¿verdad?
1: Vamos
3: orando. Está bien, mamá, muchas gracias ahí. Vamos a ir motivando a los vecinos, los que puedan por ahí, mamá, si puede. Ahí los que están cercanos, hay que decirles
2: que
3: Radio
2: Unción
3: está en esa radiotón y necesitamos lo más pronto posible cerrar esa situación.
0: Amén.
4: Bueno.
3: Gracias, madrecita, Dios me le bendiga. Amén.
1: ¿A dónde está el 5? ¿A dónde está el 5? ¿A dónde? ¿A dónde se ha quedado, hermano Héctor? ¿A dónde calcula usted que viene?
0: Bueno, ese 5 está por allí. Ese 5 está por allí, solamente, ¿verdad? Que falta, ¿verdad? Que se le dé el envío, ¿verdad? Pero ese 5 ya está por ahí en esta hermosa y bendecida hora de la tarde. Óigame, ya nuestra hermana Marillita, ¿verdad? La madrecita de nuestro hermano Naún, ¿verdad?
3: Amén.
0: Vino y rompió el silencio.
1: Amén.
0: Vino y rompió el suspenso que había. Ahora la puerta está abierta. ¿Qué le parece? Y usted dice, no, hombre, si el hermano, ¿verdad? También lo hizo ya. ¿Y por qué no lo voy a hacer yo también, verdad? Amén. Gloria al Señor. En esta hermosa hora de la tarde, mire, yo le voy a decir algo, así en confianza, solamente a usted se lo voy a decir. Es posible que usted ahorita mismo, ¿verdad? No tenga nada. Es posible que no tenga nada.
3: Cierto, hermano.
0: Pero yo le voy a decir algo en esta hermosa tarde. Mire, comprométase con Dios.
1: Amén.
0: ¿Verdad? Comprométase con Dios. Y Dios, yo no creo que un Dios que es tan justo, un Dios que es tan lleno de amor y de misericordia, le vaya a dejar allí, ¿verdad? Avergonzado o avergonzada. No lo creo. No. Eso yo no lo creo ni lo acepto, ¿verdad? Solamente si creo y acepto que usted, ¿verdad? Toma esa acción en esta tarde, ¿verdad? Usted agarra su teléfono, ¿verdad? Y comienza ahí bien a marcar. ¿Cuál es el número de la radio, hermano David Alberto?
2: El número de la radio al que usted puede llamar si está afuera o si está dentro también de nuestras fronteras patrias, más 503-7248-3492. Más 503-7248-3492. Y usted puede decir, yo solamente voy a llamar para dar $5. No importa, mi hermana, 5, 2, 3, 4, lo que sea. Aquí lo recibimos y es de gran bendición para el Ministerio Radial, Unción y Presencia de Dios.
3: Amén, amén, amén.
1: Gloria a Dios.
2: Amén.
1: Aleluya.
2: Vamos a ver,
1: así que vamos orando y vamos pidiéndole al Señor que esté por ahí, ese número 5.
3: Por acá me dicen, amén, dice, desde Colombia, ¿cómo se puede enviar? Dice, Me imagino que es una ofrenda, que es una persona que no tiene el número registrado. Pero nos dice que desde Colombia, ¿cómo se puede enviar, dice, la ofrenda?
0: ¿Cómo se puede enviar?
3: O sea, la forma de conectar hasta acá para que esa ofrenda pueda llegar.
2: Sería por Western Union,
3: ¿verdad? Eso es lo más probable, ¿verdad?
0: Sí, por Western Union. Sí, claro que sí, sería por Western Union, ¿verdad? Bueno, dirigida, ¿verdad?, hacia lo que es el perfil del pastor Doroteo Rivera.
3: Sí, amén.
0: ¿Verdad?
2: Así es.
0: Entonces, ahí pues, lastimosamente, ahorita no tenemos al pastor acá con nosotros, ¿verdad? Para que, bueno, extendiera más ahí lo que es la...
3: Nomás venga él, le damos la información.
0: Le vamos a dar la información, así que quédenos ahí pendientes, ¿verdad? Porque yo le pudiera decir, ¿verdad? Ajá. Que la puede poner a mi nombre, ¿verdad? Sí. Yo le pudiera decir, ¿verdad? Que la pueda poner ahí a mi nombre. El problema es que no hay... ¿cómo se llama? ¿Aparece el nombre de la persona ahí, hermano? ¿Del hermano o de la hermana? ¿Mano Naum?
5: ¿Está registrado?
0: ¿Está registrado?
3: No, fíjese que solo aparece el número, pero no me aparece nombre.
0: Bueno.
3: Solo me aparece nomás un punto ahí.
0: Un punto nomás. Bueno.
3: Un punto suspensivo ahí.
0: Ok. Bueno, que Dios me le bendiga, ¿verdad? ¿Hasta Colombia?
2: Colombia.
0: Hasta así Colombia, es. Que Dios me le bendiga.
3: Acá dice si funciona...
2: Neki. Ya vamos a ver. Tengo por aquí
1: conocimiento, pero
3: sí. Si vamos a averiguar línea, bien acá.
1: Usted sigue sintonizándonos. Muy pronto le daremos la información completa.
3: Sí. Hermano porque... Víctor es el que está con nosotros.
0: Hermano
3: dice.
0: Hermano Víctor.
3: De Colombia.
1: Pero muy bien, hermano Víctor. Es Western Junior.
0: Lo puede hacer a través de lo que es Western Junior, así. ¿Verdad? Sí. Como también a través de cualquier otra casa, ¿verdad? Agencia, ¿verdad? Puede hacerlo dirigida, pues ahí, ¿verdad? A nombre, ¿verdad? Del pastor Doroteo Rivera, ¿verdad? Puede hacerlo de esa manera. Que posteriormente, hermano Víctor, cuando nuestro hermano pastor regrese, ¿verdad? Le vamos a pasar el informe. Se nos queda ahí, por favor, ¿verdad? Para luego estar ahí, bueno, tomando ahí, ¿verdad? La nota, ¿verdad? Y estar ahí dejando ahí ya ordenado para que usted pueda hacer ese depósito que usted ya tiene allí dispuesto, ¿verdad? Para lo que es este ministro radial, ¿verdad? Y de esa manera ser participante de este evento tan maravilloso como es Radiotón 2026.
2: No se puede enviar directamente de Colombia a El Salvador por Neki, así que está esa opción de Wester.
0: Sí, porque hay una hermana que, un hermano, por cierto, el hermano que tiene programa de Colombia, él lo pone a nombre mío. Ajá. ¿Verdad? Él lo pone a nombre mío, ¿verdad? Y viene por Wester.
3: Ah, muy bien, entonces ahí está la experiencia de mi hermano Héctor, que así podría ser.
0: Sí, el hermano Olivero.
3: Sí, muy bien.
0: Sí, el hermano Olivero. Sí.
3: Tiempos, ¿verdad? El programa de Tiempos de Gloria.
0: Tiempos de Gloria, correcto.
3: Amén. Sí, y fe. Sí.
1: De la manera más efectiva, hermano Víctor, el hacer la transacción a través de Western Union.
0: Amén, así es, correcto. A través de la Western, ¿verdad? Para hacer esa transacción, ¿verdad? Sí. ¿Verdad? De esa manera, ¿verdad? Se puede hacerlo, ¿verdad? A través, a nombre del pastor ahí, Doroteo Rivera, y si igual de la manera, ¿verdad? Toma bien, ¿verdad? También, pues, lo puede hacer a, bueno, me voy a tomar la atribución, ¿verdad?
1: Así es.
0: Me voy a tomar la atribución, lo puede hacer también a mi nombre, ¿verdad? Y aquí, pues, somos aquí, ¿verdad?
3: Una familia.
0: Transparente. Somos una familia, ¿verdad? Somos el familión,
3: sí.
0: ¿Verdad? Y usted puede hacerlo de esa manera, ¿amén? Así que...
3: Bueno, por acá la hermana Beatriz Mahamón, que es de Colombia, ajá, tendrá algo que manifestar, hermano Héctor, hermano David.
0: Esa información nos viene a aclarar más todavía.
3: Adelante, muy bien, vamos a darle paso entonces para que nos aclare ahí algo la hermana Beatriz Mahamón.
0: Así es.
6: Hermano, buenas tardes, hermanito Naún, mi hermanito Héctor, por lo menos yo le pregunté a mi hermano Benjamín.
0: Amén.
6: ¿A qué contacto yo lo podía mandar? que de mañana, yo creo que mañana o pasado mañana lo mando. Ajá. Amén. Entonces el hermano Benjamín, el contacto que me ha dado es con el hermano Héctor Luis Pineda.

0: Dice el hermano Víctor, porque es un hermano que está acá reportándose.
1: Amén.
0: Wester Junior, ¿verdad?
1: Sí, claro.
0: Muy bien, vamos a ver si confirma.
1: Correcto.
0: Para poder ya definir con cuánto él también nos va a ofrendar en esta oportunidad. Mi hermano Héctor, hermano David, hermana Rina, pues estamos esperando.
2: Vamos, número 5.
0: Queremos encaminarnos, si ya, hermana Rina, hermano Héctor, hermano
2: David. Mi corazón ya fue tocado por el Señor.
1: Sí, claro.
2: Solo falta que usted suelte su ofrenda.
0: Sí, se puede.
2: Ya, levante ese teléfono.
1: Gloria a Dios.
2: Y le diga, hermano,
1: sí.
2: Raúl,
0: amén.
2: Yo soy la número 5.
1: Sí.
2: Yo soy el número 5.
1: Sí, usted puede.
2: No,
1: usted puede. Usted puede.
2: Sea del Salvador.
1: Sí, usted puede hacerlo. Usted puede hacerlo.
0: Amén.
1: Sí se puede, sí se puede, sí se puede.
0: Amén. Amén.
2: Sabemos que con Jesús todo lo podemos, así que.
0: El hermano Lorenzo nos había dejado ahí, hermana Rina, una llamada, pero hoy nos deja un audio.
1: Ah, vamos a ver.
0: ¿Qué le parece, hermana Rina, si le damos paso, hermano Héctor?
1: Démosle paso.
0: Vamos a darle paso al siervo por acá.
1: Sí, anote ahí, hermana Rina, por favor.
0: A ver, ¿qué nos dice?
2: Por fe.
0: Y ahora lo borró.
1: Ay, oh, ¿y eso?
0: Borró el mensaje el siervo ahí.
3: Es que se equivocó
0: la llamada. Ah, es que va a ser la llamada en este momento.
1: Bueno. Ok.
0: Muy adelante, bien, pues. Ahora sí, hermano adelante. Hermano Lorenzo, Dios le bendiga.
4: Dios le bendiga, hermano Nahum. ¿Cómo están esos ánimos ahí en cabina de radio?
0: Arriba, esos ánimos.
4: Qué bueno, hermano. Mire, aquí estamos saludándoles primeramente. Bien agradecidos con nuestro Señor por su grande misericordia. Amén. Que tiene con nosotros.
1: Amén.
4: Voy a ser un poco breve, hermano.
1: Sí, hermano.
4: Pues mire, yo ya que está el hermano Pineda ahí,
1: amén.
4: Vamos a aprovechar al hermano Pineda porque yo estaba viendo de que todos los programadores no han atendido al llamado de y ve que pues es muy importante de que todos los 365 días del año.
1: Correcto.
4: Tiene que estar la palabra ahí circulando.
1: Sí.
4: Y pues no ha habido respuesta de todos los programadores. No sé qué está pasando. Y a ver si el hermano Pineda de perdido ahí se toma 10 minutos para hacerle un llamado, a ver qué opinan, a ver qué dicen, porque la verdad no hemos oído nada de absolutamente nada de ellos. Y pues, bueno, yo veo de que hay la necesidad de que ellos también pues sean parte de esta bendición.
1: Sí.
4: Así como, vea, como nosotros recibimos la palabra felices y contentos, nosotros queremos que también ellos reciban una palabra, que nosotros estamos con ellos, vea, en todo momento para escuchar las predicaciones y esa bendición que Dios manda. Entonces,
1: amén.
4: Le vamos a dar 5 minutos al hermano Pineda a ver si para que busque allí. Si no viene preparado, pues yo sé que él es pastor y tiene que venir preparado, ¿no? Él ya tiene experiencia y para que él le dé un consejo allí, todo ese familión.
0: Amén.
4: Y,
0: amén.
4: ¿Sí me escucha, hermano?
0: Sí, le estamos escuchando, hermano Lorenzo, le estamos escuchando.
4: Bueno, con 10 minutos yo pienso que no 10, unos 10, 8 minutos, yo pienso que es suficiente, no necesitamos alargar tanto, ¿verdad? Porque el tiempo está circulando, o sea, es apremiable en este momento, pues ya casi van quedando 2 días y infracción de la tarde hoy.
1: Amén.
4: Entonces, ay, disculpe, hermano, pero pues yo tengo esa inquietud y yo quiero ver qué es lo que está pasando, y mi aportación ahorita es de $10, hermano.
1: ¡Gloria a Dios! ¡Amén!
2: Vamos, número 5. Ya llegó el número 5.
1: Llega el 5.
2: Vamos por el número 6, clamando por ese número 6. Quiero tomar la palabra.
4: Bueno, hermano, que sigámonos gozando y vamos ya casi le estamos ya dando ese último golpe contundente a esa cuenta.
1: Amén.
4: No hemos querido hacerlo de un solo porque queremos que sufra esa cuentecita, que sufra y que por eso se le ha ido pegando poco a poco, pero va a haber momentos que le vamos a pegar ese golpe contundente bendiciones, bendiciones, familión.
0: Amén, amén. Amén, hermano Lorenzo. Bueno, muchas gracias, hermano Héctor. Le dejamos a usted para que opine por ahí con referente a esto que...

0: Nos dijo ya el hermano Lorenzo. El
1: hermano Héctor, me cede la
2: Dios palabra. Dios le bendiga.
0: Amén, hermano Lorenzo, Dios me le bendiga.
1: Con respecto a lo que el hermano decía, pues ayer tocábamos ese tema, fíjese, hermano Héctor, usted que estuvo en sintonía, pudo haber escuchado, ¿verdad?, que tocábamos el tema de que, pues, no se están reportando los programadores, ¿verdad? Pero el hermano Lorenzo le hace un llamado al hermano Héctor, que también ahí, pues, le dé una doctrina, una enseñanza, un recordatorio a través de la palabra, hermano Héctor.
3: Sí. Amén, gracias, hermana Rina. Dios bendiga a mi hermano Lorenzo, ¿verdad?, que se reporte en esta hermosa tarde, ¿verdad?, con esa inquietud ahí, ¿verdad?, que tiene nuestro hermano Lorenzo. Y en respuesta, ¿verdad?, a nuestro hermano Lorenzo, ¿verdad?, y a toda la audiencia, ¿verdad?, mi respuesta es esta, ¿verdad? Este proyecto se viene anunciando desde hace aproximadamente casi 2 meses, ¿verdad? Por ahí, mes y medio, por ahí, ¿verdad? Viene ahí haciéndose ahí, ¿verdad? La motivación, ¿verdad? Y en este caso, pues, voy a hablar por mí. Yo sé que como programador de la radio que soy, ¿verdad?, mi deber es estar pendiente de lo que está pasando a través de la radio, ¿verdad?, y no solamente el día que vengo para pasar mi programa, ¿verdad?, y aquí va a ir algo bien fuertecito, ¿verdad?, aquí viene algo bien fuertecito, y es que no seamos nosotros como programadores, ¿verdad?, como para llamar la atención, para que nos oigan nuestra expresión, nuestra vocación, sino que ahora, de esta manera, es que nosotros manifestamos el aprecio que tenemos hacia lo que es este ministerio radial, uno. Y dos, el aprecio que tenemos hacia toda esa audiencia que nos sigue el día que nosotros tenemos programa aquí, ¿verdad? De esta manera nosotros manifestamos, ¿verdad?, la fidelidad a toda esa audiencia, ¿verdad?, que allí nos está siguiendo, ¿verdad? Y a veces, ¿verdad?, ni damos alcance, ¿verdad?, a veces para leer todos los comentarios o algunas peticiones, a veces no damos alcance porque son muchas, ¿verdad? Ahora, esto significa de que hay muchas personas, mucha audiencia que nos quiere oír, como el caso de mi hermano Lorenzo, ¿verdad? Yo sé que la audiencia quiere oír al programador, ¿verdad?, al cual es hermano, es hermana, es un fiel, ¿verdad?, apoyador a través de esa ofrenda para que ese programa se mantenga vivo, para que ese programa se mantenga al aire. Ahora, respondiendo a mi hermano Lorenzo, ¿verdad?, la audiencia quiere escuchar a ese programador, ¿verdad?, sea pastor, sea evangelista, sea un laico, ¿verdad?, sea hermano, un hermano, ¿verdad?, cantante, lo que sea, gloria al Señor, pero que la audiencia quiere saber, ¿verdad?, en este tiempo, estos días de Radiotón, ¿verdad?, ¿qué ha pasado con usted?, ¿dónde está?, ¿a dónde anda?, ¿verdad?, ¿por qué?, ¿verdad?, me he vuelto así indiferente, ¿verdad?, a lo que ha sido este proyecto de Radiotón. Hay algunos hermanos que han cedido el espacio, yo sé, ¿verdad? Hay algunos que han hablado con anticipación, ¿verdad?, que ellos ceden el espacio, y gloria a Dios, ¿verdad?, por ello, ¿verdad?, tal vez por distancia o por trabajo, qué sé yo, por alguna razón, ¿verdad? Entonces, pero algunos, ¿verdad?, la demás parte tampoco sé, ¿verdad? Esa es mi manera, hermano Lorenzo, ¿verdad?, de responderle a usted en esta tarde, amén. Así que en esta tarde seguimos ahí con lo que es la motivación. Bueno,
1: esperando que llame el número 6.
3: Yo quiero llegar en esta.
4: Llamo.
2: Ya llamó el número 6, me está informando el pastor Doroteo.
0: Sí, ya llamó el número 6.
3: Bueno.
4: Vamos por el 7. Menciónelo ahí, se llama Abraham García.
0: Abraham García.
3: Dios bendiga la vida de nuestro hermano Abraham García, que ya se hizo presente.
4: Es un amigo.
3: Es un amigo.
2: El amigo Abraham.
3: Un amigo Abraham.
4: $100.
3: Dios bendiga la vida de mi hermano Abraham, ¿verdad? Por ese gesto, eso nos enseña, ¿verdad?
2: Así es.
3: Eso nos enseña a nosotros, ¿verdad? Gloria al Señor, ¿verdad? A, ¿verdad? Tomar ejemplo, ¿verdad? De esas personas. Imagínense un amigo, y cuando usted en los caminos del Señor, hermano, aleluya, será, ¿verdad? Pero de más bendición. Pero así acá es. Seguimos en la motivación. Me quiero dirigir en esta ocasión hasta el cantón Miraflores.
0: Amén. Muy bien. Bueno, tenemos algo por acá, hermano Héctor, hermano David, hermana Rina, algo del hermano Benjamín. Veremos qué nos dice.
3: ¿Qué dice? Vamos a ver.
5: Dios les bendiga, amados hermanos. Aquí en cabina, que estamos pendientes.
3: Dice el colocho.
5: Está surgiendo por ahí en cabina de radio.
3: Amén.
5: Y sí, para respaldar un poco ahí la información también y el dato para nuestro hermano Víctor, parece que nos dijeron por ahí, ¿verdad?
0: Amén, amén, amén.
5: Así como les decía nuestra hermana Beatriz, el caso que Neki sí está disponible, pero es como que está a prueba, entonces todavía no está oficialmente
0: para poder hacer transacciones
5: disponible
0: oficialmente
5: en el Banco Agrícola, que es local. Pero déjeme decirle que el Banco Agrícola, que acá se llama así, es el que allá en Colombia se llama Bancolombia, tienen el mismo logo, entonces es la misma línea.
3: Ajá.
5: Pero pues ahí tienen que ya localmente ir ellos a Bancolombia, averiguar si pueden enviar dinero a una cuenta del Banco Agrícola acá en El Salvador y se les puede brindar un dato. Pero lo más seguro y lo que ya hemos experimentado es Western Union, ahí sí no hay pérdida. Se puede hacer de esa forma, visitar una agencia de Western Union y poder brindar, en este caso, el nombre del hermano Héctor, que también es el que hemos utilizado, tanto con hermana Beatriz, como también con el pastor Orlando Oliveros.
3: Amén.
5: Y por ahí, es lo que ya hemos comprobado, que sí funciona, y el dinero pues llega acá. No importa, recuerde que la moneda es diferente allá en Colombia,
3: claro.
5: Pero cuando ya la recibimos acá, ya la recibimos convertida en dólares estadounidenses.
3: Amén.
5: Que es la moneda que nosotros estamos utilizando acá en El Salvador. Así
3: correcto.
5: Que para mayor seguridad y para que no puedan dar muchas vueltas mientras se oficializa la aplicación de Neki acá en el Salvador, vamos a utilizar Western Union para esas aplicaciones o esos envíos internacionales, por ejemplo, de Colombia. Y también está MoneyGram. MoneyGram también es un servicio que está
3: así
5: en todos
3: es.
5: Los países. Entonces, a través de MoneyGram también se puede, utilizando un nombre de los hermanos que estamos ahí en un momento pues elaborando y que ya nos han apoyado en ese aspecto de retirar una remesa. Pero ahí si es Western Union, pues ya nuestro hermano Héctor está ahí.
3: Correcto.
5: Como el colaborador oficial.
3: Amén, amén.
5: De Colombia, así que ahí esperamos que si los hermanos se animan ahí a apoyar, que lo puedan hacer. Ahí estamos en contacto.
0: Bueno, muchas gracias, hermano Benjamín, por reforzar toda la información que se ocupa para dar transacciones desde Colombia acá a nuestro país, El Salvador. Hermano Víctor, también yo creo que ya está tomando nota, ha estado escuchando por ahí, tanto en Facebook también estaba escribiendo, como acá en el WhatsApp. Ahí nos está escribiendo el siervo o amigo, no sé todavía, pero sí sabemos que está ahí con la bendición.
3: Amén.
0: Está ahí con la bendición. Considero que es hermano porque él dice gloria a Dios, bendiciones.
3: Aleluya.
0: Entonces es hermano.
3: Amén.
0: Es hermano.
1: Aleluya.
0: Sí, es hermano en Cristo. Él está escribiendo en este momento a ver cuál es la definición que él nos va a dejar en esta oportunidad.
3: Correcto.
0: Mientras tanto, tenemos al hermano Jesús Carías.
3: ¿Qué dice el hermano Jesucito?
0: Vamos a darle paso a lo que él nos dice.
6: Amén, amén, amén, hermano Lorenzo. Amén, amén, hermano Lorenzo. Totalmente de acuerdo con usted, siervo. Gracias por tocar ese tema. Yo ya lo había pensado, ya lo tenía en mi mente, pero no he querido tocarlo porque yo sé que cada quien piensa como quiere. Pero si predicamos la palabra del Señor y queremos que aquellos que siguen la radio o la página de la radio nos vean, necesitamos ser unidos. Y aquí vemos que cada programador, bueno, no estoy hablando en general todos, pero son muchos, muchos más de los que hay programadores que los que, o sea, de los que no se han reportado, que los que hemos reportado y estamos ahí siempre. Pero es muy bueno, felicito a mano Roberto, mano Rosita y a mucho más, a usted, hermano Héctor, que es muy bueno, que está ahí siempre. Ahí hemos estado y estamos como programadores. Es necesario ser unidos, amados hermanos. A eso nos manda el Señor, a ser unidos. Entonces, ¿dónde están? ¿Dónde están? Sí, cuando entramos al programa, queremos, empezamos a decir, comparta el video, comparta la bendición. Hermanos, si usted, cuando el programador entra a su programa, nunca comparte las programaciones de otros hermanos, Santo, porque uno lo ve. Amén. Y entonces, ¿cómo viene a decir? Ahora es cuando usted debe de ser, compartir la bendición con sus amigos, o con su iglesia, o con su hermano, con su familia. Hoy es tiempo que nos pongamos bien amarrados el cinturón, no estamos enojados, estamos llamando la atención para que podamos solucionar. Yo sé que tal vez no es su culpa, no es su problema, pero en el amor de Cristo, lo que usted practica es lo que lo hace llegar a ese paso, a ese punto, que usted sabe que lo conoce, sabe del amor de Dios y dice, el amor de Dios es grande. Aleluya. El amor de Dios alcanza multitudes, así lo dice la palabra, de pecado, de gente, de todo. Dios es bueno, Dios es amor. Entonces, si usted practica, es decir, Dios es amor, practíquelo usted entonces. Como decía hace un rato, le decía hermano Davidito, tenemos que ser ejemplo nosotros primero, pero no estamos así.
1: Así es.
6: Así que, saludos.
1: Salud, hermano, que le vaya bien.
3: Amén.
1: Sí, de hecho estuve yo ayer también tocando ese tema, que incluso mencioné, ¿verdad?, que seamos hacedores de la palabra, ¿verdad? Toqué ese tema, pero qué bueno que venga el hermano Lorenzo y el hermano Héctor y el hermano Jesús Carías a reforzarlo un poco, ¿verdad?
3: Amén.
1: Así que estamos ahorita motivando al número 7, sería hermano Naúm.
0: Amén, así es. Estamos revisando acá la nota del hermano Víctor de Colombia.
3: Víctor de Colombia.
0: Sí, dice. Bueno, dice, sí, exacto, por eso le decía, porque acá funciona Nequi, dice, la cuenta que dice el hermano del Banco Agrícola.
1: Sí.
0: ¿Cuál sería entonces? Dice, es mucha. No, sería, dice, es mucha. Pero. Desearía, dice, colaborar con un granito de arena, dice.
3: Amén, amén.
0: O por Gran Money también, dice, voy a ver si puedo. Amén, dice.
1: Sí, está bien.
0: Muy bien, ahí estamos esperando entonces que él decida. Y si en algo ya pues define, nosotros ahí estamos ya con toda la información. Gracias. Para que mi hermano pueda establecer ahí la ofrenda que él va a mandar en este momento. O será mañana, no lo sé. Él tendrá la oportunidad de hacerlo para que llegue. Hermano Víctor, muchas gracias. Nosotros también tenemos ya el contacto guardado, hermano Héctor.
3: Amén.
0: Hermano David, hermana Rina, ya lo tenemos guardado. Así el número acá. Bueno. Por cualquier detalle de más que nos quiera preguntar.
3: Correcto, correcto.
1: Y seguimos. Le agradecemos. Diciendo, usted, hermano, que quiere ocupar el número 7, ese número perfecto ahí en la lista de los bendecidos, usted puede llamar en estos momentos, decir, yo quiero aportar esa ofrenda de amor. Y si ya lo hizo, a confirmar y decirle, hermano Naúm, yo acabo de depositar esta ofrenda. Si usted pues quiere ser parte de la lista de los bendecidos, ahora es el momento. Ahora es el tiempo, ¿verdad, hermano Héctor?
3: Amén, amén.
2: Así es.
0: Amén.
3: Claro que sí, ahora es el tiempo, hoy es el día aceptable, hoy se acepta la ofrenda, ¿verdad? Para lo que es este evento maravilloso de Radiotón 2026. Óigame, fíjese que si usted no aprovecha la oportunidad hoy, fíjese que ya será bien difícil, porque a saber hasta cuándo, ¿verdad?, iremos a hacer una vez más Radiotón. Así que, ¿por qué ahora, verdad?
2: Aproveche.
3: No aprovecha.
2: No es de todos los días, ni de todos los años.
3: No, es que esto no es de todos los días. Esto no es como el desayuno, ¿verdad? Y hay que buscarlo todas las mañanas. No, claro que no, ¿verdad?
2: Así esto, que no se quede por fuera, ¿verdad, hermano Héctor?
3: Sí,
2: que
3: aproveche. Claro, sí, no, de entre. Pase adelante, pase adelante, pase adelante. adelante, ¿verdad? Así como le decía el muchacho aquel que llegó a buscar, ¿cómo se llama? El alojo para pasar la noche donde allá en una montaña donde vivía una señora anciana ya sola, ¿verdad? Y el muchacho allá cuando llegó la noche vio apenas la luz y dijo, voy a ir a ver, dijo allá, a ver quién vive en esa casa. Y llegó y le dijo, y la saludó y le dijo, quiero que me dé permiso en lugar de quedarme con usted acá en esta noche. Le dijo ella, no puedo porque vivo sola, si quiere se queda hacia afuera, le dijo.
0: Amén.
3: ¿Verdad? Si quiere quédese afuera, ¿verdad? Pero le dijo él, pero fíjese que no hay comida, tampoco, le dijo, no tengo comida, ahí duerma si quiere, le dijo. Pero resulta que arriba tenía una gaja de guineo muy grande, ¿verdad? Y cuando eran como a eso de las 12 de la noche, que sintió él que la anciana estaba roncando adentro, ¿verdad? Como por lo general roncamos, ¿verdad?
0: Amén.
1: Pero los ancianos.
3: ¿Verdad?
1: Que quede claro, ¿verdad?
3: No, claro, fue. Sí, para que nadie. Ajá,
1: para que diga
3: nadie,
1: David, que
3: nadie esté en duda. Sí. ¿Verdad? Entonces, cuando sintió que la anciana roncaba, el muchacho comenzó a bajar guineo y decía, quítate la camisa y pasa adelante, ¿verdad? Uh-huh. Y quítate la camisa y pasa adelante. Y eso, quítate la camisa, pasó adelante, despertó a la anciana y comenzó a oír que repetía lo mismo. Y dijo que venía solo, dijo la señora. No, dijo, y se me llenó la casa, dijo. Y se levanta, ¿verdad? Y le dice, ¿y a quién le estás diciendo que se quite la camisa y pase adelante? Y se le queda viendo que solamente tenía un montón de cáscaras de guineo, ¿verdad? O sea, pelaba los guineos, ¿verdad? Y se los tragaba, ¿verdad? Y le decía, pase adelante. Y yo le digo en esta tarde, pase adelante.
2: Bueno, oiga,
3: pase
2: oiga.
3: Adelante, pase adelante.
2: Usted se la tacañez y pase adelante.
3: Pase adelante, aquí le estamos esperando, ¿verdad? Con ese número, ¿qué?
1: Número 7.
3: El número 7.
0: Seguimos esperando.
1: Diciendo, el número 7.
3: Vamos a ver, óigame, que no se nos congele nada esto, hombre. No, no, no, no.
0: Que siga el fuego.
3: No permitamos que esto se nos congele.
0: Amén, amén.
3: No, yo sé, yo entiendo, ¿vale? Nos quedamos ahí. Yo entiendo, ¿verdad? Que hay cosas que pueden ahí, ¿verdad? Como congelar, pero que no. Ahorita mismo entramos en lo que es la bendición y voy a ir a Miraflores, hermano.
1: Ah, bueno, ahí hay una persona que se está
3: reportando. Yo voy a ir a Miraflores,
1: ¿verdad?
3: Yo sé que en Miraflores hay audiencia.
1: Amén, gloria a Dios.
3: De la radio unción y presencia,
1: amén,
3: de Dios.
1: Amén.
3: Hermano de Miraflores,
1: saludos.
3: Le saluda el hermano Héctor Luis Pineda, ¿verdad? Que si
1: amén.
3: Ya me conocen, ¿verdad? Es que fueron mis ovejitas, ¿verdad?
0: Aleluya.
1: Y conocen la voz de su pastor.
3: Así ¿verdad?
1: Es, amén.
3: Entonces, ¿verdad? Sí, allí se conectan, ahí de vez en cuando estoy ahí en el programa, ¿verdad? Y en esta hermosa tarde, ¿verdad? Ahí hasta Miraflores, ¿verdad? Hermanitos, ¿verdad? Que siempre están ahí pendientes. Solamente hay una que se conecta al programa, pero cuando hablamos me dicen, no, ahí estamos todas oyendo el programa.
1: Amén.
3: Entonces, y es una familia muy grande, ¿verdad?
1: Numerosa.
3: Esa es una familia numerosa, ¿verdad? Ellos viven así todos en un mismo terreno, ¿verdad? Así como viven los pitufos.
1: Sí.
3: ¿Verdad?
1: Todo un valle.
3: Entonces ellos, digo así, ¿verdad? Para que ustedes, o sea, ahí nadie vive más, ¿verdad?
0: Sí, sí.
3: No, ahí hay un preámbulo donde solamente ellos viven, ¿verdad?
1: Así
3: entonces,
1: es.
3: Cuando está uno oyendo el programa, todos están ahí conectados, escuchando ahí, ¿verdad? Lo que es el espacio evangelístico. Voy a hacer aquí, ¿verdad? La aclaración. Somos el pueblo de Dios. Así que en esta tarde, ¿verdad? A los hermanitos, las hermanitas allá, quizás mi hermanito esté allá en la antena, allá, ¿verdad? En las plantas, ¿verdad? Solares. Sí, ya fui más claro, ¿verdad?
1: Sí.
3: Gloria al Señor, hasta las plantas solares, allá donde está mi hermanito, gloria al Señor, ahí trabajando. ¿Verdad? Allí en la casa, allá en el caserío, ahí donde está la familia y todas las familias que nos escuchan desde Miraflores, Los Ranchos, ¿verdad? San Antonio Silva. Allá en San Antonio Silva tenemos a la hermana Marta. La hermana Marta, bueno, se me ve el apellido en esta ocasión, ¿verdad? Pero por allá la tenemos,
1: un saludo,
3: siempre
1: hermana
3: allí.
1: Marta.
3: siempre ahí, verdad, se está ella reportando. Amén, gloria al Señor. Así que bueno, ahí el llamado, verdad, a ese sector, verdad, a ese sector de Miraflores, contando desde acá de La Carrillo, donde viven mis hermanos Juárez.
1: Amén,
3: verdad,
1: amén,
3: hacia adelante. Todo ese sector, todo ese sector, saludos para todos, que Dios le bendiga grandemente en esta hermosa tarde. Queremos decirles que acá en la radio, aquí en la radio estamos en Radiotón, comenzamos el día lunes, ¿verdad? Y el día lunes fue la fecha 11, ¿verdad? Y vamos con la meta de los días hasta la fecha 16. Pero ¿saben una cosa? Yo no sé si ustedes quieren que lleguemos hasta el 16.
1: Por favor, por favor, miren al hermano Naúm. Ahora ya por un cansado, poquito hacía, ayuno otra vez.
3: ¿Quiénes quieren? Óigame, ¿quiénes quieren seguirnos viendo acá?
0: Aleluya.
3: ¿Verdad? ¿Quiénes quieren seguirnos viendo acá? ¿Verdad? Acá. ¿Y quiénes quieren que hoy, este día, verdad, a la verdad, verdad, lleguemos, verdad, y culminemos? Amén. Y verdad, declaremos que la bendición, verdad, de Dios se ha cumplido. ¿Quiénes de todos los hermanos, las hermanas, aquellos, verdad, gloria al Señor, que todavía, como decía, verdad, no lo han hecho, verdad? Yo le digo en esta hermosa hora, verdad, únase a esta bendición, únase a este movimiento, a este proyecto de Radiotón en esta hermosa tarde, gloria al Señor, verdad. Y óigame, agarre su teléfono en esta hermosa hora, agarre su teléfono, verdad, conéctese a la radio, no sé si nos deja una nota de voz, no sé si nos deja ahí un messenger, no sé ahí si nos deja un WhatsApp, no sé en esta hermosa tarde si nos llama, verdad, a lo que es la línea de lo que es el número de la radio, pero queremos escuchar, queremos saber, queremos darnos cuenta en esta hermosa tarde, aleluya, cuán interesado está usted, verdad, en que lleguemos hasta este día y que la meta se cumpla. Amén. Aleluya, no sé cuánto deseo tiene usted en esta tarde, aleluya, no sé cuántos levantan la mano conmigo en esta hermosa tarde, aleluya, y podemos decir, sí se puede, sí se puede ahora, claro que sí, pero eso hay que actuar. Hay que actuar en esta hermosa tarde. Hay que llamar, hay que reportar, hay que ofrendar, hay que comunicar en esta hora, hay que pasar la bola, hay que pasar la noticia, hay que pasar ahí la información ahí ahora. Ahí, vaya compartiendo en esta hermosa tarde. Y queremos ser, aleluya, en esta tarde y poder decir, Ebenezer. Ser, sí, nos ayudó Jehová, aleluya, donde se perfila el número 7, donde se perfila el número 7 en esta tarde. Vamos a ver ahí ahorita mismo, verdad, está agarrando su teléfono y está diciendo, lo mando o no lo mando. Yo le digo en esta hermosa tarde, mientras usted está diciendo lo mando o no lo mando, otros lo están mandando. Sea usted también uno de ellos en esta hermosa hora de la tarde. Sea usted también uno de ellos que también dice, aquí está mi aporte, aquí está mi ofrenda, aquí está lo que yo aporto a esta Radiotón 2026. Aquí está, aquí la mando en esta hermosa tarde. Aleluya, queremos ver. Tenemos audiencia ahí diciendo presente. Tenemos mucha audiencia ahí diciendo presente. Por ahí está nuestra hermana Emérita Muñoz diciendo aleluya. Por ahí está nuestra hermana Helen Salazar diciendo bendiciones. Por ahí está nuestra hermana Leslie Valdés también diciendo aleluya. Dios bendiga la vida de nuestra hermana hermana Patricia Rivera. Gloria al Señor. Nuestra hermana dice: para Dios todo es posible. Y eso lo creemos de tal manera. Claro que sí. Claro que sí. Y así como dice mi hermana Leslie, amén. También nosotros podemos decir amén. En esta hermosa y bendecida hora de la tarde, vamos dejando ese reporte. Vamos dejando ese reporte, dejando esa ofrenda en esta hermosa hora. Aleluya, no se deje. Aleluya, no se deje desanimar. Mejor anímese, motívese y motive a otro y anime a otro en esta hermosa tarde. Y todos animados, óigame, sucederán cosas grandes en esta tarde. Yo lo creo de esa manera, hermano David Alberto.
2: Ajá. Así es, pues veo yo que quizás por la hora, ¿verdad, hermano Héctor? Es que los hermanos se han callado ahí, pero esperamos que ya son las 4 en punto, mire, 4 con 1 ya. Esperamos que a partir de las 4 ya los hermanos comiencen a animarse, es decir, yo voy a ser el número 7, el número 8, el número 9, el número 10. Y esperamos que ya vienen, ya están escribiendo los mensajes ahí. ¿Ah? Ya los están escribiendo. Entonces, vamos a hablar en fe, vamos a hablar en fe. Y pues, no importa la cantidad. 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Amén. También así, claro. A través de Western Union.
3: Amén.
2: Y si quiere más información, aquí está el número en cabina, más 503-7248-3492. Esperamos ya esa audiencia, esos reportes, esos hermanos que estarán enviando esa ofrenda. Esa ofrenda no es para Héctor Luis Pineda.
3: No.
2: Esa ofrenda no es para Doroteo Rivera.
3: Tampoco.
2: Esa ofrenda es para la Radio Unción. ¿Y qué es lo que hace la Radio Unción, hermano Héctor? Díganos, ¿qué es lo que hace la Radio Unción?
3: Con esa ofrenda, ¿verdad? Ajá. Ahora, como en esta ocasión, el propósito es saldar
2: la deuda, transmisor.
3: ¿Verdad? Así es. Saldar la deuda del transmisor. Ese es el propósito en esta tarde, ¿verdad? Saldar la deuda, ¿verdad? ¿Por qué? Porque a pesar de que esa deuda ha venido ahí, permaneciendo y permaneciendo activa, la radio, ¿verdad? Con todo y eso, ha estado dando su servicio las 18 horas.
2: Así es.
3: 18, 17.
0: Desde las 4 de la mañana hasta las 10 de la noche.
3: Hasta las 10 de la noche.
0: 17. Estamos hablando de cuántas horas, hermano.
3: 18 horas. 18 horas, exactamente. Así es. Entonces, todas esas 18 horas con todo, ¿verdad? Y el déficit, ¿verdad? De deuda que la radio ha tenido a causa del transmisor, ¿verdad? Que se adquirió. Con todo y eso, ¿verdad? La radio ha estado fiel allí. Ahora, ¿verdad? Nos toca a nosotros, ¿verdad? Poner nuestra mano, ¿verdad? Y de esa manera ayudarle al director de la radio, que es nuestro hermano pastor Doroteo Rivera, a aliviandar esa carga, ese peso. Yo le voy a decir algo, fíjese que a mí nunca me había venido el recibo de la energía eléctrica recargado, ¿verdad? A mí nunca me había venido. Y el día de antier, el recibo a mí me salió, hermanos, recargado como nunca, ¿verdad? Y yo no le estoy hablando de miles, ¿verdad? Pero sí le estoy hablando, ¿verdad? Más
2: una cantidad elevada.
3: De cantidad, ¿verdad?
2: Más de lo normal.
3: Sí. Fuera de lo normal, ¿verdad? Ajá. Entonces, y cuando yo veo el recibo, hermano, yo sentí, yo no sé si sentí un bajón o sentí que se me subió, ¿verdad? ¿Verdad? Pero la razón fue de que cuando yo vi del recibo, dije yo, ¿y ahora cómo voy a hacer para pagar este recibo? ¿Verdad?
2: Así es.
3: Yo dije, si yo no tengo gastos, ¿verdad? Exagerados, y lo que normalmente, ¿verdad? Se consume en un hogar, ¿verdad? Ahora, ¿a dónde quiero llegar? a que son 15 mil dólares los que adeuda nuestro hermano director Doroteo Rivera. 15 mil dólares, ¿verdad? Ahora, además de eso, hay otros compromisos, ¿verdad?
2: Así es.
3: Hay otros compromisos, hermano, ¿verdad? Óigame, si yo con solamente un recibito, hermano, de ciento y algo que me llegó, ¿verdad? Me puse así, nombre, gloria a Dios, porque mi hermano Doroteo ahí anda caminando, ¿verdad? De un lado para otro, ¿verdad? Gloria a Dios por ello, ¿verdad? Porque es Dios el que le da la fuerza. Entonces, yo creo que como hermanos en Cristo, como amigos en el Señor Jesús, ¿verdad? Como oyentes de la radio de la bendición, como miembros del familión, yo creo que es necesario y por amor a Dios, ¿verdad? Que ya le demos un poco de aire, un poco de respiro, un poco de descanso, ¿verdad? A nuestro hermano, ¿verdad? Y que, bueno, en esta tarde, gloria al Señor, ¿verdad? Pueda nuestro hermano decir ahora sí, ¿verdad? Solamente esperando, gloria a Dios, por aquellas ofrendas que ya están acá, ¿verdad? Las que ya vinieron, yo sé que muchas ya vinieron, algo otras vienen en camino, gloria al Señor, ¿verdad? Pero que nuestro hermano diga, solamente espero que llegue la última, ¿verdad? Para poder ir y saldar esta deuda, aleluya, y levantar mis manos en gratitud hacia el Señor Dios Todopoderoso. Yo creo, hermanos, que como humanos, hablando humanamente, como hermanos en Cristo, como creyentes con la fe de Abraham, ¿verdad? Yo creo, mis amados hermanos, que bueno, es tiempo, ¿verdad? Y es necesario, gloria al Señor, que nosotros, ¿verdad? Le apoyemos a nuestro hermano, ¿verdad? A salir de esta situación, ¿verdad? Sí. Amén. Gloria al Señor, ¿verdad? Con todo y eso, ¿verdad? Mi hermano allí anda, ¿verdad? Gloria al Señor, ¿verdad? Porque el único que le da la fortaleza solamente es el Señor, Dios Todopoderoso.
2: ¿Qué dice usted, hermano? Recuerde, hermano Héctor, nosotros nos hacemos llamar el familión de la unción.
3: Amén.
2: Nosotros nos llamamos el familión de la unción.
3: Amén.
2: Y como familión, es momento de que nos apoyemos unos con otros.
3: Así es.
2: Si uno de la familia sufre, los demás sufren, ¿verdad, hermano?
3: Todo.
2: Así que estamos no sufriendo, porque con Dios todo es posible.
3: Amén.
2: Y así lo creemos. Pero Amén. Es momento de apoyarnos todos.
3: Claro.
2: Es momento de poner un grano de arena a todos.
3: Amén.
2: Es momento de que todos, así sea programadores, radioescuchas, patrocinadores, es hora de que ahorita demos lo máximo de nosotros.
3: Amén.
2: Para ayudar y ofrendar al ministerio radial, un ministerio que a través de cada predicación, de cada programa, de cada alabanza, llega a muchos corazones,
3: sí,
2: llega a muchas vidas,
3: amén,
2: llega a muchos rincones del país y de todo el mundo.
3: Así es.
2: Así que, ¿por qué no apoyar esta radio que ha sido de mucha, mucha, mucha bendición,
3: aleluya,
2: para nuestras vidas?
3: Amén.
2: Así que es momento para que esta radio siga adelante, es momento de ofrendar.
3: Claro.
2: Como dice mi hermana Rina, una mano en el corazón y la otra en el bolsillo.
3: Así
2: para
3: es.
2: Ofrendar al ministerio radial, unción y presencia de Dios. Juntos vamos a salir adelante, juntos apoyándonos, podemos llegar hacia la meta final, que son 15 mil dólares. Y en menos de, yo creo que ya cuando caiga la noche vamos a estar cantando victoria en el nombre de Jesús,
3: amén,
2: hermano,
3: amén.
2: Héctor.
3: Sí,
2: no
3: amén.
2: Sé si tenemos reportes por ahí, mi hermano Naún Andrade.
0: Sí, por acá
2: adelante.
0: Nos decía la hermana Ángela Aguilar, amén, aleluya, gloria a Dios, dice arriba y arriba ofrendándole, aleluya, amén, dice.
3: Amén.
0: La hermana Olga Mercedes Molina nos dice...
3: ¿Qué nos dice?
0: Que Dios les bendiga grandemente, Pastor Héctor Luis Pineda.
3: Amén, amén.
0: Y a todo el familión, dice, a nivel mundial, me uno a la Radiotón, dice.
3: Amén.
0: Primero Dios, dice, Dios hará la obra en el nombre de Jesús. Amén, aleluya. Ahí está la nota y luego tenemos algunas reacciones de la misma hermana, dando la buena aprobación de lo que estamos haciendo en cuanto a la invitación. de que puedan aquellas personas que todavía no lo han hecho, hermano Héctor, sí, Pineda, puedan en esta tarde unirse. Correcto. Y entre más luego mejor será, sí. Ya hasta el mismo hermano Doroteo lo ha dicho, que si hoy cerramos y alcanzamos el objetivo ahí, por lo menos, sí, el hermano dice, yo ya mañana pues cambio todo. Amén, para, claro, entrar con la programación.
3: Así es.
0: Y eso pues sería alentador para todos, le en dije, el buen sentido de la palabra, porque queremos que esto sea así y que Dios pueda también desde ya pues bendecir a los que han estado, aleluya, ofrendando una, dos, tres veces. Dios, amén, bendiga también a las personas que también se han facilitado en ya ofrendar, en depositar la, sí, ofrenda en sí directamente, okay, acá, y ya dar por definido que sí, ya lo hicieron, hermano Héctor, hermano, correcto, David.
2: Amén. Así que, bueno, como les estaba diciendo, es hora de que todos como familión, no importa si es dentro de las fronteras patrias, no importa de qué parte del mundo sea, hermano, amén, Héctor, usted puede apoyar, usted nos puede apoyar, y no es algo que tampoco le estamos diciendo, apoye sí o sí, pero recuerde que esta radio programa alabanzas, que esta radio pasa programas que edifican nuestras vidas.
3: Amén.
2: Y es lo que esperamos, que juntos nos apoyemos y salgamos adelante, porque no, tampoco es fácil, pero tampoco es imposible,
3: no,
2: ¿verdad?
3: Sí, no.
2: Así que esperamos que como familión nos incorporemos todos y que todos podamos salir adelante con este Radiotón 2026. Como le estaba diciendo, hermano Héctor, esto no se hace todos los años.
3: No.
2: Esto se hace verdaderamente cuando hay una necesidad.
3: Así es.
2: Y ahora necesitamos más que nunca el familión de la unción unidos.
3: Amén.
2: Unidos en un solo sentir, unidos en un solo propósito.
3: Aleluya.
2: Que es sacar y salir adelante, correcto, como familia de la Radio Unción y Presencia de Dios. 10:20 AM y seguiremos avanzando hasta la meta final. Adelante, hermano Héctor.
3: Gracias, hermano Davidito, en esta hermosa tarde, claro que sí, ese es el propósito, ¿verdad? Y bueno, de esa manera poder pronunciarnos, ¿verdad? Y mostrarnos el afecto, ¿verdad?
0: Amén,
3: mostrarnos,
0: amén,
3: el afecto, ¿verdad? Que tenemos, ¿verdad? Los unos hacia los otros. Mire, yo le quiero decir algo en esta hermosa tarde, ¿verdad? Por amor a Dios, ¿verdad? Por amor a Dios, por amor a este ministerio radial, ¿verdad? Por amor a Dios, por amor a este ministerio radial, apóyenos, ¿verdad? Mande esa ofrenda, por amor a Dios, en esta hermosa tarde, que Dios llegue y toque allí su corazón.
2: Amén.
3: ¿Verdad? Que Dios llegue y toque allí su corazón. Y conforme a lo que Dios llega y pone allí en su corazón, usted puede hacernos llegar esa ofrenda en esta hermosa hora de la tarde. ¿Verdad? La radio lo está necesitando. ¿Verdad? Este ministerio radial necesita estar solvente, ¿verdad? Para, bueno, siempre su servicio lo da, ¿verdad? Completamente, gloria al Señor, pero con la sobrecarga de que, pues, ¿verdad? Ahí, ¿verdad? Hay una deuda, ¿verdad? Hay una deuda que hay que saldar, ¿verdad? Pero en esta hermosa tarde, por amor a Dios, ¿verdad? Por amor a ese aprecio que usted tiene a este ministerio radial, ¿verdad? Por favor, ayúdenos, ¿verdad? Ayúdenos haciéndonos llegar esa ofrenda en esta hermosa tarde, ¿verdad? Y de esa manera, usted estaría trayendo una gran bendición sobre lo que es esta radio, como también sobre lo que es la dirigencia de esta radio. Gloria al Señor, ¿verdad? Así que en esta tarde yo le animo de verdad, en el amor de Dios, ¿verdad? De que nos escriba, de que nos llame. Quizás ahora usted no tiene, quizás hoy no tiene, ¿verdad? Pero no todo el tiempo, ¿verdad? Vamos a estar en esa situación, ¿verdad? No todo el tiempo, ¿verdad? Hay tiempo en que las vacas también se ponen gordas, ¿verdad? Hay tiempo también, ¿verdad? No todo el tiempo las vacas están flacas, no. Hay momentos cuando las vacas también se ponen gorditas, ¿verdad? Y es entonces cuando, ¿verdad?, estamos viendo la bendición de parte de nuestro Dios, ¿verdad?, en nuestras vidas, ¿verdad? Así que en esta tarde le animamos, ¿verdad?, a que sea usted, ¿verdad?, ese hermano, esa hermana que rompe ese silencio. Mire, ya llevamos aproximadamente 25 minutos, ¿verdad?, en ese silencio, ¿verdad? Pero en esta tarde queremos que sea usted ese hermano valiente, esa hermana valiente, ese niño fuerte en esta tarde, que diga, ¿verdad?, anótenme a mí, ¿verdad?, que usted le preste ahí, ¿verdad?, su teléfono, su móvil, ¿verdad?, y que ese niño deje su audio, o usted mismo, ¿verdad?, puede escribir, ¿verdad?, y decir que, bueno, el niño o la niña, ¿verdad?, o el abuelo o la abuela, gloria al Señor, ¿verdad? Fíjese que el día de ayer, yo siempre me gusta estar allá cerca de la radio, ¿verdad? Ajá. Me gusta estar cerca de la radio porque me gusta saber qué es lo que está pasando, ¿verdad? Y mi esposa me hablaba y me decía, y que no me oye, me decía, va. Y yo no veía que movía la boca, ¿verdad? Y que no me oye, ¿verdad? Y entonces, y yo pues disimuladamente me levanté y le digo yo, ajá, ¿qué fue? Aquí vengo. Y me dice, que me anoten a mí y anoten al niño. ¿Verdad? Que me anoten a mí y anoten al niño, ¿verdad? El niño es nuestro nietecito, ¿verdad? Y en ese mismo momento, ¿verdad? Está bien, le dije yo, ¿verdad? Y ya pues me comuniqué acá hasta la cabina de la radio y de esa manera, ¿verdad? Se hizo y usted también lo puede hacer en esta hermosa tarde. Usted también, ¿verdad?, lo puede hacer, gloria al Señor, haciéndonos llegar, ¿verdad?, esa ofrenda que es de mucho valor para este ministerio radial. Que Dios bendiga la vida de nuestro hermano y amigo Carlos Cruz, ¿verdad? Dios bendiga a nuestro hermano, ¿verdad?, en esta hermosa tarde, ¿verdad? Amén. Nuestro hermano por ahí, ¿verdad?, algunas veces lo vemos ahí en la transmisión cuando estamos con el espacio, ¿verdad? Los días lunes a través de lo que es las 2 de la tarde, ¿verdad? En ese horario, ahí está nuestro hermano Carlos, ¿verdad? Lo vemos ahí conectado, ¿verdad? Y en esta tarde, pues no es la excepción. Y estaba escuchando que en horas tempranas de la mañana también estaba también ahí conectado, gloria al Señor. Y ahora, una vez más, ¿verdad?, está allí, gloria al Señor, ¿verdad?, a quien pues le deseamos muchas bendiciones, muchos éxitos, ¿verdad?, en todos sus proyectos, mi hermano Carlos, en esta hermosa y bendecida hora de la tarde, gloria al Señor.
2: Así es.
3: ¿Verdad? Y que, bueno, ahí pues, si alguien, algún amigo se le acerca por ahí, ¿verdad?, y le diga, ¿y qué está viendo, hermano?, ¿verdad?, ¿y eso qué?, ¿verdad?, pásele ahí el informe, pásele ahí la notificación y dígale que los hermanos de la radio Unción y Presencia de Dios están en Radiotón, ¿verdad?, y usted no quiere ayudarles a los hermanos para que lleguen, ¿verdad?, y cumplan la meta que tienen, ¿verdad?, y usted le da ahí la información, cómo comunicarse con nosotros, gloria al Señor, ¿verdad? Y de esa manera usted estaría sirviendo, ¿verdad?, de esa conexión, ¿verdad?, para que esta radio, a través de un hermano amigo suyo, una hermana amiga suya, ¿verdad?, pueda ser parte también de este proyecto de Radiotón 2026. Amén. Así que en esta tarde, gloria al Señor, esperamos, ¿verdad?, que, bueno, no nos hayan dejado solitos, hermano Nahum, ¿verdad? ¿Verdad que no nos han dejado solos, hermano Nahum? ¿O qué dice usted, hermano?
0: Así es, en este momento, hermano Héctor, sé que existen amigos y hermanos conectados, pero amén, hasta el momento nos han dejado ahí como todo un hielo. Oh. Como llegando a los grados ya, Kelvin en el ya espacio.
2: Ya vamos a romper el hielo, hermano.
0: A los menos 273.02 grados Kelvin. Pero estamos con la gracia del Señor y estamos ahí motivando para que puedan realmente aparecer. Yo sé que hay muchos.
3: Es cierto.
0: Hay muchos ahí, hermano Héctor, que están con ese buen deseo.
3: Amén.
0: Pero el trabajo mental es tremendo.
3: Sí.
2: Sí, sí.
0: El trabajo mental es tremendo porque hay una fuerza,
3: sí,
0: del bien y una fuerza del mal.
3: Así es.
0: Cuando se está tratando ahí de dinero, dice el del bien, hacerlo porque eso es provechoso.
3: Amén.
0: Pero el malo le dice, hombre, si lo das te va a hacer falta.
3: Sí.
2: Así es. Así
0: te
2: es.
0: Vas a quedar sin comer hoy.
3: Sí.
0: Mañana no vas a tener ni siquiera para pagar el recibo.
2: Uh-huh. Así es.
0: Entonces, no lo des, imagínate, eso es lo único que tenés. Y estás diciendo que vas a prometer y no, ¿y de dónde lo vas a sacar si no hay cómo?
3: Reprende esa voz.
0: Aleluya, en el nombre de Jesús. Esa voz, ese mal de esa voz se va en el nombre de Jesús.
3: Amén.
0: Así que atienda la voz que le dice: yo te quiero bendecir.
3: Amén, así es.
0: Yo te quiero bendecir. Yo te quiero ayudar. Yo te quiero dar. Pero es así. Dando es como se recibe.
3: Amén.
0: Sí, y cómo es en la forma que se dice bíblicamente, hermano Héctor, bíblicamente dice: si Él nos pide, es que Él
3: nos quiere dar.
0: Y si Él da, es que también Él nos va a pedir.
3: Nos va a pedir, amén.
0: Sí, en este caso, pues Él nos está indicando que demos.
3: Sí.
0: Quedemos.
3: Porque Él ya nos dio.
0: Porque Él ya nos dio.
3: Amén.
0: Entonces ya nos bendijo para poder seguir bendiciendo aún más.
3: Correcto.
0: Así es. Entonces estamos esperando, ajá, que usted también se anime.
3: Sí.
0: No se detenga. Usted que va manejando en el carro, va oyendo esta animación por parte de mi hermano Héctor Pineda.
3: Amén.
0: Hermano Davidito Juárez y mi persona acá, estamos indicándole a usted, amén, que va ahí, que está ahí, diciéndole a usted, sí, a usted, precisamente a usted, es correcto, es a usted.
3: Amén.
0: No vea por otro lado, es a usted. A usted le digo que está la invitación para que usted pueda formar parte,
3: correcto,
0: de esta bendición. Fíjese que fácilmente nosotros a veces nos movemos por cosas vanas, hermano Héctor.
3: Sí, hermano David.
0: Sí, y decimos, vamos a hacer esto, y nos emocionamos por comprar algo que al final nos puede salir en doble daño.
3: Así es, correcto.
0: Sí, daño emocional y también daño en la cartera.
3: Amén, amén.
0: Porque sabemos que la inversión en este sagrado tiempo también hay que saberla discernir en qué lo va
3: a invertir.
0: A invertir, porque...
2: Y mire que yo opino que invertir, invertirlo, permiso.
0: Sí.
2: Yo opino que invertirlo en la radio Unción y Presencia de Dios
0: es una buena opción.
2: No es una mala opción.
0: No, es una de las mejores
2: opciones. Es una de las mejores
0: que
2: opciones
0: que se pueden presentar.
2: Les digo por qué.
0: Sí.
2: Porque si usted apoya con una pequeña o con una gran ofrenda al ministerio radial, usted sería parte de, sería como un evangelista.
3: Amén.
0: Amén.
2: Porque está apoyando a una radio, como lo estaba diciendo, a una radio que alcanza muchos lugares del mundo.
3: Sí, correcto.
2: Entonces, usted se sintiera alegre, se sintiera con el corazón así regocijado al saber y decir, yo apoyé en la radio Tom,
3: uh-huh,
2: y juntos sacamos adelante esa radio, y ahora esa radio sigue predicando.
3: Sí.
2: Ahora esa radio sigue en pie. Así es.
0: Fíjese que pasó algo cuando el día martes en la noche, ¿se acuerda que yo, hermano David, di $5? Usted sabe para dónde fue, ¿verdad?
2: Sí, sí.
0: El día de ayer yo estaba revisando un pantalón que ya días no lo ocupaba.
2: Ajá.
0: Y ahí me apareció un billete enrollado. Y me apareció el doble del que yo di.
3: Vaya.
2: Yes.
0: Y con ese hoy solventé la ofrenda.
3: Vaya.
0: Porque yo quería salir hoy. Dije yo, para el día jueves yo quiero dar la ofrenda que yo prometí.
3: Sí, sí.
0: Pero usted sabe bien que siempre uno vive en esa fe, hermano Héctor, amén, hermano David.
3: Sí.
0: No es porque uno diga cierta cantidad, es porque uno está alcanzable a hacerlo, sino que yo no lo tenía en ese momento cuando yo me anoté el día martes.
2: Sí, hay que creer en lo de repente, hay que creer en lo de repente de Dios.
0: Imagínese.
2: Usted ahorita puede decir, hermano Héctor, hermano Nahum,
0: amén,
2: hermano David, yo quisiera dar, pero ahorita no tengo nada.
3: Uh-huh.
2: No tengo nada. Pero actúe en fe y diga, yo me comprometo en dar. tanto.
0: Así es.
2: Para tal día, porque yo sé que Dios me va a proveer. Aleluya. Y yo podré sacar esa deuda. Actuar adelante.
0: Actuar en fe. Sí.
2: Actuar en fe.
0: Amén.
2: Actuar en fe y Dios dice, ahí está mi hija, ahí está mi hijo. Actuando en fe, claro, lo voy a premiar y le voy a dar el doble para que me pueda bendecir y para que él se bendiga. Amén. También. Amén. ¿Verdad?
0: Ahí me salió,
2: y hay que
0: entonces,
2: creer
0: para
2: en
0: mí.
2: De repente de Dios.
0: Así es.
2: Porque quizás usted dice, no tengo ahorita, pero de repente una llamada de la tía de los Estados Unidos, ¿verdad? Hija, tengo tiempo, hijo o hija, tengo tiempo de no mandarte ahí un billetillo. Sí. Ahí va, ahí te voy a mandar $100. Sí, ahí cae ese dinerito y dice el hermano, yo que quería dar ahorita mismo, pongo ese dinero o pongo X cantidad para apoyar la Radiotón.
3: Sí.
2: O de repente va usted caminando por la calle y va pensando, pero no como yo, ¿verdad? Que ya iba a llegar ahí. Entonces va pensando en la Radiotón y de repente se encuentra a aquella persona que le debía desde ya rato, desde ya tiempo.
3: Sí.
2: Mire, hermano, le quiero pagar lo que le debía. Entonces usted dice, esto era lo que yo necesitaba para apoyar, para mandar mi aporte a la Radiotón 2026. Sí, sí. Así que pongámosle fe.
0: Amén.
2: Pongámosle también una ofrenda económica a esto para que esta radio siga adelante y siga avanzando. Pero yo creo que hay que romper el hielo, hermano.
0: Amén. Raúl. Fíjese que voy a contar un testimonio. Adelante. Con referente a la función de dar.
3: Ajá.
0: Así como hoy alguien puede estar pensando, como decía hermano Héctor, ¿lo doy o no lo doy?
3: Uh-huh.
0: Pero a mí me pasó una de esas veces, hermano, sobre una situación. Yo estaba por entrar a un trabajo radial en otro lugar.
3: Sí.
0: Cuando de repente, enfrente donde está la radio, salió una señora corriendo hacia donde yo estaba.
3: Sí.
0: Y me dice, varón, disculpe, yo nunca he hablado con usted, pero le quiero pedir un favor urgente.
3: Uh-huh.
0: ¿De qué se trata? Le dije yo.
2: Ajá.
0: Necesito en este momento $10 porque mi hijo se me está muriendo. Necesito pagar el taxi y llevarlo a la unidad de salud.
3: Uh-huh.
0: Disculpe que lo moleste, yo no tengo, me dice, no tengo cómo moverme y sí, mi hijo se está muriendo. Y en verdad, yo me acerqué, no porque tal vez no le creyera, sino uh-huh, porque realmente vi a la persona que para sí estaba bien mal de salud en ese momento.
3: Para
0: estaba
3: corroborar
0: la
3: ahí.
0: Sí. Entonces me dice, mire, aquí está, aunque sé que usted no me dijo, pero aquí está mi hijo, mire cómo está. Y le vi que realmente sí estaba bien mal de la salud. Sí.
3: Sí.
0: Viene ella y me dice, no sé si usted me pudiera prestar los $10. Ese día, esos $10 yo los andaba por pagar una deuda en ese mismo día también. Oiga. Y yo dije, qué tremendo. Tengo que pagar hoy esa deuda también porque es urgente.
3: Uh-huh.
0: Pero más urgente está lo que esta señora me está pidiendo.
3: Sí, claro.
0: Y eran los únicos $10 que yo andaba en ese momento, hermano Héctor, hermano David. Entonces, para honrar y gloria al Señor, vengo yo y dije, bueno, se los voy a dar en fe de que Dios me va a ayudar aún en este mismo día.
3: Sí.
0: Para poder solventar la otra deuda que en sí tengo.
3: Amén.
2: Amén.
0: O lo que yo destinadamente lo tenía ya como prioridad en ese momento.
3: Sí, sí, claro.
0: Pero se me presenta esa otra situación.
3: Vaya.
0: Y la señora me dice, le agradezco cuando yo vuelva y me paguen de esto que yo voy a hacer, porque ella pues lavaba y planchaba, yo se los voy a dar. Y yo le dije, no se preocupe, que yo se los doy.
3: Sí.
0: ¿De verdad? Me dijo, sí, yo se los doy. ¿Y por qué? No, porque está en mi corazón que ahí se lo doy. Bueno, me dijo que Dios lo bendiga y empezó la señora a darme aquellas palabras de bendición, hermano Héctor.
3: Amén.
0: Hermano David.
2: Amén.
0: Y me quedé ya trabajando. Y me quedé, ¿cómo voy a hacer acá con lo que yo hoy mismo tengo que pagar?
3: Y iba comenzando a trabajar.
0: Eran como a las 8 de la mañana y sí, llegó 10 minutos antes la señora de entrar. Uh-huh. Valga la situación que antes de entrar a trabajar me vio y me pidió el favor urgente. Claro, se lo di.
3: Sí.
0: Ya dentro, como a la hora y media de trabajo que yo tenía, ya eran como a las 9:30 cuando me llama alguien, una hermana que era muy colaboradora de la radio en ese entonces.
3: Sí.
0: Y ella no estaba en el país, pero resulta que cuando ella me llamó, me dice, acabo de venir de los Estados Unidos.
3: Sí.
0: Y le llamo por una razón, dígame, por acá le mandaron un sobre a usted.
3: Ah, vaya.
0: ¿Y yo sobre de qué, hermano? Ah, cuando llega yo le voy a dar la sorpresa, no se
3: preocupe.
0: ¿Sí? Allá como a la media hora llegó la hermana a la radio, porque era alguien muy conocida en la radio, claro, una hermana que colaboraba.
3: Amén.
0: Y sube donde yo estoy, hermano Naún, Dios me le bendiga, me saludó. Tengo como una hora de haber llegado a Estados Unidos, me dice, pero yo tengo que salir de ese compromiso con usted. Ajá. Por allá me dijo, hubo alguien que se acordó de usted, me dijo. Y en ese sobre le mandan algo a usted ahí.
3: Ah, vaya.
0: Entonces, aquí está, con el nombre y también con todo lo que era ahí, ¿verdad? El sí, detalle sí. De la persona que me saludaba y me decía que eso era exclusivamente para mí.
3: Para usted.
0: Directamente así. No era por otra condición, nomás porque era un regalo.
3: Amén.
0: Y lo recibo.
3: Sí.
0: Y me dice la hermana, pero va a verlo en una condición siguiente, ¿sí? Cuando yo salga y me sube al carro, yo lo voy a arrancar y le voy a decir así, Dios me le bendiga. Cuando le diga así, usted abre el sobre, pero antes no lo vaya a abrir. Ajá.

0: Sí.
1: ¿Y sabe cuánto venía en ese sobre? Sin ¿cuánto? Ninguna exageración. $100.
0: $100. Sí.
1: Cuando yo veo $100. ¿En cuántas veces me lo multiplicó el Señor?
2: ¡Qué bendición!
1: Y sí, yo dije, ¡santo Dios, gloria a Dios! Dije yo, amén, en ese momento, ¡qué bonito esto!
0: Sí, claro.
1: Y vaya, hermano Héctor, hermano David, en ese instante cuando salí de trabajar, uh-huh, solventé el problema y hasta compré para llevar comida para mi familia también.
2: Y aparte de eso, quedó con... con la satisfacción de, sí, poder ayudar a una buena causa.
1: Sí.
2: Así que,
1: y las dos cosas, y las dos cosas que se pudieron dar solución ese mismo día, el Señor me proveyó para las dos cosas. En, sí, la primera, porque era los únicos 10.
0: Sí.
1: Los di y le dije yo todavía a la señora, no me los dé.
2: Así.
1: ¿Por qué me lo voy a pagar? No, no, no me los dé.
0: Amén.
2: Mire qué yo testimonio. Mire, ¿sí?, qué testimonio el del hermano Nahum.
1: Amén.
2: Mire, hermano Héctor. Y así, audiencia, usted puede decir, es lo único que tengo, es lo poquito que yo puedo dar. Delo, delo sin problema, porque el Señor no se queda con nada. El Señor no se queda con nada.
1: Amén.
2: El Señor lo devuelve quintuplicadamente. Amén. Multiplicadamente.
0: Sí.
2: Y si usted dice, yo voy a dar este billetillo de A5 que tengo, lo último que tengo, lo que me iba a servir para la tortilla, lo que le iba a comprar a hermano Héctor cuando pasara,
1: amén,
2: por mi casa.
1: Amén,
2: sí. Lo voy a dar para la Radiotón 2026.
0: Yo no le compro en la mañana.
2: El Señor se lo va a multiplicar y usted va a quedar con esa alegría, con esa satisfacción,
0: amén,
2: de haber apoyado al ministerio Unción y Presencia de Dios.
0: Correcto.
2: Y con aquella satisfacción de que usted va a decir, es un testimonio más, Dios me lo multiplicó, Dios me bendijo por esa buena obra, por esa buena causa que yo hice para el ministerio Unción y Presencia de Dios.
0: Amén.
2: Así,
0: amén,
2: que es hora, hoy es el día, hoy es la oportunidad. Mire que estamos viviendo la tarde del día número 4,
0: sí,
2: y aunque ha sido un día de esfuerzo, ¿verdad?
0: Sí, claro.
2: Un día de fe, de batalla, también ha sido días donde hemos visto la mano de Dios obrando a través de cada persona que ha sembrado, ¿verdad, hermano,
0: sí,
2: Héctor?
0: Amén.
2: Pero familión, todavía necesitamos de ustedes, tenemos una meta que alcanzar. Son $15,000 para poder pagar la deuda de nuestro transmisor y,
0: sí,
2: seguir,
0: amén,
2: llevando la palabra de vida, esperanza, salvación a cada rincón del mundo. Por esta razón es que nosotros pedimos su colaboración. Todavía necesitamos de ustedes, familión. Tenemos esa meta para que esta radio siga siendo un altar encendido.
1: Amén.
2: Para que esta radio siga siendo compañía para el enfermo. Para que esta radio siga siendo fortaleza para el deprimido.
0: Amén.
2: Esa palabra que el que ya no tiene fuerzas pueda llegar a través de estas ondas radiales. Y mientras esta señal siga al aire, seguiremos predicando que Cristo vive y viene,
0: amén,
2: pronto. Es por eso que necesitamos de tu apoyo. Sí, a ti que estás viendo este video.
1: Amén.
2: Sí, te hablamos a ti, padre de familia, madre de familia, hijo, hija. A ti, representante de alguna empresa, a ti, empresario. A ti, comerciante, a ti te estamos hablando, que nos apoyes como una gran familia que somos.
1: Así es, amén. Nos dice por acá la hermana Patricia Rivera, gloria a Dios. Y la hermana Olga Mercedes Molina nos dice, hermano Héctor,
0: amén,
1: a Dios,
0: amén,
1: sea la gloria, dice, por siempre.
0: Sí.
1: En nombre de Jesús, amén, aleluya.
0: Aleluya.
1: Ahí están las reacciones. Muy importantes en este momento, eso nos motiva.
0: Sí, claro.
1: Bueno, si hubieran más oyentes que quieran mandar audios o nos quieran llamar y nos quieran también participar, pues lo pueden hacer también. Le damos la oportunidad para que nos puedan ahí apoyar con referente a esta motivación. Está muy bajo, está muy lento esto, mi hermano Héctor, y nosotros queremos que esto fluya en el nombre de Jesús.
0: Mire que sí, hermano Nahum, bueno... como ya decía, ¿verdad? Como que cayó allí, ¿verdad? Una atmósfera de hielo,
1: amén,
0: ¿verdad? Se pasó, ¿verdad? Se quedó frisado, ¿verdad? El movimiento ahí de lo que es los reportes en esta hermosa tarde,
1: uh-huh,
0: ¿verdad? Y es más, ¿verdad? Está tan frisado que, bueno, no tenemos...

0: ni llamadas, ¿verdad? Ni palabras de motivación,
1: amén,
0: ¿verdad? Para la audiencia en esta hermosa tarde, ¿verdad? Ni palabras, ¿verdad? Para de ánimo, ¿verdad? Para todos, ¿verdad? Aquellos que están siempre ahí, ¿verdad? Esperando ahí, ¿verdad? La reacción, ¿verdad? Y en esta hermosa y bendecida hora de la tarde, yo quiero decirle, ¿verdad? Si usted siente, ¿verdad? Que nadie le anima, entonces yo le digo, en esta tarde, anímese usted mismo. Y usted diga, a mí mismo, me animo a mí mismo, ¿verdad? Y usted pues se hace presente en esta hermosa y bendecida hora de la tarde.
2: Hay que sacar entonces una nueva versión de la alabanza, oh alma mía. Hay que decir, oh alma mía, ofrenda ya. Así que dígale a su alma que ofrende, que no se quede con las ganas, que no se quede con el intento, que ofrende a esta buena causa. Que
1: amén.
2: El Señor le multiplicará al 100 por 1. Y no sé,
1: amén.
2: Tal vez lo que necesitan los hermanos es un calentón.
1: La hermana Araceli Martínez nos dice, Dios les bendiga, hermanos,
0: amén.
1: Que están en cabina, dice Pastor Héctor.
0: Amén, amén.
1: La visito,
2: amén.
1: Hermano Nahum y nuestra hermanita que les acompaña, dice por ahí.
0: Amén.
1: Creo que siempre se refiere a la hermana Rina.
0: Sí, amén.
2: Así.
1: Bueno, ahí estamos, el hermano Roberto, mi hermano Héctor, hermano David, tiene algo que ofrecernos en este momento.
0: ¿Qué dice el hermano Robertito?
1: Vamos.
0: Vamos a ver.

0: Estamos invitados a esta radiotón, donde el familión puede participar con esa hermosa ofrenda para que Radio Unción
1: amén
0: lleve la bendición. Llegando al mundo entero, llevando bendición a todo el familión.

0: Aleluya. Excelente. Ahí la composición de mi hermano
1: Roberto.
0: Roberto, y bueno, atendió el llamado, atendió el llamado del hermano Roberto, porque ahí los que están pueden hacer algo, bueno, o sea, apoyarnos en algo en cuanto a esta motivación, hermano David, hermano
1: ya, Héctor. Ya cantó el hermano Héctor, ¿verdad? Y yo creo que es lo que necesita la audiencia, un calentoncito, como dicen, un empujoncito para que este carro avance. ¿Ha visto usted, hermano Héctor?
2: Como dice la hermana Mercy, al empujón. Hermana Mercy, ¿qué pasó?
1: Como cuando los carros se quedan ahí estacionados y necesitan de dos, tres hombres. Bueno, aquí estamos, aquí estamos tres para empujar ese carro de la Radiotón para que pueda llegar a esa meta que son $15,000. Pero ¿por qué no calentamos este ambiente? Mi hermano Naúm, no sé si dice...
0: Como saqueo.
1: Cantamos esa
0: como
1: alabanza.
0: Como saqueo.
1: Sí, ahí en voz, con la pista de los Romeros, no sé si hay ahí.
0: Solo está el canto directo ahí.
1: ¿Cómo?
0: Así le vamos. Así le vamos entonces. Vamos entonces. ¿Qué le parece?
1: Dios.

0: Creo que ya le dieron ganas de ofrendar a los hermanos.
1: Así tiene que ser, yo esperando por acá.
2: Amén.
1: Bendiciones para todos ustedes, dice la hermana Patricia por acá. Amén. Patricia Rivera.
2: Amén, amén.

0: esperamos que así sea, que el Señor haga un milagro a mis hermanos que también estarán ofrendando, ¿verdad, mi hermano Héctor?
1: Amén, amén.
2: Amén.
1: De hecho, ahí están los esposos Rivera conectados desde el Capulín en esta tarde.
2: Saludos.
1: Saluditos a los esposos Rivera, al hermano Francisco, la hermana Rina de Rivera.
3: Las dos alas del Evangelio.
2: Ahí está.
1: Amén. Gloria al Señor. ¿Verdad? Ahí está. ¿Verdad? La audiencia reportándose, bueno, conectándose a lo que es el video, a la transmisión en esta, en esta hermosa y bendecida hora de la tarde. Dios bendiga a los que, bueno, ya regresan de sus trabajos a descansar a la casa, ¿verdad? Y ahí en ese merecido descanso, con esa tacita de café, quizás ese bollo de pan, ¿verdad? Quizás un pan, pancito ahí dulce, quizás ahí que una guarachita ahí, ¿verdad? Quizás ahí una rechita, ¿verdad? Quizás ahí una semita, ¿verdad? Que, bueno, la disfrute en esta tarde y que Dios, pues, sea bendiciéndole grande y maravillosamente, y de la manera como Dios le bendice, así también usted. Le animamos a que bendiga este ministerio radial, unción y presencia de Dios en esta hermosa y bendecida hora de la tarde. Gloria al Señor. Así que bendiciones grandes de parte de nuestro Dios Todopoderoso, ¿verdad? Para quien ahí se conecta, gloria al Señor, en esta hermosa tarde, ¿verdad? Nuestra hermana Karina, Señor, le pueda bendecir grande y maravillosamente en esta hermosa hora. Quiero decirle que usted puede comunicarse con nosotros al 72 48 34 92, ¿verdad? Usted puede hacerlo, ¿verdad? En esta tarde, ¿verdad? Lo que son los números de la radio, ¿verdad? O, ¿verdad? Ahí puede hacerlo de alguna manera, ¿verdad? A las plataformas, ahí al WhatsApp de la radio, puede hacerlo en esta hermosa tarde, donde usted nos pueda estar sintonizando, nos pueda estar aún visualizando en esta hora.
2: Amén.
1: ¿Verdad? En esta hermosa y bendecida hora de la tarde, ahí no, donde Dios, ¿verdad?, le permite pasar sus horas de descanso, ¿verdad?, junto a su familia, y en ese gozo y en ese ambiente familiar, en esta hermosa tarde, ¿verdad?, yo le animo, ¿verdad?, a que sea usted parte de este proyecto de Radiotón 2026. Amén. En esta hermosa tarde, Dios bendiga a todos, a todititos, ¿verdad?, aquellos que, bueno, siempre han estado ahí pendiente de lo que es la programación de la radio, ¿verdad? Siempre he escuchado el reporte de hermanos de la zona de San Salvador, de San Vicente, ¿verdad? De Nueva Guadalupe, por ahí hemos estado siempre escuchando en la de la zona de Usulután, ¿verdad? Reportes siempre ahí, ¿verdad? De la zona de Piedra Pacha. Ahí, ¿verdad?, puede usted en esta hermosa tarde comunicarse con nosotros, ¿verdad?, y de esa manera hacernos llegar esa ofrenda, ¿verdad? No es para el hermano Héctor, no es para el hermano David, ¿verdad?, no es para el hermano Nahum, no es para el pastor Doroteo, el director de la radio, sino que esa ofrenda que usted hace llegar, ¿verdad?, es para saldar esa deuda de que, bueno, está sobrecargando lo que es este ministerio radial, unción y presencia de Dios. Así que en esta hermosa hora de la tarde, que Dios sea bendiciéndole grande y, amén, maravillosamente, bueno, a cada uno de ustedes en esta,
2: amén,
1: hermosa y bendecida hora de la tarde. Gloria al Señor.
0: ¿Tenemos?
1: No sé, hermano, aún si ya, ¿verdad?, se comenzó ahí a
0: tenemos una participación musical.
2: Vamos a irnos, hermano Héctor, con otra alabanza para animar a la audiencia.
1: ¿Ven?
2: Y que en ese momento que estemos ahí, pues que se reporten. Esta lleva por nombre Cumples Promesas.

0: Amén. Ahí está la nota.
1: Gloria a Dios.
0: Gloria a Dios. Ahí estamos entonces. Ahí está, ahí está.
1: Ahora vamos a decir también al familión: cumple tu promesa.
0: Aleluya.
1: Lo que diste para ofrendar, lo que
2: y
1: prometiste para ofrendar,
2: tú serás.
1: Así es. Esperamos que con estas alabanzas el familión haya despertado, porque me imagino que de tanta unción que hasta se durmieron, quizás.
0: Amén.
1: Pero ya van despertando, y me imagino que va a estar el número 7 u 8, ¿cuál era?
2: Pero no lo dice usted por la hermana Rina que viene llegando usted.
1: De tanta unción que llevaba, que dice que estaba ya orando por nosotros, me imagino.
2: Estaba orando.
1: Orando ya.
2: Amén.
0: Por acá tenemos la hija, ajá, del pastor. Ajá. Dice: soy su hija Corina Rivera, dice.
2: Ajá.
0: Si me pueden mandar saludos a Giovanni Rivera.
2: Amén.
0: Y a su hija, dice. Bueno, ahí está. Pero dicen que necesitan el número del pastor Doroteo Rivera, me dicen por acá.
2: Ok.
0: Entonces, okay, vamos a esperar que él nos pueda visitar acá.
2: Amén,
0: directamente para que puedan ahí comunicarse.
2: Correcto.
0: Ahí enviando saludos a Giovanni Rivera y también a su hija Corina Rivera, dice.
2: Amén.
0: Que hija ahí de
2: nuestro hermano pastor.
0: Sí, según tengo entendido acá, ¿verdad?
2: Amén.
0: Muy bien. La hermana Mirna nos dice lo siguiente.
2: Uh-huh.

0: Trump. Sí, claro que sí, que con los que lágrimas y cosechan. ¿A dónde está el gran familión? ¿A dónde está? ¿Dónde está? Yo en esta tarde les digo, den lo mejor en su corazón, porque lo que se da para Dios, bueno, Dios mueve esas montañas, Dios mueve esas
1: Amén, amén.
0: dificultades.
1: Sí.
0: Vamos, vamos, vamos, vamos. Ánimo, ánimo, ánimo, a ofrendar al Señor.
2: Vamos a cantar. Entra a tu casa, abre tu cartera, deposita esa ofrenda para el Radiotón,
1: Amén.
2: para que esta radio siga. Siga adelante, necesitamos tu aporte. Arriba, familión.
1: Amén, aleluya. Gloria a Dios. Mire, hermana Rina, fíjese que usted se fue a las propias 4 y regresa a las 5. Y dice, hermana Rina, a usted solita le voy a decir que no, y el hermano David, fíjese que nadie nos ha escrito, fíjese, ni nos ha dicho, ¿verdad? Que no.
3: En ese mismo número están.
1: ¿En el mismo? Bueno,
3: Pero
1: ¿quién
3: ya
1: dice?
3: ahorita Dios ha escuchado la oración y vamos a tener respuesta.
1: Sí,
3: Por
1: sí.
3: fe, por fe. ¿Dónde
1: Sí,
3: está el
1: sí.
3: número 8?
1: Sí.
3: El 8, ¿verdad? ¿O todavía en el 7?
1: No, me dio el 7.
3: En el 7, en el
1: 7,
3: número
1: hermano Nahum.
3: perfecto. En el
2: Usted tiene la
3: 7.
2: libreta ahí, ¿verdad?
4: Sí, acá está.
2: Confírmenos.
4: El 7 sería.
3: Vaya, vaya, hermana, hermano, yo sé que el Señor ha escuchado nuestras oraciones
1: Amén.
3: y que Él está trayendo respuesta.
4: Ahora sí, ahora sí. Ahí
3: ¿Hay
4: está.
3: sonido?
4: Ahí está.
3: Estamos hablando de que todavía están en ese número perfecto.
1: Sí.
3: Si usted quiere estar en la lista de esos bendecidos, yo le voy a decir, hermana amada, hermano amado, levante ese teléfono y diga, hermano Nahum, ahí va mi ofrenda. No importa la cantidad, pero si usted ya sintió en el corazón ese toque, deposítela, que para eso estamos. Ahí el hermano Nahum hace un momento hizo cambio de lapicero, porque el lapicero anterior se le estaba poniendo así un poquito renuente a
1: Amén.
3: pintar,
1: Sí.
3: pero ha traído uno, dice, jumbo, dice.
1: Un
3: Y
1: jumbo.
3: una libreta, hermano
2: Me trae
3: Héctor,
2: uno el pastor, otro lapicero.
3: que trae otro lapicero.
2: Amén.
3: Y mire. Y ha traído una libreta de hoja de. ¿Cuál es el nombre de aquellas hojas con las que. De papel
1: Ah, papel
3: bond.
1: bond.
2: De papel bond.
3: De
1: Papel bond.
3: papel bond. De la tamaño oficio. Porque la fe de mi hermano Nahum, como la de nosotros que estamos acá,
1: Amén.
3: es grande. Estamos creyendo que ahorita esa hermana o ese hermano va a llamar y va a decir: yo voy a enviar esa ofrenda, yo quiero estar en la lista de los bendecidos, yo voy a ocupar ese número 7. Así que ya escucharon cantar a estos hermanos, este
1: Sí,
3: pueblo
1: ya
3: del Señor ha
1: cantaron
3: estado
1: estos muchachones aquí.
3: gozoso, ¿verdad? Porque es lo que de eso se trata también,
1: Amén.
3: como dice la alabanza, que no se apague el
1: Que
3: gozo,
1: no se
3: ¿verdad?
1: apague el coche.
3: Así es,
4: Amén.
3: así es. Así que, ¿quién es la hermana? ¿Quién es el hermano que quiere estar en la lista de los bendecidos? Vamos a ver,
2: Yo
3: hermano,
2: creo
3: sí.
2: que como no está la hermana Rina, han de haber dicho, yo quiero que la hermana Rina sea la que anuncie ahí mi ofrenda, así
3: Amén, amén.
2: que por
3: Diga
2: eso quizás no habían estado mandando, ¿verdad, hermano
3: diga el
2: Héctor?
3: nombre, diga el nombre,
2: Así que ya
3: para
2: está
3: que
2: mi
3: mi
2: hermana
3: hermano
2: Rina
3: anote.
2: aquí, ya está la hermana Rina Juárez
3: Ya, mis
2: aquí.
3: hermanos ya motivaron, mis hermanos ya
2: Así es.
3: cantaron y han estado ahí, pues, inquietando su corazón. Ya el Señor inquietó su corazón, amado pueblo del Señor.
1: Amén.
3: Sea obediente. Miren, nosotros sabemos cuando Dios nos está hablando, cuando aquella palabra es para nosotros. No se haga el que no escuchó, el que no sintió. Toque, toque, toque ahí la carterita y diga, aquí sí, aquí lo tengo. Yo no sé por qué estoy tan renuente. Se
1: Aleluya.
3: ponen renuentes a veces, ¿verdad, hermano
1: Amén.
3: Héctor?
1: Amén, amén.
3: Cuando el hermano Héctor empezó a estar aquí con nosotros, esa alabanza me gustó, la letra, y le puse mucho cuidado, que nada es de nosotros,
1: Amén.
3: nada es de nosotros. El carrito, dijo el hermano, que tenés no es tuyo. No lo trajiste al nacer ni te lo llevas cuando
1: No, no,
3: partís.
1: nada.
3: Así que nada, nada de lo que tenemos nosotros aquí en la tierra es de nosotros. Todo es del
5: Aquí
3: Señor.
5: vamos de
3: Así
5: nuevo.
3: que, aflojando
1: Ahí
3: ese
1: vamos de
3: codo,
1: nuevo.
3: así es, así es.
2: ¿Qué le parece si la cantamos todos?
5: Así,
4: ahí
5: así
4: va,
5: es,
4: ahí va, ahí va.
3: Vamos a
4: Vamos.
3: decir, vamos a declarar.
4: Y que se defina para ofrendar.
3: Amén, amén.
2: Súbale volumen.

0: fiesta.
1: ¡Gloria a Dios! ¡Gloria a Dios! Ahí estamos cantando, ¿verdad? Que aquí nadie tiene nada. Amén, por eso hay que ofrendar al dador de todas esas cosas que tenemos.
0: A través de la alabanza, hermano David Alberto. Ajá. Y hermano Héctor, que está Amén. Acá. Estamos entendiendo ese mensaje. No tenemos nada.
2: Así es.
0: Que es bien, bien difícil saber que nosotros lo que el Señor nos ha dado lo queremos acaparar. Aleluya. No lo queremos soltar. Cuando sabemos que no es de nosotros, Amén. Es prestado. Así que si usted tiene esa ofrenda ahí guardadita, ahí en su casa, que tal vez esa ofrenda ahorita usted no la está necesitando, pero mire, uh-huh. aquí en la radio Unción y Presencia de Dios, se necesita. Y si usted ya la tiene, suéltela.
2: Amén.
0: Suelte esa ofrenda, que ya verá que Dios no se queda con nada. Y es bien especial la palabra de Dios cuando dice que Él bendice al dador alegre.
2: Amén.
0: Así que sea usted ese número 7 que está esperando ahí en la lista. Mire, mi hermano Nahum, yo lo veo que a cada rato está con ese lapicero. Si le llega un mensaje, ya agarra el lapicero. Esa es fe. Esa Amén. Es fe. Y nosotros cada vez que él ve, nos vemos que él agarra un lapicero, nosotros lo volteamos a ver esperando que él anote ese nombre.
2: Sí.
0: Así que también nosotros estamos creyendo que usted lo va a hacer. Dé ese paso de fe, amado pueblo del Señor. No se quede estancado. Mire que debe de morir, dice la palabra, ¿verdad? El grano para que dé fruto.
2: Amén.
0: Y si usted ahí tiene esa ofrenda, imagínese de qué le sirve. Si está ahí arrinconado y usted se pone en el pensar de decir, ah, yo prefiero tenerla allí. No, porque Dios le puede dar más.
1: Eso
0: no, que no quepa duda. Dios nos da más cuando damos con corazón dispuesto, con corazón alegre. Así que yo le motivo, amado pueblo del Señor. Yo no sé en qué lugar nos está escuchando. El hermano Héctor, antes de que yo saliera, él decía que había mucha gente en el área de Miraflores.
2: Amén.
0: Un saludo para ustedes, amados hermanos, desde La Carrillo para allá. Yo sé que hay audiencia en el Rebalse, hay audiencia en San Antonio Silva. Usted puede llamar, puede decir, hermana, yo me voy a comprometer, yo voy a enviar esa ofrenda de $10. Y yo le aseguro que como el hermano Héctor dijo que iba a andar por esa zona, ¿verdad, hermano Héctor?
2: Yo la
0: Héctor?
2: Voy a traer, hermano.
0: Hermano Héctor la va a traer, dice. Él dice que a la hora que él le diga, mira, venga, él va, dice. Así que anímese, amado pueblo del Señor, ahí usted que está en el área de ese volcán, de los volcanes, allá por Platanares, allá por Tangolona, por Corinto, allí todavía hay personas, hay hermanos que aún no han enviado esa ofrenda.
2: Es cierto.
0: Les motivamos a que usted lo pueda hacer. ¿Por qué no decir, todavía hay hermanos allá en el extranjero que todavía no han enviado esa ofrenda y que el Señor quiere bendecirle?
2: Aleluya.
0: Así que usted puede hacer. Llamen. Mira, levanten ese teléfono y quítenle ese amor a esa ofrenda que usted ya tiene en su bolsillo o la tiene en algún lugar guardada. Yo le motivo a que sea usted número 7 en la lista de los bendecidos, porque como usted ha estado escuchando, al final del día de la programación, nuestro hermano pastor Doroteo,
2: aleluya,
0: ora por esa lista de hermanos y amigos que ya enviaron esa bendición.
2: Así es.
0: Porque es un compromiso de nosotros orar por ustedes.
2: Gloria a
0: Dios. Porque ustedes han confiado en el Señor y nosotros estamos pidiéndole a Dios por sus vidas, por sus bendiciones. Así que usted no le tome importancia a esa ofrenda que va a dar. No, déla con amor. Déla con interés de decir, yo quiero ser bendecido. ¿Verdad, hermano Héctor? Hay espacio todavía en esa lista que trajo, en esa nueva libreta que han traído
2: Gloria
0: los hermanos. Que sí, se los digo, hay una cantidad en blanco que queremos que sea ocupada con su nombre, amado pueblo del Señor. Así que ahí está la invitación. Otra cosa, yo no sé por qué ustedes no envían ese mensaje de motivación.
3: Ya llegó el número 7.
0: Gloria al Señor.
1: Gloria a Dios.
0: Aleluya.
1: Vamos a ver.
3: Amén. Acá en vista con el pastor Doroteo estamos viendo de parte de Giovanni Rivera.
0: Amén.
3: Manda para la radio 100.
2: ¡Dólares!
3: $100 Y 20 para comprar algo que comer.
2: Amén.
1: Gloria a Dios. Amén. Muchas gracias al hermano Giovanni Rivera.
4: Gracias, mi hermano.
3: En gran manera.
0: De eso se trata. De eso se trata.
1: Bueno, ya vamos rompiendo el hielo.
0: Ese pueblo que diga, yo quiero participar, yo quiero ser bendecida. Dios me le bendiga, hermano Giovanni Rivera.
3: Llegó por ahí el creo que llegó la
1: Ruth número 8 también. Dice la número 8, yo me apunto con $100.
0: Amén. Gloria a Dios.
3: Llegó la número 8 también, dice ahí.
4: Desde Manassas, Virginia.
3: Yo me apunto con 100, dice ahí.
0: Aleluya.
3: La hermana Ruth Díaz.
4: Amén. Ahí está mi hermana Ruth. Gracias, mi hermana Ruth. Dios me la bendiga.
0: Así es, amén.
4: Ya le extrañábamos, hermana Ruth. Aleluya, gloria al Señor. Nuestra
1: vamos
4: hermana.
1: A ver, creo que ya están escribiendo ese mensaje. Con el número 9. Vamos a ver el número 9. ¿Dónde está ese número 9? Una llamadita, un audio, un mensaje. Un mensaje de texto. ¿Cuál será el medio por el que mandarán la confirmación de ese aporte número 9? Vamos a ver dónde está el número 9. Porque quizás el hermano que siga, o la hermana la no se sabe el número al que puede llamar. El número es 7248-3492.
0: Llame.
1: 7248-3492 es el número de WhatsApp. Amén. Es el número de llamada directa.
4: Aleluya.
1: Usted puede mandar, hacer su llamada, su mensaje de voz y su mensaje de texto y decir, yo seré la persona número 9 y me apunto con tanto.
4: Sí,
1: así
4: amén.
1: Que esperamos la confirmación número 9, hermano. Héctor, adelante.
4: Amén. Gracias a Dios por la vida de tu hermano Giovanni Rivera.
0: Amén.
4: Gracias a Dios por la vida de tu hermana Ruth Díaz.
0: Amén.
4: Dios muchas bendiga, gracias, hermanos, Ruth. En esta hermosa tarde. Hermano Giovanni, hermana Ruth, gracias. Que Dios derrame bendiciones grandes.
0: Amén.
4: Que sobren y abunden sobre su familia. En esta hermosa tarde ha sido tomada en cuenta de parte de nuestro Dios,
0: amén,
4: ¿verdad? Esa ofrenda,
0: amén,
4: porque la palabra del Señor, hermano, nos enseña que el que da al pobre a Jehová es que le está prestando. Amén. Así que estamos contentos, ¿verdad?
3: Amén,
4: Señor,
3: amén.
4: Porque tenemos, hermanos amados, a un Dios que es el modelo, ¿verdad?
0: Amén.
4: Es un
0: Dios
4: que es el modelo, ¿verdad? Él es el que comenzó dando en esta tierra. ¿Verdad?
0: Sí,
4: es ¿verdad? Él es el que comenzó dando en esta tierra. Dios, hermano, nos dio a su hijo.
0: Amén.
4: ¿Verdad? Dios, hermano, nos dio a su hijo,
0: es,
4: a
0: amén,
4: nuestro amado, a nuestro Salvador, Jesucristo. Dios, hermano, ¿verdad? Él nos lo dio. ¿Verdad?
1: Amén.
4: Y nos lo dio, hermanos amados. Óigame, sin tener nosotros, hermano, algo como para corresponderle. Entonces,
0: amén,
4: usted puede preguntar, ¿y entonces por qué Dios nos dio a su hijo? ¿Sabe por qué? Por puro amor, ¿verdad?
0: Es,
4: por puro
3: amén,
4: amor. Porque Dios, ¿verdad? Es un Dios de amor,
3: así
4: ¿verdad?
3: Es.
4: Porque Dios, hermano, es un Dios, ¿verdad? Que Él es el que nos ha enseñado a amar. Por eso la palabra de Dios dice que de tal manera Dios amó al mundo. ¿Verdad?
1: Yes.
4: De tal manera, ¿verdad? Amó Dios a este mundo, hermano. ¿Verdad? Que, hermanos amados, nos dio a su hijo. Lo único que tenía Dios se desprendió de él, ¿verdad? Para dárnoslo a nosotros,
1: amén,
4: en rescate, ¿verdad? De nuestra salvación, para que pudiésemos alcanzar la promesa de la vida eterna.
0: Sí,
4: así que en esta hermosa tarde, gloria al Señor, Dios bendiga a las hermanas que han, el hermano Giovanni y mi hermana Ruth, ¿verdad? Que, bueno, se han unido,
0: así
4: ¿verdad?
0: Es,
4: con esa ofrenda muy, pero muy importante en esta hermosa tarde. Sea usted el número 9, ¿verdad?
0: Yo creo
4: sea
0: que usted ya llegó el número 9
4: en esta hermosa tarde.
0: Vamos
4: a esperar, gloria a Dios, ¿verdad? Sea usted el número 9, déjese tocar,
3: por
4: déjese
3: fe,
4: tocar.
3: Por fe, por fe. Nosotros, por fe viene, ¿verdad?
4: Por
3: fe viene,
4: amén. Déjese tocar por el Señor, déjese tocar por Dios, déjese tocar por el Señor, ¿verdad? Amén. Deje que Dios llegue, le toque, le ministre, deje que Dios haga lo que Él desea hacer en su vida. Amén. Y usted se dará cuenta, ¿verdad? Que más tarde usted estará viendo la respuesta, ¿verdad? Cuando digo más tarde, no estoy diciendo que en la tarde de hoy, las mismas horas, no. Estoy hablando de una manera a futuro, ¿verdad? Gloria al Señor. Usted estará viendo cómo Dios, ¿verdad?, recompensa lo que nosotros hacemos. Cómo Dios, ¿verdad?, recompensa, mis amados hermanos, lo que nosotros hacemos. Aleluya, para nuestro Dios, ¿verdad? Gloria al Señor. Así que en esta hermosa hora de la tarde, ¿verdad?, sea usted ese hermano valiente, esa hermana valiente. Querida, gloria al Señor, Dios, que toma ese teléfono, ¿verdad?, que comienza ahí a dejarnos el mensaje y a decir: yo me uno a este proyecto de Radiotón, yo me uno a este proyecto en esta tarde. Y anótenme ahí, ¿verdad? Y usted nos dice ahí la cifra con la cual usted se une para el buen propósito de este evento de Radiotón en esta hermosa y bendecida hora de la tarde. Gloria al Señor. Yo quiero decirle en esta hora, quizás usted ya lo hizo, quizás con bastante, quizás con poco, pero yo quiero decirle ahora, si usted siente hacerlo, no se quede solo con el deseo de hacerlo, hágalo.
1: Así es.
4: Hágalo, porque todo lo que llega al corazón, ¿verdad?, y todo lo que es de buen nombre, en eso hay que pensar. Amén. Gloria al Señor, ¿verdad? En eso hay que pensar y en eso hay que dedicar ese tiempo. Así que en esta hermosa tarde, gloria al Señor, usted es ese hermano, usted es esa hermana, gloria al Señor, que se reporta en esta hermosa y bendecida hora de la tarde. Gloria al Señor, ¿verdad? Yo creo que ese nuevo mensaje ahí viene ya caminando, creo que ya viene ahí, ¿verdad? Ellos le están escribiendo en esta hermosa hora de la tarde. Lo creemos por fe, lo creemos a través de la fe, ¿verdad? Así dice la palabra por ahí, que la fe es la certeza, la seguridad de lo que se espera, ¿verdad? Esa es la convicción de lo que no se ve. Amén, hermano Naún en cabina.
3: Amén. Bueno, tenemos un llamado en esta oportunidad. Dios me le bendiga.
5: Dios le bendiga, hermano Naúl.
3: Amén.
5: Dice que yo soy oyente, pero oigo mucho la radio, me gusta, pero nunca llamo. Pero en esta oportunidad, amén, yo me quiero anotar con $20.
1: ¡Gloria a Dios! Ahí tenemos la ofrendante número 9, ¿verdad?
3: Muchas gracias. ¿Cuál es su nombre?
1: Gracias, hermana.
5: Soy la hermana Vilma Funes.
3: La hermana Vilma Funes.
5: Sí.
3: Vamos a pedir ahí al hermano que nos anote, hermana Vilma Funes, con $20.
1: Ella es gloria oyente.
3: Y es oyente silenciosa, pero hoy se
1: animó.
3: Ahí se despegó.
5: Hoy se pidió. Soy silenciosa, sí, pero ahora sí me despegó.
3: Aleluya. Bienvenida entonces, mi hermana, con eso.
5: Amén, hermano.
3: Muchas gracias.
5: Sí. Fíjese, diga, que estaba oyendo decir que tenían cuenta en el Banco Cocatlán.
3: Amén. Sí, es correcto.
5: Ajá. No sé si me lo pudiera brindar.
3: Claro que sí. No sé si tiene WhatsApp usted. ¿Nos pudiera escribir ahí en WhatsApp?
5: Sí, tengo WhatsApp yo.
3: Vaya, usted me escribe que es usted la hermana Vilma y yo con gusto le paso ahí el número directamente para usted.
5: Ah, bueno, fíjese que soy tan inútil que no sé buscar el WhatsApp. Pero si usted lo busca y me manda un hola, y me manda el número de cuenta.
3: ¿Este número que tiene acá usted es el mismo de WhatsApp?
5: Correcto, correcto.
3: Vale, entonces nosotros le agregamos acá su número y le escribo.
5: Agréguemelo, sí, porque no sé, yo soy una anciana ya, hermano.
3: Ah, muy bien, hermana Vilma. Bueno, pero de todos modos le agradecemos mucho por romper ese hielo, ahora sí. Hoy lo hizo la hermana Vilma Funes. ¿De dónde nos está llamando, hermana? ¿De qué parte?
5: De acá de la colonia, el sitio 3, iglesia.
3: Colonia, el sitio 3.
0: Dios la bendiga, hermana.
3: Muy bien, muchas gracias, hermana, por esa tremenda bendición que ha dejado por acá en lista. Y deseamos lo mejor para usted y su familia.
0: Así es.
5: Amén, hermano. Gracias, bendiciones. Que sigan adelante creyéndole a ese Dios maravilloso.
3: Todo se puede en Cristo, mi hermana.
5: Que Dios tocará corazones.
3: Así es.
5: Y que llegarán a la meta que se han propuesto, hermano.
1: Amén.
3: Muy bien, muchas gracias, hermana Vilma. Dios me le bendiga. Que todo vaya bien ahí. Y siga sintonizando. Ahí.
5: Ah, claro, que lo sintonizo. Lo que pasa es que era silenciosa. Solo me gusta escuchar a todos los locutores. Pero nunca llamo, pero me gusta toda la programación.
3: Muchas gracias, hermana, por animarse hoy. Gracias.
5: Bueno.
3: Dios me le bendiga.
5: Bueno, hermano Nahum, ha sido un gusto hablar con ustedes.
3: Gracias. Por acá el hermano David, el hermano Héctor Pineda, la hermana Rina Juárez. Amén. Y por acá muy cerca también el director general, el hermano Doroteo Rivera, también está por ahí pendiente.
4: Amén, amén.
5: Amén. Saludos al hermano Doroteo.
4: Gloria a Dios.
3: Amén. Muchas gracias.
4: Amén. Gloria al Señor.
3: Dios me le bendiga.
4: Qué bueno, qué bueno. Dios bendiga la vida de nuestra hermana Vilma Funes. Le felicito por dejarse usar por Dios.
0: Sí, amén.
4: Le felicito por dejarse usar por Dios, por dejar que Dios sea el que obre, toque su vida. Y usted también, ¿verdad? Usted también sea frágil a ese toque, a ese sentir de Dios, ¿verdad? Esa es la manera como Dios habla con nosotros.
0: Así es, amén.
4: Esa es la manera como Dios, ¿verdad? Trata ahí, ¿verdad? Con nosotros, ¿verdad? Haciéndonos sentir. Amén. Ahí tenemos a nuestra hermana. Dice que ella solamente era una oyente. Silenciosa. Pero ahora, ¿verdad? Silenciosa, ¿verdad? Amén. Pero ahora dejó de ser una oyente silenciosa y se pronuncia, ¿verdad? Y se comunica a lo que son los números de la radio en esta hermosa tarde. Amén. Y de esa manera, ¿verdad? Ella manifiesta, ¿verdad? De esa manera, ese aprecio, ¿verdad? Demuestra ese amor que tiene para lo que es este ministerio radial. Y qué bueno que reconoce, ¿verdad? La labor de todos los que han estado en diferentes días, ¿verdad? En esta radio. El Señor, quiero decirle que, digo, han estado porque al menos ayer no estuve acá adentro, ¿verdad? Tampoco estuve el día martes, sí estuve el día lunes, estoy ahora nuevamente, pero ayer estuvieron otros y el martes estuvieron otros, gloria al Señor. Y qué bueno, ¿verdad? Porque nuestra hermana ahí, ¿verdad? Da esas palabras de ánimo a los que estamos aquí activando, ¿verdad? Los activistas, voy a decirlo de esa manera, de lo que es este proyecto Radiotón 2026 en este hermoso esa tarde, ¿verdad? Gloria al Señor, Dios bendiga a nuestra hermana, ¿verdad? Y de la manera, ¿verdad? Que como dice Pablo, que habéis conocido al Señor, así hay que conducirse en Él, de la manera que usted ha escuchado en esta tarde la manifestación, ¿verdad? La pronunciación de nuestra hermana en esta tarde, también usted hágalo, lo que Dios le pone, lo que Dios le hace sentir en esta tarde. Déjese guiar por Dios en esta hermosa hora, ¿verdad? Déjese guiar que sea Dios el que llega a su corazón, le hace ese sentir, ¿verdad? Y usted le dice, vaya pues Señor, está bien, gloria al Señor. Quiero decirle algo, así a manera de testimonio, así brevemente. En cierta ocasión, hace menos de 2 meses, yo todos los días ando por el mercado porque es la zona donde pues me muevo trabajando, ¿verdad? Gloria al Señor, ¿verdad? Por ahí andaba yo y de repente a la vuelta ahí, ¿verdad? Ahí por donde es el Banco Agrícola. Gloria al Señor, no andaba en el banco yo venía por ahí, pero sentí a un hermano que estaba predicando con una intemperie.
0: Sí.
4: ¿Verdad? Yo sentí que predicaba. Yo dije, por ahí está predicando uno.
0: Sí,
4: ¿verdad? Llegué a la esquina y luego tomé lo que es la tercera calle norte, la tercera avenida norte, ¿verdad? Y comencé a caminar por ahí y por entre más sentía que más cerca me acercaba el predicador. Y resulta, hermanos que me están viendo, ustedes que están aquí en cabina de radio, que cuando yo estoy cerca del predicador y casi enfrente de él, yo sentí, porque Dios de esa manera es que trata con nosotros. Yo sentí que me dijo algo, dale.
0: Sí, amén.
4: Y yo dije, dale, ¿dale qué? Caminé y me dijo otra vez mi sentir, ¿verdad? Y mi sentir me dijo, dale. Y yo dije, bueno, ¿y cómo es eso de dale? Y yo seguí caminando, ¿verdad? Y me dijo, y siento la tercera vez, ¿no le vas a dar? Y yo le dije, Señor, perdóneme. Le digo, Señor, perdóneme. Me detengo, hermanos. Me regreso, ¿verdad? Y saco. Me agarré un billete y le digo yo, un hermano muy delgadito, quizás como el cuerpo aquí de mi hermanito Davidito, ¿verdad? No se enoja porque le iba a pichar. Gloria al Señor, ¿verdad? Y estaba ahí el hermanito, ¿verdad? Un cuerpo bastante delgado. Me saco el billete y le digo, varón, tome. Y me dijo, gracias, me dijo, pero no me lo agarró. Y le digo, tome, gracias, Dios te bendiga, me dijo. Y yo le dije, agárrelo de parte, ahí ya le hablé fuerte, agárrelo de parte de Dios, porque Dios me ha hecho sentir esto. Le dije, entonces Dios te bendiga, me dijo, y me lo agarró.
0: Amén.
4: ¿Verdad? Amén. Y me lo agarró, ¿verdad?
0: Tenemos llamada.
3: Voy a hacer un pequeño momento de pausa, solo un momento para decir algo con ustedes, amén, algo importante.
4: Amén. Okay.

0: Seguimos en esta hermosa bendición a esta hora de la tarde, 5:32. Mire cómo va avanzando el tiempo y también vemos cómo los hermanos están agregando a esta tremenda bendición. Amén. Mi hermano Héctor.
1: Exactamente, hermano, el tiempo va avanzando, pero también seguimos sumando. ¿Verdad? Es cierto, el tiempo, ¿verdad?, va avanzando, pero también, ¿verdad?, es cierto que por momentos ahí hay momentos, ¿verdad?, que,
2: de pausa.
1: Que como de que hay pausa, ¿verdad?, que como que se frisa ahí, ¿verdad?, el asunto, pero luego, ¿verdad?, comienza en la actividad. Y de hecho, pues yo creo en esta hermosa tarde de que, bueno, viene este momento, ¿verdad?, en el cual yo sé que habrá mucho hermano participando, mucha hermana, ¿verdad?, participando en esta tarde, gloria al Señor, ¿verdad? Y también al mismo tiempo, ¿verdad?, dejándonos ahí ese monto, ¿verdad?, esa ofrenda la cual, ¿verdad?, estará depositando, ¿verdad?, para lo que es esta noble causa de Radiotón 2026, ¿verdad?, que bueno, tanto urge pues salir, ¿verdad?, con esa situación de cargo de deuda, gloria al Señor. Y yo sé que la única manera de hacerlo es con usted que me ve. Sí, usted que me está viendo, claro, sí, a usted le estoy diciendo, ¿verdad? La única manera, ¿verdad?, de salir adelante es con usted, es conmigo, es con el que está ahí a la par suya también, ¿verdad? Es con el que está allí al otro lado también, de la otra manera, a sus costados ahí, ¿verdad? Ahí donde usted se encuentra, ahí donde usted va conduciendo en su vehículo en esta tarde, mire, hágase a un lado. Hágase a un lado, ¿verdad? Si ahí está la tienda, ahí está el supermercado, de entre ahí, ¿verdad? Siéntese, ¿verdad? Y bueno, agarre su móvil y comience a enviar ese mensaje, ¿verdad? Empiece a enviar ese mensaje, gloria al Señor, a reportarse, ¿verdad?, hacia lo que es este ministerio radial unción y presencia de Dios. Amén. Uno con palabras de ánimo, de fortaleza, palabras que vengan, ¿verdad?, y levanten el autoestima. No es que el autoestima sino lo tengamos caído, ¿verdad?, pero si usted nos anima más, nos vamos a sentir más animados todavía, ¿verdad? Y si además de animarnos usted, ¿verdad?, nos informa de que usted, ¿verdad?, hace el depósito, ¿verdad?, de una ofrenda para seguir sumando en esta radiotón, en esta tarde, pues eso nos hace andar más todavía en las alturas, ¿verdad? Así que, gloria al Señor, en esta hermosa hora, ¿verdad?, le animamos ahí donde usted se encuentra, ¿verdad? Dios bendiga la vida de nuestra hermana Lili, ¿verdad? Hasta Guatemala, por ahí está nuestra hermana, gloria al Señor, conectada, uniéndose a lo que es, ¿verdad?, el video en esta hermosa y bendecida hora de la tarde. Por ahí, ¿verdad?, nos está dejando ahí sus reacciones en esta hermosa y bendecida hora. Y qué bueno, ¿verdad?, por ella, ¿verdad?, y por muchos más, ¿verdad?, que se conectan, ¿verdad?, y están allí unidos a lo que es esta transmisión, este video en esta hermosa y bendecida hora de la tarde, gloria al Señor, ¿verdad? Así que le animamos, ¿verdad?, le animamos en esta tarde. Ya hace algunos minutos, ¿verdad?, gloria al Señor, que bueno, nos fuimos un momentito ahí a una pausa, teníamos algo, ¿verdad?, que algo que solventar acá nosotros, ¿verdad?, algo que tratar acá entre nosotros, gloria al Señor, ¿verdad?, ya lo hicimos, ya estamos aquí nuevamente, gloria al Señor, ¿verdad?, y el propósito es de no dejarlos solos a ustedes, y ustedes, amén, tampoco no nos dejen solos a nosotros, ¿verdad? Así que anímenos, dejándonos ahí sus reacciones en esta hermosa tarde, anímenos, dejándonos ahí, ¿verdad?, en esta hermosa hora de la tarde, ¿verdad?, su comentario, gloria al Señor, y ahí, ¿verdad?, al mismo tiempo escribiendo unos numeritos ahí, ¿verdad?, gloria al Señor, ya sea un 2, ¿verdad?, agregándole quizás ahí, ¿verdad?,

0: algún cero, ¿qué? Podemos decir un par de ceros ahí, ¿verdad? ¿O qué podemos decir un 2 y un 5, ¿verdad? Ahí. ¿O qué podemos decir un 0 y un 30, un 0, ¿verdad? Un 4 y un 0, gloria al Señor. O un 5 y un 0, ¿verdad? Usted puede hacerlo, gloria al Señor. Y si también, ¿verdad? Usted quiere escribir allí, ¿verdad? Un 1 y luego ahí 2-0, ¿verdad? Pues gloria a Dios por ello, ¿verdad? Amén. Así que en esta hermosa tarde, ¿verdad? Comuníquese, ¿verdad? Rompa el silencio. Nosotros aquí estamos, ¿verdad? Todavía con la fortaleza del Señor, con la fuerza que Dios nos da, estamos acá todavía, gloria al nombre del Señor, ¿verdad? Y sabe una cosa, no nos vamos a rendir, no nos vamos a rendir, ¿sabe por qué? Porque usted es nuestro hermano, usted es nuestra hermana, y usted no nos va a dejar solo, usted no nos va a abandonar, usted nos va a apoyar con esa ofrenda, y por eso nosotros no nos vamos a rendir, ¿verdad? Y aunque quizás ahí, ¿verdad? El enemigo quiera llegar a poner quizás ahí algún pensamiento erróneo, lo echamos fuera en el nombre de Jesús de Nazaret. En esta hermosa tarde, por ahí está nuestra hermana Aurora Mendoza desde la Ciudad de México, ¿verdad? Desde la Nación Mexicana, por ahí está nuestra hermana Aurora Mendoza en esta hermosa y bendecida tarde, ¿verdad? Usted puede escribirnos de donde usted se encuentra. Ya sea en Venezuela, ya sea en Argentina, ya sea en Ecuador, ¿verdad? Como le dijo nuestra hermana Alexandra Mera, como lo hizo en horas tempranas, ¿verdad? Nos puede escribir de Argentina, ¿verdad? Nos puede escribir de Brasil, de Chile, ¿verdad? Y usted, pues, la verdad, no tengo conocimiento acerca de la moneda, ¿verdad? De esos países, gracias, Señor, pero usted solamente va, ¿verdad? A esa agencia ahí, ya sea a una Western Union, ¿verdad? A una MoneyGram, ¿verdad? Usted puede llegar, ¿verdad? A un lugar de una caja de Fedecrédito, usted puede llegar, ¿verdad? Y de esa manera, gloria al Señor, usted puede hacer ese depósito, gloria al Señor, y usted se comunica solamente, ¿verdad? Se comunica y pide la información acerca ahí, ¿verdad? De la persona a la cual usted puede hacer, ¿verdad? Ese envío, gloria al nombre del Señor. Amén. ¿Verdad? Y hacia ese destinatario al cual lo hace, a ese destinatario va a llegar esa ofrenda, ¿verdad que sí, hermana Rina?
1: Así es, efectivamente, hermano Héctor, estamos esperando que usted levante ese teléfono y diga: hermano, yo quiero ser la número 10, sería en este caso, ¿verdad, hermano Naú?
0: Número 10.
1: ¿En la lista?
2: Amén. Amén, amén, amén, así
1: es. Sería en la número 10, así que usted, amada hermana, usted, hermano, que usted ya sintió ese deseo de hacerlo, no se ponga ahí, como decimos nosotros, renuente. Esa ofrenda, amén, usted ya la tiene en su bolsillo, ya la tiene ahí en la cuenta de banco, ya la tiene en la alcancía, solo está que usted llegue, la tome y diga: yo la voy a dar, yo voy a dar X cantidad porque quiero ser de parte, ese pueblo bendecido.
0: Aleluya.
1: No importa en el lugar donde usted viva, no importa el lugar donde usted esté, hay maneras ahora, hay facilidades como usted puede enviar esa ofrenda. Y si usted es de acá, de San Miguel Centro, o así a sus alrededores, también puede hacerlo, puede venir personalmente a las instalaciones de la radio y entregarlas. No hay que hacer como les dijera, detenerse, pues. Dice que la Biblia,
0: aleluya,
1: dice que al Señor no le agrada las personas que son negligentes. Al Señor le agrada,
0: gloria,
1: le agrada todo lo que sea de diligentes. Así que,
0: amén,
1: a veces nosotros tenemos esa oportunidad de ser diligentes porque el Señor ya nos habló, pero nos cerramos y no queremos que nos bendiga de alguna manera.
0: Amén.
1: Pero yo sé que usted me está escuchando, así como nuestros hermanos que acaban de decir: aquí estamos presentes, y enviaron esa ofrenda.
0: Amén.
1: Así usted está escuchando, mi amado,
0: aleluya,
1: pueblo del Señor. Y usted, yo sé que dentro de muy poco el hermano Naúl sigue con esa pluma y con ese cuaderno, y el hermano también, Pastor,
0: sí,
1: Doroteo.
2: Amén,
1: ahí, así anotando, es. Anotando, porque ahí nosotros seguimos, que, seguimos creyendo en fe.
0: Pastor Doroteo.
2: Amén, amén, amén.
1: Pidiéndole al Señor, y sabemos que nuestro Dios ha escuchado todas nuestras oraciones. Amén. Y que a través de las respuestas, nosotros estamos viendo claramente cómo Dios nos está respondiendo. Es. Pero si el Señor ya tocó su corazón y usted lo está endureciendo, usted está llevando la contraria de lo que el Señor ya puso. Así que yo le motivo, amado pueblo del Señor, que sea usted la número 10 ahí en esa lista, el 11, el 12, yo no sé, hermano Naúl, si hay ahí algún comentario en el área de WhatsApp. También quiero, amén, saludar a los que están allí en el en vivo de Facebook. Dice la hermana Lili que ya regresó. Sí. Allí ha estado quizás fuera por algunas horas.
0: Amén.
1: Pero se conectó nuevamente.
2: Ocupada así en la congregación ella.
1: Sí.
2: Ahí, normalmente.
1: Así ocupada, es como debe de ser, amado pueblo del Señor, estar allí. Yo tampoco estoy escuchando que están enviando esos audios de motivación.
2: Sí.
1: No sé qué está pasando. Estoy esperando que esta hora... En su mayoría, los hermanos andan por la iglesia, ¿verdad?
2: Sí.
1: Pero usted regresando de su culto habitual, usted puede, aleluya, tomar el teléfono y puede dejar ese audio, tanto como para decir que usted se compromete dando esa ofrenda, como para dar un audio y enviar una palabra, aleluya, de ánimo, porque, amén, necesitamos estar animados. Que no se apague el gozo, como, amén, dice la alabanza. Nosotros estamos gozosos. Los que estamos aquí, quizás usted puede decir que no se aburren. Fíjese que yo en lo personal estoy desde que al mediodía, no estoy aburrida, estoy gozosa. Estoy gozosa de ver cómo Dios responde, de ver cómo usted obedece, aleluya, al llamado del Señor y ha puesto esa ofrenda, ha puesto ese grano de arena, ha contribuido para ser de la familia bendecida. Hermano Naúl, no sé si ahí hay reportes.
2: Sí, la hermana Flor nos escribe en este momento, dice, saluditos a la hermanita Ruth Díaz, dice.
1: Amén.
2: Dice a la vez, días de no escuchar sus reportes, dice.
0: Aleluya.
2: Pero hoy lo hizo con algo bueno, ¿eh?
0: Amén, amén, claro que sí. Amén.
1: Qué bueno, sí, amén. La hermana tomó.
2: Así como la hermana Vilma Fuentes, que silenciosamente, pero ahora rompió el hielo.
0: Amén, sí, claro,
1: sí,
0: que
1: sí. Sí. Hermana Ruth Díaz, ¿verdad?
2: Sí.
1: Amén. Tomó a bien y dijo: aquí estoy presente. Yo, qué quiero, bueno, ser parte de esa lista también de bendecidos.
0: Siempre así, lo ha sido.
2: Amén.
1: Hace un momento, siempre lo ha sido. Yo, amén, mencioné algo. Sabemos que cuando ya es el cierre de la programación, el pastor Doroteo va y presenta, aleluya, cada vida de nosotros delante del Señor. Amén. Y qué bueno, porque es de mucha bendición. En lo personal, yo le digo, sí recibo esas bendiciones de parte de mi Dios. Sabemos que el pastor ahí tiene esa lista, los menciona nombre por nombre, amén, de esa manera los presenta. Así,
0: gloria,
1: que
0: Dios,
1: usted, amada hermana, amado hermano, que todavía no está en esa lista de los bendecidos, levántese, levántese, levántese, levante su teléfono, vaya a la cartera y diga: quiero ver estos que ando guardados aquí.
0: Aleluya.
1: Hace unos días estaban mencionando que nosotros, en la mayoría, no puedo hablar que todos, pero siempre en la mayoría hay, ¿verdad, hermano Héctor?
0: Hay un guardadito. Una reserva.
1: En esa cartera,
0: reserva,
1: ¿verdad?
0: Sí, sí.
1: Hay un dobladito
0: ahí
1: allí que
0: el dobladito.
1: Y eso es lo que, mire, hermano Héctor, yo les he venido mencionando.
0: ¡Aleluya!
1: Ese dobladito, usted sáquelo.
0: ¡Saque el dobladito!
1: Es el momento de sacarlo. ¿Sabe por qué, hermano Héctor?
0: Amén.
1: Porque de tanto andarlo guardando en esa cartera,
0: se, mire, le va a borrar los números.
1: Se está rompiendo de los lados.
0: Y los números, sí, se, sí, le van, sí, a borrar.
1: Se le van a borrar los,
0: sí,
1: números.
0: Sí.
1: Entonces, ¿de qué le sirve que lo ande en la cartera? Es como que usted cargue un grano de maíz y lo cargue y guardado, pudiéndolo ir a sembrar.
0: No.
1: Y cuidándolo, regándolo, abonándolo, le va a cosechar. Ya,
0: así
1: no va a tener
0: es,
1: solo un grano. Porque la mazorca tiene más, ¿verdad, hermano?
0: Sí, hombre.
1: Entonces, eso es lo que usted debe de hacer.
0: Amén.
1: Ese billetillo doblado que usted carga, ya sea,
0: saque
1: de 10, de a 20, ahora, pues, que a veces se ve tan común ya tener un billete de 50 ahí, y lo guarda. En vez de que se rompa, en vez de que eso doblado se agriete más y que ni en el banco lo vayan a querer, ¿verdad?
0: Sí, sí.
1: Ahí nosotros sí estamos con ganas de que usted lo ponga,
0: sí,
1: allí en la ofrenda.
0: Nosotros sí,
1: Señor,
0: lo queremos.
1: ¿Verdad que sí?
0: Sí, nosotros sí.
1: Usted que tiene ese colchoncito repleto ahí,
0: ajá,
1: mejor levántelo, levántelo, cuéntelo y diga.
3: Yo creo que
1: lo voy a ir a poner.
3: Que es hora de que las hermanas o los hermanos se dirijan a su cuarto, ¿verdad?
2: Así es.
3: Y levanten ese colchón y agarren ese poco de billetes que tienen ahí.
1: Amén.
3: Que agarren esas tarjetas de crédito. Y digan, voy a poner tanto, voy a poner mi ofrenda, voy a aportar en esta gloria tarde para la radio Unción y Presencia de Dios. Y aquí le vamos a estar recibiendo ese guardadito del colchón.
1: Y mire, ¿por qué no mencionarlo? Si en el zapato usted ahí esconde, porque usted quizás es así como desconfiado.
2: Para
1: si
2: que nadie más sepa dónde tiene guardado dice, esa caja fuerte de dinero.
1: Usted sí sabe que está en ese zapato. Vaya, agarre ese zapato, aleluya. Sacude el zapato. Cuente lo que usted tiene en ese zapato
2: escondido que tiene por ahí. Envíe
0: la época de los 70.
2: Lo recuerda bastante bien, hermano Héctor.
1: Nosotros estamos agotando todos los medios para tal de que usted se sienta motivado, ¿verdad, hermano Héctor?
0: Amén,
1: motivado.
0: Amén.
1: Pues, porque como en el, permítame, hermano David, cuentan que en los años de donde no había banco. Ajá. Eso algo que me ha llegado a mí, ¿verdad? No, que, no es que yo sea de esa época.
0: Sí. No, pero
1: aclarando.
0: Sí, y aclarando. Sí.
1: ¿Verdad, hermano sí. Héctor?
0: No, claro.
1: Y hermano Nahum. No, ellos son los más mayores aquí.
0: Comienza a vivir ustedes.
2: Amén, amén. Sí.
1: Bueno, cuentan que las personas en sacos o en costales guardaban el dinero.
0: Sí.
1: Y les echaban cal.
0: Oh.
1: Yo no sé qué tan cierto sería, pero de tanto
3: que confirme, tenerlo
1: así, se podría de alguna manera el dinero. Así que si usted tiene por ahí un guardado de esa época, ahora es cuando sacúdale.
3: Mano Héctor dice que ahí tiene un par de sacos con cal, dice. De reserva,
1: hermano,
3: ¿verdad?
1: Héctor, ¿por qué cree que se ríe el hermano Héctor? Porque
3: ya me descubrió.
1: Este hermano Rino, ¿por qué está mencionando eso? A mí no me han contado así aquí cercano, ¿verdad?
2: Sí.
1: Sino que los antepasados eso hacían.
0: Amén,
1: que el hermano Héctor todavía use esa metodología para guardar su dinero, pues yo no sé, ¿verdad? Pero si usted tiene ese guardadito, ahora es cuando. Ahora sacuda esos billetitos, saque esas monedas y diga, yo las voy a ofrendar para este buen proyecto. Así que yo le dejo esa motivación. No sé si hay reportes, hermano Nahum.
2: Sí, tenemos acá algunos reportes.
1: El número 10 ya.
2: Vamos a ver.
3: Primero si, Dios. Sí, ahí viene el número 10.
2: Ojalá que sí, si amén, no, amén. Vamos a escuchar qué nos comentan por amén. Acá.
0: Vamos a ver.
2: Vamos a irnos con la hermana Mirna.
4: Bendición, bendición, familión. Oigan a los cantores de la función.
0: ¿Con cuánto?
4: Oigan, con qué amor y con qué
2: el
4: fe,
2: cuarteto
4: con
2: estuvo
4: qué fervor
2: al frente,
4: están cantando
2: amén,
4: al
2: amén.
4: Señor, sin esperar nada, sino ver la mano de Dios que se amén. Mueva. Ahí, si tienes la alcancillita.
0: ¿Cuánto
4: bueno, es? ¿Cuánto tendrás? Bueno, quiébrala y saca todo lo que tienes ahí. Dáselo para el Señor, que después podrás llenar hasta 4 o 5 alcancillas. Es. Pero hoy, qué bonitos cantan. Felicidades, hermano.
3: Y vamos a
4: felicidades.
3: Seguir.
4: Ustedes están
3: si
4: haciendo como
3: siguen.
4: Que como dice la alabanza. Que los con que lágrimas riegan, así será la cosecha tan
0: lágrimas.
4: Grande y hermosa también.
2: Le gusta cantar y le gusta hablar al mismo tiempo.
0: Está la animación de la hermana Mirna.
2: Ahí están los llamados, dice, que caigan audios para la ofrenda.
1: Dios la bendiga grandemente, hermana Mirna. Arias, me gusta su ánimo, que está siempre mandando esos audios.
2: Amén, hermana Reina, nos decía.
1: Que la hermana Mirna, Dios me la bendiga grande y poderosamente, es una de las hermanas que siempre está enviando esos audios, esa palabra de ánimo, amada hermana, nosotros se lo agradecemos, que nos anime a la audiencia.
2: Amén.
1: Mi hermano Héctor quiere cantar el que... con lágrima va sembrando. ¿Cuál es la alabanza que estaba
2: cantando? Los que con lágrimas. Bueno, vamos a buscarla, ya la vamos a buscar para cantarla, ya la vamos a buscar, ¿verdad, hermano?
1: ¿Verdad? Así que, así amada hermana, amado hermano, sí. Nosotros ahí, ya le estamos diciendo hermano, desde ya.
0: El hermano Naúl y la hermana Rina van a ser ahí los vocalistas. Y el hermano Naúl y el hermano David.
3: Y el muy hermano bien. Héctor también.
1: Usted puede hacerlo de esta manera. Ellos cantan y usted ofrenda.
0: Ahí está. Ahí
1: acuérdese
0: está.
1: Que ese nuevo es un eslogan, podemos decir. Ellos cantando y usted ofrendando.
2: La nueva ahora manera eso tiene que hacerse con esa ofrenda.
1: El hermano Héctor aquí está con disposición a cantar. Ya trae la garganta
0: afinada.
2: Listo, dice.
1: Así que usted decide, usted le pone amén. El precio ahí a la ofrenda que va a mandar.
2: Amén. Tenemos más por acá.
1: Amén.
2: La hermana Lili también está animándose ahí, dejándonos un audio.
1: Amén.
2: Vamos a verificar.
5: Estoy en casa.
3: Número 10.
5: Lo que pasa que le conté el otro día, ¿verdad? Que a dos casas mi mamá tiene una tiendecita, entonces ahí estoy con ella.
2: Amén.
5: Y ahí no me llega la señal de la señal de internet. Entonces cuando vengo aquí a la casa, me conecto. Entonces esa es la razón. Y a veces sí, es verdad, me voy a veces temprano a la iglesia. Oh, y
2: ya. Que siga el gozo ahí, hermana
5: Lili. Estoy más seguido.
2: Amén.
5: Y ahora para estar activa y para estar ahí con el gozo y compartiendo con díganos. Ustedes y recibiendo de ustedes siempre el gozo.
0: Aleluya.
5: Del Señor, ¿verdad?
0: Sí, claro.
5: Recargué mi teléfono con internet, entonces por eso.
2: Ahora sí se encuentra
5: hasta ahorita me estoy
2: ahí.
5: Conectando aquí en la casa y estoy. Y como mi teléfono se quedó sin batería, entonces me vine rápidamente y lo conecté y entré a Facebook, pero como no tenía carga, dije, voy a esperar.
0: Hay que seguir paso a paso.
5: Y aquí estoy, hermano, siempre me gozo y pidiéndole al Señor también, ¿verdad? Sí, en mi mente, Señor. Que toca un corazón de mil, Señor. Yo sé que lo hay, Lo que pasa
3: claro
5: que no ha salido, pero sé que hay corazón.
2: Por fe lo vamos mil, a vivir a más adelante.
5: De hoy o mañana lo va a ver si en el nombre de
2: Jesús. Lo vamos a vivir, téngalo por seguro. Tiene que ser así.
0: Amén, claro que sí.
2: El hermano Jesús Carillas.
0: ¿Qué dice?
2: Ahí gozando de aleluya. Todo lo que estamos hablando por acá.
0: Amén, amén.
2: Se soltó con la risa el siervo ahí. También la hermana Flor.
1: Es lo bueno, hermano.
2: Sí.
1: Es lo bueno que ustedes también disfruten de lo que nosotros comentamos. ¿Verdad? Que también ustedes allí donde se encuentran se sientan gozosos. Porque nosotros, aquí hay gozo.
0: Amén.
3: Amén, claro
1: si usted
3: que sí.
1: Estuviera aquí, usted también estuviera
0: así
1: gozoso.
0: Es, aleluya.
1: Aquí lo que más deseamos es que usted aporte esa ofrenda para que también se goce como nosotros.
0: Amén.
1: Cada vez
0: amén.
1: Que un hermano o una hermana llama y dice, yo voy a anotarme con tanto, yo voy a aportar tanto. Ese gozo en nosotros crece, ¿verdad, hermano Héctor?
0: Ah, claro
1: que sí. Yo veo que el hermano David casi brinca.
2: Amén.
1: El hermano Naúl ya no se diga.
2: Ya no quepo en esta cabina con la alegría y el gozo.
1: No lo vemos, allá está rinconadito, pero.
2: Sí, pero no quepo en esta cabina cuando estoy con la unción.
0: Amén.
3: Así es.
1: Así que nosotros nos gozamos, hermano Jesús Carilla. Y qué bueno que también ustedes están gozando.
0: Aleluya.
1: No hay más reporte, hermano Naúl.
2: La hermana Flor Álvarez.
1: ¿Qué dice?
2: Si se presenta en esta oportunidad. Y vamos a escucharle,
0: vamos a ver qué dice.
6: Yo ya llegué, pero qué gozo que hay en la cabina, ¿verdad?
2: Amén.
6: Y nosotros acá escuchándoles que están pues motivando de diferentes maneras, así amén. Que Dios bendiga la radio nos está sorprendiendo. Se están reportando personas que nunca han saludado,
0: sí,
6: nunca
0: es.
6: Se han reportado,
2: así es,
6: pero ahora
2: así
6: que es. La radio nos necesita, están diciendo presente.
2: Qué bueno.
6: Por poco, por mucho, puede
2: todo
6: decir
2: vale.
6: un, no, es que yo solo puedo aportar $5.
2: Todo vale.
6: $5
2: vale.
6: para la radio es de muchísima importe, bendición.
2: Así
6: es que, amigo, amiga, hermana,
0: aleluya.
6: No importa de dónde esté usted, hermano, ahí usted que está acostadito, está escuchando la radio, óigame, si en este momento 20 personas dieran $5,
0: sí.
6: llegáramos a $100,
2: así es.
6: Imagínese. Y si 10 personas dieran $10,
0: llegaran
6: otros $100,
0: sí,
6: y así
0: amén.
6: Sucesivamente. Dios es tan bueno, Dios Amén. Es tan bueno. Si usted se pone a meditar de Amén. Cuánto Dios nos ha guardado, ¿verdad?
0: Sí.
6: Y nos sostiene, no estamos perfectamente bien, pero Dios nos ha sostenido en todo,
0: bueno.
6: Nos ha guardado de todo peligro, sí. Siempre Dios nos provee. Así es que nosotras las mujeres, a veces pues andamos gastando y Aleluya. Gastando el dinerito en nada provechoso. Así es que ahora limitémonos en comprar cosas innecesarias y portemos para la radio. La radio nos necesita, así como amistades se están agregando a esta radiotón, a nosotros que somos los evangélicos cristianos, ¿verdad? Que la radiotón no nos robe el gozo, ¿verdad? Porque la palabra dice, está siempre gozosos.
3: Amén.
6: Y Eso. Usted no cambie la sintonía. Y tampoco hay que andar diciendo, ah, ya están pidiendo. Es Dios que nos está pidiendo porque nos va a bendecir más. Así es que,
1: así es.
6: Que sea bendecida esta tarde, noche, sí. En la programación de la radio Unción y Presencia de Dios. Y se reporten y este dónde están todos no los días. Parar, no todos los días. Y esos días son una gran cantidad de hermanos y hermanas Men. De apellido Díaz. ¿Dónde están los Dios. Martínez? ¿Dónde están los Flores? ¿Dónde están los Alvarenga? ¿Dónde están los Arbaiza? ¿Dónde está todo ese familión? Reporte. Ese,
0: Aleluya.
6: Llene de bendiciones la cabina ahorita, aunque sea con palabras de motivación, con oración. Ve, hay un texto en Job, este texto siempre que me toca presidir, yo lo digo, ¿verdad?
0: Dígalo.
6: Lo leo. Job, por orar por sus amigos,
0: sí, amén.
6: Fue bendecido en gran manera. Quien tiene Biblia, ahí está esa cita bíblica. Y óigame, por orar por sus amigos, Dios le multiplicó Aleluya. Los bienes. Si usted ora por mí para que Dios me provea y yo pueda aportar para la radio, también usted Aleluya. Va a ser bendecido. Así es que
0: Amén.
6: Adelante esta fiesta gloriosa para
0: Gloria
6: todos,
0: a Dios.
6: Para todos, para todos. Y que vamos a llegar, vamos a llegar.
1: Así es.
6: Porque Dios no nos va a dejar así a medias, ¿verdad? Dios nos va a dar la victoria. Así es que bendiciones, mano Héctor.
0: Cuidado con el perrito ahí de
6: manatita. Mire, mano Héctor, hasta sus nietecitos han colaborado, ¿verdad? Y así sucesivamente. Todavía nos podemos unir con poquito, bastante. También. Mire, maná.
3: Quiero ofrendar el perro.
6: Rina,
3: también.
6: ¿Qué tal que alguien diga, bueno, yo tengo un gallo, lo voy a vender? Mire, las gallinas, con dos gallinas que venda, ya son. Casi $35
1: poniéndola barata.
6: Y si me la da barata a mí, $30, sí. Imagínese, ya para la obra del Señor será de grande bendición. Y así es que aquí le vamos a demostrar cuánto amamos el ministerio de Radio Unción y Presencia
1: Amén.
6: De Dios.
1: Dios
6: le bendiga a toditos y a toditas.
1: Amén. Qué bueno que usted nos haya motivado con esas palabras. Lo que dijo de último me llama la atención. Si usted tiene una gallinita, un gallito, usted véndalo. Si usted tiene una vaquita, también usted la puede vender. Si usted ve que esa vaquita ahí, pues está...
0: Aleluya.
1: Sin, digamos, que no tiene mucha carne, quizás, o le está estorbando. Pero ya le dan un buen billetío por esa vaquita. Y con eso que le dan, usted puede llamar o venir y decir, aquí está lo de mi vaca. ¿Verdad, hermano Héctor?
0: De la vaca flaca.
1: Lo de... Perdone, hermano. ¿Dónde está la vaca flaca? Yo no sé por qué no se ha reportado mi hermano Juan Fuente, mi hermana Josefina. Yo la he escuchado en modo silencioso. Y así hay muchos.
0: ¿A dónde está,
1: hermano
0: Juan?
1: Muchos. Mana Isabelita tampoco.
0: ¿Qué pasó, mano Juan?
1: No sé,
0: mana Isabelita, mana Josefina.
1: Hay muchos que no se han reportado. Yo estoy acá desde las 10:30 afuera.
0: Diciendo de los días,
1: y en estos días casi no he escuchado que se reporten. Repórtense. Aleluya. Dejen ese audio de animación para que nuestros hermanos que nos escuchen se animen y empiecen a decir, yo quiero aportar esa ofrenda.
0: Alexito.
1: Han estado en manera silenciosa. y no se trata de eso. Hay muchos, también, también en los programadores no se reportan. Las mujeres con unción, se les ha acabado la unción. Hasta mi hermana Miriam de Valdés, desde la mañana, que se reportó, no se ha vuelto a reportar. Yo no estoy entendiendo qué está pasando, ¿verdad? Amén. Empiezo a creer o a pensar que mis hermanas están en ayuno, en oración, en clamor, y esa es la razón por la que no se reportan.
0: Siento
1: porque mi hermana
0: unción.
1: Glorita también, mi hermana Gloria, solo una vez
3: la creo bendición.
1: Que se hizo la llamada hoy por...